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1: en el 2014, también los cuartos de final, allí ganó de la selección de Argentina, lo propio en el 2018 cuando terminó en el tercer puesto para la selección de Bélgica, derrotando en aquella oportunidad a la selección de Inglaterra. Cuenta regresiva para el arranque del partido, comienzan los primeros 45 minutos de este compromiso de los octavos de final de la Copa del Mundo del 26, Estados Unidos, Canadá y México, a través de la radio del Mundial de Fútbol de Primera. La primera oportunidad ahora para el conjunto de Bélgica, por intermedio de Trossard, peleaba la pelota, llega la marcación acá por intermedio de Serginho Dest, hay un empujón acá por parte de Trossard, el balón se perdió al costado, termina siendo lateral en favor de la selección de Bélgica. Maxime de Kuyper va a ser el encargado de realizar el saque de costado, arrancando el partido en el Lumen Field en Seattle, en el noroeste pacífico de los Estados Unidos, estadio inaugurado en el año 2002, el 28 de julio. Aquí ha jugado Estados Unidos 7 partidos, saca de lado de Kuyper, la mete en el área buscando la oportunidad para Luque Bacchio, va sacando la defensa de Estados Unidos, el remate desde afuera, el tiro al arco, metió la mano, Fritz, tapó Matt Fritz, la primera del partido, la tuvo Castán desde afuera, zapatazo en la entrada del área, le pegó y la mandó a la línea final, viene con todo Bélgica, el equipo de Rudy García, es un tiro de esquina de Favre, vehículos hechos tan capaces como tú, Yayo de la Torre.
2: Sí, muy, muy peligrosa, ¿no? Pero eso te pasa por no dejar jugadores fuera del área, ¿no? Por no dejar el rebote para también poder atrapar esa jugada.
3: Y viene de un error de Dest, que tenía que rechazarla desde antes, se equivoca y viene el saque de banda donde juegan un saque de banda largo, un rebote y un buen remate.
1: Estamos con el arbitraje de Adam Makamet, el principal de Jordania, que dirige su cuarto partido del Mundial. Allí Freeman en la presión sobre Nathan Engoy y de Amadou Onana. Tiro de esquina en favor de la selección de Bélgica. Primer tiempo, minuto 2. Va a levantar la pelota Maxime de Kuyper. Es un tiro de esquina de Ford. Vehículos hechos tan capaces como tú. Los dos brazos arriba indicando la jugada a realizar por intermedio de Maxime de Kuyper. La mete en el área. Balón por arriba. El remate de cabeza que llega a las manos ahora sin problemas para el arquero de Estados Unidos, Matt Fritz. El tiro que intentaba Charles de Ketelaere. Pero sin problemas ahora para Fritz, que en la primera que tiene Bélgica, Rosso le exigen y responde Matt Fritz.
4: Sí, estuvo muy atento, obviamente, en el tiro desde fuera del área. Sorprendió al minuto de juego la selección de Bélgica, pero bueno, bien Matt Fritz. Y después, bueno, en la pelota de córner ya era mucho más fácil, pero también atento el portero de la selección de Estados Unidos.
1: Cuando no se había terminado de asentar, ¿no? En el comienzo del juego de Estados Unidos, llega este disparo de Timothy Castan. Y la oportunidad ahora para Estados Unidos buscando balón sobre el costado para tratar de conseguir a Malik Tillman. El balón se perdió al lateral, la termina sacando la defensa de Bélgica. Sacó de lado Malik Tillman el balón atrás ahora para que maneje la pelota por el centro. Tyler Adams aguanta el balón por el medio, aguanta la pelota, tiene que ir atrás entregando para Chris Richard. La presión de Charles de Ketelaere. Va tocando ahora para Tim Ring, tocó al costado para el Jedi Anthony Robinson, que la fuerza está contigo hoy, Anthony Robinson. La pelota en la mitad de la cancha. Necesitamos el apoyo de Darth Vader, de Luke Skywalker, de todos ahí de Star Wars para...
4: No sé, nunca en mi vida vi una película de
1: no
4: Star
1: me
4: Wars.
1: Diga,
4: nunca,
1: Rosa.
4: Jamás. Pero bueno, sé que es el Jedi, obviamente. Sé lo que significa ser el Jedi.
1: La pelota por el centro para que avance con la pelota Nicolás Raskin. Toca hacia el costado, llega el cierre por parte de Chris Richards. El balón lo termina golpeando ahora Luque Bacchio, se va al lateral. Y tenemos el saque de banda en favor de la selección de Bélgica acá en el primer tiempo. Minuto 4-0 para Estados Unidos, 0 para Bélgica, Yayo de la Torre.
2: Este partido de parte de Estados Unidos no se parece para nada que fueron contra Paraguay, ¿no? Donde fueron intensos, donde fueron desde el principio del partido, estuvieron encima de ellos y al final sacaron una buena ventaja. Pero son apenas los primeros 5 minutos del partido.
1: Acaba la pelota Anthony Robinson, buscaron ahora Freeman, la pelota por el centro para que aguante. Aquí viene el balón, se desmarcaba por el medio Serginho Dest, pero pierde la pelota. La recuperación de Amadou Onana, va ganando la pelota nuevamente Freeman, toca al costado, la oportunidad para Estados Unidos. Freeman que la mete larga por el centro para Balogun, que no va a llegar. Aparece el arquero Thibaut Courtois, se apodera de la pelota. Hoy Thibaut Courtois, Chicho, está llegando a 20 partidos en los mundiales para Thibaut Courtois.
3: Bueno, eso demuestra lo grande que ha sido, el portero de una alta calidad, de un nivel muy muy elevado y de que da mucha seguridad para su selección.
4: Tiene para otro mundial Thibaut Courtois, ¿no?
1: El arquero de 34 años,
4: sí,
1: y llegando a 114 partidos con la camiseta nacional. El portero del Real Madrid, ya yo.
2: Y grande en edad, grande en capacidad y grande
3: en rendimiento.
1: En todo, ¿no?
2: O sea,
1: recupera la pelota de Estados Unidos por intermedio de Serginho Dest sobre el costado derecho del campo. No encuentra a quien habilitar Serginho Dest. Dejaba el balón en corto para
5: Malik Tillman termina perdiendo la pelota. Hasta ahora el arranque del partido ruso para Estados Unidos impreciso en este comienzo de 5 minutos.
4: Lo que pasa es que se vio sorprendido en esos primeros 2 minutos con el tiro de Timothy Castañe y después con el córner, y ahora, bueno, logró salir, pero todavía no se le ve claridad. Hoy Estados Unidos juega con su uniforme alterno, que es la camiseta negra con estrellas, muy linda, porque, bueno, Bélgica juega de color claro.
5: Una gran reacción allí por parte de Matriz para evitar el primero de la selección de Bélgica. Onana entregaba atrás la pelota. La salida por parte de Nathan Ngoy. Ngoy al fondo para Thibaut Courtois. 5 del primer tiempo, 0 para Estados Unidos, 0 para Bélgica. Thibaut Courtois por el centro, nuevamente apoyándose con Onana, cambiando la pelota ahora para Nathan Ngoy. Largo servicio de Ngoy, buscando a Charles de Ketelaar. Pelota en profundidad para que termine ganando la pelota en el fondo ahora el arquero de Estados Unidos, Matt Ruiz. Minuto 6 de la primera parte, Javier Castrillo. Hasta ahora, ¿cómo se ve a Adam Macamet?
6: Tranquilo, caminando la cancha y siguiendo las alternativas del juego muy de cerca.
5: Más temprano la selección de España terminó derrotando a Portugal por la mínima. Y avanza la fase de los cuartos de final para enfrentarse, Rosa, al ganador de este partido.
4: Sí, va a estar complicado. Obviamente, a medida que avanzan las rondas en el Mundial, la cosa se complica. Es la idea, ¿no? Pero España, uno de los grandes candidatos, esperando por uno de estos dos equipos, ese partido se jugará en Los Ángeles.
5: Dígame, el sábado, ¿no? En la ciudad de Miami, en el estadio de Miami, Noruega-Inglaterra.
4: Duelo europeo, uno de los dos va a quedar afuera, pero bueno, yo creo que Noruega hasta este momento es la sorpresa del Mundial, ¿no?
5: De la mano de Erling Haaland. Sí. El partido acá en Seattle, 0 para Estados Unidos, 0 para Bélgica. Sacaba Timothy Castan por el medio, peleaba la pelota Anthony Robinson. Termina recibiendo el contacto acá Donny Luque Bacchio por parte de Robinson en la falta. Y el tiro libre en favor de la selección de Bélgica.
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5: Sale tocando Estados Unidos por el medio, pero recupera la pelota rápidamente Maxim de Kuyper. La metía por el medio, la oportunidad ahora para que arranque con el balón por la mitad de la cancha Donny Luque Bacchio. Insiste, avanza con balón dominado, va tocando sobre el costado para buscar a Castan, que la mete por el medio. La oportunidad ahora dentro del área para que venga el rechazo defensivo acá por parte de Estados Unidos. Ganaba la pelota de Kuyper, la termina sacando al costado Serginho Dest. La segunda oportunidad clara en el partido para Bélgica, que está llegando con claridad de Ayo de la Torre frente al arco de Matriz.
2: Sí, es poco el tiempo, pero ya son 2 avisos. Tendrá que estar muy atento, sobre todo la saga de Estados Unidos, porque la siguiente puede costarles ya el primer gol.
5: Aquí no le pudo pegar bien a la pelota Chicho Yuri Tielemans.
8: Llegó claro, con espacio, con tiempo, y erra la pelota. Si no, estaríamos escuchando, cantando el primer gol del encuentro.
5: Largo servicio por intermedio de Thibaut Courtois sobre el costado, buscando a Donny Luque Bacchio. Se quitaba la marca de Anthony Robinson, insiste Luque Bacchio. Retrocede la pelota, la va ganando por el medio a Madu Onana. Onana que levantó la mirada, tocó en corto para que avance como balón dominado y reciba la pelota acá por el centro. El conjunto de Bélgica por intermedio de Brandon Mekele. Mekele nuevamente para Nicolas Raskin. Raskin para que toque la pelota a Madu Onana. Cambia para Timothy Castan. Balón al centro. Toca nuevamente la pelota Bélgica. Largo el servicio al costado izquierdo de la cancha, buscando a Trossard. Alcanzó con pierna izquierda. La dominó muy bien Trossard. Se escapa Trossard. Llega por línea final. Quiere meter el centro. Va sacando la pelota como puede. Acá Estados Unidos por intermedio de Freeman. Recuperaba la pelota nuevamente Bélgica. Intenta acá por el centro. Raskin la metía por el medio. Al tiro largo. Se metió. Balón adentro. Recibe solo por el medio, empuja la pelota solamente al fondo del arco y en el minuto 9 se adelanta Bélgica con el gol de Charles de Ketelaar. Gana Bélgica, Estados Unidos 1-0, continúan los errores en el fondo. La acción por parte de Nicolas Raskin para meter el pase al medio para Charles de Ketelaar, la empuja y gana Bélgica, Estados Unidos 1-0 en 9 minutos por la red del Mundial Fútbol de Primera.
8: Buen cambio de frente que recibe el número 10, Trossard. Después hay una confusión en defensa, un rebote,
9: no aparece el rechazo y viene desde atrás un jugador de Bélgica que hace una muy buena jugada, mete un centro y de Ketelaar, que lo pedía Rosa, ahí apareció para marcar la primera diferencia.
5: Demasiados errores en defensa hoy, Yayo, para Estados Unidos.
10: Y sobre todo Freeman, el número 16, ¿no? Primero un cabezazo, la deja ahí libre, después quiere despejar y no pudo. La verdad que se me hizo muy tibio esta jugada de Freeman y al final le costó ya un gol en contra con De Ketelaar.
5: Ya había avisado Bélgica en dos anteriores, Rosa, la que sacó Fritz y la que falló Tielemans.
4: Sí, era superior Bélgica y ahora, bueno, con el ingreso quirúrgico, ¿no?, de Raskin por ahí, por el sector izquierdo y por detrás de la espalda de, lo, por de la espalda de los defensores, le da el pase a De Ketelaar, que por fin se hace presente muy temprano en el partido. Ahora Estados Unidos se ve abajo en el marcador.
5: Y tiene que venir la falta en la mitad de la cancha contra Charles. De Ketelaar recuperaba Tielemans en el medio, buscaba De Ketelaar por el centro, lo terminan derribando. Allí infracción por parte de los Estados Unidos, llegaron allí a la marca tanto Malik Tillman como Tyler Adams, pero definitivamente la falta fue de Tyler Adams en la mitad de la cancha. Minuto 11 del primer tiempo, está ganando Bélgica Estados Unidos 1-0. Presidente de la FIFA, Gianni Infantino, presente allí en el estadio de Seattle, en el estado de Washington, en el noroeste pacífico de los Estados Unidos.
3: Con el amigo de Javier al lado.
4: ¿Quién es el amigo de Javier? Que la gente quiere saber.
3: Él sabe.
4: No, pero la gente nos está...
11: El de la picolina.
5: Bien, Luigi.
3: El jefe de... ¿Él es el jefe?
11: El que sí, sí, es el presidente de la
5: comunidad. Muy amigo. Va sacando la pelota Dean Ring, metía servicio largo al medio, termina ganando la pelota en la mitad de la cancha Nicolas Raskins. El balón va quedando ahora para Maxime de Kuyper, de Kuyper atrás para que tenga la pelota Thibaut Courtois. Ya lo está ganando Bélgica Estados Unidos 1-0 por la radio del Mundial. Fútbol de primera, va sacando la pelota Andon Mekele, Mekele para Maxime de Kuyper. De Kuyper que mete el centro del balón. Qué buen control de pelota tuvo en la jugada del gol tanto Trossard, y cómo entró con muy buen dominio también de la pelota por parte de Nicolas Raskin,
4: sí,
5: que no lo pudieron parar. Se metió sin ningún problema por el área de la selección de Estados Unidos y un pase al medio ya sin ninguna marca de Ketelaar empujando la pelota, Rosa.
4: Sí, absolutamente. Me parece que la clave de ese gol fue la movida, la jugada que hizo Raskin. Cuando estaba superado por los defensores, había menos jugadores de Bélgica que de Estados Unidos en el área, pero ninguno lo pudo detener. Así que bueno, esa fue la clave del gol que lo tiene a Bélgica ganando el partido. Me parece que con justicia.
5: Hay una falta en el medio, hay un contacto en el medio sobre Chris Richards. Aquí en el partido el principal, Adam Magamed, el principal de 39 años, el árbitro FIFA desde el 2013, el jordano. Tras recibir un contacto en el rostro muy fuerte acá, Chris Richards, tras una pelota que sacaba el capitán de Bélgica, Yuri Tielemans. Por eso tienen el partido, para que atiendan a Chris Richards. En esta primera mitad, minuto 13, ya se recupera el central de los Estados Unidos. ¿Qué me iba a decir, Chicho?
3: No, es que van solo 12, casi 13 minutos y Estados Unidos no logra agarrar la pelota, tiene muchos nervios, tiene muy malas entregas, tiene que tener tranquilidad y jugar a lo que venía jugando hasta ahora, porque si entra desde tan temprano en etapa de desespero, la va a pasar mal.
5: Hasta ahora no llegó el partido, la pelota quedó de Ketelaar para Luque Bacchio, Dodi Luque Bacchio, sigue Luque Bacchio, Raskin abriendo el costado, ataca la selección de Bélgica, atrás el balón ahora para que la tenga Madu Onana. Oportunidad ahora para De Ketelaar, que se mete por el medio. Oportunidad ahora para Tielemans, que dejaba atrás para la oportunidad por parte de Luque Bacchio. Termina sacando la pelota de Estados Unidos, pero vuelve a ganar el balón en la mitad de la cancha. Nuevamente el conjunto de Bélgica, el centro que venía del costado, la intentaba primero Onana, venía la pelota por el medio y termina recuperando la pelota el arquero Matthews. Ya sacó rápido, viene la respuesta de Estados Unidos en el minuto 14. Por el centro maneja el balón aquí Alex Freeman, buscaba el apoyo por parte de... Tiene que terminar perdiendo en la mitad de la cancha. Recuperaba la pelota ahora Tielemans. Balón por el centro para De Ketelaar. Ataca la selección de Bélgica. Trossard, que le pega desde afuera por arriba del arco de Matthews. En 14 minutos de la primera parte. 0 para Estados Unidos, 1 para Bélgica.
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5: Está pegando la presión ya de Estados Unidos.
2: Sí, parece que no logran dar dos pases seguidos, ¿no? Pero aparte, equivocaciones muy simples. No es que es un pase filtrado, no es que es un cambio de juego, son equivocaciones de dos, tres minutos.
3: Y lo que pasa es que Bélgica está generando eso, porque Bélgica
12: logra presionarla desde la salida y es ahí donde hace que Estados Unidos tenga tiempo y que pierda muy rápido la pelota.
5: Metían un balón largo ahora tratando de conseguir a Weston McKennie que no alcanza. Termina ganando la pelota el arquero Thibaut Courtois. Minuto.

0: 15 roce de la primera parte, gana Bélgica 1-0 con el gol de Charles de Ketelaere al minuto 9.
1: Sí, y uno de los problemas que veo, por ejemplo, a Anthony Robinson le cuesta proyectarse porque está Luke Bacchio por ese lado y bueno, y lo arrastra constantemente. Totalmente, Estados Unidos no tiene la pelota, cuando la recupera la pierde rápidamente, imprecisiones, pocas veces visto un arranque de partido tan malo como este de Estados Unidos.
0: Bélgica ganó 5 de los últimos 7 partidos de eliminación directa en Copas del Mundo, Chicho.
2: Y no agarra la pelota ni Pulisic.
1: No, ni Balogun tampoco.
2: Entonces, si ellos no agarran la pelota, se hace muy difícil.
0: Maxime de Kuyper, el balón lo tiene de Bélgica. De Kuyper tocaba atrás la pelota por el centro para que la tenga por el medio de Nicolas Raskin. La oportunidad ahora en la salida por parte de la selección de Bélgica. Termina cortando la pelota, anticipando en la mitad de la cancha. Aquí Freeman, pero recupera de nuevo Bélgica. Todos los rebotes, además, lo está ganando Chicho la selección de Bélgica.
2: Sí, las segundas pelotas, pero más que todo es por la mala entrega de Estados Unidos. Porque tiene para hacer un pase fácil, sencillo, pero se lo entregan al rival.
3: Irreconocible Estados Unidos hasta ahora.
0: Sí, el momento más bajo futurísticamente, ¿no? Hasta ahora en toda la Copa del Mundo.
3: Todo. Absolutamente.
0: Es que vaya partido para coger ese mal momento, ¿no? Que, sí, que nos, siempre puede pasar.
4: Nos acostumbramos a Paraguay, ¿no? Que fue un partido extraordinario. Y de repente uno dice, bueno, ¿cómo si jugaron en ese día a ese nivel? Ahora no pueden dar 3-4 pases seguidos.
0: El partido lo gana Bélgica. 1-0, minuto 16 del primer tiempo por la rueda del Mundial. Fútbol de primera. Sacaba la pelota desde atrás, aquí Thierry buscaba el apoyo por parte de Christian Pulisic, de las pocas pelotas que ha logrado tocar hasta ahora, pero en territorio todavía de Estados Unidos. Sale Thierry entregando para Chris Richard, no se termina de asentar en el partido del equipo de Mauricio Pochettino. Bélgica además le ha ganado a Estados Unidos 6 de los últimos 7 juegos en partidos oficiales, incluyendo Rosso, lo que fue el amistoso de marzo, ¿no? Cuando Bélgica le pasó por encima 5-2.
1: Sí, eso fue fuerte realmente, pero bueno, creemos que desde aquel momento hasta ahora Estados Unidos ha crecido futbolísticamente, entonces pensábamos que iba a ser más parejo el partido, sin embargo, la realidad ahora nos está... estamos teniendo un baño de realidad. ¿Este es el Estados Unidos real o es el que enamoró frente a Paraguay? Esa es la gran pregunta. Es temprano en el partido, pero realmente lo que está mostrando Estados Unidos es llamativamente pobre.
0: Estamos en la red del Mundial y les presentamos el marcador del partido. 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Ketelaere al minuto 9.
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1: Cayó mal Onana, ¿no? Parece...
0: Disputaba una pelota allí sí, con sí. Christian Pulisic, termina cayendo mal.
6: Pero solo, sí.
1: Totalmente.
2: Se le mueve la rodilla.
0: Por eso lo estuvieron atendiendo hasta este momento a Amadou Onana. Sale a un costado del campo allí para Amadou Onana. En el minuto 18 de la primera parte, con problemas allí para...
4: Se ve.
0: Para caminar allí
2: parece
0: para Amadou Onana.
2: No va a poder, ¿no?
4: No, se ve con problemas en la rodilla, que es sí, siendo sí. Más grave, se ve que va cojeando mucho de ese.
1: Igual tiene que estar un minuto afuera, ¿no, Javier? Aunque pudiera
7: sí,
1: entrar.
7: Sí, sí, ya tiene que salir, claro, un minuto. Para un juego, para atenderlo.
0: Se va a reanudar el partido, lo está ganando Bélgica, Estados Unidos 1-0, minuto 19 de la primera mitad. Mañana, Argentina-Egipto, 11:30 de la mañana, tiempo del Este. Con Diego Pezolano, con Jorge Burruchaga, con Rosa Beatriz Sánchez, con Mauro Silva, con Javier Castrilli. Luego a las 3:30 de la tarde arranca la transmisión de Suiza-Colombia. Con Sami Sadovni, con el Chicho Serna, con Manolo Sol, con Carlitos de los Cobos y con Javier Castrilli. Prepárese Javier para la doble tanda mañana,
7: Sí, yo también.
2: Hoy triple, mañana doble. Sí,
1: sí. No, hoy doble, ¿cómo triple?
2: Porque está después.
0: Bueno, definitivamente no va a poder seguir en el partido Amadou Onana.
1: Uf.
0: Ya prepara modificación obligada el técnico Rudy García en la selección de Bélgica para este primer tiempo.
2: Una baja sensible para...
0: Uno que había sido titular en el partido anterior, ¿no? Hans Van Aken. Ahí lateral para Bélgica, balón en el área buscando a De Ketelaere. Sacando la pelota por arriba, bien allí Estados Unidos por intermedio de Talia Lamas. Viene el centro desde el costado, balón por arriba que va sacando bien por parte de Chris Richards. Complementa Weston McKinney, pelota al medio buscando a Balogun que no va a llegar. Graba la pelota a Nathan Endoy. Retrasa balón peligrosamente, tiene que salir de su área acá. Courtois cortaba la pelota en la mitad del campo. Estados Unidos pero recupera de nuevo Bélgica, balón largo al medio. Que termina ganando en el fondo. Luis, minuto 20 del primer tiempo. Quedó también con un problema, un contacto para Bélgica por parte del central. Brandon Mekele en la jugada anterior del partido iba a manejar la pelota de Estados Unidos, pero le dejó el juego el principal, Adam Makame, para que atiendan a Brandon Mekele. Que también termina con un golpe, Javiera, en la mitad de la cancha.
6: En el abdomen, sí, de la liga, pues, ¿no? Creo que
0: cuando fue a cortar la pelota,
1: con un compañero.
0: Su propio compañero.
6: Lo malo con la empuja. Sí, lo y de frente el compañero se lo lleva puesto con la mano, le pega el toma.
0: Bueno, se da el cambio, Rosa, en Bélgica.
1: Sí, efectivamente, se fue con el número 24, Amadou Onana, ingresa con el 20, Hans Vanaken.
0: Es la modificación obligada en el equipo de Rudy García. Serginho Dez trata de desbordar por el costado, se va en diagonal con balón dominado, la mete al medio, la oportunidad para Tillman, levantaba la mirada, corta la pelota a Dodi Luque Bacchio y arranca con el balón Luque Bacchio, sigue Luque Bacchio manejando la pelota, toca al costado Luque Bacchio, apoyándose ahora con Deketelar nuevamente para Luque Bacchio. Llega la marcación en defensa acá por parte de Estados Unidos y termina cometiendo la falta en ataque por parte de Dodi. Luque Bacchio comete la falta en ataque, Chicho, y es tiro libre en favor de Estados Unidos contra Tyler Adams, la falta de Luque Bacchio.
8: Sí, pero este jugador belga, Luque Bacchio, tiene un gran nivel, ha ido encarando, ha pasado, ha creado problemas por jugando a pierna cambiada. Es un jugador que Estados Unidos tiene que tener en cuenta, porque además lo que hace muy bien es que el número 3 de Estados Unidos nunca se pueda, el lateral izquierdo nunca pueda proyectarse, porque siempre está pendiente de la marca de él.
1: Claro, Anthony Robinson, ¿no?
8: Que es importante en salida.
1: Es importantísimo, tal cual.
0: ¡Ay, retrocedió a Richard! La pelota se la va a robar. Quedar tiene que apurarse Richard y logra sacar el balón. ¡Susto! En el fondo de Estados Unidos, casi se equivoca Richards para el segundo de la selección de Bélgica, Yayo de la Torre.
9: Sí, otra vez, esos errores, ¿no? Pero no es cuestión de un solo jugador, ¿no? El equipo en general está cometiendo errores constantes. Y cuando tú no logras silvanar algunos pases consecutivos y vas al ataque, terminas compitiendo este tipo de cosas. Y eso Estados Unidos ya no puede permitir. Un segundo gol sería fatal.
0: Por el centro, Christian Pulisic maneja la pelota, deja en corto para que tenga la salida aparte de Tyler Adams, buscando a Freeman, avanza con la pelota, toca al costado. El partido está 1 para Estados Unidos, 0 para Bélgica. La tenía allí Serginho Dez, toca la pelota por el centro aquí Estados Unidos, pero termina perdiendo el balón en la mitad de la cancha. Malik Tillman recupera en el fondo, Tim Green, el balón nuevamente para Serginho Dez, aguanta la pelota Serginho Dez, ya son 23 del primer tiempo, 1 para Bélgica, gol de Charles Guedelar al minuto 9, 0 para los Estados Unidos en esta primera mitad por la red del Mundial. Fútbol, de primera toca la pelota nuevamente Estados Unidos, pelota larga sobre el costado, tratando de conseguir acá la pelota, porque no le llegaba hasta ahora una para Balogón, se combinaba acá con Serginho Dez, que trata de escaparse por el costado, trata de meterse en el área, pero el principal del encuentro, el señor Macamé, nos indica la falta en ataque de Serginho Dez contra Maxim de Kuyper en este minuto 23, y llega el momento de la pausa de hidratación por la red del Mundial. Fútbol de primera, gana Bélgica, Estados Unidos 1-0.
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0: Se habla tanto en esta Copa del Mundo, Yayo de la Torre, de la pausa de hidratación, y este es el momento ideal, ¿no?, para un equipo que está jugando tan mal como Estados Unidos, de tener el técnico Pochettino la oportunidad de hacer algún ajuste, de decir algo en el, para que el equipo trate de reaccionar en esta primera mitad.
11: Sí, generalmente el equipo que va abajo o el equipo que no le salen bien las cosas es el que se siente beneficiado, ¿no? Vamos a ver si también en esta ocasión, pero va a tener que mejorar mucho, no nomás por la causa, por la pausa de rehidratación, ¿no? Sino mejorar mucho en su juego. Necesitan volver a tener paciencia, volver a tener serenidad para tocar la pelota.
12: Chicho, sobre todo volver a tener el control del juego, que es lo que ha caracterizado a Estados Unidos en este mundial. El control y después la gran dinámica que imprime en cada uno de sus ataques. Está muy pasivo, pareciera que no está sabiendo lo que se está jugando.
13: Y a ver si al ritmo de Bon Jovi se levanta el equipo, Rosa, ¿no? Bon Jovi,
1: Living on a prayer sería, ¿no? Hay que rezar, porque la verdad es que el equipo de Estados Unidos se está mostrando su costado más débil hoy. Chicho decía esto, ¿no? De que el equipo belga no lo dejaba salir y por ahí, pero hubo muchos errores no forzados también, ¿no? Chicho, los jugadores que pierden la pelota con facilidad, que se equivocan en los pases. Y no podemos echarle la culpa al gol tempranero, porque desde el minuto uno que Estados Unidos estuvo errático.
13: Hubo el disparo de Castán.
1: Claro, y después
13: y luego la de Tielemans.
12: Es que Bélgica salió a presionar y a jugarse un partido que lo va a llevar a estar entre los mejores del Mundial. Y Estados Unidos parece que todavía no lo...
1: No, ahora lo veo un poco mejor en los últimos minutos antes de la pausa de hidratación, sobre todo por el lado de Serginho Dest, que se está animando, pero bueno, ahí se retoma el partido.
13: Recupera la pelota en el fondo Brandon Mekele, dejando atrás la pelota para que venga la salida por parte de Thibaut Courtois. El partido lo gana Bélgica, Estados Unidos 1-0 en esta primera mitad, con el gol de Charles Ketelaar al minuto 9, el único gol del partido en este primer tiempo. Aquí recibe la pelota pegado al costado Leandro Trossard, la tiene Trossard, se apoyó ahora con Maxime de Kuyper tocaba la pelota por el medio para Nicolás Raskin, que toca en corto para que venga Nathan Engoy, avanza Engoy, va a cruzar la mitad de la cancha, mete un balón cruzado a la izquierda, corta Serginho Dest y arranca ahora con la pelota en la mitad de la cancha, bien cuesta Maquini, se apoya por el medio ahora con Tyler Adams, oportunidad para Christian Pulisic, que trata de manejar la pelota, tiene que ir nuevamente atrás con Tyler Adams, toca bien la pelota al costado para Anthony Robinson, Valleda y Anthony Robinson levantó la mirada en corto para Christian Pulisic, la tiene Pulisic. Quizás la mejor secuencia en todo el partido para Estados Unidos en el minuto 27, ¿no? De tener la pelota y de no cometer errores en el ataque. Pero hasta ahora no termina de concretar una, por lo menos un disparo a puerta para el equipo de Pochettino. Termina cortando en el fondo nuevamente la pelota de la selección de Bélgica. Desde atrás va sacando el balón Mekele. Metía por el centro, va ganando la pelota ahora Yuri Tielemans. La pisa, la aguanta, la maneja, levanta la mirada, busca al compañero mejor ubicado. Entrega atrás el balón ahora para que venga la salida con Trossard. Mete en la pelota ahora por parte de Nathan Engoy al costado para Timothy Castán. Castán que avanza con la pelota, va recibiendo ahora el balón Dodi Luque Bacchio. La tiene Luque Bacchio. Gana Bélgica 1-0 Estados Unidos en el minuto 28 de la primera parte. Va recibiendo nuevamente por el centro Brandon Mekele. La oportunidad ahora para que venga la salida con Maxime de Kuyper, otra vez para Mekele. Mekele por el medio, va dejando para Nathan Engoy. Engoy que toca al costado, otra vez para Timothy Castán. Lo gana Bélgica 1-0 en 28 minutos. Javier Castrilli, ¿cómo está el principal?
14: Tranquilo, un partido que no hay mala intención, un partido donde no hay brusquedades, se juega limpio. Y bueno, el Jordano caminando la cancha, acompañando las acciones de acuerdo al ritmo que llevan las acciones de juego, ¿no?
13: Con 29 del primer tiempo, está ganando Bélgica, Estados Unidos 1-0 por fútbol de primera, la radio del Mundial. Recuerde, mañana Argentina, Egipto y Suiza, Colombia, para terminar la ronda de los octavos de final de la Copa del Mundo del 26. El jueves van a jugar también en Boston, Francia, Marruecos. El viernes España con el ganador de este partido, Estados Unidos o Bélgica en Los Ángeles. Hay una falta ahora en la mitad de la cancha que sentencia el juez del compromiso, Adam Mohamed, y hay tiro libre en la mitad de la cancha por el contacto que recibió Weston McKennie en el medio por parte de Nicolás Raskin en la mitad de la cancha, Rosa.
1: Sí, así es. Bueno, se inicia la maniobra de ataque para Estados Unidos desde muy atrás todavía. Yo creo que jugadores como Weston McKennie, como Serginho Dest, como Pulisic, son los jugadores con personalidad, con experiencia, son los que tienen que aparecer para tratar de estabilizar el equipo.
13: Y aquí aguanta la pelota Anthony Robinson, dejaba para Christian Pulisic, que avanza con balón dominado, toca para Balogón, que recibe espaldas al arco, lo derriba, falta, tiro libre para los Estados Unidos, buscó el contacto, cayó en la trampa la defensa de Bélgica y le cometen la infracción.
0: con este pase de Pulisic para Balogun y la falta que termina cometiendo Brandon Mekele, ya de la Torre.
9: A mí no me parece, bueno, pero en nuestro aspecto, Javier nos puede decir realmente lo que fue esa jugada.
7: Sí, buscaba el contacto.

0: segundo partido consecutivo de Malik Tillman. Anota de tiro libre para enviar la pelota al fondo del arco. En el peor comienzo de un juego en este Mundial para Estados Unidos. Cuando las cosas no estaban saliendo bien. Cuando había imprecisiones y errores. Llega esta pelota que consiguió balón para el tiro libre. La pelota que roza en la barrera se desvía al palo izquierdo de Courtois.
1: Decía que en la falta Courtois estaba bien posicionado, llegaba bien a la pelota con tranquilidad, pero un hombre de la barrera,
2: Vanaken,
1: hace poco ingresó,
2: sí.
1: Rosa con la cabeza.
2: Rosa con Z.
1: y desestabiliza completamente a Courtois. Encuentra el empate a Estados Unidos cuando no había hecho nada por el juego, no había hecho nada por buscar el arco contrario, pero bueno, así es el.
3: A mí me parece que Courtois ya la tenía dominada la pelota, ¿no? Era un tiro libre, pero estaba ya muy, muy controlado. De repente se desvía, pues termina por meterla, ¿no? Yo iba a comentar hace rato que muy difícil.
0: ¡Centro, para... dentro! ¡Sale para que venga el tiro largo! ¡De qué tal se la metió! ¡Balón adentro! ¡Gol!
3: El 2-1, ¿no? Se me hace que Tim Ream no va por la pelota, ¿no? O sea, más bien quiere ir por la pelota en lugar de cuerpear, ¿no? Yo creo que es una jugada, ya estaba superado, ya no tiene que ir por el balón.
1: Sí, es que siempre nos enseñaron que cuando el balón va a un costado y va a haber un centro, los defensores centrales y el volante central siempre tienen que agarrar hombre a hombre. Porque ahí nos olvidamos del hombre y miramos más la pelota. En esta ocasión está claro, está mirando la pelota y el hombre que está a su espalda cabecea claramente.
4: Llegó el empate Rosa, pero rápido llega el 2-1 para Bélgica. El...
2: Sí, no sería...
4: Minuto siguiente llega el gol de la selección de Bélgica.
2: No hubo tiempo para acomodarse, ahí va de nuevo Estados Unidos.
4: Centro de Freeman, la mete en el área, sacaba la pelota como puede acá la defensa de Bélgica por intermedio de Maxime de Kuyper. El partido lo gana ahora Bélgica, 2-1. Recuperación en la mitad de la cancha, pero hay falta previa que indica Adam Mohamed. Una acción anterior allí con Weston McKennie. En el 35 del primer tiempo y en definitiva la tarjeta amarilla, Javier, para Weston McKennie.
5: Sí, peligrosamente con un golpe para adelante. Fue... Ufenas lo toca, pero con un planchazo que pudo haber tenido más consecuencias.
4: La entrada durísima sobre... Nicolás Raskin por parte de Weston McKennie, parte de la desesperación, ¿no?, que puede tener el equipo y la frustración del equipo de Estados Unidos Rosa después de empatar el partido y enseguida recibir el golpe del 2-1.
1: Sí, y sobre todo, perdón, cuando es con los propios errores, porque creo que los dos goles, bien Bélgica ha hecho más por el arco contrario, han cometido errores defensivos que le están costando ir abajo en el resultado.
4: Y hubo una acción anterior, Yayo, Chicho y Rosa de Pochettino, pateando, ¿no?
1: Cuando le meten el segundo gol.
2: Sí, es la frustración cuando le anotan el segundo gol inmediatamente después del gol de Malik Tillman.
4: Lo tenemos allí para refrescarse y la frustración allí también del técnico argentino Mauricio Pochettino. Por lo pronto el partido en el 35 lo gana de nuevo Bélgica.

0: 2-1 a Estados Unidos por la radio del Mundial Fútbol de Primera. Aguanta la pelota acá por el centro, Chris Richards. Dejamos la pelota ahora por la salida por parte de Tales Adams en el 36 de la primera mitad. Lo ganaba Bélgica 1-0, lo empató Estados Unidos y volvió a tomar la ventaja Bélgica en este primer tiempo. Al 31 fue el gol de Tillman, al 33 el segundo gol de Charles de Ketelaar. Hoy ganándole la posición allí en el ataque del equipo de Rudy García, técnico francés de 62 años. Richards atrás, dejaba para Matt Fries, va sacando largo Fries, por otra mitad de la cancha tratando de conseguir a Balogón. Recupera la pelota en el centro, nuevamente la selección de Bélgica ganaba la pelota. Raskin dejaba para que tenga la pelota Maxime de Kuyper, nuevamente para Nicolas Raskin, metiendo larga el servicio, ahora buscando a Leandro Trossard. Presionado acá por parte de Alex Friedman, le va a sacar la pelota a Yayo y es lateral para los Estados Unidos.
1: Y de Ketelaar esté respondiendo, ¿no? Esa confianza que le tuvo el técnico. No había hecho goles y ahora hace un doblete. Bien por él, ¿no? Porque siempre es importante por un centro delantero tener la confianza.
2: Y recordemos que entraba Lukaku y hacía los goles, ¿no? Para Bélgica, sí. Salía de Ketelaar, ese era el cambio.
0: Que se lo pregunten a Senegal, ¿no?
3: Rosa, vos lo pediste.
4: Yo lo pedí, claro, porque decía que no estaba haciendo goles. Y justo hoy se tuvo que acordar de hacer goles de Ketelaar.
3: Uno, dos. Hoy lo pediste, hoy los tenés.
4: Ay, no.
0: 2-1 gana Bélgica, 36 minutos. En la primera parte, cruzó la mitad de la cancha de Estados Unidos con Dean Rim. Ring por el centro, aguanta aquí la pelota Malik Tillman, va a perder el balón, le sacaron la pelota allí a Tillman, recuperaba a Dodi Luquevacchio, se apoyaba con Raskin, ponen a la mitad de la cancha para que aguante el balón ahora Charles Ketelaar, otra vez para Dodi Luquevacchio, al fondo ahora para Timothy Castan, Castan atrás para que venga la salida por parte de Nathan Ngoy, Ngoy más al fondo para el arquero Thibaut Courtois, ya son 38 del primer tiempo, la pelota ahora para Brandon Mekele, por el centro para Maxime de Ngoy, pero nuevamente para Mekele. La oportunidad ahora para que venga la salida por parte de Tielemans. Casi le roban aquí la pelota a Tielemans. Saca de atrás el balón nuevamente Maxime de Kuyper. Entregando para Timothy Castan. Arranca Castan. Acompaña por el costado Van Aken. La pelota va quedando para Dodi Luquevacchio. Avanza Luquevacchio. Sigue Luquevacchio. Lo gana Bélgica 2-1 Estados Unidos en esta primera parte en Seattle en el Lumenfield. La pelota la recibe Van Aken. Tocan otra vez nuevamente la pelota al costado para Luquevacchio. Ataca Bélgica. Luquevacchio se apoyaba con Yuri Tielemans. Aguanta Tielemans. Devolución para Dodi Luquevacchio. La pelota es de Bélgica, que ha hecho una muy buena primera mitad. Viene el centro desde el costado. Tiene que apurarse acá en defensa. Y Tyler Adams envía la pelota por la línea final. Es un tiro de esquina de Ford. Vehículos hechos tan capaces como tú en favor de la selección de Bélgica, que tiene en el banco de Bruyne, que tiene en el banco a Doku, a Lukaku, para el equipo de Rudy García.
2: Pero por ahora le está saliendo a Rudy García la apuesta perfecta, ¿no? Con los jugadores que puso en la cancha le están respondiendo.
5: Es que además de todo lo que hemos venido avanzando y comentando, Estados Unidos hoy no es agresivo. Porque cuando el balón va a los costados, Estados Unidos mide y da posibilidad de que Bélgica mueva con claridad la pelota.
0: Pegándole la presión hoy al equipo de todos. Cobra el tiro de esquina. Tiene más pelota en el área. Remate a las manos ahora de Matt Fries. Controla bien y sale rápido. Oportunidad para Serginho Dez. Metían por el medio para apoyarse con Pulisic, pero pierde la pelota, la pierde muy rápido Estados Unidos. No puede armar una contra porque enseguida llega la presión de Bélgica. Le roba la pelota a Yayo y ya tiene nuevamente el balón en el equipo de Bélgica.
1: Sí, hasta el momento se ve muy fácil para Estados Unidos, ¿no? La verdad que no ha tenido complicación en el desarrollo del partido. Bélgica controla, Bélgica maneja la pelota y ha tenido también opciones de gol.
0: 2-1 el juego, 39, casi 40 de la primera parte. Cortaba Freeman, dejaba atrás para Tyler Adams, cambiaba para Chris Richards. Richards, dejó la pelota en corto para Dean Rin. Dean devuelve para Chris Richards. Casi 40 del primer tiempo. Tranquilo, Javier, ¿no es el señor Macamé?
6: Sí, por el momento bien, diplomado, sereno, mostrando seguridad en los fallos.
0: El próximo día, jueves 9 de julio, arrancan los cuartos de final, Francia-Marruecos desde Boston. El viernes, España espera. Hasta ahora será Bélgica. El próximo 10 de julio en LA. El sábado 11 en Miami, Noruega, Inglaterra. Y el mismo día, pelota larga. Ahora tratando de conseguir a Balogón sobre el costado derecho de la cancha. La barrida abajo por intermedio de Nathan Ngoy. Envía la pelota al costado. El sábado 11 se va a definir todo mañana. Argentina-Egipto. Suiza-Colombia, los ganadores se enfrentarán en los cuartos de final el próximo día, sábado 11.
2: Los únicos sudamericanos sobrevivientes en esta ronda. Lamentablemente uno se va a quedar en el camino, Chicho.
5: Bueno, primero hay que pasar lo de mañana, después pensamos.
2: Es verdad, creería yo.
0: Anthony Robinson se apoyaba con Pulisic, perdía la pelota en la mitad de la cancha. Nuevamente Estados Unidos acá por intermedio de Adams. La recupera ahora Tielemans, entregando la pelota para Castán. Timothy Castán al centro, dejando para Nicolás Raskin. Raskin, avanza Raskin. 5 para el final de la primera parte en la red del Mundial. 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
1: Y no, no es lo mismo correr que presionar, ¿no? Y yo creo que Estados Unidos está así. De repente Balogun, Pulisic y Dez empiezan a correr, pero no, no con coordinación. Entonces está siendo muy, muy fácil para la defensa de Bélgica salir para adelante.
3: Sobre todo, Yayo, cuando no es coordinado, cuando los tres de ataque no van acompañados por esos tres volantes, lo respaldan, se hace muy difícil la recuperación de la pelota.
1: Y lo peor es que queda uno volando y los demás quedan sin ir por la pelota.
0: Aquí aguanta la pelota Leandro Trossard, la tiene Trossard, minuto 41. 2 para Bélgica, 1 para Estados Unidos por la radio del Mundial, fútbol de primera. Aguanta acá la pelota de que trae a perder el balón, pero hay falta que indica el principal Adam Makame, tiro libre para Bélgica.
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0: 4 para el final de la primera mitad. Lo gana Bélgica 2-1 Estados Unidos por la Rueda del Mundial Fútbol de Primera. Más temprano España derrotó con gol de Merino sobre el final del partido a Portugal. 1-0 y está en los cuartos de final y espera el ganador de este partido. Hubo falta sobre Van Aken y hay tiro libre para Bélgica. Se aparta allí de la pelota. Tielemans cobra el centro, remate de cabeza. Viene desviado sobre el palo derecho de Matriz. Le pegaba la pelota a Dodi Luque Bacchio. La ganaba Bélgica Yayo con este centro que venía Maxime de Kuyper y el tiro por parte de Luque Bacchio apenas afuera del palo derecho de Matriz.
1: Me parece que es clara la opción, ¿no? De repente remata mal con la cabeza, pero le quedó completamente de modo.
3: Yo creo que en este momento lo mejor para Estados Unidos es
0: que termine la primera
3: termine el primer tiempo.
4: Que además no volvió a llegar.
0: Que termine y que no le hagan otro, ¿no?
4: O que haga un gol sería lo mejor. Y después
3: no, obvio que marcar un gol, pero no vemos que tenga ninguna intención, no es agresivo, no maneja bien la pelota. ¿Ves? Pierden ellos mismos la pelota, se hace muy difícil.
0: Anthony Robinson aguanta el balón por el costado izquierdo. Retroceden ahora para Tim Ruin. La tiene Ruin. El balón ahora para que lo maneje en la salida ya por el centro. Taylor Adams cambia para Chris Richards. Toca al costado para que reciba el balón pegado a la banda. Cerquinho Dez. Entrega ahora para Alex Freeman. La mete adelantada Freeman. La dejaba pasar acá. Pulse para la entrada de Balogón. Saca bien la defensa de Bélgica por parte de Mekele. La recuperación en la mitad de la cancha por parte de Estados Unidos en el 44 de Frey. Saliendo de su área en la semiluna. Tocaba en corto la pelota para Tim Ruin. Avanza Ruin. Se nos acaba el primer tiempo con una muy floja presentación. El peor tiempo del Mundial Rosa para Estados Unidos.
4: Sí, absolutamente. Bueno, después de aquel de Turquía, que Estados Unidos iba perdiendo y perdió al final, pero con muchos suplentes y hoy con lo mejor que tiene realmente no puede armar una jugada.
0: Intentaba por el costado derecho, Cerquinho desmetía para Balogón. La pelota del costado la termina sacando la defensa de Bélgica. La trataba de alcanzar al final allí Leandro Trossard. No llegó a la pelota, es lateral para los Estados Unidos. Minuto 44 de la primera parte. Gana Bélgica 2-1 con doblete de Charles de Ketelaere al 9 y al 33. Tillman empató el partido de tiro libre al 31, pero no fue suficiente porque enseguida llegó la respuesta de Bélgica. Hay una advertencia acá del principal del juego, el señor Adam Makame. Le dice algo a Chris Richards cuando se va a ejecutar el lateral en favor de los Estados Unidos. Gana Bélgica 2-1. Primer tiempo desde Seattle en el Lumenfield. Por la radio del Mundial, fútbol de primera, va sacando Tillman. La mete en el área, es un centro de Tillman. Pelota en el área, que venga el tiro por parte de Malo. Balogón que le pegó mal, agarró mal la pelota acá Balogón. Le pegó por encima del arco.
5: Pero la toca un defensor.
4: No, le pegó horrible.
0: A última hora allí. Cuando estaba solo en el área pequeña Balogón, llegaba la marca. Y le sacaron la pelota al lanzamiento de esquina. Tiro de esquina de Ford, vehículos hechos tan capaces como tú.
5: La primera bola que toca con peligro dentro del área.
4: Es verdad, aquí creo que tocó 3 en el primer tiempo Balogán.
0: Le pegó bastante mal.
8: Cambio. El tiro de esquina se quedó arco.
4: Ah, lo revirtió el VAR.
0: Le pegó viste, mal Balogán.
8: Digamos, uno visualmente veía de que la pelota le había tocado a Balogán.
6: Entonces se confundió, la tiró de esquina y el VAR le cambió el fallo.
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0: Hasta el 45+6 se va a jugar en esta primera mitad por la red del Mundial Fútbol de Primera en Seattle. Está ganando Bélgica, Estados Unidos 2-1 este compromiso de los octavos de final de la Copa del Mundo. Corte arriba por parte de Freeman, envía la pelota al lateral, saque de manos en favor de la selección de Bélgica. Anotó al minuto 9 de Ketelaar, lo empató Tillman al 31, de Ketelaar de nuevo al 33 con el 2-1 que se mantiene en el marcador del partido. La pelota sobre la izquierda para que recupere nuevamente la pelota el conjunto que dirige técnicamente Rudy García. Lo intenta Raskin, se apoyaba allí con Van Aken. Nuevamente la pelota para Nicolás Raskin, que ha llevado mucho peligro siendo un volante central allí. Nicolás Raskin participó en la jugada del primer gol en el partido para la selección de Bélgica. Pronto acá el juez del encuentro, Adam Macamet, indica una pelota en favor de los Estados Unidos. Yayo de la Torre.
1: Sí, sin demasiadas complicaciones sigue manejando el partido el equipo de Bélgica, porque no logran poner en peligro la delantera de Estados Unidos, no logra ponerse en situaciones de gol, y así estamos en este...
0: Robó la pelota Serginho Dest por el centro, va Valo, Serginho Dest en diagonal con la pelota dominada, pero no puede con la marca de Maxime de Kuyper, que le roba limpiamente la pelota, se enredó solito. La imprecisión, los nervios, la falta de confianza acá que ha tenido en el partido el equipo de Estados Unidos, y aquí se evidenció con Serginho Dest, que no supo qué hacer con el balón. La recuperación por parte de Bélgica, la tiene con la pelota Dodi Lukebakio. Gana Bélgica 2-1 en el juego, abriendo la cancha para Timothy Castan. Levanta el centro, pelota larga sobre el segundo palo, que termina recuperando el balón Leandro Trossard. La tiene Trossard, la marca de Freeman, sigue Trossard. Trossard quiere meter el centro, corta el balón Freeman y ahí tiro de esquina, dice el señor Macamet. ¿Qué dice Macamet?
6: Yo creo que fue tiro de esquina, claro, ¿no?
10: Sí. Pero Trossard estaba quejándose de algo. Sí.
6: Pegan la punta, la botina.
10: A Freeman.
0: Se cobró el tiro de esquina de Forbes y con los hechos tan capaces como tú, en Goy, que dejaba en el área para que venga el tiro cruzado acá por parte de Dodi Lukebakio. Le pega completamente desviado, saque de arco en favor de los Estados Unidos.
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0: Lo que más preocupa esta primera mitad, Chicho, Yayo, Rosa y Javier, es la poca capacidad que ha tenido el equipo de reaccionar, ¿no?, de Estados Unidos, más allá de ese gol que tuvo Tillman de tiro libre en este primer tiempo.
5: De reaccionar, de recuperar.
0: Buen balón ahora por la entrada de Balogón. Sale Courtois, rechaza la pelota Nathan Engoy, la mete al costado y tenemos saque lateral en favor de los Estados Unidos. 1 para Estados Unidos, 2 para Bélgica, Rosa.
4: Sí, una de las pocas oportunidades que agarraron mal parada la defensa de Bélgica, y casi la puede aprovechar Balogán, pero bueno, le sacaron la pelota. Muy imprecisos todos los jugadores de Estados Unidos. No hay excepción, no hay uno solo que digamos que está salvando el equipo. Todos están jugando mal.
0: Ring para Richard, por el centro tocaba Balogón. La pelota iba para apoyarse sobre la derecha de Tillman para Serginho Dest. Cortó bien la pelota a Bélgica. La recuperación por parte de Dodi Lukebakio. Avanza Lukebakio, va a cruzar la mitad de la cancha. Sigue Dodi Lukebakio, dejó para Gad Van Aken. Van Aken entrega para Tielemans. Al centro ahora para Nicolás Raskin. Raskin con el balón. Toca ahora para que avance con la pelota a Maxime de Kuyper. La pelota otra vez al medio para Raskin, entregando el balón para que lo maneje Brandon Mekele. Mekele para Nathan Engoy. Gana Bélgica 2-1. Le queda minuto y medio aproximadamente a la primera parte. Nathan Engoy con un servicio demasiado largo para trozar, se va la pelota al costado, lateral para los Estados Unidos.
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0: Se nos acaba el primer tiempo en el Lumenfield en Seattle. Lo está ganando Bélgica 2-1 Estados Unidos. La salida por parte de Tyler Adams, entregando para Anthony Robinson. Aquí la pelota de Tim Ream, atrás para Tyler Adams. Adams al fondo ahora para Chris Richards, que no va a llegar. Pelota complicada, tiene que apurarse Richards. Dejó el balón a última hora para Freeman. Siguen las imprecisiones del equipo de Pochettino. Aquí la aguanta Tillman, bien con caño incluido. Dejó la pelota para Serginho Dest. Serginho Dest para Bala. Se quiere meter en el área, le pega al arco. Llega el cierre de Nathan Engoy. Envía la pelota a la línea final, al tiro de esquina. Es un tiro de esquina de Ford. 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Primera contra que realiza en el partido de Estados Unidos que funciona en el juego, Chicho.
5: Sí, y salió de una imprecisión, porque casi pierden la pelota. La recuperan y terminan bien en un ataque que prometía mucho más.
10: Pero está empezando a funcionar esa sociedad, ¿no? Entre Serginho Dest y Balogán. Es la segunda y, bueno, esta vez ganaron un tiro libre, un tiro de esquina. La última oportunidad de este primer tiempo para Estados Unidos.
0: Ya se cumplieron los seis de agregado en la primera parte. Cobra Christian Pulisic. Pelota por arriba. Courtois en la 5.50. Sin problemas se apodera de la pelota. Cuando en este momento el principal del partido, el señor Adam Mohamed, el árbitro jordano de 39 años, lo señala. Terminan los primeros 45 minutos en el estadio de Seattle. Está ganando Bélgica, Estados Unidos 2-1. Abrió la cuenta Charles de Ketelaere al 9. Lo empató de tiro libre Malik Tillman al 31. Y de Ketelaere de nuevo al 33. Coloca el 2-1 con el cual se van al descanso Estados Unidos y Bélgica por la red del Mundial. 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
0: Militieres con la pelota, toca la banda izquierda para buscar a Kevin Jan. La pelota ahora para Militieres en la entrada. Ahora le pega a Militieres, la cruzó, balón adentro, golazo.
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0: Bienvenidos al Medio Tiempo. 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Un primer tiempo Yayo de la Torre donde Estados Unidos se va al descanso perdiendo 2-1 y donde realmente el equipo no terminó de llegar al partido en esa primera mitad.
1: Sí, y te voy a robar dos cosas que te escucho ahorita. Primero, peor no se puede jugar, ¿verdad?
0: No.
1: Esa es una de las de la cosa. Pues, peor no se puede jugar. Y la mala es que van perdiendo 2-1. Vamos a ver cuál de las dos sucede.
0: Mauricio, el Chicho Serra.
3: No, está todo muy claro. Es que Bélgica ha jugado tranquilo, ha hecho las cosas bien. Salió y puso condiciones desde el primer remate.
0: Y un equipo que le favorece el manejo también del partido por las imprecisiones, los errores que ha tenido.
3: Sí, yo creo que Estados Unidos está nervioso. Está presionado, de alguna manera está jugando una instancia muy importante. La localía, yo creo que hoy, más que nunca, está pesando fuertemente.
0: Muy pobre los Estados Unidos en la primera parte, Rosa.
4: Sí, muchísimos errores que nos llevan a pensar de que el equipo no está bien mentalmente, ¿no? Porque nunca habíamos visto a este equipo de Estados Unidos equivocarse tanto, con lo cual le están regalando la cancha, el partido, la pelota y las oportunidades de gol a este equipo de Bélgica que está luciendo, obviamente, gracias a los errores del rival. Juega mal Estados Unidos, el diagnóstico es difícil de darlo porque no sabemos qué le está pasando al equipo. Por ahora está 2-1 abajo, es alcanzable el resultado, es remontable, pero jugando así se lo ve muy difícil.
0: Tiene que cambiar mucho, ¿no?, para la segunda mitad, pero lo seguimos analizando en el Medio Tiempo Verizon por la radio del Mundial. 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
9: Seguimos en el medio tiempo. 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Para Javier Castrilli, el partido lo gana Bélgica 2-1 y el trabajo del señor Adam Makamed, el jordano de 39 años, sin problemas hasta ahora.
3: Exactamente, sí, un partido abierto, sin brusquedades, sin mala intención, en donde obviamente las acciones claras simplifican la lectura de las acciones para las faltas. Se le hizo llevadero el partido al jordano, que le sobró paño como para garantizar la tranquilidad del juego y el desarrollo de las acciones. Cuando uno habla de que el único error que cometió fue un tiro de esquina que se lo corrigió el VAR, estamos hablando de un árbitro que no está teniendo problemas. Los jugadores colaboran, el desarrollo del juego también le ha simplificado las cosas, pero yo creo que el Cordano ha puesto lo suyo como para que todo transcurra de forma normal.
9: Lo seguimos disfrutando en el medio tiempo, Verizon, por la radio del Mundial, Fútbol de Primera.
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4: Seguimos disfrutando del medio tiempo Verizon por la radio del Mundial Fútbol de Primera. 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Nos preparamos para los segundos 45 minutos en el estadio de Seattle, en el estado de Washington, en el noroeste pacífico de los Estados Unidos. Al campo de juego de la selección de Estados Unidos, la selección de Bélgica para los segundos 45 minutos. Veremos si hay alguna modificación, Rosa, por parte del equipo de Pochettino para esta segunda parte.
11: Sí, hasta ahora no vimos ningún jugador que esté preparado para ingresar, pero habrá que esperar. Lo veíamos a Pochettino.
4: No sé si había Reina.
11: ¿A Reina? Bueno, lo vimos charlando mucho con Malik Tillman, dándole indicaciones. Y bueno, ya están ingresando los jugadores de Bélgica también. Tampoco vimos ninguno nuevo, pero bueno, habrá que esperar a que ingrese, a que comience el segundo tiempo y veamos que no haya cambios. Pero Estados Unidos requeriría cambios realmente, alguna cosa, algún revulsivo, ¿no?, para este equipo, Chicho.
12: Yo creo que lo que tuvo que haber hecho Pochettino es una charla fuerte.
4: ¿Balón de oreja fuerte?
12: Haciéndoles entender lo que están jugando.
11: Yo creo que entienden lo que están
4: jugando. ¿Quién le lava las orejas más fuerte a usted, Chicho, en su carrera?
12: Mi mujer.
11: Ah, ahí me imagino, sí.
12: Y muy fuerte.
11: Ah, ¿qué le habrás hecho? Ahí está Reina, va a ingresar Gio Reina con el número 7. Vamos a ver quién sale.
4: La apuesta de Pochettino, Yayo, para el segundo tiempo, la entrada de Gio Reina.
13: Sí, así es, porque es un jugador con capacidad, hábil. Que no ha tenido los mejores torneos últimamente, pero de cualquier manera, en su primer partido ya hizo un gol, y eso le puede dar confianza, ¿no? Aparte que este equipo tiene que despertar, ¿no? Y a veces ese tipo de cambios también hacen reaccionar a todo el grupo.
11: Es que es raro el cambio, ¿no? Serginho Dest, por Reina es muy raro ese cambio.
13: Mira,
11: ¿cómo lo
13: yo iba a comentarlo, ¿no? Dest es un lateral que a veces lo habilitaban como carrilero. Y ahora está jugando como extremo por derecha, ¿no? Yo sí. Creo que no se acomodó en todo el partido.
12: Es que no es lo mismo cuando un lateral va desde atrás y tiene espacio.
13: Claro.
12: Que cuando ya se encuentra ahí posicionado para...
11: Pero entonces va a jugar Freeman por de lateral ahora, entonces.
13: Sí, así ha estado normalmente.
11: Sí, sí, sí.
13: Hace su línea de cuatro con Robinson por izquierda y
11: sí,
4: o sea, y todo listo para la segunda mitad. Arrancan los segundos 45 minutos entre las selecciones de Bélgica y los Estados Unidos por la radio del Mundial Fútbol de Primera. Se confirma entonces el cambio. Ingresa a la cancha Gio Reina. Sale del partido Serginho Dest. La modificación en el conjunto de Pochettino para los segundos 45 minutos. Lo está ganando el partido Bélgica. 2-1 Estados Unidos en la segunda mitad. Va recibiendo el balón pegado al costado Maxim de Kuyper. A perder la pelota, se la sacaron a De Kuyper. Termina sacando la pelota allí Alex Freeman al lateral. Saque de costado en favor de la selección de Bélgica en este arranque del segundo tiempo, Rosa.
11: Sí, me sorprende también la salida de Serginho Dest, porque de la quema de todos los jugadores de Estados Unidos me pareció uno de los más rescatables. Y siempre, bueno, potencialmente podía hacer algo ahí por derecha como extremo, pero bueno, vamos a ver cómo... Si Gio Reina puede hacer alguna diferencia por ahí.
4: Aquí roba la pelota de Estados Unidos en la mitad de la cancha y la salida por parte de Anthony Robinson. Robinson que toca sobre la banda izquierda. La salida por parte del equipo de Pochettino con Cristian Pulis, va a perder la pelota. La termina ganando nuevamente Luque Batio. Le sacaron el balón a Luque Batio. Y es saque lateral para los Estados Unidos. Ya lo hace Pulis y deja atrás para que maneje la pelota Tim Ring. Va dejando para Anthony Robinson. Arranca Robinson. Cruzó la mitad de la cancha Robinson. Tocaba muy largo al costado para Pulis y termina perdiendo la pelota Chicho. Y es lateral para Bélgica.
14: Sí, complementando lo de Rosa, es que Des no marcó bien. En ninguna de las dos jugadas de los dos goles vienen del costado donde él debe de hacer superioridad y nunca lo hizo, entonces seguramente también tiene que ver con el carro.
11: ¿Pero cuánta marca tiene Reina, Chicho?
14: Bueno, pero ya pasa a ser una línea de cuatro, ya
11: o sea, pone un lateral.
14: Para mí reacomodó todo.
4: Por el centro maneja el balón, Tyler Adams recibía de Chris Richard, larga pelota en profundidad para que termine cortando a medias el balón acá Mekele. La recuperación por parte de Hans Van Aken, entregando el balón para Maxime de Kuyper. De Kuyper, sacando de Kuyper al otro costado de la cancha donde va manejando la pelota ahora Timothy Kazan. Avanza Kazan en el comienzo del segundo tiempo. Lo gana Bélgica 2-1. Tocaba la pelota pegado al costado acá. Dodi Luque Bacchio recibía por parte de Tielemans. Termina sacando la pelota al lateral el conjunto de Rudy García. Saque de manos para Estados Unidos. Lo hace rápidamente. La pelota ya la tiene por el medio Gio Reyna. Aguanta la pelota Reyna. La tiene Reyna. Dejaba por el centro Gio Reyna para que maneje el balón ahora en la salida Malik Tillman. Retrocede la pelota para Chris Richards. Va entregando el balón ahora por el medio para que la tenga Tyler Adams. Está en el círculo central. Va a cruzar la mitad de la cancha. Levantó la vista. Tocó en corto para que maneje el balón en la mitad del campo. Allí Tim Ream buscaba nuevamente a Gio Reyna. La oportunidad para buscar la salida por el costado con Anthony Robinson. Recibió de McKenny. Mete el centro al área. La pelota por arriba. La va sacando Brandon Mekele. Pelea la pelota de Estados Unidos. Pero ganó el balón Nicolas Raskin. Sin embargo, recupera nuevamente la pelota de Estados Unidos. La tiene en el costado Anthony Robinson. La aguanta Robinson con la marca de Dodi Luque Bacchio. Entregando al medio para Tyler Adams. Por el centro y de espaldas allí al arco manejaba la pelota Malik Tillman. La tiene Tillman. Retrocede Tillman. Entregando para Chris Richards. Richard cambia ahora para Tim Ream. Sube las líneas de Estados Unidos. Viene la pelota Christian Pulisic. Se ve una cara distinta en esta segunda mitad. Por lo menos en el arranque. En 4 minutos del segundo tiempo. Acá pase atrás complicado para Richard, que termina que apurarse y termina sacando la pelota por la línea final. Saque de meta en favor de Bélgica.
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4: ¿Se ve algo distinto el equipo Chicho en el segundo tiempo de Estados Unidos o lo ves igual que la primera mitad?
14: No, tuvo ya una primera iniciativa de querer manejar mejor la pelota. Tiene que seguir mejorando porque con esto solamente no le alcanza.
4: ¿Ya yo?
20: Sí, sí ha tenido mejoría, pero creo que errores como el de Tillman en el pase anterior o de Robinson cuando se la dio a Pulisic, ese tipo de jugadas desaniman un poco al grupo.
4: Aguanta la pelota Anthony Robinson, el Jedi deja atrás para que maneje la salida Tim Ream, la tiene Ream, toca al costado Ream, recibiendo pegado a la banda Malik Tillman, avanza Tillman, tiene la marca de Timothy Kazan, sigue Tillman. Tillman en corto, dejó para puesto McKenny, aguanta McKenny, tiene la marca de Tielemans, toca atrás McKenny, Gio Reyna, levanta la vista Reyna, toca al otro costado del campo tratando de buscar a Freeman que quiere avanzar con la pelota, la aguanta Freeman, va a perder el balón porque tenía la marca encima, lleva parte de trozar, la pelea Reyna, no va a llegar la pelota Christian Pulisic, la va sacando desde el fondo Maxime de Kuyper, sacó de Kuyper buscando a De Ketelaere, deja pasar Chris Richards para que salga de su área más frito, el que recupera primero en el fondo Steel Wing, dejó en corto la pelota para Tyler Adams. Avanza Adams, segundo tiempo, minuto 5. Balón por el medio por parte de McKenny. No alcanzaba acá la pelota. Balogun recuperó la pelota nuevamente la selección de Bélgica. Buena pelota de Racing al costado, tratando de conseguir acá Luque Bacchio. Dodi Luque Bacchio, va Luque Bacchio en tres cuartos de cancha. Se mete en el área defensiva de Estados Unidos. Llega hasta el fondo para meter el centro. Tenía la marca encima de Anthony Robinson de Tim Ring y termina chocando acá Luque Bacchio con Tim Ring. Saca la peor parte el capitán de los Estados Unidos. Y el balón se perdió por la línea final. Es un tiro de esquina de Ford. 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Con esta oportunidad para el conjunto de Rudy García, la selección de Bélgica y la llegada acá por parte de Luque Bacchio, Rosa.
11: Sí, bien Tim Ream, ¿no? Tuvo que cubrir porque no estaba Anthony Robinson y Luque Bacchio sube constantemente por el sector derecho del ataque de Bélgica. Pero bueno, viene la defensa Tim Ream.
4: El tiro de Gino lo va a levantar Yuri Tielemans, brazos arriba indicando la jugada a realizar, se cobró, sacó la defensa, termina ganando la pelota Kazan, dejando para Luque Bacchio, la mete al segundo palo, por arriba seguro, Matt Rhys se llevó la pelota del arquero de New York City, va sacando rápidamente la pelota Matt Rhys. dejando en corto para que venga la salida por parte de Tyler Adams. Retrocede el balón para que la tenga nuevamente Tim Ream. Lo está ganando Bélgica 2-1 Estados Unidos por la ronda del Mundial. Fútbol de primera, muy activo también hoy, ¿no? Rosa, el chat del canal de YouTube.
11: Ay, sí, la gente está enojada porque no leemos sus mensajes. Vamos a leer
4: Rosa.
11: Algunos rápidamente. O dice, ay, o dice, vamos Bélgica, necesitamos una goleada. Miguel Andrés Granado Sabasto también saluda. Brian Tobar dice que estamos, que no leemos los mensajes porque no nos gusta que hablemos, que hablen de Argentina.
4: Pulisic que quiere tener la pelota en entrar al área, parecía que lo derribaban a Cristian Pulisic, perdía la pelota. Recupera ahora Gio Reyna. Parecía falta, parecía contacto allí sobre Cristian Pulisic, pero apareció el principal del partido, Adam McCamet, minuto 7. No se recupera Pulisic del contacto anterior. La tiene Malik Tillman y ahora el juez detiene el compromiso para que atiendan a Cristian Pulisic en este momento del partido. Minuto 7. Gana Bélgica 2-1, Javier Castrini.
5: Vamos a tratar de explicarla. Primero llega Raskin a impactar el balón. Y viene por atrás, le roba el balón y es Pulisic el que le pega el puntapié al pie izquierdo del jugador belga. Obviamente que inesperadamente no se lo esperaba, que por atrás iba a llegar el belga y iba a impactar primero el balón antes que él. Entonces él al impactar quedó tendido en el piso.
11: Porque chocó un pie, Pulisic choca con sus dos pies entre sí. Es una cosa muy rara lo que pasó ahí. Pero bueno, ya pareciera estar recuperado.
4: Ya se levantó Cristian Pulisic. Momentos de angustia, ¿no? En el estadio con la lesión allí, o la posible lesión de Cristian Pulisic. Pero afortunadamente se recuperó rápido para el número 10 de la selección de los Estados Unidos, Alex Freeman. Retrocede el balón para Chris Richards. Richards marcado por De Ketelaar. Balón al medio para Tyler Adams. Pase complicado porque tenía la marca encima de Yuri Tielemans. Cambia para Ring. Ring entrega al costado para Anthony Robinson. Robinson que mete pelota adelantada buscando entrada de Balogón. Cortaba la pelota de defensa de Bélgica. Recupera nuevamente Anthony Robinson. Cortaba la pelota en la salida Nathan Ngoy. Rechaza la pelota Maxime de Kuyper. Recuperó la pelota nuevamente Estados Unidos en la mitad de la cancha por intermedio de Tim Ring. Dejando la pelota para Tyler Adams, levantó la vista, mete servicio largo, buscando la entrada acá de Frío que se metió en el área, pero se le escapó la pelota por la línea final. Saque de meta en favor de Bélgica.
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4: La selección perdía, la de Bélgica, ¿no? Frente a Senegal 2-0. Empataron en el 124-44. Tielemans anotó el doblete ese día en el partido para darle la clasificación a Bélgica a esta instancia, superando en la ronda anterior a la selección de Senegal. Aquí aguanta la pelota Malik Tillman, entregando el balón para Anthony Robinson en la mitad de la cancha. La pelota ahora por el centro para Tyler Adams. Avanza aquí con la pelota Gio Reyna. Retrocede la pelota para Chris Richards. Segundo tiempo, minuto 10. Lo gana Bélgica 2-1. Una cara un poquito mejor, Rosa, para Estados Unidos en la segunda parte.
11: Sí, absolutamente. Ya tienen el control del territorio. Se adelantaron en la cancha y ya no pierden tan fácilmente las pelotas como fue en el primer tiempo.
4: Tillman para Tyler Adams. El balón quedó para Reyna. La levanta Reyna ahora para buscar a Balo, a Falarán Balogón. Va a perder la pelota Balogón.
11: Estaba adelantado,
4: perdió,
11: ¿no?
4: Por la línea final. Lo consiguieron en fuera de lugar. Entonces a Falarán Balogón. Minuto 10 de la segunda parte. Lo gana Bélgica 2-1 Estados Unidos.
5: Esta colina con el Candy Crush.
4: Bélgica 2-1 en este segundo tiempo, minuto 10 de la segunda mitad por la red del Mundial. ¿Qué le pasa con Colina, señor Castrín?
5: No, estaba con el teléfono ahí.
11: Jugando un jueguito.
3: Estaría llamando, Javier.
11: Sí.
3: Estados Unidos ha mejorado en algo, pero yo creo que en la última zona donde verdaderamente tiene que hacer diferencia, no ha podido encontrar a ninguno de sus hombres. Sobre todo a
4: Balogón.
3: Balogón, que es el hombre gol, el hombre en punta, el hombre que por su físico debe ganar ahí. No han podido en ningún momento ponerlo en una jugada comprometedora.
4: Y ahora el que organiza la mitad de la cancha, Yayo, es Gio Reyna.
20: Sí, hasta el momento le ha venido bien el cambio. No ha tenido mucha profundidad, pero de cualquier manera están ya apretando un poco más en ese medio campo.
4: Perdía la pelota en la mitad de la cancha Robinson, ganaba Bélgica, la pelota por parte de Van Aken, toca al costado para Maxime de Kuyper, nuevamente para Hans Van Aken, ingresó por lesionado Madu Onana en la primera parte.
7: Atrás la pelota ahora para Brandon Mekele. Dejaba para Thibaut Courtois. Va cambiando para Nathan Ngoy. Avanza Ngoy. Viene la pelota Ngoy pegado. Sobre el costado tenemos a Timothy Castan. Castan nuevamente para Nathan Ngoy. La presión a distancia de Balogun. Atrás nuevamente Ngoy para Thibaut Courtois. 12 del segundo tiempo. Bélgica 2, Estados Unidos 1. Anotó para Estados Unidos de tiro libre Malik Tillman. Y por Bélgica doblete de Charles Quetelar. Balón largo con el pecho. Sale del área acá a Fries. Le van a robar la pelota. Le robaron el balón a Fries. El tiro al arco. Se metió. Balón adentro. Gol. Salió Fries, perdió la pelota, le pegó desde afuera Van Aken, la manda al fondo del arco al palo izquierdo de Matt Fries. Y esto ahora en el Lumenfield en Seattle, Bélgica está derrotando a Estados Unidos 3-1 por la ronda del Mundial. 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Se quedó toda la defensa acá de Estados Unidos, salió Fries, pierde la pelota con De Ketelaere y Van Aken, sin problemas, con mucha tranquilidad desde tres cuartos de cancha, le pega al arco Chicho y marca para Bélgica el 3-1 en el partido.
18: Es que el arquero de Estados Unidos, Fries, hace muy bien el jugar adelantado, porque anticipa un pase en profundidad de Bélgica. Y después
19: se agarró la chiripiorca.
18: Se complica la vida porque en vez de tirarla a la tercera bandeja, quiso esperar.
11: Y salir jugando, ¿no?
18: Sí, uh-huh. Y aparece un jugador de Bélgica que no le da tiempo, no le da espera, y es ahí donde el rebote.
11: Tremendo blooper del arquero, y además también Tim Ring, que tuvo la oportunidad de sacarla.
18: Pero ya iba jugado, y no pudo.
11: Bueno, cambio.
7: Se va con molestia, me parece, Pulisic, ¿eh?
11: Se va muy enojado, pero debe ser también por la frustración del resultado. Obviamente ingresó Sebastián.
7: Quizás el golpe que sufrió ante Rosa para Christian Pulisic.
11: Sí, pero sí, se lo vio molesto. Bueno, entra Sebastián Berhalter, que, bueno, jugador de contención. No sé qué. Si es un cambio defensivo, ¿no? Me parece.
7: Yayo de la Torre comenta en la radio del Mundial Fútbol de Primera.
21: Sí, errores inexplicables, ¿no? Primero del portero, pero después también Rin tuvo la ocasión como para sacarla, ¿no?
11: Claro.
21: Él se dio cuenta y después, bueno, ya no podía hacer nada, ¿no? Y de lo que pasó con Pulisic, sí, a mí también me parece raro, ¿no? A lo mejor está mal, pero nunca mostró alguna deficiencia o algún malestar, ¿no? Entonces, lo de Berhalter, yo intuyo que Reina va a tener que jugar ya un poco más adelantado como estaba.
7: La pelota la tiene Anthony Robinson. Va a perder el balón ahora Tim Ring. Pelota al costado. Siguen los errores en Estados Unidos y ahora con el fallo. Sí, tiene problemas para sí. Christian Pulisic. En definitiva, ese golpe que sufrió con Tielemans es lo que lo termina sacando del partido a Christian Pulisic en esta segunda mitad. 15 minutos. Lo está ganando Bélgica ahora 3-1 en la segunda parte a través de Fútbol de Primera Radio del Mundial. Aquí aguanta por el costado el equipo de Mauricio Pochettino. La tiene que ir atrás tocando Anthony Robinson para Tim Ream. Va de canto para Chris Richards. Avanza Richards. Ya cruzaron la mitad del campo. Toca al costado para buscar a Alex Freeman. Freeman con el balón. Va dejando la pelota ahora para Sebastián Berhalter. Toca nuevamente con Richards. Cambia otra vez para Freeman. Devolución para Berhalter. La oportunidad ahora para que trate de escaparse acá por el medio. Freeman perdía la pelota. Allí en la mitad de la cancha saca atrás la pelota Maxime de Kuyper. Largo servicio buscando a De Ketelaere, tiene que apurarse Ring, ahora sí, llegó Ring, sacó la pelota Fries desde atrás, metía balón al medio, la pelea Tillman, ganaba la pelota en la mitad de la cancha, nuevamente el conjunto de Bélgica por parte de Trossard, cambiando para Timothy Castan, la aguanta Castan, tiene que ir atrás Castan, después de comenzar ganándole a Paraguay en aquel primer partido 4-1, como se desdibujó en este partido el equipo de Pochettino en esta presentación de hoy, octavos de final ante la selección de Bélgica.
11: Sí, había comenzado mejor este segundo tiempo, pero claro, adelantado en la cancha Estados Unidos, y bueno, sacan la ventaja con este blooper lamentablemente que comete Matt Fries y después Tim Ring, que no logra sacar la pelota, y ahora se va a hacer muy cuesta arriba. Le quedan 30 minutos al partido y a Estados Unidos para dar vuelta a esta historia. Ahora no necesita uno, sino dos goles.
7: Y enfrente está Courtois.
11: Y exactamente, no, cuando todo lo demás falla, está Courtois.
3: Y las presiones son distintas. La presión del debut, que lo habían sorteado de muy buena manera, que lo hicieron muy bien, que fueron muy superiores.
4: Pero esto no ha terminado, Chicho.
3: Pero la presión en esta instancia donde se ha hablado tanto de todo lo que ha pasado, pues indudablemente que también se siente en lo que es el fútbol de Estados Unidos.
4: La pelota por parte de Adams buscando a Bellharter, tocaba para Freeman, nuevamente para Sebastián Bellharter, en corto dejó la pelota para que venga la salida por parte de Tyler Adams, cambia para Dean Ring, toca al costado para Anthony Robinson, va Robinson, quiere en la individual, tiene la pelota Robinson, quiere llegar hasta el fondo, gira en la entrada del área, toca atrás la pelota Anthony Robinson, dejando para Tyler Adams, buscando a Bellharter que no va a llegar, robó la pelota de Kuiper y viene la contra con De Ketelaar, Charles De Ketelaar cruzó la mitad de la cancha, mete la pierna a Freeman, pero recupera nuevamente la oportunidad para Trossard, que se mete en el área, le pega, pero golpea la pelota en Chris Richards. Se va el balón por la línea final al tiro de esquina de Ford. 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Tiro de esquina para la selección de Bélgica en el segundo tiempo. Minuto 18. Bélgica 3, Estados Unidos 1. Y está inconsolable allí en el banco, ¿no? Christian Pulisic.
11: Pareciera que estaba llorando, ¿no? Casi, por lo menos tenía las manos en el rostro. Y recién lo veíamos a Tyler Adams, que lo miraba De Ketelaar. Y sonreías, ¿de qué se reía? Yo estaría preocupada más que riéndome, pues. Ya les hizo dos goles y ahora van por un córner.
4: Va a levantar el lanzamiento de esquina Maxime De Kuyper, pelota por arriba. Y en el despeje, ahí en defensa por parte de Estados Unidos. Ganaba la pelota en la mitad de la cancha Bellharter. La salida desde atrás, pero ya recupera la pelota en la mitad del campo Mekele, pero vuelve a ganar la pelota de Estados Unidos por intermedio de Weston McKennie, la termina perdiendo, es lateral, lo hace Bellharter, se acaba rápido, pelota muy larga, buscando la entrada de Gio Reyna, no alcanzaba, aquí el balón no termina perdiendo, y recupera la pelota la selección de Bélgica, Yayo de la Torre, minuto 19, Bélgica derrota a Estados Unidos, ahora 3-1.
20: Han mejorado en este segundo tiempo, es cierto, pero sin llegar al arco, ¿eh?
4: No, o sea,
20: todavía no llegan al arco y
4: puedes mejorar, bueno, pero ya tienes ahora dos de diferencia, ¿no?
20: Sí, ahora se complicó más todavía porque ese tercer gol cayó en el momento donde Estados Unidos estaba presionando un poco más.
4: 19 del segundo tiempo, Javier Castrilli, ¿cómo está el señor Macamete, Jordania?
2: Perfecto, tranquilo, no. No tiene ninguna complicación, no se la busca y la lectura de las faltas son claras. No hay absolutamente nada que pueda peligrar el partido.
4: Richards con el balón por el centro. Richards cambia para Tim Ring. 19 del segundo tiempo. Pegado al costado a Anthony Robinson. Se quita la marca de Castán. Metía la pierna acá y envía la pelota al costado. La pelota allí por parte de Castán. Sacó rápidamente a Estados Unidos. La va ganando Balogón, dejó la pelota para Gio Reyna, Reyna por el centro, se apoyaba con Malik Tillman, cambia para que tenga la pelota Ring, se apoyó con Richards, Bélgica se defiende, tiene la pelota pegada a la banda ahora Alex Freeman, la aguanta Freeman, el partido lo gana Bélgica 3-1 en el segundo tiempo por Fútbol de Primera, la radio del Mundial. Hoy más temprano la selección de España derrotó a Portugal y hasta ahora se estará enfrentando a la selección de Bélgica en los cuartos de final, próximo día 10 de julio en Los Ángeles. La pelota por el centro, por intermedio de Tim Ring, se apoya con Chris Richards, avanza Estados Unidos, pero muy bien parada Bélgica en el fondo, tocaron al costado, la oportunidad es larga ahora para buscar la llegada, aparte de Freeman que llega hasta el fondo para levantar el centro, llega el cierre en defensa por parte de Tielemans, allí envía la pelota por la línea final y hay tiro de 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
11: Bueno, va a entrar Jeremy Doku, es uno de los que va a ingresar.
4: Y Romero Lukaku.
11: Y imagínense. Y va por más, ¿no? Va por más Bélgica.
4: Tiro de gira. Se levanta la pelota. El remate de cabeza completamente por encima del arco defendido acá por el arquero de Bélgica, Thibaut Courtois. El tiro desviado acá por parte de Alex Freeman, que llegaba sí por el medio, pero le pegaba muy alto la pelota y se va por la línea final. Y el saque de meta en favor de la selección de Bélgica. Estamos en la radio del Mundial Fútbol de Primera y les presentamos el marcador del partido. 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Lo está ganando Bélgica ahora 3-1 a la selección de Estados Unidos en este segundo tiempo. con los goles, el doblete de Kettelaar, el otro de Manaken y el gol de Tilma para los Estados Unidos. 3-1 el partido.
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4: Hay falta en la mitad de la cancha contra Malik Tillman, indica Adam Makamed. Tiro libre para los Estados Unidos en el segundo tiempo, minuto 22, y vienen los cambios en la selección de Bélgica. Va a ingresar al partido Jeremy Doku, velocidad, explosión, también en la cancha Romelu Lukaku.
11: Kettelaar mira para otro lado a ver si no es él, pero me parece que se dio cuenta de que era él y no le gustó nada.
4: Un doblete en el partido para Charles de Kettelaar.

0: Bueno, Freeman se va constantemente al ataque, está jugando casi como un carrilero y está dejando ese sector muy desprotegido en la defensa, ¿no?
1: Es que el técnico lo que hace bien es, tiene un buen resultado, tiene hombres en la banca que son determinantes. No quiere rebajar, quiere seguir aumentando.
0: Apretar el acelerador.
1: ¿Ah? Aprovechar los espacios que tiene que dar ahora Estados Unidos.
2: 3-1 el partido en el segundo tiempo, minuto 23. Comienza también a hacer el tiempo, el reloj de un enemigo para el equipo de Pochettino. Aquí la aguanta, espaldas al arco, Romelu Lukaku. Entregando para Yuri Tielemans, se escapaba Tielemans, lo bajaron. Falta en el medio por parte de Malik Tillman. Le van a sacar la tarjeta amarilla. Falta táctica en el medio por parte de Tillman sobre Tielemans. Tiro libre para Bélgica y la tarjeta amarilla, Javier, para Malik Tillman.
3: Correctamente, saca, lo cruza con su pierna derecha, impidiéndole el paso y tirándolo al piso en el círculo central. Bien. El Jordano sancionando la falta.
2: 24 minutos de la segunda mitad. 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
2: Llega el minuto 24, la pausa de hidratación en el partido en Seattle, lo gana Bélgica 3-1, doblete de Ketelaar al 9 y al 33, Panaken al 57, Malik Tillman empató el partido al 31 para los Estados Unidos, la pausa de hidratación en la radio del Mundial, Fútbol de Primera.
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2: Comenta en Fútbol de Primera, Yayo de la Torre.
6: Y parece que están ahí viendo unos cambios, vamos a ver si le puede dar fuerza a ese ataque, porque repito, ¿no? O sea, ya controlas la pelota, pero ahora te falta ser profundo, te falta ser vertical, porque tienes dos goles en contra.
7: Se prepara para entrar Ricardo Pepi.
1: Sí. Y cuando han mejorado con esa tenencia, sin ser contundente en el área rival, cometes un error en defensa y que en vez de achicar el resultado que es lo que buscaste, lo aumentan. Bueno, esperemos que alguno sea revulsivo de estos jugadores que va a entrar y pueda por lo menos intentar achicar la diferencia.
0: Ricardo Pepi habitualmente es un revulsivo. En este Mundial no ha tenido mayores oportunidades porque Balogán anduvo bien, pero vamos a ver si decide jugar con los dos o lo saca Balogán, ¿no?
2: Cortaba la pelota Freeman, cruza la mitad de la cancha, mete balón adelantado buscando a Balogón, la dejaba por el centro. Tratando de conseguir a Weston McKennie, que no va a llegar. Cortaba la pelota Vanaken. Va dejando al costado para el apoyo de parte de Jeremy Doku. Dejando el balón atrás para Maxime de Kuyper. Pelota larga sobre la banda izquierda. Buscaron a Nicolas Raskin. Llega el cierre por parte de Chris Richards. Envía la pelota al lateral. Saque de manos en favor de la selección de Bélgica cuando se preparan los cambios. O el cambio en este caso en los Estados Unidos. Va a ingresar al partido Ricardo Pepi.
0: Se va Tyler Adams. Otro cambio extraño, ¿no? Está poniendo toda la carne al asador Mauricio Pochettino y tiene sentido.
1: Pero más ya había metido otro volante central,
7: que era Belharter.
1: Claro, entonces, claro. Tal vez este ya siente que le está sobrando en esa posición.
6: Igual y mete Pepe ahí como doble centro delantero y a McKennie ya lo baja un poco de contención, ¿no?
0: También, claro.
2: A todo esto, minuto 27, ya casi 28 de la segunda parte. Se le hace de noche en el partido a Estados Unidos.
8: hoy en Seattle, pierde 3-1, se escapa Balogón.

0: Escapa Alogón, llegaba el cierre de Nathan Engoy, envía la pelota al lateral, saque de manos para Estados Unidos. Es importante que el equipo logre reaccionar en este tramo del partido, Chicho.
1: Sí, importante, rapidísimo, encontrar la jugada, un gol que te achique la diferencia, porque si no los minutos van a jugar muy en contra.
0: Y luego de lo que fue el golpe, ¿no? Ese tercer gol rosa tras el fallo del arquero Matt Ruiz.
2: Sí, fue lapidario, pero ahora el problema es que pasen estas cosas, que esté muy adelantada el equipo de Estados Unidos en la cancha, los defensores estadounidenses, especialmente Tim Ream, no son muy rápidos en el regreso y bueno, y ahí en el desdoble ofensivo, en el contragolpe, Bélgica podría hacer aún más daño.
0: Maneja por el centro el balón Sebastián Bezarter, largo servicio sobre el costado buscando Anthony Robinson, la va a perder, llegaba a la marca de Castán, tenía problemas allí para el control de la pelota, la termina perdiendo acá Anthony Robinson, minuto 29, Yayo de la Torre, gana Bélgica 3-1.
3: Hay varios jugadores, ¿no?, que su rendimiento había sido muy bueno en clubes, como Robinson, por ejemplo, pero ahora no, Pulisic en algún momento también estuvo bien posicionado en el Milan, pero ahora la verdad sigo insistiendo, o sea, no pueden dar un pase seguido con autoridad.
2: Pero Robinson siempre ha sido decisivo también en la selección. Hoy no tuvo un buen partido, obviamente, pero Robinson habitualmente es uno de los mejores en el equipo de Pochettino.
0: Pero el partido no ha terminado, son 29 del segundo tiempo. El tema es que no llega la reacción que se esperaba en esta segunda parte, especialmente después del gol anotado por parte de Hans Van Aken para el 3-1 en el partido. A la salida por parte de Bélgica, hay contacto acá por parte del autor del tercer gol contra Hans Van Aken. Tiro libre para la selección de Bélgica.
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0: Peleaba una pelota Jeremy Doku con Freeman, al final la termina sacando Doku al saque de meta en favor de la selección de Estados Unidos en esta segunda mitad, en el 30 del segundo tiempo. Lo gana Bélgica 3-1 en la segunda parte. Mauricio Chicho Serna comenta en la red del Mundial Fútbol de Primera.
1: Sí, al final lo gana bien porque aprovechó los momentos para hacer la diferencia en el primer tiempo. Y el segundo, cuando se sentía superado, aprovecha un gran error y hace que le dé mucha más tranquilidad para aguantar hasta el final.
0: Anthony Robinson se apoya con Tim Ream, deja para Chris Richards. Ya estamos en la media hora del segundo tiempo. Richards, devolución para Tim Ream. Ream con el balón, desde el fondo, la aguanta Ream, con la marca a distancia de Romero Lukaku. Sigue Tim Ream, tocaba al costado para Anthony Robinson, cortaba la pelota bien allí Trossard, se apoyaron ahora con Van Aken, la salida de parte de Nicolas Raskin, nuevamente para Leandro Trossard, la aguanta Trossard, tiene la marca de Anthony Robinson, sigue Trossard, va cambiando la pelota para Timothy Castan, busca el contacto de Anthony Robinson, cae en la trampa, le comete la falta, y hay tiro libre en favor de la selección de Bélgica, Rosa.
2: Y así va a ser muy difícil, porque Estados Unidos ahora sí todavía tiene la posesión de la pelota, pero no llegan a pisar el área prácticamente. Obviamente tirar de afuera del área, estando vivo Courtois, va a ser una causa complicada, pero es que tampoco pueden ingresar al área, entonces así es muy difícil.
0: Y hasta ahora Estados Unidos tiene solo un disparo al arco en el partido, fue el tiro libre de Malik Tillman al 31, el único disparo bajo los tres palos para el equipo de Pochettino en todo el partido. Pelea la pelota por arriba a Romero Lukaku, la disputa ahora a Leandro Trossard, va buscando pelón Timothy Castan, la perdía con Malik Tillman, la aguanta Tillman, se escapa Tillman, levantó la vista Tillman, trata de salir en la individual Tillman por el costado izquierdo de la cancha, lo bajaron, hay falta, tiro libre para Estados Unidos, ya cobró Tillman, balón ahora para Anthony Robinson, dejando por el centro la pelota para que venga la salida por parte de Sebastián Bellharder, lo tocando al costado izquierdo de la cancha, buscando el apoyo de Tillman, se quería escapar por la izquierda, tenía la marca encima por parte de Timothy Castan, termina perdiendo la pelota acá Malik Tillman, 33 del segundo tiempo, Yayo de la Torre, gana Bélgica 3-1.
3: Sí, gana Bélgica, y yo la verdad veo más probable que hagan el cuarto que el segundo, ¿eh? Ahora con la velocidad de Doku, yo creo que la línea defensiva de Estados Unidos no tiene que le compita en velocidad, ¿no? Entonces va a ser muy peligroso ese jugador, y en las descolgadas les puede hacer otro gol.
0: este día martes 7 de julio, 11:30 de la mañana, arranca la previa del partido entre Argentina-Egipto con Diego Pezolano, Jorge Burruchaga, Rosa Beatriz Sánchez, Mauro Silva y Javier Castrilli. Luego, 3:30 de la tarde, tiempo del Este, Suiza-Colombia. Relata Sami Sadogni, comenta Chicho Serna, Manolo Sol, Carlitos de los Cobos y Javier Castrilli. Mañana, doble cartelera mundialista de los octavos de final del Mundial por fútbol de primera, comenzando todo a las 11:30, tiempo del Este. El próximo día jueves ya Francia va a enfrentar a Marruecos en Boston y hasta el momento el día 10 en Los Ángeles se va a dar el partido entre España y Bélgica hasta el momento. Las llaves ya confirmadas de los partidos de los cuartos de final, al igual que el día 11 en Miami, Noruega contra Inglaterra en el estadio de Miami, también en los cuartos de final del Mundial. Tocaron la pelota para buscar la escapada acá por parte de Freeman, levanta el centro, sacaba la pelota a la defensa, el tiro al arco, le pegó en la entrada del área Sebastián Belharter, le pega con fuerza pero al palo derecho de Courtois, la mejor que ha tenido Estados Unidos en el segundo tiempo, este remate de afuera de Sebastián Belharter, logra Bélgica 3-1. Chicho Serna.
1: Sí, una buena sociedad por la derecha en ataque, que termina con un buen centro, un rechazo, y en ese rechazo llega uno de los volantes de contención de Estados Unidos, que ha adelantado las líneas, remata bien, por pocos puede marcar la diferencia. Digamos que esa sería la ruta o el camino que tiene que seguir intentando Estados Unidos para tratar de achicar esa diferencia.
0: 3-1 el juego en el segundo tiempo, 34 minutos, buscaba el balón sobre la banda derecha allí, Weston. McKennie, lo terminan empujando allí a McKennie, pierde el balón, reclamado en la falta. No dice nada el señor Adam Nakamet. Segundo tiempo, 34 de la segunda mitad. Está también preparado para ingresar en cualquier momento al partido, si así lo dispone Rudy García, Kevin De Bruyne, para lo que resta del juego en este segundo tiempo. 35 de la segunda parte, Rosa, gana Bélgica 3-1.
2: Sí, buen intento de Sebastián Berhalter de afuera del área. Estábamos pidiéndole eso, algo de creatividad a Estados Unidos, algo diferente. Se le fue muy lejos y las imágenes de la televisión mostraban a su papá, Greg Berhalter, el ex técnico de esta selección de Estados Unidos.
0: La recuperaba Ricardo Pepi en tres cuartos de cancha, pero metía el pase al medio. No alcanzaba allí la pelota Gio Reyna, que arrancó bien desde que ingresó al partido, Chicho, pero después se ha ido apagando, ¿no?, en los últimos minutos.
1: Sí, se apagó en los últimos minutos, como se va apagando lentamente el recorrer del tiempo, que es el peor enemigo que tiene ahora Estados Unidos y el mejor aliado para la selección de Bélgica.
0: En el primer tiempo, con ese gol tempranero de Bélgica, llegó ese tanto de tiro libre de Malik Tillman, pero enseguida llegó la respuesta de Bélgica para el 2-1 con el doblete de Charles de la Rosa.
2: Sí, absolutamente. Algo le está reclamando Tim Ream al árbitro enérgicamente. No sabemos
5: qué puede decir Ream si es un desastre. Fue un desastre todo el partido. Ahora se la agarra con el árbitro.
2: ¿Y qué, pero qué le puede haber estado
5: no
2: reclamando?
5: No sé, porque Javier, realmente no pasó absolutamente nada y le está reclamando como si no le hubiera dado un penal. No sé.
1: Yo creo que estaba pidiendo una falta costado contrario al que él defiende.
0: Parecía allí que estiraba mucho el brazo, ¿no, Doku, sobre Weston McKennie? Por eso seguro la reclamación allí por parte de el central de Estados Unidos, Tim Ream. A todo esto, 36 del segundo tiempo, 36 de la segunda mitad. Gana la pelota Gio Reyna, balón en profundidad para buscar la escapada de Balogol. Se escapa Balo, va Balogol, se metió en el área, Balogol, le pegó al arco, tapó, tapó, tapó, Thibaut Courtois, 37, la tuvo Balogol. Pero decíamos, cualquier cosa, está Courtois.
2: Se necesita mucho más que eso para doblegar a Courtois. Pero bueno, una buena jugada de Estados Unidos, encontró a Logan el espacio. Lamentablemente, efectivamente, estaba Thibaut Courtois que la logró sacar. Pero bueno, a mí me parece que Estados Unidos está jugando mucho mejor, pero es una lógica consecuencia del resultado, ¿no? Bélgica más relajado y Estados Unidos necesitado del resultado.
1: En los últimos 2 o 3 minutos ha creado 2 jugadas... han estado muy cerca de poder convertir. Ojalá lo consiga porque le pondría más emoción.
0: Centro al área, termina sacando la pelota bien en defensa. Allí cortando la pelota por parte del central, Brandon Mekele. La envía a la última línea, el tiro de esquina. Es un tiro de esquina de Ford, vehículos hechos tan capaces como tú. Momento ideal para tratar de conseguir el segundo en el juego. 38 de la segunda parte. Tiro de esquina para los Estados Unidos. 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Oportunidad a balón parado para los Estados Unidos, que pierden 3-1 en esta segunda mitad. Como pesó en el partido el gol de Manaken tras el fallo de Matt Rees, en la defensa. Se cobra el tiro de esquina. Aparece Thibaut Courtois tras el leve toque de cabeza allí por parte de Pablo Bondi y termina llevándose la pelota. Thibaut Courtois, 38 minutos, está ganando Bélgica, Estados Unidos, 3-1 en el segundo tiempo.
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0: Hay falta por parte de Nicolás Raskin sobre Sebastián Bejarter en la mitad de la cancha. Minuto 38 del segundo tiempo. El balón por parte de Richards. Va cambiando para que venga la salida por parte de Weston McKennie. 3-1 el partido en la segunda mitad. Lo está ganando Bélgica. Balón al costado para que la tenga Gio Reyna. Al medio la oportunidad para que maneje la pelota Ricardo Pepi. Al fondo ahora por el centro allí la pelota para buscar a Bejarter, que la mete en el área buscando a Robinson, que la mete por el medio, sacando el balón ahora. Viene defensa allí por parte de Nathan Engoy. Envía la pelota al costado. Mire, terminó con una acción bastante grave allí por parte de Amadou Onana.
2: Para irse con muletas, ¿no? Es tremendo.
0: Por parte del volante central de la selección de Bélgica, que salió lesionado en la primera mitad. Tiene la pelota nuevamente Estados Unidos por parte de Malik Tillman. La aguanta Tillman. Segundo tiempo, 39. Entregando para Tim Ring. La pelota para Chris Richards. Se defiende Bélgica. Aguanta Bélgica. Lo gana 3-1 en esta segunda parte. Está avanzando Bélgica a los cuartos de final del Mundial por cuarta vez en su historia. La pelota quedó para Malik Tillman. La tiene Tillman como lo hizo en el 86, como lo hizo en el 2014, como lo hizo en el 2018 para los Diablos Rojos. La pelota quedaba para Anthony Robinson. Perdía la pelota Robinson. La recupera Leandro Trossard. Saca de atrás Trossard buscando a Romelu Lukaku. El balón al costado. Ahí saque lateral en favor de los Estados Unidos. Tiene la oportunidad ahora de manejar el balón nuevamente Gio Reyna. Por el centro Reyna, cambia para Chris Richards. El momento del partido, hasta el momento, ¿no? Con el 3-1 sería el tercer gol o el segundo gol de Bélgica.
2: Y yo creo que el tercer gol, porque
0: o el primero, ¿no?
2: El tercer gol es lapidario, primero por el error grosero de la defensa del portero de Estados Unidos, me parece, y además porque casi sentencia el partido, ¿no?
0: Se escapa Jeremy Doku, va Jeremy Doku, tres cuartos de cancha, mete al medio para Lukaku, Lukaku en el área, enfrentado a la marca de Anthony Robinson, vuelve a ganar la pelota Jeremy Doku. Doku cambiando para Trossard, Trossard en el área, sigue Trossard, le quiere pegar a puerta, golpea la pelota en la cabeza de Chris Richard. Vuelve a ganar Leandro Trossard, en la entrada del área Trossard, sigue Trossard, ataca Bélgica que busca liquidar el partido, busca el cuarto, el balón al costado para Timothy Castañe. Castañe tocando la pelota para apoyarse con Van Aken. La aguanta, tocando corto nuevamente para Timothy Castañe. Lo gana Bélgica 3-1 en el segundo tiempo. Para Chicho sería el tercer gol, el momento del partido.
1: Sí, sí, porque es el que al final casi que le corta las alas a Estados Unidos y le quita las aspiraciones.
0: Rakitic intenta por el fondo, sacaba el balón Alec Freeman, recuperaba la pelota en la mitad de la cancha el conjunto de Bélgica. Aquí aguantaba la pelota Castañe, la va a perder, pelea la pelota de Estados Unidos y la gana Malik Tillman. Arranca Tillman, se escapa Tillman, va a querer cruzar la mitad del campo, lo bajaron a Tillman para Yayo, sería el 3-1 también en el momento del partido.
3: Y combinado con lo de Fraser y Rim.
0: ¿Para Javier Catrini también?
5: Sí, claro, claro.
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0: El momento del partido entonces, el 3-1 del juego, el fallo de Fris para que Van Aken anote al 57, el tanto que hasta el momento está sepultando las posibilidades para los Estados Unidos en los octavos de final del Mundial. Se está quedando el otro equipo coanfitrión de la Copa del Mundo que intentaba acá por parte de Balogón. El pase hacia el medio, termina recuperando la pelota la selección de Bélgica. Arranca Maxime de Kuyper. La pelota ahora por el medio para Jeremy Doku. La aguanta Doku, nuevamente para de Kuyper. Se fue Canadá, ayer se fue México y hoy se está yendo el otro anfitrión del Mundial, la selección de todos, el equipo de los Estados Unidos cayendo ante Bélgica 3-1 en la fase de los octavos de final del Mundial. Estados Unidos, Canadá y México en el 2026, Rosa.
2: Sí, los tres norteamericanos que quedaban, que justamente eran los tres anfitriones, se despiden en esta ronda y vamos a ver si mañana los sudamericanos sobrevivimos, Chicho.
1: ¡Ay!
0: Argentina-Egipto, 11:30 de la mañana, tiempo del este. Y luego Suiza-Colombia, 3:30 de la tarde. Los dos partidos mañana por la radio del Mundial Fútbol de Primera para cerrar la fase de los octavos de final de la Copa del Mundo del 26. 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Minuto 42, Yayo de la Torre. Gana Bélgica 3-1.
7: Y así es, y la verdad que Estados Unidos no pudo levantarse de ese 3. O sea, ese tercer gol fue un lapidario para ellos. Ya siguieron conservando la pelota, pero hasta ahí.
0: Tillman lo intentaba por el medio, pero pierde el balón. Quería ingresar al área, pero termina perdiendo la pelota y recupera el arquero Thibaut Courtois. Recuerden, el jueves también arranca la fase ya de los cuartos de final. Francia contra Marruecos en Boston. Y hasta el momento, el viernes 10, en Los Ángeles, España contra Bélgica en los cuartos de final del Mundial. Mañana se decide la otra llave. Argentina contra Egipto, relata Diego Pezolano con los comentarios de Jorge Burruchaga, Rosa Beatriz Sánchez, Mauro Silva y Javier Castrilli. La segunda hora, Suiza-Colombia con Sami Sadovnik, Chicho Serra, Manolo Sol, Carlitos de los Cobos y Javier Castrilli por la radio del Mundial. Fútbol de Primera, un par de movimientos más por parte del técnico Rudy García.
2: Se va Leandro Trossard con el número 10, ingresa el número 22...
0: Salemaker,
2: es difícil de pronunciar este nombre. Y también entra Axel Witsel, que no había jugado, ¿no? Witsel en todo había jugado.
8: Sí, sí, había entrado un rato.
2: Y se va Raskin con el número 23.
8: Me gustó el juego de Raskin. Bien parado, bien posicionado, y teniendo que ver en los dos primeros goles.
2: Claro, fue partícipe de los dos goles.
0: Se le acaba el partido a Estados Unidos. Minuto 44, está quedando eliminado el otro anfitrión que quedaba de esta Copa del Mundo. Después de una muy buena primera fase donde le ganó a la selección de Paraguay, donde le ganó a Australia, donde terminó perdiendo sobre la hora ante Turquía, donde superó en la fase de los 16avos de final a Bosnia-Herzegovina 2-0, pero hoy un partido donde no le salió nada bien, donde llegó muy presionado el equipo de Pochettino. Pelota de Tillman buscando a Anthony Robinson. Mete el centro al segundo palo. No hay nadie. No llegaba esta pelota Balogón. Lo propio era Ricardo Pepi. Y viene la respuesta por parte de Bélgica. Aquí aguanta la pelota Jeremy Doku. El balón sobre el costado izquierdo de la cancha para buscar a Marcin de Kuipers. De Kuipers con el servicio largo en la mitad del campo tratando de conseguir a Lukaku. Corta Richards. Balón en la mitad del campo para que recupere el balón nuevamente Estados Unidos atrás por parte de Tim Ream. Va cambiando para Anthony Robinson. Vamos al minuto 90 de juego, a ver cuánto se va a agregar en esta segunda parte por intermedio del principal del partido, Adán Macamete, el jordano de 39 años en su cuarto partido de la Copa del Mundo. Lo gana Bélgica 3-1. La pelota al costado parte de Berharter buscando el apoyo de Anthony Robinson al centro para Tilrim. Ya minuto 45 del segundo tiempo, solo 4 minutos más separan a Bélgica para que pueda alcanzar la fase de los cuartos de final del Mundial por cuarta vez en su historia. Estados Unidos se está quedando a las puertas de poder llegar por segunda vez a una fase de los cuartos de final, como ocurrió aquella ocasión en el 2002 cuando había derrotado a México previo en la fase de los octavos de final y perdía luego ante Alemania en ese Mundial del 2002. La pelota a la mitad de la cancha. Aquí va con la pelota Gio Reyna. La tiene Reyna. Sobre el costado Reyna buscando a Freeman. Lo gana Bélgica 3-1. Ya estamos en el tiempo extra de la segunda parte. Pierde la pelota en el ataque el equipo de los Estados Unidos. La respuesta ahora por parte de Jeremy Doku. La aguanta Doku por la mitad de la cancha. Gira Doku. Busca atrás Doku. El toque por parte de Tielemans buscando la salida por parte de Axel Witsel, tocaba para de Kuipers. La pelota ahora sobre la banda izquierda. Lo está ganando Bélgica 3-1 en el segundo tiempo. Recuperaba bien la pelota aquí en la mitad de la cancha de Estados Unidos por parte de Freeman. El balón va quedando ahora por el medio para que venga la respuesta por parte de Weston McKennie. Cruzó la mitad de la cancha Anthony Robinson. Todavía hay tiempo para Estados Unidos, pero pierde 3-1. Robinson levanta el centro. Pelota en el área, va sacando por arriba Mekele. La vuelve a ganar Anthony Robinson. La pelota la trataba de pelear acá Berharter. Recibía antes por parte de Reina. La recupera ahora Jeremy Doku. Hay falta contra Doku. 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
0: Par de movimientos en el equipo de Pochettino ya para los últimos dos minutos que quedan en el partido, Rosa.
2: Se va a Follar en Balogán y no llegué a ver quién entró.
0: Entraron a la cancha Wright y Arsten con los dos cambios para lo que resta de partido por parte del equipo de Mauricio Pochettino,
2: para darles la oportunidad de que jueguen un poquito en el Mundial, porque ninguno de los dos había tenido acción.
9: La perdió Richard, la tiene Lukaku en el área, le pega al arco, la metió, voló adentro. ¡Gol! ¡De México! En el cierre de partido, en el agregado de la segunda mitad, perdió la pelota Chris Richard, la ganó Lukaku, le pegó al palo izquierdo del arco de Matt Ruiz y marca el cuarto. La goleada de Bélgica frente a Estados Unidos 4-1 con el gol número 93 con la camiseta nacional de Bélgica para Romelu Lukaku. Bélgica derrota a Estados Unidos, Bélgica golea a Estados Unidos, Bélgica está en los cuartos de final del Mundial del 2026 con esta goleada de Estados Unidos 4-1 por la radio del Mundial. 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
8: Otro error más.
0: ¿Cuántos hay?
8: Una cantidad de errores que han llevado a que Estados Unidos se despida del Mundial. Creo que no merecía despedirse así porque me parece que había hecho una muy buena primera fase. Después en el primer mano a mano superó ampliamente a su rival. Pero hoy nunca pudo estar en partido. Hoy nunca jugó este encuentro como verdaderamente tenía que haberlo jugado.
9: Últimos segundos del partido, la pelea Wright, lo gana Bélgica ahora 4-1 Estados Unidos y Bélgica se va a meter a la fase de los cuartos de final del Mundial. Por cuarta vez en su historia, la selección de Bélgica avanzando a los cuartos de final de la Copa del Mundo. Lo hizo en el 86, lo hizo en el 2014, repitió en el 2018 y ahora lo está alcanzando en el 2026. Y en este momento lo va a pitar, pito, pito. Pito Adam Macamet, esto se terminó, esto se acabó en Seattle. Jugó, goleó, ganó y clasificó a los cuartos de final la selección de Bélgica. Con esta victoria contundente, categórica, le pasó por encima 4-1, ganó Bélgica ante los Estados Unidos en esta fase de los octavos de final. Y Bélgica por cuarta vez en su historia está en los cuartos de final de una Copa del Mundo. Yayo de la Torre, en Fútbol de Primera.
3: Sí, mira, este tipo de movimientos, los que se hacen en el segundo tiempo, cuando ya arriesgas sin tener profundidad, cuando te rifas mucho al ataque, para mí es inevitable que después terminen goleándote, es inevitable, ¿no? Algo así le pasó a Canadá. Y ahorita es lo mismo, te vas al frente, pero sin tener una buena idea, simplemente amontonando gente, te terminan goleando.
0: Rosa.
2: Y Lukaku, que nunca defrauda, ¿no? Ingresa y en el segundo tiempo y anota prácticamente en todos los partidos. Una pena que Chris Richards se haya equivocado, obviamente no cambiaba el resultado, una pena que se haya equivocado en esa última jugada. Richards es de los defensores de Estados Unidos, es el más seguro, pero ni eso le salió hoy a Estados Unidos, ni siquiera eso, tantos errores, sobre todo los cometidos en el primer tiempo, le hacen pagar muy caro a esta selección de Estados Unidos, que aunque jugó mejor el segundo, no pudo ni cerca de remontar el partido.
9: Ganó Bélgica 4-1 y está en los cuartos de final del Mundial de Estados Unidos, Canadá y México en el 2026 por Fútbol de Primera, la radio del Mundial.
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0: el partido en Seattle. Qué demostración de la selección de Bélgica hoy, aprovechando los errores que cometió durante todo el partido Chicho, la selección de Estados Unidos, y por eso termina dominando el juego y avanzando a los cuartos de final, 4-1 frente a Estados Unidos.
1: Sí, yo creo que al final la cara es bien distinta de estas dos selecciones, porque lo bueno que hizo Estados Unidos durante la primera fase y en el primer mano a mano, hoy no se vio reflejado. Y por consiguiente, lo de Bélgica, que había hecho grandes partidos, hoy hace un gran partido, cómodo, tranquilo, bien parado, aprovechando las ventajas que da la selección de Estados Unidos, pero también aprovechando los errores y siendo letal en cada una de esas jugadas. Después, yo creo que en general, el fútbol de Estados Unidos, esta selección, pues sus hinchas deben de sentirse no felices, pero sí tranquilos, porque me parece que han hecho un gran mundial, han mejorado muchísimo, y esperar que cada día se sigan sosteniendo y que sigan mejorando, pero creo que este es el camino.
0: Un partido, Yayo de la Torre, para la selección de Bélgica, que se ve favorecida, ¿no?, por los innumerables errores que tuvo en el partido hoy el equipo de Mauricio Pochettino, que facilitaron, ¿no?, por lo menos un par de goles en el juego para Bélgica.
2: Sí, eso es un factor importante. Yo también diría que lo del técnico, ¿no?, hizo unos cambios que al final le resultaron muy bien. Todo el mundo decíamos, ¿cómo hacen esos movimientos? O por lo menos yo. Y la verdad que Rudy García atinó en todo, ¿no?, en lo de Raskin principalmente, y después ya con la entrada de Doku y al final lo de Lukaku, ¿no? Cosas que le dieron resultado, y ahí está también el resultado.
0: Rosa, hoy no le hicieron nada al equipo de Pochettino.
3: No, para mí la clave fue el primer tiempo tan malo que jugaron, donde estaban,
0: minuto, ¿no?,
3: claro, llenos de imprecisiones. Supo aprovechar Bélgica tantas imprecisiones, no les duraba la pelota en los pies, ni 30 segundos, se equivocaban, entregaban mal los pases. Parecía que Estados Unidos salió a la cancha preocupado, temeroso, con mucha presión, y eso hizo que jugaron terrible un primer tiempo que supo aprovechar Bélgica, obviamente. Y después, cuando mejor salieron en el segundo tiempo a jugar, donde dominaron, donde quisieron ser protagonistas y se equivocaron muchísimo menos que en el primer tiempo, llega ese error, lamentable error del portero de Estados Unidos, de Matt Rees, completado por Tim Ream, que sentencia el partido, y a partir de ahí Estados Unidos siguió teniendo la pelota, pero nunca le lo hizo sufrir a Bélgica, nunca le llevó peligro. Estaba Courtois ahí, que es muy seguro, pero pocas intervenciones de Courtois. La realidad es que
0: una de Balogón y la controló.
3: Le patearon muy poco al arco, con lo cual Estados Unidos se despide lamentablemente con una goleada. Por acaso no merecían tanto, pero yo creo que pagaron muy caro el precio de lo mal que jugaron en el primer tiempo.
0: Lo seguimos analizando en el postpartido a través de la red del Mundial Fútbol de Primera.
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0: Seattle, la selección de Bélgica derrotó a Estados Unidos 4-1 y se mete por cuarta vez en su historia en los cuartos de final de una Copa del Mundo. Hoy el arbitraje fue de Adam Makamed, el principal de 39 años de Jordania. No tuvo problemas hoy el árbitro del partido, ¿no?
1: No, bien por Makamed. Mira, yo te digo una cosa, vos te pones a dirigir un partido de los apóstoles de Jesucristo contra el resto de los santos.
2: Y ahí lío.
1: No, si vos te empezás a equivocar, se arma quilombo. Ponele la firma. Por eso digo, cuando hay un partido así donde no hay roce, se dan la mano, Tilma lo tira uno, lo amonestan encima y él, viste, viene el otro, le da la mano, se dan un beso, todo bárbaro, viste, parece onda de amor y paz. Si el árbitro se hubiera equivocado, hay lío. Empiezan a los roces, empiezan la desconfianza y ahí empieza la protesta generalizada. Pero bueno, no fue el caso. El jordano realmente se comportó como corresponde. Bueno, no tuvo jugadas polémicas, también colaboró. Tuvo una adecuada colaboración con sus asistentes, buena ubicación y desplazamiento. El nivel de acierto, lo reitero, en la lectura de la falta fue excelente. Y tuvo un adecuado manejo de las sanciones disciplinarias con algún... Viste, siempre aparece alguna... Yo te decía en el primer tiempo que hubo un tiro de esquina equivocado. Mirá, si eso... Imagínate, en un partido, un tiro de esquina. Estoy buscando una aguja en un pajar. Pero y otra cosa que le puedo decir... Que
2: pero en general lo vivió sin problemas.
1: La verdad, ¿sí? La defensa de Estados Unidos, Dios me libre, por favor.
0: Lo ganó Bélgica.
1: Sí,
0: 4-1 Estados Unidos. Lo seguimos repasando por la radio del Mundial. 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
16: Seguimos en Fútbol de Primera, la radio del Mundial. Ganó Bélgica hoy a Estados Unidos 4-1 en la fase de los octavos de final. Queda eliminado el otro anfitrión que quedaba esta Copa del Mundo Rosa, la selección de los Estados Unidos. Quedó eliminada México ayer por Inglaterra, lo propio por la selección de Canadá. Nos quedamos sin anfitriones de la Copa del Mundo, pero la emoción continúa porque mañana hay partidos interesantes, Argentina-Egipto y Suiza contra Colombia.
17: Sí, absolutamente. Los dos únicos equipos sudamericanos que quedan por ahora, pero tienen que completar esta ronda de octavos de final. Les ha ido muy bien a los equipos europeos hasta ahora, de los que pasaron a cuartos. El único no europeo por ahora es la selección de Marruecos. No es una sorpresa eso. Marruecos sigue haciendo las cosas bien. Pero bueno, tiene una parada muy complicada frente a Francia. Y bueno, mañana Argentina contra Egipto, un gran signo de interrogación después de lo que vimos frente a Cabo Verde, que fue la gran revelación de este torneo, y Colombia, que la tiene que eliminar al otro equipo europeo que queda, que es Suiza. Yo la veo bien a Colombia, lo veo un equipo parejo, sólido, que juega bien, pero bueno, la selección de Suiza le podría llegar a complicar la cosa, ¿no, Chicho?
18: Ya en esta instancia...
16: Ese silencio es preocupante.
18: No, es que en esta instancia todos los partidos ya son sumamente complejos. Creo que Colombia ha venido de menos a más. Cada partido lo jugó mejor que el anterior. Yo tengo solo una crítica a mi selección. Y es que no ha sido lo contundente que debió haber sido en cada uno de los partidos. Porque ha creado...
16: Pero está en octavos.
18: Sí, pero en cada partido que ha jugado ha creado 5, 6, 7 opciones de gol claras y solo ha marcado 1 o 2 goles por juego.
16: Lo importante es que la genere, Chicho, ¿no?
18: Primero, es importante generar, pero después de generar tanta hay que concretar. Y ojalá que sea la noche o el día mejor, la tarde de Lucho Díaz, que poco ha aparecido en el Mundial. Y en este Mundial, donde casi todas las grandes figuras han aparecido, creo que el que falta por aparecer realmente ha sido Lucho Díaz.
16: Ya yo de la Torre, nos quedamos sin representantes de la CONCACAF. Se fue Canadá, se fue México, se fue Estados Unidos.
19: Sí, se han ido de diferentes maneras, ¿no? Unos con goleadas, otro peleando muy bien un partido. A mí, por ejemplo, a mí me sorprendió mucho la imprecisión de este equipo de Estados Unidos en el primer tiempo. Y sobre todo la falta de imaginación en el segundo tiempo. Querían, iban y todo, parecía que se acercaban, pero no tuvieron imaginación. Yo no recuerdo algún importante en el segundo tiempo.
16: La de Balogón, pero ya tarde.
19: Sí, pero bueno, y aparte ya estaba corto ahí, listo para rechazarla, ¿no? Pero digo, alguna jugada donde llegaran mano a mano o algo, no lo vi.
16: Bueno, ganó Bélgica a Estados Unidos 4-1. Despedimos la transmisión en nuestro canal de YouTube, pero nos mantenemos en nuestras más de 200 estaciones de radio afiliadas a lo largo y ancho de la Unión Americana por Fútbol de Primera, la radio del Mundial.
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0: estamos cerrando la transmisión de hoy, nuestra doble tanda de la Copa del Mundo del 2026. A primera hora la selección de España derrotó a Portugal con el gol de Merino sobre el final del partido y avanza la ronda de los cuartos de final. El equipo de Luis de la Fuente para enfrentarse a la selección de Bélgica, que hoy a segunda hora derrotó contundentemente, categóricamente a Estados Unidos 4-1. Demasiados errores para el equipo de Pochettino en esta presentación de hoy en la fase de los octavos de final, y no puede alcanzar esa clasificación soñada que quería el equipo de todos, de meterse hasta la ronda de los cuartos por segunda vez en su historia. Bélgica llega por cuarta vez en su historia futbolística en una Copa del Mundo a la ronda de los cuartos de final. Este martes continúa la acción, 11:30, tiempo del este, arranque la Argentina-Egipto, con el relato de Diego Pezolano, los comentarios de Jorge Burruchaga, Rosa Beatriz Sánchez, Mauro Silva y Javier Castrilli. Luego a las 3:30, tiempo del este, Suiza contra Colombia, relata Sami Sadovnik, Chicho Serna, Manolo Sol, Carlitos de los Cobos, Javier Castrilli, el equipo mundialista de fútbol de primera, para cerrar esta ronda de los octavos de final. El jueves arrancan los cuartos de final, va a jugar Francia ante Marruecos en Boston. El viernes España contra Bélgica en Los Ángeles, el sábado en Miami, Noruega contra Inglaterra, y esperamos por lo que ocurra mañana entre Argentina, Egipto y Suiza, Colombia. Nos estamos despidiendo con Claudio Gutiérrez en los controles, con Nico Bravo en la producción, con Néstor Racino en la coordinación, con Rosa Beatriz Sánchez, Javier Castrilli, Yayo de la Torre, Nicho Serna, quien les habla, Jesús Eduardo Acosta. Disfrutamos de este partido, la victoria hoy de Bélgica 4-1 sobre Estados Unidos por la radio del Mundial. 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

0: noche de copas a través de tu DN Radio. Muchas gracias por seguir aquí con nosotros hablando de esta resaca, sí, de la selección mexicana.
1: El duelo.
0: Pues es el duelo, claro.
2: Es el duelo.
0: Vi hace rato un videito que estuvo bastante loco porque decía como supero a 11 hombres en una sola noche. Eso está muy
2: complicado. Ayer veía, ¿no? De mujeres. Ayer veía.

0: sí.
1: El sabor, ¿no? El sabor,
0: porque o de que los novios, ¿no? De que veían de que el novio, de que, ajá, sí. De que, ay, se compró la playera, ¿no? Pues yo también te la compro, ajá. Así, ¿no?
1: Uy, a lo mejor iban a, quiere volar.
2: Pero es que hubo en todos lados, o sea, eso sí fue lo que a mí me movió bastante, que pues es diferente, o fue diferente a otros mundiales, ¿no? Ahora sí estuvo muy presente a las girls.
1: México no perdió el mundial perdió a México.
2: Y sí, ¿eh? Porque somos una gran fiesta. Correcto. Sí, pero qué bueno, pues el tema de los fanfest van a estar hasta la final.
0: Entonces todavía sí. Pueden seguir el festón, no sé, ahí,
1: pero,
0: ¿no?
1: Pero mire, la FIFA hoy reveló el balón del mundial para la final y en la promoción está Argentina y está España.
2: ¿Cómo crees?
1: Está
0: ya tan
1: Lionel
0: rápido,
1: Messi
0: ya.
1: Y la Lamine Yamal,
0: ya nos spoilearon.
1: En los comerciales del balón oficial que rodará en la final de este mundial 2026.
0: No, pues, entonces, ¿qué se
2: llama? ¿Y son los únicos que salen?
0: Hay que,
1: más,
0: ya hay que firmarlo entonces. Argentina,
1: más,
0: España, la final.
1: A mí se me hace que la FIFA sabe más cosas que nosotros.
0: Es como Gabo, ¿no?
2: A Brisi, ¿eh?
1: Que es nosotros Gabo, los que estamos aquí sentados. Y la FIFA quiere una final España, Argentina.
0: Argentina.
2: España, Argentina. ¿Dónde dejan a mi Francia? A la Francia.
1: A esta Francia se le gana a Argentina, ¿eh?
0: Si ah, sí, fácil, sí, claro, fácil. Claro.
2: De paso, sería como sería este enfrentamiento de, pues de final, ¿verdad?
1: Sí,
2: la llave está para final. Sí.
1: Está para que se.
0: Sí, para la final, sí, no se pueden enfrentar ni en semifinales.
1: No, hasta la final se podrían ver las caras y entonces sí, ¿no? Pero, híjole, lo otro es que ya hoy nos quedamos sin anfitriones, uh-huh. Se fueron los tres. Canadá ya se vio el fin de semana contra Marruecos en uh-huh. un juego en el que creo que ni metió las manos, ni le avisaron que estaba jugando los octavos de final. Sí, ¿no? México, que creo que se fue con decoro, ¿no? 3-2 ante Inglaterra. Y Estados Unidos hoy, que también le pasaron por encima.
2: No, pero
0: lo bailaron gacho, ¿no? Estados Unidos.
1: Y qué bueno, porque así es en donde se gana, en el terreno de juego y no en la mesa.
0: ¿Qué?
1: Y no con llamadas telefónicas
0: ¿Qué
1: para
0: pasó?
1: Pedir
0: ¿Qué?
1: Que quiten tarjetas
0: ¿Qué?
1: Rojas.
2: Sí, claro.
0: Qué impresionante, ¿no? Lo que pasó con el tema de Donald Trump y Balogun, y que si la tarjeta, que si el peso, ¿no? De Donald Trump para quitar la expulsión. O sea, ya hasta los presidentes se pueden meter y decidir qué pasa y qué no pasa.
2: O sea, por ejemplo, el tema de los títulos de Italia, al menos los primeros dos
1: fueron
2: completamente políticos. O sea, y ahí fue, pues, sí, fue como...
0: Pues entonces que hable
1: Claudia
0: Sheinbaum y que se repita el partido, ¿no?
1: Oye,
0: mejor.
1: No me gustó este resultado. ¿Podríamos repetir el juego?
2: Sí.
1: Es que la verdad sentimos tristeza porque
0: 130
1: millones de mexicanos hoy lloran que México no esté.
2: Y aparte que los festejos estaban puestos, o sea, el Ángel ya tenía todos los fuegos artificiales puestos ahí, en todos lados, y no estoy segura, porque yo vi dos versiones. La primera versión era que pues nadie fue a la que, o sea, aventaron todo el show de luces que traían y demás, solo. Y la segunda versión es que aún así, a pesar de que México pues queda eliminado, y no de fea forma, sí de una manera cardíaca, pero no de fea forma, que la gente todavía fue...
1: ¿Qué les hubiera gustado más? Haberse eliminado, que México se hubiera eliminado en penales, en tiempo extra, o así como sucedió.
2: Yo esperaba penales, ¿eh?
0: Yo esperaba
1: tiempo
0: extra.
1: ¿Qué les hubiera dolido más? Los penales, yo creo.
0: Yo creo que los penales.
1: Los penales.
0: Pero... Yo siento que si México hubiera empatado y se hubiera ido a tiempo extra, lo hubiera ganado México en los 30 minutos.
1: Pero nos salvamos de una goliza de Haaland, ¿no?
2: Ay, sí, es cierto. Eso sí no
1: lo hagamos. Imagínate, Noruega, los goles que le hubiera metido a México.
2: Sí, es cierto. ¿Saben qué fue lo que yo sí no hice? Mi cábala de los tenis.
1: Ah, por eso perdimos.
0: Por eso,
1: Ari. Yo quería preguntarle al señor Octavio Rivero qué dejó de hacer para que perdiéramos. ¿Por qué le da la cábala de esta selección mexicana?
0: Algo no hizo bien.
1: ¿Tú?
2: Sí.
1: Ya sabemos que los tenis, por
2: yo
1: eso perdimos.
2: La cábala de los tenis no lo hice y ya hasta después dije, ¿qué hubiera pasado?
1: Hay que regresar el tiempo.
2: Sí, por mis tenis hubiera sido... Sí, oigan. Oye, Max, tú que estás, eres el más morrillo de los morrillos.
1: El morrillo. ¿Tú qué eres el morrillo?
0: Pues sí,
2: no tanto. ¿Qué eres como nuestro Morita? ¿Qué le dirías a Morita después de este
0: ¿Qué
2: mundial?
0: Le diría yo a Morita?
2: Desde tus sentimientos, lo más profundo de tu sentir.
0: ¿Te lo quiero mucho? Nah. No, que tiene una carrera por delante, ¿no? O sea, tiene 17 años. Yo quisiera estar en la posición de Gilberto Mora a sus 17 años, la verdad.
1: Vamos, un ascenso.

0: que tiene una gran calidad futbolística y que pues, al final creo que pues, de esto se trata la vida, ¿no? A veces vienen altas, a veces vienen bajas y creo que esto te va forjando como persona y como profesional para este, ir donde de nueva cuenta se te presente la oportunidad, pues ahora ya modificar algunos errores que tuviste y seguir para adelante, ¿no? Pero pues, tiene toda una vida profesional por delante, Gilberto.
1: La carta de Maxi para nuestro queridísimo
2: para el Morita.
1: Sí.
0: Que si está viendo eso, espero que algún día
1: claro.
0: Seamos amigos, ¿no?
1: ¿Tú le darías una carta a la selección mexicana?
2: Claro, yo a todos. Yo creo que les daría primero el agradecimiento porque hicieron lo que hace mucho tiempo no pasaba en México, que era unir a toda una masa, o sea, a todo un pueblo para creer en algo, para agarrarnos de algo y para luchar algo en positivo y demostrarnos que cuando México se une sí se pueden hacer cosas y creo que lo demostramos en este mundial. Reunió a muchas familias, reunió a mucha gente con sus compañeros de trabajo, con sus amistades.
0: Nosotros
2: la
0: aquí.
2: Gente estaba emocionada, se preguntaban así en los grupos de hey, ¿ahora dónde vamos a ver el juego? ¿Dónde nos vamos a ir después? O sea, creo que toda esa parte de la unión es el positivo y además nos hizo olvidarnos del entorno negativo que tenemos, que eso no va a borrar todo lo negativo que tenemos como país, pero por un momento nos hizo borrar esa parte e ilusionarnos en que pueden suceder cosas buenas y que también nos podemos unir para cosas en positivo.
0: No, no sé si ustedes vieron o les tocó presenciar de algún, no sé, algún puesto de tacos o de algún restaurante que todos los trabajadores tenían la playera de México, ¿no? Y eso también estaba padre, ¿no? Que todos se unieran. Creo que es la primera vez, mi recuerdo es de un mundial que fue en el Sudáfrica 2010.
2: Oílo, como si hubiera habido otros mundiales. El de Qatar 2022.
0: Sí, no, todos mis recuerdos de Sudáfrica 2010 en adelante.
2: Qatar. Así.
0: Pero...
2: Rusia 2018.
0: Sí, básicamente. Sudáfrica 2010, Brasil, Rusia. Bueno, pues ya son, ¿qué?
2: Sí.
0: ¿4 o 5?
2: 2010 y de haber tenido un año, yo creo.
0: No, tenía ya 8 años, 9 años.
1: Ah, ya eras consciente.
0: Sí, nací en el 2003. Uh-huh. Yo tengo 23. Uh-huh. Aunque me veo más.
2: Ya estás grande ya.
0: Sí, ya.
1: Ya estás grande.
0: Sí, ya me siento de 30 y no sé por qué.
1: Sí, sí, sí. Así pasa. Después de los 19 sí. Ya. Después de
0: la adulta, ¿no?
2: Llegó la.
1: ¿Tienes?
2: Sí.
0: Pásate, Karen, no pasa nada,
2: wow.
0: Pásate.
2: ¡Wow!
1: Llegó
2: y este manjar, para tanta tristeza, panza llena, corazón.
0: Ah, muchas gracias, muchas gracias.
2: Siempre he dicho que cuando.
0: Que se note que haya producción sale, aquí, carajo.
2: Que cuando la gente come, la panza está contenta.
0: Ay,
2: la panza está llena, el corazón está contento.
1: Ay, claro. Eso es cierto.
2: O sea, ayer que estábamos todos tristes, yo veía a la gente comer y comer y comer.
1: Oiga, pero eso sí, yo no sé qué es, cuántos kilos me va a dejar este mundial, ¿eh? Porque entre la botanita,
0: sí.
1: Que la bebida, sí. Quién sabe qué, que la pizza.
2: ¿Y la Minerva ya nos extraña?
1: Después,
2: ¿La Minerva ya nos extrañará?
1: No, yo creo que sí.
0: Sí, yo creo que sí.
2: Sí, ¿verdad?
1: Sí,
2: yo creo que el roce de sentir así la Minerva sola. Así como así sola sin nosotros.
0: Que ayer después del partido.
2: Que gritábamos.
0: Que ayer después del partido
1: gracias,
0: se quedó sola, ¿no?
2: Gracias.
0: Que ayer después del partido ya la gente ya se fue.
1: Ya no fue, o sea, gente, ya la
2: sí había, ¿eh? Sí había gente y la empezaron a dispersar. La policía la dispersó como a la 1 a.m. más o menos. Sí, pero sí había personas tristes, pero la verdad es que el semblante de... ¿Sí? ¿Han ido a una cantina?
1: Ajá.
2: Y sí saben que de repente en la barra están como los dolidos, despechados, los que tienen así como que el sentimiento, todo lo que da. Y luego ves de otro lado, volteas y dices, bueno, una cantina no siempre van los despechados, ¿no?
1: Ajá.
2: También van los que quieren una copita, ¿no? Entonces la Minerva ayer se veía como una barra gigante de gente despechada.
1: Uy, todos en el mismo...
2: Sí,
1: el mismo... Pero nadie estaba bailando ni la chona.
2: No, nada, o sea, yo vi un video en redes de un señor que está así llorando así en el ángel. Y se acerca un policía así como, ¿estará dormido o qué le habrá pasado a esta persona? Y le hacen así, y ya, así, ya levanta la cara y así los ojos súper rojos. Así,
1: no, es que sí, sí fue un momento complicado para muchas personas. Digo, yo no lloré, yo lloro por otras cosas, historias que están pues alrededor del fútbol, ¿no? Por ejemplo, pues el recibimiento de Cabo Verde en su país. Eso fue de verdad que hermoso, ¿no? Ver cómo regresan como unos héroes ahí a su país. Ya me empezaron a salir videos de Cabo Verde, las atracciones naturales que tiene. Es un país hermoso, hermoso.
2: Hay que ir a Cabo Verde.
0: Sí.
1: Sí, muy pequeño, pues una isla, pero es hermoso. Y bueno, pues
3: yo pensé que iba a decir, ya me empezaron a llegar solicitudes de los caboverdianos.
1: No, yo estoy mandando aire. No, pero este...
0: Para que me inviten, ¿no?
3: Para que me lleven
0: a turistear y todo.
3: Igual tardarías un día en conocerlo, ¿no?
1: ¿Tú crees un día? No.
3: Está muy pequeño.
0: Está muy pequeño, ¿no?
1: Bueno, pero pues hay que ir pasito a pasito también,
3: ¿no? Sí, hay que disfrutar la isla y...
1: No, en helicóptero y vámonos. Sí, no, que bocina, ya está, hay rumores, obviamente, tómelo como chisme, pero pues que tal vez algún equipo de Estados Unidos
3: estaría buscando tenerlo, yo sé que en el Inter, ¿no? Dicen por ahí.
0: Inter Miami.
3: Que al menos ya hay un acuerdo verbal.
1: Tampoco.
3: Decían ahí, ¿no? Pero creo que ya habíamos comentado acá. A ver... O sea, yo creo que Bocinha puede llegar a un club que necesite mercadotecnia, porque si lo llevan, vende. O sea, vende playeras, vendería entradas.
4: El Inter no estaría nada mal, ¿eh?
1: O sea, oye, vende esta historia.
3: Sí, sí vendería, hermosa. Sí vendería cosas, ¿no? O sea, un equipo de la Liga Mexicana sí se lo podrá traer.
4: Sí.
3: Fácil. Que llegue el Atlante con el Piojo.
4: El Atlante.
3: Sería padre, ¿no? El regreso del Atlante y el debut de Bocinha en la Liga MX.
1: Bueno, pero el peso que sería llegar al Inter de Miami... Pues es un equipo lleno de estrellas, ¿no? Ahora, lo que yo pienso de Atlante, pues seguramente por haber estado pues empujando tanto por poder estar en primera división, no va a ser un equipo entre muchos, o sea, va a ser un equipo competitivo. Eso es lo que yo opino, porque de verdad que están o buscaron la manera pues de estar ahí, ¿no? En primera división. Ahora ya que están ahí, no creo que no alcancen los dineros, ¿o sí?
3: Ah, mira, ahí estaba, sí estaba el Mazatlán. Bueno, mira cómo le fue.
1: Eso sí es cierto. Creo que el tema
3: yo
1: sí espero que Atlante nos sorprenda con buenos resultados, ¿eh?
3: Pues mira, ya, si tú esperas que te sorprenda el 16 de julio, ya lo podrás ver, porque es el debut de la liga. El Atlante va a ser el juego inaugural. Así que se nos fue el mundo, bueno, se nos fue México, se nos acabó el mundial, pero
4: sí, ya la gloriosa,
3: la gloriosa y bendita liga.
1: Quedan del mundial solamente 10 partidos.
3: ¿Cómo?
1: 10 partidos de 104, de los 104 partidos que eran el pasado, ¿cuándo empezó? ¿El 17?
3: El 11 de junio. 11.
1: Hoy ya nos quedan solamente 10 partidos.
3: Qué rapidísimo pasa la vida, ¿verdad?
1: Y ya son los cuartos del, bueno, pues semis, el juego por el tercer lugar, la final.
4: Y que sobre todo la Liga Mexicana no se esperó al término del mundial, ¿no?
3: Sí.
4: Se va a jugar el jueves, viernes y sábado y el domingo es la final del mundial. Entonces, creo que en ese tema también, ¿no? Ya ni siquiera dio el descanso de ni siquiera una semana, 15 días.
1: No, es que el negocio es primero.
3: Claro.
4: Bueno.
3: Si no sería esperar una semana, ¿no? Provecho. O sea, como cuatro días sin liga, porque el mundial se acaba el 17 y sería que la liga empiece hasta el 20 y tantos, ¿no? Oye, fíjate acá en redes, Dari y Max dice Uriel, México rara, pero ya no, ¿verdad? Dice Armando Capú, todo se derrumbó.
1: Todo se derrumbó.
3: Dentro de mí. Tú eres la que canta, así que te vamos a decir palabras y tú vas a cantar una canción.
1: Okay.
3: Con las palabras que te vamos a decir, no.
1: No, aunque me juraste que mucho has cambiado. Ay, qué bonita canción.
3: Es buena esa canción.
1: Es buena. Sí, pero lo bailado aquí nos lo quita. A ver, ir con tu familia, con tus amigos, al FanFest, a los conciertos que se estuvieron organizando, los que pudieron ir a los partidos. Ay, mi chicle se me quedó.
3: Yo aquí haciendo mi cocinado de la pizza. Una disculpa.
1: Bueno, aprovecho que estamos cenando aquí en Noche de Copas. Pero pues fueron momentos muy bonitos.
0: Una bebida, dale. Ya quiero todo, dale.
3: Un refresquito porque me ando atragantando.
0: Sí, pobre bicho.
1: Un mezcalito, un algo.
3: Una cervecita, espumosa.
1: Vinito tinto, algo. Ay, oigan, les tengo buenas noticias porque el señor Octavio, nuestro queridísimo señor Octavio Rivero, el historiador, ya viene de camino para Guadalajara. Justamente está volando en estos momentos.
3: ¿Nos habrá traído una torta de tamal?
1: Ojalá. De verdad que yo sí como extraño ese desayuno universitario, ¿eh? Sí, es que yo estoy allá y...
3: No, pues, wow.
1: A ver, pero... Ni empieces, porque yo no critico nunca sus tortas ahogadas.
3: Pero no era muy seco, ¿no? Yo iba a preguntar, ¿no es muy seco?
1: No.
3: O sea, sí la probé y sí me gustó. Ajá. Pero ¿no es como muy seco?
1: No. ¿No le pones tu atole champurrado? Lo chopeas y va. No, no es cierto, no se chopea. Ni que fuera de Guadalajara.
4: O sea, así tal cual
3: se
4: lo...
3: Yo se lo chopeé. soy de Guadalajara, no, o sea, yo sí dije,
0: es que allá todo se come
3: salsita,
0: seco,
3: ¿no? Limoncito, ya, nada.
1: Todo bañado. No, no.
3: Pues yo le puse limoncito y salsita, ¿sí? O sea, yo arruiné la torta de tamal, ¿verdad?
1: Posiblemente, pero pues te lo comiste a tu estilo. Pues
3: exacto, muy al estilo jalisquillo, ¿no? Porque la verdad es que sí estaba, así, sí lo sentí como muy seco. Es como que dije, yo no me comería una torta ahogada así. Así como, pues así sin salsa, señor.
0: Sí, no, o no sea, sería, ¿no?, una torta ahogada.
1: Ay, no, es que de verdad aquí todo. Las quesadillas fritas, los con tacos queso de barbacoa.
0: Con consomé.
1: Provechito, tatiño.
3: Provechito para la gente que sale. A ver el bichito.
0: Hoy ya está muy cañado. Ay, este bichito. Es que y no, no ha hablado. No sirve. Se ve que está muy buena la plática. Entre bambalinas.
3: Está triste.
1: Buenísima, desde hace rato.
3: Está melancólico, a lo mejor, porque
0: está
3: ya
0: triste,
3: se están
0: riendo, ¿no? Porque perdió ayer su superley, yo creo, ¿no?
3: Puede ser, o sí, porque ya se va del mundial.
1: Bueno, pues cuando te llamabas Gilberto, ¿cómo se llamaba? Mora, Mora Quiñones.
3: No,
1: sí. Isidro Mora Quiñones.
3: Isidro Mora Quiñones.
1: Isidro Mora Quiñones.
3: Oye, y la gente que mandó a hacer playeras, y sí, sí, ¿qué ahora que no se acuerdas?
1: Pues lo guardas.
3: ¿Le tachan o qué?
1: No, lo guardo.
3: ¿Ya creen que el ICICI saldrá en todas las competencias así deportivas cuando estemos así como de a punto de lograr algo importante? ¿Sí creen que ya llegó es una frase que llegó para quedarse? ¿O solamente fue en este mundial?
1: Pues es que sabes que yo no estoy muy segura, pero dicen que ya había estado antes.
3: ¿El ICICI?
1: Con Pumas.
3: Ah, con Efraín, ¿no? Dicen, ajá, que Efraín Juárez por ahí lo dijo.
1: Pues yo ni enterada, pero...
0: Ah, pero es Pumas.
1: ¿Eh?
0: O sea, es Puma, no.
3: Uy, sí, a lo mejor no.
1: Ustedes no tienen cara.
0: Digo, no tuvo tanta relevancia porque no se hizo viral.
1: No, si hubiera sido en el Atlas, otra cosa hubiera sido.
0: Ah, no, sí, el Atlas sí. No.
1: Sí.
3: Con Atlas.
1: Sí, órale.
3: Órale. A ver si así habla el oso, pero nada.
1: Nada de
3: que órale.
0: No, no, el oso no.
3: Que el oso grabe algo que diga ICICI.
1: Bueno, pero si aplicáramos el ICICI para otras cosas, que no sea nada más deporte, que sea para tu vida, para tu trabajo. ICICI
3: faltamos
1: para... Ay, ICICI faltamos mañana. Para cosas buenas, Mitch.
3: Ah, bueno, pues sí.
1: ICICI me hago jefe y quitamos a... ya saben quién.
3: ICICI comemos pizza todos los días, ¿así?
1: Sí, cierto.
3: Y si sí, vamos a hacer ejercicio ya.
1: Oye, eso sí, la... no, yo ya necesito
3: la pancita.
1: Pero ya vemos después del mundial, porque ahorita todavía no.
3: ¿Y si sí gana las Chivas en ese torneo?
0: No creo, ¿eh?
3: ¿No? ¿Será este el bueno de las Chivas?
0: Ya me lo acabé, Neto.
3: Bueno, ¿y si sí gana el Atlas?
1: No, el Atlas no.
3: Max, es que no, Max es que le, ¿para qué le dieron pizza?
0: ¿Para qué le dan?
3: ¿Cómo callar a Max? Denle una rebanada de pizza, claro, porque no ha hablado. ¿Ya? No, dice que todavía no, que si no tienen otro pedacito porque no se ha llenado. ¿Qué otro pedazo de pizza? Dice Max. Ah, ya no hay, Max.
1: Ya no hay.
3: Ya. ¿Disfrutaste tu pedazo de pizza? ¿Ya podrás hablar? Ya.
1: Sí, es cierto, todo este bloque, Max.
3: Le vamos a contar ahí los minutos. 40 minutos sin hablar.
1: Y eso que no ha hablado.
3: Y eso que no ha hablado el día de hoy.
1: Ay,
3: ¿a qué hora?
1: No, pues, ¿sí? Wow.
0: ¿A qué no se escucha? ¿A qué no se escucha?
3: Yo no escuché. ¿Qué dijo? No, pues,
1: wow. Órale.
3: Y no puede decir, ¿y si sí?
1: Ya nos van a arreglar.
0: A ver, ¿otra vez?
1: No puede decir, ¿y si sí?
5: No, pues wow.
0: Ah,
3: ya, bravo, ahora sí lo escuchamos.
0: Y ahora no, sí.
1: Era eso.
0: Y ahora sí, es que ¿por qué me dan pizza? O sea, ¿por qué me dan pizza? Yo tengo hambre y pues claramente pues, primero, ¿no? Primero el tema de la comida, primero
1: el diente y
0: primero
1: luego
0: lo primero y la verdad, primero lo primero. Hay que cenar.
3: ¿Y qué será primero?
1: ¿El diente o el pariente?
3: ¿El huevo o la gallina?
0: Yo digo que primero el huevo, porque es como nace la gallina.
1: Claro, tienes toda, ¿no?, la razón.
3: ¿Quién pone los huevos?
1: Eres un
0: la
1: sabedor.
0: Gallina.
3: ¿Y quién pone los
0: pero
3: huevos?
0: Pero la gallina salió de un huevo. Sí, o sea, la gallina salió de un huevo. A fuerzas tiene que ser primero el huevo, porque el huevo
1: es... ¿Qué es más simple crear? ¿Un huevo o una gallina? Es el huevo.
3: ¿Huevo?
1: Claro. Pues,
3: ¿entonces qué es primero?
1: Ah, que sí.
2: mira. Bueno.
1: Bueno, ¿y cómo se quedan con las declaraciones de Thomas Tuchel después del partido? Que dijo que fue pues casi una final, ¿no? O sea, él lo vivió intensamente y fue un buen partido.
2: Creo que sí fue un partido demandante para Inglaterra, sufrido, ¿no? Al final la imagen de Bellingham tirándose al césped, lo que dice, lo de Harry Kane, ¿no?
1: Agarrando oxígeno.
2: Ajá. La verdad es que sí les costó, sí les sufrieron, sí representó mucho, sí decían ellos que México juega muy bien, que tiene, o sea, Bellingham habló de Lira, o sea, decía que Lira fue un gran jugador, es un gran jugador, mejor dicho. La imagen de Bellingham dándole su playera a Morita, o sea, creo que la realidad es que aunque lo estudiaron muy bien a México, sí por un momento creo que tuvieron, no sé si miedo, pero sí el tema de decir, híjole, ¿y si nos eliminan?
1: Sí, sí.
2: Creo que sí. Creo que sí fue un partido que les costó un poco de trabajo.
0: Sí, no, creo que ni hasta Inglaterra se imaginaba el rol, ¿no?, de partido, de que en dos minutos lo iban a tener ya 2-0, pero vieron la respuesta de la selección y que también en el segundo tiempo Inglaterra inició bien, mejor, metieron el 3-1, pero yo creo que no se esperaban en el tema de la reacción, ¿no?, de la reacción, sobre todo también, ya lo habíamos mencionado, el tema de la altura, del estadio, de la afición que iba a pesar. Yo creo que Inglaterra no se imaginaba precisamente este escenario y que en los últimos minutos, los últimos 25, quedando con uno menos, expuestos, que yo creo que hasta ni ellos mismos pensaban en sacar el resultado, ¿no?
1: Sí, claro, lo disfrutaron. Vamos a hacer la pausa y ahorita regresamos con más. No se vayan, estamos en Noche de Copas.

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5: Ubicado en Santa Clara, el San Francisco Bay Area Stadium es uno de los recintos más ecológicos del deporte estadounidense. Con capacidad para 68,500 aficionados, fue inaugurado en 2014 y es casa de los San Francisco 49ers de la NFL. Desde su apertura, ha sido escenario de eventos de talla internacional, incluidos dos Super Bowls y dos Copas América. El estadio destaca por su diseño moderno, su apuesta por la sustentabilidad y su integración tecnológica, elementos que lo colocan como uno de los inmuebles más modernos del torneo. Este verano se convertirá en el primer estadio en la historia en albergar un Super Bowl y un Mundial en el mismo año. Durante el torneo, este recinto será sede de 6 partidos, 5 correspondientes a la fase de grupos y uno de 16avos de final.
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8: Nacido en Argentina, Ricardo Enrique Bochini ganó 4 Copas Libertadores con Independiente y fue figura en la Intercontinental de 1984. Su estilo de juego pausado e inteligente inspiró a Maradona. Pasó toda su carrera en el rojo, siendo símbolo de lealtad en una época dorada. Su conexión con el torneo y con el club lo convirtió en una leyenda viviente.
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8: Considerado uno de los más grandes de Brasil, Renato Gaúcho fue un delantero campeón de la Libertadores y de la Intercontinental con el Club Grêmio en 1983. Años después, como técnico, volvió a ganar la Copa en 2017. También fue campeón de América con Brasil en 1989. Con su carisma, fue uno de los pocos que brilló como jugador y entrenador en la Copa Libertadores.

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0: través de TUDN Radio. Muchas gracias por continuar con nosotros. Nosotros, miren, ya cenados, ya pues no logramos.
1: Me regañaron porque me comí la pizza.
0: ¿Por qué? ¿Quién te regañó?
1: Me regañaron aquí. ¿Por qué no hablaba? ¿Para qué me dan pizza?
0: Todo este bloque es tuyo, así que.
1: Ah, muchas gracias.
0: Hay que visitar.
1: No, pues seguimos.
2: Miren, fui por el valero para hacer el reto del valero.
0: El reto del valero, ¿qué es eso?
2: En redes sociales lo podrán ver. Vamos a ver quién le va a atinar, quién de los tres. Tenemos una hora, ¿eh?
1: Muy bien. Tenemos una hora para poder. Por lo menos meter una.
2: Para meter una, al menos.
0: No, hombre.
2: Así como México tuvo ayer 30 minutos para meter uno.
1: Para meter uno.
2: No metió nada. Nosotros tenemos una hora para que cualquiera de los tres.
0: Una vez, aunque
1: o sea.
0: Sino
1: que entre
2: al
1: Víctor.
2: Menos una sola vez le atinemos al valero.
1: O sino que entre Víctor también, ¿no?
2: Juguete típico y tradicional de México.
1: ¿De México?
2: Sí, es de México, ¿no?
0: Sí.
2: ¿Y lo usaba quién? ¿Un personaje?
1: El Chavo del Ocho.
2: ¿Chavo del Ocho? Y
1: sí, ¿no?
2: ¿Pero sí en algún momento jugó con el valero el Chavo del Ocho?
0: ¿O sí, solamente? Sí, salía.
2: ¿Y sí le atinaba?
0: No me acuerdo, creo que sí.
2: Miren, voy a hacerle por última vez y se lo voy a pasar.
1: Voy yo, ok, perfecto.
2: Ya, primer fallido. Intento, fallé. A ver si es
1: vamos
2: muy
1: a
2: fácil,
1: ver.
2: Así como los centros.
1: Es que necesito, bueno...
0: Venga, Gallardo.
1: Está medio
2: échale,
1: incómodo.
2: Échale.
0: Como Gallardo.
1: Ah, cerca.
2: Casi,
1: me quedé como Raúl Jiménez ayer.
2: Me quedaste cerca. Cerca,
0: nada más
2: cerca.
0: Nada más
1: es
0: uno.
1: Yo le voy a...
2: Hasta que... Él hasta que la atine, dice.
1: ¡Ay, me pegué!
2: Ganando millones de centros hasta que alguien la atinara.
1: Ahí va. Esto es de perseverancia,
2: pero ya sigue,
1: de
2: pero constancia. Ya sigue
1: Dari. Ah, perdón.
0: No, tú dale hasta el 20.
2: Échale otro.
0: Nah.
1: ¿Hasta el 20?
2: Uno okay. Más.
1: Uno más y ya. Ok, va. Primero, ahí va.
0: Estamos sí, haciendo el reto claro. Del valero.
1: Sí, el reto del valero.
2: Les dijimos que el reto del valero.
1: Ay,
2: para
1: no, ya.
2: Atinarle que íbamos a tener toda una hora.
1: Casi
2: así como
1: cerca.
2: México Joder. Tuvo 25 minutos, 30 minutos.
1: Estuvo raspando el palo.
2: Un gol. ¿Qué? Me llevo la tablet, me llevo el celular. Acá me veo en la tablet.
1: ¿Qué?
0: Están ready.
2: Estamos listos, mira. Mientras tanto acá hay mensajes de la gente.
1: A ver, Dari, a ver.
2: A ver, Dari. Casi. El primer intento fallido, pero tienes más intentos. Segundo intento, que no. Tercer intento, que tampoco. No, así que
1: ahorita
2: que te puedes golpear. Así como lo estabas haciendo, creo que... Puedes tener un golpe en la muñeca, porque...
1: No. A ver, ahorita que entre Víctor, que entre Víctor.
2: Que Víctor
1: aquí,
2: a
1: demostrarnos
0: venga,
1: cómo...
0: Víctor, que venga, Víctor.
1: Que nos demuestre ver, cómo es que mete el valero.
2: Voy a volver a pasar. La tablet.
1: Venga, Víctor.
2: Tu celular. No. Víctor, ¿dónde está? Yo lo escucho todavía.
0: Ay. Es que es difícil, ¿eh?
2: No, a ver, nada. Oye, y a ver, el partido de Portugal.
1: A ver, vamos a platicar el partido de Portugal.
2: Uno más y ya.
0: Uno más
1: que
0: y
1: se
0: ya.
1: Fue ya Cristiano Ronaldo.
0: Ay, qué triste.
1: De esta justa. ¿Cómo vieron el partido?
0: A ver, el
1: ¿cómo
0: partido de Portugal contra España, que era uno de los partidazazazazazos, ¿no? Que, pues,
1: Dios está muy triste.
0: Papel, no sé si se esperaba como una goleada, fue un partido pues muy muy trabado, ¿no?
2: Sí.
0: Porque ambos equipos pues estaban, aunque tenían ahí oportunidades, pues estaban defendiendo muy bien. Y este partido, pues casi que se iba a los tiempos extras.
2: Casi parecía,
1: ¿no? De hecho, no estuvo nada, creo que la mayoría pensaba que se iba a tiempos extras, ¿no?
0: Sí.
1: Pero llegó Merino desde la banca a salvar a España.
2: Al 90, ¿no? Otra
1: al
2: vez 90, un partido
1: tiempo
2: que
1: agregado también ya.
2: En el tiempo agregado.
1: Que también como ha sido un mundial de eso, ¿no? De,
2: sí.
1: De puros goles de ya en los
2: de
1: últimos
2: último
1: minutos.
2: Minuto, ¿no? Y una Portugal que la verdad es que yo seguiré diciendo que era un Portugal con muchos jugadores bastante buenos, ¿no? Sobre todo el medio campo, un medio campo que yo creo que muchas selecciones le gustaría o le hubiese gustado haber tenido y que al final pues no termina por cuajar, ¿no? El tema de Vitinha y Bruno Fernández, el tema de Bernardo Silva, Cristiano Ronaldo que pues sí, pujaba, intentaba. Por ahí muchos dicen que Portugal seguía jugando mucho a tratar de que la pelota pasara por Cristiano Ronaldo. Pero yo no tengo A mí no me parece, me parece más que Argentina sí hace todo lo posible para que la pelota pase por las piernas de Messi, pero en Portugal no se me figura que tiene exactamente la pelota que pasar por Ronaldo, porque hay muchas ocasiones en las que Cristiano Ronaldo estaba solo y no se la pasaba.
1: Eso es lo que mucha gente menciona, que la selección de Portugal no quiere a Cristiano Ronaldo, por lo mismo, ¿no? Porque, por ejemplo, hacemos el tema y volvemos a lo mismo de las comparaciones, ¿no? Tanto de Messi y Cristiano. La selección de Argentina juega para Messi. En cambio, la de Portugal, existe ese tipo de momentos o de escenarios donde le pueden pasar el balón a Cristiano y no se lo dan, ¿no? Entonces, creo que también, ¿no? En ese tema de que lo chisme, que no quieren a Cristiano y que ya están cansados de él, etc.
0: Sí, han habido declaraciones. Sí, muchas. Pues ya como que dicen, oiga, respétenlo, ¿no? O sea, si
1: y ya, Ronaldo, ni porque era su último mundial, ¿no?
0: Claro.
2: Sí, yo la verdad es que, como dijo Cristiano al final en la conferencia de prensa, que le preguntaban, ¿no?, que cómo se iba a sentir, que si este era su último partido y demás, y que él decía que él con la conciencia tranquila y que mañana iba a continuar como un día cualquiera, como un día normal, pues porque él sabía que había hecho todo lo posible para que su selección, pues en algún momento llegara a una final del Mundial, y que él, pues que antes de que Cristiano Ronaldo estuviera en Portugal, Portugal no tenía ningún título. Con Cristiano Ronaldo tienen 3 títulos. Él decía que lo que ganó en el 2016 de Eurocopa, ¿va? Para él representaba lo mismo que un Mundial. Y la verdad es que aquí lo hemos dicho, ¿no? Octavio también lo ha comentado. Creo que sin Cristiano Ronaldo, Portugal no estaba en el mapa. La verdad.
0: Sí.
2: Se dice y no pasa nada, pues.
0: Definitivamente, sí, ¿no? Que es cierto.
1: Sí, creo que Cristiano es un gran referente de la selección de Portugal, que ahora que ya no va a estar, ¿a quién le van a adjudicar, ¿no?, ese papel de protagonista o de jefe, ¿no?, en la selección de Argentina? Quizás, no sé, por ejemplo, a Vitinha o a Bruno Fernández, pero también son futbolistas que en sus clubes son muy buenos, levanta la mano muy bien, pero en selección también a veces no juegan lo que juegan en sus clubes, ¿no? Entonces creo que en ese aspecto creo que el tema de Cristiano Ronaldo sin Portugal le va a pesar mucho y creo que les va a costar también volver a encontrar a un referente como lo ha sido Cristiano Ronaldo.
0: Sí, y en cuanto al tema de ser referente, pues hoy fue un día muy, muy triste para muchos aficionados, muchos que, pues el tema de Cristiano Ronaldo representó...
1: Dios, que venga Dios, que venga Dios a platicar.
0: De hecho sí, que pase Dios, vamos a entrevistarla.
2: Que pase Dios, porque ella sufrió mucho esta derrota de...
0: Venga Dios.
2: Dios. Dios. Que pase
1: Dios.
2: Que pase Dios para que nos cuente.
1: Para que nos platique Dios. ¿Cómo te sientes, Dios?
2: Aquí donde está el oso, aquí.
1: Sí, abre. Ah.
2: Aquí que venga Dios.
1: Vente Dios, siéntate aquí.
2: Aquí, mira, aquí te volteamos.
1: ¿O aquí? Ah, bueno.
0: Ven aquí con nosotros. Estamos platicando que hoy pues ha sido un día bien complicado para muchos de los aficionados, ¿no? y claro, que te hemos visto, al menos pues sabemos de tu pasión por Cristiano Ronaldo. ¿Tienes tatuado Cristiano Ronaldo?
3: Próximamente. No, todavía le falta.
1: ¿Ya tienes más o menos la idea, Jos?
3: ¿Mande?
1: ¿Ya tienes más o menos la idea del tatuaje?
3: Es más, en comentarios.
1: Que pongan en los comentarios.
3: No sé. Creo que a los 1000 goles. Yo creo que sí llega a los 1000 goles, Cristiano, ¿no?
2: ¡Órale!
4: Ahorita vamos a pasar a Karen
0: también.
1: Claro.
3: No, pues yo creo que sí fue algo triste, ¿no? Y más porque ayer en la conferencia de prensa sale Cristiano y dice y confirma, sí, ya es mi último mundial, y que él decía que esperaba que este no fuera su último partido y que ojalá hubiera anotado gol, cosa que vemos que no pasa.
0: Tuvo una clara, ¿no? Una sí. Clara hoy, pero buena salida del portero y bueno, pues ahí termina por no anotar su gol. Pero, ¿cómo viste este mundial para él? Estábamos diciendo que, pues, complicado, ¿no? Porque también ya rema contracorriente con sus compañeros, que de pronto, pues, las declaraciones de que ya se retire, que, al menos en el primer partido fue.
3: Ah, sí, que por qué no le pasaban los balones a Cristiano, que porque... Bueno, cosa que creo que se ha hecho mucha comparación con Messi, ¿no? De que, por ejemplo, en Argentina sí le pasan los balones, aparte que, pues, Messi... A comparación de Cristiano, pues tiene 7 goles. Cristiano solo pudo anotar 3 goles. Entonces es una gran diferencia. Pero creo que lo vemos en el vestidor, ¿no? Incluso terminándose el partido, yo no vi que los jugadores de Portugal fueran con Cristiano de, pues, eran conscientes, ¿no? Que era su último mundial y no vi esa empatía por parte de sus compañeros, cosa que...
0: Cierto, él estuvo con lágrimas y solo.
5: Brasil, sí. Cuando se quedó fuera, muchos fueron a casa.
3: Cosa que Ochoa también todo.
1: Ochoa también.
3: Eso, eso decía, bonita, ¿no? Que todo. Hasta Ochoa le hicieron incluso homenaje y a Cristiano, pues no, nada.
1: Qué feo, ¿no? Qué feo que...
0: Pero qué pasa dentro, o sea, qué pasa en el vestidor, porque al menos la imagen que nos da Cristiano afuera, o sea, es muy humano, atiende a sus aficionados, pues les manda videos, los saluda de mano, todo, es como, pues sí, un gran referente, pues humano, diría yo, ¿no? Fuera de su figura como deportista. Pero en el vestidor, ¿qué sucede? ¿Por qué ya no lo quiere?
3: Pues yo creo que va más que nada eso de que cada jugador quiere brillar por lo individual y no tanto en lo colectivo, creo, me parece, ¿no? Porque si bien creo que hubo mucha polémica cuando João Neves sale a decir que Cristiano es uno más, o sea, y yo creo que para ahí decir que tu capitán es uno más... Yo sé que no te va a dar lo mismo Cristiano de anteriores mundiales, me queda claro, pero no puedes decir eso de tu capitán y de alguien histórico como Cristiano Ronaldo, claro. Que si bien Portugal gana sus tres únicos títulos desde la llegada de Cristiano Ronaldo.
1: Max. Creo que solamente la tiene el Valero, ¿no?
3: Ahora, no. Ya está.
1: Sí,
3: ya
1: no, pues es que también podría poner el Valero, ¿no?
3: Ya hablé más que Max, yo creo.
1: Sí, no, lo de Cristiano, la verdad es que no lo considero. No lo considero como un fracaso el que Cristiano no haya podido conseguir.
6: Wow.
1: Ya mejor ya no voy a decir nada, ¿no? Ya, a ver, Karen, a ver, ven, Karen. Ven, Karen.
5: Que venga Karen también.
1: No, la verdad es que no es un fracaso para Cristiano. Por lo que ha conseguido, por toda su carrera, por lo que ha logrado con a término de clubes, creo que Cristiano ha sido un referente. La comparación junto con Messi, porque para mí no hay comparación, son dos futbolistas muy diferentes. Cristiano creo que es un tipo, no sé, un claro ejemplo de lo que hay que trabajar, ¿no? Y la perseverancia, la constancia y la disciplina es lo que ha forjado a Cristiano Ronaldo, y creo que hoy en día se puede ir en grande, ¿no? Y hasta él mismo lo dijo, ¿no? Creo que se va en grande y a pesar de no haber logrado el Mundial, sí. Creo que, sí. Bueno, sí.
0: Se va grande, pero en gran forma física.
1: Pero en gran... Muy a bien. Sus... Bien, ¿cuántos años tiene yo? 41. 41, ya, sí.
0: De hecho,
1: yo quisiera tener el cuerpo de Cristiano.
0: Pues hay que empezar a trabajar para tenerlo.
5: Tomar más proteína.
1: Sí. Menos pizza, más ejercicio.
0: Y más hablar. Y hablar más.
5: Y hablar más. Ponle los 5 pesos más de palabras.
0: A ver, ya mejor me... No, espera, vamos a leer un mensajito. Y ya. Dice la Galáctica que cómo van a comparar a Cristiano con el patas de molcajete de Messi.
5: Ahora
0: que patas de molcajete.
2: ¿Por qué molcajete?
0: Dice que tiene que se le hinchan. Dice, por favor, Messi es delantero y Cristiano es medio.
3: Medio.
0: Messi.
1: Medio Messi. ¿De altura media o
0: no,
1: cómo?
0: No, yo respeto las dos leyendas, oigan. A ver, ahorita que nos termine de escribir por acá el mensaje. Pero bueno, a ver, nada más.
1: O medio mensaje nos dejó, ¿no? Medio
5: sí,
1: mensaje.
5: Sí, medio comentario.
0: Ah, aquí está, ya lo terminé. Dice, además Cristiano es guapísimo y el Messi parece chompiras.
3: Bueno, ya de eso, ya es punto y aparte, ¿no? O sea, también creo que va por gustos, ¿no? O sea, hay gente que se le hace guapa a Messi. A mí no se me hace guapo, no es feo, pero...
1: Sí, pues porque
3: pues
1: te
3: también...
1: gusta Cristiano, por
3: no,
1: eso.
3: No, pues hay que decir cuando alguien sí es guapo y, bueno, a mí personalmente no se me hace guapo, pero no es feo.
1: Messi.
3: No.
0: Messi cuando se llegó a Cervita, creo que recién cuando llegó al Inter de Miami, creo que traía su barba, se veía muy bien.
3: Creo que la única etapa que no me gustó de Messi fue en el Barcelona, cuando traía la barba.
1: Es cierto que el hombre cambia cuando tiene barba.
0: Sí, es
1: cierto. Sí, es cierto, o sea, como que es más atractivo.
0: Dice...
5: Por eso Max se la está dejando de
1: ella. No, ni me sale. Pero ya próximamente voy a hacer un tratamiento para que me salga barba. Ah, no es cierto.
0: Pero pues ya está el mensaje. Muchas gracias, Dios.
3: Gracias.
6: Gracias, Dios.
0: No estés triste.
1: Gracias, Dios. Ahora sí, que venga Karen Villagrán.
2: Que venga Karen.
1: Karen, aunque sea.
0: La galáctica y Cristiano es más grande de todos lados, ¿a poco no?
1: Ah, caray, eso sí no sé.
2: No, ni me interesa.
1: Ni me interesa.
2: No los conocemos tan a fondo.
1: ¿Qué? Mira, yo. ¿Cuánto me dirá Cristiano?
0: ¿De altura o qué?
1: Sí, claro. Saber. Porque digo, pues a lo mejor mido igual que Cristiano.
2: ¿La altura depende del tamaño o qué?
0: Siempre se ponen así cuando estaba aquí Lalito y que estábamos diciendo, no, pues Cristiano, muy distinguido, no sé qué, Lalito. Se operó de todo.
2: Tiene 40 operaciones.
0: Se puso no sé qué.
1: Ah, mira, mide 1.87.
2: ¿Y Messi? Exacto. Messi
1: sí mide 1.50, yo creo.
2: Como 1.60, yo creo, a lo sí. mejor. Pero bueno, pues se fue. Cristiano Ronaldo.
0: Pero eso sí se me hacía una imagen pues bastante triste lo que habías dicho. No lo había pensado, fíjate. Termina el partido y la cámara obviamente sigue a Cristiano, pero claro. sus compañeros no. Sus compañeros lo dejan solo.
2: Y así le pasó el Mundial pasado, ¿no? Igual uh-huh. entró él solo al túnel en Qatar del 2022. Y esta vez yo creo que hay mucha envidia, ¿no? De que Portugal es igual a Cristiano Ronaldo. Si uh-huh. tú le preguntas a la gente va a los hoteles de concentración, a los entrenamientos, para el camión o busca el camión por Cristiano Ronaldo.
1: Sí, sí.
2: La realidad es que piden a Cristiano Ronaldo.
1: Eso, si alguien habla de Portugal, de inmediato sale el nombre de Cristiano Ronaldo, ¿no? No de otro futbolista.
2: Y en Argentina, aunque sí es Messi, creo que la gente ubica dos, tres
1: veces. Sí, aparte que están medios, ¿no? En Argentina para vivir el fútbol.
2: Pero son medios muy intensos, apasionados.
0: El muy intenso. A ver, aquí los mensajitos, vamos a leerlos y que nos dejan en redes. Dice: saludos, señores, desde Columbia, Carolina del Sur. Muchas gracias. Saludos. A Luis Aguilar. Gracias, Luis. Dice: será muy triste. México está eliminado del Mundial 26 y rompe en llanto y llora.
2: ¿México? Sí. Dice, México está triste.
0: Mañana en Noche de Copas, feliz 4 de julio, también nos lo ponen.
2: ¿Cómo?
0: Feliz 4 de julio. Sí,
2: hay que regresarnos al 4 de julio para ver si se vuelve a jugar el partido de México.
0: Ay, ojalá.
2: Para que se vuelva a jugar el partido.
0: Oigan, pero padre, ¿no? También esa ceremonia que hicieron del 4 de julio en Estados Unidos.
2: 50 aniversario.
0: Fue en el partido de...
2: El de...
0: ¿Francia?
2: Francia-Paraguay.
0: Ajá, Francia-Paraguay.
2: Que hubo una ceremonia algo antes uh-huh. del juego, ¿no?
0: Sí, muy padre, ¿eh? Pues que hasta salieron aviones y todo.
2: Muy patriótico.
0: Sí, muy patriótico.
2: Pero es que esta... Yo...
1: Que se note, ¿no? Que está...
2: He tenido oportunidad de pasar 4 de julio en Estados Unidos y me gusta...
0: Sí, sí me gusta. O sea, sí es parecido
2: sí,
0: al
2: 16. Sí, está padre,
0: o...
2: sí, súper, así.
0: ¿Sí? ¿También ponen la zona y todo?
2: No, pero en el extremo sí ves a muchísima gente con camisas representativas de la bandera de Estados Unidos, uh-huh. o sea, gente que se pinta también las banderitas, o sea, la gente adorna sus casas, ¿sí? Uh-huh. Estados Unidos es como muy dado a adornar todo lo que puede en todas las
1: actividades que ahí puede. Siente mucho, ¿no? El tema del patriotismo sí, y de la mucho. Nación y... Aquí no, pues, sí, pero sí, yo creo que se hizo más.
2: El 16 de septiembre sí, y aparte no, sí. ya, espérame, junio, ya nos aventamos un septiembre en junio cada semana, cada...
0: Ay, qué padre.
2: Un día a la semana teníamos
0: festividad. Sí, te voy a extrañar.
2: Sí, te extraño, yo siento que te extraño.
0: A ver, también dice, celebrando 250 años el 4 de julio. Ah, muy bien. A ver, dice, ahora sí que comience el verdadero mundial. Ya con quién? Los anfitriones eliminados. Ahora sí que comience el verdadero mundial.
2: Suena pues ya, triste. Seguro.
0: Suena triste, pero bueno.
1: Qué bueno, ¿no?
0: Sí quedan los más favoritos, ¿no?
1: Pues yo creo que en el papel de Estados Unidos y México pudieron haber llegado más lejos.
0: Cuarto, sí. Uh-huh. Bueno, tienes razón. A ver, dice también Estados Unidos... Acompaña al gigante enano verde de la CONCACAF.
2: Ay, híjole, el enano
0: eso
2: verde.
0: Dolió. Dice, ni con trampas, trompistas, Estados Unidos logró avanzar.
2: Eso sí me da eso mucho sí. alegría. La sí, verdad.
0: Quiso ensuciar el cochino fútbol. Si de por sí es el cochino fútbol, ahora iba a ser el requete cochino fútbol, ¿eh?
2: Sí, porque habla de mucho nepotismo, ¿no? Ya del presidente. Sí. Decir, pues yo le puedo hablar a Sutano y mira... al rato no le vaya a hablar para decirle.
6: Pero que hasta él que aceptó, se repita, ¿verdad? O sea, hasta él dijo, sí, le marqué.
7: Sí, hasta él puso un tuit ahí de que, gracias Infantino por... Increíble lo de Donald Trump.
2: Dice que a él le gusta mucho el deporte y que él vio esa jugada y que no le parecía falta y que por eso decidió hablarle al presidente de la FIFA. Lo peor aún es que el presidente de la FIFA haya aceptado que sí, el presidente de Estados Unidos le habló, pero que además dijo que no solamente le habla, pues que le hablan otros presidentes. Y dices, bueno, ¿no? Que son todo como autónomo y separado el deporte de
0: la política.
2: De la política.
0: Sí.
2: Se supone. Las grandes.
0: Sí, no, bueno, pero todos sabemos que pues la FIFA respalda completamente, ¿no?, a Trump.
2: Sí, le dieron un premio de la paz.
7: Exacto. Cuando menos lo que estaban demostrando era paz, ¿no?, en el mundo, entonces.
0: Porque el premio Nobel no se lo iban a dar, entonces, pues, bueno, sí, no, sacaron no. Su premio improvisado. Increíble. A ver, dice... también esto nos lo manda Ronald Reagan. Dice, los anfitriones hicieron el ridículo. Híjole, ahí sí no creo, ¿eh? O sea, al menos lo que decíamos hace rato, la selección mexicana, pues, pierde, sí, pero pierde dando un buen partido. Pierde dando un buen partido.
2: Sí, se murió en la raya. México,
7: pero dicen que
2: murió,
7: no habla, así que...
2: Se murió de intentar. No se cansó, mejor dicho, de intentar. Uh-huh. Y creo que al final de los tres me parece que no.
0: Sí, sí, de los tres anfitriones, sí, claro. A ver, también dice Pochettino que... cubre su liquidación y se regrese a Europa.
2: El Pochettino.
7: Pochettino. Uh-huh. Yo, antes del Mundial sí había dejado dudas. Ya contra Paraguay y durante el proceso de la justa había mostrado buenas cosas de Estados Unidos. La verdad es que no había jugado como en los partidos amistosos previos. Pero ahora sí creo que se murió de nada, ¿no? Estados Unidos. Creo que...
2: sí, Bélgica les pasó.
7: Bélgica les pasó por encima desde el minuto uno y... Y aunque respondieron rápido, también Bélgica les agarró ventaja también muy rápido, ¿no? Entonces creo que Estados Unidos...
2: Se quedó cortito, ¿no? El 2-1 sí. De la primera parte, pero no es... Pudiera haber sido para mi gusto 4. 4-1 uh-huh. En el primer tiempo y luego ya el complemento. Se quedaron cortitos.
0: Bueno, también nos manda... Antes de ir a cenar, saludos a Michelle. Se te extraña mucho por las mañanas en Buenos Días América. Bendiciones.
2: Saludos.
0: Dale las noticias, Mitch.
2: Sí, pero desde ahorita mejor.
0: ¿De qué? ¿Pero de mañana?
2: Adelantadas.
0: No, si vas a
7: ya
0: estar
7: para que no vengas.
0: Esta semana.
2: Para no estar en ver, ¿no? Sí. No, no, esta semana no.
0: Ok. Ah, yo pensaba que sí ibas a estar no. Ahí. Ah, vale.
7: ¿O quién sabe?
0: Bueno, todavía no la
2: tenemos. ¿Quién sabe? No sabemos. Nos ha acabado la semana.
0: Bueno, pues muchas gracias por mandarnos sus mensajitos. Recuerden que estamos en transmisión en vivo a través de Facebook, también estamos a través de YouTube. ¿Y dónde más estamos, Karen?
7: En X. ¿Sí, no?
0: Ah, en la radio. Ah, bueno, gracias. No, pues
7: bueno. Ay, casi latino.
0: Ah, también estamos a través de X para que nos busquen y pues puedan estar compartiendo con nosotros esta noche de copas, la resaca que nos dejó la eliminación de la selección mexicana, donde esperábamos todos que el ICC se cumpliera, pues al final termina por no cumplirse, pero nos dejan grandes historias. Seguramente ya nos queda poco tiempo para irnos al corte, pero ahorita que regresemos vamos a estar revisando esas bonitas y grandes historias que nos dejó este Mundial, porque todavía continúa, ya vienen los enfrentamientos más importantes también, vamos a hablar del calendario. Ahorita regresamos, vamos a hacer la pausa.

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5: Nacido en Lomas de Cabrera, República Dominicana, Julio Rodríguez es la nueva gran joya dominicana del béisbol de las grandes ligas. En su campaña de debut, conectó 28 cuadrangulares, produjo 71 carreras y se robó 25 bases. Con solo 2 años en la liga, ha sido llamado al mismo número de All-Star Games. Nombrado el novato del año de la Liga Americana en 2022, el jardinero central de los Mariners de Seattle, Julio Rodríguez, figura del bat que recordamos en tu DN Radio.
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8: Luisinho, exfutbolista brasileño, fue un defensor clave del gremio campeón de Libertadores e Intercontinental en 1983. Años después, se integró al cuerpo técnico que logró el título continental en el 2017. Su contribución como jugador y formador consolidó su nombre como uno de los pilares en la historia del club y del torneo. En Cali, Colombia, Óscar Córdoba fue un jugador clave en las Copas Libertadores del año 2000 y 2001 con Boca Juniors. Dentro de sus logros, de igual manera, se encuentra su campeonato de Copa América con Colombia en 2001. Fue uno de los mejores porteros sudamericanos de su época.
9: Elegancia y carácter son algunas de las características de Alison Félix, una de las mejores en el atletismo. Empezó como velocista en la preparatoria, ganó su primera medalla olímpica a los 18 años y terminó con 11, más que cualquier otra atleta de pista en Estados Unidos. Brillando en 200 y 400 metros, Alison Félix es una de las figuras estrellas de TUDN Radio.
10: California e hija de inmigrantes argentinos, Diana Taurasi brilló en la Universidad de Connecticut y fue la primera selección del draft en el 2004. En la WNBA ha ganado múltiples títulos y es la máxima anotadora de todos los tiempos. Es conocida como la GOAT, también ganó 5 medallas olímpicas. Diana Taurasi es una histórica en el básquetbol femenino y en TUDN Radio.
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11: Regresamos al último bloque de Noche de Copas a través de TUDN Radio. Gracias por mantenerse con nosotros en este programa donde pues estamos platicando sobre lo que dejó claro esa terrible eliminación de la selección mexicana.
12: ¿Qué es eso?
11: Ya se nos fue más que nada.
12: Oye, no, me restaron, ¿eh? Hablado más veces.
13: No, le pusieron más, hablado 5.
11: Más o menos como, sí. Y la otra dijo, es que... Y mordió 8. La pizza y ya valió. Ajá. Sí, no, bueno,
13: eras 8.
11: Vamos a ver a cuántos llegan.
12: Vamos a ver cuántos llegan. Excelente. 8, 9, 10. ¿Eso no?
11: Los números no cuentan. A ver.
13: No,
11: un
13: mensajito.
11: Si quieres, tú lee el mensaje para que cuente.
13: Mínimo que dile 10 segundos hablando y ya se la cuentan.
11: 10 segundos. Hasta abajo.
12: A ver, dice Rafael Matute. Ah, mi amigo Matute, claro que sí. Dice, buenas noches, saludos. Cristiano en Portugal juega de 9 y Messi en Argentina es 10. Tiene más libertad de moverse. Cristiano era más estático y los de Portugal perdieron por su planteamiento. Según la FIFA, no.

0: Donald Trump.
1: Ese es el
2: sí, porque si no, al rato van a tener problemas.
3: Porque si rechazan todas las demás apelaciones, eso va a querer decir solamente.
2: ¡13, por favor!
3: Que Donald Trump es el que manda ahí en la FIFA. 13 veces ha hablado.
0: 13,
3: excelente. Ese número es el que quisieran las Chivas, ese 13.
2: Ajá, pero no. Tienen 10 años que no lo van a
3: conseguir. 14, por favor.
0: Ay, Dios mío. Bueno, los resultados recientes desde ayer, lo de Brasil contra Noruega, que queda Brasil eliminado, Noruega avanzando con esas dos anotaciones de Erling Haaland, que pues es un hombre que está en la cancha caminando.
2: Tu Haaland, Dari, tu Haaland.
0: De toda la vida, caminando, esperando que se arme la jugada, y en el momento en el que él ve la oportunidad, corrió.
3: Sí, hay una toma como en cámara lenta de Haaland siguiendo la jugada, pero iba caminando, literal, iba caminando. Y de repente cuando ya vio su jugador más adelantado, entonces corre, se desmarca, remata, entra solo y remata de cabeza.
0: Y así se ve él tranquilo en la cancha.
2: Y ni festeja, es lo que a mí se me hace muy curioso, ¿no?
0: No festejar, pero yo...
3: Sí festejó como robotcito, sí. ¿No?
2: Pero me gusta cómo es tranquilo, ¿no? O sea, no festeja así como de... Ah, es muy difusivo. O sea,
0: él
2: como...
0: lo ha declarado, mi sueño no es el fútbol. Lo hago, me sale bien, pero mi sueño es...
2: Ah, es que es tener como Carlos Vela.
0: En mi casa, mi tractor, darle de comer a mis vacas.
3: Por eso sale con botas y sombrero.
2: O sea que le gusta el tema... De la granja y eso.
0: Sí, ¿no? Mira.
3: Sí, podría vivir en México, sería feliz.
2: Oye, ¿tienen videos de Haaland, Víctor?
0: ¿Producción?
2: ¿Tienen videos de Haaland y las parodias de... No. ¿No? ¿Ya no?
0: Bueno, al momento no, pero lo que sí tenemos es uno de los grandes momentos que nos dejó este mundial, de conocer la parte paternal de nuestro querísimo Memo Ochoa con Morita. Ahí lo tenemos.
4: Yo. ¿Qué? A la bestia. Ya son más de las 9, güey. ¿No has hecho la tarea? Ya, pues todo tienes que dormir. Te vengo a contar un poquito. Un tacón. Tarea, la voy a hacer ahorita.
3: Ay, iba a hacer sus dibujitos él.
0: O sea, Mora está en la prepa, ¿no? O sea, ahorita está en la prepa.
2: Sí, ahorita está en la prepa.
0: Sí, está en
3: o
0: la
3: sea,
0: prepa.
3: Sí podrá ser hijo de Ochoa, sin problema.
0: Definitivamente.
3: De 40, Ochoa.
0: Sí.
2: ¿Y si se parece, no?
0: Ay,
3: no. Se lo chino, ¿no? Así de lo chino y lo cabello. No, hombre.
0: Ah, pero nos dejó ese momento bonito, ¿no? También lo que decíamos en el partido contra Chequia, Memo llega a abrazar a Morita. Amora. O sea, como que ha sido ahí un acompañamiento. ¿Ya lo habrá llevado a su casa? ¿Ya lo habrá integrado
3: con sus papás? Esa es mi duda. Sí, don Memo ya llevó a Morita con sus papás, lo entregó para deshacerse de la carta responsiva, porque ya está entrando. Claro. Progenitores. Pues, la gran duda, ¿ya estará dormido Morita hasta ahora?
2: Sí, yo creo que ya. Mañana para levantarse temprano. No, ya están de vacaciones, ¿no?
3: Ya tomará unas merecidas vacaciones.
0: Ya 18 comentarios, súmenle ahí uno.
2: Ya son como 25.
3: Pero
2: ¿cuál
3: es 25? No, mentira. Eso es una mentira, ¿no? Ya es 25 comentarios.
0: Y lo de Haaland, que estábamos diciendo, tiene su propia marca de gomas para el cabello. Ese es también empresario ya.
2: ¿Jala?
0: Sí.
3: De las
0: De las ligas para el cabello.
3: De las liguitas del cabello, eso se vea. De las ligas y le encantan las botas, porque cada que puede se pone botas y se mueve.
0: Pero ese es más estilo cowboy de Estados Unidos, cowboy. Sí, ¿verdad?
3: Sí, sí, sí.
2: Y así
3: sí,
2: te
3: sí.
2: gusta ver, si te gusta.
0: Ay, siempre quiero revisar ese tema, ¿no? Es que...
3: Sí. Ese tema ya pasó, de ese tema ya habló, dijo que no, que ella ya tenía...
0: Mi corazón tiene su corazón dueño completamente.
3: Está ocupado. Y no hay
0: por pero poder Haaland humano. Pero Haaland es de las girls.
3: Pero no hay poder humano que alguien toque así, jalan y diga, hola, Dari.
0: No
3: se sale por eso.
0: No, hombre.
3: Sí, nada, mira, no me convence Haaland.
0: Y luego, revisando el calendario que nos espera, porque ya solamente quedan 10 partidos de esta justa mundialista, confirmados los octavos, estos partidos que faltan de octavos de final, el día de mañana Argentina contra Egipto.
3: Fácil, pues, ¿no?

0: Argentina aparte como favorito.
1: Sí, creo que Argentina va a llegar.
2: Aunque no me sorprendería que se diera una sorpresa, ¿no?
0: ¿Crees que pueda llegar una sorpresa?
2: Sí, yo creo que sí.
1: Para ayudar a Argentina, yo creo.
2: Probablemente, sí. Digo, yo en el papel sí, claramente es Argentina amplio favorito, pero Egipto no va a ser Cabo Verde, ¿no? Creo que Egipto tiene un equipo un poco más competitivo, que es comandado por Mohamed Salah, pero creo que sí, si Argentina no aprende los errores contra Cabo Verde, creo que contra Egipto le va a costar mucho más que contra Cabo Verde.
0: Ok,
1: ¿sí crees? Es de los pocos partidos que quedarán temprano, ¿no? Uh-huh. Porque ya la gran mayoría serán por la tarde.
0: Cierto,
1: por
0: a la tarde. Una.
1: Mañana es a las 10 de la mañana,
0: a las
1: 12
2: del
1: este. De los pocos que quedan temprano, porque se acaba ya ese horario.
0: Y el que le sigue, también ya mañana, pero es a las 2 de la tarde, es el Suiza contra Colombia.
1: Partidazo también.
2: Sí, creo que Colombia, no sé cómo lo ven ustedes, pero yo creo que sí es favorito, ¿no? Colombia, para ganar este partido, pero sobre todo por lo que ha mostrado, ¿no?
1: Sí, creo que Colombia también parte como favorito por los dos partidos que le vimos atrás, ¿no? El de Portugal y este último contra, ya se me olvidó, acabo de olvidar.
2: Ahora
1: espérenme, ya sé.
2: Senegal, ¿no?
1: ¿Senegal?
0: Sí, Senegal.
1: Uh-huh. Sí, Senegal. Creo que el nivel, ¿no?, de partido, el nivel de exigencia que ha tenido Colombia y de desgaste ha sido impresionante, pero creo que Colombia tiene argumentos para superar a...
0: Ah, no, es cierto, fue Suiza. En la ronda de los 32 contra Ghana.
1: Ghana, exacto.
2: Bueno, por ahí va.
1: Sí, que decíamos aquí, Ghana no gana, exacto, sí, contra Ghana. Creo que tiene argumentos y, pues bueno, lo que pareciera que puede ser un gran partido, el Argentina-Colombia, ¿no? Que se han visto las caras
2: sí,
1: en muchas ocasiones
2: en semifinales
1: de Copa América.
2: Digo, sí. Termina pasando las dos selecciones, va a ser un gran partido, un gran enfrentamiento y creo que ahí sí estará muy parejo y a Argentina le gustaría, ¿no?, sacar la victoria y Colombia con Luis Díaz como referente en el ataque también pudieran hacer grandes cosas y en el arco está nuestro Camilo.
0: Ay, exacto, Camilo Ochoa. Tremendo.
1: O sea, yo creo que hoy ya
0: Camilo los... Ochoa, así le dice.
1: Ochoa, no, perdón, Camilo Vargas. Me acordé, es que me quedé pensando en Don Memo.
2: Me quedé pensando en Don Memo, ¿no?
1: Sí. Ajá, y lo confundí. Pero no, digo, yo creo que muchos de... A partir de aquí yo creo que ya se vale que, como ya se fue nuestra selección, seguramente muchos se van a inclinar por diferentes selecciones.
2: Mañana le pongo la de Colombia.
1: Porque muchos decían...
2: Para apoyar a Camilo.
1: Que hay ocasiones en las que cuando la selección todavía sigue activa, hay muchos aficionados que, lejos de apoyar a la selección, apoyan a otra selección, ¿no? Uh-huh. Y eso se ve como medio raro, ¿no? Que si vives en México y tu selección sigue activa, nada más porque juega Cristiano o Messi, apoyes a otra selección y quieras que gane la otra selección más allá que tu selección. Ahora que ya no está, pues sí se puede apoyar a otra selección.
0: Pero ya no está Cristiano, entonces.
1: Pues ya. Y ahora que Cristiano tampoco ya no está, ni Brasil, seguramente...
2: ¿Ya no nos queda Messi?
1: Pues Colombia, Argentina, Francia, ¿no? También hay muchos,
0: claro,
1: muchos latinoamericanos que luego apoyan a los franceses, ¿no? No sé qué tanto Marruecos, no creo.
2: No creo.
1: Menos, ¿no?
2: Uh-huh.
1: Bélgica tampoco.
2: Tampoco. ¿Y qué yo creo que yo Noruega creo? Pudiera Noruega, ser, ¿no?
1: Inglaterra. Noruega, por la... Noruega es una... Ajá, por el boom y el tema de la afición, ¿no? Que también se ha ganado como... Es como ese, digamos, ingrediente extra que le agregan las aficiones, ¿no? Todas las aficiones son importantes, pero hay en algunas aficiones que trascienden más, ¿no? O sea, en México México siempre superando a la IA, ¿no? Porque México siempre supera a la IA en todo lo que te puedas imaginar. Siempre habrá un mexicano que lo supere. Y lo de Noruega, pues con el remo, ¿no?
0: Impresionante, ¿no? Ya después cuando terminan los partidos y lo empiezan a hacer en los estadios, cómo retumba el famoso ru. Bueno, además, en los cuartos de final para el próximo jueves, porque el miércoles no va a haber enfrentamientos, el miércoles
1: será el primer día sin...
0: día de descanso.
1: Sin actividades, sin juegos.
2: Qué raro, ¿no? Qué raro se va a sentir ese miércoles.
0: Ajá.
2: Sí,
0: va a ser raro. Miércoles sin partidos y el jueves ya será el primer enfrentamiento de cuartos de final. Francia contra Marruecos. Una selección promesa, ¿no? Por parte de Marruecos que sorprendió en el mundial pasado. Y Francia, pues que es una de las claras favoritas.
1: ¿Y ese partido es a las 2 o a la 1?
0: 2 del centro de México. Sería las 4 del este.
2: 4 del este, ¿no?
1: Ya, ya a partir de ahí los partidos se vuelven a esa hora, ¿no?
2: Sí.
0: No, mira, después sigue la España-Bélgica a la 1, que ese es el día viernes.
1: El viernes. El viernes 10.
0: El sábado es a las 3 de la tarde.
2: Solo se juegan dos, ¿no?
0: Noruega contra Inglaterra y todavía falta definirse del duelo que de los duelos de mañana. Argentina-Egipto y Suiza-Colombia.
1: Pero que ya nada más hay un partido.
0: A las 7 de la noche.
1: Ya nada más hay un partido por día, ¿no?
0: Menos el sábado.
1: Menos el sábado.
0: El sábado se juegan dos. Son los dos. Dos de cuarto.
1: Y ya el domingo creo que sí hay actividad o no hay. Creo que no, no hay.
2: Creo que no, ¿verdad?
0: Descanso. No, domingo no, lunes no. Hasta el martes 14 ya se empiezan a jugar las semifinales. El primer enfrentamiento es el martes 14, el segundo es el miércoles 15. Eso sí quedan los dos a la misma hora, a las 3 del este. Y ya después vendrá el partido por el tercer lugar hasta el sábado.
1: Ya, se nos acabó el mundial.
0: Se nos acabó el mundial.
1: Prácticamente esta semana se acaba lo que se vivía. O sea, me refiero a que ya va a haber menos actividades, menos juegos. Y bueno, ya el jueves, el otro, el 16, pues ya la liga, ¿no?
2: Sí, ya la liga, ya.
1: Ah, se va integrando la liga. Y
2: ese
1: fin de semana,
2: ¿no? Que ya inicia, ya.
1: Y ese fin de semana ya se reactiva la liga. Pues la mexicana va, nada más la mexicana.
2: Sí, creo que sí.
1: ¿Pero qué no se debería de reiniciar la liga hasta después de que se acabe el mundial?
2: En teoría, pero como va a haber, se va a parar el tema de por la Leagues Cup, que va a ser en agosto, entonces nomás se van a jugar como 3 jornadas. Y ya después se va a jugar la Leagues Cup, creo que se para un mes y regresa.
1: ¿Que ni regresan los seleccionados,
2: no?
1: ¿Para qué?
2: Ajá.
1: Van a andar regresando jornada 2, en la jornada 3 creo que se suspende.
2: Sí, de hecho. Entonces, o sea, si les van a dar vacaciones, que es lo más seguro y sería lo más apropiado, ¿no? Yo creo que les den los diferentes clubes a los seleccionados vacaciones. Creo que sí, no regresarían para tomar minutos en este arranque de torneo, sino en el regreso de la Leagues Cup.
1: Ojalá que los equipos mexicanos ahí les vaya bien, ¿no? En la Leagues Cup.
2: Ya le toca, ¿no? Ya.
1: Y
2: sobre todo los equipos regios, los capitalinos, por supuesto, uh-huh. A ver cómo le va a las Chivas, que con dos grandes refuerzos, diría yo, uh-huh. Con sí. Lo de Castañeda y Jordan Carrillo, creo que ahí hacen un gran plantel. Y el Atlas también, ¿no? Que la afición está ilusionada. No sé, Mitch, tú si has visto el tema de las filas.
0: Ah, pero normal.
2: No. Bien, no, la verdad no.
1: Los de siempre son ilusionados.
2: Los del Atlas no.
1: Los de la Chivas se ilusionan más rápido, de verdad. Más rápido que cualquier otra afición.
0: ¿Sí?
1: Sí. O sea, tú ves a los de la Chivas en pretemporada ganando copas y trofeos. Ajá. Y ya campeones.
2: Uy, sí, ya somos campeones.
1: Trofeos de cartón, pero bueno. Empezó el torneo pasado y igual les empezó a ir bien y con nadie ya. Ya se sentían campeones.
0: Claro. Oigan, declaraciones de Pochettino. Pochettino.
1: ¿Qué dice Pochettino?
0: Pochettino, después del partido. Bueno, ya quedan eliminados, ¿no? 4-1 ante Bélgica y después, ya en la conferencia, mencionó lo siguiente. No conectamos en el juego, no estábamos en el partido, ni cuando anotamos el gol. No queda más que felicitar a Bélgica. No hay que encontrar excusas o argumentos porque simplemente no jugamos como normalmente lo hacemos, esa es la realidad. Mm-hmm. Qué triste que en un partido de eliminación directa salgas en una muy mala noche, ¿no?
1: Sí.
0: Qué triste.
1: Pues digo, al final así se definen, ¿no?
2: Sí,
1: los
2: por
1: pases.
2: Eso son cruces de eliminación directa, ¿no? O sea, mm-hmm. Tienes que salir hasta con la suerte de tu lado y si no, ya prácticamente estás eliminado, como le pasó ayer a México.
1: Sí, súper concentrado, ¿no? Creo que en estos pases se termina yendo el que menos errores cometa. Y bueno, Estados Unidos hoy le pesó uh-huh. algunos errores. Y
2: Bélgica, que no había mostrado un buen fútbol asociativo, y hoy lo encontró.
1: Para mi gusto, Bélgica, a partir de la fase pasada, cuando resuelve el compromiso en 3 minutos también, después de ir abajo en el marcador 2-0, creo que a partir de ahí es una Bélgica diferente a la que vimos en la fase de grupos. Uh-huh. O sea, le costó la fase de grupos, sí. Pero creo que
2: poco a poco fue tomando
1: el rumbo,
2: ¿no? Ya
1: crece,
2: en los últimos partidos.
1: Octavos, obviamente, y bueno, ahora tendrá que enfrentar a un gran rival, porque superar a Bélgica va contra Francia.
2: No,
1: ¿verdad? Francia, Marruecos es.
0: Ah, Francia, Marruecos, y el de Bélgica es contra España.
2: Contra España,
0: España.
2: Cierto.
0: Sí, a ver, otro mensajito por acá dice, eso que están diciendo de que se va a repetir el juego de México contra Inglaterra es pura ayazada. Sí, se lo inventó, sí, claro. Michelle, claro que no.
1: No, yo dije que nomás faltaba que la presidenta Claudia Sheinbaum hablara y dijera, oye, no me gustó el partido porque los mexicanos están tristes, hay que repetirlo. Solamente hace falta, pues.
0: Fue un chiste, no crean.
2: No. Sí, no se crean.
0: No, ni que fuéramos Trump. Y que Trump moviera ahí las...
2: No, ya sería muy descarado por parte de Infantino.
1: Demasiado,
2: claro.
1: Demasiado.
2: Sí, ya sería muy descarado de su parte.
0: Claro, claro. Bueno, pues ahí está, no va a haber otro partido de la selección mexicana, ni modo. Fue aquí un chistorete que se nos ocurrió. A ver, por acá...
1: ¿Y si sí hay otro partido?
2: ¿Qué? De hecho, sí hay mucha gente que se quedó con su playera, ¿no? De si sí, y que la guarden. Con su gorra, ¿no?
1: Que la guarden. Tal vez en el otro mundial o en otra competición la usamos, ¿no?
0: Dice por acá, acuérdense, México solo ha perdido en el Azteca con potencias pilas. Ojo con ese dato. 5 de julio, el día en el que... El Azteca valió Bellingham.
2: Está bueno eso, ¿eh?
0: ¡Ay, Matosino! ¡Qué creatividad!
2: Valió
0: qué creatividad.
2: Bellingham, sí.
0: A ver, diste por acá también. Saludos para el Pumas Boy. Saludos para Toño Cobos también. Para... ¿Quién más? Tenemos... Pues nada más, oigan.
1: Nada más. ¿Nada más de saludos esos?
0: Sí.
1: No más saludos.
0: Dice, la verdad es que miré a Vega después del partido. Pensé que no fueron al Mundial y ni minutos les dio.
2: Que esa es otra de las cosas, ¿no? Por ejemplo, el tema de la hormiga. ¿A ustedes sí les hubiera gustado que la hormiga hubiera tenido más minutos? Porque nomás tuvo minutos en la inauguración contra Sudáfrica y de ahí nada más.
1: 14 minutos no tuvo con Sudáfrica y el resto ya no. Yo imaginaba que sí iba a tener poquito más. No lo imaginaba siendo protagonista, la verdad es que hay que ser muy honestos, porque creo que estaba es muy joven, creo que lo llevaron como más para estar como viviendo la experiencia y ser parte del proceso del 2030.
0: Pero si es el campeón.
1: Pero sí imaginaba, jamás imaginé que hubiese sido el último delantero en la lista de ella. O sea,
0: por encima de Santi.
1: Ajá, que antes que él estuviera Santi y que antes que él estuviera el Memote. O sea, no imaginaba que así... O sea, sí pensaba que Quiñones y Raúl iba a ser la dupla de Aguirre.
2: Incluso antes de iniciar el Mundial se hablaba de que la hormiga iba y podría ser titular, ¿no? En el 11 del Vasco Aguirre, y que prácticamente ya lo vimos borradísimo de la, si cualquier posibilidad ante esta situación.
1: Yo pensé que aquí en Guadalajara iba a tener minutos, ¿no? Pero bueno, ya en algunos años, ya quiero que llegue ese momento para que Javier Aguirre abra su corazón y nos diga qué fue lo que sucedió,
0: sí, justo,
1: con la hormiga y que por qué no tuvo minutos, ¿no? Porque va a llegar un punto en el que va a decir por qué no tuvo minutos.
2: No sé si vieron el momento en donde la hormiga se va a donde está el Chicharito.
1: Sí.
2: Y que Chicharito le dice, lo consuela, pues le dice que ánimo, que cabeza arriba. Que...
1: Pues se bueno, repite que... la historia, ¿no? Uh-huh. Porque a Javier también en su momento le pasó. Que no figuraba, que lo preferían a otros antes que a Javier. Y Javier sigue siendo el máximo anotador.
0: No podemos decir que es por el tema de edad, porque si fuera por el tema de edad, pues Morita no hubiera jugado. Exacto, es más joven Morita.
1: O sea, de los 5 jugadores que se llevó de Chivas... El que pensábamos que iba a ser más protagonista, que era la hormiga, terminó siendo el que no tuvo tantos minutos.
2: Fue Brian Gutiérrez, ¿no?
1: O sea, exacto. El Tala, obviamente, hasta Romo.
2: Romo.
1: O sea, hasta Romo tuvo más minutos que la hormiga. Brian tuvo más minutos que la hormiga. Obviamente el Piojo sabíamos que era titular indiscutible. Yes. Pero yo no imaginé que iba a sumar nada más 14. O sea, en 14 minutos, ¿qué puedes mostrar de la hormiga? Nada.
2: Inclusive hasta te pudo haber generado un poco más de fútbol por dentro la hormiga si hubiera entrado ayer, ¿no? Entonces, de que tanto centro, pues la hormiga a lo mejor tuviera generado ese desmarque que necesitaba la selección para poder encontrar un espacio.
1: Y digo, si tenía dudas, yo hubiese pensado que con Chequia, que era el partido que ya en teoría no te jugabas nada, porque ya estás clasificado, pues ahí lo pudo haber metido para destrabar, como para decir, a ver, ¿qué lo pudo usar para la siguiente ronda,
0: claro,
1: no?
0: Claro, claro. Ay, pues sí, muchas dudas en cuanto a las decisiones del Vasco por los cambios que tuvo el día de ayer y por no haber metido a la hormiga. Ay, ya me está pegando más la gripa.
1: Pero dije que pues está recibiendo una indicación aquí en el Chicharito.
2: ¿Qué dice el productor? ¿Qué dice? ¿Ya no?
1: Sí, dice el productor. ¿Qué? ¿Cómo? ¿Cinco? ¿Cuatro? ¿Tres? ¿Dos?
0: No, pues en realidad ya nos estamos despidiendo.
2: Oye, oye, bichito, no, nada, no.
1: Sí,
2: no.
1: Habló cuatro veces, habló menos que tú.
2: Y eso que no le dieron pizza.
0: Y menos que la producción, porque la producción anda.
2: Sí,
1: anda desatada el día.
2: Pues digo, sí.
0: Pero bueno, Max, muchas gracias por esta noche. Y pues, ¿con qué cosa buena te quedas de la selección?
2: ¿Con qué cosa buena me quedo de la selección? Yo me quedo con la motivación, con la unión, con la afición, con el ambiente que se generaba partido a partido en el Estadio Azteca. Y también que, pues hay que decirlo, ¿no? Fue una de las mejores participaciones de la selección en justas mundialistas, entonces me quedo con eso y...
0: ¿Qué selección para campeón?
2: Francia.
0: Ok, Mitch.
1: Yo me quedo con que hay futuro y habrá proceso, hay que apoyarlo y hay que confiar en que se pueden hacer mejores cosas para el otro mundial y creo que Francia también.
0: ¿También Francia?
1: Francia o Argentina, ya en estas alturas del partido... Sí, creo que Argentina podría repetir ese bicampeonato.
0: Ya para no desentonar, yo también Francia. No, también, definitivamente, tienen un equipazo, ¿no? Y veas hacia la banca, veas hacia los titulares, son un equipazazazo. Pues nosotros nos estamos despidiendo. Yo con lo que me quedo de la selección mexicana son las grandes historias que dejaron pues alrededor de esta participación. Pues fue una participación histórica, muchos lo demeritan, ¿no? Por el hecho de haberse enfrentado a equipos que tal vez no son como tan fuertes como la fase de grupos que enfrentaron durante Qatar, pero a mí me pareció una gran, gran participación de la selección mexicana y claro, lo mismo que dices Mitch, hay futuro. Bueno, con esto nos estamos despidiendo. Muchas gracias por haber estado con nosotros en Noche de Copas y mañana tempranito nos escuchamos a través de Inutilandia. Buenas noches.

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5: El paraguayo José Saturnino Cardoso tuvo una destacada e imborrable actuación en la Copa Libertadores con Cruz Azul, equipo con el que llegó a la final del torneo en 2001. Con un total de 8 partidos jugados, sumó 617 minutos y 4 goles, dejando huella en el torneo sudamericano, siendo recordado como uno de los máximos exponentes de su país en el certamen continental.
6: El mexicano Ramón Morales es consolidado como una de las figuras clave del Guadalajara, en donde ha disputado 2 ediciones de la Copa Libertadores. En ambas ediciones, 2005 y 2006, alcanzó las semifinales con Chivas y se consolidó como uno de los equipos más competitivos del continente. Morales fue un símbolo del rebaño en la Libertadores por su liderazgo, entrega y talento en los momentos importantes.
5: Osvaldo Sánchez fue uno de los porteros más destacados de México y una figura constante en la Copa Libertadores. Defendió los colores del Guadalajara y Santos Laguna en distintas ediciones del torneo. Con Chivas alcanzó la semifinal en 2005 siendo una pieza clave, consolidándose como uno de los mejores arqueros del torneo. En la edición 2014 volvió a brillar con Santos y con su experiencia se convirtió en uno de los arqueros más respetados en la Copa Libertadores.
6: Tiger Woods le dio al golf una nueva cara, pues se convirtió en uno de los más grandes. Desde joven en ganar su primer Masters con récord histórico, hasta su adultez logrando ganar 15 majors. Considerado un grande del golf, campeón 5 veces en el Tour 2002 y 7 veces a nivel mundial, Tiger Woods forma parte de las figuras de TUDN Radio.
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6: Nacido en Luque, Paraguay, José Luis Chilavert ganó la Libertadores y la Intercontinental en 1994 con Vélez Sarsfield. Fue un arquero único, pues a pesar de posicionarse bajo los tres palos, también era goleador, siendo el primer portero en marcar un hat-trick en un partido oficial. Elegido varias veces como el mejor portero del mundo, marcó una era en Sudamérica. El brasileño Edson Arantes do Nascimento, o mejor conocido como el mítico Pelé, ganó la Copa Libertadores en 1962 y 1963 con Santos. Fue tricampeón del mundo con Brasil. Durante su carrera consiguió marcar más de 1,000 goles y revolucionó el fútbol global. Su dominio en Sudamérica y su impacto internacional lo convirtieron en una leyenda inigualable.

0: Bienvenidos a Contacto Deportivo, Felipe Sebastián, su servidor Carlos Aguilar. Y aquí estamos, sí, Portugal contra España. Vaya momento, ¿qué iba a pasar con CR7? ¿Era el último baile? ¿La última opción? Y del otro lado, por supuesto, la aparición de Yamin Yamal. Las aficiones así se presentaban en un estadio que es una belleza, de verdad. Este era el recorrido en Arlington, la casa de los vaqueros de Dallas. Las vaqueritas haciendo la recepción y evidentemente la furia roja y española hacía una enorme presencia a sabiendas de lo que representa España. Uno de los duelos y esperanza del conjunto de Portugal, la Nations League, donde se fueron a los penales y Portugal pasó. La historia sería diferente.
1: La historia sería distinta, sobre todo con San Cristiano, que comandaba la quinta mejor selección según el ranking de la FIFA frente a la segunda mejor. ¿Y cuál prevaleció? La furia roja, de forma dramática, una combinación notable entre Ferran Torres y Mikel Merino para que finalmente el jugador del Arsenal al minuto 90 más uno pusiera la única anotación del partido para que entonces España sacara a Cristiano Ronaldo en lo que fue su sexta gran copa. Portugal queda en el camino a los octavos de final y España entonces saca boleto a la siguiente ronda. Ya tendremos tiempo para conocer su rival.
2: ¿Cómo están? Fuerte abrazo, amigos de Contacto Deportivo. Qué gusto saludarlos desde el downtown de Dallas. Aquí todavía concentrado Portugal después de perder 1-0 frente a la selección española. Ya en las próximas horas estarán rompiendo concentración, viajando de regreso a Portugal después de quedar eliminados en octavos de final. ¿Qué viene para España después de este triunfo con gol agónico de Mikel Merino? Bueno, continuarán acá mismo en Dallas. De hecho, mañana al mediodía estarán entrenando en el Cotton Bowl. Ahí es su sede de entrenamiento en territorio tejano. Y posteriormente, a las 6 de la tarde, estarán realizando el viaje a Los Ángeles para encarar su siguiente compromiso en los cuartos de final frente a la selección de Bélgica. Habrá que estar muy atentos con lo que venga con la escuadra de la Roja, que además poco a poco empiezan a recuperar algunos elementos importantes a lo largo de esta justa veraniega. Les mando un fuerte abrazo, saludos desde Dallas, Texas, con mucha calma después de este partidazo que tuvimos en octavos de final. Saludos.
0: Se acabaron las opciones de CR7, sí. Y vamos a revisar lo que hizo en los MAC Cristiano. Esto sucedía en 2016 en la Euro ante Hungría. ¡Qué cosa lo que hacía Cristiano! Pegándole de taquito para conseguirlo. Es él, el Cristiano, al 1000%.
1: Qué difícil poder hacer un conteo de Cristiano Ronaldo con la camiseta nacional de Portugal, de todos colores y sabor, frente a Gales en la Eurocopa del 2016. En Francia, remate de cabeza, una de sus tantas especialidades, Charlie. Pero claro, la zurda no solamente la tenía para bailar.
0: No, sin duda, contra Islas Faroe en 2016, viviendo uno de sus mejores momentos, el dicho.
1: El lugar número 7, así como su dorsal, con la zurda, también frente a Hungría, dentro de la ronda clasificatoria hacia la Copa del 2018, frente a Hungría, y una celebración por destica patentada.
0: La número 6, también tarjeta de cliente frecuente para Hungría, porque en 2017 también en las clasificatorias mundialistas, CR7, ahí estaba el bicho.
1: 233 partidos con la camiseta nacional lusitana y frente a Islas Feroe, también, yo no sé cuál es la especialidad, si la chilena, el cabezazo, si con la zurda, si con la derecha, no lo sé, pero de que hay, hay de sobra.
0: En 2016, sí, pasamos a 2019 para el duelo contra Suiza en la Nations League. Ahí estaba Cristiano.
1: 146 anotaciones desde el 2003. 2003 y su debut con Portugal en la Nations League. El corte hacia adentro con la definición es perfecta. Hay de todo y para todos. Es Cristiano Ronaldo, pero no es la mejor.
0: La número 2, vea nada más en las clasificaciones europeas. Así, por arriba del portero, terminaba por generar un enorme gol ante Luxemburgo en 2019.
1: Se convierte en el jugador con más partidos con Portugal, con más goles con Portugal y muy cerca de la cifra redonda de los 1000. Bueno, frente a Lituania en 2019, también un pedazo de gol. Es Cristiano Ronaldo, es el comandante, es el bicho. 233 partidos, 146 goles, además de 46 asistencias. Y él con la conciencia tranquila, porque le pudo entregar a Portugal tres títulos, una Eurocopa en 2016 y una UEFA Nations League en 2019, que repetiría en 2025.
0: Y sin duda alguna llegaba el otro anfitrión, yéndose Canadá, yéndose México. Estados Unidos tenía la esperanza para los países sede de generar algo más. La fanaticada estaba penosamente en el ambiente. Pesaba lo de Folarin Balogun, el jugador del Mónaco, el delantero de los Estados Unidos, que fue permitido para jugar en el duelo. Pero penosamente Bélgica hizo cosas con Rudy García completamente diferentes. Char de Caterel al 9 conseguía la anotación. Después Malik Tillman al 31, partido empatado. Pero al 33, otra vez Charles terminaba por dar la diferencia. Y después se decantó el partido. Bélgica superior en todo momento. Un partido realmente difícil para los Estados Unidos. Hans Vanaken terminaba por conseguir al 57. Y Romelu Lukaku ya no estuvo fuera de lugar. No le sobraba más que terminar por definir al 90 y compensación, y lo hizo de manera perfecta, de tal forma que Bélgica se mantiene invicto ante rivales de CONCACAF al sumar 5 duelos y la última derrota en México, 86 contra el equipo mexicano. Una noche espectacular la de este día.

0: Y tras la amarga noche pasada este domingo, la Selección Nacional de México abandona el centro de alto rendimiento. Cada uno de los jugadores, parte también del cuerpo técnico, empezaron a abandonar en sus vehículos para ahora, primero, digerir la derrota, procesarla y empezar a mirar con otros ojos lo que queda de año y, por supuesto, pensar en 2027. Corte de caja a partir de ahora para cada uno de los seleccionados en nacionales.
1: ¡Se acabó la Copa del Mundo para México!
2: Todo lo que comienza tiene un fin. Este es el caso de la tercera etapa de Javier Aguirre como técnico nacional. El Vasco llegó en 2024 para calmar las aguas después de cómo se cimbró el Tri con la llegada y la salida de Jaime Lozano.
3: Pues no puedo decir que no a mi país, a mi selección. Estoy muy ilusionado y de verdad esto, muchas gracias por estar aquí y que nos vaya bien a todos.
2: El estratega nacional vivió un proceso diferente, más relajado y disfrutando de los momentos que le dejaba esta última etapa. Con polémicas y lesiones en el camino, el Vasco entregó la lista que hizo soñar a millones de mexicanos.
3: Sí, llevamos preparándonos, no sé, 20, 22 meses y creo que no fue fácil la elección de los jugadores, la lista final. Hubo muchos contratiempos en el camino.
2: El sistema implementado por Javier fue entendido por el equipo. Sin embargo, el sello de este Tri fue el corazón por delante en cada partido.
3: Pero el estilo, pues te lo dan los jugadores. Es decir, tengo la fortuna de contar con buenos colaboradores que me indican cómo hacerle y qué hacer. Evidentemente, y eso es verdad, si mis equipos son reconocibles por algo, es por el carácter, por no bajar la guardia nunca, porque es lo mínimo que le pido al jugador. No se vale que la gente que pagó su lana, que viene, que tiene frío, que lo que sea, y ve un equipo indolente, pasivo, que le da igual ganar o perder. Eso sí, no lo permitiría, no permitiría mi esencia.
2: En su tercera etapa con el Tri, Aguirre dirigió un total de 34 encuentros con un saldo de 21 victorias, 8 empates y 5 derrotas. La última de ellas dejando a la afición con el corazón roto después del gran paso en la ronda de grupos. De esta manera, termina una época convulsa en el Tri con el resultado no esperado, aunque con las sensaciones de un porvenir aún mejor.
0: Y atención, la maldición del Tri, penosamente eliminaciones en octavos de final contra Bulgaria en el 94 y evidentemente penales con Alemania en el 98. Iba México ganando. Estados Unidos, sí, también representó un duro golpe con el enemigo más importante del norte de nuestro continente. Con Argentina en 2006, la genialidad de Maxi. Y bueno, ahí está el recorrido penoso para el conjunto mexicano, si lo vemos así. Y bueno, pues alguien que ha estado pegado con la selección mexicana y lo hizo durante mucho tiempo y seguirá, sin duda, es Ibrahim Araige. ¿Cuál es la recopilación? ¿Qué es lo que sucede? 4 años son muchos, pero después de que ha partido ya Javier Aguirre, le toca a Rafa Márquez el siguiente camino con la selección mexicana. Veamos esto.
4: Saludos amigos de Contacto Deportivo, aquí estamos al interior de las instalaciones del Centro de Alto Rendimiento, hoy en nuestro último día, después de haber vivido aquí 62 días durante este verano, hoy nos despedimos del CAR y así mismo pasó con los jugadores luego de quedar eliminados en la Copa del Mundo a manos de Inglaterra. Ayer, incluso después de la derrota, los futbolistas regresaron a estas instalaciones que fueron muy bien recibidos por los vecinos del Centro de Alto Rendimiento, la gente cercana aquí en la colonia Valle Verde, y bueno, agradeciéndole a los jugadores su esfuerzo, su trabajo durante el Mundial. Algunos futbolistas decidieron abandonar rápidamente ayer mismo estas instalaciones, otros a lo largo de este lunes fueron abandonando poco a poco la concentración del equipo mexicano, nombres como el de Guillermo Ochoa, Raúl Jiménez, Jesús Gallardo, La Hormiga González, Luis Gerardo Chávez, bueno, fueron de los últimos en dejar estas instalaciones. El que se fue muy rápido, el que fue prácticamente el primero en dejar esta concentración, fue Javier Aguirre, que bueno, seguramente lo veremos en un futuro dirigiendo. Él tiene el sueño de seguir entrenando. Tiene ofertas en Arabia Saudita, en Egipto, en Japón, así que veremos qué es lo que decide el Vasco, pero todavía quiere mantenerse activo como director técnico. Y Rafa Márquez también desde ayer abandonó esta concentración, pero él tendrá que regresar aquí al Centro de Alto Rendimiento en un futuro, porque a partir de hoy pues arranca la era de Rafa Márquez, que deja mucha ilusión porque al menos México dejó buenas sensaciones en este Mundial y además se viene una muy buena generación en el equipo tricolor. Pues así el informe, nos despedimos desde aquí después de 62 días del Centro de Alto Rendimiento.
5: Y analizamos justamente el trabajo de Javier Aguirre, campeón en Nations League en el 2025. Y en marzo salieron victoriosos en el Final Four, venciendo 2-0 a Canadá en semifinales, 2-1 a Panamá en la gran final. En ambos partidos, doblete de Raúl Jiménez.
6: No nos olvidemos, Charly también, que fue campeón de la Copa Oro de forma invicta, únicamente concedió 0-0 ante Costa Rica en la fase de grupos, pero de ahí en fuera prácticamente fue un torneo redondo de México de la mano de Javier El Vasco Aguirre, aunque el 2025 fue bastante amargo, ¿eh?
5: Sí, seis juegos sin ganar, cerraron el 2025, esa racha de seis partidos sin conseguir victoria, octubre y noviembre, incluyendo derrotas 2-1 contra Paraguay y un escandaloso 4-0 frente a Colombia en Arlington.
6: Para 2026 se parecería todo ir mejor luego de la reinauguración del templo, ese 0-0 frente a Portugal. Una cita que ya empezaba a darnos ciertos tintes de espectacularidad, por más que la gran cita todavía faltaba por llegar.
5: Y por supuesto, lo que sucedió en este certamen mundialista, Aguirre vivió su tercer mundial como seleccionador, logrando el primer triunfo del Tri en partidos inaugurales, con récord de 4 victorias en recibir gol, y su salida y despedida de Inglaterra en el Azteca.
7: Pues triste, porque perdió, lo eliminaron.
8: Tristeza, pero con alegría porque México lo dio todo, en todo el partido.
9: Sensaciones encontradas, porque pues al final de cuentas lo dieron todo, se hizo lo que se pudo.
10: No, pues quedamos bien, gracias a Dios. Nunca habíamos llegado, hace como 40 años que no llegaban hasta esta parte.
11: Pues muy triste porque andaba muy emocionado, motivado por mi selección,
12: con una sensación que se lleva el alma, porque yo hubiese deseado que gane México.
13: Pues me dio mucha tristeza, pero la verdad es que muy emocionado, porque creo que hicieron un buen trabajo.
14: Pues con mucho orgullo, con mucha emoción, con mucho entusiasmo, pero también con mucha tristeza.
7: Hizo un gran esfuerzo, jugó muy bien.
15: Ya será para la próxima, pero fue un buen partido que nos dieron y ya será para la próxima, a ver si le echan un poco más de ganas.
16: Contento, feliz, hizo un buen papel México. Digo, no avanzamos, pero las emociones estuvieron bien.
17: Sé que todos estamos muy tristes. Es un día muy, muy triste para todos como país, pero quiero quedarme con lo positivo. Y quiero darle las gracias a esta selección que de verdad nos hicieron unirnos a mi país por haber hecho esta fiesta como la hicieron. Es un orgullo para mí como mexicano ver cómo otros países se expresan de México, de lo bien que la pasaron, de lo increíble que fue. Y eso es algo que me llena mucho. Me dio mucho gusto ver a todos los mexicanos unidos. Creo que teníamos muchísimos años sin estar todos unidos. Sin chairo, sin fifí, sin nada de esas tonterías que solo nos separan. Es algo que les quiero agradecer y espero que esto nos haya dejado esta selección y este mundial y que se quede con nosotros por siempre. Espero que a partir de hoy seamos ese México unido que tantos necesitamos y que hemos demostrado que unidos nadie puede con nosotros. Muchas gracias, selección, y estoy seguro que vendrán mejores momentos para todos. Fuerte abrazo.
5: Bueno, y ahora vamos con este McKenzie de los goles en la era de Javier Aguirre. Y arrancamos, vea nada más al cuate de Sepúlveda en el México contra Suiza en el 2025. Así sucedía y ahí estaba este chico que tuvo ciertas posibilidades. El pase de Alexis Vega, profundo, perfecto. La salida, sí, increíble la forma en que lo hace el cuate.
6: Hace 2 años Jorge Sánchez
5: también uno de los tres goles que ha marcado con la camiseta nacional. Uno fue ante Honduras, un control, y fue después una definición espectacular por encima de los 100 kilómetros aquel disparo. Brian Gutiérrez, que saltó, sí, de no ser titular con el conjunto de las Chivas, y vean, contra Ghana en el 2026, ahí es donde empezó ese recorrido para empezar a llevarse un lugar con el equipo mexicano y convocado por Javier, el nuevo ídolo de México, y para muchos ya lo era, pero Eric Lira remataba así en esta gira que tuvo la Selección Nacional de México por Sudamérica y en Brasil frente al Internacional de Porto Alegre. Un golazo de parte de Eric Lira.
18: El lobo de Tepeji, Raúl Jiménez, en el Canadá contra México en el 2025. Sin duda la solidez mostrada ayer también habla de esa tenacidad de este hombre que llegó, sí, de la muerte prácticamente para regresar a convertirse en un hombre principal para México.
5: Por supuesto que no nos olvidamos de Luis Gerardo Chávez, el jugador del Dinamo Moscú, casi medio centenar de partidos con México, y uno de los cinco goles lo marcó de forma extraordinaria, a pura potencia, desde fuera del área, la especialidad de la casa.
18: Y Raúl Jiménez también con ese tiro espectacular, cobrando de manera simplemente perfecta. Ven cómo la prende y la bajada del balón, inalcanzable para el arquero contra Estados Unidos, sucedía en el 2024.
5: En el tercer lugar hemos colocado a Jesús Gallardo, el jugador de Toluca, frente a Islandia. Y sí, lo hizo como capitán, lo hizo por los aires, giró muy bien el cuello y marcaría uno de los goles más bonitos en la era de Javier el Vasco Aguirre.
18: Ahí tenía sus cositas, y nada más a Raúl Jiménez también rematando de esta manera. Cómo se eleva en el amistoso contra Corea del Sur y termina por definir de manera espectacular, modifica la trayectoria y por arriba del arquero.
5: Y Santiago Tomás Jiménez, al que le deseamos una pronta recuperación frente a la República de Corea en 2025, golazo a la zurda. Tendremos al Chaquito pronto. Y yo confío que sea en su mejor versión. Bueno, el lunes siempre ha sido difícil de poder digerir. Ahora, si le añadimos la derrota de México, la eliminación de Portugal y también la eliminación de los Estados Unidos del gran torneo, hay preguntas que hay que hacer. Si para ello mejor que lo haga la terraza junto a Valeria Marín. Muchachos, ¿por dónde partir? Se los dejo a ustedes. Lo cierto es que hace un lunes sumamente intenso en cuanto a información del gran torneo.
19: Felipao, qué gusto saludarte y por supuesto a toda la gente de Contacto Deportivo. Sí, aquí seguimos, Marco, su tío de confianza, también Dani Nora, por supuesto, Marc Rosas, en un día que, ojo, lo voy a aclarar y lo voy a poner sobre la mesa, es indicación de la producción hablar de CR7 y su adiós y de Messi, lo que puede hacer mañana con la selección de Argentina. Marc Rosas,
20: lo puse. Porque las comparativas son odiosas y quedan claras, bueno, sobre la mesa, pero
21: no me lo pongas de malas.
19: Depende
20: de cuál sea el tema.
19: Primero, pero ahora se
21: va a ver. Que empiece Marc.
19: Dale, Marc.
20: ¿Cuál sería la pregunta?
19: La pregunta es: ¿qué representó? ¿Qué representó? Es que acaba de llegar Toñeiros por acá. ¿Qué representó CR7 en este mundial? Y te quiero preguntar además algo. ¿Se le regaló esta participación mundialista?
20: No, aquí no se regala absolutamente nada, y menos a CR7, que yo he defendido su postura, o la postura en este caso de su entrenador, de involucrarlo en el juego colectivo necesario, ¿no?, de su equipo. Simplemente creo que todo lo que había funcionado hasta llegar a esta Copa del Mundo por parte de Portugal, y por lo que la habíamos puesta como una de las máximas candidatas, simplemente no ha funcionado. Cristiano no está al nivel para competir en el dinamismo del fútbol actual, eso no es ninguna novedad, ya lo vimos incluso en la Nations League pasada, donde le costaba, pero a pesar de eso el equipo responde y él acaba anotando incluso un gol importante en esta final y dándole el título a la selección portuguesa. Pero es que lo de Bruno me pareció lamentable, lo de Vitinha muy lejos de lo que ha mostrado en algún momento, João Neves entrando y saliendo del once, incluso Nuno Méndez.
19: ¿Les gustó el funcionamiento también de las decisiones de Roberto Martínez? Porque en algún momento llegamos a ver que sí tuvo la mano dura para sacar a un Cristiano Ronaldo, pero incluso empezando desde la alineación para el partido contra España, ¿les gustó lo que presentó? ¿Era lo mejor que podía hacer Roberto Martínez para enfrentar este partido?
22: Marc, me peleaba más temprano el poco compromiso
1: compromiso defensivo de Rafa Leão, que hoy quizás era mucho más necesario que contra Croacia, pero es que a mí el partido que hizo Leão frente a Croacia me gustó mucho. Creo que después de Diogo Jota había sido de lo más destacado de Portugal. Y más allá de eso, había sido importante y realmente intervencionista Roberto Martínez en aquel partido frente a los croatas, en donde se atreve a sacar a Cristiano Ronaldo por primera vez, le mueve al mediocampo con un Bruno Fernández que no estuvo ni cerca del nivel que nos viene acostumbrando en el Manchester United, y parecía que ese podía ser el punto de inflexión, que a partir de allí podía empezar a construir algo, porque ya había roto el hielo, ya había perdido el miedo de sacar a Cristiano Ronaldo. Hoy no se atrevió. Y creo que más allá de ser la Portugal de Cristiano Ronaldo, y es entendible la etiqueta, también es la Portugal de muchos otros jugadores que no rindieron ni cerca de lo que hubiésemos esperado.
3: Es que es difícil, la pregunta que se hace amarga hace rato, Val, es que es bien difícil entender esta generación, esta versión, esta Portugal que se presentó en esta Copa del Mundo sin decir es la Portugal de Cristiano. Pero es que ya no es la Portugal de Cristiano, y eso es lo que más trabajo le costó seguramente a todos, porque no le regalaron nada, absolutamente nada, él se lo ha ganado, él sigue siendo un tipo altamente competitivo y seguramente funcional.
19: La evolución de Cristiano Ronaldo también en sus declaraciones, al principio le preguntaban en esta comparativa con Lionel Messi directamente, ignoraba la pregunta. Pero ahora, previo a este partido, sí logra mencionar y decir, bueno, he anotado en esta Copa del Mundo y hay otros que lo están haciendo porque están en un mejor momento, que no descarto que también se estuviera haciendo referencia a Lionel Messi, que mañana continúa el paso de un Lionel Messi que está en un momento espectacular, que sigue anotando goles y que sigue siendo un referente para esta selección de Argentina. Lo seguirá haciendo ante una selección de Egipto, después de lo que vimos, obviamente, y cómo sufrieron ante Cabo Verde.
20: Yo creo que más aún será ese Lionel Messi que conocemos, porque además el susto del Mundial, entendiendo que probablemente de cara a los cuartos de final y avanzando y una posible semifinal se va a encontrar a Argentina en caso de avanzar selecciones de mucho mayor nivel, ya se lo llevó con Cabo Verde. Yo espero ver a esa Argentina que tampoco es tan brillante, pero que sabe al menos controlar esos tiempos del partido y no verse sorprendida por selecciones muy impetuosas, muy dinámicas, como lo que hizo, que nos maravilló a todos, Cabo Verde. Y probablemente dentro de ese talento que es indudable de Leo Messi y ese liderazgo, acaba apareciendo con alguna acción importante de gol.
1: Es que yo creo que si no es tan influyente como ha sido durante todo el Mundial, Argentina se va a encontrar con un problema real. Esta selección, no sé si es Messi dependiente o no, pero la pegada que ha tenido Leo en el Mundial ha llevado a Argentina hasta aquí. Su influencia, sobre todo en goles, de alguna manera tapa la carencia que ha tenido el equipo para encontrar otras vías. El otro día, en la pelota parada, aparecieron un par de centrales. Le va a volver a mover a los delanteros porque sigue sin encontrar respuestas ni de Lautaro ni de Julián Álvarez, y creo que era algo que Lionel Scaloni no tenía presupuestado.
22: Yo no imagino una Argentina, como ha sido a lo largo de la historia, en los tiempos recientes con Messi, pero específicamente en esta Copa del Mundo no imagino una Argentina con un Messi influyente de principio a fin, con un Messi que tenga que ver con el resultado o con lo poco o mucho que lo logren detener. En este sentido va a ser mucho más complicado. Creo que aprendieron, o habrán aprendido en el general, no solamente Messi, sino en general Argentina, de lo que pasó con Cabo Verde, y creo que vamos a seguir viendo fiesta de la mano de Leo Messi.
19: Y ver si todavía hay representantes o quedan representantes de la Conmebol en el caso de Argentina, y por supuesto también lo que pueda hacer Colombia, una de las favoritas, que también tendrá tremendo duelo ante Suiza. Así las cosas, Felipe, regresamos con ustedes.
23: Agradecemos, sí, a los cuatro fantásticos de Nueva York. Atención al regreso en Atlanta. Messi contra Egipto. Argentina-Egipto. Volvemos.
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19: Es tiempo de ponernos la corona gracias a los amigos de DraftKings, porque mi querido Manu Barrera, mañana tenemos dos duelos interesantes, uno de ellos que seguramente te mueve el corazón, pero primero vamos a hablar de Argentina ante Egipto, y es por eso que te pregunto, con todo lo que hemos visto de ambas selecciones, ¿es muy favorito Argentina sobre Egipto?
25: ¿Qué pasa, Dianita? Nos ponemos la corona de DraftKings Sports. Muy favorito, no. Super mega favorito la selección argentina de Leo Messi sobre el Egipto de Mo Salah. Primero porque los grandes referentes de Egipto, hablamos de Marmoush y de Salah, no han aparecido a lo largo de la Copa del Mundo. No han sido los dos jugadores que se echen al hombro al conjunto egipcio. Y del otro lado, pues hay unas superpotencias en cuanto a nombres, como se trata la selección de Lionel Scaloni, entre ellos Leo Messi, que viene marcando habitualmente en esta Copa del Mundo. Y súmele algo más, ya tuvo el partido malo de la Copa del Mundo que fue frente a Cabo Verde. No creo que vuelva a repetir un partido tan desastroso como fue Maya.
0: Y vaya que sufrieron, por supuesto, los argentinos para estar en esta ronda. Y también se juega otro partido del cual, mi querido Mano, seguramente tu corazón ahí está latente, porque Colombia se enfrenta a Suiza. Y ahí, más allá de ver ganador o vencedor, quiero preguntarte por los goles. Duele. ¿Veremos muchos o pocos goles en este duelo?
25: Muchos goles, porque en ambas selecciones hay varios jugadores con una calidad individual fantástica. Colombia atraviesa con Lucho Díaz, con John Arias, con jugadores como Gustavo Puerta, que tocan mucho el área, candidatos a que marquen gol el día en Vancouver. Y del otro lado estamos hablando de Manzambi, de Brelembolo, de Ndoy, también hombres que tienen muchísimo gol en la selección de Murat Yakin. Partido de goles, espero yo que Colombia sea la victoriosa.
0: Correcto, estamos contigo, mi querido Manu. 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

0: entre Scaloni y Messi, los líos. Y Juli Báñez tiene más detalles desde Atlanta.
1: Amigos de Contacto Deportivo, qué gusto saludarlos desde Atlanta. Aquí el día de mañana chocan Argentina y Egipto por un boleto a la etapa de cuartos de final. Ambas escuadras que vienen de disputar alargue, evidentemente, en los dos campamentos. Estos días fueron muy importantes y enfocados sobre todo en la recuperación. Una de las situaciones importantes y que le ayudarán sobre todo al espectáculo es que el estadio es techado, es con clima acondicionado, con aire, y entonces evidentemente el calor no será ningún tipo de factor. Tres cambios se perfilan de parte de Lionel Scaloni en la escuadra de Argentina: Leandro Paredes a la cancha, Nico Tagliafico también sería titular, y Julián Álvarez, el futbolista del Atlético de Madrid, que durante esta justa veraniega ha pedido salir de su club, también irá de arranque. Argentina, que tiene afición por cualquier lado que ustedes volteen en esta ciudad, y se dio el típico banderazo, esa reunión de argentinos antes de cada partido. Les diría aproximadamente 3.000 personas cantando y alentando a la escuadra que encabeza Lionel Messi, que ha tenido un evento maravilloso, que han sido semanas de muchos goles, de liderazgo y de decirle al mundo que sigue siendo el mejor, o que al menos sigue siendo el referente de este combinado nacional. Así que mañana entonces Egipto y Argentina se miden por un boleto a los cuartos de final, y nosotros por supuesto les llevaremos todos los detalles. Fuerte abrazo para todos.
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6: How are we doing, everyone? First of all, as you can hear, my voice is back. What an all-timer of an interview last night that was. Glad to see everyone having a good laugh about it all over social media. It was kind of a perfect interview to end a perfect night. Going into that game was so special. The atmosphere, the stadium was just, I think everyone was so excited just to be there and play in this iconic game. And then to kind of come through the adversities during the game and battle the way we did and put our bodies on the line and boys covering every blade of grass was just incredible to be a part of, to be honest. It's one of my favourite games in an England shirt, without a doubt. 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We knew the test that we were going into, we knew how tough it would be, and we come out on top and into the next round. 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Appreciate all the support. I know we had loads in the stadium, loads back home as well, staying up late. 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
7: Y atención, atención, la Federación Inglesa de Fútbol estudia la posibilidad de apelar la tarjeta rota de Jarrell Cranza, quien fue expulsado durante el triunfo 3-2 sobre la selección mexicana en los octavos de final de la máxima justa. El caso tomó fuerza después de que la FIFA anuló recientemente la suspensión del delantero estadounidense Florian Balogun, quien quedó habilitado para disputar los octavos de final tras una controvertida intervención que derivó en la revocación de su castigo.
8: Y atención, atención, porque Henry Winter, uno de los periodistas de fútbol más respetados en Inglaterra, publicó un mensaje que llamó poderosamente la atención. Sugiere a la Federación de Fútbol de Inglaterra que se arme un partido amistoso en Wembley después de que México se comportara a la altura como anfitrión y después de lo sucedido en el Estadio Ciudad de México. El por qué no brindarnos un choque de aficiones que se portaron a la altura después de lo sucedido este mismo domingo.
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13: Ubicado en Santa Clara, el San Francisco Bay Area Stadium es uno de los recintos más ecológicos del deporte estadounidense. Con capacidad para 68.500 aficionados, fue inaugurado en 2014 y es casa de los San Francisco 49ers de la NFL. Desde su apertura, ha sido escenario de eventos de talla internacional, incluidos 2 Super Bowls y 2 Copas América. El estadio destaca por su diseño moderno, su apuesta por sustentabilidad y su integración tecnológica, elementos que lo colocan como uno de los inmuebles más modernos del torneo. Este verano, se convertirá en el primer estadio en la historia en albergar un Super Bowl y un Mundial en el mismo año. Durante el torneo, este recinto será sede de 6 partidos, 5 correspondientes a la fase de grupos y 1 de 16avos de final.
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24: Y la selección Colombia ya completó su entrenamiento en Vancouver previo al partido frente a Suiza por los octavos de final. El conjunto cafetero se llevó a cabo este entrenamiento a partir de los ejercicios tácticos y particularmente atención en el balón quieto, en el balón detenido, para entonces de esa forma poder vencer al cuadro helvético. Eso sí, John Córdoba no contará con el delantero, pero sí abre la posibilidad para que Luis Javier Suárez regrese al 11 titular. Y bueno, pura magia cafetera en cuanto a los talentos y referentes de la música, como Juanes, como Carlos Vives, como Camilo, como Fonseca. Bueno, todos estos se unieron para mostrar el apoyo a la selección Colombia. ¿Qué tal?
25: Ya andábamos perdiendo a Carlos Vives, pero qué bueno que lo agarraron. La Federación Suiza de Fútbol, rival de Colombia, mañana cuestionó la decisión de la FIFA de suspender la sanción de Florin Balogun y aseguró que la medida genera incertidumbre sobre la aplicación de las reglas y las propias estadías en el Mundial del 2026. Además, afirmaron que la decisión le afecta a la credibilidad del torneo y pone en duda la autoridad de los árbitros, de los reglamentos y, por supuesto, también del VAR. Una situación verdaderamente compleja. Veamos el bracket hasta el momento. Solo falta un partido en la fase ya de cuartos de final. Francia-Marruecos, qué partidazo. España contra Bélgica también. Y del otro lado, Felipe, nada más y nada menos que Argentina. Y seguramente tendríamos, en estricto rigor, un duelo sudamericano para que en esa llave podría encontrarse o con Erling Haaland o con Harry Kane.
0: se hace pausa y al volver, Kylian Mbappé nuevamente es víctima de racismo. Los detalles al volver.
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40: La victoria de Francia sobre Paraguay por 1-0 no dejó nada contenta la esfera política del país sudamericano.
0: mucho más sabiendo que de Kylian Mbappé todo puede repercutir mucho más. Es ahí donde hay que ponerle especial atención. ¿Hasta dónde vamos a permitir o darle eco a actos racistas sin importar las consecuencias, o al menos así? Y es que desde Paraguay, senadora amarilla, sí, celeste amarilla, se lanzó de forma racista contra el goleador francés, catalogándolo de todo. A eso, por supuesto, una repercusión de parte del seleccionado francés, y esta situación se ha llegado incluso a la presidencia francesa, o al menos el primer ministro francés. Sin embargo, esto es lo que ponía Kylian Mbappé a través de redes sociales.
4: Señora Celeste Amarilla, es usted una mujer despreciable e indigna de su cargo. No representa a Paraguay, un país que demostró pasión y honor durante toda la competición. Con su imprudencia y racismo flagrante, el mundo ya ha olvidado la trayectoria y el esfuerzo histórico de esos jugadores realizaron durante este Mundial, reemplazado por una mujer incompetente que proyecta la peor imagen posible de su país. Jamás permitiré que personas como ella sigan difundiendo su odio y racismo por todo el mundo. Incluso habrá una denuncia formal de la Federación Francesa de Fútbol contra Celeste Amarilla, la senadora.
0: Que además ya volvió a responder. Ahora exijo que vos también te retractes conmigo y me pidas disculpas. Yo tampoco voy a tolerar tu violencia. Vos no me conocés, no tienes idea de quién soy yo. Entre palabras más, palabras menos, fue la respuesta de parte de la senadora paraguaya, que ha llevado a esto a un siguiente escalón. Que por favor, ya termine.
6: Los últimos dos boletos para los cuartos de final se pondrán en disputa este martes. En Atlanta, Argentina y Egipto abrirán la actividad. Los vigentes campeones del mundo ganaron todos sus compromisos en el grupo J y en 16avos eliminaron a un aguerrido Cabo Verde en tiempo extra 3-2. Los faraones terminaron como segundos del grupo G solo por diferencia de goles con el líder Bélgica, y en la fase anterior despacharon a Australia en penales. Lionel Messi y Mohamed Salah se medirán por tercera ocasión en la historia. Más tarde, la Colombia de Luis Díaz, James y compañía se medirán a la Suiza de Xhaka y a la revelación Johan Mazambi. La Nashi lideró el grupo B y en la ronda de los mejores 32 pasaron por encima de Argelia 2-0, mientras que los cafeteros fueron los mejores del grupo K. Y en la fase pasada el 1-0 fue suficiente para derribar a Ghana. Son los partidos que nos esperan este martes en la Copa del Mundo.
4: Lo material, vámonos a hacer un recorrido, sí, de lo que se vivió en México. Caramba, vean al hijo de Cristiano recibiendo mariachis. Feliz ahí, como diciendo, mira nada más. Andaba, creo que despertando, ¿no? Tal cual. Un regalito de Georgina al momento de tener a toda la pandilla. Bueno, así, el hijo de Cristiano Ronaldo López. A buen ritmo, ¿eh? A buen ritmo.
0: Sí, se veían bien mexicanos, ¿eh?
4: Absolutamente. En Guadalajara hay de todo y hubo de todo. Incluso policía equina, pero bastante la policía, que además de todo, pues no le quedó más que sonreír, ¿no?
0: No, le estaba ahí los combates de Traficamos, que también me hicieron este México mágico. Ahí, por decisión unánime, ganaba este de calzoncillo rosa y espectacular. Sí, era de peso completo, ¿eh? También.
4: Muy completo.
0: Muy completo.
4: Muy completo, y él quiere volar, seguramente se presentó. Bueno, a todos los que visitaron México, de la República de Corea, también voló. El famoso quiere volar, quiere volar. Se hizo presente en cada uno de los reporteros, pero también en el fanático, en el aficionado. México fue un muy buen anfitrión, Charlie.
0: No, aficionado y piloto, aviador, porque lo hicieron volar. Y vean nada más, esto está espectacular, los esquites, y después y los nachos, no, hombre, una bomba total. Y te lo servían en el Estadio Ciudad de México, vean nada más, ¿Cuál querías? ¡Ándale!
4: Anda.
0: 325 mil calorías en la primera cucharada.
4: ¿Quién dijo hambre? Y bueno, no hay fronteras, en la música no hay fronteras. Y cuando ya estas canciones que duelen, que van dedicadas a un examor,
0: No importa si es de la República de Corea o de México, se cantan con el corazón.
4: No, se parece un primo que yo tengo en Puebla, pero bueno, mientras tanto, vean el Pato Merlín, espectacular. Este,
0: digo, con toda honestidad, desaparecieron las mascotas del Mundial y el Pato se las devoró, ¿eh?
4: Absolutamente. Hizo presencia hasta en programas de televisión. ¡En el metro! ¿Qué si eres bueno para los trompos, Charly?
0: Bueno, acá...
4: Mira.
0: A este no le gana, mira, mira.
4: Yo soy experto en otro tipo de trompo, pero mira, en los de cuatro con salsa verde, por favor.
0: Y la número dos, vea nada más.
4: Qué bonita, el chavo, vecindad.
0: Ahí está.
4: Qué bonita vecindad. Y hasta el Benito, el cartero.
0: Todos.
4: Ay, Mito, perdón, el cartero.
0: Todos, mira.
4: La Popis, la Chilindrina.
0: No, fantástico.
4: Sí estaba bien real, ¿verdad? Su lentitud.
0: Qué difícil, ¿eh? Qué difícil buscar el mejor momento hasta el momento. Y es que, claro, si no es box, es lucha libre y sobre Paseo de la Reforma. ¿Qué tal? Improvisadísimo, pero este es el color. Esto es cuando decimos México le ha dado una paliza a la inteligencia artificial.
4: Y la señora, la tía, se metió también al tiro ahí de los luchadores. Bueno, pues todo esto se vivió justamente con este México, que sin duda se convirtió en local de todo el Mundial. De Estados Unidos y Canadá, el México fue espectacular.
0: Faltó aquel aficionado que tras la lluvia, tras los charcos, se convirtió en ajolote.
4: ¿También lo viste? No, terrible.
0: Se llama Cristian y lo vimos, pues salió de aquí y se fue corriendo para allá a echarse su nadadita.
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0: Bien, le damos la bienvenida a TUDN Radio, a Euphoria by Trébol. Les decimos que ya traemos casi una hora de comentarios después del triunfo de España sobre Portugal, al cual le hicimos la disección, pero vamos a tratar de manera resumida contarles lo que pensamos de lo que pasó en ella. También les decimos, lógicamente, que estamos inmersos en los comentarios que atañen a la decisión de FIFA de congelarle una sanción a Balogun, que le va a permitir jugar esta noche, si así lo decide el técnico, por Estados Unidos frente a la selección de Bélgica. El saludo una vez más para Mayorga, para Polanco. Muchachos, rápidamente hacemos un resumen de lo que pensamos de lo que pasó el triunfo de España sobre Portugal. Lo escucho, Mayorga.
1: Sí, creo que para volver a poner sobre la mesa, creo que para nosotros es un partido aburrido que termina con una decisión técnica de Luis de la Puente con tres jugadores de los cuatro que intervienen en la jugada gol cambiando el rumbo del partido cuando se estaba jugando 10 segundos ya de los 6 minutos de añadido que había dado el central. Se neutralizaron en la mitad, se respetaron demasiado. El partido pasó a ser medio soporífero en el fútbol, de mirando hacia los dos arcos, aunque algunas intervenciones quizá nos alegraron un poco la tarde. Yo esperaba más de fútbol. El resultado dicta que España está en la siguiente ronda, Jorge.
2: Polanco. Me parece que hemos visto, Jorge, un buen partido a ratos. Primer tiempo me gustó, por lo peleado, por lo intenso que fueron los dos equipos. España siempre aportando algo, aunque Portugal jugó quizás su mejor fútbol en el primer tiempo. Es más, el técnico Roberto Martínez ha dicho después del partido que este ha sido el mejor partido de Portugal en el torneo, por los matices que ha tenido, aunque da la sensación de que en el segundo tiempo estaban más interesados en llevar esto a la definición en el alargue que a jugarlo en 90 minutos y ver quién era el mejor. Ahí España tenía un poco de más prisa y los cambios que hizo el técnico haciendo ingresar a Ferran en minutos antes, Merino y por supuesto Fabián, se involucraron en esa jugada que al final terminó cambiando el destino del juego cuando le quedaban 4 minutos al tiempo adicional y de esa manera España pudo aguantar la presión que Portugal, porque quemó sus naves, se tiró sobre la portería de Unai Simón, que hizo un buen partido, que tuvo por ahí un larguero de socio en el primer tiempo que daba la sensación de peligro por parte de los lusitanos, quienes a la larga han jugado un buen partido y este señor se ha despedido de la selección, como se ha despedido también Roberto Martínez hoy en conferencia de prensa del cuadro lusitano.
0: Ah, Roberto Martínez ya dijo que se va de la selección de Portugal. ¿Se va al Al Nasser o no sé a dónde?
2: No lo
0: de Arabia
2: sé.
0: Saudita, ¿no?
2: No lo sé. Jorge de Jesús, Sergio Conceição son los que suenan como grandes alternativas.
0: Ah, bueno. A ver, una mistura de lo que dijo Mayorga, de lo que dijo Polanco, por ahí va mi comentario. A mí el partido me parece que dejó menos de lo que podíamos esperar de dos selecciones que en lo previo eran candidatas a ganar el Mundial, y creo que España todavía lo sigue siendo. Por momentos tuvo algo de entretenido el partido, pero el respeto mutuo que se brindaron nos llevó a que por largos lapsos del mismo fuera un somnífero el mismo, ¿no? Siempre estuvo más cerca del gol España que Portugal. Portugal, lo decíamos, requiere esto un análisis más profundo, pero no entendimos por qué sostuvo por tanto tiempo, bueno, por todo el partido, a Cristiano Ronaldo, todo el respeto y el agradecimiento por todo lo que le ha dado al fútbol, pero hoy quedó muy claro que a los 41 años en un campeonato mundial, algo que ya habíamos mencionado antes del mismo, iba a ser muy difícil de poder tener algún éxito. Cristiano Ronaldo fue una figura casi nominal, anodina, dispersada por allí, por el campo de juego. Hoy tuvo un poco más de movimiento que en otros partidos, pero realmente no puede inquietar porque ya no tiene la explosión, la potencia que acostumbraba a tener y que lo llevó a lo más alto del podio mundial. No entendimos cómo Gonzalo Ramos, que fue el responsable de que Portugal estuviera en esta instancia, como Rafael Leao antes no entraron. Rafael Leao entró por Joao Félix, que no tiene sentido que sea titular. Gonzalo Ramos ni siquiera entró, el responsable de que Portugal estuviera acá. España todavía tiene techo para crecer, tiene un gran espacio donde puede crecer. Hay jugadores que no han rendido en el nivel que todos esperábamos, fundamentalmente el caso de Pedri. Lo de Yamal tiene un porqué. Sale de un parate prolongado, ha ido encontrando su fútbol de a poquito, pero está lejos de ser el futbolista que vemos en el Barcelona. Y lo mismo aplica para Pedri. Y hoy Oyarzábal, que normalmente las manda a guardar, hoy tuvo una oportunidad en el primer tiempo inmejorable.
1: La primera.
0: Cara a cara, la primera de todas, cara a cara con el arquero, y la tiró afuera, la erró al arco, ¿no? Entonces, a partir de ahora, habrá que seguir lo que ocurra con la selección española. Y bueno, lo iremos llevando de a poco. España va a jugar contra el ganador esta noche de Estados Unidos y Bélgica. Invitamos a la gente a que se suscriba a nosotros, que nos apoye en la suscripción, que agite la campanita, que le dé el dedito para arriba. Eso nos sigue empujando, alentando para no bajar los brazos, algo que no va a ocurrir, pero bueno, se lo pedimos por favor. Estamos esperando un contacto para hacer un análisis de lo que va del Mundial con Jorge Luis Pinto, el técnico colombiano que siempre es tan amable cuando le golpeamos la puerta. Estuvo en el estadio y en este partido de Portugal y España, también nos va a dejar saber sus impresiones. Y aquellos que quieran llamarnos, que quieran mandarnos mensajes, lo pueden hacer en el 305-280-2040. Correctamente. O si están fuera de los Estados Unidos, tienen que poner el signo de más, el 1, y después 305-280-2040, únicamente a través de la aplicación de WhatsApp.
1: Y yo creo, Jorge, que el aficionado mexicano que a través de TUDN Radio nos está siguiendo en todos los Estados Unidos debe tener atragantado algo y muchas cosas por decir, para bien y para, si quiere, reprochar.
0: Claro,
1: pero
0: claro.
1: Lo creo que el Mundial de México fue un Mundial decoroso, pero sin cambiar el resultado final. Se llegó al
2: mismo. ¿Pero qué fue lo que pasó? Jorge,
0: bueno,
2: Ricardo,
0: lo que pasó es que sí, lo escucho.
2: Dentro del comunicado de FIFA, que como hablamos hace un instante, viendo el panorama que tenemos de Balogun is the USA, acaban de publicar la multa que le dieron a Balogun de $40,000 por ingresar a la cancha a la celebración cuando había sido expulsado en el partido, ¿sí?
0: ¡Qué hijo de...! Pero por favor, que no aclaren que oscurece, que no aclaren que oscurece. O sea, eso que usted acaba de decir lo vi con un sinfín de jugadores. Bueno, no
1: muchos, sé si todos, sí. Todos.
0: Sí, no, no, pero no sé si estaban expulsados. No sé si
2: sí. Expulsados. Pero sí, eso es
1: el jugador, el protocolo.
2: Tiene que pagar 20,000 y la federación pagará el resto.
1: A ver, el protocolo normal de una expulsión es que el jugador se debe ir directamente al vestuario, ¿no? Que no puede hacer parte ni de la cancha. La del fútbol, no sé si el Mundial ahora tiene un reglamento diferente, pero la del fútbol es así. Y los jugadores salen y se quedan. ¿Por qué hacen eso? Generalmente cuando salen expulsados, lo vi en Almirón, en el caso de Almirón, que no quería irse, se quería sentar ahí, se quería sentar, hasta que vino un oficial y se lo llevó.
0: Sí, sí, sí. Bueno, hemos hablado también para la gente que llegó tarde a nuestra sintonía de la vergüenza como tal, de la decisión tomada por la FIFA ayer en el caso del delantero de la selección de Estados Unidos, Balogun, en suspender la sanción y dejarlo participar del partido de esta noche, en una clara demostración que la FIFA hace y deshace a su antojo, que es vulnerable a las presiones externas, que no defiende el fútbol y sus entrañas, que simplemente va, es como el agua que se acomoda en la botella, se van acomodando de las necesidades que se vienen presentando para tratar de quedar bien con todos los poderosos. Entonces, lo ocurrido ha sido realmente lamentable. No hay de otra manera que expresarlo. Y bueno, ha sido la noticia. Gracias a Dios, del Mundial, yo creo que ha sido el hecho noticioso del día en el mundo, ¿eh? Gracias a Dios, iba a decir, no tenemos guerra, no tenemos terremoto, no tenemos nada por estas horas. Entonces, esto ha sido el hecho noticioso del mundo. Esa es la verdad, ¿eh? Esa es la verdad. Lamentable, lamentable. A ver quién va a levantar la mano. Yo decía también en mi alocución ayer que la UEFA es la que tiene un poco la posibilidad de pelear la FIFA. Conmebol no le va a pelear, están todos pagados por FIFA. Conmebol no va a pelear. África no va a pelear. Asia no sé, pero no creo que vaya a pelear tampoco. Todos
1: pero Asia, Jorge, es más rebelde desde sus maneras de ser, desde sus culturas, desde sus políticas, son como dicen, ¿no? Tampoco las conocemos a fondo. Ni sé. Los dirigentes de fútbol son como son un espécimen tan particular. Entonces, todos se arropan más o menos con la misma manta. Hablo de los dirigentes del fútbol, ¿no? Porque, pero
0: No sé.
1: Yo estoy tan frustrado y decepcionado y sorprendido y de todo lo que termine en algo con eso que pasó alrededor de Bolomón. Le oigo al técnico de la selección de Estados Unidos y la primera reacción que le oigo es: se hizo justicia porque el. Ok, pudo haber sido.
0: Yo no estoy
1: justicia,
0: de acuerdo.
1: Bueno, es la visión del técnico. Inclusive yo
0: de acuerdo que tiene, le decimos, ve otra vez acomodar el cuerpo porque tiene que hacerlo, es el técnico de Estados Unidos. Pero, a ver, Mauricio Pochettino sabe muy bien qué es lo que pasó. Mauricio Pochettino.
1: Claro que tiene que saberlo. Tiene que decir
0: eso. A cambio de los millones que está ganando, tiene que decir eso. Pero él la tiene clara. Aparte, él es el técnico, a él le pagan por. Y está bien. Yo no lo puedo, a él le pagan para llevar a Estados Unidos lo más alto posible. Y le dan la posibilidad de usar a Balogun. Yo quiero creer.
1: Ahora quiero ver lo que ha anunciado.
0: No lo va a utilizar. Vamos a ver.
1: Quiero ver lo que ha anunciado Bélgica. ¿Cómo va a reaccionar Bélgica? Porque Bélgica sí está amenazando con ir a las instancias totales. Usted hablaba de la posibilidad que no se había contemplado desde ningún lado noticioso de que puede ir al TAS. El Bélgica, si llega a aparecer en la nómina de Estados Unidos, titular o suplente, Balogun. Pero con todos los respaldos que ha recibido la decisión por parte del Comité Disciplinario y de Apelaciones de FIFA, ¿con qué elementos juzgaría el TAS? Que tendría muchos más elementos para mirar, pero ¿con cuáles? Para poder decir, se equivocaron y hubo favoritismo. Porque
2: si
1: lo
2: no
1: que
2: hay, ellos no lo han dado. No han dado elementos, Ricardo, no han dado razones a la gente de Bélgica del por qué la remoción de la tarjeta para el jugador, por qué le han retardado el castigo al jugador y de esa manera puede jugar en la jornada de hoy. De eso no han dicho nada, ¿eh? Y es una de las cosas que están en el aire todavía.
0: A ver, voy a leer algo. La apelación denegada por la FIFA, la comisión de apelación, lo dijo Polanco, declaró inadmisible el recurso interpuesto por Bélgica contra la polémica. Espera un momentito, porque yo estoy preguntando si puede ir al TAS. En principio dice sí. La Real Federación Belga de Fútbol tiene abierta la vía legal para acudir al Tribunal de Arbitraje Deportivo si decide impugnar formalmente la elegibilidad de Folarin Balogun. La situación actual, bueno, y me muestra cómo se resume. O sea, el tema de impugnar significa que está yendo al TAS. ¿Por qué fue lo que dijo usted, Polanco, y temprano? Está impugnando, dijo, ¿no?
2: Sí, la lo real, impugnó. Pero FIFA le dijo que no, que el recurso no va. Por lo tanto, el jugador era elegible hasta ese momento y es elegible para jugar en cuestión de horas contra la selección de Bélgica.
0: Pero impugnó a la FIFA, entonces. Impugnó a la FIFA.
1: Sí, ante el comité disciplinario.
0: Sí. Pero ahora, ahora tiene la posibilidad de ir al TAS.
2: Es correcto.
0: Decíamos, si en un trámite urgente hay que pagar miles de dólares para que ese trámite pueda ser urgente y puedan reunir a todos los abogados del TAS, puede que el TAS se expida antes del próximo partido. ¿Cuándo sería el partido si Estados Unidos avanza frente
1: hoy
0: a la selección de España? Hoy es lunes, debe ser el viernes, ¿no? O el sábado, el partido.
2: Es el viernes, Jorge, al mediodía del Pacífico, 3 de la tarde en el este, próximo viernes.
0: Bueno, entonces tiene prácticamente el resto de la semana, tiene martes, miércoles, tiene 3 días y un poco más, si es que ya no están trabajando en el tema,
3: Hasta que no salga la nómina oficial, la inscripción oficial de Estados Unidos, Bélgica podría en ese momento comenzar el trámite. Si lo ve en la formación, ahí sí podría comenzar el trámite, me imagino, ante el TAS, no sé. No sé si hay algún otro recurso. Es decir,
0: No, pero Ricardo, si ya formalmente FIFA le dio la habilitación, no hace falta, me imagino yo, esperar que lo escriban en un papel, ya está. Está habilitado para jugar. A no ser, a ver, puede que vaya con lo que decíamos temprano, a no ser que la Federación de Fútbol de Estados Unidos y Pochettino decidan no utilizarlo. Bueno, respetar.
1: Después de semejante lío, yo creo que sería la mejor manera de quedar bien. Para evitar no alinear al jugador. Pero sí. Por lo que reaccionó Pochettino, dijo, no, se hizo justicia porque es nuestro jugador importante en el ataque, no sé. Si lo hace Pochettino,
2: debe ser que... Yo creo que en ese sentido habría que ser un poquito más ecuánime, no ecuánime, sino que coherente con los hechos. Por ejemplo, la prensa de inmediato ese día reaccionó y coincidían en que no era tarjeta roja y ponían diferentes argumentos. Y aquí es donde saltó el famoso estándar. ¿Por qué a Messi sí lo ven con un cristal y por qué a Balogun lo ven con otro? ¿Recuerdan? Ahí saltó esa famosa disparidad. Hoy, supuestamente, tenemos un estándar ya establecido. Balogun, por X, Y, Z razón, porque usaron slow motion, etcétera, etcétera, no aplica la roja y, por lo tanto, puede jugar. Entonces,
1: es decir, usted está diciendo que de paso limpian la cara de la jugada de Messi.
2: Hacen dos cosas acá, Mallorca, y eso sin duda ayuda como para establecer...
1: ¡Qué conspiranoico! ¡Qué conspiranoico!
2: No, olvides.
0: No, pero esto es terrible. Bueno, y se viene Estados Unidos-Bélgica. A ver, si vamos por historia, Bélgica hasta no hace mucho era una de las mejores selecciones del mundo. Estaba entre las 10 primeras. Además, no sé si hoy no está. Pero bueno, esta Bélgica que hemos visto está muy lejos de la mejor expresión de Bélgica, de la mano de algunos jugadores que también ya están pegando el viejazo, como Lukaku, el volante.
2: De Bruyne.
0: Kevin De Bruyne. Exactamente. Es una selección que está desgastada. Ha llegado hasta acá, lo ha hecho un poco a los tropezones, pero con un nivel de fútbol discreto.
2: La número 9 del mundo, Jorge.
0: Hoy es la número 9, mire usted. Sí. A mí me ha gustado más el fútbol de los Estados Unidos. Esa es la verdad. O sea, si me llevo por la historia, y bueno, es Bélgica que le va a tirar la jerarquía en la cancha a los pubertos, que no son pubertos, de Estados Unidos. Si es por fútbol, creo que el fútbol de Estados Unidos hasta ahora ha sido mejor que el de Bélgica. Sí, sí. Pero partidos son partidos. Y cuando la pelota empieza a rodar, las situaciones se pueden dar diferente. En lo previo, en lo futbolístico, me parece que Estados Unidos lleva una ventaja. Ahora bien, si no está Balogun, que todo indicaría que va a estar, hay una diferencia importante entre Balogun y Pepe. Si es que juega Pepe. Los otros días hablábamos de la posibilidad de que jugara con un falso 9, hasta nos imaginábamos a Gio Reyna, con Pulisic o Gio Reyna, exactamente, y tirando a Pulisic y a Reyna un poco más por izquierda, y hasta Alejandro Sendejas, tiré yo el nombre que me parece que no lo tiene en cuenta.
1: Es la opción 26 de Pochettino, es Sendejas, sí, es el último que puso.
0: Sí, exactamente. Pero bueno, creo que allí pierde potencia goleadora la selección de Estados Unidos. Hay un jugador que también podría cumplir esa función, pero creo que Pochettino no ha probado mucho con él ahí, y es Weah. Que también es que podría.
1: Weah es más extremo, Jorge.
2: Extremo, ¿no?
1: Yo sé. Lo usa como carrilero en muchas ocasiones.
0: No, y ahí podría ser también Pulisic, falso 9, y Weah por izquierda, ¿no?
1: Eso sí, es así.
4: Es así, para que juegue. ¿Sí? Creo que hubo un partido, no sé si ustedes se acuerdan, Polanco tiene mejor memoria, en donde Pulisic apareció de falso, de nueve falso, sí. Y fue a por la zona izquierda.
2: Fue uno de esos, Ricardo, contra Portugal o contra la selección de Bélgica, los amistosos esos que hicieron México y Estados Unidos contra esas selecciones. Uno de esos es donde Pulisic apareció de falso nueve, que todo el mundo sí. Dijo, ¿qué onda es eso? ¿Estamos inventando o qué? Jorge, viene un invitado en cuestión de minutos para analizar un poco lo que he dejado el día después de México. Ya ustedes tiraron algún concepto por ahí, pero vendrá Miguel Herrera con nosotros, se va a detener un poco para charlar de lo que dejó, de lo que vio. Él analizó el partido para televisión ayer, para Televisa, y obviamente estuvo viendo el partido y todo lo demás, ¿no?
0: Bueno, salúdenme a los 14 muchachos, que son unos fenómenos, 14 muchachos consiguiendo estas notas. Salúdenme los Polanco, usted que está más cerca de ellos, por favor, ¿sí?
4: Si no los puede saludar a ellos, mándenle saludos a la mamá o a quien sea, pero salúdenlos. Saludos a su mamá.
0: Bueno, entonces se viene el Piojo Herrera para contarnos cómo lo vio, de qué manera lo vio, qué le pareció en un ratito, porque acá no tuvimos la oportunidad de escuchar el comentario.
4: Pregunta
0: de
4: cosas coherentes.
0: Sí, lo voy a hacer, además, Miguel, voy a tratar más.
4: Jorge, nos dejaron metidos, ¿no? En la mitad del partido Polanco me escribe, ¡Chino, vamos a tener México en Miami!
0: Sí, es verdad, porque México iba a jugar supuestamente...
4: Pregunta cosas coherentes. No, sí. En la mitad del primer partido, cuando me dijo, Miami, México, Brasil en Miami, nos quedamos metidos por los dos lados, ¿no?
2: Ricardo y Jorge, antes que venga Miguel... Yo creo que el mexicano puede darse satisfecho con el mundial que ha tenido de su selección. En cierta medida, le cumplieron hasta donde pudieron. Le alcanzó con esto. Les alcanzó con
4: pero
2: esto.
4: Es que se había generado tantas expectativas que ya
2: normal, Ricardo. Normal. Sí, pero con esa famosa comentario que se había tenido de parte del nivel que veíamos de este equipo. Que cuando vas contra una selección que tiene mejores jugadores, porque Inglaterra tiene mejores jugadores que México, pues tu equipo es el que tiene que responder. Pero ese equipo, lo habíamos visto que en varios partidos había fallado, pero los rivales eran de medio pelo y no aprovecharon. Hoy te topaste con uno que tiene mejor ropa y se te clavó. Te clavó porque te equivocaste de una forma flagrante. Por ejemplo, voy a mencionar el error que tienen contra Corea, donde el tal Rangel... alcanza a rematar y alcanza a sacar con la pierna primero y después con el guante la pelota que iba al fondo de la red. Ese es un error que una jugada de esas a Kane, por ejemplo, no se lo podés dejar. Y lo mismo le pasó
0: que
2: también
0: contra decir otra cosa?
2: Sudáfrica. ¿Qué, Jorge?
0: Me estoy acordando, Polanco, usted hoy, temprano, nos dejaba saber de que el primer ministro británico ayer tuvo que intervenir, o el sábado, con FIFA... para que no se cambiara el horario del partido. ¿Se acuerda
4: eso,
0: que
4: ¿no?
0: lo iban a cambiar?
4: Sí.
0: Exactamente. Sí, sí. Exactamente.
3: Sí. Ahora, ¿quién quiso cambiar el horario? Pues es verdad que fue el gobierno de México por lo de los disturbios que se pensaba. Eso era comprar la silla antes del caballo. Lo del ángel. Está bien que haya previsión. Pero ya, se va a desbordar el país. Se daba por hecho que había un triunfo.
2: Pero fue cierto, esta es buena, fue cierto porque BBC reporta hoy de que el gobierno tuvo que intervenir para que el partido no se moviera del horario original.
0: Quiere decir que ahí FIFA también fue vulnerable a una presión, querían hacer algo y fue vulnerable a una presión, exactamente.
3: Lo consideró, consideró los cambios que había establecido.
0: Exacto. No sabemos por qué.
3: Porque fue la noticia que nos llegó a nosotros, ¿no?
0: Exactamente, vamos a hacer
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10: Nacido en Lomas de Cabrera, República Dominicana, Julio Rodríguez es la nueva gran joya dominicana del béisbol de las grandes ligas. En su campaña de debut, conectó 28 cuadrangulares, produjo 71 carreras y se robó 25 bases. Con solo 2 años en la liga, ha sido llamado al mismo número de All-Star Games. Nombrado el novato del año de la Liga Americana en 2022, el jardinero central de los Mariners de Seattle, Julio Rodríguez, es la figura del bat que recordamos en TUDN Radio.
11: La MLB en los años 80 con los Dodgers. Fernando Valenzuela, nacido en Sonora, México, logró en su temporada de novato el Cy Young y fue nombrado el novato del año, dando inicio a la fernandomanía, siendo campeón en la Serie Mundial y abriendo las puertas a muchos peloteros mexicanos. Hoy Valenzuela es una leyenda de TUDN Radio.
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13: Saludar a la costa del Pacífico, son las 5:04, en el centro las 7:04 y en el este las 8:04. 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
14: Francisco Pancho Sac, nacido en Argentina, es el máximo ganador de Copas Libertadores con 6, 4 con Independiente y 2 con Boca Juniors. Y dentro de sus palmares también se encuentra una Copa Intercontinental. Es recordado como un defensor sólido y confiable, siendo parte esencial de los equipos más dominantes del continente.
15: De talento, garra y humildad, se convirtió en la mejor futbolista de la historia. Marta Vieira da Silva, proveniente de un pequeño pueblo en Brasil, ha ganado 6 premios FIFA a la mejor jugadora del mundo y es la máxima goleadora en la historia de los mundiales. Símbolo del fútbol femenino, Marta es una pionera, leyenda y una figura eterna de TUDN Radio.
16: De Argentina, Gabriel Batistuta disputó la final de la Libertadores en el año 1988 con Newell's. Luego, ganó 2 Copas América con la albiceleste y fue goleador en 3 mundiales con Argentina. En Europa, específicamente en Italia, y su historia con Fiorentina y la Roma, a pesar de su breve paso por la Libertadores, consiguió dejar huella dentro de ella. Proveniente de Argentina, fue figura de Boca Juniors en la Copa Libertadores 2003, ganando también la Intercontinental. Más tarde, durante su carrera, triunfó en Corinthians, Manchester United, Juventus y consiguió la hazaña de ser campeón olímpico con la albiceleste en Atenas 2004. Su potencia, entrega y títulos lo convirtieron en leyenda del fútbol sudamericano.
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0: Y en Euforia by Trébol, ¿eh? Así que estamos esperando por el Piojo Herrera, Miguel Herrera, para hablar. Pero también estamos esperando para que usted nos envíe un mensaje, nos llame, como ya le hemos dado el número. Vamos con algún mensaje. A ver.
19: Hola, buenas tardes. Saludos, Jorge Ramos y su banda. Mira, la verdad, yo lo único que quiero decir es que ya ven que cuando estamos viendo los partidos del Mundial salen unas personas que son famosas, pero la mayoría de nosotros, bueno, al menos yo, no conozco. Entonces, hace falta que les pongan mínimo el nombre, ¿no? Para que sepamos quién es.
0: O si no, tener a Ricardo Mayorga en el teléfono, que las conoce a todos.
19: Saludos.
4: No, hay uno que otro que se me ha pasado. Pero, sí. Ahora, yo veo cine a lo bestia, entonces los identifico. Claro. La última película que vio fue La Violetera en el año 53, y era todavía en cine mudo, entonces es muy complicado.
0: A ver, yo estoy igual que el
4: sí, amigo. No, sí, le pasa, no, Jorge, no, sí, le pasa a mucha gente, ojo, que le ha pasado a mucha gente, por lo que el comentario lo he oído mucho.
0: ¡Oh! Noticia de última hora. Aparte de las 7 selecciones clasificadas al próximo Mundial del 2030, que ya, de las 6 selecciones, perdón, de las 6, ya es oficial, ya clasificó también Shakira, ¿eh? Va a estar en el Mundial 2030.
4: ¿Otra vez? Pero no, ya no más, Shakira. Vamos.
0: Señoras y señores, me dicen que en México está un hombre que, bueno, está para todo, trabajando en sus potros de hierro del Atlante, pero a la vez siguiendo el Mundial, haciendo sus comentarios para TUDN Televisión en territorio mexicano. Lamentablemente no lo estamos viendo de este lado y no lo estamos perdiendo, por eso abusamos de él. Miguel, el abrazo para ti. Y bueno, Miguel, estás repleto, pipón de tanto fútbol, ¿no?
2: Sí, ¿cómo están? Un gusto saludarlos, Jorge, a todos ahí en la mesa. Sí, la verdad que viendo fútbol por todos lados y ya también armando mi equipo y también ya trabajando para el

0: muchas elecciones que van a llegar y que van a ser comparsa, y la verdad es que los africanos han demostrado que no son comparsa de nadie, los mismos de la gente de CONCACAF que califica, Sudamérica, Europa, todos están siendo muy competitivos. La verdad es que ha sido un mundial muy bueno. La parte de 16avos de final, que parecía que iba a ser la parte de, bueno, pasemos esta parte y veamos llegar a cuartos de final a los que realmente siempre están en esas situaciones. Pues no, al contrario, hemos encontrado partidos muy interesantes.
1: Muy, muy interesante. Bueno, a ver, primero, vayamos a lo que pasó anoche en el Estadio Azteca, allí estabas. Tu reacción a otra oportunidad perdida para la selección mexicana, llegó al mismo nivel, al mismo lugar, no al mismo nivel, al mismo lugar que llegó contigo, que había llegado anteriormente con el Vasco Javier Aguirre, como que los cuartos de final por una cosa u otra no se le dan. La desilusión debe de ser mayúscula, ¿no, Miguel? Porque el equipo entregó absolutamente todo, no se le puede pedir más nada a los muchachos.
0: Sí, la verdad que sí, había una ilusión tremenda, había una situación muy positiva de todo el país. Después de 40 años no se había ganado un partido a eliminación directa, se gana en 16avos de final, pero se gana muy bien, se le gana muy bien a Ecuador, y eso te ilusionaba más. Por supuesto, todo México estábamos ilusionados, veíamos una selección sólida, con cero goles, con un equipo sólido atrás, bien que se defiende bien. Y bueno, en 5 minutos Inglaterra terminó con esa solidez, muchos errores. Bien lo había dicho Javier, el equipo que cometa menos errores es el que seguramente avanzará a la siguiente ronda. Y así pasó. México cometió muchos errores defensivos que le costaron goles importantes. Y después me parece que los últimos 25 minutos careció de idea totalmente, ¿no? El equipo mexicano terminó 25 minutos tirando pelotazos al área, como lo han dicho mucha gente. Si Javier jugaba muy apenas, jugaba con un 9, ayer terminó con 3, algo que nunca en la vida hubiéramos pensado. La verdad es que no, me parece que no fue la decisión idónea en mi gusto de ver el fútbol, porque se perdió mucho, mucho fútbol, y 25 minutos estuvimos tirando pelotazos al área cuando los ingleses son un equipo sólido en esa parte, ¿no?
1: Exactamente, fue a jugar el fútbol que más le convenía a Inglaterra y estamos de acuerdo, lo decíamos ayer, no entendimos terminar con tres centrodelanteros cuando había poco abastecimiento de los costados porque Gallardo no tuvo su mejor noche, porque por derecha, aunque jugó bien el Piojo Alvarado, estaba tan ocupado en otras cosas que bueno, y Brian Gutiérrez que había entrado metía algún centro, pero era más a un por si sale que algo trabajado, algo pensado, como que perdió la brújula el Vasco en los últimos 30 minutos. Esa fue la sensación y ese fue nuestro comentario.
0: Esa fue la sensación, yo creo, de todos. La verdad, Jorge, sacas a Quiñones, sacas a Mora, que me parece son los jugadores que te pueden dar fútbol, que
1: De
0: te pueden
1: acuerdo.
0: dar una cosa diferente. No pones a un jugador que, si bien no es el jugador que por ahí necesitaba el equipo para tener alguna llegada, era el único que me parecería que en una pelota de larga distancia se podía enredar con ella, como Luis Chávez. Y me parece que si lo pone, tenía disparo de media distancia. Y si deja los costados con gente, porque, como tú lo dices, a Gallardo no hizo un buen fútbol porque todo el tiempo lo hicieron 2 contra 1. Al Piojo Alvarado también 2 contra 1. Y era ilógico pensar que te hacían 2 contra 1 cuando tú tenías un hombre, una superioridad numérica al rival. Tú tenías 11 jugadores y ellos tenían 10. Y terminaste regalando esos 2 contra 1 en la banda, sin ninguna pasada, sin ninguna un triángulo que rompiera ese 2 contra 1. Tuvimos jugadores con mucha determinación, con mucha actitud, eso no se les puede achacar nada. Los muchachos se mataron por conseguir el resultado, pero terminaron exactamente tirando pelotazos a ver qué pasaba, a ver si que una pelota caía por ahí, a ver si algún rebotito podían hacer, o a ver si alguna cabeza pues surgía y podía rematar a gol. Pero también el arquero de ellos tuvo una noche extraordinaria, ¿no?
1: Sí, fue fantástico. Ya dejo a Mayorga. Simplemente termino con esto yo por ahora, mi participación, Miguel. Cuando México recurre a un delantero suplente en su equipo de... ¿La nieta? ¿La
0: El nieto, el
1: nieta? ¿La
0: nieto.
1: nieta? ¿El nieto?
0: No,
1: ¡Qué lindo!
0: es mi nieto, sí.
1: ¡Muéstralo!
2: Ah, acá muéstralo, está, miren, ahí, ahí si están. Se puede. A ver.
0: Este es uno.
2: ¡Ey! ¿Qué?

0: casa. ¡Qué lindo! ¡Qué lindo!
1: Ahí están los dos nietos, acá están.
0: Y que sigan llevando la playera de México, está bien. Te decía, cuando se termina jugando con un delantero que no juega en su equipo, que no es titular, que no está adornado de algunas condiciones, con todo el respeto lo digo para Memo Martínez, la verdad es que se perdió la brújula. Ahí me pregunto, ¿dónde quedó el trabajo de más de un mes juntos? El recurso era meter a un grandote, la verdad, no lo puedo entender.
1: Como tú le dices, Jorge, porque hoy día hubiera cumplido dos meses seguidos jugando en la selección y conviviendo con el técnico, todos estos muchachos. Sí, la verdad es que desde el llamado de Memo, y con todo respeto, como lo dices tú, todo el mundo, el respeto hacia el Memo, porque el tipo también tiene una gran actitud, tiene una forma de hacer el fútbol, pero era eso, buscar que llevar a Memo por esta circunstancia, que en el momento que esta circunstancia se apremiara fuera meterlo para tirar pelotazos al área, ¿no? Y me parece que no era la forma. Yo creo que había sentido de juego, como lo había mostrado contra Ecuador, como lo había mostrado el primer tiempo, de llegar por las bandas, de hacer pasadas, de tener gente de apoyo para circular la pelota, para poder tener un disparo a media distancia, y no llegar a una zona y empezar a tirar pelotazos, donde el Memote hizo su esfuerzo, hizo su lucha, pero exactamente, es muy pobre, porque además los cuatro centrales que terminaron jugando para Inglaterra, pues son tipos de arriba de 1.95, entonces están a la altura de él, él es uno, Raúl que va muy bien de arriba, Jiménez que al final termina con una lesión, son tipos que también de buena estatura, pero las pelotas venían muy frontales, no era un desborde con una pelota como no. El gol de Haaland, que desborda el tipo y tira una pelota allá arriba, y Haaland demuestra
0: la actitud. Y viene de frente al arco.
1: Claro. Exactamente, las otras eran esperar la pelota de frente a los centrales, el portero que tiene un buen juego aéreo, un juego de área. Entonces, creo que caímos en algo que me parece no teníamos que haber caído y que regalamos los últimos 25 minutos.
2: A ver, Miguel, ¿esta es la realidad del fútbol mexicano? Si repetidos mundiales no permiten que se pase de ahí, esa es la realidad de la posición del fútbol mexicano en el panorama mundial. ¿Y qué hacer para mejorarlo en las ya hay que pensar eso en el 2030, hay que trabajar en el 2000. ¿Qué hacer para que no se repita? Porque es un patrón repetitivo en que con una instancia más o sin una instancia más se llega solo al mismo lugar, Miguel.
1: Sí, es trabajar de mejor forma. La verdad es que, ¿qué te puedo decir? Los últimos mundiales, sacando el de Qatar, México era superior a su oponente, éramos superior a Holanda, éramos superior a Argentina por momentos en el partido, en el Mundial de La Volpe, en el Mundial de Francia también México fue superior a su rival. Hoy me parece que México fue muy superior a Inglaterra, pero no terminas de cuajar, y ellos sí tienen los jugadores que te cambian el rumbo del partido. O sea, si no terminas de cuajar esas jugadas y no tienes errores tan marcados como los tuvo ayer México, pues puedes realmente competir a otro nivel. Ahora, estamos jugando de tú a tú ya a esos equipos de ese nivel. No se les ha terminado de ganar, tienes toda la razón, pero al final de cuentas es buscar jugar de tú a tú y conseguir en algún momento ser mucho más concretos y menos conscientes de los errores que cometemos, ¿no? Más conscientes, perdón, de los errores que cometemos para que no caigan y podamos dar ese paso de calidad.
3: Miguel, ¿cómo catalogas el Mundial de México? Bueno, malo,
1: pues
3: regular.
1: No, muy bueno, muy bueno. La verdad, una fase de grupos perfecta, con 6 goles en contra. Una fase de grupos perfecta, un 16avos de final que nos hizo ilusionar porque le ganas a una selección ecuatoriana que la verdad había hecho un gran papel, tenía muy buenos jugadores, los maniataste, hiciste un primer tiempo perfecto, jugaste encima de ellos, los hiciste goles, los hiciste ver mal. El segundo tiempo regalas el espacio, pero aún así ellos no tuvieron una sola llegada clara de gol. Y después, pues te toca cruzarte en estos ya en estos cuartos de final, te toca cruzarte con equipos importantes, y eso lo sabíamos. Este cruce estaba cantado hace 3 meses, sí. 2 meses y medio, pues salió todos los grupos. Decíamos, bueno, el cruce importante va a ser contra Inglaterra, el cruce importante va a ser contra Inglaterra, y se dio. Teníamos muchos factores a favor. que desafortunadamente no aprovechamos, ¿no? Se hablaba de la altura y yo vi correr ayer a Jude y Jude parecía que ¿cuál altura? La altura la que tenía.
4: Eso fue el Viagra.
1: Pues probablemente, pero corrió tremendamente bien. Los volantes de ellos hicieron un gran trabajo, en ningún momento se vieron que les pesó la altura. Es más, creo que el único cambio que le podría decir al técnico de Inglaterra que no me gustó fue el de sacar a Kane y poner al chico este, se me fue el nombre, que ese sí caminó. Roger entró y caminó.
2: Rogers. Es el de Aston Villa, ¿no?
1: Y Harry Kane estaba corriendo a todo mundo. Yo decía, ¿en qué momento esta gente se va a parar? Y entró el de Aston Villa y entró a caminar. Y ese era un handicap todavía más a favor de nosotros. Y así no lo aprovechamos.
0: Solo un comentario aparte. Hoy justamente tuve un almuerzo con un exjugador de fútbol uruguayo que ha ido a jugar Copa Libertadores a la altura en La Paz, ha ido a Quito, en Ecuador. Y él me dice, yo utilicé el Viagra, es fantástico la oxigenación que te
2: da. ¿Pero le explicó para qué lo utilizó?
0: No. Pero, y en ese momento no había VAR, quiere decir que no le iban a cobrar una posición adelantada por una puntita.
1: Tenía que jugar perfilado.
0: Él me decía, y yo creo que sí, Inglaterra tuvo problemas los primeros 20 minutos con la velocidad del balón. Y después también le agarraron la mano. Eso fue lo que a mí me pareció. Me acuerdo, Declan Rice mete un centro, un córner, un tiro de esquina, y la tira de la esquina, de una esquina a la otra. Esa fue la única. La otra después empezaba a caer en el medio del área. Le agarraron la velocidad al balón también.
2: ¿Por qué no sacó ventajas México de eso, Miguel? ¿Cuáles fueron las razones cuáles creen que son las que tú piensas? ¿Por qué? Eso que dice Jorge, ¿por qué no capitalizó México esas cosas?
1: No, es que si tú ves los primeros 25 minutos, México sí lo capitalizó. Estuvo encima de Inglaterra. El portero hace dos atajadas a dos cabezazos de Raúl impresionantes. El equipo estaba encima. Pero en una jugada, en un par de jugadas donde te equivocas, ellos no te perdonan. Ellos no saben, tú te equivocaste y seguramente te la mandan guardar y eso fue lo que pasó. Sale la jugada muy rápida por lado derecho y México va consintiendo al tipo en lugar de ya salir a cortar la jugada o a que el tipo bajara la velocidad. Y ellos nunca hicimos ese recorrido rápido para también estar bien posicionados y aparece rematando en el segundo palo Jude solo. No puedes pensar que un tipo que viene corriendo de la media cancha aparezca solo a rematar en el segundo palo, ¿no? Entonces... Esos pequeños detalles te hacen el gol, como que te dan un golpe y arranca saca el equipo y a los minuto y medio ya te hicieron
2: minuto 38 minuto 38.
0: A ver, información de última hora. Elmer, está la alineación de Estados Unidos, ¿es así? ¿Confirmada?
5: Sí, está confirmada la alineación de Estados Unidos, la producción la tiene y en definitiva aparece el hombre, Miguel, te habrás enterado del caso de Balogun de los Estados Unidos, la tarjeta roja y todo lo demás, tú manejas ese caso.
0: Va a jugar,
5: se ha confirmado la alineación y va como titular en la jornada de hoy, lo cual obviamente abre una caja de opciones que tiene la Federación y la Selección de Bélgica para tomar cualquier iniciativa de reclamo en contra de ese tema. Dijeron que todas las opciones estaban sobre la mesa, reclamo ante el TAS, no presentarse, no sé, cualquier opción. Aquí está el 11 de los Estados Unidos, comandado por Balogun arriba, que es el titular y básicamente es el equipo de lujo, que es el que pone es el señor Pochettino para esta noche ante el equipo nacional de Bélgica.
1: Yo estoy de acuerdo contigo. Sí, yo estoy de acuerdo con ustedes con esta situación, porque sí... Mancha el fútbol, claro, que no debería ser manchado, claro. Pero en defendiendo un poquito a Estados Unidos, ellos metieron su reclamo, la FIFA se lo permitió, el TAS, claro, todo lo que venga después, hay permiso, claro, de la FIFA. Entonces, claro, el TAS podrá decir, oye, es que esto no pasa, no, espérame, aquí está mi carta de que la FIFA me autorizó. ¿Quieres quejarte? Quéjate contra la FIFA, mi chavo, porque aquí... está mi carta de autorización de la FIFA, donde me está autorizando jugar al jugador. Entonces, entonces, eso es lo terrible, que pase esto, ¿no? Porque en un reclamo así, en una tarjeta roja, que todos hubiéramos visto, no, sí, no estuvo bien, no estaba bien sacar esa tarjeta roja, el tipo no hizo nada. Procede un reclamo, pero cuando todos nos dimos cuenta de lo que había pasado, pues dices, no, simplemente no procede tu reclamo, tu jugador queda suspendido y se acabó. Eso es lo preocupante, pero insisto, yo creo que Bélgica va a tener que ganar el partido en la cancha, porque de otra forma no va a haber manera de que lo gane, ¿eh?

0: Bueno, a ver, el TAS, hablábamos nosotros, Miguel, si el TAS favorece a Bélgica y dice fue mal alineado, Balogun no debió de haber sido alineado, hasta donde sabemos, eso no se puede apelar, es una decisión del TAS que está por encima de la FIFA. ¿Cómo se arregla ese tema? ¿Cómo se va a arreglar ese tema?
1: Yo estoy de acuerdo contigo, Jorge. El TAS está por encima porque es la que regula todo. Pero si tú tienes una autorización de la máxima autoridad del fútbol hasta este momento y te dice, a ver, meto mi reclamo, no reclamas al TAS, reclamas por los medios conducentes. Estados Unidos le reclamó a la FIFA, a los árbitros, a la Comisión de Apelación y Disciplinaria de la FIFA, y ellos le contestan, tienen razón, el jugador está apto para jugar. Entonces Bélgica va y se queja al TAS. Y entonces ya va a haber un problema en TAS, entre el TAS y la FIFA, donde diga, no, espérame, pero si yo di la autorización, él puede quejarse lo que tú quieras con ustedes, pero acá hay una autorización de un organismo que rige al fútbol. Tú podrás regir los lineamientos de las reglas, pero aquí no está faltando a la regla el equipo. O sea, no está alineando a un jugador indebido.
0: Porque no, está con el permiso de
1: la FIFA. Está autorizado para jugar.
0: Sí, está autorizado.
1: O sea, no es un jugador, no es alineación indebida. Esto está autorizado para jugar. Si el tipo no le hubiera autorizado, o sea, no hubiera llegado la carta y ellos lo ponen, ahí sí, hay una alineación indebida, hay una situación que está en una anomalía del fútbol y la FIFA tiene que aceptar que el TAS puede regir. Pero ahí hay una autorización de la FIFA donde el muchacho puede jugar. Entonces no están alineando indebidamente a nadie. Ya están quitándole un castigo ahí a un jugador.
2: Claro.
0: Nos tenemos que ir, Miguel. El panorama, ¿cómo ves tus candidatos para llegar a disputar la final? ¿Lo tienes?
1: Hasta hoy era Portugal, me voy a decantar ya, como Portugal está afuera, me voy a decantar por Francia.
0: ¿Francia para ganar el Mundial?
3: Va bien.
1: Sí.
0: Ah, muy bien.
2: Me gusta la actitud de Miguel, un solo candidato,
1: me gusta que se
2: no dar ocho.
1: Me encantaría que se repitiera la final del Mundial pasado, me encantaría, sería lo mejor, pero veo a Francia muy fuerte.
0: Bueno. Miguel, muchísimas gracias por este rato. Bueno, ya te queda poquito para el debut con Atlante, ¿eh? ¿Qué falta?
1: Ah, ya estamos a 10, 12 días de iniciar el torneo.
2: ¿Puedo hacer una pregunta imprudente?
0: Rapidito.
2: ¿Cómo está haciendo para dobletearse?
1: Corriendo y volando para todos lados.
0: Está bien. Ya no la cuenta la plata, la pesa Miguel Herrera.
2: La producción dice que para dobletearse, Viagra.
0: A usted le nombran Viagra y se vuelve loco, Mayorga. Se vuelve loco con el Viagra.
2: La ciencia trabaja para que seamos felices, no para que vivamos amargados.
1: Exactamente.
0: Miguel, un abrazo.
1: Un abrazo a todos, qué gusto estar con ustedes. Abrazo.
0: Qué gusto el nuestro, señoras y señores. Miguel Herrera, entonces, con su visión de lo que pasó ayer en el Azteca, el triunfo de Inglaterra sobre México, la eliminación del tricolor de todos los mexicanos y otra vez comenzar de nuevo. Estábamos sin tiempo. Porque me hubiese gustado hablar y anticipar cómo ve a Rafa Márquez allí como director técnico de la selección, pero seguramente vamos a tener esa opinión. Bueno, vamos, señoras y señores, con la alineación
3: Mire la portada del equipo de mañana, Jorge.
0: Cartón rojo,
3: exacto.
0: Cartón rojo. Sí. No, mire, se rompió la copa.
3: Se rompió la copa,
0: cartón rojo. Sí. No. Sí. Lo que se ha hecho. Yo en lo personal voy a tratar. Me es muy difícil, voy a tratar de separar las cosas. Voy a seguir disfrutando del fútbol, pero no puedo mirar para el costado.
2: Cuesta trabajo, Jorge, porque pues es que uno no puede jugar a la táctica avestruz, meter la cabeza en la arena para no saber lo que está pasando.
3: Jorge, invite esta noche que al terminar Estados Unidos-Bélgica, regresamos acá, ¿eh?
0: Correctamente, para la gente también que nos sigue en TUDN Radio y en Euphoria by Trevor, nos pueden buscar en cualquier plataforma digital, empezando por YouTube, por Twitter o X, por Instagram, por podcast, TikTok, donde también no, TikTok, por todos esos lados nos pueden escuchar. Termina el partido Estados Unidos-Bélgica y aquí estaremos, ¿no? ¿Alguna cosita que quede pendiente?
4: Ese título de abajo lo acabamos de decir nosotros, ¿no? La FIFA no quería quedar expuesta por la sanción, no la, esa, quedar expuesta por esa, la expulsión que no le dieron a Messi.
0: Eso es lo que todo el mundo dice, y yo no creo que vaya por ahí. Yo creo que este es un favor político de la FIFA al pedido del presidente de Estados Unidos. Yo no creo que tenga nada que ver con Messi. Para mí las dos eran rojas, reitero, pero no creo que... A la FIFA no le preocupa lo que pasó con Messi. Muchachos, no seamos ilusos. La FIFA está para hacer favores a aquellos que después necesitan favores de ellos. Y vaya si Estados Unidos le debe haber hecho favores ahora a la FIFA con este Mundial, ¿no? Bueno, muchachos, nos reencontramos después de Estados Unidos-Bélgica.
4: Sí, señor, aquí estaremos. Con Balogun. Gracias, a bordo.
0: Con Balogun jugando. Hasta entonces.
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10: Desafiando la gravedad con sus rutinas, Simone Biles dominó la gimnasia con una potencia única. Nacida en Ohio, dio un salto al Olimpo, pues gracias a su fuerza, técnica y creatividad, consiguió 7 medallas olímpicas y 25 títulos mundiales, convirtiéndose en una atleta de talla mundial y formando parte de las estrellas de TUDN Radio.
11: Zico, exfutbolista brasileño, fue campeón de la Libertadores en 1981 con Flamengo. Arthur Coimbra se desempeñaba en la posición de media punta. De igual manera, también brilló con la selección brasileña y clubes en Europa y Japón. Su influencia en Flamengo campeón lo convirtió en uno de los íconos más grandes del fútbol sudamericano.
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10: Luis Escubilla, uno de los más grandes de Uruguay, ganó 3 Libertadores como jugador, 2 con Peñarol y 1 con Nacional. También consiguió levantar la Intercontinental y la Copa América con Uruguay. Tras su etapa como futbolista, ganó la Copa Libertadores como entrenador con Olimpia. Su impacto en la cancha y desde el banco lo convirtió en una figura trascendental del fútbol latinoamericano. Rocha, proveniente de Uruguay, ganó 3 Copas Libertadores y 2 Intercontinentales con Peñarol. Y en la Copa América con Uruguay, fue uno de los enganches más decisivos en la década de los 60's. Su influencia en el histórico Peñarol campeón lo convirtió en una figura destacada del fútbol uruguayo.
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21: ¡Ya llegué! Oigan, traigo botanitas, ¿eh?
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21: ¡Sí!
19: ¡Bienvenidos a Inutilandia! 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

0: espectacular, pero sobre todo, bendecido lunes 6 de julio, completamente en vivo de este año 2026, en algún lugar del mundo, Darinquita Talavera, Zuleila Ledesma, Toño Murillo y toda la banda que hace posible esta porquería de programa. Estamos muy contentos, muy orgullosos, muy dichosos, ajá, de estar por acá, echándole con todo para que usted se la pase de rechupete en el trabajo, en casita, donde quiera que se encuentre, a lo mejor algunos descansando, a lo mejor otros ya de regreso de ese fin de semana que estuvo largo, ¿no? El viernes no trabajaron.
1: Feriado.
0: Sabadito, feriado. Dominguito, y hasta hoy se presentan a sus trabajos. Así que abrazote a toda la bandera, los mocosos me imagino siguen de vacaciones, o apenas saliendo de vacaciones.
1: Todavía
0: apenas, no de vacaciones. Entonces, muy bien, por los morrillos, apenas. En friega, búsqueles algo que hacer, porque son unos demonios los hijos de su mal dormir. Si con cosas que hacer, son unos vagos. Ahora sin cosas que hacer, imagínense cómo está el rollo. Bueno, muy buenos días a toda la banda. Yo soy Toño Murillo, mi darinquita petota hermosa. ¿Cómo estás? ¡Buenos días!
2: ¡Petototones! ¿Cómo amanecieron? ¡Qué gusto saludarlos este día, esta hermosa mañana de lunes! Después de un fin de semana, ya lo decía Antoniño,
0: ajá,
2: algo turbulento.
0: Turbulento.
2: Algo extraño.
0: Petotón.
2: Algo petotón. Y algo triste para algunos, sí, claro, porque no vamos a visibilizar que para algunos pues esto ha sido complicado.
0: Sí.
2: Pero pues miren, fuera de eso, tenemos salud.
0: Claro.
2: La vida continúa. Ya
0: lo más importante.
2: Ya nos lo decía nuestra queridísima amiga, siempre buena onda.
0: Bien, dale.
2: La Susanita. Después del mundial, la vida continúa.
0: Sí.
2: Claro que sí. Hay que saber disfrutar en su momento y saber que pues todo continúa. Es un mal sabor de boca, claro que sí. Pero seguimos aquí y hay que seguir echando cotorreo, que eso es importante.
0: Eso. Mi querido Zula y Ledesma, ¿cómo estás? Buenos días.
3: Muy buenos días, Antonio. Qué gusto saludarlos. La verdad es que, pues sí, un poco triste, ¿no?
0: Ajá.
3: Por la realidad, por lo que nos ubicaron ahora dentro de esta disciplina que es el fútbol, porque es una disciplina también. Dentro de todo, nada más un solo deporte, Antonio.
0: Como la gimnasia.
3: Es una forma de vida también.
0: Claro.
3: Y dentro de todo esto, pues bueno, la ilusión estaba puesta en que se pudiera superar a esta selección inglesa que la verdad demostró su jerarquía.
0: Eso sí.
3: Dentro de una competencia de esta índole.
0: Pegó cuando tenía que pegar.
3: Y muy bien, la verdad no se puede decir nada, que si aquí, que si allá, que le hizo falta, que no le hizo falta, que para qué metieron, que para qué sacaron, todo este tipo de detalles para el Vasco Aguirre.
2: Sí, hay que señalarlo, Zule.
3: La verdad que fue eso, o sea, de repente un marcador que de repente pensábamos que ya nos dejaba fuera.
0: Ajá.
3: Una situación de gol que favorablemente fue para México, que el árbitro definió como tiro
0: diario,
3: penal.
0: En el médico saludo tienes que aventar todo diario.
3: ¡Ah, no, Zule. Antonio, estoy controlando!
2: ¡No, Antonio!
0: ¿Cuánto llevas en el programa, Zule?
3: ¡No, Antonio!
0: ¿7, 8 años, 9 años?
3: ¡No, Antonio! ¿Y lo que traigo?
0: ¡9 años!
3: ¡Y lo que traigo todavía!
2: ¡Y lo que
3: traigo,
2: Zule!
0: ¡Gracias, Zule!
3: ¡Buenos días!
0: ¡Qué boca más! Pero sí, cállate los hijos. Vamos al saludo.
3: Estamos tranquilos. Antonio,
0: saludo.
3: Dale, estamos empezando, Antonio.
2: Estamos empezando.
0: No, estamos empezando.
3: No me limites.
2: Toma la copia, Zuley, porque tú me la copias, Zuley.
3: Pero que no me limites, Dani.
0: Este programa, Zuley.
3: ¿Qué es eso?
0: Ya sin guión, tú deberías de saber qué va y qué no. O sea, ya sin guión.
3: I know, man.
0: I know it.
3: Buenos días para
0: eso, a toda la banda, muy buenos días. Líneas telefónicas 1-833-867-2346 y en el que pachó 305-297-9697 para que ya comience. Me imagino que hoy van a querer hablar más de lo normal, toda la banda, ajá, y mandar mensajitos más de lo normal. Así que, mira, algunos ya empezaron desde hace ratito. Así que, empiécele, mande mensajito porque vamos a tratar de que salga de todo un poquito. Arrancamos Industrialandia. No se me chicopale, la vida continúa.
3: No, para nada.
0: 1, 2, 3.

0: Como yo, ninguno.
1: A ver, ¿por qué, Dani? ¿Por qué nos toca un portero nivel sur? No, nos toca un portero nivel por sur.
2: Porque ¿por me vale, vale, vale. Me vale todo.
0: Desgraciadísimo, de verdad. Qué portero. Tampoco no sabe que para que haya goles tiene que dejar entrar el balón.
1: Ajá. O sea, falta de ética de espectáculo, güey.
0: Explíquele que así no se juega el fútbol, Zuley.
3: Díganle, díganle.
1: Qué falta de ética de ese güey al espectáculo, güey. Le faltó respeto al espectáculo ese güey.
3: ¿Por qué, Antonio?
1: O sea, si hubiera dejado entrar aunque sea uno de esos goles, hubiera estado 3-3 del partido. Y más chido,
3: más, wey, más, más emotivo, sí, más emotivo. Es cierto.
1: Pero cierto, bueno, antes de entrar a menesteres del fútbol, que muchos querrán o no acordarse de ello, pero hay que mencionarlo. Vámonos, porque el día de hoy, 6 de julio de este 2026, faltan exactamente 178 días para que finalice este 2026. Y hoy conmemoramos Día Mundial del Desarrollo Rural. Sepa la inga, pues me imagino que
3: Antonio,
1: del campo, ¿no?
3: Antonio, sí, los agropecuarios, Antonio.
1: Agropecuarios, ajá. Exactamente, entonces.
0: Los caminos, la industria, todo eso, la siembra.
1: La elotiza.
0: Claro.
1: Claro, todo eso, así que un abrazo a los que se dedican a todo eso, que es la base de todo. Uh-huh. Es la base de todo,
3: sí,
1: ¿no?
3: Sí. Tienes razón.
1: Está, también Día Internacional del beso robado.
0: ¡Nola!
1: ¡Sila!
0: ¡Nola!
1: ¡Sila!
3: El beso robado.
1: El beso robado.
2: ¿Diste alguna vez algo, un beso robado?
1: El beso robado, este...
0: El beso, como
1: Quiñora que te quiere robar un beso, Sule.
0: Bésalo.
1: ¿Te has robado un beso? ¿Químico te robó un beso antes de ser novios?
0: Sí.
1: ¿Sí?
0: Sí.
1: ¡Ah, hijo de la chingada, güey! ¡Qué atrevido!
0: Sí, que fue nuestro aniversario el fin de semana, ¿eh?
1: ¡Ah, bueno!
0: O sea, cumple y aniversario. Fue
1: cumple y aniversario.
3: Muy bien, muy bien.
1: ¡Qué poca mouse, muy bien!
0: ¡Qué chula!
1: Al 2x1, muy bien, ya me imagino. Bueno, Zule, ¿y tú robaste un beso algún día, güey?
2: Fíjate que yo no que me acuerde.
1: Ajá.
2: Yo todo consensuado, Antonio.
1: ¿Todo consensuado?
2: Sí, sí, no.
0: No, es que sí, fíjense, es que luego está gacho, o sea, sí está feo.
2: Imagínate, te robas un beso y pones un cachetadón o algo de eso.
0: Sí, pues como
2: que, no.
0: Es una falta de respeto, o sea, sí, ustedes saben que la chava les va a, ¿cómo se dice?
2: Corresponder.
0: Les corresponde, claro, de que hay las miraditas y que hay, como ya sabes, así. Pues sí, pero sin nada que ver contigo, no vayas, no lo hagas.
1: Pero a veces, es que a veces las chavas están bien locas. Yo tuve varias anécdotas de eso. Y siempre me decían después ya, es que nunca me robaste un beso. Ay, calla tanto. O sea, me reclamaban.
0: Yo entiendo.
1: Que nunca me lo robaste, no te animabas, collón. Uy, que la... Nada, entonces,

0: momentos candentes en las novelas donde les arrancan hasta la blusa y se prenden más. Había estado chido. Te arrancó la mochila y te tiró al
1: piso.
2: No,
1: y te tiró al piso.
2: No, estuvo del nabo. No lo recomiendo. No.
0: Y le voy a dar. Y como no había cancel, nos fuimos a la nada rodando.
2: No, pues es que aparte fue así como en un lugar donde ni había de dónde agarrarme. Así que no, nada. O sea, fui para el piso así. No, estuvo horrible. Ojalá, de verdad, donde sea que estés, que se te pudo el tamal.
0: Yo que me perdone mi Dari, que la adoro, pero donde quiera que estés, tú, joven, intrépido.
2: No,
0: yo sé que no.
2: A ver, yo hubiera estado galán de novela.
0: No te gustó.
2: Ay, no tanto.
0: No te gustó, pero para mí esa escena fue genial, güey.
2: ¿Sí?
0: A imaginarme la que... ¡Véngase! Y luego tirarte al piso y ahí un beso desbocado. Para mí me hace todo mi respeto.
3: ¿Cómo es el beso desbocado, Antonio?
2: Pues así, así relincha y todo.
0: Desbocado, que la lengua salga del cachete, güey. La mira de ojo.
3: Órale.
2: ¿Sabes qué? Después ya me dio una cartita. Ya me mandó una cartita así con sus compas. Así que me mandó una cartita y... No, pues ya cosas románticas y así yo...
0: X. Che, chico. Bueno, y hoy, para cerrar este tema de las celebraciones, hoy es Día Internacional,
4: In the town where I was born lives a man.
0: Hoy es Día Internacional.
2: Ya mañana. Si quieres, mañana dices, ayer se celebró el Día Internacional.
0: Bueno, hoy, 6 de julio, es Día Internacional de los Virus, pero lo vamos a celebrar hasta mañana.
2: Ni 24 horas ha pasado.
0: Hoy todo lo inglés está vetado.
3: Así es, Antonio.
0: Yo hasta mañana tomo la bandera como hooligan. Siempre he dicho que yo apoyo a Inglaterra en los mundiales.
3: Sí.
0: Hoy no. Hasta mañana tomo el escudeto de hooligans.
3: Hoy no te vas a convertir.
0: Hoy estamos enojados todavía con ellos. Ya hasta mañana tomamos ya la batuta de apoyo incondicional. Mi esposa desde ayer, ya, ¿a quién vas a apoyar ya? Porque ya, ahora ya es vikinga.
2: ¡Eso!
0: ¡Ahora ya apoya a Jala!
2: ¡Ru!
0: De tanto ru, que no creo que hubo. ¡Ya apoya a Jala! Y me dijo, ¿y tú quién? Y le digo, no, discúlpame, pero yo hoy traigo un dolor.
2: Ajá.
0: Pero a partir de mañana, yo dije, mañana, ya me uno a la bandera que siempre apoyo en los mundiales. Y me dijo, ¿a quién?
2: Ajá.
0: Inglaterra, le digo. Hoy no, pues hoy obviamente era mexicano.
3: Ajá.
0: Pero ya a partir de mañana yo soy inglés.
2: All right.
0: Y le dije, cómprate una salsa inglesa, por favor.
2: Ay, sí.
0: Cómprate un disco de Enrique Iglesias.
2: Ah, claro.
0: Inglesias. Vamos a la iglesia. Todo. Bueno, ahí está el dato.
2: Entonces, tú Inglaterra, esa es como la selección que te late.
0: Sí, o sea, y aparte que ya sacaron a Brasil.
2: Ajá.
0: Entonces, ya, ahora sí. Aunque el mendigo Jara me cae bien, la verdad. El Noruega me cae bien.
2: Es que sí, tiene una personalidad muy, muy unique.
0: ¡No festeja ese güey! ¡Metió el chegolazo!
3: ¡Es muy serio, Antonio! ¡Déjalo, Antonio, déjalo!
0: ¡No se ríe, güey! Ven y Cocorazo metió el segundo y yo dije, no, ya no, Raúl Jiménez hasta los chones se hubiera bajado, güey. No, cualquiera de nosotros hubiera corrido con los chones abajo. Ese güey se va caminando, ¿no?
3: Ajá.
0: Esperando a que le... Como la vieja que se cree buena, que no más mirando a todos, acá rato me llegan solos, así.
2: Pero tiene algo en su mirada, ¿no? O sea, en su mirada es como de metí un gol,
0: Y está como marihuana, está como...
3: Así son los centros delanteros también, Antonio.
2: Aparte se suelta la greña cuando mete gol, se suelta la greña. Y corre así.
0: Y bueno, ahí está. Dani, arráncase con los efemérides.
2: Vamos con las efemérides de today. Porque un día como hoy, 6 de julio, pero del 2008, el tenista español Rafael Nadal conquistó su primer título de Wimbledon tras derrotar al suizo Roger Federer. El encuentro es considerado por muchos expertos como el

0: Mejor partido de la historia del tenis. Ay, del tenis, perdón, no del tenis. No del tenis, del tenis.
1: Del Fénix.
0: Del Fénix, extendiéndose por 5 sets. 6-4, 6-4, 6-7, 6-7, 9-7. En medio de interrupciones por lluvia.
2: Okay. Un día como hoy, 6 de julio, pero de 1958, el piloto argentino Juan Manuel Fangio anunció su retiro definitivo del automovilismo profesional al finalizar el Gran Premio de Francia en Fórmula 1 en el circuito de Roma. El Chueco se despidió de las pistas habiendo conquistado 5 campeonatos mundiales del cuadro... Con 4 escuderías, Antonio. Con 4 escuderías diferentes, Antonio.
1: ¡Qué pésoles!
2: Es que no, la letra está muy chiquita.
1: Bueno, ahí están las efemérides. El que entendió,
0: entendió.
2: Con 4 escuderías
0: diferentes. ¿Tú qué entendiste, Zulín?
1: ¿Tú qué entendiste, Zulín?
2: Que el, fíjate bien, el piloto argentino Manuel Fangio se retiró, Antonio.
1: ¿Con qué? ¿Con cuántas escuderías?
2: Con cuatro diferentes.
1: Eso es lo principal.
0: Ah, bárbaro, Zuli.
1: Porque entiendas.
0: Comprensión lectora, Zuli.
2: Do you understand?
1: Yo understand.
2: Ok, así pasó, así pasó.
1: Qué poca madre.
2: Sí fue, Antonio.
1: Bueno, ya que estamos hablando de Haaland y que no sé qué, el partido de...
2: Haaland.
1: Ganó el equipo de Noruega ayer a Brasil, 2-1, mejor el conjunto vikingue, con 2 de Haaland.
2: De Haaland, el segundo golazo.
0: Ay, su pronunciación es Haaland.
1: Haaland, de hecho ayer me pegó un tirante también con mi esposa hablando de, o sea, ayer fue el día de tirantes de todos los aspectos.
0: ¿Sí? ¿Ah, sí?
1: Es porque me decía...
0: Hubo estira y afloja.
1: Ajá, porque me decía, realmente es Haaland.
0: Ajá, ¿ella te dijo eso?
1: Ajá, y yo por dentro...
0: Realmente,
1: fútbol,
0: discúlpame,
1: discúlpame.
0: Realmente tienes que pronunciarlo mejor. Es Haaland.
1: Y yo, Haaland, como buen mexicano aferrado, le decía: Haaland. Es Haaland. Hasta que se vio. Está bien, pues Haaland.
0: Ajá.
1: Ya, pero por dentro me dicen: Haaland.
0: Pero en
1: realidad,
0: si lo pronuncias bien, es Haaland.
1: Le dije: es Haaland, porque si lo digo Haaland, ya no entra en mi albur. En el programa.
0: Tienes toda la razón.
1: Ya no podríamos decir... ¡Haaland! Ya no entraría chido. ¿Mela?
2: ¡Haaland!
0: No
2: puedo decir algo...
1: ¿Mela? Bueno,
2: ¡Haaland!
1: ¿Mela?
2: ¡Haaland! ¡Erling!
1: ¿Mela?
2: ¡Erling!
1: ¡Mela!
2: ¡Haaland!
1: No entra, o sea, no da clase.
0: Tienes razón. No, borra mi comentario, entonces. No, es más, me retiro. Me retiro, si quieres.
1: No, te preocupes.
0: Ya me voy.
1: No aproveche que el vaselino no está. Oye,
2: ¿dónde vas, Ari? ¿Dónde va?
1: Y fue lo que le dije, tal vez tenga razón. Pero si lo digo como tú, no va a tener chiste, no va a tener gracia cuando lo quiera pronunciar. Entonces cae el hocico.
0: No, sí.
1: Y te vamos al cuarto ahorita. Y me mandó a mi amarto, güey.
2: Ah, te mandó a ti.
0: Yo.
1: Yo. Mua.
0: Mua.
1: Ayer, Brasil falló un penal.
0: Sí.
2: Sí.
1: El portero de Noruega ayer se aventó un juego.
2: Muy bien.
1: Tapó todo, güey. Todo lo que le llegó lo tapó. Además, hasta un autogolazo le iban a atascar. Y la paró el güey. Con la uña, el güey.
0: De ñiñique.
1: Entonces, y ya el último Neymar, ya en la compensación, en marca de penal.
0: Juéguele, mijo, juéguele, mijo, pues ya.
1: Qué triste manera de irse Neymar de los mundiales, ¿no? De eliminado. Eliminado. Pero qué bonito que marcó gol, ¿no? Para irse de los mundiales. Ahí está el tema de Brasil contra Noruega. Y vámonos, nos quedan 2 minutos, lo que alcancemos a hablar del México contra
0: Inglaterra. Todos muy tristecitos, la verdad, en la eliminación de Brasil. Todos muy tristes.
1: Sí, a mí también sí dije, qué gacho. Pero también, por otra parte, me dio gusto por Noruega también. Me dio gusto por Noruega. Para que las selecciones de antaño...
0: Primera ocasión en la historia que pasan a cuartos.
1: A cuartos. ¿No? ¿Y viste las imágenes de Noruega? Estaban vueltos locos.
2: Pues cómo no, Antonio, derrotar a Brasil en un mundial, dejarlo fuera.
1: Sea Brasil que sea.
2: Eliminatoria de matar o morir, Antonio, es mérito muy importante.
1: ¿Seguirá Carleto?
2: Según esto le habían extendido el contrato previo al mundial, pero yo tengo mis dudas.
3: Y yo creo que no convenció a nadie.
0: Está complicado, porque la forma de juego de Brasil como que...
3: No estuvo chido.
0: No estuvo padre, sí, no fue vistoso. O sea, todo ese tema del juego bonito ya ha quedado atrás, ¿no?
2: Sí.
0: No una selección tan poderosa, ¿eh? Ajá.
2: Esa es una realidad, el juego bonito ya no existe.
0: A pesar de tener muy buenos nombres.
2: Pues al menos con Rafinha...
3: Hace 10 años, un poco más, jugaba peor este Brasil.
2: Ah, sí.
3: O sea, hoy ya ha mejorado poquititito. Hace unos 3, 4 años era mejor que esta selección actual. Pero es que, ¿sabes qué? Entiendo la raíz del brasileño y que nosotros nos enamoramos de ese juego. No, tan bonito.
2: El juego bonito.
3: Pero hoy la mayoría, está tan globalizado el mundo, que hoy en día los brasileños, el futbolista que me digas de cualquier lado, ya está...
0: Juega más a lo
3: europeo.
0: Ay, tienes toda la razón, Antonio.
3: Entonces ya como que ese juego bonito, a lo mejor tal vez nosotros romantizamos con
0: sí,
3: el
0: tienes yogo, toda la razón.
3: Pero ya no. Ajá. O sea, ya está más hecho esa...
0: Tienes el premio, Antonio. Hoy vienes muy lúcido.
3: No me de la paz,
0: vienes muy brillante.
3: Vienes muy... Vengo muy espectacular.

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11: El paraguayo Ever Hugo Almeida es considerado uno de los arqueros más emblemáticos de Olimpia. Ganó la Libertadores en 1979 y 1990. Es el jugador con más partidos en la historia del torneo, con 113 en 16 ediciones. Su liderazgo y seguridad bajo los tres palos lo convirtieron en una figura histórica de la Copa y del fútbol paraguayo.
19: En la recta final va a tener González.
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0: Tocan todos, mi hermana. En el nuevo tiempo.
1: Ya estamos de regreso en Inutilandia por todo en el radio.
2: ¿No era Shakira?
0: No, dale.
1: ¿No era el doble?
0: Shakira va a ser en la final. Oigan, antes de ir con el historiador, déjame leer algunos comentarios. Ya hablamos del Brasil-Noruega. Estábamos esperando a Octavio para hablar ya como tal de México contra... contra Inglaterra, la derrota dolorosísima.
2: No soy.
0: Para que nos cuente el ambiente y todo eso. A ver, por acá, unos saluditos rapidísimos. Dice el Chicles. Buenos días, amigos de Inutilandia. Toñito, lo que le pasó a Dari fue muy mala experiencia para ella, pero para el niño tal vez fue una hazaña muy bonita para él y que todavía la cuenta en las carnitas asadas.
1: Eso sí, Dani, desde la otra perspectiva.
2: No manches.
3: Y que la agarro y que la tumbo.
2: La Dani la cuenta, güey.
0: La cuenta de forma triste, güey, ¿no? Y si la cuenta con las amigas, van a decir a su amiga, ay, no, sí, que gandalla o que no. Ah, si ese güey no.

0: directivo, ¿no? Fue
1: el directivo, del Estadio Jalisco.
0: Y jugador del América, ¿no era jugador del Estadio de América?
1: No, no, del América.
2: Había una errada que tenía, que llegó, sí, una errada, que yo me acuerdo bien.
3: ¿El América no, Antonio?
2: Espérame, ¿qué te ha pasado? Espérame, Zule. A ver, a lo mejor sí me estoy equivocando.
3: A ver.
2: A lo mejor sí. Que fue directivo de Chivas en la época del señor Vergara, pero que tenía pasado americanista. Pedro Herrado.
3: Herrero.
2: Pedro Herrero, Herrero. Ah,
3: Herrero, Antonio.
2: Pues, qué bueno. Era ese güey. Sí, ¿no? Sí tenía pasado americanista, pero era directivo de la Chivas Real.
3: Pero fue presidente de Chivas.
2: Ajá, a ver. Por acá, el buen George, boludo. Dice, hola, hermano. Agradecido a Dios y feliz porque Jorgito viajó ayer a Atlanta a ver el partido de campeón del mundo. La verdad, muy contento que viva esa experiencia. Eso, mi hermano.
3: Bien, muy bien.
2: Eso, che, boludo. Que vea Argentina. Dice, con uno menos en altura y de local no puede perderse el juego ni hay excusas. No, pues no, no pusimos ninguna excusa. Nomás dijimos que se perdió.
3: No, el partido. No hay.
2: De hecho,
3: no hay.
2: De hecho, no hemos puesto ningún
3: ni
2: paro.
3: Ni pretextos, ni nada.
2: Se perdió bien. Se dio lo que es
3: superior a Inglaterra.
2: Ajá, claro. Uh-huh. Pegó en los momentos justos Inglaterra. Lo malo que nos dio dos mazazos casi seguiditos en menos de tres minutos nos dio los
3: que
2: dos
3: si
2: mazazos.
3: Que si sí penal, que si no penal, no si decimos no penal, nada, Antonio.
2: Y yo creo que le alcanzó a México hasta donde tenía que.
3: Ajá.
2: Y yo la verdad te voy a decir algo, aunque me critique la banda. Yo ayer ni me agüité, ni nada, me sentí, o sea, no digo que... Yo siempre orgulloso de ser mexicano.
3: Claro,
2: siempre,
3: claro,
2: siempre, claro, orgulloso de ser mexicano. Claro. Pero ayer yo dije, es lo que uno exige, ¿no? De aficionado. Que cuántas veces hemos dicho, no hay pecs que pierdan, pero que se la rajen. Y que ayer yo, por lo menos como aficionado, no estoy diciendo que sea el sentido de todos. Yo como aficionado, me dieron eso que tanto pido. Perdimos, pero yo me sentí.
4: Me dieron eso que tanto pides, Antonio.
2: Tanto que pido, ¿no? Yo me sentí, no digo que contentísimo, pero yo me quedé tranquilo, porque dije, los güeyes se la partieron, vieron todo lo que estaba en sus manos.
3: ¿A dónde les alcanzó?
2: No alcanzó para más, pues, pero yo vi un equipo que se entregó, vi un equipo que luchó, vi un equipo que...
4: Unido.
2: Puso todo lo que tenía que poner, pues menos los goles, faltó a Osos. Bueno, pues metió dos goles, ¿no? Metió dos goles, alto, pero...
3: A ver, ¿qué podemos decir, Antonio, Dari? ¿Que México pudo haber conseguido otra anotación?
2: Yo creo que sí, y la merecía.
3: ¿Hay un cabezazo de Raúl Jiménez?
2: Sí, en el primer tiempo.
3: Muy largo.
2: No, es que en el segundo tiempo ya para... El primer tiempo, pero sobre todo cuando caen los dos goles de Inglaterra y que viene la reacción de Quiñones, ahí México se le fue con todo Inglaterra. Y ahí pudo a una de Montes todavía que Bellingham...
3: Ándale.
2: Le saca del casi ya para pegarle Montes a la raya. Ajá. O sea... Yo creo que México merecía más, pero no va a caer en eso. No va a caer merecíamos y jugamos mejor. Y no.
3: Si mi abuelita tuviera ruedas.
2: Yo al menos no voy a caer en eso. Se perdió bien, se dio todo hasta donde topó. ¿Dónde y estuvo? Pues ni modo. Y dice el George, la grandeza no se compra. Cállate el hocico ya. No me hagas enojar, George Oludo. A ver, vámonos ahora sí, porque ya lo escucho ahí, que se está cepillando los dientes. Con ustedes, Octavio Rivero.
5: ¿Cómo están? Primero las damas. ¿Cómo está mi laringuitita?
4: ¡Ah, qué loco, señor Octavio! ¡Buenos
5: ¿Cómo
4: días!
5: ¿Cómo está mi Zulilili? ¡Buen día, Dani!
3: ¿Qué pasó, Octavio?
2: ¡Luri, luri, luri, luri, luri!
3: ¿Qué pasó, che Octavio?
5: La marrana parado.
2: ¿Cómo estás, güey?
5: ¿Cómo estás?
2: Bien, amigo, ¿tú?
4: ¡Ay, che
2: Octavio! Pero ya vas a venir para acá, güey, ya vas a venir. Y vas
4: es
2: a...
4: cierto.
5: Mañana creo que voy a estar allá ya presencialmente.
2: ¿Viajas hoy o qué?
5: Ya creo.
2: ¿Viajas hoy?
5: Sí, lo que pasa es que tuvimos un incidente con el vuelo, entonces yo me iba a ir a la 1:00 p.m, pero salgo a las 10:30 p.m. Ay, ¿por qué quieres pasar por mí, no?
2: Ay, es muy tarde, güey. Pero ya voy a estar aquí, yo ya dormidito, ya sabes por qué. Pero no, hacemos el esfuerzo, amigo. Hacemos el esfuerzo, amigo. Igual y voy por ti y nos vinimos a dormir juntos.
4: Oh, yeah.
3: Para no perder la costumbre.
2: Si no, te mando el Gabo.
5: Ah, sí, mejor mándame el Gabo. No, pues, ¿qué les puedo decir, no? Tristes, pero...

0: como bien decía, voy a estar muy de acuerdo con Toño. La verdad es que a México le sigue faltando ese plus para ganarle a las grandes potencias. Claro. Lo cierto es que me parece que quedan temas como, por lo menos el único consuelo que siempre tienes, que es el que con el que vives, es, la verdad, ayer se jugó bien. Creo que México fue en gran parte del partido mejor que Inglaterra. Se equivocaron 3 veces. O sea, se equivocó 3 veces México, y contra esa clase de rivales no te puedes equivocar.
1: Pero eso es lo que hace falta para dar el brinco, que no te equivoques ante esas potencias. Eso es lo
0: que hace falta, que no te equivoques, y aparte aprovechar los errores que tuvieron ellos. Ajá. Que digo, al final del día yo no había visto bien las repeticiones ni del penal ni de la expulsión. Me parece que sí son clarísimos. El técnico Thomas Tuchel hablaba que no habían sido, que le parecía muy raro. La verdad es que sí fueron, a mí me parece, expulsión y penal. Y bueno, la verdad es que un equipo muy valiente, ¿no? Sobre todo que, a ver, vimos otros equipos en igualdad de circunstancias, por decirlo de alguna forma. Vimos equipos que de repente se veían muy disminuidos, o que eran tal vez no tan favoritos, que se echaron para atrás y no propusieron absolutamente nada del partido, que dijeron, yo soy inferior y ven, búscame y méteme goles, ¿no? Y México no, México desde el principio salió a jugarle de tú a tú a Inglaterra, y creo que eso es algo que eso es lo que le gusta a la afición mexicana. Y por eso me parece que nunca jamás en la vida debemos de tener un técnico que no sea mexicano. Porque de repente el técnico sudamericano que llega a dirigir a México puede pensar, porque en esos lugares piensan que pues, aquí no sabemos jugar, o que, y el técnico mexicano entiende qué es lo que le gusta a la gente. Ayer la verdad es que Inglaterra se tuvo que echar para atrás, eso fue su culpa. O sea, la verdad es que la expulsión, no le puedes meter una patada a alguien con los tachos por delante en la pantorrilla, ¿estás de acuerdo? O sea, me parece que eso sí está mal. Eso fue el error de Inglaterra, y México trató de aprovecharlo. El tema es que ya no te alcanzó. Yo lo veía en el partido y decía, tal vez pero esto ya es con el periódico de lunes bajo el brazo y el tal vez no funciona, ¿no? Pero posiblemente la mejor idea era haber metido a Fidalgo al principio y Gil Mora al final, para aprovechar los espacios y la creatividad que tiene Gil, porque al final terminaste pues mandándole centros a los creadores del juego aéreo, Zuli.
2: Sí, fue una realidad, ¿no? Y de repente, centros no favorables para los delanteros, ¿no?
1: No, yo le decía hace rato al Zuli, sí, y Octavio, y él me la contrarrestó con algo importante, te lo comento, y a Dare, y a toda la banda. Yo le decía, es que Gallardo en el segundo tiempo no mandó un solo centro bueno.
3: Oye, puras sandías.
1: Puro por abajo, sí, no. o a medias, y pues obviamente el...
3: Y era casi la única posibilidad que tenía México, porque del otro lado, al Piojo, pues le llegaban dos, y no había manera.
1: Aparte, Tuchel, como se le diga, metió a dos centrales, muy altotes, no les ibas a ganar una. Por eso entró el Memote, para tratar de eso. Pero si no le mandas centros...
4: No, y aparte,
1: caramba, si vas a...
4: cuando iban entrando por los centros, entre estos dos defensas que dices altotes, uno de los dos abrazaba al Memote para que no pudiera brincar, y lo tenían súper marcado, el Memote ahí, ay, suélteme, suélteme. Me amarraron como... Ah, no, ese eres tú. ¡Ay, no! Entonces,
5: no, que no, esto. O sea, sí, pero ¿qué? Sí, pero a Toño lo soltaron.
1: Pero a mí me soltaron.
0: Sí, la verdad es que fue un partido muy intenso. En el tema del clima fue muy cambiante, porque a ver, yo no sé si yo acababa de hacer mi enlace para Tricolor al día, y no estaba ni siquiera tan nublado, al minuto empezó a llover. O sea, yo terminé el enlace para Tricolor al día, me estaba guardando mis cosas, y de repente, ¡fum!, de la nada comenzó a llover, pero en una tormenta terrible.
2: Lo teníamos fríamente calculado ayer, Octavio.
0: Sí, estaba fríamente calculado, porque sí fue al minuto, Zuli. O sea, sí, terminé, sí, sí. Y fue al minuto de que comenzó esto. Ya ves que en el enlace dice, bueno, sí, está, ajá, acaba de caer un trueno, pero pues no creo, no se ven nubes. No, al minuto,
2: al minuto
0: que
2: empezó.
0: Terminé yo, uh-huh, empezó a llover. Y a llover a cántaros. Y la verdad es que eso, la lluvia le da como más, no sé, el punto más épico es los partidos con lluvia, ¿no?
2: De acuerdo.
0: De siempre, sí. Y bueno, ayer Inglaterra mostró lo que es, ¿no? Uno de los candidatos a ganar esta copa. Yo la verdad es que yo creo que entre Inglaterra y Noruega va a estar el finalista de ese sector. Por mucho que nos caiga bien Argentina o que saben, no veo yo cómo Argentina le pueda ganar a ninguno de estos dos equipos, ¿eh? O sea, yo sí veo a Inglaterra y a Noruega jugando de una manera muy eficiente. Lo de Inglaterra, la verdad es que son una maquinita también, ¿no? O sea, se saben resguardar, y ayer sufrieron con México, porque también hay que decir esto, México jugó muy bien, o sea, es esa clase de partidos en donde uno de los dos tiene que perder.
1: Amigo, aunque, perdón que te interrumpa, pero Argentina, o sea, si por ejemplo, si se toparan, ¿no? Si en dado caso se llegaron a topar en semis o algo, Argentina tiene más variantes ofensivas que México, güey, ¿no? O sea, supongamos que
5: variantes tiene un elemento que puede desequilibrar.
1: Sí, por eso supongamos que se le ponga, claro. Supongamos que el partido se ponga en algunas circunstancias así de que Inglaterra defendiéndose y Argentina atacando. A ver, aunque nos arda o lo que sea, a muchos, a mí no, pero a muchos, Argentina tiene más variantes para atacar a un equipo inglés, güey. Creo que México...
0: Fíjate que yo sí veo a este equipo inglés muy fuerte. Aparte de todo, digo, son jugadores la mayoría de los mejores clubes del mundo, lo mismo que Noruega, que tiene jugadores en los mejores equipos del mundo. Creo que se puso bien bueno ese sector. ¿Te acuerdas que decíamos, híjole, se me hace que no va a estar tan fácil? Ese sector del sorteo o del cuadro de competencia se puso muy bueno, porque iba a estar seguramente Argentina, seguramente va a estar Colombia, ahí va a estar, ya está Inglaterra, ya está Noruega. Ayer lo que le hizo Noruega a Brasil, pues la verdad Brasil nunca despertó en el torneo y se fueron
1: mimiditos.
0: De manera sí, la verdad es que se fueron de manera prematura, pero pues ni modo, ¿no? Y México, que era la sal y pimienta del torneo, bueno, también se despide. Creo que el equipo mexicano, sí, al final te hace falta eso, ¿no? Te hizo falta tener más variantes, ser más imaginativo al ataque cuando necesitabas ese gol que te pusiera en el empate. Aparte, los momentos del partido fueron completamente de Inglaterra, ¿no? Porque cuando México mejor jugaba, cuando parecía que Inglaterra se estaba ahogando al minuto 30, 35, yo los veía y decía, híjoles, estos no van a aguantar, pum, gol de Bellingham. Y a los 90 segundos, pum, otro gol de Bellingham. Uh-huh. Afortunadamente ahí es justo cuando la afición mexicana no deja caer al equipo y ellos mismos tampoco se dejan caer, tampoco se dejan vencer, y sacan el foie, sacan el foie, y la verdad es que terminan metiendo Inglaterra en su propia área, viene el gol de Quiñones, y el primer tiempo terminó el México presionando, inclusive estando cerca de empatar el partido, que hubiera sido algo apoteósico en ese momento, y en el segundo tiempo viene la expulsión y decías, ok, esto pinta bien, y al minuto es el penal. Entonces, la verdad es que Inglaterra tuvo los momentos del partido, los aprovechó muy bien, y México, a pesar de eso, sí tuvo posibilidades de reaccionar, y al final, pues, no te alcanzó, porque necesitas, pues, plantarte muy bien. Otra vez, ¿qué es lo que no te alcanza con esas potencias? Ahora, del desastre que nos dejó el bobo del Tata Martino, ajá, a esto que le deja Javier Aguirre. Ayer hablaba Javier Aguirre en rueda de prensa y decía, abracé a Rafa Márquez y le dije, tienes una muy buena base de jugadores, y la tiene. O sea, porque de ahí tienes a Gil Mora, que va a jugar su segundo mundial con 21 años. Ahora sí que si Dios quiere, vamos a ver cómo es el proceso de maduración estos siguientes 4 años de jugadores como La Hormiga, de Eric Lira, que seguramente en 4 años ya estará en algún club del fútbol europeo. Mateo Chávez, también que entendemos que es muy complicado pedirle a un jugador que resista los cañonazos del mismo fútbol mexicano, porque la industria del fútbol mexicano es muy grande, posiblemente es un salvavidas para muchos jugadores que se van a Europa y saben que si no funcionan, van a regresar ganando incluso más de lo que ganaban en Europa. O sea, ese es un hecho, porque hay 5 o 6 equipos en México que se los pueden pagar, que resisten los cañonazos de esos equipos. Y creo que lo que hablaba Javier Aguirre, sí hay una muy buena base, ¿no? De futbolistas para futuro, que, como te digo, hace 4 años esto era un desastre. Hablábamos ayer con Javier Aguirre, le decían, hace 22 meses que llegaste, la gente no iba al estadio, abucheaba a la selección. Prácticamente era una relación de divorcio entre la afición y el equipo. Y hoy no, me parece que hoy este equipo con estas actuaciones, pero no solo con estas actuaciones, durante todo este año, México ha perdido un partido, y fue este. Le han metido 4 goles, 2 fueron ayer, es decir, durante todo el año... Tres, 5 goles.
5: Me hubiéramos empatado, güey.
0: Durante todo el año, México ha tenido unas buenas actuaciones, ha estado... trabajando a lo que quería el Vasco, sí deja algo más para futuro de lo que nos dejó el proceso perdido del Tata Martín. O sea, creo que hay bases, otra vez te vuelves a quedar, pero no te quedas tan en cero como si quedaste hace 4 años.
1: Oye, dice Juan Bárcenas, pregunta para Octavio, ¿se escuchó el grito de en el estadio? No, deja para Octavio, güey. Claro que se escuchó hasta en la transmisión.
0: Claro, sí. Dejen de molestar con eso, porque francamente es que en todas las aficiones del mundo te gritan ese tipo de cosas. Todas las aficiones del mundo. No vamos a andar multando a la gente. Y FIFA me parece que ya lo entendió. O sea, FIFA ya lo entendió. Todas las aficiones se hacen pesar. Ayer, por ejemplo, anuncian el himno de Inglaterra y obviamente la gente abuchea cuando lo anuncian. Empieza el himno de Inglaterra y completo silencio, completo respeto. Eso sí, me parece que los ingleses se fueron fascinados del trato que se les dio, porque pues obviamente cuando tú llegas como un caballero, te van a tratar como un caballero. Ese es lo único que yo voy a decir.
1: ¡Tómala! Sin decir nada, dijo
5: ¿por
1: todo.
5: ¿Por qué, Antonio? ¿Por qué, Antonio? A ver,
1: pues
5: explícame.
1: No, Zuli, no, ¿cómo vas a explicarlo?
0: No lo voy a explicar, Zuli. Si tú llegas a una casa
5: sí, claro,
0: como un caballero, vas a ser atendido.
5: Así
0: como
5: vas
0: un
5: a ser caballero. Tratado, claro, claro.
0: Exactamente.
1: No, pero lo del grito se escuchó en la transmisión, claro. Uh-huh. Fue muy notorio.
0: Sí, claro, pero tengo que. Eso, la verdad es que todo el mundo grita ese tipo de cosas, todo el mundo hace. Ese tipo de cantos, los ingleses también se echaban las suyas, ¿eh? O sea, en inglés pero se llaman las suyas también. Entonces creo que al final del día eso es ambiente de fútbol, tampoco es como para que sigamos flagelándonos ahí con que, ay, es que, bueno, sí, es el fútbol, pero lo que pasó después fue algo extraordinario. Los ingleses salían del estadio y los mexicanos les aplaudían, los abrazaban, al final... En verdad se vieron escenas de camaradería entre los aficionados, que es como tiene que ser. Afuera uno pensaría que el mexicano iba a estar enojado y tal. Afuera del estadio se junta la gente que vive ahí en el barrio de Santa Úrsula, se juntan con los aficionados que van saliendo del estadio. No vi un solo, es más, me parece que el único conato que he visto en redes sociales fue un par de ingleses que se querían pelear, llegaron los mexicanos y se pusieron a bailar con ellos. Los ingleses se estaban peleando entre ellos y llegaron los mexicanos y bajaron los ánimos bailando con ellos. O sea, la verdad es que ayer fue un ambiente extraordinario, un partido que posiblemente va a ser uno de los mejores de este campeonato. Sí, se va a México, pero me parece
1: amigo,
0: que...
1: corre.
0: A trabajar duro, pero creo que se va bien México.
1: Perfecto. Hermano, muchas gracias. Te esperamos mañana por acá, mi amigo, ¿eh?
0: Muy bien, mañana nos vemos por allá. Hasta luego.
1: Te voy a mandar el Zuli. Vaya por ti. Adiós.
0: Mándame el Zuli.
1: ¡Corte!
0: ¡Cállate algo!
1: ¡Cuidadillo!
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0: Que hoy no vamos a hablar de béisbol, hoy no vamos a tener
1: sesión
0: de Quiñone, porque ya amenazó.
1: ¡Riñone!
0: Amenazó ahorita que quiere entrar a hablar de fútbol, pero mira, no tiene nada de malo que quiera hablar de fútbol, pero viene en plan de hater.
2: Mira lo que te está haciendo.
0: Viene en plan de hater, tú a mí también me la pelas. Ah, sí, hablaremos un poquito de todo un poco, bueno... Hay que echarle con todo, nada más quería comentar, ayer yo lo vi en casa con mi familia.
1: Antonio, ya están llegando los pedidos.
0: ¿Están llegando los pedidos de jugos, Tare?
1: No, dice... Dice mi mamá que si tienen pozole, 3 litros, por favor.
0: Hoy se cierra el negocio. Hoy se cierra el negocio, no estamos para...
2: Tres grandes pozolito. Quiere, Antonio, tres grandes.
0: Día, le voy a dar puro grande. Puro grande le voy a dar.
1: Ayer, Antonio.
0: Ah, no, el partido pues con mi esposa y mis tres nenes. El Samuel, sí, de plano se tiró al suelo y a ver videojuegos y le valió gorro la vida.
1: ¿Samuelito?
0: Samuelito.
1: ¿Y que ganó el premio, Antonio?
0: El que ganó el premio.
1: Ay, qué chulada, Antonio.
0: Ah, no, Sebastián fue el que ganó el premio.
1: Ah, ok.
0: Y el Sebastián se fue, estaba mimido, en medio tiempo se mimió, pero le voy a contar nomás, sin tardarme mucho porque sé que aquí lo importante es el fútbol y hablar de eso, pero el Leo, el mayor... Uh-huh. Ayer cuando terminó el partido lloró.
2: ¿Ah, sí?
0: Sí, pero garrafalmente, güey. O sea, de forma. O sea, le pegó feo el resultado, claro. ¿No? Ajá. Y aparte, viendo el partido, se emocionaba. Y, o sea, a mí me emocionó mucho ver eso. Cuando terminó el partido que chilló, mi primera reacción fue: no llores, hijo. O sea, mi primera reacción fue: no llores, no llores. Es fútbol, no llores. Así es el fútbol y se gana y se pierde.
2: Claro.
0: Después lo dejé un poquito porque dentro de mí entendí, bueno, ustedes bien lo saben, para los que saben un poquito de la historia de mi hijo, tiene un temita de autismo, y me dio, y lo dejé que sacara su sentimiento porque mi hijo hace 2 años, hasta atrás, mi hijo ni entendía el fútbol.
1: ¿No le importaba o qué?
0: No, mi hijo no entendía muchas cosas, o sea, con 7 años no entendía muchas cosas, para él todo era así, ver el fútbol era, no entendía, pues, ni jugar lo entendía.
2: Ajá, ajá.
0: O sea, ni jugar lo entendía. Entonces, sí, ha batallado muchas cosas de esas. Entonces, el hecho para mí de ver hoy que ya entendía, ¿no?, de qué se trata, tumbaban a un futbolista y decía, ¡falta! Metía gol y sabía que era un gol. Uh-huh. O sea, a lo mejor para muchos es muy exagerado lo que estoy platicando, pero realmente hace 2 años mi hijo no captaba muchas cosas a pesar de que ya tenía 7 años. No captaba que era un gol, no captaba que un equipo tenía que ir a atacar.

0: defendía. O sea, no entendía eso, pues, mi hijo. No lo entendía. Yo no entendía la razón del fútbol. Pues.
1: Yo me acuerdo que decías que él entraba a la cancha y nomás corría.
2: Sí.
0: Para él era todo correr. Ajá. ¿No? Era igual, ve un partido de fútbol. Y él no entendía, pues, o sea, no entendía si tomaban a un futbolista. Ajá. No entendía. Entonces, para mí, hoy, 2 años después, con terapias y muchas cosas, el ver que ya se metía al fútbol y México, y tumbaban a uno y eso no era falta, o sea, ya reaccionando así, para mí me emocionó mucho. Entonces, cuando termina el juego y que llora, pues mi primera reacción fue decirle, pues no llores, güey, no llores, porque así es el deporte. Pero después, como que un segundito capté y dije, pues déjalo, güey. Ajá. Porque siéntete feliz de que tu hijo ya entendió, o sea, tiene un sentimiento, pues, ¿no? Le pegó que haya perdido un... Entendió, pues, que... Insisto, suena muy feo, pero... Entendió que perdió a alguien, pues. Antes no entendía eso. Ajá. Antes ni eso entendía. De que no sabía quién perdía, quién ganaba. Hoy entendió, captó que... El equipo al que estaba apoyando perdió. No logró su objetivo.
2: Y que se siente identificado con el equipo.
0: Exacto,
2: ¿no?
0: Sí, sí,
2: que
0: sí.
2: Se siente... Pues yo soy mexicano, viva México y todo eso. Uh-huh. Pues, qué bonito.
0: Pero más allá de eso, Dari... Ajá. Como papá, me sentí muy contento de que... Entendió las cosas, o sea, entendió en qué situación estaba. Eso, okay. Pero bueno, ya no quiero meterlos con mis rollos personales, nomás era nomás un poquito
2: pero pues se entiende, y qué bueno que lo hayas dejado, pues sí. También vivir ese momento, ¿no? No decir, no llores, pues, uh-huh. No, pues.
0: Sí,
2: pues
0: me siento después triste, ya lo dejé.
2: Quiero llorar.
0: Lo dejé chillar. Uh-huh. Después cuando vi que ya no paraba, después de 3 horas dije,
2: ya, hombre.
0: No, sí, hablé con él.
1: Para que llores ya de ver.
0: Ya dije, Leo, ven. Y ya lo abracé, le dije, mira, hijo. Ajá. En el fútbol, como cualquier deporte, o cualquier cosa de la vida, hijo, le digo, se gana y se pierde. Le dije, más en el deporte. Entonces, le dije, ya le vas a las Chivas, ¿verdad? Porque ya le va a las Chivas. Sí, ya le va a las Chivas, dijo él. Ya le va a las Chivas, papá. Y de Chivas.
1: ¿Qué es así, Antonio?
2: Por tu culpa,
1: Antonio?
0: Y le dije, hijo, ahora que ya le vas a un equipo de fútbol y que ya te sientes identificado con él, así va a ser, hijo. Dile, a veces vas a ganar.
1: Dile, ahora sí vas a ser ganador. Ajá.
0: Dije, ajá. A veces tu equipo va a ganar y a veces va a perder. Entonces tú tienes que enseñarte a convivir con ello. O sea, no siempre tu equipo va a ganar. Digo, no siempre tú vas a ganar con las cosas que haces. O sea, no siempre. Entonces... Ya como que ves así, papá, entiendo.
2: Qué bonito.
0: Pero sí, yo un buen ratillo.
2: Sí.
0: Me recordó a mí, yo de esa edad fue cuando uh-huh. chillé, cuando vi por primera vez a Pumas en vivo, uh-huh. le falló un penal a Claudio Suárez contra el Atlas. Yo de esa edad tenía 9 años.
1: Y también estabas llore
0: y llore. Y yo lloré. Mi papá fue más rudo conmigo, ¿sabes?
1: ¿Qué te dijo?
0: Yo fui ¿Te acuerdas? Sí, claro, me acuerdo las palabras exactas. Me acuerdo que mi papá no me dijo nada.
1: ¡No llore, hijo de la...!
0: No me dijo nada. Se levantó y me dijo, vámonos. Y le dije, ¿qué? Vámonos. Dijo, no estoy llorando por un partido de fútbol. Ni porque falló un penal un ser humano, me dijo. Uh-huh. Vaya falla. Uh-huh. Y yo estoy llorando. No, pero que vámonos. Si usted no es capaz de ver un partido de fútbol como es, y está chiquito, vámonos.
2: Vale.
0: No, pues de che, me limpié.
2: Tú te quedaste con tu cara de what?
0: Ajá, me limpié.
2: What?
0: Me senté.
2: Estuvo fuerte.
0: Sí, me senté. Y a partir de ahí ya vi el fútbol de distinta forma. A pesar de mis 9 añitos. Pues sí dije.
1: Órale.
0: Pues ¿para qué le grito? O sea, ¿para qué le reprocho tanto a un güey que es un ser humano que puede fallar? Que puede, o sea, sí es cierto, güey. A partir de ahí.
1: Es un juego, Antonio.
0: Pues sí.
1: Uh-huh. Es un juego.
0: Pero de 9 años...
2: De los más millonarios del mundo. Claro.
0: Pero de 9 añitos no eres como capaz de entenderlo.
1: Pero no todos también, Darío.
2: Eso sí, tiene razón.
0: No, pero a los 9 años no eres capaz de entenderlo.
1: Claro,
0: ¿no?
1: claro que no.
0: O sea, claro. Y sí, fue... Y te digo, yo hoy que lo veo, yo no fui tan rudo con mi hijo. Pues yo le dije todavía, lo abracé, hijo. ¿No? Mi papá sí fue rudillo. Y de
2: hecho, sí.
0: Vámonos.
2: Sí, claro, pero sí, claro que es triste. O sea, claro que es triste. Ya te quedas con que, híjole. Pues ya pues ni claro. modo, o sea, ya ni modo. Sí, está triste verlos y que ya, pues, ya estamos eliminados, ¿no?, del Mundial. O sea, es una fiesta que todos estuvimos disfrutando, ¿no? Pero más allá de la derrota, pues, este Mundial dejó grandes imágenes, grandes historias, grandes momentos para festejar.
0: Claro, sí,
2: o sea, lo bailado, ¿quién nos lo quiere?
1: ¡Quiere volar! ¡Quiere volar!
0: Ayer esta banda de México limpiando las calles con sus bolsas.
1: Eso es un ejemplo importante.
0: O sea, bien, la verdad... Yo creo que el Mundial, a nosotros como locales, que tuvimos, ¿qué, 12 juegos? ¿Fueron 12 o 13 juegos?
2: 5, 6, 7, 8.
0: Como 13, 14 juegos, 12, en total. 14. 5 por 2, 10. Yo creo que como país, que 14, como país se cumplió.
1: 14 fueron muchos, Antonio.
2: Ajá. ¿Sí? ¿13?
0: Fueron, a ver, hay que sacar
2: cuenta. Fueron 5.

0: Chicos, buenos días.
1: Buenos días.
0: Dari, Zuli, aquí vamos.
1: Buen día, buen día, Estel.
2: Y tenemos que levantarnos así con la mejor actitud. ¿Y por qué? Porque realmente, bien lo decía Octavio, o sea, México, desde el que sucedió en Qatar 2022, en cuando se va de la primera ronda y sin pena ni gloria, con más pena que gloria. Y en esta ocasión, o sea, es increíble cómo tenía México acorralado cuando caen los dos goles de Inglaterra. México lo tenía acorralado. Y, o sea, parecía lo más injusto. Y estaba jugando ante una potencia. Entonces, hay que va por el buen camino. Yo sé de que Rafa Márquez llevará este equipo por el buen camino. Y hay material humano, porque lo que se creía antes de este Mundial era que no había material humano, pero ahora nos dimos cuenta que hay, y increíble, o sea, hasta el Piojo. O sea, si vemos al Piojo, lo que era hace 2 años a lo que es ahora, imagínense ustedes.
1: Sí, de acuerdo. Me parece que hay cosas positivas dentro de lo que fue la tristeza de esta derrota ante una de las potencias del fútbol mundial, ¿no?
2: Sí, exactamente. Y también, y cuando hablaba Toñito en otro tema, cuando hablaba Toñito de su hijo, cómo lloraba, me acuerdo, así lloraba yo desde pequeñita por la selecta. Y miren que sí me ha sacado lágrimas.
3: No, pues claro, yo creo que es un sentimiento, o sea, bien válido. Pero yo di mi experiencia propia, pues no me gustaría pues verlos así por un partido de fútbol, ¿no? Digo, pero entiendo que todos hemos pasado por eso.
1: Ah, claro.
3: Y que es un proceso. Todos.
2: Exactamente. Y tú, a veces cuando el papá le dicen a uno no llores, como que no más llora.
3: Y cierto, ¿no? Cuando están pegados, ¡no llore! ¡Le voy a dar motivo para que llore!
2: Y entonces uno mayora, exactamente. Y volviendo al partido, o sea, lo que sí es, a mí no me pareció, es como, o sea, ¿a quién se le ocurre que teniendo tantas canciones Maná diciendo esta no de ellos? Porque canta el rey, dice que, y hace énfasis donde dice, yo sé bien que estoy afuera.
3: Ah, qué poca madre.
4: Ah, o sea, que fueron ellos. Ellos echaron la sal. Es Maná.
2: Sí, porque yo sé bien que estoy afuera y o sea, perdón. ¿Por qué? ¿Por qué falta de sensibilidad en este momento? Cuando se iba perdiendo.
4: Ajá. Uy, sí, es cierto.
3: Ellos no lo podían cambiar, también tú, también.
2: Pero es que, o sea, pero ¿por qué eligen esa canción para el medio tiempo? Mejor Cielito Lindo.
3: También.
2: Pero bueno, pero bueno, hoy le toca el turno a los Estados Unidos. Estados Unidos se va a enfrentar contra Bélgica, pero resulta de que está el Polo Gate.
3: La polémica con todo.
2: Todo lo que
3: sí va a jugar.
2: Es impresionante. A solo horas de que se realice este partido, es decir, el día de ayer, fue de que dieron una de las decisiones disciplinarias más controversiales, porque a todo mundo sorprendió que sea revertida. Bologan está autorizado ya para jugar hoy contra Bélgica. Así es que recuérdense que él fue expulsado en este partido contra Bosnia y Herzegovina. Y la decisión, o sea, un debate que fue intenso, el debate que generó inmediatamente, más, no solamente la expulsión en sí, porque lo hemos visto, hay antecedentes. Por ejemplo, se recuerdan, Cristiano Ronaldo recibió una tarjeta roja, primero la amarilla y después la roja directa. Uh-huh. Y supuestamente le iban a dar 3, y esto fue el año pasado, cuando estaban en las eliminatorias, y supuestamente le iban a dar 3 partidos de suspensión, pero si le daban 3 partidos de suspensión, los primeros 2 del Mundial no lo jugaba. Entonces, le dijeron que solamente uno jugó contra Armenia, el último partido de la eliminatoria, y que también quedaba condicionado, que si él volvía a cometer otra falta, entonces se iban a sacar del congelador esos 2 partidos y se los iban a dar. Entonces, y en su momento fue controversial. Pero lo que sucede, lo que le agrega a esto, es las declaraciones que, según informó el New York Post y también el Sky News, lo ha estado informando, es que aparentemente él sí dice de que supuestamente estaban revisando, el comité disciplinario de la FIFA estaba revisando pero que Estados Unidos había amenazado con que iba a enviar al TAS esta apelación, pero lo que ellos dicen es que fue una llamada de Donald Trump a Gianni Infantino la que habría generado que se le quite la tarjeta a Volagón.
3: Eso está peor. Claro, eso está peor.
2: Entonces, por eso es que se ya le llaman el Volagón Gate, así como el FIFA Gate, así como todos los gates que hemos tenido, precisamente porque imagínense ustedes que lo que ellos dicen es que supuestamente los árbitros permitieron que continuar el juego, pero que después que el Volagón había pisado al defensor, pero accidentalmente. Entonces que después el VAR llamó al árbitro y entonces cuando mira en cámara lenta es cuando él dice entonces sí, es una tarjeta amarilla. Y dice, lo que dice el comité, el US Soccer, la Federación de los Estados Unidos, es que al verlo en cámara lenta como que se mira más trágico. Entonces que eso es lo que hace que el hombre le saque el árbitro saque la tarjeta amarilla, y entonces ellos dicen de que no, que esto no debe ser así. Pero lo que sucede es que al decir ellos que fue Trump el que le llamó a Infantino y le dijo que le levante la suspensión, entonces allí sí la situación se torna bastante, bastante difícil. Inclusive Jürgen Klopp escribió en X y dice, si esto fuera realmente así, sería una locura. Digamos simplemente que este es nuestro deporte, no el suyo. Dice, estas dos personas no tienen ni idea de fútbol y no tienen nada que ver con esto. Fue una tarjeta roja, no hay vuelta de hoja. Lo sentimos por Volagón porque no fue su intención hacerlo, pero eso no es lo que dice el reglamento. Entonces, y el mismo Josep Blatter salió a hablar, el expresidente de la FIFA, dijo, ¿hacia dónde vas, FIFA? Si esto es, o sea, por el hecho de que es todo parece indicar que fue una llamada desde la Casa Blanca lo que le ha retirado a Volagón.
3: Aquí se basan en el artículo 27 del Código Disciplinario. El estatuto detalla que existe la posibilidad de suspender de forma total o parcial la ejecución de una medida disciplinaria impuesta a un futbolista si se comprueban ciertos atenuantes o falta de dolo en la acción que deriva en el castigo.
2: Exactamente. Entonces, inclusive el técnico de Bélgica se ha quejado porque dice, ellos ya tenían un planteamiento sin Volagón, pero ahora tienen que hacer otro con él. Y recuérdense que no es un tema menor, porque no es cualquier futbolista, no es cualquiera pues es el que está en la banca. Ajá. Ya tiene 4 goles con los Estados Unidos en este mundial. Él es el principal, él es prácticamente el orquestador de este equipo, juega alrededor de él, no tanto ni siquiera con Pulisic como con él. Inclusive, esto era una baja terrible para los Estados Unidos. Entonces, el mismo Pochettino dice que no tuvo nada que ver, que esto fue la federación, pero él lo dijo en conferencia de prensa el día de ayer. Pero lo que sucede es que se ha sido así, bastante delicado.
3: No, el mismo técnico de Noruega también ya ayer estalló. Claro, claro. El mismo, en Bélgica también. Ayer Pochettino en declaraciones decía, a ver, si los afectados fuimos nosotros, ¿no? Él dando por entendido que apoyaba la resolución.
4: Dice, sí, porque jugaron como
3: 30 minutos. Nos aventamos como 30 minutos, exactamente como dice Dari. Sí, pues sin uno menos, ¿no?
2: Que injustamente habían ellos jugado 30
3: minutos. Ah, ¿cuál injustamente? Si es roja. ¿Cuál injustamente? Si es roja, claro que sí. Como la de Messi también contra el primer partido.
1: Que no se la señalaron a Messi.
4: Que porque no tenía la intención de lesionar.
3: Ahora resulta, porque pero
4: no tenía la intención, dicen.
3: Pues sí, pero pues, bueno, la de Messi pues ya no vas a decir nada porque ya fue en el primer partido. Pero esta es la más reciente y de polémica. Era roja, clara. O sea,
1: sí, sin duda.
3: Sí se está faltando.
2: Y no debía de jugar este partido.
3: No debía.
2: Y entonces ahora dice, o sea, si Estados Unidos gana a Bélgica y es con un gol de Volagón, o sea, esto va a ser todavía más fuerte.
4: Sí. Y es el único de los organizadores de esta copa, pues que están aún en la competencia, ¿no? Si Estados Unidos llega a la final, Zule, van a ver por qué es.
2: Es lo que estás diciendo, que si los Estados Unidos avanza, o sea, quedaría manchado su avance por esta polémica. Uh-huh, uh-huh. Porque sería, porque no sería, allí no sería el fair play del que tanto habla la FIFA.
1: Ajá, de acuerdo.
3: Sí, no, pues sí se mancharía un mucho este tema. ¿Qué más, mi querida Edson Creator?
2: Eso exactamente, y ya dentro de a las 12 del mediodía veremos un Portugal-España. Oh yeah, aquí lo difícil es que uno de los dos se va a
3: tener. Eso me encantó, Oh yeah, el remate, me encantó eso. Oh yeah.
2: Díganme ustedes, ¿a quién le van a Portugal o España?
3: España-Portugal. Oh yeah.
2: Yeah.
3: En casa todos, España-Portugal. Oh yeah.
2: Me hubiera querido que estos dos se eliminaran, porque díganme ustedes, si pierde Portugal, ya no volveremos a ver a Cristiano Ronaldo en estas instancias. Mm-hmm. Exactamente. Pero también España tiene merecimientos para seguir avanzando.
3: Yo hoy voy a Portugal.
1: Yo por mi nieto también iría a Portugal.
3: Sí, Portugal, sí.
2: ¿Verdad? Sí, sí. Porque a la generación española, estos jovencitos les quedan otros mundiales. Y a Cristiano, si lo tomamos de esa forma, y a Cristiano Ronaldo no, y además quisiéramos ver esa final de Portugal con Argentina, o por lo menos queremos ver un partido en cualquier instancia, Portugal-Argentina.
3: Sí, de acuerdo. Pues para hoy Portugal-España y Estados Unidos contra Bélgica. Yo creo que hoy avanzan Portugal y avanza Bélgica el día de hoy, así sí. Para mí, el pronóstico.
2: Ahí se haría justicia.
3: Pues no sé si tanta justicia por este tema pues tan bochornoso, pero aunque Estados Unidos
1: está jugando muy bien.
3: Pero Bélgica tiene ese punch también en los
1: Bélgica
3: momentos.
1: Bélgica parece que está retomando esa fuerza que en años anteriores parecía que tenía, Antonio.
3: No, y que empezó mal, no ha sido un gran mundial para Bélgica, pero ya lo vimos que en el mata-mata tiene el punch necesario para ganar los juegos.
2: Como Noruega, díganme ustedes el golpe de autoridad que dio ayer.
3: Sí, de acuerdísimo, ¿eh? Mi querida Ethel.
4: Y empatados en anotaciones, Messi, Mbappé y también está Haaland, 7 goles.
3: Muy bien.
2: Sí.
3: Mi querida Ethel, thank you very much, ya casi nos vamos a
2: cortar. Ok, claro que sí, nos reencontramos mañana, Dios mediante, aquí con más información y qué es lo que ha sucedido, veremos mañana con los Estados Unidos y Bélgica, que de verdad tiene a todos hablando.
3: De acuerdísimo.
1: Eso,
2: un fuerte abrazo para todos.
4: ¡Abrazo! ¡Saludos!
2: ¡Oh yeah!
3: ¡España, Portugal! ¡Oh yeah! ¡Abrazo! Oiga, nada más rapidísimo. El Canadá el sabadito pierde con Marruecos 3-0. Empezó muy bien Canadá. Empezó bien, la verdad.
1: Pero Marruecos es muy buen equipo.
3: Pero Marruecos pegó, es lo que te digo, pegó en momentos precisos. Sí, claro. Pero Canadá vio primeros minutos muy, muy buenos. ¿Mm?
1: No le alcanzó.
3: Y ese mismo día Paraguay pierde con Francia 1-0. Mucho mejor Francia, mucho mejor. O sea, sí. el marcador...
1: Que fue mínima, ¿no? La diferencia en ese partido, sí, pero...
3: Pero uno pensaría, qué reñido estuvo. O sea, sí fue peleado, pero realmente Paraguay no hizo... No tuvo muchas ocasiones, nulas. Uh-huh. El portero Orlando Gil, otra vez de Paraguay, se aventó con 2-3.
1: El alcance que tiene, Antonio.
3: Hubo una que tapó doble, güey, arriba y abajo. Ajá. Bien, así que bueno, a Paraguay no le alcanza, apenas 1-0 pierde con...
1: ¿Ya no Paraguay?
3: En este mundial, ya no Paraguay más. Y hablamos de domingo, que Brasil pierde con Noruega 2-1 y México pierde con Inglaterra 3-2 y ya dejamos los partidos para hoy. Ahí está el tema, vámonos a corte más bien, ahorita regresamos. Okay. Tranquilos, estamos todos, tenemos todo calculado con los mensajitos en la llamada.
1: Muy bien.
3: Ahorita vamos para allá, no se me desespere, y si se desespera, sáquese la ingada. ¡Corte! 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
5: Ubicada en Santa Clara, el San Francisco Bay Area Stadium es uno de los recintos más ecológicos del deporte estadounidense. Con capacidad para 68,500 aficionados, fue inaugurado en 2014 y es casa de los San Francisco 49ers de la NFL. Desde su apertura, ha sido escenario de eventos de talla internacional, incluidos 2 Super Bowls y 2 Copas América. El estadio destaca por su diseño moderno, su apuesta por la sustentabilidad y su integración tecnológica, elementos que lo colocan como uno de los inmuebles más modernos del torneo. Este verano se convertirá en el primer estadio en la historia en albergar un Super Bowl y un Mundial en el mismo año. Durante el torneo, este recinto será sede de 6 partidos, 5 correspondientes a la fase de grupos y 1 de 16avos de final.
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0: Por tu en el radio. Y antes de continuar, déjame leer un mensajito del Jiki. Dice: Doñito, buen día, no me lo tomes a mal. ¿Es mejor usar la palabra que tu hijo no comprendía en el fútbol a usar la palabra no entendía? Dice, el fútbol. Cambia la palabra entender por comprender. Te ayudará mucho para a la hora de expresarte con cualquier persona. Ok, muchas gracias, mi Jiki, por el comentario. Que yo dije que mi hijo no comprendía el fútbol. Pero aunque suene...
1: ¿Y cuál es la sugerencia del Jiki?
0: Que le cambia a no entendía.
1: Comprender a entender.
0: Es que suena fuerte lo que te va a decir, Jiki, pero es que en realidad mi hijo no comprendía muchas cosas, Jiki. Sí sé diferenciar las palabras, Jiki.
1: Ajá.
0: Pero, y mi hijo, insisto, no me lo tomen a mal, pero mi hijo no comprendía algunas cosas. O sea, no las comprendía. Si te sentiste ofendido o algo, una disculpa, pero fue la realidad. Por eso fue mi emoción más grande, pues, porque ahora sí, ya expliqué, pues, ahora sí entendió mi Leo.
1: Claro.
0: Algunas. Ya entendió, pues, lo que estamos observando. Ya la cambié. Jiki, ya la cambié. Ya entendió. Te voy a hacer caso, Jiki, para que veas. Gracias, mi Jiki. Con ustedes. Estás advertido, güey. Estás advertido.
1: Advertido, Quiñone.
0: Que se escuche algo de fútbol, pero con tendencia de mala...

0: No, pero tengo mi pelo.
1: No tiene pelo. Sí, va a tener.
0: No, ¿cómo?
1: ¿Qué pasó, Dari, Zuli, Toñito? Mira, antes de que pase algo diferente y que provoque una censura dictatorial por parte del Picabotones.
0: Dictatorial, ajá.
1: Al estilo vaselino.
0: Ok.
1: Yo voy a invitarlos primero a lo que me corresponde.
2: Ok.
1: Hoy a las 12 del mediodía, inútil 12 del mediodía, 12. De hora del este de los Estados Unidos, vamos a tener béisbol de grandes ligas.
0: O sea, ¿sé que dentro de qué? ¿Dentro de...?
1: ¿Dentro de nada? No, a las 12 horas de...
0: Minutos.
1: Perdón, 12 horas de México.
0: ¡Ah! 12
1: horas
0: de México.
1: El otro día los algacé, los agarré con los calzoncitos abajo, entonces hoy estaba viendo...
2: A Toñito.
1: Ah, sí. Y al Zuli.
0: Pero en la casa.
1: Hoy vamos a tener a las 2 de la tarde, tiempo del este, Phillies de Filadelfia contra los Reales de Kansas City. Vamos a tener hoy en la lomita por los Phillies a Christopher Sánchez. Es uno de los candidatos fuertes a ganar el premio Cy Young este año en la Liga Nacional. Así que va a ser un buen juego de pelota el que vamos a tener en un rato nada más. A las 2 de la tarde, tiempo del este de los
3: Christopher Sánchez Estados. ¿No es pariente de Hugo?
1: No.
3: ¿De Horacio?
1: No, porque dominicano. Dominicano. ¿Sabes que en Charros de Jalisco hay un beisbolista que se llama Hugo Sánchez?
0: No.
1: Jovencito, muy joven el muchacho.
0: Ah, órale.
1: Lleva el nombre del futbolista y sin embargo juega.
3: ¿En qué posición juega?
1: Tercera base.
3: Tercera base.
1: Lo hemos visto en tercera base sin fielder. Okay. Pero qué gusto saludarlos acá en este programa. Yo creo que al final, pues es la cruda realidad, Zuli.
0: ¿Qué? ¿Del béisbol? ¿De los Phillies?
1: Sí, estoy hablando de la selección mexicana de béisbol.
0: Ah, ok, ok.
1: El clásico mundial.
0: Muy bien. Es la...
3: Okay. No le saque.
1: La pura realidad. O sea,
3: no
1: ¿por
3: le
1: qué?
3: Saque, Chelsea, que yo...
1: A ver, estoy hablando de béisbol.
0: De béisbol, claro. Fueron contra Inglaterra.
2: Dos carreras a tres.
1: Gran Bretaña. En el clásico mundial se llama Gran Bretaña, en el mundial se llama Inglaterra porque está Inglaterra de manera independiente y Escocia de manera independiente.
0: Perfecto.
1: En el béisbol se unen y se gana Gran Bretaña.
0: Ah, perfecto.
3: ¿Y si era squeeze play?
0: Jugaron.
1: A ver, yo creo que al final se crearon falsas expectativas. Y Quiñone, se festejó.
3: Luis Quiñones, mira, ya está acercando la mano al botón.
1: Pero yo estoy hablando del béisbol.
3: Está acercando la mano al botón.
1: Yo estoy hablando del béisbol, Juan.
0: Síguela, a ver si
3: ya está acercando.
0: Ya te dije, tu aviso no engaño.
1: Te crearon falsas expectativas. Y creo que
0: Antonio,
1: al final se llegó
0: Antonio,
1: a donde mismo. Espérate, Antonio, espérate.
3: Antonio.
1: Pero a ver, ¿qué prefiere la gente? Yo no me voy a preguntar. ¿Qué prefiere la gente? Que te digan las verdades como son. A ver si algún día alguien se le ocurre decir, mira, yo creo que de lo que dicen por aquí, de lo que dicen por allá y de lo que dicen por acá, podemos tomar algo de cada lugar y hacer algo mejor para que de verdad se llegue a donde se
0: tiene. Pero ahora digo yo, ¿qué te arde? Pues,
1: no, a mí no me arde.
0: ¿Te arde o por qué?
1: Me arde porque yo prefiero
3: que
1: sigan avanzando. Que sigan avanzando. Que sigan avanzando.
3: Entonces,
1: que lleguen a
0: pero
1: donde...
0: cuando avanzaban te enojabas.
1: Yo prefiero... No. Porque, ¿qué
0: cuando
1: fue lo que te dije?
0: Te
1: ¿qué fue lo que te dije yo aquí?
0: Festejábamos
1: y... A ver, inútil. ¿Qué fue lo que te dije yo aquí el otro día? Que festejen el 19 de julio. Esa es la final.
0: No, iba a pasar.
1: Y esa es la mentalidad. Esa mentalidad, aunque tú no lo creas.
0: Pues es, no.
1: Mira, es que mira, te voy a decir algo.
0: Te estás contradiciendo. Tú quieres que seamos fríos en el análisis.
1: Pero claro,
0: y que,
1: para que cambie. Mira, a mí,
0: pues
1: tú sabes, me cayó
0: diciendo
1: mal, me cayó mal equipo, hasta la frasecita.
0: Te estoy diciendo que nuestro
1: hasta
0: equipo, espérame, déjame hablar. Te estoy diciendo que nuestro equipo, lamentablemente, pues no, actualmente no, y desde hace muchos años, no estamos para dar el brinco a otros
1: menesteres. ¿Y sabes por qué?
0: Y mira, pero entonces, espérame, tanto echas brote de que No le vendan humo a la gente. Y cuando un güey te está diciendo, no estamos para grandes cosas.
1: Porque
0: dices,
1: eso es lo que hay que cambiar.
0: Ah,
1: esa es la mentalidad
0: sí,
1: que hay que cambiar en el futuro.
0: Pues que, por pues trabajo, quieres,
2: si nos
1: mira, mientras, mira, mientras,
2: si nos
1: mientras, mientras sigas enfrentando,
0: si nos emocionamos, te da coraje, porque faltas esperanza.
1: Voy a estar en línea de cuatro.
0: Y si un güey te habla bien de que no estamos todavía para dar el brinco. Sí, no, en línea también nos criticas que por falta de
1: pensamiento.
0: No, es que te estás contradiciendo.
1: Está con una actitud dictatorial.
0: No, al estilo

0: diciendo.
1: No quieres que alguien venga y te ponga otro punto de vista.
0: No, es que tú te estás contradiciendo.
1: Tienes que abrirte.
0: Ya me abrí.
1: Tienes que abrirte.
0: Estoy abierto.
1: Tienes que abrirte. Aquí te va. Mira, mientras se siga pensando que el balompié azteca, la Liga MX, es lo mejor del mundo, y mientras los jugadores, y el Zuli lo sabe porque jugó ahí, prefieren quedarse hoy en día en México.
0: ¿Quién dice
1: y
0: no abrir eso, Luis Quiñones?
1: Ay, Zuli. Ay,
0: ¿quién
1: Zuli
0: dice eso?
1: Zuli, hoy el futbolista mexicano, su mentalidad no, es quedarse aquí echando despapalle en México y no irse en Europa.
0: No, Luis Quiñones.
1: Vete a Europa, jugar a clubes importantes, mi hermano. Ahí es donde te vas a desarrollar. Ahí es donde vas a tener un nivel para enfrentarte a un Harry Kane, a todos esos los que te enfrentaste ayer, papá. Mientras tanto, no vas a poder. Te prestaron la pelota ayer. Te la prestaron todo el bendito partido.
0: Discúlpame,
1: porque lo vi. Pero hoy voy a estar en línea de cuatro.
0: Espérame.
1: Voy a estar en línea de cuatro. Voy a dar cátedra.
0: Nos vemos lo mismo desde ayer. En la banca lo que quieras, pero Mateo Chávez ya está en Europa. Santi Jiménez, lo que
1: ¿dónde?
0: Me digas.
1: ¿Dónde?
0: Está
1: ¿en qué equipo?
0: No importa.
1: No, no, tampoco es estar en Europa. En como se fue en Memo Ochoa. ¿Dónde? A Chipre. A Chipre. A la Liga de Chipre. Por favor. No, la Liga de Chipre.
0: Seguramente tú empezaste en los medios en el mejor de los lugares.
2: Ya está aprendiendo.
1: Pero no evolucionan. Prefieren regresarse a México con un contrato. Pero los otros. Los que han estado, Juan Antonio.
0: Es normal que el Barcelona, el Real Madrid, no lo va a contratar ahorita. Discúlpame, hablas como si tú entras y hubieras entrado a los medios en el mejor medio de comunicación.
1: Pero uno va evolucionando. Mírate a ti, de andar con aquellos guarachitos y con el sombrerito en la mano con el que le fuiste a tocar la puerta a tu compadre, que después lo cepillaste, aquel de...
0: Bueno,
1: el que entendió. Y mira dónde estás ahora, Juan Antonio.
0: El Santi Jiménez comenzó en Holanda y ahora está en una liga de
2: Italia. Fíjate bien.
0: Edson fue en Europa.
1: ¿En qué liga?
3: Estás ofendiendo
1: ¿en
3: qué
1: liga? ¿En la primera división? ¿Es titular en un equipo de primera? No.
0: Edson juega en Europa.
1: Por favor.
0: Santi juega en Europa.
1: No.
0: Raúl Jiménez juega en Europa.
1: No estoy listo para conversar con un palero aquí de la selección.
0: El hijo de Tironcito juega
1: increíble,
0: en Europa.
1: Increíble esto. Bueno, increíble.
2: Mira el daño que le hace sentarse increíble. Al lado ahí.
1: Mira, yo te voy a decir algo. Yo te voy a decir algo. Y esto es en serio. Porque me duele. Ya es el tercer torneo de verano.
0: Parece que al revés.
1: No, lo que pasa es que hay maneras de analizar las cosas. Si tú lo quieres ver desde un punto de vista fanatismo y palero, como
0: es que
1: lo estás viendo.
0: Ya te di el otro punto de vista de que realmente, por más que le movamos, ahorita la selección no está
1: para dar. Pero ¿por qué no? Lo que pasa es que tienes una liga. Tú sabes un punto que me mortifica de la Liga MX y también pasa, por ejemplo, en el béisbol, que ahí sí estoy todos los días en el béisbol mexicano.
4: En cantidad de extranjeros. ¿Que por qué tantos extranjeros? Los extranjeros te elevan el nivel de tu liga. Te lo elevan siempre y cuando sean buenos. Vas a estar jugando contra jugadores buenos. Buenos, los buenos. No estoy hablando de traer matangas aquí. No estoy hablando de traer matangas. Te elevan el nivel de tu liga. Y tú como jugador, fíjate, estoy hablando también del béisbol mexicano, porque pasa también el béisbol mexicano. Pasa también. Usted como jugador tiene que ser tan bueno o mejor que el extranjero para ganarse su puesto. Y ahí es donde te tienes que sacrificar, entrenar, elevar tu nivel, buscar la manera, irte a jugar a lo mejor otra liga y regresar después pero con un mejor nivel. Ese es uno de los puntos que a mí me mortifica. Fíjate, en el béisbol mexicano, en la Liga Mexicana de Béisbol, en el roster que es más amplio, son 30 y pico de peloteros, se permitían hasta 20 extranjeros, fíjate, hasta 20. Y había equipos que jugaban con toda la alineación de extranjeros. No, andaban chillando. ¿Por qué tantos extranjeros? Señores, si es bueno, te viene a levantar el nivel, y siempre y cuando sean extranjeros buenos, tienen que existir otras ligas, tienen que existir otros niveles donde el nacional se desarrolle, obtenga un nivel para llegar después a la Liga MX o a la liga que sea y batirse contra extranjeros. Eso es lo primero que hay que cambiar el chip, Juan Antonio. Eso es lo primero. Mientras no salgas de ahí y mientras sigas diciendo, pues la Liga MX es lo mejor del mundo. No, tienes que abrirte. Y los chavitos tienen que ver también que eso es otra cosa que
0: veo. ¿Qué medio estás escuchando? Porque aquí sí me hemos dicho.
1: No, aquí en TUDN,
0: se ha criticado la Liga MX. Se ha criticado muchas cosas de la Liga MX.
1: A ver, aquí en TUDN Radio, aquí adentro, en los 10 años que llevamos aquí, aquí todos, sin excepción de ninguno, son del concepto que prefieren ver
3: y que disfruta más, y lo entiendo por una parte, la Liga MX que la Champions o que la Premier League.
5: A ver, dime quién.
3: Varios, todos.
5: ¿Dime quién?
3: Everybody. Everybody. Tu banana.
5: Yo entiendo que tú me digas.
3: Ok, yo prefiero seguir a mi equipo, a las Chivas, al Atlas, al América, al Pumas, a quien tú quieras. Lo entiendo, es tu equipo nacional del país donde tú vives, donde tú naciste. Ok, pero no vengas a decirme que es mejor que otras ligas extranjeras. Y cuando llegas a estos torneos, chocas con la realidad, mi hermano. Chocas contra el fútbol europeo y no puedes. Ayer tuvieron el balón, todo el partido. ¿Lo tuvieron o no lo tuvieron?
0: Claro.
3: Y no la pudieron meter. Así yo conozco a varios.
0: ¿Metimos dos?
3: Así yo conozco a varios. Tuvieron el balón era para que hubieran metido 10 ayer. 10. Y no podían.
5: ¿Quién le ha metido 10 a Inglaterra? ¿Quién le ha metido 10 a Inglaterra?
3: Zuli.
5: ¿Quién le ha metido 4 a Inglaterra? Dime.
3: Tomaron el balón 3 minutos. De los 90, tuvieron el balón ellos 3 minutos. Y te metieron 3.
0: Por eso, Quiñones. Por eso, Quiñones. No estamos listos para dar el brinco aún con una potencia. ¿Qué más quieres que te digamos?
3: Pero esa actitud conformista y esa actitud de... ¡Y sí! A mí me cayó mal el eslogan ese. ¡Y sí, sí! Es como de que... Bueno, o como lo que me dijiste el otro día. Pues déjanos festejar porque no vamos a festejar nada. Mi hermano, si vas con esa mentalidad, no vayas.
0: No, es que...
3: Dale chance a otra selección.
0: Te di una... ¿Estás bien, güey, tú? Te di una perspectiva de la realidad,
5: ese güey. Es el Gabo Quiñones, ese.
3: Y las vírgenes y caicos, déjalo que vayan, güey.
6: Pelear por pelear tampoco,
3: Por favor. No,
0: te di una perspectiva real, güey. O sea, México históricamente pues no ha dado el salto, no somos una potencia en el fútbol, lamentablemente, a pesar de muchas...
3: ¿Y cuáles son las causas? Si tienes una liga poderosa económicamente, porque tienes billete en la Liga MX, tienes una liga poderosa... Tienes que son 140 millones de mexicanos para sacar talento.
0: Quiñones, así es el fútbol. Inglaterra del 66 es una potencia en su liga, es la mejor liga, ¿no dices?
3: Mira.
0: ¿Y no quedó campeón después del 66?
3: Yo te estoy diciendo.
0: Tapadón de hocico, ya mejor acepta.
3: ¿Qué tapadón de hocico o qué?
0: O sea, la liga más poderosa del mundo, que es la inglesa.
5: La Premier.
0: Desde el 66 no logra un campeonato mundial.
3: Pero ahí están, son protagonistas.
0: Alemania.
3: ¿Pero contra quién pierde?
0: Te doy otro dato. Después de 2014 tenido.
3: ¿Pero contra quién pierde?
0: Tres fracasos rotundos.
3: ¿Dónde pierdes? En finales, en semifinales, no. En cuartos de final.
0: Alemania, ahí acabo de dar un ejemplo. Alemania, sí. ¿Dónde quedó?
3: Y por ejemplo, Italia lleva ya tres mundiales sin clasificar. Pero te aseguro que cuando regresen van a ser protagonistas.
6: Ah, tú ves el fútbol.
0: Cuando regresen.
3: No puedes comparar, por ejemplo,
0: si
3: Italia,
0: Bosnia los eliminó.
3: ¿Dónde se elimina?
0: Pero en un proceso
3: eliminatorio, o sea, mucho más fuerte que el que enfrenta
0: a
3: México.
0: Pero a México lo destrozas. Si aplaudes un equipo que lleva tres mundiales consecutivos sin acudir a un mundial.
3: Mi punto es.
0: Pero a uno sí lo destrozas.
3: Mi punto es el siguiente.
0: Ajá.
3: Y quiero que tomen nota. Yo propongo.
5: A ver,
6: te voy a escribir.
5: Perdón. Permítame.
3: Yo propongo.
5: Dame tiempo para sacar.
3: Yo propongo.
5: Para sacar una pluma.
3: Que todos los recursos, la atención que se invierten en esa bola de inútiles, que se inviertan. No voy a hablar del béisbol. De verdad, repártalo en otros deportes. Ahí se vienen unos Juegos Olímpicos. Ahí está este chamaco Isaac del Toro. Ayer ganó una etapa.
5: Ciclista, sí.
3: En el Tour de Francia.
0: Esa es una buena propuesta.
3: En el Tour de Francia, inútil. Le Tour de France, Le Tour de France. Inviértale, dedíquenle atención. Los medios de comunicación mexicanos y es todo selección. Y hay un chamaco allá que ahí sí hay que sacrificarse porque tienes que subirte una bicicleta, poner tus nachas ahí, 200 kilómetros más de 4 horas y al otro día volverte a subir y chutarte más de 4 horas más en una bicicleta.
0: Estoy de acuerdo contigo de que se le debe de invertir más a otros deportes, sí, eso no te lo discuto más, pero acá es un tema individual, ¿no? El del ciclismo.
5: Es
0: un tema grupal.
5: A ver, Luis Quiñones.
3: Espérame. Cuando hablas del ciclismo es un chamaco individual. Pero que necesita recursos para
0: entrenar. ¿Sabes
3: de dónde sale?
0: Por eso
3: inicié diciéndote. Sale de aquí, de cada estado.
0: Esa partecita te la doy como 100. Que se le apoye más a esos deportes y a muchas ramas
5: de deportes. ¡No le des gol, Antonio!
0: Pero, güey, me estás hablando que depende totalmente...
3: En el béisbol, México es...
6: El ciclismo también es por equipos.
3: En el béisbol, mira,
1: Serie del Caribe.
0: Sí, pero cuando vas del Caribe individual, ¿no?
1: Mira, béisbol. Sí, béisbol, si Serie del Caribe. Claro. Ahí sí, los poderosísimos Charros de Jalisco allí fueron semifinales el año pasado. Final ganado. O sea, pasaron a la final, bueno, perdieron la final. Ganaron la final del año pasado.
0: Cuando otros deportes muevan lo que mueve el fútbol, que le inviertan.
1: Pero por eso, porque se infla algo y por eso llegan las decepciones. Porque empezaron, y pues el festejo se infló. Pero es que tú se infló un globo, mi hermano, y allá se explotó el globo. Lamentablemente. No, yo no estoy pegando.
0: ¿Estás pegando?
1: No, yo no estoy pegando.
0: Porque esto es
1: no,
0: a nivel mundial.
1: Yo no estoy pegando.
0: Entonces estás criticando a todos los que festejan en todo el mundo. Estás pegando a los brasileños, a los paraguayos.
1: Yo no estoy pegando.
0: Estás pegando a los uruguayos.
1: Yo estoy diciendo que hay que trabajar duro. Y también hay que darse cuenta del fútbol que se tiene para mejorarlo.
0: Todo el mundo festeja.
1: Para mejorarlo de verdad como debe ser el fútbol mexicano y para que de verdad trascienda de verdad. No podemos seguir como se está ahora, Juan Antonio, en el fútbol mexicano.
0: Porque cuando estaba logrando algo, tú lo minimizaste totalmente.
1: Pero es que no, era algo de fantasía, Juan Antonio, es un mundial inflado, acuérdate.
0: ¿Por qué inflado?
1: Porque hay más selecciones y porque le ganaste.
0: Ah, pero ¿qué tiene?
1: Escúchame. Sudáfrica. Corea.
0: Te recuerdo que en diciembre, Chequia.
1: Por favor.
0: Te recuerdo que en diciembre decían que esta selección no le iba a ganar. Es más, no iba a avanzar de fase.
1: Olvídate de lo que dijeron. ¿Quién lo dijo? Un inútil con un micrófono en el hocico. Eso fue lo que dijo. Pero te estoy diciendo porque hay que mejorarlo. Yo quiero que el fútbol mexicano de verdad trascienda. Bueno, llega un mundial y sea lo que tiene que ser. Eso. Pero cuando vos estás listo, se va a acabar el mundo.
0: Tal vez no te va a tocar a ti verlo, ni a mí.
1: No.
0: Pero se va a acabar algún día, no te va a tocar verlo. A lo mejor le va a tocar ver a Luis III.
1: Pero ¿y por qué hay que esperar? Porque hay que conformarse con esa mentalidad.
0: Así es la vida, güey. El Atlas, 70 años sin título, a mucha gente se murió y no le tocó verlo, y le tocó ver a otras generaciones.
1: Pero es diferente, si no es un torneo de clubes, es otra cosa.
0: O sea, a lo mejor a Luis Quiñón III...
1: Aquí va el orgullo patrio, aquí va lo que significa, lo que mueve un país, Juan Antonio.
0: No todos pueden ganar un mundial,
1: no pueden seguir esa bola de inútiles manejando el fútbol mexicano. Y además, lo que más me molesta... Es lo que como tú asumen una actitud parera.
0: Es que ya te di dos versiones y no te gustó ninguna.
1: Desde que llegué aquí, me paré en la puerta.
0: ¿Ya te di dos versiones?
7: Si te pones a criticar a la selección, te voy a cerrar el micrófono.
1: No, pero Juan Antonio.
0: Es que ya te di dos versiones. México tiene un
8: tope. ¿Cómo habla?
7: Si te pones a criticar a la selección, ahora te voy a cerrar el micrófono.
0: Esa sí no la puedo tolerar. No, ya te di dos versiones.
1: Nos espero a las 2 de la tarde mejor.
6: Me quedo un minuto.
0: Dani, mejor dime del pozole. Esa la tolero más.
6: 2 litros de pozole para llevar, por favor.
0: Bien, los 3. Vámonos, gracias, Quiñone.
6: Abrazo, Quiño.
0: Vamos a la pausa comercial. Okay, a la cambie. 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

0: septiembre de 1988, Washington D.C. vio nacer al que se convertiría en uno de los jugadores más determinantes de la NBA, Kevin Durant. Nombrado el mejor jugador del país jugando para la Universidad de Texas, fue reclutado en la primera ronda por Seattle. Pasó a los Warriors de Golden State, en donde brilló y conquistó dos anillos de la NBA. Es por esto que Kevin Durant es el icono de la canasta en TUDN Radio.
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16: Nacido en San Paulo, Brasil, Neymar fue figura central del
0: Santos, campeón de la Copa Libertadores en 2011. Posteriormente ganó la UEFA Champions League con Barcelona, así como la Copa América y el oro olímpico con la selección brasileña. Su talento, goles y logros lo posicionó como uno de los más grandes de su generación. En la Libertadores lideró un equipo joven con desequilibrio y determinación. Olímpicas y rompiendo récords en cada estilo, Michael Phelps es uno de los atletas más grandes en el mundo de la natación. En Sydney 2000 debutó y con tan solo 15 años ya había hecho historia, para después, con su gran trayectoria, convertirse en una inspiración y un ejemplo de superación. 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

0: buscan mensajitos. A ver, acá en el Face hay mucha banda que ya anda en friega. El Xavi Alonso. Buenos días, Toño. Y a todos, Quiñones tiene razón. Los jugadores tienen que salir a Europa y siempre ganarse un lugar como titular. Este, dice, nada más van a calentar banca. Y unos 3 o 4 años y después se regresan. Pocos son los que hacen carrera en Europa. Saludos a todos y ahora bueno, sí, apoyo a Quiñones.
1: Pero salen, Antonio. Dice,
0: pues sí. Este, es complicado.
1: Que no les alcanza para ser titulares allá también. Bueno, sí, es otra cosa. Pero de que salen, salen.
0: El Teo Reyes. Toñito, ya entendí una cosa, amigo. Entonces, sé que tú no estás gordito. Tú estás lleno de, pero lleno de rencor por todas tus tristezas. Y pues, de tus Pumas, amigo. De tu pérdida de tus Pumas, amigo. Por eso tú estás lleno de rencor en la panza y en el cuerpo. Abrazo, mi querido Teo.
2: El rencor y el estrés, Antonio.
0: El estrés te engorda, Antonio. Me está engordando. Dice Davo Alcalá. Un error de Aguirre, preguntar a Montes si se sentía bien para jugar. Me hubiera gustado que metiera a Vega. Si tiene a Inglaterra todo atrás, Vega tendría para disparar a puerta. Pero se le reconoce el gran esfuerzo. Ah, gracias, mi buen Davo Alcalá. Abrazo.
1: Saludos, saludos.
0: Sí, que Montes termina saliendo en el segundo tiempo y entra este... ¿Ese fue el nombre? Edson. Edson Álvarez.
1: Ajá.
0: Edson.
2: El Lexon
0: Álvarez. Sí, Montes.
1: Pero ingresó, ¿qué? ¿Para juego aéreo?
0: No, pues de
1: central.
0: En lugar de Montes, Uli.
1: Porque Montes, del calentamiento, se sintió. Ok, de acuerdo.
0: Y aún así se la jugó todo el primer tiempo.
1: Ok.
0: Este, dice Roberto Morales. Buenos días a todos. ¿No creen que se equivocó el Vasco en sacar a Quiñongas cuando estaba llegando mucho? Sí, pero
1: yo creo que no.
0: El mismo en la conferencia de prensa dice, saqué Quiñones porque quisimos apostar por el juego aéreo.
1: Ajá.
2: Pero sus defensas están más altos, no más.
1: Sí.
0: Y experimentadillos, porque como dice Dari, supieron cómo...
2: Y hacerle para que no les marcaran penal.
0: Exactamente.
1: Hijos de sus.
2: Y luego meten al Memote.
1: Híjole, Dari.
2: Ay, Dios mío.
0: O Dari, pues nomás eso había, pues. ¿Qué crees que metieron? ¿A Sague?
1: A la hormiga, Antonio.
0: ¡Altos, Zuley!
2: Bueno.
0: ¡Altos!
2: No, bueno, tal vez pudieron haber buscado la vía penal, Zuley, ¿sí o no?
1: También, claro.
2: Pero nada más
1: claro.
2: Todo por arriba, y eso era el centro, y centro, y centro.
1: Ajá.
2: Y
0: todo por el pozole.
2: Y todo por el pozole.
0: Henry. muy buenos días a todos.
2: Quisiera que se sientan
0: orgullosos de la selección que tienen.
2: Claro.
0: México luchó hasta el final y perdió dando
2: y pelea. Mamote.
0: Y yo que soy salvadoreño, sentí que México jugó como nunca. Y un saludo para todos los mexicanos por apoyar a la selección en excepción a dos estúpidos que dicen que apoyan a México, al Yiki y al Juanga. Ya les tiró con todo.
1: Oh, bueno.
0: A Juanito.
2: Ay,
0: Nidia Orozco. ¡Abrazo, Nidia! Te creemos, Nidia.
1: Saludos.
0: Fue por acá.
1: Oye, y el Chapincito Feliz ya no ha hablado, ¿verdad?
0: Agustín Ramírez, abrazo, mi Agustín.
2: No, ya no ha marcado su ley.
1: Ya no ha marcado el Chapincito.
0: No, ya no ha marcado el Chapincito. El Nani Gurrusquieta dice también: abrazote, mi carnal. Mi Nane. ¿Quién más? Por acá. Al Gabriel Moreno. A Jesús Guardiola, abrazo. Ahora sí, vámonos con los mensajitos. A Tico se le olvidó. Mira, este mensaje está padre. Carlos Ochoa dice: buenos y apachurrados días, mi banda de inútil.
1: Buenos.
2: Este titecito.
0: Toño, Darinquita y Ronzuli. En mi casa pasó algo igual como con tu pequeño, dice. Mi pequeña Audrey, de 11 años, al final del partido empezó a llorar. Cuando la veo, iba a hablar con ella y mi esposa me dijo, déjala, y ahorita hablas con ella. Después de 10 o 15 minutos, hablé con ella y le expliqué que así es el deporte, da alegrías y tristezas. Pero me daba mucho gusto saber que sentía esa alegría y tristeza por la selección. Ah, es que pues es válido, ¿no?
1: Claro, claro.
2: Es válido. Que con el tiempo vas entendiendo, ¿no, Antonio?
0: Sí, exactamente, pero sí cuesta.
2: Sí.
0: A ver, por acá, otro mensajillo. Dice, Toño, dile a Quiñones que hablas si la selección de béisbol... Ah, ¿Qué hablas si la selección de béisbol no ha ganado nada? No, pues sí ha ganado. La selección de béisbol en sus... ¿No? Sí ha ganado.
3: En la Serie del Caribe, sí, México fue campeón.
0: Sí ha ganado, güey. Chicles, o a lo mejor se refiere a Cuba. Se refiere tal vez a su selección.
3: No. Porque de Cuba no hablo nada.
0: China también de béisbol, ¿no?
3: Sí.
0: Estará peor ahí. Béisbol son chidos.
3: Ajá.
0: El chicles... Ahorita no lo voy a leer, güey. Este chiste cubano, güey. Juan Bárcenas, no le hables de Messi a Etel, se va a enojar, es Messi lover y es mitad argentina, toma la barbón.
3: Ajá.
0: Me leo por acá, no, ya son todos. Pimpón dice, abrazo a mi Pimpón, ahora sí ya mensajitos por acá, porque hay un chorro. Aguanta con la llamada, haciendo cuelga, güey. Dice el Huitre Salitre, buenos días amigos de Inutilandia, de parte de Huitre Salitre. Tristes por la derrota de la selección, pero orgulloso de la entrega de los jugadores. Nada que reclamar, al contrario, agradecido por su entrega. Eso. Y el atrevido 1-2-3.
4: Epa, buenos días, Toño, pelón, pelonete, buenos días. Dari, hello, Dari, buenos días.
2: Isuli,
4: buenos días. El equipo completo de Inutilandia, ya escuchándolos como de costumbre. Y deseándoles un feliz lunes, un feliz inicio de semana. Y Toño, si me puedes poner por ahí una canción de fondo, alguna canción triste.
1: Pónsesela, Antonio, pónsesela.
4: Bueno, pues ya miramos lo que pasó, lo que sucedió. La selección mexicana jugó muy bien, luchó. Corrió y sudó y pues no pudo con la selección de Inglaterra, creo que es una selección muy buena, de muy buen nivel, creo que pues preferiría haber perdido con esta selección que con Ecuador, porque pues se notó el poderío que tiene Inglaterra, aunque la selección mexicana tuvo varias oportunidades de meter gol, pero pues al final... Inglaterra aprovechó las oportunidades que su equipo obtuvo y pues también hay algunos errores de la selección mexicana. Esperemos que esta selección vuelva más fuerte y pues pensamos que si no, y después dijimos que y si sí, pero al final nos quedamos en el camino. Y pues yo como aficionado estoy algo triste, claro que sí, pero pues por ahí vamos a continuar con lo que sigue. Ya vendrán tiempos mejores y esperemos que sea una mejor selección. Saluditos, el atrevido de San Luis. Chao.
0: Dice por acá, la diferencia es que Inglaterra sí tuvo portero con esas atajadas y México con un porterete de quinta. Qué manera de cometer el penalti y mala salida.
2: Pues sí,
0: se tardó en
2: salir. Error,
1: el riesgo
2: todos
1: que tiene.
2: Todos cometemos errores.
0: Claro.
1: ¿Quién no? A ver.
2: O sea, es que es más fácil recordar lo malo, ¿no? La verdad. Sí, y señalar, y ahorita que perdieron, ay, ¿quién tuvo la culpa? Y no, che. O sea, pero pues al final lo superaron, o sea...
0: Tú eres la única que le estás pegando a Memote, Dale.
2: No, Antonio.
0: Tú eres la única que le has pegado a Memote.
2: Sí, en el corte
0: dijo. ¿Tres, dos?
1: ¿Qué? ¿Yo aquí estoy?
2: Allá afuera, no te hagas, güey. En el corte
1: dijiste. ¿Para qué lo metieron?
0: Tú eres la única. Desde que llevamos hora y media, y eres la única que en hora y media le has dado a Memote. Ajá.
2: Es que no era que muy alto.
0: Que a ver.
2: Que rematar.
0: O sea, pero le pegas y luego lo justificas.
1: Que para el juego
2: que
1: le
2: mínimo, si lo agarraban. Si hubiera dejado caer a Antonio para que ya penal.
0: Mínimo. Pero es bragado, no se deja caer por cualquier cosa.
2: Por favor.
0: Los tiras a los oin oin y aparte me la muerte.
2: Ah, ¿ya los quiénes?
0: A los oin oin.
2: Oh. No, pero bien.
0: A mí el que me sigue cautivando es Lira. Che jugador.
1: Eric Lira, sí.
0: Che jugadorazo. Y hasta Bellingham habló bien de Lira.
2: Sí,
1: la verdad pues, es que.
2: ¿Quién fue? Yo vi un video, por ejemplo, Bellingham cambió su camiseta con.
0: Con Morita, con Morita.
2: Sí.
1: Con Gil Mora. Mira.
2: Mora
1: que no lució mucho, ¿no?
0: No, y de hecho fue el que le quitan el balón en el segundo gol.
2: Sí. Morita. Pierde el balón ahí.
0: A ver, pero tampoco vamos a meternos en ese tema de.
2: Nadie bajó, Antonio.
0: Nos agarraron con los calzoncillos. Abajo, ¿no? A todo el mundo. Pero para mí, Lira, sí. Lira, ojalá que pronto salga.
1: Muy bien, Lira, muy bien.
0: El fútbol europeo, que es un... Con todo respeto lo voy a decir, que es un término futbolero. Es un perro
1: De casa, casa en media cancha.
0: Mira, sí, esos güeyes que quisieras, cómo te aprieta, güey. No da una por perdida. Cuando hay que pegarle un fregadazo al a quien tenga la pelota, les le pega. Ayer barridas y recuperaba pelotas, ¿no? La verdad.
1: Sí, muy bien, Eric Lear.
0: Yo, como les decía hace ratito en el corte, yo ayer disfruté mucho el juego con todo lo que conlleva un juego.
2: Ajá.
0: Y, me enojé en ratitos. Me ponía contento, triste, alegre.
2: Me dio la telúrica.
0: Fui desde el sí se puede hasta el ya valió madre. O sea,
1: todos los sentimientos del partido lo vivía ayer
0: líquido. O sea, y cuando terminé el juego, lejos de enojarme, la verdad, yo quedé contento como aficionado.
2: Sí.
0: Y dije, para mí, te voy a decir algo. Creo que el objetivo era llegar a cuartos.
1: Sí, claro.
0: Y si cuando uno tiene un objetivo y no se logra, es un fracaso. Pero también el rival cuenta mucho. Pero, o sea, si me lo preguntas directamente, para mí fue un fracaso porque no se llegó a lo que se nos planteó que era mínimo cuartos.
1: Es que ahora exageramos demasiado. A mí la palabra fracaso se me hace muy
0: Zuli,
1: fuerte.
2: Pero
1: cuando tú haces todo lo posible y algo más de lo que tú puedes hacer y que por X o Y situación no logras ese objetivo que tú te planteaste, pues el fracaso como que viene a ser un pisotón así de decir, no serviste, no sirves para nada. O sea, muy extremo.
2: Y no se puede tirar la basura. O sea, si comparamos con el mundial pasado, o sea, lo que hizo esta selección fue mucho mejor, ¿no?
0: No, y además que la verdad, no, hace 4 años estábamos en el hoyo. Y luego, este proceso, pues, ¿cómo lo agarró Aguirre de bomberazo también?
2: Sí, muchos cambios.
0: Es más, es lo que les digo, en diciembre pasado, cuando salieron los grupos, muchos decían, es más, muchos colegas nuestros decían, la peor generación de la historia.
1: Ajá,
0: ajá. O sea, no daban un peso por esta selección.
2: Y sin identidad, y sin idea de juego, y sin unión, ajá, y sin... Sí.
1: Y que no se ve cómo, y que qué está haciendo, inclusive, cuando Javier Aguirre, el proceso, ¿qué está haciendo Javier Aguirre con tantos cambios, con tantas alineaciones diferentes, con tanto según el observar jugadores y todo ese tipo de detalles, ¿no?
0: Y ya vimos que sí funcionó. Por ejemplo, este Lira que tanto yo estoy alabando,
1: ajá,
0: hay que recordar que salió de una gira contra River y contra el Internacional de Porto Alegre, y contra todo lo que se criticó, que de qué sirven estos jueguillos, y que, pues para nosotros no, pero para Javier Aguirre sí.
1: Ah, claro.
0: De ahí salió, de ahí se coló Lira.
1: Era lo que comentábamos, Antonio, o sea, quizá para mucha gente no le daba... valor, o no ni reconocimiento, pues, sino simple y sencillamente al valor que estaba haciendo la labor de conocimiento, porque no reconocimiento, de conocimiento de Javier Aguirre, para algunos futbolistas que estaban en la Liga MX, el caso de
0: ahí se coló Lira. De ahí se coló Lira y otros más. Entonces, y decíamos, me acuerdo bien, si de aquí de estos jugadores locales se meten uno o dos a la lista, o uno, ya fregamos, ¿no? Porque ya había una base.
1: ¿Sí?
0: Y pues, la verdad, Lira fregó él, y aparte ya fregamos muchos. ¿Qué gustas? A mí me da mucho gusto ver a Lira jugar. Me da un chorro de gusto.
1: Como dicen, bajita la mano, ¿no? O bajita la tenaza, por ahí de repente se fue colando como la humedad.
0: Sí, y luego aparte, me encantó su actitud cuando está el himno nacional y aplaudiendo.
2: Cantaron con todo, ¿eh? Qué pasión.
0: Es un... Sí. La verdad, yo no tengo nada que reprochar.
2: Como así, casi con las lágrimas cantando el himno. Bueno, casi todos.
1: Sí, es que es un momento muy, muy emotivo.
2: Sí, ¿verdad?
1: Sí, la verdad.
2: Si nosotros, sin ser jugadores, estamos... Sí. No, yo creo que todos, o sea, fuera también de que no seas mexicano, o sea, escuchar el himno de tu país en una justa tan importante así,
1: claro,
2: es como
1: claro,
2: no emocionarte,
0: claro.
2: ¿No?
0: Claro, de la que se salvó Noruega.
2: Es cierto, del memote, o sea, se salvó del memote.
0: ¡Otra vez dale con mi memote!
2: No, es de verdad, remate, matador, killer.
1: Antonio, aguanta. Ya se lo habíamos dicho.
2: Loren.
0: ¿Loren?
2: Are you there,
0: Loren? ¿Lista para debutar, Loren? ¿Mañana mismo? Pero me dice Zuley.
2: Fue bueno mientras
5: Ok, Lauren.
2: Fue bueno mientras duró, Zuley.
0: En vez de Zuley.
2: Despedimos.
0: A ver, dice por acá.
5: Egg in the morning.
0: ¡Vérense con las llamadas! ¡Ahorita no va a haber! ¡Aguántese! Dice la diferencia. Aquí ya puse ese. Este Ruedas. 1, 2, 3.
6: Buenos días. Señorita Darita. Leyenda.
5: Buenos días.
6: Juan Antonio Murillo.
0: ¿Ey?
6: Bueno, hoy a lo mejor para muchos es un día triste, el día después de, pero yo nomás quiero aprovechar este momento para decirle Inger y Nani al Vasco. Si mi amigo fue a gritarle Inger y Nani al Tata Martino, yo por qué no le puedo gritar un Inger y Nani al Vasco desde aquí. Y dirán, ¿por qué? Por haberse guardado los cambios. Al goleador del torneo de la Liga Muy X, la más lo llevó a calentar banca, uh-huh. A la Hormiga.
2: Uh-huh.
6: A Orbelín Pineda lo pudo ver.
0: Orbelín, Orbelín, güey. Lo
6: pudo puesto desde inicio en vez de la disque joyita que tenemos. Yo no sé qué méritos tenga el chamaco para estar ahí y jugar estos juegos tan importantes. Pero supuestamente es el futuro. A ver si no sé, es otro Lainez, pero para mí este juego no lo debió haber jugado el chamaco este, pero hecho está, ni modo. Pero Inger y Nani el Vasco. Y pues también a muchos de aquí que estaban con el fervor de que la selección estaba ganando, yo los leía, los escuchaba, que estaban bien compenetrados, bien al 100, pero nomás perdieron, todos son una porquería, todos son esto. Y pues lastimosamente es así son. Yo veo el vaso siempre más lleno, pero lo último que les voy a decir, que me da gusto por Quiñones, que a pesar de que muchos de ustedes no lo querían...
5: Ah, caray, ¿muchos de nosotros?
6: Respondió, se las dejó como el negro de WhatsApp, se las metió 4 veces, obviamente al rival, ¿eh? No, tampoco nomás me lo entiendan, y dejó un buen papel, dejó bien hechas las cosas... para que lo vean no solo como lo que es un México naturalizado, pero es un mexicano más, y espero así lo vean de aquí en adelante. Pero estamos en un país ajeno a nosotros, y aquí cuando nos hacen el guiño de que no nos quieren, nos sentimos ofendidos, pero, cómo ofendieron ustedes a Fidalgo,
5: caray.
6: A Quiñones y al Chaquito Jiménez, al Bebote, que es el más mejor conocido, pero bueno, disfruten de lo que queda del Mundial y pues que gane su equipo favorito, llámese como se llame.
2: Llámese como se llame.
6: Barras de las estrellas, que le van a... que se sienten muy belgas. Pero bueno, chao.
0: Eso, okay. Hola mis queridos inútiles, un saludo a Darinka, Talavera, Zuli Ledesma y Pepe y Toño Murillo. Valió gorro. El problema fue cantar, yo sé bien que estoy afuera al medio tiempo. ¿Cómo se les ocurre cantar esa canción? Saludos desde Kentucky.
5: Saludos.
2: Me llaman a enemigo de la nación.
0: Che Toño, pasamos ante Cabo Verde con el pañal mojado.
2: Es cierto, nomás.
0: ¿Qué haríamos sin Messi? Por cierto, ¿sabes por qué el Manchester United ya no apostó por Mora?
5: ¿Por qué?
0: Porque ya tenían suficiente recogebarones. Tiene toda la pinta. Dejen de vender humo, no aprenden. El Piltrafa. ¿Este Piltrafa es argentino o es mexicano que le va a argentino?
2: Pues parece que argentino, ¿no?
0: Sí, seguramente.
2: Ajá.
0: No, pero no vendemos humo, güey. Pues al chavito no le hizo mal.
2: No.
0: Pues el chavito a sus 17 años...
2: Ve los partidos.
5: Intentó hacerlo lo mejor.
0: Volvemos a lo mismo, que aunque les duela a muchos o aunque nos digan conformistas,
5: ajá,
0: México no es un país que se caracterice porque desde muy chavitos se vayan a Europa.
5: Se les vende
0: o desde muy chavitos que les damos esas capacidades fregoncísimas. Ajá. Entonces no vendemos humo. El chavito lo hizo bien. A lo mejor tú que eres argentino estás más acostumbrado a que desde muy chavitos se pelan gallo para Europa. Y pues por eso tiene a muchos argentinos en todo el mundo, ¿no? Entonces, volvemos a lo mismo, güey. Pero mi Piltrafa, che, boludo, tú también. Abrazo. Y si eres mexicano, güey, qué poca madre. O sea, la tuya, güey, también, qué poca, güey. Y que te pongan la bandera muy que mi Messi, mi Argentina. Cállate los hocico. Pero si eres argentino, me callo los hocico yo. El DJ Terco dice, ¿por qué no mejor hablamos de ese deportista? Yo siempre solo, se he dicho en otros días pasados, ese deportista que hace bicicleta, así nos llena de orgullo.
7: El
0: no,
7: Toro.
0: Y no lo hacemos mucho halago o no lo seguimos. A Del Toro, pues sí.
2: Si hemos dado aquí esa información, claro, ¿eh? No se hagan, no se hagan los que no, porque aquí hemos platicado.
7: Es el Giro de Italia, ¿no?
2: Claro, platicamos de todo.
0: Pero lo de hoy era el Mundial, güey, cállense los chicos. También no estén ahí de que menospreciándonos a nosotros, que porque es que mucha raza que se cree bien sabionda. Sí, pues no todo es fútbol. Y que ¡sí! ¡Todo es fútbol! De 11 de junio al 19 de julio todo es fútbol. Porque es el Mundial. Normal.
1: Así de sencillito.
0: Qué mal tip de Del Toro que compita cuando está el Mundial en curso.
1: No, Andorra,
0: qué mal tip por los organizadores. Qué mal timing. Tip timing de los organizadores de... ¿Cómo se llama este juego, José?
2: El Giro. El Giro. El Tour de France.
0: Ah, eso es del Tour de France. ¿Qué? ¿Por qué? ¿Qué mal tip? Y
2: vieron ayer que le dijo, Gordon.
0: Como tú me dices a mí.
2: ¡No!
0: ¡Gordon! No.
2: Que el vasco le grita al jugador, Gordon. Y ya voltea y le dice, ¡Aquí!
1: Sí, sí,
2: y se empieza a reír. Y luego de eso, Gordon agarra el balón y ¡pum! Se va casi a línea de fondo y está en una jugada peligrosísima. Y yo, ¡no, Gordon, no!
0: ¡Qué gordo, güey! Bueno,
2: che, gordo, y luego ya le dijo, ¡basto! ¡La tuya!
0: Así que para los eruditos que se creen más que nosotros, sí, solo hay fútbol del 11 de junio al 19 de julio. ¡Vámonos a la ingada! ¡He dicho! ¡Corte! Ahorita pongo tu audio, mi DJ Terco. ¡Corte!
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0: Colombia, por tu DN Radio. Y ahora, Chi, deja un mensajito que tenga acá y vamos con llamadas. ¿Cuánto trae?
1: Muy buenos días, Pelón, Darinka y al superportero.
2: Buenos días, DJ.
1: Ni modo, nos eliminaron. Así es el fútbol. Pero dejo de ver el mundial. No se vale que la corrupción está muy grande. No se vale que le hayan quitado una tarjeta roja.
0: ¿Roca?
1: Al equipo de Estados Unidos, porque el presidente de Estados Unidos le habló a Fantino para quitarle la roja y todo el presidente lo sube a las redes sociales. No se vale, esa es maldita corrupción, malditos corruptos. Bendiciones para los tres.
0: Eso, abrazo mi carnal. Pues yo sí lo voy a seguir viendo, güey. Yo sí lo voy a seguir viendo. A mí me ha gustado mucho este mundial. Este mundial, muchísimo.
3: A mí también, Antonelito.
0: A ver.
3: Pero es que, aparte, sí, yo soy bien chillón, Antonio. ¿Sí? O sea, y no lloro por los resultados, lloro por las historias. Las historias. Grandes historias. ¿Vieron el recibimiento de Cabo Verde en su país otra vez?
0: No, no lo vi.
3: ¿No?
0: No.
3: Les llegan su avión.
0: Ajá.
3: Van llegando todos los aficionados, hasta los trabajadores del aeropuerto. Así agradeciéndoles, lleno de banderas por todas las calles, o sea, de verdad los recibieron como héroes.
0: Pues claro,
3: es que si fueron
0: sí,
3: una participación histórica, ese partido contra Argentina, de verdad que...
0: Ajá.
3: ¡Qué partidas! ¡Qué
0: golazos, güey, también!
3: Asazos.
2: El segundo fue un golazo,
0: el
2: dos
0: a dos.
2: Ajá, Cabo Verde.
0: No bajaron los brazos nunca, y le jugaron al tú por tú, ¿eh?
3: Claro.
0: Le jugaron al tú por tú a Argentina, y pues le alcanzó para un 3-2. Pero bien, bien, mis respetos para Cabo Verde.
2: Sorpresas te dan la vida, la vida te da sorpresas.
0: El otro, Australia contra Egipto, que fue el mismo viernes.
2: Bien, también.
0: Muy parejo. En penales gana Egipto.
2: Uh-huh.
0: Que es el próximo rival de Argentina, Egipto, el día de mañana. Ahí está, dice por acá.
2: Uh-huh.
0: El Jiqui Toñito, el Piltrafa es salvadoreño. En lo personal, yo quedé muy satisfecho con el accionar de la selección mexicana. Buenos cimientos tiene Márquez para el próximo proceso. Amo México y viva México. Lo que yo le veo muy bueno y rescatable de todo esto, o sea, muy bueno, más bien quiero decir,
2: que a ver,
0: pues que hoy ya sabemos que nuestro técnico es Rafa Márquez, nuestro siguiente técnico. No tenemos esa onda de saber quién va a ser.

0: otra, con otro cargo, se puede decir, que le va a servir muchísimo ahora ya que sea el principal, el responsable del equipo nacional, ¿no?
1: Sí. De acuerdísimo. Bueno, vámonos con llamaditas. 1, 2, 3, buenos días, ¿con quién hablamos?
2: Buenos días, buenos días.
1: Che, yo, güey.
2: Yo.
1: ¿Cómo estamos, hermano?
2: Aquí con tenis, mi chavo.
1: Eso, papá.
0: Viento, Gio.
2: Buenos días, Zuli.
0: Good morning por la mañana, mi Gio.
2: Good morning por la mañana, Sole.
0: ¿Qué hay, Gio?
2: No, aquí, tranquilo, contento. Echándole ganas, como siempre. Y
0: eso.
2: Pues, nada que reprocharle a la selección. Nada, porque se vio todo, le echaron ganas, se vio que sí tenían ánimos y ganas de ganar, pero ni hablar con las torres esas que nos pusieron, pues no se podía, ¿no? Y pues, ya saben que uno y el otro van a hablar y de todo van a opinar, pero... para mis hijos y la mujer y yo que vimos el partido ayer, estuvimos tranquilos,
0: estuvimos
2: juntos, gritaron, se emocionaron y al final pues no pudimos. Digo, bueno, pues es un partido, muchachos, vamos a echarle ganas y no, los muchachos lo entendieron, ya están grandes también.
0: Okay.
2: Y ahorita, ¿y qué? ¿Vamos a apoyar a USA? Se quedaron así nada más. Digo, bueno, ustedes deciden.
0: Entonces no,
2: porque pues tú sabes, ellos son nacidos acá, o sea, no es cosa de obligarlos, pero sí, yo pienso que sí, vamos a apoyar y para mí, ojalá y se la lleve Mbappé. Está bueno, ¿no? Francia está buena.
1: Sí, anda jugando muy bien. Ahí se metió polémica, se mapeó porque al final del partido Orlando Gil lo quiso como saludar y Mbappé lo mandó el tío Texazo. Sí, lo abrió. Y por ahí se armó una...
0: Lo abrió, Antonio.
1: Lo abrió al quiote. ¿Qué más, mi Gio?
2: Ay, pues dile ahí a Quiñone y a Tío Rueda que se calle en el océano.
1: Tómala, ¿los dos?
2: Que se pongan a hablar de su béisbol, pichurrito, que nadie necesita, ¿ok? Y nada más, ya saben, ahí apoyando hasta donde
1: tope.
2: Hasta donde llegamos.
1: ¡Listo, Gio! ¡Hasta mi Gio! ¡Gracias, güey!
2: Qué gana de despedirme con mi cancioncita, ya me voy.
1: ¡Ah, no! ¡Hoy no va a haber cancioncita, Gio! ¡Cállate los cinco!
0: ¡Díceselo,
1: hoy estamos escuchando a Maná! ¡Y ya!
2: Pasando verde, pero en fin, los amo.
1: Saludos, mi hermano. Abrazo.
3: Ah, qué cancioncita, güey. La Lari me la canta a capela diario.
4: Antonio, Antonio.
1: Buenos días, ¿con quién hablamos?
4: Hoy no, Antonio.
3: No, hoy no.
1: Bueno. Bueno.
4: Bueno.
1: ¿Quién habla?
0: Sí, ¿qué pasó?
1: Buenos días, ¿quién habla? Bueno.
5: Miguelón.
1: ¿Quién?
5: Bueno, Miguelón. ¿Cómo
1: estás? Miguelón, ¿cómo estás, Miguelón?
5: Y si sí, la calabacearon otra vez.
1: Y sí, exactamente. Se calabaceó otra vez.
5: Muchachos, en México, pues saben que yo soy Chiva, junto con mi Zuli, el Super Ledesma.
1: Vientos, Miguelón.
5: Y ahora sí, para que vean todos los mexicanos, que se les quite, me da gusto... que sientan lo que sentimos Chivas cuando nos elimina un América o un Tigres con extranjeros.
1: ¡Híjole!
5: Que conoce mexicanos es difícil, y ahora sí yo les dije, tengo 10 años diciéndoles, el mexicano le echa ganas, mi respeto, no les alcanza, papá, no les alcanza. Y el Vasco Aguirre es culpable de una parte, entró jugando con Mora. ¿Y saben qué? Como dijo el señor hace rato, no tiene los méritos suficientes para jugar el fútbol, y más a esas instancias, Zuli, tú jugaste, es de hombres y de nombres. El nombre se va cuajando conforme va creciendo el jugador.

0: cuidador. Y este muchacho no ha cuajado y no es un hombre, es un niño. Y no un niño en todos los aspectos, ni en abogado, ni en cronista, ni en doctor va a servir, porque tiene que crear un nombre y un estatus. Y en el fútbol este niño no ha creado nada, muchachos. Esos defensas, el Machín Álvarez, Zuli, ve en la jugada, yo la grabé el gol.
1: Ajá.
0: Cabeció con la nuca.
1: Sí,
0: el Machín Álvarez en el penalti cabeció con la nuca. Ajá, Zuli, yo tengo el video, lo detuve de a poquito, se agachó, cerró los ojos y cabeció con la nuca. Y es el mejor defensa que tienen, Zuli. ¿Qué pasó, muchachos?
1: No, se me
0: ¿qué? No, dicen, no, prensa, radio y televisión, que el Machín Álvarez, no, ahora se sentó a hacer pipí, igual que todos. ¿Y saben qué, Zuli? Yo, que la selección pierda, a mí no me importa, porque yo desde que dejé de tener fe, Zuli, yo soy poquito más joven que tú, unos añitos,
1: ajá,
0: me voy a morir y va a ser lo mismo, y no quiero hacer corajes, porque suficiente desamor tengo con mis Chivas, pero como les dije, Zuli, yo no cambio, soy macho, católico y Chivas. Buenos días, muchachos. Felicidades a Inglaterra.
2: Buenos días, amigo.
1: ¡Ánimo, Miguelón!
2: Eso sobre todo. Eso. Felicidades a Inglaterra. Bien ganado. Abrazo, mi hermano. Estamos con otra. Buenos días, ¿con quién hablamos?
3: Buenos días, damas y caballeros. ¿Cómo amanecieron?
2: ¿Qué pasó, mi tri-tri-tri?
3: ¿Dijo tri-tri-tri?
2: ¿Tri-tri-tri? Ah, sí. Ad hoc al mundial, güey. ¿Tri-tri-tri?
3: Eso sí que me ofende, señor Murillo.
2: ¡Ah, wey, caray!
4: ¡Ah, calmado!
2: ¡Ah, pi, ahora pi, qué, güey! ¡Para colgarte! ¡Pi-pi-pi! ¡Tri-tri-tri!
3: Okay. Antes de que me cuelgue, señor Murillo, ajá, y le voy a aceptar que me siga diciendo tri-tri-tri,
2: okay,
3: porque estamos en lo del mundial.
2: Sí, claro.
3: Pero si usted tuviera mis zapatos puestos en estos momentos, después de lo que le voy a decir, me va a entender por qué.
2: Ok, perfecto, ofende. Muy bien.
3: Ayer que estábamos mirando el partido, mi esposa y yo, mi esposa le han inflado el ego de la selección desde antes de que empezara el mundial, y por primera vez en 33 años que tengo compartiendo vida con ella, se sentó a mirar un partido de principio a fin de la selección.
2: ¿Mm?
3: Y ella estaba más emocionada, más alzada, su ego estaba arriba del universo más que los jugadores que estaban en el campo, porque así se lo vendieron a ella. Obviamente, yo no sé de lo que estoy hablando porque yo soy su marido y yo nada más instalo estéreos para autos. Cuando se termina el primer tiempo, llega mi cuñado, su hermano, de ella, y empezaron a mirar el segundo tiempo, pero mi esposa ya estaba con el ánimo un poco decaído. Y ver cómo unos jugadores que no tienen nada que ver con nuestra vida personal hagan sentir a mi esposa así, es algo feo. Y ver a mi cuñado cómo estaba gozando, ver a su hermana sufriendo por otros canijos, uh-huh, es más difícil. Cuando se terminó el partido, mi esposa me dijo, ¿sabes qué? Ya no aguanto. Casi se le salen las lágrimas y dice, ya no voy a comprar camisetas de la selección. Y le dije, pues si nunca has comprado ninguna. ¿Verdad? Le digo, entonces, le dije, ahí te va, Aida. ¿Qué te duele más? ¿Este partido? El desempeño de la selección mexicana, o cuando llegué en la quincena pasada y te dije, ¿sabes qué, Aida? La quincena va a estar corta porque no hice suficiente dinero. ¿Qué es más difícil para ti digerir? ¿La derrota de México o que no traigo el chivo completo? Y se quedó pensando, callada, y no me dijo nada. Y allí fue donde dije, sí, ya valió. ¿Sí?
2: Valió.
3: Sí, y luego que me digo, usted es tri, tri, tri, o sea... insultos, hasta que me saca de la casa porque lo he hecho un par de veces, eso lo acepto porque es mi esposa. Pero el señor Murillo, tri, tri, tri.
2: Bueno, güey, era como, yo lo quiero hacer, te lo juro que yo te lo dije de la manera, es como era como un homenaje al pipipi, pero tri, tri, tri, pero ahora de forma mundialista.
3: Eso lo entiendo, pero usted ya me está echando el caso y me está divirtiendo con todo y cebo.
2: Pues sí, a ver, pero pasa como todo lado. Yo el otro día comentaba, bueno, en otro espacio, decía, a ver, es la magia del mundial, ¿no? Se entiende que durante menos de un mes, que es lo que casi que sí duramos, ¿no? 15 días del mundial o poquito más, México, pues todo el mundo se reúne y que el fanfest y la fiesta, ¿no? Por aquí y por allá. Pero yo te apuesto que el 90% de los que se juntaron a ver el Mundial, en donde quieras, de México, no ve un partido de eliminatoria de México, no ve un amistoso de México. Es más, no supo contra quién jugó México previo a arrancar el Mundial en amistosos. Pero eso también es la magia del Mundial, güey. O sea,
4: sí, porque hay muchas personas y que lo dicen. A mí no me gusta el fútbol, digo, yo no veo ligas, pero me gusta ver el Mundial.
2: Sí me gusta. Ajá, claro. Pero el mejor ejemplo, yo me ponía a mi esposa, güey. Es el mejor ejemplo de mi esposa, güey.
5: Ándale,
2: mi esposa, güey, no tengo que me pelea, güey, todos los fines de semana. Que y el cochino fútbol, y que es... Ah, pero ayer hasta me decía que quería chillar. O sea, es lo que te digo. Y eso es lo bonito del Mundial, güey, que une a raza que normalmente, te apuesto que los que nadan en el FanFest, que vuela, güey, en su vida, güey, habían visto, es más, no sabían ni tres güeyes de México sus nombres, güey.
6: Sí, estamos en lo mismo, pero es que también, al igual que mi esposa, su esposa a veces no piensa que su trabajo le da medio de comer a la familia.
2: No, claro, está consciente de ello.
5: Medio de comer,
2: ¿sabe? Está consciente de ello.
6: Sí, porque si le fuera de comer completamente, usted estuviera en televisión, no en radio, ¿no?
2: Sí, pero...
5: Sí, claro.
2: Hay muchas injusticias en el mundo.
4: Ya pipipi, bájale.
2: Ya está, mi amigo, abrazote.
6: No se crea, señor Murillo, es puro cotorreo.
2: Yo sé, amigo.
6: Los aprecio, los respeto mucho. Pero sí sucedió ese malestar en mi esposa, y ese le va a pasar, como que se le va a olvidar que no lleve quincena completa la vez pasada, y esa quincena que viene tampoco va a ser completa.
4: Aprovecha,
2: güey.
5: Pero se le va a pasar, no te preocupes.
2: Se le va a pasar.
6: Sí. Buen día, bendiciones.
4: Cuídate,
2: mi hermano.
4: Un mensajito.
2: Sí, dale.
4: Dice, buenos días, quisiera dar mi comentario. Pienso que México jugó muy bien. No le faltó nada, le echaron los kilos como todos queríamos. Tampoco creo que le haya hecho falta técnica. En realidad, dieron lo que tenían. Esa es mi opinión. No sé qué piensen ustedes. Ya no le tiren a Memote y Mora bien. Si no lo hubieran metido, estuviera criticando por no meterlo. Hay talento para un rato.
2: Nada más saca...
4: Ya no le tires a Memote.
2: Lo completo, dale. Dari, ya no le tires a Memote.
4: Y dice, ya no le tires a Memote.
2: Ya no le tires a Memote.
5: Ya no le tiren, por favor.
2: Okay, por favor. Buenos días, ¿con quién hablamos?
7: Hola, Toñito.
2: ¡Che, boludo! ¿Cómo estamos?
7: ¿Qué hace, hooligan?
2: Todo bien, a partir de mañana. Con la playera de las rosas.
7: No, hooligan, te veo con la playera, te juro esa, y no te hablo nunca más en la vida, hooligan.
2: ¿Te gustan las rosas? Che, boludo.
5: Aguanta.
7: Aguanta el Tala, no importa. Yo creo que no se esperaba el pase, creo, para atrás tan corto, no sé qué pasó ahí, qué sé yo. Yo creo que el partido, muchachos, empezó México ilusionándonos.
5: Sí, cómo no.
7: Con vértigo, un equipo con vértigo, con control del balón. Para mí el partido, a ver, los errores, si no hubieran errores no hubieran goles.
5: Claro.
7: Los errores, toda la defensa de todos los equipos cometen y ya está, son errores. ¿Cuáles? Que eso se corrigen con mucho entrenamiento, con videos, con... Bueno, eso ya se lo dejo a los técnicos.
5: Claro.
7: Yo creo que el partido se pierde y el único es... para mí culpable el señor Aguirre, porque yo no puedo entender cómo, cuando México jamás jugó, ni siquiera con 2-9, lo intentó un par de partidos y no funcionó, con 3-9, al meter tanta gente, 3-9 adelante, le quitó el poder de ir por las bandas, de jugar por abajo, que es lo fuerte de México, controla tierra. ¿Cómo vas a querer entrarle con centros diagonales a una defensa? Que son los tipos que en la liga inglesa vos ves y son centro. Entonces vos decís, esta gente está acostumbrada a jugar así. ¿Cómo le van a jugar así? Le haces el trabajo fácil a estos ingleses jugándole así.
4: Claro.
7: Tenés el goleador de la liga, a este pibito, la hormiga. ¿Cómo no le das la chance en vez de este muchacho que viene lesionado, este pibe del Chaco? ¿Por qué no la hormiga? En vez de este pibe que venía tocadísimo. El partido lo pierde el técnico. Mete 3-9. ¿Cómo vas a tener? O sea, le estás peloteando un equipo que es experto en juego aéreo. me dio mucha rabia, la verdad que emputadísimo, emputadísimo.
8: ¡Hazte cargo, güey! ¡La palabra! ¡Che, boludo! ¡Las palabras, che!
7: La tormenta perfecta, muchacho. Era la tormenta perfecta. Un jugador de menos. En la altura y de local. Estaba todo, todo para que se armara la tormenta perfecta y mandara a estos ingleses a la carajo para la casa. Claro. Mucha rabia. Mucha rabia, muchacho.
8: Pues sí, ¿qué te decimos, che? Yo...
9: Compartimos tu rabia.
8: Compartimos
9: al menos yo, enojo. Al menos yo, claro que sí.
8: Yo sí quedé, no digo que contento, pero yo era de los que creía que había un tope futbolístico para México. Y pues ayer con un...
9: O sea, pero sí se te hizo así que la manera de cerrar el partido fue la mejor. O sea, meter estos jugadores altos cuando los otros eran más altos. Buscar nada más, o sea, centro. Sí, siento que no.
7: Es un juego aéreo, Chucky.
9: Yo no, por eso te digo, yo estoy de acuerdo contigo.
8: No, yo a lo que voy, la manera en que cerró y la manera en que jugó, a lo mejor no los cambios, estoy de acuerdo con ustedes, pero en la gallardía que mostraron, a mí sí, yo como aficionado,
7: eso
8: yo
7: quería... Eso está fuera de discusión, Hooligan, uh-huh. Pero los partidos...
8: Hooligan, me gusta ese apodo.
7: Los partidos se ganan con detalles son los que ganan los partidos. Y ahora está una tormenta perfecta creada, para que estos ingleses se volvieran, porque en la altura, con 15% menos de capacidad de oxígeno, donde las piernas empiezan a pesar una enormidad, con la vertiginosidad con la que ha jugado México y la velocidad, no podés poner 3-9, 3 postes en el área inglesa cuando los tipos tienen centrales de 1.90, 1.92.
9: Pero más
7: alto.
8: Pues bueno, son las características, abajo, son las características que tenemos los ingleses, güey. Pues, ¿qué le vamos a hacer? Bueno, a partir de mañana ya.
7: Yo sé que vos estás contento, Hooligan.
8: Sí, porque vamos, apesta a Copa del Mundo para mi país, mi segundo país, Inglaterra.
7: A papá
8: le vamos a meter los 3 trompones a Messi y con eso se acabó.
7: Vamos a ver. Mi abuelo decía que los pecos se ven en la cancha.
8: Toñi Hooligan, más que nunca, Toñi Hooligan.
7: Che, boludo. Cuando le lo mandemos de vuelta a Inglaterra, ¿cómo lo vamos a mandar?
8: No, eso no va a pasar porque Egipto los va a eliminar mañana, che, boludo. Egipto los va a eliminar mañana. Ya está.
7: Un abrazo,
8: chicos. Abrazo, saludos. Vamos a la pausa comercial. No le cambia, regresamos de volantín. Esto es Ginuti.
9: ¿Ginuti?
8: ¡Cambio! ¡Ginuti! ¡Ginutilandia!

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0: mandamos el saludo. Aquí estamos en vivo en la señal de TUDN Radio. Todavía hay mucho tiempo para seguir hablando de béisbol, del béisbol de las grandes ligas. Acabamos de tener la victoria de los Reales de Kansas City, 15 carreras por una, sobre los Phillies de Filadelfia, una paliza tremenda, un juego que la verdad no esperábamos con esas características, teniendo en cuenta que estaba lanzando uno de los mejores pitchers este año, candidato fuerte al Cy Young por la Liga Nacional, estoy hablando de Christopher Sánchez. Sin embargo, los Reales le entraron con todo a Christopher Sánchez desde temprano y se fue con un total de 9 carreras, se elevó su promedio de efectividad en este desafío. Pero nos queda tiempo para seguir hablando del béisbol de Grandes Ligas en Desde el Diamante, por eso saludo ya con muchísimo gusto a Alberto "El Beto" Ferreiro. Betico, muy buenas tardes, bienvenido, ¿cómo estás?
1: Muy buenas tardes, mi estimado Quiñones, qué placer saludarte, feliz inicio de semana, muy buenas tardes para todos los amigos, los amantes del béisbol, han eliminado a Cristiano Ronaldo, se le acabó el mundial a Cristiano, se le acabó el torneo de verano, ¿cómo es que le dice usted? El torneo futbolero de verano.
0: Torneo futbolero del orbe de verano.
1: Sí, le acabó a sus 41 años de edad la última oportunidad de ganar que tenía Cristiano, el único torneo que no ha podido ganar y que no ganará. De todas formas, esto no es ajedrez, esto no es tenis, esto es un deporte colectivo y no se pudo. España fue superior y España ganó. Pero bueno, vamos a hablar de béisbol, Quiñones, porque salieron los rosters del Juego de las Estrellas con una gran representación latina. Volvieron a perder los Yankees de Nueva York. Ayer me tocó trabajar el Juego de los Marlins. Y Quiñones, como pensé en usted, estaba trabajando con los Marlins.
0: No ando pensando tanto en mí, señor, te veo medio.
1: Sí, yo dije, mañana le voy a preguntar a Quiñones. En dos o tres ocasiones, hablando con Jiki ahí en la transmisión, le dije Quiñones, imagínese usted. Gracias, Quiñones.
0: Se va a poner, se va a poner celoso nuestro amigo Jiki Quintana, sí.
1: Es así.
0: Él estuvo primero, acuérdense.
1: No, pero sabe, cuando uno trabaja tanto con una persona, es así. Es como los amores, ¿verdad? ¿Cuántas veces le dijiste a Juana María?
0: No.
1: ¿Y cuántas veces le dijiste a María Anacleta?
0: Jamás.
1: Eso es un problema.
0: En aquellos tiempos, en aquellos tiempos que yo me metía en problemas, por eso yo siempre le decía mi vida, mi amor, mi corazón.
1: Exactamente. No, no, pero a Juana le decía Anacleta, a María le decía... No, lo tuyo es un problema. Pero, Quiñones, ayer fue un día tremendo, primero que todo porque el tiburón de la Florida, los Miami Marlins, volvieron a ganar, barrieron a los Atléticos, tienen 7 victorias en fila, Quiñones, hay que ir hasta septiembre del 2003, la última vez que un equipo de los Marlins tenía 7 victorias en fila, no 7 victorias en fila, 7 juegos por encima de la marca de 500,
0: okay.
1: Hay que ir hasta septiembre del 2023, la última vez que un equipo de los Marlins tuvo 7 juegos por encima de 500. Y tú sabes lo que estaba pensando. Oye, la frase tuya que tanto me gusta, ¿verdad? Que yo sí pienso en usted, aun cuando no estoy trabajando contigo. Si los Marlins estuvieran en el oeste de la Liga Americana, fueran punteros.
0: Oye, tanto que me has criticado eso, para que veas las vueltas que da la vida.
1: Me encanta. Ese análisis suyo, sí. Si los Marlins estuvieran en la división.
0: Pero es verdad, ¿o no?
1: Cierto. Si los Marlins estuvieran en la división esa del oeste con los Marineros, con los Rangers y con los Astros de Houston, fueran punteros, Quiñones, con esos 7 juegos por encima de la marca de 500. No, ayer, y esto es muy serio, Eury Pérez lanzando perfecto después de 7 entradas. Y yo dije, le voy a transportar esta pregunta a Quiñones mañana del programa y aquí viene la pregunta para usted. Quiñones, Eury Pérez tuvo cirugía abdominal en el 2023, estuvo 14 meses por fuera, 14 meses, escucha bien. Los Marlins están pensando en el presente y en el futuro, los Marlins tienen una posibilidad de meterse en postemporada. Eury Pérez es uno de sus principales lanzadores. Llegó al séptimo episodio con 92 envíos. El manager McCollum ya llegó al banco en el séptimo, lo abrazó, todos lo felicitaron. Él se vio muy contento. Riéndose ahí, se quedó apoyando al equipo, al final por poco hasta pierden, ganaban 8-0 cuando lo dejó, y al final los Marlins ganaron 9-8, una remontada de los Atléticos, pero se quedaron cortos. Muchas personas empezaron a criticar la decisión del manager.
0: Pero McCollum, los fanáticos de los Atléticos empezaron a buchear al manager de los Marlins.
1: Claro. Y yo entiendo que es algo muy polémico. Oye, juego perfecto, ¿tú sabes qué? Juego perfecto, no, juego perfecto. Entonces trajo al relevista Buckner en el octavo, le dieron con todo. Pero bueno, y al final lo que interesa aquí es lo siguiente, Quiñones.
2: que quitó a Eury Pérez. Yo digo que si es un lanzador con un brazo saludable, que no ha tenido ese tipo de cirugía, hoy estuvo 14 meses por fuera de la recuperación. Lo colectivo, y sabemos, y tú lo sabes, y todo el mundo que escucha lo sabe, está por encima de lo individual. Con 92 lanzamientos, yo sí pienso que hizo lo correcto ahí, fíjate, el manager McCollum. Es un brazo que ya estaba ya reparado. Que me hubiera gustado ver. Sí, sí, todo ese. Pero es un brazo que hay que cuidarlo.
0: Sí.
2: Y yo lo entiendo.
0: Y yo lo sé, Beto, yo lo sé. Pero también, a ver, yo lo entiendo. Fíjate, estoy revisando por acá.
2: Me quedé con las ganas de verlo con el octavo.
0: Estoy revisando.
2: Pero entiendo la división del manager.
0: Fíjate, estoy revisando por acá, Beto. Solamente en un juego este año, solo en uno, Eury Pérez ha tirado más de 100 envíos. Y fue el 17 de mayo. El 17 de mayo contra Tampa.
2: Es que hace un año solo regresó, Luisito.
0: Pero fíjate.
2: Después de 14 meses por fuera.
0: Sí, pero fíjate. El 17 de mayo contra Tampa tiró 102 lanzamientos. 5 entradas completas nada más. 5 entradas. O sea, es aquí la contradicción donde yo digo que okay, yo entiendo el límite de lanzamiento. Yo entiendo que tú quieres cuidar un brazo. Además, un pitcher joven. Todo lo que tú me digas.
2: Oye, pasó por Tommy John.
0: Pero lo forzaste a tirar 102 picheos para 5 innings. Y en un juego perfecto...
2: estaba cerca de 102.
0: Tenía 92. Pero 92 con... A ver, Beto, con 3 lanzamientos tú puedes sacar el inning. ¿Por qué no dejarlo? Con tres lanzamientos tú puedes sacar el octavo. Y con 3 más puedes sacar el noveno. Con 6...
2: Lo que dices es que al menos le hubiera dado el octavo. El que pasaba el octavo.
0: ¡Claro! ¡Claro! ¡Claro que sí! Y yo entiendo, a ver, existe esa barrera hoy en día de los 90, de los 100 lanzamientos, porque hoy los brazos son de cristal, hoy los peloteros de grandes ligas son de cristal, pero entonces, más nunca vamos a ver un juego perfecto, más nunca vamos a ver un juego sin indie carreras.
2: El otro imagínate día que hay 23 perfectos y ninguno combinado, este pudo ser el primer combinado, no existe juego perfecto
0: el
2: combinado,
0: otro,
2: porque
0: el,
2: es que no salen.
0: El otro día, Beto, vimos a Yamamoto. Lo que pasa es que Yamamoto, a ver, hoy el Dave Robert de antes sí lo hubiera quitado a Yamamoto en ese juego perfecto que estaba tirando, pero el Dave Robert de hoy en día ha cambiado. Y además un
2: el Yamamoto... Dave Robert hoy en día, a lo mejor a Yamamoto no, dependiendo de los lanzamientos, ¿no? Pero a un Otani no le hubiera dado la oportunidad con esas dos cirugías que ha tenido Otani.
0: Te la compro porque es Otani, porque viene recuperándose todavía, todo lo que tú quieras. Esa
2: como,
0: parte
2: como
0: sí.
2: En una ocasión venía lanzando no-hitter, Clayton Kershaw y le quita la pelota.
0: No, era juego perfecto también, yo creo. Creo que era perfecto,
2: era perfecto también.
0: Sí, sí,
2: bueno,
0: sí.
2: Le quitó la pelota en el séptimo porque era un brazo también que había tenido sus problemas.
0: Sí, sí, de acuerdo.
2: Alda y todo.
0: Pero, a ver, no sé. A mí no me convence, y yo entiendo eso, y yo entiendo esa barrera de los 100 picheos, lo que tú quieras, pero entonces sí perdió ese encanto ya el béisbol. Ya hay que decirlo.
2: Lo perdió.
0: Pierde ese encanto.
2: Pero lo perdió desde hace ratito ya.
0: Ya desde hace rato lo perdió y es lamentable.
2: Los juegos completos se perdieron, los juegos perfectos se perdieron. Por eso es que cada vez importa menos la cantidad de victorias. Esa estadística de juego completo que yo le daba tanta importancia hoy no cuenta casi porque casi no lo vemos.
0: No, que lo vas a ver hoy en día. Mira, te lo voy a buscar por acá. Juego completo, yo creo que hay varios que tienen solo uno. O sea, en los líderes, en juegos completos hoy en día, en Grandes Ligas, tienen un solo juego completo. Y hay que dar gracias que por lo menos hay lanzadores que alguna vez en la temporada completan un desafío. Esa es la
2: y recuerda realidad. Cuando Sandy Alcántara fue el líder de juegos completos en todas las mayores y después se lesionó y tuvo que ir para Tommy John, muchos decían, claro, por el desgaste, porque fíjate la cantidad de juegos completos, le acabó el brazo. Entonces mira, aquí es muy difícil también, pierdes con una y pierdes con la otra.
0: El año pasado, en el 2025, aquí tengo la estadística. Bibi de Cleveland completó 2 juegos. Tanner Bibi está también el de Cincinnati. Estoy hablando del año pasado. Nick Lodolo completó 2 juegos y Framber Valdez completó 2 juegos. Fueron los 3 líderes en juego completo. Este año, juegos completos en la temporada del 2026 en las Grandes Ligas están Sandy Alcántara, Jim de los Atléticos. Kelly de los Diamondbacks de Arizona, está también el de los Marineros de Seattle, George Kirby, o sea, Merrill Kelly y George
2: pero
0: Kirby.
2: Casi no se ven, la realidad es.
0: Misiorowski, que tiene ese que fue un Maddox, que lo tiró con menos de 100 lanzamientos. Christopher Sánchez también tiene uno y Logan Webb de San Francisco, que tiene uno. O sea, en total, juego completo este año, 10 juegos completos tenemos este año, pero ningún pitcher ha tirado más de uno. Es a lo que me refiero. O sea, los que más tienen, tienen uno. Ajá. Los únicos 10 es de uno solo. Ningún pitcher
1: ha tirado más. Si esto ocurrió ayer, no le debe sorprender absolutamente a nadie. A mí no me sorprendió. Y me hubiera sorprendido si hubiera, lo hubiera dejado con más de 100 lanzamientos, siendo Eury Pérez, siendo ese brazo que estuvo 14 meses por fuera en recuperación después del Tommy John. Pero bueno, fue un tema también que ayer fue una joya realmente, pero fue un tema que ayer dio mucha tela por donde cortar, porque los fanáticos, los que amamos el béisbol, queremos ver la hazaña completa, ¿no?
0: Mira, aunque sea tu equipo,
1: así, también yo
0: aunque
1: entiendo,
0: sea en contra de tu equipo, lo quieres ver. Cuando usted paga un boleto y va al estadio, aunque sea en contra de tu equipo, y hay un pitcher tirando
1: bolas, yo entiendo que hay tantos millones en juego, que hay tantas esperanzas depositadas en ese brazo, que están pensando, un juego que estaba 8-0, que están pensando en lo colectivo, en que ese brazo se necesita si vas a ir a una postemporada, si vas a aspirar a meterte en una postemporada. Entonces, entiendo la otra parte. Como seguidor, como fanático de Ibai, me hubiera gustado verlo en el octavo. Ya como analista, que al final es nuestro trabajo, entiendo por qué lo sacó McConnell. No, casi pierdo el juego después, porque al final, un juego que era 8-0 en el octavo, al final los Marlins lo ganan, pero 9-8.
0: Eso fue lo que sucedió en ese desafío. Finalmente, ayer aquí en TUDN Radio tuvimos el juego de los Nacionales y los Piratas de Pittsburgh. Estuvo lloviendo en Atlanta, se demoró más de una hora para que iniciara el juego allá en Atlanta, y bueno, pues tuvimos que hacer un cambio de planes, más de una hora y media, casi dos horas, para que iniciara el juego en Atlanta. Nos fuimos a los Nacionales, y hoy acabamos de tener esta victoria de los Reales de Kansas City sobre los Phillies de Filadelfia por paliza de 15 carreras por una. Preocupante, bueno, no sé si preocupante o simplemente no salió en su tarde hoy Christopher Sánchez, pero se eleva su promedio de efectividad ahora, y le dieron hoy a Christopher Sánchez. Fueron 3 cuadrangulares, le hicieron un total de 9 carreras hoy a Christopher Sánchez.
1: Al mejor palomero nadie... se le va la paloma.
0: Sí, y hoy se le fue la paloma a Christopher Sánchez. Esa es la realidad de lo que sucedió hoy en Grandes Ligas en ese desafío. Actividad también para hoy lunes, Beto, en el béisbol de las mayores, todo por la noche, excepto este juego que acabamos de tener. Yankees contra los Tampa Bay Rays, Betico Ferreiro, ¿eh?
1: Buena serie.
0: No, buenísima. Ahí está en juego el primer lugar de la división este de la Liga Americana, o al menos la posibilidad de los Yankees de acercarse. Están a 4 juegos. O de Tampa, ¿por qué no, Beto, tomar una ventaja que pudiera ser definitiva, Definitiva.
1: Tampa perdió los dos últimos, al igual que los Yankees. Bueno, los Yankees han perdido 9 de los últimos 10. Recuerda que tuvieron una racha de 7 derrotas consecutivas. Tampa ganó 7 durante esa misma racha negativa de los Yankees, y entonces Tampa tomó la cima y amplió la ventaja, porque los Yankees han seguido perdiendo, ganaron un jueguito por aquí y otro por allá, pero han seguido perdiendo. Una cosa increíble la de los Yankees de Nueva York. El descontento aumenta con el pasar de las horas en el Bronx. Más personas, ayer escribían durante la transmisión, muchísimas personas que no quieren a Aaron Boone. Siempre el culpable mayor va a ser el manager, y lo que pasa es que Aaron Boone no ha podido ganar nada con los Yankees, y ahí, te digo, hay un malestar en Nueva York, porque muchos piensan que el máximo responsable es Aaron Boone. Yo no creo. Ahí hay una combinación de jugadores, con Cashman, el presidente de operaciones, con Aaron Boone, ahí todos son responsables. Ahí tú puedes, si quieres, dividir la culpa, pero ahí todos tienen parte de la culpa. Un equipo que siempre está lesionado, es muy difícil así, la realidad es.
0: Beto, para hoy... Y además, la importancia de esta serie es que la diferencia es de 4 juegos, la ventaja de Tampa es de 4, y la serie es una serie larga de 4 juegos hasta el jueves. Entonces, por eso te decía, la importancia es para los Yankees alcanzar a Tampa en el primer lugar, o de Tampa barren a los Yankees y se ponen a 8 juegos, 8 juegos en el mes de julio.
1: Si en el momento que están los Yankees le ganan 2 a Tampa, dividen 2 y 2 también.
0: Bueno, para hoy, Cam Schlitler contra el derecho Griffin Jacks, es el duelo de picheo que está anunciado. Para mañana, en esa serie, estará Will Warren, no anunciado a su abridor, el equipo de Tampa. Will Warren será el abridor por el equipo de los Yankees de Nueva York. Y para el miércoles, Gerrit Cole estará en la lomita por los Yankees en contra del zurdo Shane McClanahan. Ese debe ser un buen duelo. Gerrit Cole, 3 victorias, 3 derrotas, 4.01 de efectividad. McClanahan, 7 ganados, 5 perdidos, 3.05 su promedio de efectividad. Y el jueves termina la serie, no está anunciado el abridor de los Yankees, sí el de Tampa, Drew Rasmussen, que tiene 7 victorias, 4 derrotas y una efectividad de 2.78. Así vamos a tener esa serie esta semana de 4 juegos, reitero, hasta el sábado para la oportunidad de los Yankees de Nueva York de darle alcance, o repito, para los Tampa Bay Rays poderse despegar quizás de una manera definitiva en el primer lugar de la división este de la Americana.
2: Oye, mi estimado Quiñones, fue un fin de semana muy activo. Por ejemplo, lo que hizo Jordan Álvarez, que llegó a 29 jonrones el sábado, conectó 2, incluyendo el walk-off contra Tampa, para dejar el campo con ese jonrón a los Reyes de Tampa Bay. Y ha llegado a 29 jonrones Jordan Álvarez. Y los Astros de Houston, ese estadio que tanto te gustó, esa afición que te enamoró cuando llegaste ahí a Houston, lo bien que te trataron. Y están a solamente, a pesar que tienen un récord negativo, 45-47, a solamente un juego del tercer comodín, los Rangers de Texas. Así que este equipo, a pesar de su inconsistencia, está solamente, repito, a un juego de los Rangers por el tercer comodín. Y otra vez la pregunta, ¿dónde estuvieran estos Astros de Houston si no fuera por Jordan Álvarez? Óigame, te lo lamento, un jonrón por detrás de Kyle Schwarber. Kyle Schwarber tiene 30, él tiene 29. Es el líder en impulsadas en las mayores con 67. Es el líder en OPS, en OBP, en slugging, dentro de los primeros en bateo. ¡Qué clase de temporada! Y merecidamente Jordan Álvarez, como debe ser, titular en el juego de las estrellas. Qué bueno, Dios nos escuchó, porque sería una injusticia no verlo como titular. El que para mí ha sido el mejor toletero del 2026 a lo largo y ancho de las mayores, y no sé si estás de acuerdo conmigo, pero el mejor toletero de esta campaña, pero yo creo que por mucho, ha sido Jordan Álvarez.
0: Sí, sí, sin lugar a dudas, hubiera sido, Beto, una, a ver, sorpresa, pero injusticia, ¿no? En definitiva, si se da esa situación, la verdad, creo que se termina haciendo justicia con la inclusión, con la elección más bien, porque hay que recordar, esto fue por votos de la afición. Y se termina haciendo justicia con el hecho de que Jordan Álvarez sea el bateador designado. Nos queda poco tiempo, estamos hoy en un programa express. Una disculpa, Beto, con la gente que nos escucha. Nos han dicho, oye, que llamo, es que cuando transmitimos béisbol estamos en otro estudio. Desde aquí nos es imposible contestar las llamadas. Pero Beto, vi el sábado vi a Miguel Bellorín en México. Oh. Nos encontramos, ahí lo llamamos.
2: Mira
0: a usted.
2: Fotos.
0: Bueno, ahí por fin nos pudimos encontrar.
2: ¿Cómo se comportó? ¿Cómo se portó
0: muy bien? No, muy bien. Tuvimos muy poco tiempo porque yo estaba en una doble cartelera de la Liga Mexicana de Béisbol, pero bueno, ahí lo invité al estadio de los Charros de Jalisco. Yo lo que prometo lo cumplo. Ahí estuvo Miguel Bellorín en el estadio y nos pudimos saludar. Nos pudimos saludar ahí en el intermedio de un juego a otro porque él tenía también otros compromisos. Ahí bajé de la cabina de transmisión, del palco de prensa, y lo pude saludar al buen amigo Miguel Bellorín, así que un fuerte abrazo para él. Creo que hoy iba a estar regresando a la ciudad de Houston. Queda ahora pendiente, Beto, cuando vayamos a Houston, poderlo saludar a Miguel, poder saludarlo ahí en la ciudad espacial.
2: En el Daikin Park, sería un buen reencuentro.
0: Sí, sí, en el Daikin Park, porque cuando fui ahora para el Clásico no lo pude ver. Entonces sería una buena oportunidad, ¿no?, el de saludar al buen Miguel ahora ya en la ciudad de Houston. Pero sí, Beto, se ha anunciado el sábado ya finalmente a los protagonistas del Juego de las Estrellas de las Grandes Ligas, donde vamos a estar la próxima semana en la ciudad de Filadelfia. Ahí vamos a estar en el Juego de Futuras Estrellas el próximo domingo, en la jornada del lunes vamos a tener el Home Run Derby, falta por confirmar todos los que van a llegar. Y bueno, finalmente el martes vamos a tener el Juego de las Estrellas aquí en la señal de TUDN Radio, como se ha hecho habitual ya cada año, Beto, aquí en nuestra señal, el Home Run Derby. Ya se dieron las listas, ahora solo falta que en esta semana, en el transcurso de la semana, pues se den a conocer los sustitutos, ¿no? Porque hay que entender que algunos peloteros no van a ir, lógicamente, por temas de lesiones, de los que ya salieron titulares. Y tendrán que entrar como tal los sustitutos, así que va a ser interesante, ¿no?, quienes van a reemplazar a un Aaron Judge, a un Ronald Acuña, y también definir, Beto, en esta semana, quiénes serán en definitiva los participantes en el Home Run Derby, porque confirmado tenemos solamente a Junior Caminero.
1: Sí, exactamente. Pero mira, nos da tiempo para entregar aquí los titulares de la Liga Nacional. El catcher Drake Baldwin de los Bravos de Atlanta, primera base Freddie Freeman de los Dodgers, segunda base Ozzie Albies de los Bravos, tercera base Max Muncy de los Dodgers, el campo corto C.J. Abrams de los Nacionales, en los jardines Brandon Marsh de Filadelfia, Juan Soto de los Mets y Andy Pajés, el cubano finalmente estará en el jardín central de los Dodgers, y bateador designado Shohei Ohtani, lanzadores Chase Burns de los Rojos, Joan Durán de Filadelfia, Raisel Iglesias del cubano de los Bravos, Max Meyer de los Marlins, Mason Miller de los Padres, Jacob Misiorowski de los Cerveceros, Eduardo Rodríguez de los Diamondbacks, Chris Sale de los Bravos, Christopher Sánchez de Filadelfia, Paul Skins de los Piratas, Logan Webb de los Gigantes y Yoshinobu Yamamoto de los Dodgers. Esos son los titulares y también los lanzadores
0: de la Liga Nacional. En la Americana, Jordan Álvarez como bateador designado, Vladimir Guerrero Jr. en primera base, Ernie Clement en segunda, Bobby Witt Jr. estará en el campo corto, Junior Caminero en tercero, Shea Langeliers el receptor, y los jardineros Mike Trout, Byron Buxton y Aaron Judge. Por cierto, Beto, Mike Trout que está de regreso y va a poder estar entonces en el Juego de las Estrellas finalmente ahí en Filadelfia. Los lanzadores de la Liga Americana, Brian Baker de Tampa, Dylan Cease de los Azulejos, Aroldi Chapman, el misil cubano de los Medias Rojas, Jacob Latz de los Rangers de Texas, Parker Messick de Cleveland, Drew Rasmussen de Tampa, Joe Ryan de los Mellizos, Cam Schlittler de los Yankees, Cade Smith del equipo de los Guardianes, Ranger Suárez de Boston y Louis Barland de los Blue Jays de Toronto, además de Michael Wacha de los Reales de Kansas City. En cuanto a las nóminas, ya para darlo completo, Beto, el roster, junto a Jordan Álvarez estará Yandy Díaz como bateador designado. Ya mencionábamos los jardineros por el equipo de la Liga Americana, Byron Buxton, Aaron Judge y Mike Trout. Súmele a Riley Green de Detroit, a Cody Bellinger de los Yankees y a Randy Arozarena del equipo de los Marineros de Seattle, el cubano mexicano. Los receptores, Shea Langeliers, que será el titular, con Dylan Dingler de los Tigres de Detroit y Adley Rutschman de los Orioles de Baltimore. Y en el infield, junto a Junior Caminero, Ernie Clement, Vladimir Guerrero Jr. y Bobby Witt Jr. estarán Miguel Vargas, Ben Rice, Kevin McGonigal, estará Nick Kurtz y también Travis Bassana, este último de los Guardianes de Cleveland. Ese es ya el roster completo de la Liga
1: Americana. Solo queda uno. Solo queda el roster de, es decir, los jugadores de la reserva de la Nacional. Sí. Luis Arraez de los Gigantes, Corbin Carroll de los D-Backs, William Contreras de los Cerveceros, Pico Armstrong de los Cachorros, Hunter Goodman de los Rockies, Bryce Harper de Filadelfia, Otto López de los Marlins, Matt Olson de los Bravos, Kyle Schwarber de Filadelfia, Sal Stewart de los Rojos, Jordan Walker de los Cardenales y James Wood de los Nacionales. Ahí sí están todos los rosters, los titulares, los lanzadores y las reservas también. Así que ahí están todos los nombres.
0: Recuerden que vamos a tener el Juego de Futuras Estrellas, el Home Run Derby y el Juego de las Estrellas, todo desde la ciudad de Filadelfia, para que nos acompañe en las transmisiones el próximo domingo 12 de julio a las 12 del mediodía. Es el Juego de Futuras Estrellas. El lunes 13 a las 8 de la noche, el Home Run Derby. Y el martes 14, también a las 8 de la noche, tiempo del este, el Juego de las Estrellas, todos desde el Citizens Bank Park de Filadelfia. Esta semana, Beto, nos queda.
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10: Ubicado en Santa Clara, el San Francisco Bay Area Stadium es uno de los recintos más ecológicos del deporte estadounidense. Con capacidad para 68,500 aficionados, fue inaugurado en 2014 y es casa de los San Francisco 49ers de la NFL. Desde su apertura, ha sido escenario de eventos de talla internacional, incluidos dos Super Bowls y dos Copas América. El estadio destaca por su diseño moderno, su apuesta por la sustentabilidad y su integración tecnológica, elementos que lo colocan como uno de los inmuebles más modernos del torneo. Este verano, se convertirá en el primer estadio en la historia en albergar un Super Bowl y un Mundial en el mismo año. Durante el torneo, este recinto será sede de 6 partidos, 5 correspondientes a la fase de grupos y 1 de 16avos de final.
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16: Seguimos. ¿Me decía, profe?
17: Sí, que ojalá que sea una buena reflexión para nuestros directivos de que le den más oportunidades a los jóvenes que se merecen, como lo estamos viendo con Obed, con Quiloncito Chávez, con Brian Gutiérrez.
16: Es terrible, tanto extranjero, ¿no?, en la Liga Mexicana.
17: Mira, yo me tocó ver un partido Tigres-América y había 16 extranjeros.
16: ¿16 extranjeros?
17: 16 extranjeros. O sea, dices, es increíble que en tu país solo jueguen 6 mexicanos.
18: Sí, y permitas aparte, o sea, ese número tan, tan
17: es una ofensa para nuestro fútbol. O sea, ya, es una falta de respeto a nuestros jóvenes. Yo creo que...
16: Entonces, ¿dónde queremos que jueguen los futbolistas? Digo, obviamente quieres que jueguen en el extranjero, pero... Pues la principal liga tendría que ser la tuya, o sea, no puede ser...
18: No, hoy inclusive el futbolista con mayor proyección juega en la liga local.
16: Correcto.
18: Y en un equipo que no es top, como es los Cholos de Tijuana.
16: A ver, y no descartemos...
19: Y ya va del salto también del yendo
16: claro,
18: a un equipo no más importante.
16: No descartemos lo del Tala, el Tala también pues, sigue sin recibir gol. No, ya, claro. Ya rompió el récord.
19: Sí, tienes razón.
16: Que el cuate Calderón también, que rompió el récord del cuate Calderón.
18: Que era llegando a los 25 minutos.
16: A los 25 minutos,
18: ¿no?
16: Minutos todavía se dio el lujo de ponerlo en 90 minutos. Bueno, no 90, pero sí 75 minutos más. 65 minutos más. Así que, pues la verdad es que lo ha hecho muy bien.
19: Todas aquellas generaciones que se quedaron en octavos de final, pues ya han sido superadas. En ese apartado, ¿eh? En un mundial, en matar o morir, ya esta selección es histórica.
16: Claro,
19: es histórica. Y las que fue de la Volpe, que para mí era la mejor, el cómo jugaba y de la forma que los eliminaron también, la del 2014 con el no era penal también, que fue tan famoso. Pues yo creo que ya ahora estos jugadores son más históricos que esas grandes generaciones que tenemos. Ahora la situación es llegar más lejos, porque con todo lo que hablamos negativo de nuestra liga, que vaya que hay muchos apartados negativos, se está demostrando que se puede trascender y que hay jugadores de calidad. Ahora imagínense que dejemos atrás esos aspectos negativos, México de verdad podría levantar la mano para trascender aún más lejos, porque yo sigo insistiendo, no lo vamos a ver en la final. Para mí no va a ser campeón del mundo.
16: No, yo tampoco.
19: Yo creo que ya siendo cuartos de final es un excelente mundial.
16: Es un gran mundial.
18: Que no debería de tapar las cosas que se están haciendo mal, tanto en ligas inferiores, que no exista la selección.
16: Ese es el tema.
18: Que no habrá tema de los extranjeros.
16: Ahora
19: imagínate que lleguen a cuartos, van a decir, estamos a todo.
16: Exactamente. Puede cegar a los directivos, profe, y decir, no, pues estamos bien.
17: Todos sabemos, los profesionales del fútbol, sabemos que tenemos una generación que nos está representando muy bien, pero también sabemos que necesitamos más jóvenes, más oportunidades para los jóvenes, que necesitamos quitar extranjeros, que necesitamos regresar el ascenso, porque eso perjudica la formación del propio fútbol mexicano. Te voy a poner un ejemplo. Nosotros llegamos a selección 2013 y había tres centros delanteros, Chicharito, Oribe Peralta y surgía Raúl Jiménez. Ahora, 26, estoy hablando 13 años después, tenemos los mismos, nada más tres delanteros.
16: Claro.
17: En una población de 130 millones de habitantes, de 18 equipos. O sea, se me hace increíble que no tengas cuatro o cinco opciones como para competir con los mejores del mundo. O sea, claro. ¿Por qué tenemos tanta carencia en puestos claves? El 9 es uno. Y así te puedo poner muchos ejemplos, pero nos llevaría mucho tiempo, ¿no?
18: Sí, de acuerdo.
19: En la portería era otro. Pero ya por lo menos ya estamos viendo que ya
16: usted le pegaba al Tala por debajo de la lengua, bueno, terrible, lo suyo.
19: No había ningún portero seguro, Hoy por lo menos ya el Tala Rangel.
16: Se paraba y aplaudía a Memo, que qué bueno que estaba ahí en la selección.
19: La experiencia, no se veía con quién, pero ahora el Tala Rangel ya, ¿qué pero le ponemos?
16: Pues yo no
18: le pongo. No hay ningún pero.
16: Aunque el otro día un arquerito, usted lo debe conocer, a Miguel Fraga, profe.
17: Sí, cómo no.
16: Dijo aquí que la desviada que tuvo contra Corea es una desviada muy básica, que muy normalita. Dije, no, pues si esa es una desviada muy básica, le dije, no, Miguel, por eso te fue como te fue. ¿Me entiendes?
17: Todos los días de tu
19: vida. Pero es que es chorizo, no, señor cosa. Miguel Fraga. No, pues, ¿no? Bueno, la que hoy saca también a dos manos, a la derecha también.
16: Es muy buena.
18: Muy buena, muy buena.
19: La del poste, bueno, no la del poste, la que saca.
16: Sí, que ya la tiro esquina.
19: Y no se la dan. Así muy buena. Tala Rangel también es atajador de lo que ha presentado.
16: ¿Hoy no tenemos que tener problema en la portería?
19: No,
18: porque aparte llega con confianza, ¿no? Lo decíamos, el tema estadístico, el romper ese récord también te ayuda, ¿no? Y te motiva a seguir con este nivel que está mostrando el Tala Rangel.
19: Ahora el futuro es que otro portero viene detrás del Tala. ¿Qué otro defensa viene detrás de Johan Vázquez y también del Cachorro Montes?
16: No, espérense.
19: ¿Qué otro viene de Lier? No, pues es que hay que pensar, espérense.
16: Ahorita
19: no
16: nos vamos a preocupar por eso. Ahorita estamos en octavos.
18: Pero hablábamos a futuro, ¿no? De lo que tendría
16: porque
18: que hacer.
16: Porque sí, vamos a tener eliminatoria, ¿eh? Y ya no sé si va a ser tan
18: porque
16: fácil.
18: Porque ya se levantaron la mano. Varios de CONCACAF han levantado la mano.
17: Sí, pero insisto, yo sí creo que México tiene argumentos en todo.

0: Él lo había sentado contra Honduras. Ni a la banca salió Julián Quiñones.
1: No, no, no.
0: Con tamaños, con personalidad, con goles, pues no le dio a otra al Vasco que convocarlo.
2: Pero cuando tú tienes un tipo campeón con Atlas,
1: claro,
2: campeón sí. con América, campeón de goleo ahorita en el Arabia. O sea,
1: 33 goles, 33
2: sí.
1: creo.
2: Sí. O sea, necesita ser verdaderamente muy necio.
1: Claro, como para no llevarlo.
2: Para llevar a un jugador con ese rendimiento y esos sí. resultados. Es como si cuestionaras a Benjamín Galindo.
1: Exacto.
2: Le dices, oye, pues, espérate, el mejor tocador del fútbol mexicano.
1: ¿Cómo no lo vas a ¿no? llevar?
2: Entonces,
0: y en otra posición, porque también era muy necio declarando Javier Aguirre que lo veía como extremo.
3: Más jugador por banda, como
0: Julián
3: extremo.
0: Julián hasta se adaptó para lo que quería el Vasco, para poder tener un lugar, porque Julián
1: a mí
0: le gusta ser más
1: atractivo. Eso lo hemos dicho muchas veces, digo que Javier dirigía Rayados, Julián ya jugaba con el Atlas, y dijo que tuvo que ir a preguntar después a gente, a Michel creo, en
0: sí, Arabia, Michel, su amigo.
1: Que para ver exactamente, que a ver que cómo jugaba Julián, hasta que dijeron que detrás de
4: no, a ver, recientemente mencionaba que no tenían sacrificio defensivo, que también decir eso de Julián Quiñones.
0: No, y eso ahora, con la ahora TV también, ¿no?
2: Te das cuenta que al final el rendimiento y la actuación individual de cada uno es como te ganas el respeto o el cariño de la gente. Y Julián
1: lo ha, hecho,
2: ha tenido adversidades desde que comenzó su carrera. O sea, sí. su historia es dura. Pero sí. el tipo ha superado que la falta del padre, uh-huh. que la mamá le ayudó a salir adelante.
4: Ir a jugar
2: que
4: otro país.
2: Ir a jugar otro país.
1: Muy joven. ¿No?
4: joven
2: cuestionado,
4: muy joven.
2: Cuestionado aquí mismo. Uh-huh. O sea, y hoy está demostrando que es un mexicano más que probado por su entrega, sí. su pasión y demás. El haber nacido en otro país, eso nada más es una parte, pero ¿dónde vives? ¿Cómo te actúas y demás? ¿Cómo te adaptas? Yo vengo del DF.
1: Claro.
2: Y vengo a Guadalajara y decían, mata a un chilango, es patria.
1: Pero es cierto.
2: Yo decía, no marches, ¿de dónde llegué?
1: Era una agresión.
2: ¿Por qué tanta violencia?
1: Claro, o sea, claro,
3: sí pasa dentro del país, mes, que no pase con el extranjero y que te adaptes
1: sí,
3: a eso,
1: acuerdo,
3: también es
2: y al mes me vieron jugar y vieron que sí respondí, y titular indiscutible, y al rato ya el
1: fotógrafo,
2: ya el contrato por 3 años, ya más sueldo. Entonces,
3: ¿cómo Chivas llegó inclusive una Julián Quiñones sí. al Atlas? Llegó como un descarte de Tigres.
1: Completamente.
0: Jugó en Lobos Guam.
3: Borradísimo.
0: También,
3: claro,
0: destacamos mucho lo de Gilberto claro. Mora, pero también la formación de Julián, que se hizo en México.
2: Sí.
0: Por eso se enamoró de México, y por eso cuando lo convocó
1: su esposa es mexicana, Colombia, sus hijos son
0: sí,
1: mexicanos.
0: Cuando lo convocó sí. Colombia, dijo, no, Brasil.
3: Él sí decide jugar en México. Él sí decide jugar en México.
1: Es lo que yo les digo a estos muchachos, porque es un caso diferente a Álvaro Fidalgo, porque desde que llegó, profe, él, yo con España, y con España, y con España, pero cuando le dicen, oye, güey, ya cumpliste los 5 años, Santana, aquí está, te la vamos a poner, te la firmamos la hojita, y juegas tu mundial, a mí esos no me gustan, que lo hacen por conveniencia. Julián, me parece, se enamoró del país, se enamoró de México, y lo está demostrando, profe.
2: Sí, insisto que la demostración y las acciones al final son determinantes.
1: Claro.
2: Álvaro Fidalgo, desafortunadamente para nosotros como mexicanos, no respondió a la expectativa.
1: Uh-huh.
2: Se me hace que tiene ya pocas posibilidades, porque encima de él está Mora, está Brian,
1: uh-huh.
2: está el mismo Romo, que va a ser titular indiscutible.
1: Claro.
2: Entonces va a ser muy difícil que Fidalgo y algunos otros más jueguen. Necesita haber verdaderamente algo extraordinario para que le muevas a ese 11 que está dando tantos resultados y en la conexión directa a través del bien jugar con la afición, ¿no?
1: Ahora, hablábamos de Inglaterra. El próximo partido de México es el domingo. Hay que esperar a ver si es Inglaterra o República del Congo.
4: ¿Cuántas chances hay de que sea el Congo?
1: No sé.
0: Es que gana otro africano.
1: Gana, complicó demasiado.
0: No le hizo gol y Inglaterra sufrió.
1: Aunque Inglaterra y Harry Kane tenían un embrujo por ahí, el señor Gómez Luna no cree en los embrujos, pero a mí me parece que, bueno, oye, fue muy raro.
0: El campeón del grupo,
1: sí, muy raro.
0: Que le puso Harry Kane. Pero a ver, República del Congo 1-1 contra Portugal también.
1: Sí, señor.
0: Yo destacaba en la primera ronda las grandes defensas de República del Congo,
1: sí.
0: de Ghana y de Cabo Verde.
1: Cabo Verde
0: las
1: muy
0: que
1: bien.
0: Mejor
1: también.
0: Estaban defendiendo.
1: Sí, sí, sí.
0: Y República del Congo va a ir mañana a defender contra Inglaterra. Cuidado que lo haga largo, que desespere Inglaterra, porque eso pasó contra Ghana.
3: Y contra Colombia también, República del Congo
1: sí,
3: lleva el partido hasta más de 70,
0: claro,
3: le complica
0: claro,
3: muchísimo.
0: Claro,
3: sí.
0: claro,
2: yo me tocó verla aquí en el Acro contra Colombia.
1: Sí.
2: Y sí, la verdad es que el orden que tienen...
1: Partido difícil, defenderse, ¿no? Para Colombia.
2: Sí, por supuesto. La gente estaba preocupada. El 90% eran colombianos, claro, el estadio. Y la realidad es que el Congo se defendió muy bien. Para adelante no tiene tanto potencial, uh-huh, pero...

0: defender es como Japón, que le complicó a Brasil con el puro orden táctico. Se defendían en 25 metros, el área son 16.50 más. Claro. 5 más, ahí trabajaban los 11 y sus recorridos con línea de 5 y 4 y solo un delantero que se ponía adelante de los dos contenciones, y es muy difícil meter goles de esa manera. Así le complicaron a Brasil.
1: Claro.
0: Brasil pasó en el minuto 90 y tantos.
2: Sí, sí, al final,
0: y vemos a algunos otros. Entonces el Congo no va a ser fácil para
2: no, y después
0: para
2: de ver la caída de Alemania, sí, y Países Bajos.
3: Sí, a cualquier cosa puede pasar.
2: Abierto, ¿no? No es, sí, Marruecos, República del Congo, sinceramente, pero tal vez la defensa lo alargue hasta llegar a la tanda de los penales y drama, ¿no? México, ¿qué preferiría? Pues que sea República del Congo, sinceramente.
1: Sí, yo creo que sí.
2: Inglaterra, con la calidad que tiene, con un hombre que metió más de 50 goles en la temporada, como fue Harry Kane, pues sinceramente dices, pues si es del Congo, bienvenido.
1: Por más que le puedas competir y que pienses, perdón, Iker, que te puedes ahogar, a lo mejor los ingleses y demás, tienen jugadores que definen.
3: En el acompañamiento, ¿no? Justamente es lo que iba a mencionar, más allá de Harry Kane, el medio campo con Declan Rice, claro, Elliot Anderson, es un equipo que está confeccionado para ganar.
1: No lo deje fuera, nomás porque es del Madrid, Jude también.
3: No, Jude, que aparte está jugando muy bien, porque está jugando más adelantado de como lo hace en el Real Madrid.
1: Claro.
3: Y eso lo ha acercado a la portería. Pero es un equipo que, si bien es cierto por cómo juega, muchos no lo ponen como candidato a llevarse la copa, la realidad es que por plantilla tiene que estar ahí.
1: Sí, la verdad es que creo que, a ver, Inglaterra sería un equipo mucho más complicado. Sí entiendo el tema de que a lo mejor, yo veo, porque pasó con República Checa, creo que con Inglaterra, aunque también están preparados y demás, se pueden estar ahogando al minuto 60, a lo mejor 65 del segundo tiempo, y habrá que esperar. Pero
2: es la pregunta,
1: sí,
2: ¿lo puedes aguantar 30, 40
1: no
2: minutos
1: sé
2: en
1: si
2: el ataque?
1: No sé si te dé.
2: Porque ahora hoy, mismo, es sensacional que no recibas gol en estos momentos.
1: Yo sí firmaría. No hemos visto a México bajar
2: el marcador.
1: Claro. Hoy sí firmaría que fuera el Congo, la verdad. Porque el profe dice algo muy importante.
3: Fuerte. Sí, es.
1: Yo lo entiendo.
2: Brasil o Noruega.
1: Yo lo entiendo.
2: Ganándole a Inglaterra.
3: Yo creo que hasta sales y aprovechas más la motivación que ya tienes para salir motivado a ganar una campeona,
1: sí,
3: del mundo,
1: pero,
3: y a un
1: pero
3: equipo
1: a ver,
3: candidato.
1: El partido, también entendamos que el partido ya sería en Miami. Mucho calor, mucha humedad.
2: Ya no eres tan local.
1: Ahí ya no creo que México sea tan local, profe. Así que habrá que esperar, ¿no?
0: No, yo por eso digo que no futurizar tanto. A mí me parece que lo inmediato es Inglaterra o el Congo.
1: Perfecto.
0: Y me parece que tenemos una gran oportunidad jugando en el Azteca de hacer historia. Insisto, me parece que no está para ser campeón del mundo.
1: Claro.
0: Yo pongo la número uno a Francia, por lo que ya mencioné. Pero yo sí creo que en el Estadio Azteca, con el envión anímico y la forma que está jugando México, por supuesto que puede ganar. No, no podemos...
1: Sí,
0: este,
1: claro,
0: tener tantas dudas de lo que ya nos demostraron bien los mexicanos, no, que, con trabajo en equipo, ¿no?
1: Vamos a una pausa. Ah, ¿verdad, profe? El profe dijo ya 4 horas de programa, ¿no? Profe, muchísimas gracias, ¿eh? Muchísimas gracias por estar aquí con nosotros.
0: Gracias a ustedes.
1: Siempre bienvenido. Gracias, Tate.
2: A todos, buena noche.
1: Gracias.
3: Gracias, un placer.
1: Nos vamos. Quédese en TUDN Radio, viva al máximo. ¡Ganó México, papá! ¡Ganó México! Sí, señores, sí.
0: Claro,
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0: Buenas, América, de costa a costa, 6:02 de la mañana en el este, ya el reloj marcando las 5:02 de la mañana en el centro y las 3:02 de la mañana en el Pacífico. Así arrancamos este martes, 7 de julio del 2026. Bueno, nuestra transmisión completamente en vivo de costa a costa, recordándoles que a partir de ahora tenemos la disponibilidad de nuestras líneas a su disposición. Pues así que pueden llamar al 1-833-867-2346. Es nuestro punto de contacto, nuestra línea telefónica. Gracias por unirse a la conversación. Gracias por formar parte de esta gran familia cada mañana y hacerse cita para, bueno, acompañarnos durante estas 4 horas de show. Y dentro de 2 horas, pues a las 8 de la mañana, hora del este, 7 centro, ya 5 pacífico, estaremos conectando con toda nuestra gente en las redes sociales. Buenos días, AM, en Facebook, TUDN Radio, nuestro canal en YouTube, y en Instagram somos Buenos Días América AM. Así que por aquí estaremos para ustedes toda esta mañana, hasta las 10 de la mañana, hora del este. Todo el equipo listo, ¿qué digo? Listísimo. Pues Toño Murillo en los controles, atendiendo sus llamadas, musicalizando el show, Janet Vázquez en la producción del espacio y frente al micrófono Lalo Leal en los deportes y esta su servidora Andreina Gandica. Muchachos, con los buenos días, ¿qué tal están?
1: Hola, hola Andreina, buenos días para Toñito, buenos días para Lalito y buenos días para nuestra hermosa y maravillosa audiencia. Pues te iba a decir arrancando la semana, pero ya la semana arrancó, ya arrancó la semana, pero aquí estamos.
0: Estaba chiquita cuando eso ocurrió.
1: Pero bueno, es martes de agarrar un poquito de impulso y un poquito de pilas luego de un fin de semana de mucha actividad y muy intenso y también para muchos de asueto. Entonces, bueno, aquí vamos, Andreina. Una semanita que también pues se viene con mucha información, cargada de muchas emociones también. Así que, bueno, pues estamos listos, Andreina, para tener este programa con muchas noticias, muchas entrevistas interesantes. Así que, bueno, los invitamos a que se queden con nosotros.
0: Sí, señor. ¿Cómo estamos, Toñito? Te abrazo. Muy buenos días.
2: Hola, Andreina. Igualmente, un fuerte abrazo para ti y para los tuyos. Ya sabes, siempre... al pendiente, un abrazote a toda la gente que está. Gracias, ya lista aquí en Buenos Días América, una llamada ya de inmediato antes de que iniciara el programa. Entonces, eso pinta bien, que sea un maravilloso y sobre todo bendecido martes para todos y sin quejas, sin nada, amaneció, eso es gran ganancia, créame, así que a darle para adelante. Muy buenos días a todos.
0: Bueno, mucha fanaticada hoy, mi querido Toño, arrancó el día muy triste. Sí. Saber que el Mundial continúa, pero que Cristiano Ronaldo ya no está y no estará en el futuro, es algo así como estar despechado, ¿no? Futbolísticamente hablando. Yo no sé, puede que usted no haya ido por Portugal y le haya apostado porque haya llegado hasta la final o porque sea su selección, pero saber que Cristi ya no va a estar en los próximos Mundiales y quizás no vestir la camiseta de Portugal, eso genera una sensación como de tristeza, ¿no?
2: De acuerdo, fue sabiendo que es la despedida de Cristiano Ronaldo y de muchos otros más, ¿no? Ya se dio también el tema de Messi, que sabemos que también es su último mundial. Bueno, en teoría, es su último mundial teoría, de Messi, porque el siguiente pues, va a ser una parte en casa, ¿no? Por el aniversario 100 de los mundiales, entonces por ahí ya. A ver si no nos salen con alguna cosa de que siempre sí, Messi, en 4 años más. Pero sí, es la despedida de muchos, de Neymar también. Entonces, es
0: de
2: un...
0: Modric.
2: Ha sido un mundial de nostalgia. A mí me ha encantado este mundial. Me ha fascinado este mundial, de verdad. Y pues ayer también, pues no sé si la cereza del pastel para muchos, pero otro anfitrión más cae. Estados Unidos, goleado por Bélgica. Ya se nos fue Canadá, México y ayer Estados Unidos. Entonces ya nos quedamos sin locales, Sandrina.
0: Sí, los tres anfitriones se fueron en octavo, ¿no? ¡Qué cosa! Y aquí, antes de arrancar el Mundial, decíamos, ¿cuál cree usted que será la selección local que más lejos llegará? Yo dije Estados Unidos. Pero, y no me equivoqué, ¿eh? Porque, bueno, jugaba más tarde.
2: Por día.
3: Exacto, exacto. Pero sí, la verdad es que las tres selecciones locales, Canadá, Estados Unidos y México, se despidieron en octavos de final. Bueno, uno de los juegos de octavo que más generó impacto y que nos dejó siempre al borde del sillón, como decimos nosotros en nuestros países, fue sin lugar a dudas esa despedida de México, ¿no? Porque particularmente, creo que muchos mexicanos no estarán de acuerdo conmigo, pero me vale, como dicen ustedes. Sí creo que entregó todo, ¿no? Entregó todo, fue un partidazo, hasta el último minuto perdió el balón y lo intentó todo con recursos futbolísticos, Toño.
2: Sí, no, de acuerdo. En cuanto a la enjundia, el desgaste y todo, no hay nada que reprochar, ¿no? Uno se queda con el mal sabor de boca de que, pues creo que tenías todo, ¿no? En casa, eso sí, el rival obviamente histórico, de categoría. El tema del hombre menos, muchos echan como burla, pero yo creo que al contrario, cuando tienes un hombre de más en la cancha y el rival uno menos, creo que es más complicado, ¿no? Y ya lo vimos, se te amontonan todo mundo y creo que es más complicado abrir espacios en mi entender, ¿no? Tal vez yo estoy equivocado, pero viendo la categoría de Inglaterra, cuando has visto, bueno, muy pocas veces se ve que los tengan acorralados, ¿no? A los ingleses. Y eso sí, faltaron muchas ideas para meter ese tercer gol del empate. Creo que sí, se metió mucho delantero, pero se careció de idea como para realmente hacerles daño, hacerles peligro. Pero sí, yo como aficionado, no te lo digo como mexicano, te lo digo como aficionado, quedé satisfecho, quedé con lo que observé. O sea, siempre uno le alega a su equipo favorito, ¿no? Que pierda, pero que pierda con la cara en alto, que pierda peleando, que se pierda así. Creo que el domingo así se perdió, e insisto, te lo digo como aficionado, no como mexicano, así se perdió, y yo como aficionado quedé contento, bueno, satisfecho de lo que observé.
1: Claro. Los mexicanos estamos tristes, pero no decepcionados de la selección. Eso sí que, no, yo creo que se echaron, siempre estuvieron adelante y nunca atrás, y creo que eso nos dejó una gran satisfacción.
3: Una tecla delicada para tocar con Lalito. ¿Qué tal, Lalo? ¿Cómo vas? Buenos días.
4: Hola, Andreina, ¿cómo estás? Buenos días. Qué gusto saludarte a ti y a toda nuestra gente. Qué días, ¿no? Qué días tan más complicados. En un lapso de 48 horas se fue Neymar de la Copa, se fue Vinicio, se fue México, se fue Estados Unidos, se fue Cristiano Ronaldo. Vaya pesadilla. Queríamos que avanzaran lo más que se pudieran, tanto Neymar como Ronaldo, y no, se nos acabó en 48 horas el Mundial, prácticamente, ¿no? Prácticamente el Mundial ya se acabó. Obviamente vamos a coronar a un campeón, obviamente los equipos fuertes siguen ahí, Inglaterra, Francia, Bélgica, que ayer humilló, aplastó y pisoteó a Estados Unidos, ¿eh? Creo que de los anfitriones, todas las derrotas son iguales porque todas te mandan a casa, pero de los anfitriones el que más hizo el ridículo fue Estados Unidos. Cuatro goles le metió el equipo de Bélgica, y la selección mexicana, pues, ¿qué te podemos decir? Se despide del Mundial. El mejor anfitrión, con la mejor afición del mundo, el que le daba el color al Mundial, el que le daba esa sensación de que efectivamente, pese a estar en un país frío a nivel fútbol como Estados Unidos, México le daba esa sensación de ambiente mundialista, cosa que ya se perdió, ¿no?
2: Y queda manchado lo de Estados Unidos, ¿eh? Perdón, por lo del tema de la roja que le quitan a Balogun. Uh-huh. Y por la petición del presidente. O sea.
3: Y todo y esto, como bien lo decía Lalito, le pasó por encima a Bélgica, ¿no? ¿Sí? Así que ni por toda su gestión, muchas gracias, señor presidente, por intervenir, pero no le sirvió como de mucho, ¿no? Así que, como decían en mi país, la tramposería sale, dicen por ahí, ¿no? Cuando tú haces trampa y luego, pues, pierdes, la tramposería sale. Y definitivamente esto va a quedar y marcará, por supuesto, lo que ha sido esta edición 2026 del Mundial de Fútbol, por la injerencia, ¿no?, de un presidente de un país, cuando históricamente la FIFA ha defendido la autonomía y la independencia del fútbol a nivel de federaciones. Esto no se hace, no se hace y no se vale. que la FIFA se deje hacer eso, ¿no? Definitivamente, uno el que lo hace y el otro el que se deja. Así que bueno, pero mire, fíjense que Estados Unidos también quedó eliminado. Hoy, pues un nuevo día donde uno de los favoritos, el actual campeón de la Copa del Mundo, pues estará enfrentando a Egipto, Argentina lo hará a las 12 del mediodía, muchachos, y Suiza frente a Colombia, uno de los nuestros que sigue vivo.
4: De los poquitos, ¿no? De los poquitos que nos quedan. Ya no nos quedan muchos, sí. Colombia con grandes oportunidades de seguir avanzando. Sí. Con muchas oportunidades, la verdad que sí, contra Suiza y Argentina, Egipto. No hay rival chico. Cabo Verde le hizo un partidazo a la selección albiceleste. Y ahora contra Egipto, que Egipto también viene de una victoria importante. Su primera victoria, no solamente en el Mundial, sino en fase final. Y rápido para cerrar el tema de Donald Trump, pues se crea un antecedente, ¿no? Se crea un antecedente y ya el parlamentario británico le está pidiendo al presidente de la FIFA, Gianni Infantino, que le quite la suspensión a Yareli Cuanza, quien fue expulsado contra México, y que le permita jugar su partido contra Noruega, argumentando que tras el precedente con Florín Balogún y Estados Unidos, las reglas deben aplicarse con el mismo criterio para todos. Así que esto ya es un escándalo, ya le están pidiendo a la FIFA que le quiten la suspensión a Yareli Cuanza. O todos coludos, o todos rabones.
3: Señor. Bueno, vámonos a contarle a nuestra audiencia qué más ha ocurrido en las últimas horas. Esto fue lo que ocurrió mientras usted dormía.
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3: Y por supuesto hablamos de Venezuela. Los primeros cuerpos de las víctimas de los dos devastadores terremotos que golpearon al país comenzaron a ser sepultados en un cementerio de emergencia habilitado en La Guaira, donde decenas de personas permanecen sin identificar mientras las labores de búsqueda continúan entre los escombros.
1: Bueno, y también le contamos que estos terremotos de magnitud 7.2 y 7.5 que sacudieron a Venezuela el pasado 24 de junio liberaron una enorme cantidad de energía equivalente a la detonación de aproximadamente 241 bombas atómicas, como la lanzada sobre Hiroshima, de acuerdo con un informe difundido.
3: Los controles son cada vez más exhaustivos y la Dirección de Detección del Fraude podría incluso entrevistarse con empleadores, vecinos o pedir citas por separado entre los cónyuges para evitar bodas de conveniencia. Estamos hablando de que el presidente Donald Trump pone la lupa en las solicitudes de residencia por matrimonio.
1: Vincent, el niño que fue declarado muerto y revivió en una morgue de Arizona. El 8 de febrero de 2026, los servicios de emergencia acudieron a una vivienda en Gilbert, luego de recibir el reporte de que el menor de 18 meses había sido encontrado boca abajo en una alberca durante una reunión familiar por el Super Bowl.
3: Y también es noticia las temperaturas en este país porque continúan las alertas en Estados Unidos. Una amplia ola de calor afecta cerca del 70% del territorio durante este fin de semana.
1: Son 60 millones bajo amenaza de lluvia e inundaciones tras ola de calor en Estados Unidos. Además, colapsa el techo de una tienda en Nueva Jersey.
3: Y si nos vamos a Miami, al sur de la Florida, muere un niño de 2 años que fue dejado solo dentro de un carro en Hallandale Beach.
1: La defensa del Mayo Zambada solicita prisión con atención médica especializada y busca evitar la máxima seguridad ante su próxima sentencia.
4: Francia-Marruecos, primer partido de los cuartos de final de esta Copa.

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puerta y es tiempo de decir adiós. México quedó fuera del Mundial y duele. Duele porque esta vez no fue una eliminación vacía, no fue una noche sin corazón, no fue un equipo entregado antes de tiempo. México peleó, compitió, hizo soñar a millones. Pero terminó cayendo 3-2 ante Inglaterra y el sueño se apagó en los octavos de final. México no llega, no avanza. Y ahí está la tristeza de siempre, esa mezcla de orgullo y frustración. Orgullo porque el equipo dejó el alma, frustración porque otra vez la historia se queda a un paso de cambiar. La afición no solamente llora el resultado, llora una ilusión colectiva. Llora las camisetas en la calle, las familias reunidas en las plazas, los gritos frente al Ángel, frente a la Minerva, frente a la televisión, la esperanza de decir, y sí, sí, México se va, pero se va con la frente arriba, pero eso no borra el dolor, no, no, no. Porque cuando una selección representa tanto, la derrota no se queda en la cancha, se mete en la casa, en la conversación y en el corazón de la gente. Hoy México está eliminado. Se va el mejor anfitrión que ha tenido el Mundial. Se va el mejor anfitrión en la historia de los Mundiales. Y con ello más de 130 millones de almas que estaban esperanzados. Esperanzados en que esta vez se iba a poder. Sufrimiento, dolor y una vez más a esperar otra vez. Seguimos con las noticias tristes porque Cristiano Ronaldo se despide del Mundial y con él se va una parte enorme de la historia del fútbol. Portugal cayó 1-0 ante España, pero esta derrota pesa mucho más que el marcador. Pesa porque pudo haber sido la última imagen mundialista de Cristiano Ronaldo. El hombre que durante más de 2 décadas convirtió cada partido en una declaración de grandeza, orgullo y ambición. No fue el final de cuento que muchos esperábamos. No hubo un gol salvador de último minuto. No hubo un siu, una celebración eterna. No hubo una última noche de gloria. Hubo silencio, frustración y una sensación inevitable. Estamos viendo a una leyenda despedirse de su selección. Cristiano se va del Mundial sin la copa que tanto y tanto y tanto persiguió. Pero no se va vacío, se va como uno de los futbolistas más determinantes de todos los tiempos, como el símbolo de una generación que creció viendo su grito, su carácter, sus récords y su obsesión por ganar. Hoy no solamente perdió Portugal, hoy el mundo entero pierde, y con ello la nostalgia, porque cuando Cristiano Ronaldo abandona el escenario mundialista, no se va un jugador más. Se apaga una leyenda de la Copa del Mundo. Esa final soñada, Messi-Cristiano, Cristiano-Messi, Portugal-Argentina en el MetLife Stadium de Nueva Jersey, esa final, olvídenla, no va a pasar nunca.

Argentina enfrentará a Egipto a mediodía. Argentina, el campeón del mundo, enfrentará a Egipto. Y después Switzerland contra Colombia. Si Argentina hipotéticamente gana su duelo ante Egipto y Colombia gana su duelo ante Suiza, agárrense. Argentina-Colombia. Juegazazazo. Y tenemos, por supuesto, el primer partido de los cuartos de final. Se nos acaba el Mundial, señores. ¿Quién lo iba a decir? Cerca de 40 días se han ido volando. Se nos acaba el Mundial. Resta muy poco tiempo para que culmine la Copa, pero viene lo mejor. Bueno, lo mejor sin México. Francia contra Marruecos, jueves, julio 9. Este partido es el primero de los cuartos. Tenemos ya un segundo partido confirmado, el viernes 10. España contra Bélgica, sábado 11. Noruega contra Inglaterra. Vaya juego. Esperemos que gane Inglaterra para al menos decir nos ganaron los campeones. Muchas gracias. Fueron los deportes.

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0: Y no te soltamos, Venezuela. Aquí estamos firmes para seguir apoyándote porque ahora es que vienen tiempos difíciles. Ya casi se cumplen 2 semanas de los destructivos sismos que sacudieron al país. Hileras de cruces blancas pues marcan la sepultura de decenas de cuerpos sin identificar en mi país. Al momento, los sismos han dejado una cifra que ya superan los 3.500 muertos y miles de personas reportadas como desaparecidas. Mientras tanto, cientos de sobrevivientes continúan recorriendo las morgues, los campamentos de rescate y también buscando desesperanzadamente a sus seres queridos entre los escombros. Las imágenes que hoy estamos viendo de decenas de fallecidos sin reconocer son verdaderamente aterradoras y desgarradoras. En ladera de una montaña lejos de la vista pública, maquinaria pesada acondiciona el terreno del llamado Cementerio de la Esperanza, donde ya son visibles las primeras tumbas de quienes perdieron la vida por el doble sismo.
1: En la ladera de una montaña, apartado de la vista de todos, maquinaria pesada prepara el terreno de un cementerio municipal donde ya se ven las primeras tumbas de las víctimas de los terremotos enterradas en el lugar. Una hilera de cruces blancas marca la ubicación de cientos de cuerpos que yacen sepultados en fila. Muchas tumbas no tienen nombre, son cuerpos que están sin identificar, con números y códigos para un posterior reconocimiento.
2: Muy doloroso, de verdad que demasiado doloroso, porque muchos de nuestros hemos perdido compañeros de trabajo, otros han perdido sus familiares.
1: Los ataúdes se siguen acumulando. Las primeras cifras hablan de centenares de cuerpos ya sepultados en el lugar. La mayoría sin identificar. La capacidad de este camposanto construido de emergencia se va llenando. Más cuerpos sin vida vienen en camino.
3: Los cuerpos de las primeras víctimas del doble terremoto que asoló a esta región fueron llevados a este lugar, al Cementerio de la Esperanza, donde 150 cuerpos ya fueron enterrados sin ser identificados por los familiares. Las autoridades tomaron pues datos biométricos y de huellas dactilares para posteriores reconocimientos.
1: Van más de 3.000 fallecidos según las cifras oficiales, pero la cifra de desaparecidos se cree que es mucho más alta, un dato que las autoridades no dan a conocer. Entre tanto, más cuerpos son extraídos en las zonas donde golpearon los terremotos.
4: Falleció mi madre, falleció mi abuela, falleció mi abuelo, mi hermano y mi hermana embarazada de 8 meses que todavía no la conseguimos debajo los escombros.
1: Los familiares de las víctimas de los terremotos siguen buscándolos entre montañas de escombro y metal, casi sin esperanza de encontrarlos con vida, y muchos ya resignados con solo recuperar sus cuerpos. En La Guaira, Venezuela, Francisco Urreistieta, N+, Univisión.
0: Y claro, claro que es doloroso perder a un familiar, y como muchos han perdido a la familia entera, todos estos cuerpos de los cuales estamos conversando en la mañana de hoy, usted acaba de escuchar parte del el reporte que nos ofrece nuestro periodista en Venezuela, Francisco Urreistieta, no han sido reconocidos porque quizás sus familiares todos quedaron sepultados debajo de los escombros. Y no hay un dolor más profundo que el dolor que se vive solo, sintiendo que no le importas a nadie y que no hay nadie que pueda sostenerte ni siquiera un segundo para decirte: estamos trabajando por esto. Y eso es lo que sienten muchas familias. Ayer veía un reportaje que no pude terminar de verlo, de una mujer con su rostro completamente desencajado, cansado, y pidiendo por favor que no los dejen solos, porque ya muchísimos rescatistas y el gobierno nuevamente se ha hecho ausente y pierden las esperanzas de encontrar sus cuerpos, al menos debajo de los escombros. Es una tristeza muy grande, es un dolor muy profundo, porque miras a los lados y ese momento en el que viste lleno de gente, lleno de voluntarios, lleno de cuerpos especialistas, llenos de influencers, de periodistas, poco a poco se van quedando solos, sin máquinas, sin gente, sin fuerza y sin esperanza. Imagínense lo doloroso que debe ser no poder cerrar el ciclo de al menos ver el cuerpo de tu ser querido y decir: le voy a dar su último adiós. Nos vamos a la pausa y regresamos ya.

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0: canción o un tema musical, Janet, que ha tenido mucha presencia en el mundial, ¿no?
1: Sin duda alguna, Andreina, es considerado el himno no oficial de la Copa Mundial en los Estados Unidos, Andreina. Y es que la selección estadounidense utilizó esta canción para conectar con los aficionados, conectar con su público. Y surgió a partir del segundo partido de Estados Unidos en la Copa, Andreina, pero a los aficionados, a los jugadores, al mismo entrenador Mauricio Pochettino, que es argentino, dijo que era imposible no cantarla y no conectar con los aficionados estadounidenses. Así que bueno, la convirtieron esa canción en todo un himno para la Copa Mundial en los Estados Unidos. Una canción folk de 1971 que han revivido y que la utilizaron, Andreina, en los partidos mundialistas que jugó Estados Unidos. Take Me Home, Country Roads es la canción que la hicieron propia. Y fíjate, Andreina, que bueno, pues para los herederos, porque ya murió el creador de esta canción, John Denver, pues ya falleció víctima de un accidente. Bueno, para los herederos de este autor, pues ha sido algo muy significativo, porque ellos dicen que les parece increíble que hayan revivido esta canción, ¿no? Que tiene tanto tiempo, ya que tiene pues prácticamente más de 50 años de que salió, pero que lo utilizaron los jugadores y aficionados como himno en esta copa. Así que dicen que todos pueden cantarla en armonía. Esta canción surge pues en aquel entonces, en aquellos años, pues surge como para cantarle a, es para Virginia, Virginia Occidental, le rinde tributo a Virginia Occidental, y fue inspiración para un viaje que se realizó, que realizaron en aquel entonces en carretera. Así que bueno, pues ahora Estados Unidos la adoptó como su himno en el mundial. ¿Qué te parece a ti, Andreina, la canción?
0: La canción es una canción emblemática, una canción icónica, ¿no? Pero fíjate lo que puede ocurrir y el efecto que puede causar cuando se usa, ¿no? Para ciertos fines, bien sea porque el fanatismo está de por medio o porque pretende llevarlo a la política, en fin. Yo creo que las canciones, sobre todo cuando se tratan de canciones icónicas, pues representan algo muy importante. Y qué peligroso es cuando se ve vulnerada, ¿no? Porque, bueno, esta canción no fue creada para esto, fue creada para otros fines, ¿no? Y fíjate a dónde ha llegado.
1: Sí, y sobre todo cuando cantan todo un estadio entero con tanta gente, esta canción que es icónica, bueno, representó mucho en este mundial, Andreina, para la selección estadounidense. Así que, pues sí, simbólica, conectó con la gente la coreó, los aficionados la cantaron a todo pulmón, incluso hasta el argentino Pochettino, ¿no? Él también se sintió identificado con esta canción y con la afición estadounidense. Así que es algo de lo que nos va a quedar del mundial, Andreina. Y con esa efervescencia colectiva que provocó esta canción, bueno, pues nos quedamos.

0: El presidente de la FIFA, Gianni Infantino, para pedir que se reconsiderara la tarjeta roja mostrada al delantero estadounidense Folarin Balogun, con la intención pues de que pudiera disputar el siguiente partido de la selección que se vio el día de ayer y no, pues, sirvió de mucho. Trump aseguró que la expulsión fue injusta y cuestionó la actuación del árbitro, generando un nuevo debate. ¿Hasta dónde puede o debe involucrarse el jefe de Estado en asuntos deportivos? Para algunos fue una muestra de apoyo a su selección, para otros una presión indebida sobre la máxima autoridad del fútbol mundial. ¿Donald Trump hizo bien en defender a un jugador estadounidense o se metió donde no le correspondía? ¿Usted cree que la FIFA debe mantenerse completamente independiente de cualquier presión política? ¿Cómo lo ve usted? ¿Cómo le cayó a usted esto? Llámenos al 1-833-867-2346. Es nuestro punto de contacto, nuestra línea telefónica. Comenzamos a tomar sus llamadas. Tenemos a Diego. Diego, ¿tú cómo lo ves? Buenos días para ti.
1: Mire, Andreina, ha habido muchas irregularidades en lo que cabe del Mundial. Al Paraguay le regalaron el penal a Francia, hay que ser muy claros. Si no le dan ese penal, quién sabe, otras cosas estaríamos hablando, otras historias. Entonces, un jefe de Estado, al ver eso, pues, se mete la cuchara. Pero ahorita vienen los zurdos calumnientos a decir que el presidente es de lo peor. Cuando los demócratas han robado a la nación como nadie se imagina, eso habría de poner en la mesa. Al Gavin Newsom, a la Karen Basura, cómo han saqueado a California. Todo eso es necesario poner en la mesa. No nomás solo de Donald Trump, los están haciendo más famoso el viejo. Y vamos a ganar el término medio. Así
0: Bueno.
1: que vayan pensando que tienen que andar derechitos los zurdos, no hay choquedades. Como esos que
0: Gracias,
1: balacearon el
0: Diego.
1: sábado en el este de Los Ángeles.
0: Bueno, gracias por darnos tu opinión, aunque me quedé prácticamente la misma. A ver, Gaspar, muy buenos días. ¿Qué tal estás? Good morning.
2: Buenos días, Andreina.
0: Cariño, un abrazo para ti.
2: Cambio porque luego estoy luego como ardillita.
0: No, estás perfecto. Pareces un hombre en esta llamada.
2: Sí, ahora ya se me fueron los gallos, quién sabe por qué. Ya porque me fue un tequilita ahorita.
0: Ándale, tan temprano, chico.
2: Los maté, los maté.
0: Ándale, ándale. ¿Tú qué opinas,
2: No,
0: Gaspar?
2: Andreina, pues antes que nada, se levantan temprano, ¿verdad? Los adoradores del ¿cómo se llama? Del soberbio. Se levantan temprano a defenderlo aún antes de que lo ataquen. ¿Por qué será, Andreina? ¿Por qué tienes que defender a alguien aún incluso sin que nadie diga una sola palabra? Te tienes que levantar a defender a alguien. ¿Será porque? ¿Será porque también ellos ven lo que está haciendo? ¿Por qué se tenía que meter este señor tan tranquilos que estábamos? ¿Por qué ni en eso se tiene que meter? ¿Por qué tiene que meter su mano ahí? ¿Sí? Como dijo el señor que habló ahorita. Hay muchas cosas malas en el Mundial. Hay muchas cosas que le podemos criticar al Mundial. Pero ¿qué tiene que hacer este señor ahí? Yo pregunto, ¿para qué se mete? ¿Sí? Nada más echó a perder algo que se estaba haciendo muy bien. ¿Sí? Algo que estaba siendo muy bueno para este país. Unirlo en el fútbol, en el soccer. ¿Sí? ¿Y tú crees que ahora el pueblo americano va a ver igual al fútbol de nosotros cuando este señor viene y mete su cuchara? Cuando lo único que hace es dividir y como dijo el señor que acaba de hablar ahorita, es solamente para decir que él lo puede hacer. Es un soberbio, Andreina, nada más para que hablen de él. No entiendo, yo realmente no entiendo qué es lo que quiere este señor, ni los que lo apoyan. ¿Qué quieren, Andrina? Me pregunto, ¿qué quieren? Ya más famoso no puede ser, ya más dinero no puede tener. Ya, que nos dejen en paz. Gracias. Bye.
0: Abrazo fuerte para ti, Sergio. Muchísimas, Gaspar, gracias por conectar con nosotros esta mañana. Ya hoy no te escuchamos ardillita. Bueno, vamos a hablar de la ola de calor que deja decenas de muertos en New Jersey e inundaciones en Nueva York. También funcionarios de salud vincularon el clima extremo con el

0: fallecimiento de al menos 25 personas durante las últimas jornadas de temperaturas récords.
1: Así es, decenas de millones de personas están bajo vigilancia por inundaciones desde el Atlántico Medio hasta el noreste, según el Servicio Nacional de Meteorología, debido a poderosas tormentas durante el día de hoy. Y ocurre cuando intensas lluvias ya saturaron la región precisamente durante el fin de semana festivo por el 4 de julio. De hecho, nos encontramos en Paramus, Nueva Jersey, donde la extensión de los daños es tal que su alcalde declaró estado de emergencia local y advirtió que es posible que no se restablezca el servicio eléctrico por completo hasta mediados de semana. Mientras tanto, en la ciudad de Nueva York, el alcalde Soran Mandani dijo que se encontraban precisamente despejando desagües, que además le pidió a las personas que viven en sótanos que se preparen por estas posibles inundaciones repentinas, y dijo que había habilitado escuelas públicas como refugios. Tuvimos la oportunidad de conversar con una representante de la Agencia para el Manejo de Emergencias de Nueva York, quien nos dijo que es muy importante que las personas no subestimen la acumulación de agua, que tengan cuidado porque puede haber alcantarillas abiertas, así como también cables peligrosos. Hay que recordar que esta tormenta ocurre como contraste a una ola de calor que también azotó el área, y que aquí, por lo menos en Nueva Jersey, según sus funcionarios de salud, podría estar vinculada a la muerte de unas 25 personas. Mientras tanto, el clima severo también provocó interrupciones en las celebraciones por el 4 de julio, como la del National Mall en Washington, D.C. Además, también hay miles de vuelos retrasados y cientos cancelados, esto según FlightAware. Así que esa es la información que nosotros tenemos por ahora. Regreso con ustedes.

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0: Y no te soltaremos, ya casi se cumplen 2 semanas desde que Venezuela cambió para siempre. Han sido días de lágrimas, de incertidumbre, de despedidas y de historias que nos han roto el corazón, pero también han sido días en los que hemos visto lo mejor de nuestra gente. Hemos visto manos que no dejaron de buscar, personas que compartieron lo poco que tenían, voluntarios, rescatistas, médicos, vecinos y desconocidos convertidos en familia. A todos los venezolanos que hoy siguen enfrentando esta tragedia, quiero decirles que no están solos, que el mundo los está mirando, que seguimos orando por ustedes, que seguimos acompañándolos y que aunque el dolor no desaparece de un día para otro, tampoco desaparece la esperanza. Construir llevará mucho tiempo, lo sabemos. Sanar llevará, por supuesto, muchísimo más. Pero si algo ha demostrado Venezuela una y otra vez, es que incluso en sus momentos más difíciles siempre encuentra la fuerza para levantarse. Hoy seguimos abrazando a cada familia que perdió a su ser querido, a quienes todavía buscan respuestas y a quienes, con el corazón roto, intentan volver a empezar. Que no se apague la solidaridad, es la petición que les hace una venezolana a toda la comunidad y a toda nuestra familia de Buenos Días América. Que no dejemos de ayudar, que no olvidemos a Venezuela cuando las cámaras se vayan. Ya los voluntarios se están yendo a sus países y se está apagando la luz de la esperanza de muchas familias que hoy están y siguen buscando a sus seres queridos. Porque hay heridas que necesitan mucho más que unos días para sanar. Y porque un país se construye con manos, pero también con mucha esperanza. No soltemos a Venezuela. Vámonos de inmediato con lo que ocurrió mientras usted dormía.
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0: Al menos 150 cuerpos han sido enterrados sin identificar en fosas comunes de Venezuela.
2: Y le contamos también que esos terremotos que sacudieron Venezuela liberaron una enorme cantidad de energía equivalente a la detonación de aproximadamente 241 bombas atómicas como la lanzada sobre Hiroshima, de acuerdo con un informe.
0: Donald Trump pone la lupa en las solicitudes de residencia por matrimonio.
2: Vincent, el niño que fue declarado muerto y revivió en una morgue de Arizona. Los servicios de emergencia acudieron a una vivienda en Gilbert luego de recibir el reporte de que el menor de 18 meses habría sido encontrado boca abajo en una alberca durante una reunión familiar por el Super Bowl.
0: Y continúan las alertas por altas temperaturas en Estados Unidos. Amplia ola de calor afecta a cerca del 70% del territorio estadounidense.
2: Le contamos de apagones en Cuba, colapso de la red eléctrica deja sin servicio a gran parte de la isla. Millones de personas se enfrentan otra jornada a oscuras debido al colapso de la red eléctrica que dejó sin servicio a gran parte de la isla. Familias en ese país han enfrentado varios apagones, sumado a las altas temperaturas y una economía bajo presión.
0: Y nos vamos a la zona triestatal porque derrumbe parcial de techo en tienda BJ's de Ocean Township moviliza a equipos de emergencia. Las autoridades informaron que 2 personas quedaron parcialmente atrapadas tras este derrumbe.
2: Tyler Robinson enfrenta una audiencia clave por crimen de Charlie Kirk. Comenzó la audiencia preliminar contra Tyler Robinson por el asesinato del activista Charlie Kirk en Utah. La fiscalía presentó pruebas como ADN y una carta en la que el acusado expresaba su intención de matarlo, mientras el tribunal decide si el caso irá a juicio.
0: Y nos vamos al sur de la Florida y muere un niño de 2 años que fue dejado solo dentro de un carro en Hallandale Beach.
2: Kylian Mbappé estalló contra una senadora paraguaya que lanzó comentarios racistas en su contra tras la eliminación de Paraguay. El presidente de Francia, Emmanuel Macron, respaldó públicamente a Mbappé y condenó los ataques racistas dirigidos contra el capitán de la selección.
3: Gol de Merino en la agonía pone a España en los cuartos de final y acaba con la carrera mundialista de Cristiano Ronaldo.
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0: Y vamos a escuchar a nuestra audiencia que nos llama y nos marca al 1-833-867-2346. Vámonos con Ángel. Ángel, buenos días. ¿De dónde nos llamas?
4: Sí, muy buenos días. Le hablo de aquí, de New Jersey.
0: Adelante, Ángel. Muchísimas gracias por tomarte el tiempo.
4: Sí, primero felicitarles por su programa, Regina, Lalito. Es la primera vez que llamo y quiero felicitarles por toda la labor que hacen, por no solo la política, deportes y ahora qué está sucediendo con Venezuela.
0: Bueno, tú sabes, Ángel, que aquí bautizamos a los que llaman por primera vez, así que este es el bautizo tuyo. Aplausos para ti, mi querido Ángel. Gracias por comunicarte. Qué bonito.
4: Muchas gracias. Llamo por comentar sobre la FIFA, que Trump se metió. Sí. Yo llamo porque dice que la FIFA es un organismo separado, que ningún gobierno, los gobiernos no tienen que meterse en eso. Me alegro que haya pasado esto porque yo soy ecuatoriano. Tenemos un presidente de la Federación Ecuatoriana de Fútbol que ya se eligió 2 años y no puede volver a elegirse. Y compraron votos para volverle a elegir. Y el gobierno se quiere meter y dice que si el gobierno se mete, a Ecuador le van a dejar libre de cualquier competencia. Entonces, ¿por qué le digo que se me alegró esto? Porque ahora sí tenemos de dónde cogernos y decir, entonces, ¿por qué se me dejaron que se meta el gobierno de Estados Unidos en la FIFA? Que dice que es un organismo que es aparte de que ningún gobierno tiene que meterse. Eso nomás es mi comentario y muchas gracias por tomar la llamada.
0: Y gracias a ti, Ángel. Y ya hemos conocido a lo largo de la historia reciente que muchos países inclusive han quedado desafiliados de la FIFA por intervención de su gobierno, ¿no? Esto pues siempre ha sido muy delicado la FIFA y ha arremetido contra las federaciones que se dejan manipular y aceptan injerencia de su gobierno. Así que no debe ser esta la excepción, y mucho menos dejar en evidencia que el presidente de la FIFA y el presidente de los Estados Unidos sostuvieron una conversación. Yo creería que, bueno, el presidente Trump puede decir lo que quiera, ¿no? Vamos a ponernos en el caso de que la FIFA es imparcial, de que la FIFA pues defiende los derechos y sus estatutos y reglamentos, tuvo que haber salido y decir, ¿sabe qué, presidente Trump? Yo le voy a pedir que por favor no me llame para este tipo de cosas. Le decimos a todos que nosotros no estamos tomando una decisión porque el presidente... No, pero es que no hubo nada, ni siquiera por protocolo, ni siquiera por, bueno, por dejar allí la duda de que sí, de que la FIFA está haciendo un trabajo limpio. Pues no, de eso no hubo nada. La verdad es que es muy lamentable. Ahora nos vamos con Juan. Juan, ¿de dónde nos llamas? Un abrazo para ti.
5: Un abrazo, Andreina, de aquí, de la ciudad de Los Vientos, de Chicago, Illinois.
0: Gracias.
5: Sí, mira, un par de comentarios respecto a un radio oyente que te habló. No sé qué tiene que ver los zurdos con el fútbol, con el mundial, ni nada de política. Y respecto al comentario a lo de Donald Trump, yo creo que él, como millones de personas, tienen derecho a opinar, a decir fue penalti, no fue penalti. Pero ahí el punto que yo veo, sin ser experto, es Gianni Infantino. Gianni Infantino es el responsable si le hace caso o no le hace caso. Lo que sí es de que Gianni Infantino está dejando entrever ahí la influencia que Donald Trump está ejerciendo sobre él. El Mundial pues ha sido un éxito económico y el peso de la influencia de Donald Trump pues está ejerciendo sobre Dan Infantino, y pues ahí si le quitaron la roja al estadounidense, pues entonces que se mira con la misma vara a todos los expulsados, ¿no crees?
0: Sí, claro, por supuesto. Estoy completamente de acuerdo contigo y un poquito lo que decía antes, ¿no? Y gracias, Ángel, por conectar con nosotros. Y es, Juan, perdón. Y es justamente, oye, el presidente de la FIFA tuvo que salir a dar la cara y decir, oye, un momento, o sea, el presidente Donald Trump puede decir lo que quiera,
6: pero aquí se toman decisiones basadas en nuestros reglamentos, sin aceptar injerencia de los gobiernos, es decir, pero de ahí no hubo nada, ¿no? Mucha simpatía, ¿no? A ver, vámonos con más llamadas, 1-833-867-2346, tenemos a Alex en la línea. Alex, ¿de dónde nos llamas? Un abrazo para ti.
7: Buenos días para todos, un abrazo para todos también desde los Chicago, Illinois, Andreina.
6: Wow, venga, Chicago.
7: Andreina, mira, tú sabes, pues yo no soy partidario de la zanahoria, no es santo de mi devoción, pero Andreina, alguien tenía que hacer algo respecto a eso. Andreina, tú miras fútbol y narras fútbol, comentas fútbol hace muchos años, igual que Lalo, Toñito. En esa jugada no hay dolo, no hay intención, no hay mala intención. Alguien tenía que hacer algo. La FIFA tiene que cambiar esa regla, porque la apelación dura de 5 a 6 días. Y tratándose del Mundial, tendría que haber una apelación express, por lo menos de 24 horas, para decidir si se le quita la roja o no. Pero Andreina, mira bien la jugada, eso no es expulsión. No hay dolo, están peleando la pelota, Andreina. Alguien tenía que hacer algo. Y lo tuvo que hacer este señor. No estoy de acuerdo entre que la política y todo. Pero sabemos, Andreina, lo que se mueve con la FIFA. Mira la jugada de Messi. Messi no es malintencionado. Messi no es un jugador malintencionado. Pero es la expulsión, Andreina, y tú lo sabes. Entonces, por los intereses, no se expulsa al jugador, pero vuelvo y te repito, esta regla tiene que cambiar. Tiene que haber una apelación express que le resuelvan a los equipos tratándose del Mundial una apelación si se la quitan, sí, o no se la quitan.
6: Claro, pero fíjate lo complicado que es esto, Alex, porque estamos hablando de tiempo y estamos hablando de instancias donde, bueno, ahora mismo pierdes y te vas. Entonces, ¿qué complicado debe ser? Porque además no solamente es el veredicto del árbitro en el calor de la jugada, sino que existió una revisión por parte del VAR y de los que allí están, de ese comité que está viendo a través de una cámara y de diferentes ángulos lo que ocurrió. ¿Qué más necesitas tú tener para tomar una decisión? O sea, ¿tú tienes que esperar que alguien de afuera te diga eso no es correcto, vuelve a revisar? No, señores, allí hay árbitros que tienen años viendo jugadas. ¿Quiénes mejores que ellos para tomar una decisión? Ah, si aún así tomaron una decisión equivocada, bueno, quedará en sus conciencias y en su registro. Ojo.
7: Carolina, cierto, tienen años, pero tienen años equivocándose y tú lo
6: ¿también?
7: Sabes. Andreina, claro. Tú sabes de fútbol, por el amor de Dios. Dime si esa expulsión, la el jugador norteamericano, ni está viendo la pelota, están peleando la pelota, Andreina. Ahí no hay dolo, ahí no hay mala intención. Era justo que la revisaran después para tomar una decisión. Gracias, Andreina. Buen día.
6: Y gracias a ti. Qué buen debate. Me encanta. Me encanta el debate. Alex, gracias por comunicarte con nosotros. Pero ciertamente, Lalito, no sé si te tengo aquí, hay jugadas que se parecen, hay comparaciones entre una situación y otra. A mí lo que verdaderamente me provoca indignación es que esta no fue una jugada, esta no fue una sanción que se tomó y no se revisó. Sí se revisó. El VAR estuvo allí. Múltiples ojos estaban evaluando, ojos expertos, y después salimos y decimos, bueno, la tarjeta roja queda, pero la suspensión no.
3: O sea, ¿de qué sirve el VAR? ¿De qué sirven las reglas? Si una llamada lo cambia todo, una sola llamada lo cambia absolutamente todo. Cuando bien lo citas, la jugada se revisó una vez más para corroborar y ya le quitan la roja. Y como bien lo dices, de nada sirvió. No sé por qué lo hicieron, pero de nada sirvió.
6: Uh-huh. Ahí está. Yo creo que también esto es un tema de medir poder, Lalo. Sí. Yo soy, yo tengo, puedo y lo hago. Y al final, pues, es vergonzoso ver esto. Vámonos a la pausa y seguimos recibiendo sus llamadas. Nos encanta que se comuniquen con nosotros.
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12: Ubicado en Santa Clara, el San Francisco Bay Area Stadium es uno de los recintos más ecológicos del deporte estadounidense. Con capacidad para 68,500 aficionados, fue inaugurado en 2014 y es casa de los San Francisco 49ers de la NFL. Desde su apertura, ha sido escenario de eventos de talla internacional, incluidos dos Super Bowls y dos Copas América. El estadio destaca por su diseño moderno, su apuesta por la sustentabilidad y su integración tecnológica, elementos que lo colocan como uno de los inmuebles más modernos del torneo. Este verano se convertirá en el primer estadio en la historia en albergar un Super Bowl y un Mundial en el mismo año. Durante el torneo, este recinto será sede de 6 partidos, 5 correspondientes a la fase de grupos y uno de 16avos de final.
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15: Chocolate.

0: Aquí en el chat de WhatsApp le pregunta Toñito, Janet, ¿con qué vamos? Y Janet le responde, ¿sabes a chocolate? Dije, y se perdió todo lo que se dio.
1: Intimidades, Janet, tranquila.
0: Tranquila, calmado.
2: Se me antojó,
0: ¡Ándale! ¡Qué dulcito, qué dulcito!
2: Sí, Andreina y Toñito, y es que, bueno, es el Día Mundial del Cacao y del Chocolate.
0: ¡Qué rico!
2: ¿Les gusta? ¿Les gusta el chocolate o no?
0: Voy a ir corriendo a buscarme un chocolate caliente para hacer honor al día.
2: ¡Qué rico, qué rico! ¡Ay, sí, se me antojó! Y con una concha... Con un pan dulce, que es una concha, delicioso.
0: Toño se ríe, ¿me sabe lo que es?
1: Sí, delicioso.
0: Delicioso, ajá.
1: Deliciosa.
2: Bueno, sí, hoy hay que celebrarlo, hay que festejar este Día Mundial del Cacao y del Chocolate, porque fíjense que desde el 7 de julio del 2010, la Organización Internacional de Productores de Cacao y la Academia Francesa de los Maestros Chocolateros y Confiteros le otorgaron esta distinción, crearon esta fecha, este día especial. Es que, a ver, todo tiene un día especial, claro que tenía que tener su día especial el chocolate, así que es hoy, 7 de julio, hay que celebrarlo, hay que festejarlo, o también con simplemente mordidas, un chocolate. Yo sí me puedo comer a mordidas un chocolate. A mí me encanta, creo que el chocolate tiene tantos beneficios y uno de ellos es que te pone de buenas, Andreina.
0: Sí, sí, creo que...
2: Te hace feliz.
0: Es un bálsamo para el alma. Usted, si le gusta el chocolate, yo conozco, no sé si una o dos personas que no le gusta el chocolate, pues no, la verdad no lo puedo comprender, pero ajá. Vaya hoy y busque el chocolate de su preferencia, dele un poquito de dulce a su vida. A ver, vámonos a las líneas, porque las líneas también están llenas. 1-833-867-2346. Tenemos a Juan Silva. Juan Silva tiene nombre así como de protagonista de novela llanera. ¿Cómo estás, Juan? Un abrazo.
3: Muy buenos días, Andreina. Muy bien, gracias a Dios. Andreina,
0: gracias.
3: Lo del chocolate. Tú sabes que Mafalda dice que el chocolate es su enemigo.
0: Ay.
3: Pero su papá le enseñó que huir del enemigo es de cobarde y ella no es cobarde.
0: ¡Qué linda!
3: Bueno,
0: sí, sí, sí, fantástico.
3: Andreina, llegando al tema, ¿no? Yo, esta llamadita le hace tanto daño al fútbol, y te voy a poner un ejemplo que todo el mundo sabe, y hace muchos años que ocurrió eso y todo el mundo lo recuerda por lo que causó. Hubo un pitcher en Galarraga de Venezuela que llevaba un juego de inning carrera, unos
0: Armando.
3: Rojos, y en el último inning, y faltando un solo out, el bateador corredor fue puesto. No, le faltaba un paso para llegar a la base cuando la pelota llegó y el hombre cantó quieto. No sé si recuerda eso.
0: Pero por supuesto, eso fue por allá por el 2010 sería. Y en la primera base, Miguel Cabrera.
3: Exactamente. Imagínate
0: correcto,
3: tú lo que impactó eso. Que el árbitro no solo pidió disculpas públicamente a Galarraga, sino que fue dejado, criticado por todo el mundo, y hasta el sol de hoy es recordado como el pinche que le quitó uno y no ruga a Galarraga. Pero a lo que voy, el daño que le hizo a ese muchacho, porque imagínate tú el nuevo contrato y todo lo que venía, ¿no? Pero el peor aún, eso fue lo que originó o asentó las bases para que...
0: ¿Asentó las bases para? Okay, que ahí te medio perdí. ¿Asentó las bases para?
3: Para que ahorita los lanzamientos sean revisados. Y el bateador, ¿verdad? Como el catcher, pueden pedir que la revisen. Ahora bien, si volvemos al tema de fútbol, los políticos y la política tiene tanto poder y está influyendo. Y yo creo que lo que hay que revisar ahorita son esas decisiones políticas, y que todo el mundo se aboque, tanto ustedes los periodistas como la prensa, como todo el mundo se aboque a que se critique más la llamada y la imagen de ese que hace la llamada, y por supuesto el presidente de la FIFA, por el daño que le están haciendo al deporte. Porque, como lo dices tú, esa jugada fue revisada y revisada, y una decisión tomada, mal o no, pero es una decisión, como decir, no puedo...
4: Uh-huh. Y fíjate, Juan, te voy a decir un poquito más, porque ese juego entre Detroit y los Indios de Cleveland en el Comerica Park en el 2010, lo tengo muy claro en mi mente, y en el lugar de discutir acaloradamente, el pitcher Galarraga, Armando, sonrió y regresó al montículo para registrar el out número 27, sabiendo que fue víctima de este incidente que le arrebató un juego perfecto. Fíjate el respeto, ¿no? Y después de unos días, Joyce, quien era el árbitro de la primera base, Jim Joyce, declaró que sí, que se había equivocado, que lo había revisado y admitió abiertamente su error. Ese hombre lloró, se disculpó con Galarraga, y el lanzador demostró una gran elegancia y respeto por el deporte, porque esa es la regla. Él es la autoridad, y la autoridad se respeta, aunque la autoridad se equivoque, ¿no? ¿Qué cosa tan distinta? Y qué bueno, gracias, Juan, por traer este comparativo. Me encanta que lo hagas, porque son escenarios similares, pero vaya la diferencia del respeto y cómo poder conservar la esencia, la regla y la esencia del deporte, Juan.
3: No, no solo el respeto, es lo que engrandece el deporte en sí, pero en ambos escenarios nadie ve el daño. En aquel momento, el daño fue más para el árbitro que para el propio Galarraga, aunque sí, todo el mundo decía el majestuoso contrato que podía tener. En el caso que estamos hablando, el daño mayor, aparte de que se le hizo al fútbol, se le tiene que hacer al presidente de la FIFA, que recibió esa llamada, y al presidente de los Estados Unidos, que la hizo, creo que fue él. Entonces, a ambos es que tienen que criticarse como parte, que la política no puede meterse, no solo en deporte. Bueno, en Venezuela se metió hasta en nuestra comida, pero me explico. Tiene como decir, en ámbito bélico, las balas tienen que estar dirigidas hacia otro lado, porque ya está bueno, Andreina, ¿no crees tú?
4: Sí, totalmente. Y Juan, gracias por traer este...

Ricci e Poveri, Sarà perché ti amo, 1981. Una canción que nos habla de la alegría desbordada de estar enamorado. Habla de ese momento en el que el amor te cambia todo, el ánimo te acelera el corazón y hace que todo se sienta más ligero, más bonito y más intenso. Será porque te amo. A veces, y solo a veces, hay que hacerle caso al corazón, porque el corazón no se equivoca. A veces hay que apagar el cerebro y escuchar tu corazón, porque ahí siempre estarán las respuestas. A la información, señoras y señores, Bélgica aplasta a Estados Unidos y borra del mapa al último coanfitrión. La selección belga firmó una actuación implacable, goleó 4-1 a la Unión Americana y dejó al anfitrión contra las cuerdas de su propia decepción. España sobrevive la agonía y sepulta el último baile mundialista de Cristiano Ronaldo. Un gol dramático de Merino puso a la Roja en los cuartos de final y cerró una era. Cristiano Ronaldo se despide del escenario mundialista con una conciencia tranquila, pero sin gloria. Unai Simón levanta un muro histórico. España firma 6 porterías invictas. La selección española no solamente avanza, también impone récord defensivo y confirma que su candidatura se construye desde el orden, la paciencia y la jerarquía. Unai Simón no ha recibido gol en el presente torneo. ¿Y qué creen? Lamine Yamal todavía no despierta, todavía no despierta. Y en cuanto despierte, nadie va a parar a este equipo. Colombia busca los cuartos con Juanfer Quintero como arma de impacto ante Suiza. La selección cafetera se juega mucho más que un boleto. Necesita creatividad, pausa y ese toque distinto que puede cambiar un partido cerrado. Erling Braut Haaland despierta el orgullo vikingo tras eliminar a Brasil. Noruega vive una explosión futbolera muy inesperada, liderada por un Erling Haaland que ya no solo marca goles, ahora también carga una nación sobre sus hombros. México se desinfla otra vez y la ilusión vuelve a chocar con la realidad. Tras caer ante Inglaterra, el Tri vuelve a quedarse corto en una instancia clave y deja una pregunta dolorosa: ¿avance real o la misma historia de siempre?

único impacto con Estados Unidos. Después de la controversia por su habilitación, el delantero pasó prácticamente inadvertido en una noche donde se esperaba liderazgo y apareció silencio. De nada sirvió esa llamadita.

Carlos Queiroz deja el banquillo de Ghana tras la eliminación. El técnico portugués pone punto final a su ciclo con Ghana después de una campaña que terminó antes de lo esperado.

0: cerramos con las grandes ligas porque Arizona borra San Diego con blanqueada de autoridad y jonrón de Max Kepler. Los Diamondbacks pasaron por encima de los Padres 8-0 con Kepler reapareciendo con mucha fuerza tras su suspensión. Por su parte, los Dodgers sobreviven en extra innings y remontan un thriller ante Colorado. Dalton Rushing apareció en la entrada número 11 para sellar una victoria dramática de Los Ángeles 8-7 sobre los Rockies. Elliot Ramos se roba la noche, 2 jonrones y 5 impulsadas para los Gigantes. San Francisco vapuleó 10-1 a Toronto con una exhibición ofensiva de Ramos, que jugó como figura total. Luis Torrens decide en la décima y los Mets hunden a Atlanta. El venezolano conectó un doble de 2 carreras en extra innings para darle a Nueva York una victoria electrizante, 7-6 sobre los Bravos. 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
2: Sí, señor, y aquí estamos escuchando toda nuestra audiencia y quedé pendiente de conversar con Armando desde Texas. Armando, me querías hacer una pregunta y te escucho atentamente.
3: Muy buenos días nuevamente, Adriana. No sé cómo te has tomado ahorita que dijiste tú que no había que dejarlo solo, porque lamentablemente así somos y todo esto de las redes sociales y empezamos con mucha euforia en todo y de repente nos vamos apagando. Pero ahorita que dijiste eso, Andrina, me llama mucho la atención porque he visto en redes sociales, por donde tú quieras, a influencers, estos influencers, entre comillas, decir que ciertos productos no los llevemos, no los donemos, pero hay maneras de decirlos, ¿no? Y en alguna manera se escuchan esta gente muy descorteses. ¿Cómo lo has tomado tú eso cuando verdaderamente en nuestros países, Andreina, no solo en Venezuela, en cualquier país de Latinoamérica, cualquier cosita nos sirve a nosotros?
2: Fíjate, Armando, me estás preguntando y te lo voy a responder, pero yo sería incapaz de hacer eso, ¿no? Al final, una ayuda es una ayuda y uno no sabe si ese pantaloncito picadito por la mitad, que de igual forma cubre, o esa franela un poco gastadita, pero que está entera todavía y que puede cubrir, era lo poco que tenía esa persona para dar, ¿no? Y creo que eso cuenta también, porque al final en una tragedia como esta, la persona necesitada no está esperando lucir el último modelo de las franelas que le envían, o ver si tiene etiqueta, o ver si el diseño está chévere para ponérmelo. No, la gente tiene una necesidad, y cuando una gente tiene necesidad, toma lo que sea para salir adelante, ¿no? Y me parece que sí, hay maneras de hacer las críticas o llevar el mensaje, y hay otras personas que quieren lucirse, ¿no? Y no sé, pretender o mostrar que saben y que les duele más el pueblo que a otras personas. Yo tomé una decisión, Armando, cuando se dio la tragedia, y fue no exhibirme cuando estoy ayudando. Yo durante todo este tiempo he ido a centros de recaudación, he ayudado, he estado allí, envío todo lo que pueda, ayudo, enlazo gente, hago contactos y nada de eso lo muestro. Pero no tengo por qué.
3: Me lo imaginé.
2: El que ayuda con el corazón no anda mostrando su solidaridad. Y eso a mí me tiene desilusionada. Y te voy a ser más honesta todavía. He sacado de mi lista a muchas personas que creí ser honestas, porque las vi con mis propios ojos que llegaban a un centro 10 minutos a tomarse las fotos y se iban, simplemente para decir en las redes sociales que fueron a ayudar, y eso no se hace. No quiero gente así en mi vida, no la quiero, no me hacen falta, y espero, Armando, haberte respondido tu pregunta.
3: Sí, me lo imaginé, Andreina, que en tu ausencia, tu presencia ha estado haciendo en estos lugares. Gracias, Andreina.
4: Un abrazo para ti, Armando. Bueno, vámonos con más llamaditas. Tenemos a Ifrank en la línea. Ifrank, ¿de dónde nos llamas?
5: De Nueva York.
4: Adelante, le escucho.
5: Bueno, mis condolencias a tu pueblo nativo por lo que pasó, porque mi madre viene del país vecindario del Ecuador. Es una cosa terrible. Yo la sufrí un tiempo en el 82 con el Richter, el 11.2 en el Richter. So, no es nada fácil sobrevivir un terremoto. Y aquí en Nueva York, hace dos años atrás, hubo uno de 4.8. Pero yo lo que llamé esta mañana es para hablar sobre el Mundial. Aquí en Nueva York el Mundial fue muy bien, los juegos fueron el enforzamiento, la protección, el combate de los drones, como le llaman aquí el FBI con la policía, hicieron buen trabajo para poder darle entendimiento al presidente de la FIFA que los Estados Unidos también participan en deportes y llevan su amistad con otros países en el deporte igualmente. Yo quisiera decir que el Mundial está viviendo muy bien, para eso yo la llamé, decir que los juegos están siendo corridos correctos y los países correctos están ganando los juegos actuales. Yo le doy muchas gracias al capitán, ahora retirado capitán de la selección ecuatoriana en Valencia, por ayudar al pueblo americano, por ayudar a la ciudad de Nueva York y por ayudar al pueblo ecuatoriano a hacer un buen mundial. Ahora en el parte de México, México no tiene que sentirse mal, ellos han participado en muchos mundiales y les fue muy bien. Y yo no creo que deben de dar quejas sobre lo que pasó de la perdida a Inglaterra.
4: Ahí está. Y es la opinión de Ifrank. Tenemos también en la línea al profe. Profe, un abrazo fuerte para usted. ¿Cómo está?
6: Muy buenos días, Adri.
4: Sí, le escuchamos. Lo perdí, creo.
6: Ahora sí. Ahora sí. Estoy aquí. Muy buenos días, Andreina.
4: Un abrazo.
6: Quiero felicitar nuevamente a Janet, Lalo y todo el equipo que lo estuvo reemplazando. Hicieron un trabajo formidable.
4: Sí, indudablemente.
6: Mi condolencia para usted. Me apoyo. Gracias. Y condolencia para usted y su familia. Referente al tema, pienso que está claro y una vez más que la política y el deporte no pueden ser mezclados, absolutamente. Uh-huh. La intervención del presidente a favor del equipo de Estados Unidos le afectó tremendamente al equipo. Estoy convencido de ello. Porque las redes y las opiniones públicas le afectó al equipo totalmente. El equipo venía trabajando bien, haciendo buenos partidos, pero lamentablemente sucedió esa situación. Hay muchas cosas positivas y negativas en el Mundial, que quería resaltarlas. Por ejemplo, de un comienzo, Infantino le dio un award al presidente, creó un award de la FIFA de la paz.
4: No, y esto, por supuesto, se unió a la crítica que se dio por la llamada que evidentemente dio, y así lo dijo el presidente Donald Trump, para que Infantino y la FIFA intervinieran por la selección de Estados Unidos. Nos vamos a la pausa, ya regresamos. Gracias, profe.
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0: Buenos días, muy buenos días tengan el día de hoy. Estamos comenzando el programa de Unión Deportiva Extra con el ingeniero Ernesto González en ausencia del titular José Rodríguez, que está en comisión de servicio. Pues ya estamos listos y preparados arrancando. Hoy es martes 7 de julio del 2026. Y estamos ya en cabina, transmitiendo en vivo desde la ciudad de Gurnee Mills, en el condado del lago, WKRS 1220 AM. Son las 7 de la mañana con 4 minutos. Pon a tiempo tu reloj y si vas a manejar, hazlo con tiempo. Y vamos a empezar ya nuestro programa deportivo el día de hoy. Tenemos mucha información deportiva, continuamos con el Mundial. Y si quieres comunicarte con nosotros, llámanos ya, área 847-244-1220, teléfono en cabina, y vamos a estar con gusto recibiendo tus llamadas y tus mensajes para este programa. Así es de que ya estamos en el aire, también estamos en las redes sociales, búscanos en Facebook y estamos como Unión Deportiva Extra, TUDN 1220 AM. Pues nada, seguimos con las noticias más relevantes del día de ayer. Jugó la selección de los Estados Unidos, se despide del Mundial, también se despide Cristiano Ronaldo del Mundial. Los Estados Unidos pierden 4-1 ante la selección de Bélgica, y pues vamos a hablar más adelante acerca del desarrollo del juego y qué es lo que está pasando, por qué ese marcador tan abultado. También hoy hay juegos para encontrar a los dos últimos lugares para los 8 mejores. Va a jugar pues la Argentina de Messi y va a jugar el equipo de Colombia. Pero pues vamos a poner eso en más perspectiva para saber qué es lo que está pasando y aconteciendo. Y pues en la Ciudad de México pues tienen que aprender a remar, tienen que aprender a remar, pero no es porque van a apoyar a los vikingos, al equipo de Haaland, sino porque las lluvias torrenciales continúan, las inundaciones. Así es de que tenemos el apoyo porque van a jugar contra los ingleses, así es de que es por eso que digo que aprendan a remar ya. Vamos a recibir ya una llamada, ya tenemos en la línea telefónica. Muy buenos días. ¿Quién se encuentra ya por ahí?
1: ¿Cómo estás, ingeniero? No pensé que me iba a encontrar con el patrón, pero parece ser que no vino, se le hizo tarde, sigue agüitado.
0: No, ya todos.
1: Buenos días a todos, buenos días.
0: Muy buenos días.
1: La verdad, sí, estoy triste, ingeniero, estoy muy triste. Y no porque perdió México, ¿verdad? No, eso no, a mí no, sabes perfectamente que yo no sigo a la decepción de Telehuila. Pero anyways, ayer, bueno, tocando el tema rápido, porque la verdad no puedo aguantarme, estoy triste porque el fútbol, aparte de que ya estaba manchado, ayer se enterró, se fue bajo tierra y no se va a poder sacar por un buen rato. Y no lo digo por el mundo, me refiero aquí al país. Ayer, durante el partido de Estados Unidos contra Bélgica, yo no voy a recriminar nada, simplemente me di cuenta automáticamente de la fortaleza mental que puede tener un ser humano, de tener que ser manipulado y tener que presentarte con todas las pruebas en contra a tratar de defenderte a ti mismo. Y tampoco voy a culpar ni al técnico, ni al muchacho que tuvo que jugar sabiendo que tenía una roja y no tenía que presentarse. Bueno, no tenía que jugar el siguiente partido. Y por decreto fue... No me que no, que es un tramposo el de los Estados Unidos, que así ganan, porque hay que ponerse bajo las faldas o bajo la piel de alguien que puede, que intenta o que piensa que puede llegar más lejos, y por ciertas circunstancias lo truncan de esa manera. Y la actitud de los muchachos yo sí se las aplaudo. ¿Por qué? Porque tuvieron el valor de juntarse como equipo y mostrar dignidad. Es muy difícil encontrar últimamente en un en todas las formas de ver la vida. Y sí perdieron goleados, pero con dignidad, ¿eh? Y tal vez no me entiendan algunos, porque es muy difícil de que entiendan las cosas, pero si alguien pudo ver lo que yo vi, bienvenidos, ¿ok? Ese es mi. Y por eso estoy triste, dije. Dale.
0: Bueno, pues José se encuentra, pues no pudo asistir el día de hoy, pero estoy en su representación y también era martes de Fútbol Soccer 21. Pues ahorita vamos a ahondar más en ese tema. Vamos a empezar por el principio, por qué estás manejando eso, pero vamos a recibir a otra persona que ya está en la línea esperando muy juiciosamente. Buenos días, muy buenos días. ¿Quién se encuentra ya en la línea por ahí?
2: Buenos días, ingeniero. Pues ni más menos que Yanni Canales. Aquí estamos poniéndole el pecho a las balas y realmente, pues, era un partido que yo estaba esperando con muchas ansias locas. Ok, la continuación de Estados Unidos al avanzar, pero resultó desde políticamente esa absolutamente la petición de que le perdonara la roja, y desde ese momento empezó la controversia. Y tuve problemas técnicos, gracias a Dios que no lo pude mirar, no estoy excusas, tuve mientras el trayecto del partido, estuve con mi proveedor de cable, de internet, tratando de establecer una forma de ver el
1: Se le cayó
2: partido
1: el
2: y no se
1: sistema al
2: pudo.
1: Sasa, ¿eh?
2: Se
1: Se
2: me
1: le
2: cayó
1: cayó
2: el
1: el
2: sistema,
0: sistema. Fue
2: ingeniero,
0: un boicot completo.
2: y yo se me cayó. No, y otra cosa, que yo madrugué a las 4 de la mañana el día anterior y pues estaba el cansancio me venció, y esta mañana pues miré el
0: ¿Cómo es que
2: resultado,
0: tu proveedor de
2: pero
0: cable
2: realmente no. Ajá.
0: sabía
2: Hay
0: que iba a
2: una
0: ser
2: cosa que yo
0: un
2: iba a
0: golpe
2: preguntar,
0: muy
2: ¿sí?
0: duro para ti?
2: Exactamente, me alivianó, pero ingeniero, a veces se frisan las imágenes y está dando vuelta y vuelta y vuelta y vuelta y no sale la imagen, y yo creo que es por el no tener tanto internet o qué pasará, ingeniero, a ver.
0: Pues no, pues primero hay que pagar el bill y ya después te va a llegar el internet
2: Pero
0: y la velocidad, pues ya depende de tu contrato, ¿verdad? Pero vamos a
2: bueno,
0: empezar por el principio, Juanito.
2: pues nomás le quiero decir una cosa a lo que acaba de decir, ya a lo que acaba de decir Armando. A veces perdiendo se gana, y aplaudo al equipo de Estados Unidos haberse unido en ese efecto para decir: aquí, honestamente, no estamos de acuerdo a lo que se decidió allá afuera. Sal,
0: Pues
2: échale, ingeniero.
0: vamos a empezar por el principio. Primero déjame leer los mensajes porque si no después
2: Sale.
0: se acumulan.
2: Sí, no,
0: Ingeniero
2: los mensajes son importantes. No me
0: dice
2: vayas a fallar ni un mensaje, ingeniero, por
0: ingeniero,
2: favor.
0: muy pero muy buenos días. Saludos a ustedes y a todos los parces chavorrucos de TUDN 1220. Y les dice parces porque hoy juega la selección Colombia. Dice Bélgica mucho más equipo y con
2: Lógico, te dije
0: pocas
2: que iban a pensar
0: palabras.
2: así.
0: Norma Chapa, morning, morning, morning. Muy buenos días, Norma. Gracias por sintonizarnos. Hoy nomás, si hubiera sido México, les hubieran dado con todo. Y solo se ríe Juan y dice también, ese asunto fue más allá. Algunos países van a pedir la renuncia de Infantino. Efectivamente, se infiltró una llamada y también lo hicieron conocer en el Twitter del señor presidente de los Estados Unidos, donde solicitó que se le removiera la tarjeta roja al jugador, al goleador del equipo de los Estados Unidos, a lo cual Infantino respondió que sí, con mucho gusto, hacemos el favor. Y empezó ahí el dime qué direte. Y fue que el jugador de los Estados Unidos con tarjeta roja se le pospuso por un año, si es necesario, si no, se queda en el cajón de los olvidos, se queda sin tarjeta roja, empieza a jugar y rompe el vestidor del equipo de los Estados Unidos. Así se vio, yo lo vi todo el tiempo en la cara y en las expresiones del técnico de los Estados Unidos. Pochitelli estaba enojado, estaba bravo, pateó agua, no sé qué tenía enfrente. Estaba frustrado y no era tanto por el desempeño del equipo, sino por la situación en la que se encontraba él. Al parecer, él va a continuar en la selección de los Estados Unidos. Antes de ese encuentro ha habido un arreglo donde parece que va a haber una continuidad. Pero el enojo se vio en jugadores y se vio en el desempeño del equipo. ¿Ustedes qué vieron? ¿O será que yo vi otro juego que estaba viendo yo un Estados Unidos que no acostumbraba a jugar de esa forma y que no pudo meter ni las manos? O sea, ya ahora sí, como en el box, no metía ni las manos. Balgún entra a jugar y con mucha molestia de jugadores y del cuerpo técnico. Fue lo que yo, la impresión que me dio, y era como también a ver si entra, a ver si lo meten, y entró y lo metieron y no hizo gol. O sea que no fue como la diferencia, pero ahora sí. Yo pediría la cabeza de Infantino por ser uno más de los corruptos que han sido removidos de esa posición por tanto poder y por tanta tanto
1: manipulación.
0: Sí. Y yo lo había dicho, ¿para qué quiere tanto dinero la FIFA? Pues para los bolsillos, ¿verdad?
1: ¿Pero bolsillos de quién? Te preguntarás tú, si supuestamente después del FIFA Gate nadie tiene acceso a cierta cantidad de billuyo o marmaja. Bueno, esa es la gran...
0: Pues la UEFA... La UEFA, que es el organismo que más pesa en la FIFA, pues es el que está pidiendo una revisión y más al presidente de la FIFA. Está pidiendo la sanción, una tarjeta roja ahora sí para Infantino.
3: Ingeniero, sí, quiero comentar algo acerca, estaba todo servido. Usted sabe bien que el Seattle es una de las localidades bien futboleras. Sí. Okay, estaba lleno el estadio.
0: El Seattle Sounders hace la caravana de entrada para el estadio. Uh-huh. Sí, es uno de los...
3: Es de los outlets. Outlets son los outbandidos que le dicen los bandidos de la porra. Ese es nacionalmente, es una porra que apoya a la selección nacional, la FIFA, para todas partes. Realmente estaba todo previsto de que Estados Unidos tendría que jugar como tenía todo su público, tenía toda la afición de atrás de ahí, teníamos a todas las esperanzas que Estados Unidos siguiera avanzando con esta generación de buenos jugadores. Pero de antemano, cuando se anunció eso de la tarjeta roja, todos empezamos a ver una duda, una duda entre los jugadores y todos los demás, y lo han comentado en la radio. Ahorita no ha parado la radio de comentar el maleficio que le hizo Trump hacer eso, y está saliendo toda la luz el por qué, y no critican a Pochettino, no lo critican, simplemente al de la FIFA, la corrupción que hay, y le aplauden a los jugadores porque no se prestaron para tal maleficio que tenían que hacer en contra del fútbol, en contra del deporte internacional, que no deben mezclarse política con deporte. Eso es todo lo que tenían.
0: Sí, el encuentro estaba muy ríspido y muy tenso. El equipo de Bélgica fue a jugar con o sin el jugador de los Estados Unidos. Puso una queja también la Federación de Bélgica, la Federación Royal de Bélgica. Y el equipo, el Estados Unidos abrió la lata al minuto 30 con un gol de Kilman, pero no les duró ni les supo a chocolate ese gol, porque en menos de 2 minutos, o sea, fue un minuto y medio, cuando Charles de Kelefakelere mete el gol de Bélgica, y ahí fue donde ya se desplomó el equipo de Estados Unidos anímicamente, y yo, en mi percepción, estaba roto el vestidor. O sea, había quienes apoyaban y había quienes no a la decisión que se había tomado, al tipo de juego que estaban jugando, y
1: Pero dime un jugador estadounidense que realmente creías tú que se la estaba partiendo. Solo me menciona a mí. Yo vi a todos en el mismo renglón. Desde Tillman, como tú dices, que no corría, desde Pulisic, que se salió. Sabía que no aguantaba, no soportaba eso, aparte de que estaba tocado. Richards es un defensa lateral, central, perdón, muy bueno, que nunca hace errores o trata de no hacerlos. Rim, un cabezazo que se agacha y le deja al otro para que entre. El portero, hasta les regaló el gol, por favor. Y que todos estaban completamente alineados para que esta catástrofe pasara para el equipo. Definitivamente todos. Yo no vi a nadie, ni Cerriño desdoblando como... Y si fuera uno no iba a lograr nada, porque ya estaba todo para que pasara así. Y a Bélgica, él salió a destrozar porque nunca le gustó lo que se había hecho. Y dice, oh sí, con todo y tu ayuda, bla, bla, bla, bla, bla, bla, te voy a ganar y te voy
0: sí,
1: a destrozar.
0: Sí, pero fue muy, muy limpio y fue con fútbol. O sea, que lo
1: claro,
0: hizo.
1: Claro, así, o sea, como debe de ser, exactamente.
0: Hay que reconocer que no fue a golpes ni fue a fue con fútbol y armando bien su fútbol y demostrando que es un equipo que va para más, y ahí está. Juan Manuel dice, este asunto fue más allá, algunos países van a pedir la renuncia de Infantino.
1: Hay que ver.
0: Los verdaderos estadounidenses, perdón, lo dijeron. Todo lo que toca este señor presidente se va a la basura. Y también dice, no, saquen el paraguas.
1: Yo pienso que fue asesorado por el jefe del Departamento de Guerra, yo creo.
0: ¿Quién sabe
1: si...? Ya no aparece.
0: ¿Quién sabe si sabe de fútbol, pero... algún chivato, algún soplón.
1: Exactamente.
0: Algún soplón fue a decirle, dice.
1: Exactamente.
0: Dice Juan Manuel, no saquemos el paraguas, aún les duele, Bélgica es mucho más equipo y fue mucho más
1: sí,
0: equipo.
1: Sí, sí, es mucho, pero son muy belgas, otra vez. Son belgas. Sí.
4: No, pero realmente, si lo entienden del fútbol y de política, van a analizarlo y verlo de otra forma. No es sacar el
1: claro, palabra. Claro, claro.
0: Y aquí,
1: es lo que dije al principio.
0: Aquí dice...
4: Porque cada jugador tiene lo suyo. Cada jugador se parte por la selección de Estados Unidos. Lo hemos visto en otros partidos, ¿ok? Realmente está arrastrando los pies y agachando la cabeza y todo lo que hicieron.
0: Bueno, permíteme, Juanito, permíteme, pero es venga. Que tengo que dar un aviso que tiene que ser a esta hora.
4: Échale, no hay problema. Dale.
0: 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Y pues dice aquí Juan Manuel, las arcas de la FIFA son las que llevan todo el dinero, pero cuidado con la UEFA, ellos son los que mantienen el negocio de la FIFA. Pues claro, porque tienen la
5: Champions. Claro, con la Champions League, con lo que, ya, claro que sí, con los equipos, ya, tiene razón.
0: Entonces, ellos tienen un peso muy, muy grande dentro de la FIFA y dentro del buró de la FIFA, así es de que si piden la cabeza de Infantino, se las van a dar. Y dice, lo que empieza mal, termina mal. Infantino se creyó muy listo otorgando un premio de la paz solo por quedar bien. O sea que ya lleva varios tropiezos. Heriberto Núñez Toledo ya se reporta, se despertó el señor. Dice, buenos días, morros. Ja, ja, ja, ja. Así lo dice. Y dice Juan Manuel, con equipos de menor envergadura. ¿De qué hablan? Bueno, vamos a recibir otra llamada porque ya está en la línea nuestro siguiente
5: participante. Oye, antes de la llamada, ayer Estados Unidos jugó igual que Ecuador contra México en el estadio Banorte, ¿ok?
0: Bueno, pues ahora ya sí, ya lo puedes llamar Estadio Azteca porque ya se acabó.
5: No, pero no, yo no puedo pronunciar ese, no, es Banorte. Bueno. Es que los regios.
0: Bueno, pues vamos a recibir a la siguiente llamada. Muy buenos días, ¿quién se encuentra por ahí?
6: Oye, aunque no lo creas, sí, los regios lo compraron. And what?
0: está rentado. Oye, está rentado.
5: Ya salió la ProRegia ahora.
0: Está rentado.
6: Ya sabes. No, pues regia siempre, papacito, le duela a quien le duela. Oigan, muchachitos, los estoy escuchando desde el principio del programa y no me queda claro, porque ya saben que yo soy ornato. Pues, chingan, no siempre. ¿Fue Estados Unidos por haciendo trampa o qué?
5: ¿Ya no. viste? ¿Ya viste qué te dije?
0: No, ahí no, está no, la no. Que ya... no digo, el equipo de Bélgica ganó 4-1 al equipo de Estados Unidos.
6: Bueno, pues está bien que hayan sacado a Estados Unidos. No, no se ve para dos cosas.
0: Con un doblete de Charles al minuto 8, al minuto 32, y van acá, mete el tercer gol al minuto 56, y en el tiempo de compensación entra Lukaku de
5: cambio. El gigante Lukaku.
0: Y se mete su gol y les regala otro chocolate más, donde sepulta a las aspiraciones de Estados Unidos de seguir al Mundial. Se perdió el juego en la mesa, se partió el vestidor y pues el equipo de Estados Unidos jugó muy mal. Yo pienso que hubiera hecho un mejor partido sin este evento de corrupción, porque no se le puede llamar de otra forma.
5: Oye, ingeniero,
7: qué bueno que se lo está explicando usted, ingeniero, porque se lo he explicado a Norma. Norma, la razón de todo esto es dignidad por deportiva. El muchacho que había sido expulsado en un partido anterior, lo habían expulsado y por medio del presidente de Estados Unidos, Donald Trump, le pidió a la FIFA que le quitara la tarjeta roja. Que tiene que andar pidiendo un presidente para que pudiera jugar ese partido. Estaba el escenario todo listo para que Estados Unidos pudiera avanzar. No digo que Bélgica era nomás un palo ahí, pero
5: se hubieran dado batalla.
7: Haya dado batalla con dignidad y toda la cosa y pelear hasta el último. Resulta que dentro de ellos alineado al muchacho que estaba suspendido porque Infantino, el presidente de la FIFA, le otorgó el perdón para poderlo para que lo alinearan, no perdonarlos a jugar otro partido en otra ocasión. Y eso indignó mucho al coach, indignó a los jugadores, indignó al público en general, que estaba en el escenario listo para que todo Estados Unidos apoyarlo, ¿verdad? Y resulta esa goliza, 4-1, que yo digo que para mí, que yo apoyo a la selección de Estados Unidos y lamentablemente no lo miré, todo se cruzó, los planetas se cruzaron y mi señal, mi proveedor no me pudo proveer de la señal y pues me perdí el partido. No puedo decir más detalles, pero en buena hora, ¿verdad?
0: Y está apenas viendo los resúmenes, pero los ve con un pañuelo en la mano.
6: Una cosa, ¿eso pasó durante el partido
8: No, no, antes del partido.
9: Simplemente se presentó el peladito a jugar sí, como si no hubiera sí, pasado sí, nada.
0: Antes, sí, y llegó él al juego y dice, ya llegué.
8: Sí, pero hay que aclarar, Vivi, porque piénsalo bien, ¿ok? Tú eres un soldado raso y tú tienes a tu comandante y a tu jefe ahí arriba. Y por decreto tú tienes que jugar, ¿eh? Solo piensa eso, ¿no? A que tú no quieras, tú vas a ir a jugar. ¿Por qué? Porque tú eres el mejor jugador, el mejor nueve, el que les ha metido los goles. Entonces, ¿qué te queda? ¿Obedecer o que te saquen y que se acabe tu carrera futbolística por el resto de que te queda?
6: No, así pues igual estás obedeciendo. Ese no es el problema de ciencia cierta. El problema es que efectivamente ya todos comprueban que, es un espectáculo y ve que todo se arregla con el chico de la maleta, como dicen ustedes.
0: El maletín, okay. El maletín.
8: El chico de maletín, el hombre del maletín.
0: Llegó el hombre del maletín.
9: Entonces,
8: pero aquí no se escondió.
9: La verdad, a estas alturas del partido, pues ir a ver a Shakira o ir a ver a la selección, pues es exactamente lo mismo, ¿verdad?
0: Sí, por el precio, ahora sí ya cuesta más ese juego que se jugó aquí en Estados Unidos que un concierto de Shakira.
9: No, bueno.
8: Pero Shakira enseña algo de perdida.
9: ¿Qué estás dispuesto a dar? ¿Ok? ¿Qué estás dispuesto a dar? 8 años de trabajo porque te endeudaste con tu tarjeta de crédito. Pues papito, bueno, me estás dando todo tu trabajo más el 20% de intereses.
0: Tienes 4 años para recuperarte y volver a meter
8: las
0: tarjetas.
8: Sí, tienes 4 años para recuperarte. Imagínate, otro proceso nuevo.
0: Empezar de cero.
6: ¿Qué crees?
0: Dice Francisco Jiménez, buenos días, le dieron un buen baile y ya. Dice, dejen de estar disculpando
8: Los que siguen llorando, sufriendo por su herida, van a seguir hablando de esa forma.
0: Sí,
8: sin ver lo que está pasando.
0: Y Juan Manuel le da una recomendación a Juanito, dice, se paga cada mes, dice.
7: Así que... Ese es el problema. Si no estoy en mi casa, estoy en mi troque, señores, ando viajando en diferentes zonas, puede ser más fuerte la señal y puede ser menos la señal. Ese es mi problema, porque pues realmente ya ahora sí todo
8: entonces, wifi. Entonces di eso desde el principio, Sanja.
7: Anteriormente yo
8: estaba en tu tráiler,
7: tenía la parabólica arriba de mi tráiler, la verdad, y realmente era asombroso. Pero ahorita ya no, nada de eso.
0: Bueno,
8: de todos modos, no quieras mentir, se te cayó el sistema, eso quedó claro.
0: Sí, como buen americanista se le fue el wifi.
8: Sí, se le fue el wifi.
0: Como buen americanista. Mira, Juanito, te voy a decir, y a Norma también, el día de hoy, a las 11 de la mañana, ya muy pronto.
8: Todos somos parceros.
0: Temprano, no, va a jugar el equipo de Argentina, de Messi, contra el equipo de Egipto. El detalle va a estar en que va a estar una lupa grandísima.
8: Con Messi.
0: Con Messi en cualquiera de las marcaciones arbitrales y en cualquiera de las decisiones. Van a tener que jugar legalmente, sin ayuditas, porque si no, sí se va a ir Infantino de las orejas. Lo van a agarrar a Infantino. Lo van a sacar.
9: ¡Hombre, papacito! Ya cuando a algo le gustan los huevos, aunque le quemen el hocico...
8: Eso es cierto.
9: O sea, ¿qué es lo que va a pasar? Que ya no te voy a decir con la boca, te voy a decir con los ojos y a ver si me cacha alguien, ¿verdad? Entonces, los beisbolistas, ¿verdad? Que cambian sus señales para decir lo mismo. O sea, es lo mismo, ¿tú qué crees?
0: Así
9: mismo. Se va a acabar así nada más porque sí, no, Paito.
0: Bueno,
9: no,
0: pues el equipo arbitral se la puede estar jugando también, porque si encuentran que hay mano negra, que llega el maletín, que está el mar, el
9: los
0: bar.
9: Los maletines ya llegaron, hombre, antes de que empezara el mundial, pues para qué se hacen patos.
0: Bueno, Normita, vamos a ver a las 11 de la mañana.
7: Definitivamente la princesa hormonal, como se llama ahora a Messi en las redes sociales, con todos esos videos que le sacan a él, la inteligencia artificial.
9: ¿Por qué la princesa hormonal? A ver, ilústrame.
0: Bueno, Norma, tienes que ver una novela que está ahí en el internet. Es algo muy largo. Es algo muy largo, pero okay. Búscalo en el internet. Okay. Busca a Messi e Infantino. Están haciendo una novela protagonizada por la princesa. Bueno, okay. A las 3 de la tarde, el equipo de Suiza se enfrenta contra el equipo de Colombia allá en tu tierra, en tu terruño, en Canadá.
5: En Canadá
0: van a jugar. Colombia es el único equipo en este mundial que pisó los tres países jugando. Empezó en México, en la ciudad de Guadalajara, después se fue a la Ciudad de México, después viajó aquí a Kansas City y ahora se va para Vancouver. Van a jugar el encuentro en tres diferentes países y la marea amarilla se va para allá, ya está invadido.
5: Lo bueno que allá no hay ductos de aire acondicionado tan grandes como Florida para que se puedan meter.
0: No, pagaron su boleto, van a llegar y van a invadir a los suizos. Tienen prohibido en esta semana comer lácteos todos los colombianos y nada. Órale. nada de quesitos,
5: nada de chocolates suizos
0: y nada de quesitos suizos, así es de que está prohibida
9: vaca,
0: esa dieta.
9: Ni vaca suiza.
5: Oye, ingeniero, conociendo que es tu segunda camiseta por decreto o por preferencia, ¿no tienes miedo que le pase también lo mismo que le está pasando a todos los equipos, que algo pase extraño para que...
0: El que tiene miedo es Argentina, porque de estos dos, yo ya te dije, tanto los mexicanos como los colombianos, hay dos cosas que no tienen, no tienen dinero y no tienen miedo. Así es de que el que pase Colombia... Y el que pasara a Argentina los pone directamente en la fase siguiente, y sería, a mí me encantaría, y ya lo dijo también aquí ayer Juanpa, el coach Cuca, que le gustaría, échenme a los argentinos, échenmelos.
7: La revancha
0: de la Copa América, que uh-huh. Esa final también estuvo medio tenebrosa, y ahora Colombia tiene un equipo que se ve más fuerte que el equipo de Argentina, pero...
5: Ayer se me olvidó preguntarle al coach Cuca... para ti, Inge, ¿quién se te hace mejor equipo? ¿El de Colombia hoy o el de Colombia del Pacho Maturana de los 90 con el Tino Estrella y Valderrama? 94, ¿para ti quién es?
7: El 94.
5: Sí, no, no, 90 porque fue a jugar a Italia también y ya tenía el cuadro.
0: ¿Sabes qué? Para mí, este equipo de Colombia, porque...
5: ¿Es mejor que aquel?
0: Es mejor. Te voy a decir... no es tanto, tiene jugadores en Europa en esta ocasión más que en las siguientes, uh-huh. Pero la calidad de fútbol no es, es aparte de toda la garra, es la técnica que tienen. O sea, tú ve cómo bajan los colombianos esa pelota o cómo rematan, o sea, van dos, tres atrás de...
5: Sí, muy buena técnica. Arias, muy buen jugador ese chavo.
0: Sí, entonces Arias. Tienen disparo, tienen remate de cabeza, tienen creatividad,
5: fuerza.
0: Tienen fuerza. Entonces, yo pienso que este es uno de los mejores equipos de Colombia que pudiera llegar hasta la final. Dice Juan Manuel, se le cayó el sistema al señor a las cuatro. Y dice,
7: no.
0: Por cierto, un patrocinador les había regalado un reloj Rolex a la selección de México.
5: Sí, también ahí, también ahí.
0: La FIFA le pidió a la delegación mexicana que los regresara. Dice, seguimos investigando.
8: pero ya, ahora sí ya los pueden agarrar ese nieto, ya pueden ir por ellos
0: a recogerlo. No, ya no se los van a dar, pues tú crees que ahora ya se los van a dar, era por si era para que pasaran a la siguiente, pero
8: había conflicto de interés. Fíjate ahí cómo se habló antes del partido, cómo desestabilizó también todo eso, para que veas cómo puede una pequeña cosa, pero ahí la culpa fue 100% de ellos, lo filtraron, lo dejaron que siguiera, le sacaron video, por favor, y ellos bien conejito de indias ahí agarrándolo, ¿verdad? Y poniéndoselo, pobrecitas gentes, de verdad.
0: Bueno.
8: Pobrecitas, ¿cómo dice la Bibis? Inocentes palomitas.
0: Y como yo les digo, dice Josecito, aquí está, dice, cuando el gato no está, los ratoncitos hacen fiesta. Hablando de paleros, dice, lástima que no estoy ahí para decirle sus verdades, incluyendo al conductor del programa.
6: ¿Quién escribió eso?
0: El titular de este programa.
6: Pues ya vamos a empezar con Don Gato y su pandilla, ¿o qué?
7: Oiga, ingeniero, le dije...
5: Yo soy Cucho, y el saco es de Móstenes.
0: A ver, Juanito, ¿qué
7: pasó?
6: ¿Cómo se llama el Betito, el chiquito?
5: Benito Bodoque,
6: ese es el
5: ingeniero.
6: Yo le había comentado
7: que este mundial era de porteros al coach y que si la segunda selección a seguir era de Colombia. Me ha gustado cómo ha jugado Colombia, no por usted, pero simplemente tiene esa fuerza, okay, esa dedicación que ha, usted lo mencionó, como la otra, la del 90, que no tenía jugadores en el extranjero y ahora sí, muchos de ellos están en el extranjero jugando, ¿verdad? Un portero en el extranjero en México, el señor Vargas, Camilo Vargas, qué porterazo es Camilo, la verdad, mis aplausos para él.
8: Aunque ya no fueron goles, Chajas, no recibió ni un gol Colombia,
7: Colombia
0: recibió un gol, el que no ha recibido goles es España, allá iba, que me saltaron ustedes, pero a ver, termina tu comentario, Juanito, vamos a escuchar.
7: No, y realmente...

0: partidos dio mucho, ya está en descenso porque ya en los últimos no se vio mucho.
1: Sí, ya no se vio, ya no se vio.
0: Y lo mismo le
1: ¿Cómo?
0: pasó al comandante.
1: Sí, ya, lástima, solamente ya se va a retirar. Partido aburrido entre España y Portugal. No se quisieron hacer daño, pero pasó España. Colombia tiene un defecto, ingeniero.
0: A
1: Tiene un
0: ver.
1: gran defecto. Mientras Luis Díaz no se aplique para meter esos goles que ha estado fallando, le puede pasar factura a Colombia. O define sus tiempos que debe de definir, o le van a pasar como a Portugal, que fallaba y fallaba, como
0: Yo
1: a los alemanes que se quedaron fuera, ¿eh?
0: te voy a
1: Así es
0: decir,
1: la
0: yo te
1: cosa.
0: voy a decir qué pasa, Armando. Luis Díaz tiene una técnica muy depurada que avanza por el carril izquierdo, abre la banda, llega casi hasta la línea de salida y quiebra, hace un recorte y quiebra para perfilarse a donde está el área chica, el cuadrito del área chica y manda el tiro cruzado al segundo poste. Lo tienen tan estudiado, es como el Piojo Alvarado que ya en el juego contra Inglaterra ya no quería más que eso. El Piojo dice, ya ni me den la pelota,
1: Ya estaba harto.
0: ya no puedo, ya saben qué es lo que hago, que recorto. Entonces a Luis Suárez le está pasando que
1: Luis
0: todos,
1: Díaz, Luis Díaz, Luis Díaz.
0: Luis Díaz, Lucho Díaz, le está pasando lo mismo, que él ya sabe en qué jugada está haciendo y cuál es la que va a hacer, que no se ve su fútbol. Entonces él está tratando de entrar directamente por el centro más que irse a la banda para recortar. Entonces no se han visto sus tiros porque lo tienen cuidado, le hacen el 1-2 y le han hecho el 1-2 y 3. Entonces no es que no quiera, él sí quiere, pero no lo han dejado. Y pues vamos a regresar al de España, Portugal. El comandante se despide, dijo que no quería dar declaraciones con la cabeza caliente, pero sí tiene los pies sobre la tierra y dice, este ya es mi último mundial. Sabe que pues se tenía el físico, pero ya no da a veces. Uno cree que lo tiene y ya no lo tiene, se va el tiempo. Así es de que España, Lamine Yamal, tiene oportunidad de seguir metiendo los goles. Y pues vamos a seguir con el equipo de España, que el equipo de España sí tiene la portería en ceros, no le han metido un solo gol a España, se fue con empates, después ya empezó a ganar, pero es un récord que se ha roto llegar hasta los octavos de final con la portería en ceros. Y
1: No,
0: hoy,
1: no, ya llegó a los cuartos,
0: a
1: ya
0: los
1: llegó a los
0: cuartos, a
1: cuartos
0: los
1: ahí.
0: cuartos, a los cuartos, sí. Y hoy, entre Argentina y Egipto, vamos a ver uno de los que salen para enfrentarse contra otro del que salga entre Suiza y Colombia. Del continente americano queda Argentina y queda Colombia. Entonces, esperemos que pase. Y yo no sé los villamelones con quién se van a ir porque ya se les fue
1: No,
0: Brasil,
1: no, no, no te
0: ya
1: equivoques,
0: se les
1: ingeniero.
0: fue Alemania. Entonces, ¿qué
1: No, no,
0: equipo?
1: no, no, no, sí, dígame, te lo garantizo, que si juega Colombia contra Argentina, todo Latinoamérica va a ir con Colombia. Te lo
0: Sí,
1: firmo aquí.
0: sabes que
1: ¿No?
0: sí, sabes que sí.
1: Sí,
0: Eso,
1: sí, sí. Sí,
0: pues todos
1: sí,
0: los que
1: sí.
0: eran. Todos los que eran brasileños y que eran francés, y los brasileños y alemanes ahora se van a volver franceses, porque ya se les fue, ya se les fueron, ya se les fueron. Entonces, van a estar. Denme chance, vámonos a unos
1: Dale, dale,
0: comerciales
1: comerciales o el gato se va a enojar.
0: porque si no me van a cerrar el
1: Dale.
0: micrófono aquí y el y se,
1: Dale,
0: se va a ir.
1: dije, dale.
0: Se va a ir el internet también por acá. Listo, listo, pues vámonos, vámonos.
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3: Bueno, pues ya regresamos. Yo solamente quiero hacer una pregunta. ¿Hay alguien más en la línea que esté con nosotros?
4: Sí, está el Prodigio, acaba de entrar.
5: Sí, buenos días, ingeniero. Tengo 20 minutos
3: esperando mi turno. Perdón. Diberto. Adelante, Diberto, discúlpame.
6: Buenos días.
5: Estoy divirtiendo. Pero buenos días a todos. Normita, buenos días. Y le quiero decir algo a Juanito. Juanito, acaba de decir que el partido de Portugal y España fue aburridísimo y dice que se le fue el internet. Que no tenía problema.
7: No, yo lo estaba escuchando en la radio, estoy manejando. Te voy a poner la situación geográfica. Estoy en West Virginia. Dale, adelante. Tienes toda la palabra.
5: Déjame acabar mi concepto. Tengo dos cajitas de vaselina que me sobraron de ayer para pasárselas a usted.
8: A eso esperaste 20 años.
3: ¿Qué honesto eres, Heriberto? Le sobraron de ayer.
8: Emociona a todos.
5: No sé por qué Pochettino jugó con un hombre lesionado. No. Todo por esa banda. Los belgas estaban dándose vuelo.
7: Que son belgas, por eso. Son muy belgas.
4: No. Oye, paisano. Paisano, acabas de llegar al programa, ¿no escuchaste el programa desde que empezamos, hablando del partido ese?
5: Empecé a escucharlo como desde el minuto 25.
4: Es que venimos hablando de ese partido desde las circunstancias del principio. Se le explicó a la Vivis por qué, para que entendiera todo el concepto y pues...
5: Se me hizo raro. Lo que se me hizo raro es de que no jugaron al 100%, como que esa llamada que hizo el presidente nada más como que los derrotó, en lugar de que los motivara,
3: los derrotó. Ya lo rompió el vestidor, se perdió la confianza del juego limpio.
5: Yo lo que veo que Pochettino trabajó para jugar de una manera sin el delantero, y al final ajustar su forma de trabajar para meterlo.
3: Sí. En todo el partido se vio su enojo, su frustración, y quedó atado de manos. Mis respetos para Pochettino, porque sí fue muy profesional. Incluso en sus declaraciones se escucha que van a trabajar. Esperemos que siga, porque sí, al parecer le van a extender el contrato. Pero que ya no metan la mano, por favor. Que saquen.
6: Sí. Yo no voy a estar en la administración para ese tiempo.
7: Fíjate cómo iba a haber, que no iba a haber golizas. 5-3-2, ok, 2 de punta y 3 en media cancha y los 5 defensas atrás. No haya hecho 4 goles Bélgica, por favor. Y le voy a explicar a toda la audiencia. Estoy situado allá arriba en la montaña, donde hay un semáforo que cruza el pueblo, que son como 500 habitantes nomás. Pues no hay internet y luego estaba lloviendo. Imagínate.
5: ¿Cómo le hago llegar las cajitas de vaselina que tengo aquí?
7: Ten cuidado con esas botellitas que te han contaminado, ¿eh? Esa vaselina no se toma, ¿eh?
3: ¿Sabes qué? Yo te recomendaría que esperaras hasta que pierda Argentina para que le mandes dos en lugar de una. Y así
6: ya. O Colombia. Yo no para Colombia también.
3: Y dice Juan Manuel, Inge, gracias Inge, el Piojo es un jugador muy limitado. No creo, y yo te lo voy a mandar para Europa para que me lo entrenen bien.
6: No, dice
3: Juan Manuel.
9: Si hay otro en la línea, que dale paso.
6: Sí. No, ahí está el Prorregio que entró por la puerta de atrás. Saluda.
10: Buenos días. No me delates, hombre. ¿Cómo
3: buenos
10: que
3: días por la mañana.
10: La línea.
3: Buenos días, Héctor. Buenos días, bienvenido. Dice José. Gracias. Que se meten todos los ratones. Ya estamos todos aquí.
11: Sí. Bueno, primero que nada, le agradezco a Armando que me permite participar. Solamente quise saludarlos y a partir de los próximos días ya meterme de lleno. Solamente eso de que nos ha despertado muchas anécdotas este mundial y muchas experiencias. Posiblemente
7: no alcanzamos ni a decirles el programa. ¿Qué te vas a meter por Regio? Estamos regalando vaselina y cremosín.
3: Mira,
7: la palabra clave aprovecho. Recógelo y di, me abre. Esa es la palabra clave.
11: Aprovecho. Pueden acaparar, por mí no hay problema. Yo no tengo ninguna objeción. Dime, Ernesto. Buenos días, Ernesto. Buenos días a todos.
3: Buenos días, muy buenos días, Héctor. Yo te voy a recomendar que primero cheques cómo está tu factura de internet, mandes el pago, que esté al día. Y segundo.
11: Y las baterías de paso.
3: Sí. Segundo, que si manejas hasta Alaska, pues estés cerca de una torre. De una torre que la veas ahí de celulares. No. Ahí te paras. Y
11: sí, pero ando manejando trailer como Juan.
3: Ah, bueno, entonces simplemente prende la tele nada más. Prende la tele.
11: Ya se hizo la machaca. No, súbete ya se hizo la machaca.
7: Y verás de lo que estoy hablando. Súbete el cerro de la silla.
11: No. Por... Señor, cuando diga cerro de la silla, lávese la boca. Sí.
7: Y a Normita, oye, Normita, ¿no le podría recomendar a el banco ese que patrocinó el Estadio Azteca para que le escucharía uno ahí en Canadá, un estadio?
3: Oye, no sabría decirte, hombre, déjame ver, hago mis averiguaciones aquí, hombre. Vamos a ver sus influencias.
7: No podría patrocinar un estadio ahí en Canadá porque realmente, pues,
11: es más centro.
7: Que no tienen el campo de fútbol. Sí,
3: Juanito, ahorita te voy a contestar, pero denme la palabra porque si no me van a regañar aquí. Tengo que irme a la palabra clave. Por favor,
7: dale. Sí, siga vendiendo cremosín, ingeniero.
3: Ahorita te
7: clave,
3: mando.
7: La palabra clave arde, me arde. Ahí está, ya.
3: Mándame la dirección, Juanito. Listo, vámonos. 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Listo, señores. Ya mandamos la palabra clave. Juanito tiene su propia palabra clave, pero esa no es. No vayan a mandar esa. No vayan a mandar esa, por favor.
7: ¿Va con B chica o con B grande, ingeniero?
3: B
11: grande.
3: B grande, B larga.
12: Y dice Juan Manuel, dice, ya estamos entrenando para apoyar al equipo de Colombia. Dice, ya empezamos con una arepa ayer. Deliciosas, por cierto. Y dice también...
4: No, una bandeja paisa es la mejor.
10: ¿Cuál es esa?
12: Y dice que un belga es un plato de Colombia. Dice Juan Manuel que un belga le dio la patria a las Chivas. Ebarret es un fundador y sí, es sí, muy cierto. Cierto, es muy cierto. El equipo sí, de las Chivas le debe el que hayan iniciado el equipo de Guadalajara por un jugador belga, un ciudadano belga. Así es de que los que no vayan a apoyar a Brasil y los que no pueden apoyar ya a Alemania, pues ahí tienen también otra opción a los belgas. Para que...
7: Hay que mandarle una ración de waffles a usted, señor ingeniero, waffles belgas, ¿eh?
12: No, gracias, yo tengo arepas, ¿no? En casa, yo tengo arepas en casa.
7: ¿Arepas?
12: Arepas, es como una gordita. Oye, de Armando, México de queso. Adelante, Armando, Héctor, adelante.
7: Perdón, Ernesto, se me hace que tú tienes más comida colombiana que inclusive unas quesadillas norteñas así con tortillas de harina y machaca. Creo que comes más colombiano que norteño, ¿verdad?
12: Efectivamente,
7: ya se sí. Ponen aprietos.
12: No, sí, comemos mucha comida colombiana y es
7: y muy... Y unas tortillitas de harina con su machaca y su queso y
4: es... y salsa. Oye, y así. Nada más eso tiene allá en el norte, eso es todo, Prorregio.
7: No tenemos una extensa cocina, eso es cierto, se dedican más a la industria que a la cocina.
13: Pero perdóname, papaito.
7: Venga,
13: claro que
7: venga, dijo el gallego.
13: Una extensa cocina.
7: Dile.
13: Venga, que con la carne tenemos todas las partes de la vaca que se asan, tenemos todo lo del cerdo, tenemos todo lo del arroz, tenemos todo lo de... Todo lo de la machacado y todo eso, ¿no, hombre?
7: Y no, tenían, pero Norma, como en Michoacán, como en Yucatán.
12: Tienen a los
7: ellos
12: tigres
7: muy
12: del norte y tenían a Celso Piña, nada más, para que...
7: Eso.
13: No.
7: Inspector.
13: Y al inspector. Que te invitaron a carne asada, pelado, con frijoles, charros, y con tostaditas con queso, y con tostaditas con queso, y con la salsa.
7: ¿Y llevan queso?
13: Seteada.
7: Sí, ¿qué es eso, Armando?
4: El ingeniero va a ser el mío, la machaca como unas 3 horas antes de cocinarla.
13: ¿Eh? El cabrito, ¿qué es un tlacoyo? ¿Qué
12: es tlacoyo? Te voy a decir cómo...
7: De verdad no sé qué es un tlacoyo.
12: Como Sofía Reyo de Rivera.
13: ¿Qué es tlacoyo? Porque, oye... Cuéntame, por favor, ¿qué es tlacoyo? Porque no me suena a ningún animal que conozca, ni a vaca, ni a cosa de esas.
12: Mira, un tlacoyo es...
7: A ver.
12: Una...
7: Oye, vamos.
12: Una tortilla gruesa de maíz que tiene frijoles adentro. Tiene que tener un relleno de frijoles refritos, remachados adentro. Y por arriba puede llevar... salsa, le puedes poner pollo o alguna de las carnes y queso, cebolla es muy importante para un tlacoyo y normalmente tiene que ser de salsa verde.
14: Trata de Italia 1990.
15: Italia 90.
12: El tlacoyo es muy parecido al sope, es muy parecido
4: a las gorditas,
7: bueno, de norteño.
12: Estamos muy contentos aquí este día, pero nos tenemos que ir, nos tenemos que despedir. José me dijo que tenía que cerrar la puerta y la llave a las 8, así es de que... ya son, y pues vamos a despedirnos, muchachos.
7: Neto.
12: Vamos Neto. A despedirnos. Sí, adelante, Héctor.
7: Hace muy importante el tlacoyo que dices tú, que se le tiene que llevar la cebolla, que es parte indispensable. Sería lo mismo que para nosotros el queso con queso. Las quesadillas con queso, de otra forma no sería, ¿verdad?
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12: Permíteme, Prorregio, porque tenemos que ir a la identificación del programa.
7: Ahí está.
12: Y así dice.
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3: Listo. El viernes les traigo una recapitulación de Sope, Tlacoyo, Tlayuda y sus diferencias.
13: Esta chica que es cómica, pues cómica, bueno, no sé cómo se le llama.
3: Sofía Niño de Rivera.
13: Sofía Niño, cuando trata de explicar la comida mexicana, te atacas de la risa. Sí, qué bárbaro.
3: Exactamente. Y dice Juan Manuel, las gorditas me recuerdan aquella canción que decía, la gorda de la esquina me invitó a salir, de Ricky. Bueno, a mí me recuerdan la capirucha. Pero bueno, jóvenes, parceros y chavorrucos, nos tenemos que despedir. Y Héctor, muchas gracias por participar. Un saludo o algo que quieras dejar.
7: Nada más que se la pasen excelente y te entendí, caballeros, parteros y parteros. Le voy a aclarar, parceros. Perdón, yo te entendí, parteros. Un segundo. Los dejo, gracias, que la pasen excelente, nada más. Y veamos cómo sigue el fin de este mundial.
3: Bueno, ya, vamos a seguir la novela.
7: Vamos a otras cosas.
3: Heriberto.
7: Gracias.
16: Sí, muchas gracias. Y
7: gracias, Armando.
16: Hay que mandar un saludo a Josecito Rodríguez, que se encuentre bien.
3: Claro que sí, está bien.
16: Y pues, qué bueno que ya está Armando aquí de regreso, se la pasa uno alegre.
3: Muy bien.
13: No, Heriberto, discúlpenme que meta la cuchara tan intensivamente, pero lo que pasa con los Heriberto no es, o sea, lo amargo le da sazón a la comida, pero no es que precisamente que sepa delicioso, ¿sabes cómo? ¿Okay?
3: No, pero ¿sabes qué, Norma? Que el mexicano le echa limón a todo, así es que le echa limón y chile a todo.
13: Bonito de limoncito. Pero una cosa es, okay, una cosa es decir, okay, como que qué divertido, no, es el que le echa el ácido al sazón, ¿sabes cómo?
16: Pues, tiene que haber alguien que no esté, que vea las cosas diferente a como uno lo vea.
3: Claro.
16: No,
13: estoy en desacuerdo.
7: A todos los ingredientes, tienen que llevar ácido, limón, pico de gallo.
3: Por eso tenemos en este programa de chile, de mole y de dulce y de limón. Así es de que.
16: Bueno, hay que pagar el internet.
13: Por favor, ustedes que están cerquita y vayan por mi querido Rufis.
3: Bueno,
16: Don Rufis se alzó solo. Ahí viene.
13: Sí. Don Rufis es Don Rufis. A mí que nadie me lo toque. Yo tengo mucho Don Rufis.
17: ¿Con quién más quieres hablar, locutor?
7: Los de pies del Tadita como que no entran, Normita, así que pues los lamentamos mucho. Hay que tener la piel gruesa.
3: Parceros,
7: que construye un estadio allá en Canadá.
3: Parceros.
7: Oye, Normita, ¿por qué no has hablado de tu selección de Canadá? ¿Todavía siguen en el Mundial o qué onda?
13: No,
3: parceros, acaban de sacar a la de Estados Unidos.
13: Hace rato, de México.
16: Dígale que se dio las mismas instancias que Estados Unidos.
13: Primero caminó Canadá y después caminó México.
3: Canadá salió con más dignidad que Estados Unidos, Juanito. Así es de que.
7: Ándale, pues vámonos, ingeniero.
3: Norma, nos despedimos, parcera. Por favor.
7: Ahora ya.
13: Okay. Les mando bendiciones a todos, que tengan un excelente día, que la sangre divina de Cristo me los cubra y que se la pasen de pocas puertas.
3: Bueno, Juanito, no dejas tú que nos echen la bendición. Ya, despídete, Juanito.
7: Pues que sea agüita canadiense, porque es la más limpia, me imagino, porque de la otra ya desde
3: es de las montañas. No. Bueno, Juanito, chao, espero que te llegue la vaselina. A tiempo.
7: Ingeniero, llévese dos porciones de cremosín, una para usted y una para Bruno, por si acaso, ¿verdad? Colombia pierde.
3: No sé qué es eso, pero mejor no. Bueno, limoncito, fuiste el primero. Los primeros serán los últimos.
7: Nada más rapidito. Las opiniones de todos nosotros siempre van a ser al margen de una opinión.
18: sin ofender a nadie, ¿ok? Acuérdense de eso.
19: Claro.
18: Todo el mundo tenemos libre albedrío para opinar lo que podamos pensar que es correcto. No quiere decir que tengamos la razón. Con eso me quedo. Ahí nos vemos.
12: Muy saludos. Bien. Las opiniones, las opiniones emergidas en este programa no significan... chavos, chavos, parceros, pasen un excelente día y sonrían. Que la vida es corta.
18: Chao,
12: nos vemos el viernes, nos hablamos. Chao. Mañana a la cancha, por favor, chao.
20: Campaña Nacional de Ayuda Humanitaria que recorrerá Estados Unidos del 6 al 10 de julio para recolectar donaciones destinadas a las familias afectadas por estos terremotos en mi país. ¿En qué consiste la campaña, Claudia, y cómo pueden las personas unirse para ayudar a Venezuela?
21: Bueno, la campaña consiste en varios camiones que vamos a llevar. Es una caravana de camiones llevando donaciones desde Los Ángeles con diferentes paradas hacia Miami. So, ayer estuvieron en Los Ángeles, hoy van a estar en Phoenix durante el día, mañana van a parar en Houston, luego van a ir a Atlanta el jueves y terminarían aquí en Miami y les entregarían todas esas donaciones que estamos recibiendo a través del transcurso de la caravana a Global Empowerment Mission, quien es una organización sin fines de lucro, que serán quienes sean encargados de llevar todas esas donaciones a Venezuela.
20: Claudia, a ver si te entiendo, ¿es un solo camión o varios camiones que se van llenando en todas las ciudades hasta llegar a Miami?
21: Exacto. Bueno, empezamos cuando esta idea surgió, hablamos de un camión. Sin embargo, el público, nuestra audiencia, las personas quieren ayudar tanto a Venezuela porque lo que ha pasado es horrible, que ya vamos por 5 camiones de 53 pies.
20: Wow.
21: Entonces, ayer se llenó uno enterito en Los Ángeles solamente. Ya hay otro que se va a llenar hoy en Phoenix. Y pues, bueno, ya a medida que seguimos continuando hablando de esta campaña y que las personas se siguen enterando de cómo pueden ayudar y cómo pueden participar, pues creo que van a ser más, muchos más camiones.
20: Claro, por supuesto, y ojalá que así sea. ¿Qué motivó el lanzamiento de esta iniciativa de ayuda humanitaria y cómo comenzó esta, que me parece una extraordinaria idea, Claudia?
21: Bueno, número uno, por la necesidad que está viviendo el pueblo venezolano, y creo también que por la todo el mundo cuando vio esa noticia se sintió identificado y quería ayudar de una manera u otra. Univision ya tenía una campaña de recoger fondos monetarios a través de la Fundación de Univision, que aquellos que quieran hacerlo pueden enviar la palabra Venezuela al 707070 para hacer su donativo, pero no todo el mundo puede a veces donar financieramente o participar de una manera financiera, o se quieren sentir que hicieron algo. Y hacer esta trayectoria en donde estamos recibiendo latas de comida, productos para bebés, comida para perritos, porque muchas familias tienen sus mascotas y no tienen ni casa ni hogar para darle. Sentirse que uno está contribuyendo físicamente con un producto, con un objeto que va a llegar a una persona que lo necesita tanto, pues creo que fue la motivación de cómo podemos ayudar a que las personas alrededor de todo el país puedan ayudar a Venezuela con este desastre.
20: Claro, ¿qué están solicitando? Porque a veces existe mucha confusión de qué reciben y qué no reciben.
21: Y es muy importante porque varias organizaciones están recibiendo diferentes artículos, porque tienen diferentes posibilidades de transportar esos artículos a Venezuela. En el caso de GEM, lo que ellos están transportando y lo que tienen la facilidad de distribuir en el país es comida en lata, por ejemplo, tuna, frijoles, arroz, comida que sea en una lata que dura más tiempo, no dura la transportación.
20: No perece. También,
21: exacto. Productos para bebés como son los pañales, como son quizás la ropita, los biberones. Luego también productos para mascota, lo cual muchas personas inicialmente piensan en que se necesita para los humanos, pero esos perritos también. Muchos han perdido su familia y no hay ningún tipo de producto y muchas organizaciones no están recogiendo específicamente para las mascotas porque se les hace difícil. Y lo otro que también estamos, que ya va a llevar, son productos higiénicos, como pasta dental, productos femeninos, todo ese tipo de cositas que uno necesita en la vida diaria, que lo toma, ahora mismo uno lo toma por, no piensa que es tan esencial, pero cuando lo pierdes todo, pues es sumamente importante tener un cepillo de dientes.
20: Claro, por supuesto. Y vamos a recordar la ruta a Los Ángeles que ya salió el día de ayer, Phoenix, Dallas, Houston, Atlanta y termina en Miami. Entiendo, y porque aquí hemos recibido muchas las preguntas, Claudia, ¿cuáles son esos lugares? ¿Podríamos rápidamente mencionarlos, al menos Phoenix, Dallas, Houston, Atlanta y Miami, dónde estarán ubicados? Porque aquí nos están viendo y escuchando muchas personas de cualquier parte del país.
0: La manera más fácil de encontrar toda la información de la campaña es yendo a univisioncontigo.com. Y ahí podrán ver el mapa y la ruta del camión, de dónde estarán específicamente en Phoenix. En Phoenix ayer se recibió un gran número de donaciones, así que ya las personas no podrían participar en Phoenix porque ese camión ahora mismo ya está siendo llenado para continuar su ruta hacia Miami. Pero mañana en Houston vamos a estar en Katy, en un centro de Walmart. Y ahí podrán estar en la mañana con nosotros, traer sus donaciones, interactuar con nuestro talento, etcétera, hablando de toda esta situación tan difícil que por la que están pasando. Luego en Atlanta la información va a estar en el website, al igual que en Miami, que vamos a estar en Centro AFE.
20: Claro, en Texas tengo entendido, en Dallas, que van a estar en dos puntos, ¿no? En Dallas, estoy viendo el mapa justamente en Univisión Contigo, me dice que van a estar en Dallas mañana hoy es 6 de julio. Ayer estuvimos en Dallas, sí, fue un error mío. Entonces sería el día de hoy de 10 de la mañana a 7 de la noche en Katy. Por favor, entren a univisioncontigo.com y pues ahí van a encontrar toda la información y también la gente que está en Atlanta, porque estos camiones, como ya lo has mencionado, estarán viajando para acá el día de mañana el jueves 9 de julio, estarán en Atlanta y finalizan el viernes en Miami. Así que, bueno, de todas maneras vamos a estar recogiendo esta información, la vamos a estar colocando en nuestros banners y los vamos a estar recordando para que usted, por favor, si está en Miami, está en Atlanta, que son las dos sedes que restan, o hoy en Katy, pues puedan apoyar. ¿Qué otro dato es importante y cuáles son las preguntas recurrentes alrededor de esta misión, Claudia?
0: Yo creo que lo más importante es brindarles la seguridad a las personas de que lo que están donando va a llegar a Venezuela. Creo que han habido muchas noticias acerca de las personas revendiendo las donaciones o las donaciones se están perdiendo. Global Empowerment Mission es una organización sin fines de lucro que ha estado haciendo esta labor por muchísimo tiempo y también son los partners oficiales de la Casa Blanca, lo que significa que tienen un acceso al país, que no van a tener dificultades entregándoles estas donaciones. Y en nuestras páginas de Univisión Contigo, pues ya también tenemos videos de donaciones que no fueron colectadas por nosotros, pero sí por otras organizaciones que ya están siendo entregadas al pueblo venezolano y las personas recibiendo esos artículos con muchísimo, muchísimo agradecimiento.
20: Claro. Aquí me están preguntando, Claudia, el 70-70-70, ¿qué ofrece y cómo podríamos entender esta línea de ayuda?
0: Bueno, el 70-70-70 es una manera de donar o de hacer un donativo monetario a la Fundación de Univisión. La Fundación de Univisión también está colectando fondos para entregárselos a Global Empowerment Mission. So, lo que queremos es brindarles dos formas a las personas de brindar ayuda, a aquellos que prefieran hacerlo de manera monetaria o que no tengan la posibilidad de estar en ninguna de las ciudades en las que vamos a estar, pues pueden hacerlo participando, enviando la palabra Venezuela al 70-70-70. Esos fondos luego van a ser distribuidos y entregados a Global Empowerment Mission para también pues ayudarlos financieramente a repartir estas donaciones y ayudar de otra forma. Porque se va a necesitar, estamos hablando ahora de Venezuela, ayudar a Venezuela, pero eso va a estar por muchísimo tiempo. Lamentablemente las personas en Venezuela van a necesitar ayuda a largo plazo y esa es una manera de hacerlo. Y bueno, la otra es pues físicamente uniéndote a estos centros de acopio y trayendo una de las donaciones que están en la lista en el website.
20: Qué importante lo que acabas de mencionar, Claudia, porque lo dicen los mismos afectados, no nos dejen solo, los rescatistas están yendo, hay personas que ya no están aquí presentes, bueno, porque entendemos que la gente también necesita avanzar, ¿no? Pero eso no quiere decir que los estamos abandonando. Y esto tiene que ser un sostén permanente, porque ahora es que viene el impacto fuerte para las personas que quedaron vivas y que viven un trauma increíble y doloroso de superar. Gente que quedó damnificada, sin sus casas, sin sus trabajos, sin sus autos, sin sus familiares. Y incluyo a mi familia porque nos pegó directamente. Y es duro porque uno dice, queda una vida por delante, pero estas personas quedaron en la calle, en la calle y con el profundo dolor de haber vivido una tragedia, la tragedia más terrible que haya vivido mi país. Entonces creo que el mensaje, Claudia, es mantenernos firmes, ayudando, y que recuerden siempre el 70-70-70, que va a estar de manera prolongada por mucho tiempo para ayudar a los venezolanos.
1: Creo que eso es lo más importante, y espero que toda tu familia esté bien y que sea solamente una pérdida física, ¿no? Porque la realidad es que lo que está pasando el pueblo venezolano ahora mismo es horrible, y es el hecho de empezar de cero en una situación que ya no era buena. Muchas personas ya estaban pasando trabajo y ahora tienen que pasar aún más trabajo y empezar completamente desde cero en un país que tiene oportunidades muy limitadas.
20: Sí, este es el momento y seguirá siendo el momento por mucho tiempo. Por favor, póngase la manito en el corazón. Aquí vamos a estar dándoles herramientas y maneras de cómo poder ayudar a los venezolanos. No dude ni un segundo en ayudar si está en sus posibilidades. Gracias de antemano, en nombre de mi pueblo, en nombre de mi gente. Claudia, un abrazo fuerte para ti, y en un ratito vamos a estar compartiendo con nuestra audiencia también estas locaciones, y cuando se abran otras oportunidades físicas para donar, por favor, no dudes en conectar con nosotros para poder decírselo a nuestra audiencia.
1: Muchísimas gracias.
20: Un abrazo. Bueno, ya escuchaba a Claudia Prado, ella es vicepresidenta de Social Impact Televisa Univisión, representante de Univisión Contigo, con esta campaña y esta labor hermosa, representando a Univisión Contigo para ayudar Unidos por Venezuela. Nos vamos a la pausa y regresamos ya. Gracias.

0: 19 de septiembre de 1988, Washington D.C. vio nacer al que se convertiría en uno de los jugadores más determinantes de la NBA, Kevin Durant. Nombrado el mejor jugador del país jugando para la Universidad de Texas, fue reclutado en la primera ronda por Seattle. Pasó a los Warriors de Golden State, en donde brilló y conquistó dos anillos de la NBA. Es por esto que Kevin Durant es el icono de la canasta en TUDN Radio.
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0: Bueno, de inmediato vamos a enlazar con el profesor Eduardo Gamarra, profesor de Ciencias Políticas de la Universidad Internacional de Florida. ¿Cómo está, profe? Un abrazo fuerte para usted.
1: Igualmente, muchas gracias por la invitación.
0: Bueno, vamos a hablar de algo que nos fascina muchísimo a mí, la lectura, que tiene que ver con el desarrollo, el crecimiento y la evolución del deporte. Me encanta. En este caso, hablemos de la AFA, la Asociación de Fútbol de Argentina, que ya no es solamente una federación deportiva. Hoy es una marca global, una plataforma comercial, cultural y emocional que conecta con millones de personas dentro y fuera de Argentina. Y hoy nos viene a presentar el profesor Gamarra. Este libro, De Argentina al Mundo, analiza cómo la AFA pasó de administrar selecciones y torneos a convertirse en un actor internacional. Lo primero que quiero preguntarle, profesor, cuando usted dice De Argentina al Mundo, ¿habla solamente de fútbol o habla de una transformación mucho más profunda de la AFA como marca global?
1: Yo creo que hablamos más sobre esta transformación global de la AFA, ¿no? Y en ese sentido, lo que intentamos hacer, si bien este es un libro sobre fútbol, ¿no? Es un análisis de cómo está evolucionando el deporte en general. Porque si bien la AFA es la primera federación nacional que logra, de alguna manera, universalizarse, es un verdadero fenómeno internacional. Por ejemplo, la presencia de AFA en la India, en Bangladesh, en la China, por supuesto que también en el África y en otros lugares. Esto es algo que ha venido sucediendo en otros deportes también. Quizás el ejemplo más dramático es la NBA, la Federación Profesional de Básquet Norteamericano, que tiene presencia en el África, que tiene presencia en Brasil, que tiene presencia en Europa. Entonces, la AFA, de alguna manera, si bien es pionera en el sentido de que está pues universalizando una marca nacional, dentro del deporte ya ha habido este esquema de globalización, que es tan importante no solo para la generación de ingresos para una marca, pero también para lo que ha sucedido, que es que hay jugadores de básquet muy importantes ahora en todo el mundo y que juegan en la NBA. De la misma manera que lo que hemos visto con el fútbol es que hay pues una diáspora de jugadores, y lo estamos viendo de manera dramática en el Mundial, ¿no?
2: Profesor, buenos días, un gusto saludarle. Le quiero preguntar, ¿qué papel jugaron la identidad argentina, la playera, los símbolos y esta narrativa de la escaloneta para que esta expansión ya fuera mundial?
1: Bueno, es que yo lo que hemos visto en el libro, ¿no? Y este libro sale de una relación que desarrollamos con AFA precisamente para tratar de entender este fenómeno, que para muchos es el fenómeno de Messi, ¿no? Y Messi es más o menos lo que representa esta globalización de un nuevo tipo de argentino, ¿no? Si uno se pone a por lo menos retrospectivamente, inclusive todavía hay resabios de estos, ¿no? Uno ve encuestas en Chile, en México, de qué equipo es el que usted no quiere que gane el Mundial, y mucha gente dice la Argentina. Pero sin embargo, lo que ha logrado la Argentina es algo fenomenal. En parte es Messi, pero en parte es esta búsqueda de exportar identidad, de exportar cultura futbolera argentina y de exportar una metodología en particular. Y creo que ahí es donde es lo más interesante, es esa metodología de cómo la Argentina logró básicamente convertirse en un powerhouse futbolístico a nivel mundial. Y por eso, cuando usted me hacía la pregunta si es solo de la Argentina, fíjese que el título original era Del Potrero al Mundo. El potrero son estas canchitas, ¿no?, de barrio en la Argentina, de la que han surgido una gran cantidad de estos jugadores, desde Maradona, Messi, Di María, etcétera. Pero hoy estamos hablando de un potrero a nivel mundial. El potrero francés, por ejemplo, ¿no?, que hay 99 jugadores nacidos en Francia en este mundial, ¿no? Algo que universaliza una metodología digamos, de reclutar a jovencitos desde una edad muy temprana y pues llevarlos a este tipo de escenario como el mundial.
0: Sí, y profesor, a mí me apasiona esta historia porque más allá, ¿no? De resultados, de polémica en el campo, de jugadores, de historias individuales, lo que ha ocurrido con la AFA. Tuve la oportunidad de conversar con Leandro Peterson, quien es el Chief
1: Claro.
0: Commercial and Marketing Officer de la AFA para mi podcast, The Goat Podcast, y hablamos de cómo es que la AFA se transformó, porque al final, y debemos mencionarlo, Argentina siempre tuvo talento, historia, pasión, pero no siempre tuvo estructura. Y ahora le pregunto, profesor, ¿qué cambió institucionalmente para que esa pasión se convirtiera en un modelo de expansión global?
1: Bueno, creo que en gran medida lo que cambió es un cambio de liderazgo en la AFA después de una crisis profunda que tuvo entre el 2014 y el 2017, pero un cambio no solo a nivel de presidente, porque presidentes pues, en AFA sobre todo han sido siempre muy controvertidos, pero cambió una estructura institucional. Y ahí es donde creo que lo mencionaste, el papel que ha jugado Leandro Peterson y el equipo que él tiene, que es básicamente un equipo de marketing, un equipo experto en mercadeo, que toma a la AFA no como simplemente como un club, una cosa de fútbol, él lo toma como algo que haría para cualquier transnacional. ¿Cómo se transnacionaliza un producto? ¿Cómo se hace que la marca se venda en lugares tan remotos como la India o Bangladesh o la China? ¿No? Y yo creo que en gran medida es esta genialidad de Leandro y su equipo, ¿no? En lograr precisamente que un argentino, ¿no? sea vendido en lugares tan remotos,
0: Increíble.
1: ¿no? Que antes pues uno no hubiera pensado que fueran tan accesibles a ese tipo de mercadeo, ¿no?
2: Profe, le quiero preguntar, ¿qué le puede enseñar este modelo a países como México, Estados Unidos, pero sobre todo como México, que existe mucha pasión, pero los resultados deportivos no nos acompañan? Pero tenemos a los Vaqueros de Dallas que no tienen resultados deportivos y es una marca global. ¿De qué depende todo esto?
1: Depende de mucho, ¿no? Pero sobre todo, por ejemplo, mucha gente piensa que el fenómeno argentino es solo Messi. O sea, Messi es un factor absolutamente importante. Pero ustedes estaban en este debate de quién es mejor, Messi o Ronaldo, etcétera. Eso realmente no es el debate. O sea, es importante tener figuras, pero lo que sucedió con el caso argentino va mucho más allá. Yo creo que estamos en un proceso donde la internacionalización de marcas deportivas es irreversible, no hay marcha atrás. Pero sobre todo lo que es necesario, y esto es una crítica a mis colegas más que nada latinoamericanos, donde más allá de AFA, las instituciones futbolísticas nacionales no son muy institucionalizadas. La profesionalización es absolutamente necesario. Y esto no quiere decir eliminar la identidad local, porque lo que ha hecho la Argentina sobre todo es que profesionalizó a la AFA, ¿ya? Pero construyó esta internacionalización de su marca a través de su identidad local. Ahí sí, Messi fue clave, también lo es Maradona, también son, pero más que nada es esta profesionalización institucional. Y ahí hay la necesidad de un liderazgo transformacional. He hablado de Leandro, pero otros también, ¿no? Que reemplazan, ¿no? Por ejemplo, algo que sucedió en el contexto del fútbol argentino, que hay un liderazgo transformacional que tiene el nombre de Scaloni, pero que ya venía desarrollándose en la Argentina. No sé, ya no es el entrenador autoritario. Este es un entrenador muy democrático, ¿no? Y he tenido la oportunidad de escucharlo y verlo muchas veces, ¿no? Y su modelo, que lo describo en uno de los capítulos, es un liderazgo transformacional, como si hubiera ido a Harvard, ¿no? A estudiar cómo liderar una empresa, ¿no? Entonces creo que eso es muy importante. Y hay otras dimensiones, ¿no? Las federaciones, sobre todo, y esto es clave en el caso argentino, tienen que diversificar sus ingresos. O sea, hay que reinvertir en el fútbol, pero no solo en la base, pero hay que expandir, por ejemplo, el fútbol femenino, en el intento de construir marcas globales. Por ejemplo, la AFA, el año 2017, tenía seis marcas, seis empresas que habían invertido en AFA. Hoy son más de 130. ¿Okay?
0: Claro.
1: Y eso es absolutamente importante. Entonces, yo creo que el modelo argentino es exportable, pero no es exportable simplemente como una estampa, ¿no? Que uno voy a hacer lo que hicieron los argentinos, porque cada uno tiene su identidad local.
0: Claro, y una pregunta que le hice a Leandro fue justamente si la marca argentina estaba preparada para sobrevivir al día después de Messi, ¿no? Pero le hago la pregunta, profesor, si tuviera usted que resumir el libro en una frase para alguien que ama el fútbol, pero también quiere entender el negocio detrás de la pelota, ¿cuál sería esa frase?
1: Yo digo siempre lo siguiente, digo que el futuro del fútbol será global, pero va a ser tecnológico y va a ser inclusivo. Pero solo va a ser sostenible si se conserva la pasión que lo ha convertido en un deporte universal. Es decir, es la pasión lo que es la base de todo esto. Pero el fútbol es global, hoy es cada vez más tecnológico y cada vez más inclusivo, ¿no? Entonces, para mí me parece que es cómo hacer estas cosas que han hecho los argentinos y a la vez mantener esa pasión local, que básicamente es pues la esencia de lo que ha sido el fenómeno argentino.
0: Claro, y definitivamente no separarse, ¿no? Como usted dice, de la pasión y de la esencia per se, ¿no? Que ha movido toda esta marca que hoy consideramos una marca global, ejemplo en la región y yo creo que en muchas partes del mundo, porque para que la gente lo entienda, profesor Gamarra, ya me quedan 30 segunditos. ¿Se compara con alguna otra federación la marca de la AFA como una marca global?
1: Bueno, muchas marcas existían antes que eran muy importantes. Por ejemplo, la marca francesa, la marca española, la marca británica. Pero la AFA los ha dejado atrás, ¿no?
0: Wow.
1: Simplemente en términos de cuánta gente invierte, cuántas empresas invierten en AFA, ¿no? Entonces, han habido modelos anteriores, pero lo de AFA, por eso es que nos dedicamos a estudiarlo un poco, ¿no?
0: Sí, es realmente un fenómeno y una referencia, no solamente para la región, sino para el mundo. Recuerden, está en Sudamérica, la AFA. Nos vamos. Profesor, muchísimas gracias. ¿Dónde podemos encontrar
1: Al
0: el libro?
1: contrario,
0: En
1: lo pueden
0: Amazon.
1: ordenar vía Amazon. No, estaba
0: Perfecto.
1: disponible en Amazon.
0: De
1: Muchísimas gracias
0: Argentina
1: por la entrevista.
0: al mundo. Gracias. Profesor Eduardo Gamarra, que presenta este libro. Pausa y regresamos.

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2: Ubicado en Santa Clara, el San Francisco Bay Area Stadium es uno de los recintos más ecológicos del deporte estadounidense. Con capacidad para 68,500 aficionados, fue inaugurado en 2014 y es casa de los San Francisco 49ers de la NFL. Desde su apertura, ha sido escenario de eventos de talla internacional, incluidos dos Super Bowls y dos Copas América. El estadio destaca por su diseño moderno, su apuesta por la sustentabilidad y su integración tecnológica, elementos que lo colocan como uno de los inmuebles más modernos del torneo. Este verano se convertirá en el primer estadio en la historia en albergar un Super Bowl y un Mundial en el mismo año. Durante el torneo, este recinto será sede de 6 partidos, 5 correspondientes a la fase de grupos y uno de 16avos de final.
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0: preocupé. Chicas, buenos días. Cerrando con lo mejor del deporte en esta fiesta global del deporte rey. En esta copa que nos ha dejado muchos sinsabores, nos ha dejado mucho dolor. Y en menos de 48 horas le dijimos adiós a Neymar, le dijimos desde Madeira adiós a Cristiano Ronaldo, adiós selección mexicana, adiós Estados Unidos. Todo fue demasiado rápido y como si una locomotora nos haya pasado encima y nos haya quitado muchas, pero muchas emociones en esta copa. ¿Qué emociones le quedan? Pues quizás ver la consolidación de Argentina con un posible bicampeonato que colocaría a Lionel Messi en otra órbita, una órbita inalcanzable. Nos queda ver a Colombia para ver si el Guajiro Díaz puede guiar a Colombia y hacer un mundial histórico. La consolidación de Kylian Mbappé, que se pueda convertir en capo cañoneri. Noruega con Erling Haaland. Se imaginan campeón del mundo, el equipo nórdico. Todavía hay muchas historias que contar, pero sí se nos acabaron algunas. Lo cierto es que el partido de la selección mexicana contra Inglaterra ha sido uno de los más vistos de esta Copa del Mundo y el partido llegó a la Casa Blanca. El presidente de los Estados Unidos de Norteamérica, Donald Trump, vio el juego y dice que no se paró la mirada ni un solo segundo del televisor y que a él no le gusta el fútbol, pero que estaba atento al mejor encuentro que ha tenido esta Copa México contra Inglaterra. Escuchemos al primer mandatario del país norteamericano.
1: All these guys, you know, when you think of it, every game is like a Super Bowl.
0: Cada juego es como un Super Bowl.
1: What a game that was.
0: ¿Qué partido?
1: England,
0: México contra Inglaterra. No conozco a los jugadores de estos países. Bueno, solamente conozco a Harry Kane. Es un buen jugador de golf. No había razón para mí de ver este partido, pero no podía quitar los ojos de encima.
1: In a country where really we don't. It's not our main sport, to put it mildly.
0: Seamos honestos, no es nuestro deporte principal. Pero este mundial ha sido cuatro veces mejor y cuatro veces más exitoso que el último. Va a haber más de 60 millones de personas viendo el juego de esta noche. Nosotros le llamamos soccer, no le llamamos fútbol. Pero va a haber más de 50 millones de personas viendo el juego de hoy.
1: And football's great, but I've never seen anything like it. So I saw the play, and I'm a person that loves sports and was a good athlete.
0: Soy una persona que ama los deportes y además fui un buen atleta.
1: Really well. And that wasn't a foul. That wasn't.
0: Habla de la jugada polémica, de Bolagún. Dice que no fue falta.
1: You can't take your foot and properly place it on somebody else's foot when you're going. No, these are two.
0: Los dos iban a toda velocidad. Fue un choque. ¿Y el árbitro? Yo tengo mis sospechas con el árbitro. No lo quiero decir así porque no tengo pruebas. Pero muy sospechosito. Si quieren, los asesoro un poquito con su pasado. Él ha tenido una carrera un tanto compleja porque en alguna ocasión se decantó por un equipo. Bueno, hay las palabras del presidente. Vaya declaraciones polémicas, ¿no? Pero lo principal, habla de la jugada de Balagún. Fue un choque que para él no fue expulsión. Ya sabemos la historia, la hemos contado. Aquí no tuvo ningún tipo de relevancia el que lo haya nuevamente puesto en el partido y le hayan quitado la tarjeta roja. Y del aspecto de fútbol, el México contra Inglaterra, visto por el presidente de los Estados Unidos. Muy, pero muy emocionante el encuentro. Lamentablemente perdimos. Perdimos, pero sí nos llenó de emociones y sí fue uno de los partidos más vistos en este mundial. El de México contra Inglaterra. Declaraciones de los jugadores de Inglaterra mencionaron que para ellos fue una final, una verdadera final, y que jugar en el Estadio Azteca, en la catedral del deporte.

0: Universal fue una gran experiencia. Thomas Tuchel señaló que enfrentar a México para él fue muy significativo. No sintieron el duelo como unos octavos de final, que lo sintieron como una verdadera final, que la atmósfera era electrizante. Y tuvo una declaración que en lo personal me conmovió mucho. Jamás había escuchado algo así de un entrenador. Nunca había escuchado algo así. Por cuestión de derechos no la podemos poner, pero dijo: les pido disculpas por haberles ganado. Paso,
1: Mac. Ay, no te disculpas. No te disculpamos.
2: No, yo tampoco lo disculpo. Es que... mucha disculpa, pero no nos hubiese ganado si tienes tanta culpa.
3: Es que, por ejemplo, también de Bellingham también quedó enamorado de México y resaltó lo del equipo mexicano.
2: ¿Sabe a chocolate también?
1: Y se me hizo también un buen gesto.
3: También, seguramente sí.
1: Se me hizo un buen gesto de Bellingham, que se quitó la playera y se la dio a Gilmora. Que yo creo que lo ve como, ay, chiquito, bebecito,
0: niñito. Pues ves a un niño de 1.50.
1: Un niño,
0: y ves a un jugador de 1.95.
1: O sea, le llegaba como al ombligo, o sea...
0: Por así decirlo.
3: Y luego fue como cobijarlo, porque hay que recordar que desafortunadamente para Morita, él es el que pierde el balón en el segundo gol. Entonces, digo, nadie le ha pegado, pero creo que fue como un cobijo de Bellingham, ¿no? Y aparte Bellingham, me encantó cómo habló de Lira. ¿Sí vieron cómo se expresó de Lira? Dijo: yo me quedo con el mediocampista de ustedes, me dice. Literalmente dijo, no había tenido un rival como él, era puro corazón, puro nada, una pelota por perdida. Y Lira se aventó un juegazazazazo, bueno, la mayoría, pero Lira ya, en el medio
0: del Cruz Azul.
1: Lira.
3: En el Cruz Azul, con todo respeto le digo la palabra, un perro de casa, Lira, en el medio campo, no daba una por perdida. Y Bellingham dijo, lo dijo tal cual, dijo, no me había enfrentado con un futbolista de esas cualidades. Me dijo, me apretó en todo el sector, lo tenía aquí en la nuca. Todo el tiempo, dice, pero sí, la verdad.
1: Hubo varios que se rescatan, ¿no? El Piojo Alvarado también, lo que
0: tuvo hizo. Tuvo un buen mundial.
1: Un gran, gran mundial.
0: Brian es que... fue de arriba abajo, empezó muy bien, sí, y terminó muy mal.
3: Exactamente.
0: Y lo que mencionas de Bellingham, fue una escena muy bonita, Yane, porque estaban a punto de entrar al vestidor. Gil Mora se desvanece, empieza a llorar.
3: Exacto.
0: Llega Bellingham, lo abraza y Bellingham le pide la playera a Mora. Bellingham le dice, dame tu playera. Mora se la quita completamente en lágrimas y Bellingham le da su playera. Son otra clase de jugadores, jugadores élite, jugadores triple A, que están en las mejores ligas del mundo.
3: Y que ellos mismos te digan que les costó trabajo. Es que...
0: Sí.
3: Y yo le pregunto a Andreina, a Yanet, a Lalo, por acá en Azul y a todo el público que ha visto fútbol durante muchos años. No siempre se ve a un Inglaterra echado atrás. No siempre se ve que un equipo, que el equipo rival...
0: Tuvieron 30%
1: todo
0: de la posesión.
1: El tiempo jugaron atrás, defender.
3: Pero eso es muy raro verlo en el fútbol. Que un equipo como el inglés
0: les funcionó, o sea, México no tenía que jugarles como Ecuador, porque les jugamos como si fuera Ecuador.
3: Estoy criticando la postura de Inglaterra, más bien estoy destacando lo que hizo México, echar a un equipo atrás como el inglés, aunque tuviera 10 hombres, no siempre se ve.
0: Aunque sabes, me hubiese encantado que nosotros hubiéramos hecho lo mismo, jugamos con 10 atrás, metidos, y al contragolpe, y en una de esas Quiñones, mete algún golecito. No puedes jugarle al tú por tú a esta potencia, no puedes jugarle al tú por tú a Inglaterra como le jugaste a Ecuador, saliste con la misma alineación, tiene que haber una planificación diferente entre uno y otro.
3: Pero es que sí se podía.
0: Pero ahí están los resultados.
3: Te falló la concentración, pero insisto, lo que observamos el domingo es lo que quisiéramos permanentemente en la selección, o sea, un equipo bragado para adelante. El segundo tiempo, en el primer tiempo se pudo haber empatado el marcador, a pesar del 2-0, nada más que su guardameta.
2: Yo creo que marcó la diferencia de México en este juego, que ellos sí creyeron que podían. Messi. Ellos estaban convencidos de que podían hacerlo. Y cuando tú estás convencido, entregas mucho más. Es decir, vas alineado con tu propósito. Más allá de que tengas herramientas físicas y técnicas para lograrlo. Obviamente tiene que haber una combinación, una preparación, una capacidad, pero una mentalidad también de que podías. Y si observas los últimos minutos de ese juego, en el rostro del mexicano había un convencimiento de que sí era posible.
1: Yo
2: ¿sí?
1: creí que lo iban a lograr,
0: ¿sí?
1: Andreina.
0: Yo estaba seguro que sí, yo estaba seguro.
1: Yo dije, ahorita va a caer todavía los últimos segundos. Ay, pero bueno, ahí están las imágenes, vean, cuando Bellingham le cambia la playera, ¿no? A Gilmora. Ay, qué bonito momento.
4: Oh. Qué bonito momento.
0: Parece su hijo.
4: Lo que siempre queremos recordar.
1: Yo creo que así lo oye, vio, Lalito. Así lo vio, como... Ay,
4: más chiquita. Allá de figuras ya constituidas, figuras que sabíamos que iban a ser figuras, como Cristiano, como Messi, como Mbappé. ¿Cuáles creen ustedes que han sido las dos figuras que han resaltado en este mundial?
0: Haaland,
1: sí.
0: Y Mbappé.
4: ¿Y tú, Janet?
1: Sí, yo me quedo con Haaland y obviamente es que Mbappé lo que ha hecho también ha sido extraordinario. Pero a mí me ha sorprendido muchísimo conocer a Haaland.
4: ¿Y tú, Lalito, cuáles son tus dos?
0: Yo pongo mi hambre dos, Bocinha y Harry Kane.
4: Ajá. Ah, bueno, yo estoy dividida. Bocinha y Haaland. Fíjate que hoy por hoy, bueno, porque ya lo hemos hablado hasta el cansancio, después de 28 años en un mundial, pues este país de Noruega llega, ¿no? Y no se consiguen las camisetas. Hay una fiebre por Haaland impresionante. Ha desatado una revolución en Noruega. Gente que está, o noruego, mejor dicho, que están repartidos por el mundo entero, se desvelan, compran la camisa pagan lo que tengan que pagar. O sea, este hombre ha hecho que no solamente su país, sino el mundo voltee a verlo. Y bueno, a mí me encantaría verlo. Yo no sé si podría verlo en persona. Porque a mí me intimidaría. O sea, es gigante. Es una cosa grande, fuerte. Una cosa. O sea, señor. ¿Qué sale usted?
0: Pero es muy simplón. Se ve un tipo muy simple. O sea, se ve
4: sencillo, muy buena nota, parece. Sencillo.
0: Sí. Es más, sí. A mí esta me cayó.
4: Parece un niño grande.
0: A mí esta me cayó gordo el domingo. O sea, le marca el segundo gol a Brasil y no lo festeja. Se va caminando, normal, tranquilito, como si no hubiera hecho nada. Y era el gol del pase. Le digo, yo meto ese gol y me quito los chones.
4: Y aparte se voltea. Ajá, y sí. Mira todos así desde arriba. Ajá. Y hace así. Pero mi hijo. Pero pues, revélate.
1: Me encanta el video en el que voltea al espejo y se asusta.
4: No, increíble. Este mundial me ha gustado a pesar de los pesares, ¿eh? A pesar de que para muchos ya se ha terminado el mundial porque se fue México, se fue Cristi, se fue Brasil. Bueno, en fin, se fueron los locales. Muchachos, nos tenemos que despedir. Qué buen cierre, qué buena conversa. Mañana lo volveremos a hacerse así usted y Dios nos los permite. Dios por delante, por supuesto. Cuídense mucho. Lalito, tranquilo. Tranquilo. Vamos para allá. Hasta tu modo.

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5: Nacido en Argentina, Ricardo Enrique Bochini ganó 4 Copas Libertadores con Independiente y fue figura en la Intercontinental de 1984. Su estilo de juego pausado e inteligente inspiró a Maradona. Pasó toda su carrera en el rojo, siendo símbolo de lealtad en una época dorada. Su conexión con el torneo y con el club lo convirtió en una leyenda viviente. Uno de los mejores del mundo, proveniente de Brasil, Ronaldinho ganó la Copa Libertadores en 2013 con Atlético Mineiro, coronando una carrera legendaria. Fue campeón del mundo con la Canariña, Balón de Oro y ganador de la UEFA Champions League. Su estilo alegre, mágico y risueño cautivó al mundo, llevando su fútbol de fantasía a la gloria internacional.

0: Univisión.
1: ¡Zule! ¡Dale! ¡Ya vénganse a ver el partido!
2: ¡Ahí vamos, Antonio!
3: ¡Ya llegué, mensos! Oigan, traigo botanitas, ¿eh?
2: ¡Muy bien, Dani!
1: ¿Ya están listos?
3: ¡Sí! ¡Sí!
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0: ¡Hola, hola, hola, hola, hola! ¿Cómo están? ¡Excelente, maravilloso, espectacular, pero sobre todo bendecido! ¡Mamá Marte! 7 de julio de este 2026, con mucha alegría, mucho entusiasmo de echarle con todo para que usted se la pase como se lo merece, de lo lindo en este día esplendoroso, con mi Derititi, con el Zule y Ledesma, con su servilleta Toño Murillo.
1: ¡Y señor!
0: Buenos días, América, presente también con Janet Vázquez, el Alito Leal, Andrina Gandica, y toda la bola de mensos que hacen posible esta cochinada de programa. Yo primero. Yo hoy primero.
2: ¿Cómo primero, no? Así tú nos que... mandas el yo. Yo mando tú eres el alma. Tú eres el ingrediente principal de este
0: el
2: pozole.
0: El alma mater. Dale, el alma mater. Así que a toda la banda, bendiciones y agárrense porque esto va a estar muy chido. Más de 3 horas y media, quitando cortes comerciales, de mucha alegría, mucho reventón. Hoy hay partido del Mundial tempranito, así que les vamos a estar diciendo cómo va Argentina contra Egipto al ratito. Espérate, me faltan como 2 horas. Relaja la raja, Zuley, tú también.
2: Préndele,
0: espíritu de vaselino, salte de ese cuerpo de Zuley que no te pertenece.
3: A ver, una cosa, ¿para qué están estas, a ver?
0: Para ver las novelas.
3: ¿Para qué?
2: ¿Para qué?
0: Para verlas.
2: ¿Esas de allá? Zuley,
3: para allá y para acá. Zuley, para allá y para acá.
0: Para allá y para acá. En la noche.
3: Mira, Antonio.
0: En la noche.
2: Y la sabes conectar, Antonio.
0: Ah, o sea, sí, mamenso. Sí, mamenso. Bueno, a toda la banda, muy buenos días. Que tengan excelente 7 de julio de este 2026. Mi darinquita, petota, hermosa. Anda malita. Anda malita.
2: Y métale una escena al vaselino.
0: Métale una escena, márcale.
2: De
0: veras. La clásica.
2: Ya nunca lo sabremos. ¿Cómo están? ¿Cómo amanecieron? Bien, qué bueno, me da mucho gusto escucharlo, saberlo, Antonio. Les mando un fuerte abrazo a los que nos están escuchando. Qué bueno que ya se conectan a esta gran fiesta que se llama Inutilandia. Con toda la energía, toda la buena vibra, Antonio, vamos a pasarla bien. Vamos a tener partido temprano. Ya saben que aquí le vamos a narrar lo que está sucediendo. La pasa.
0: La lleva.
2: Eso es
0: eso. Oye, que me acordé de las escenas esas de las novelas. ¿A poco no? Cuando el güey que estaba moribundo.
2: Ajá.
0: Tiene un secreto que decir. Ay, sí. Y si no lo dice el güey. La caja muerta. Y se muere, sí, lo dice, güey.
3: Y los clientes que están esperando a que diga.
0: ¡Dímelo! ¿Es mi hija o no es mi hija, Cachita, María Esther?
2: Dios. ¡Despierta, maldita sea!
0: Ella. Y se muere, güey. No mames.
2: Esas son las mejores novelas.
0: Sí. Cuando no te dicen qué rollo, güey.
2: Tú dices de la modernidad, pues qué pasó.
0: Qué poca bienvenida, mi Dari. A toda la banda también. Mi querido Zuley, Zuley. Oye, ¿tres que les hace toda la cosa, bien?
3: Diario, Antonio.
0: A veces trae un gallazo acá, güey. Bien.
3: Es que es de los audífonos.
0: De los audífonos.
3: Es de los audífonos. Muy bien. ¿Me lo quito?
0: ¿Y esta?
3: Y así ya. Esto. Mira.
0: Está bien, Antonio.
3: Fíjate bien.
0: Esta también es
2: de los audífonos.
3: Claro. Diario, venimos bien peinados, Antonio.
0: Eso.
3: No te digo que me peinan, porque yo me peino solo. Pero... Es más, ya ni me peino, Antonio.
0: ¿Ya no te peinas?
3: El gelazo y vámonos. No. Así más sencillo.
0: Yo sí extraño mi cabellito de la secundaria cuando.
2: ¿Cómo te peinabas? ¿El libro abierto?
0: Tengo abierto.
2: ¿Neta?
0: No, así,
2: ¿el librito?
0: Mi partido aquí y aquí. La... ¿Sí?
2: Ah, Antonio. ¿Sabes quién tiene ese peinado también?
3: ¿Quién?
2: Jack.
0: Ah, ya.
2: Jack
0: Sosum.
2: De ahí lo sacaste.
0: Cierto. Así lo tenía exactamente. De hecho, aunque no lo crean, me regresaban los mendigos, ¿cómo se llamaban los...? Los maestros que no eran, maestros.
2: Prefectos.
0: Prefectos, gracias. Los prefectos.
2: Vamos a empezar a
0: todos. Los prefectos. Ajá. Me regresaban cada rato porque.
3: Ajá.
0: No querían el cabello.
2: Te peinabas, no te peinabas.
0: Ajá, se me bajaba el gel. Entonces, aquí.
2: En los ojos.
0: Sí.
2: Temblando.
0: Chaquetero. Ojito chaquetero.
3: Es de eso, Antonio.
2: ¿Por qué no te peinabas? ¿Por eso te regañaban?
0: No, sí, me peinaba yo, pero el gel como que no agarraba bien. Entonces yo me hice así como partidito en medio. Y luego ya me hacía con el pelo así, con el cepillo para acá.
1: Ajá. Pero como que llegaba un momento que no me echaba mucho gel y se me bajaba como al...
2: Ay, tú mira, te sentías Jack dibujando.
1: No, a mí me encantaba tener mi pelito largo. Ay, me encantaba tener mi pelo largo, no. Te lo juro, pero pues ve, ve. Diosito me dijo, no, tú no vas
2: hiciste?
1: A hacer pero largo.
2: ¿Qué hiciste, Antonio?
3: Solo en ese tiempo, porque más adelante ya...
1: No, mi, no papá, mi papá sí me advirtió cuando me iba yo ya creciendo. Ajá. Dijo, hijo, lo más probable es que...
3: I'm sorry.
1: Es que I'm sorry. Y me, hasta, no, hasta él me dijo, si quieres de una vez ponerte algún... Pues algo, pues, o sea... Para que no te dejes caer el pelo, hazlo. Yo no me agüito.
3: Esa
1: no,
3: de vaca, Antonio, decía no, que esa de vaca es la buena.
1: No, opté por no,
3: sí, fíjate. Eso decía, calientita.
2: Chile también, Antonio.
1: Chile, pero...
3: Antonio. Si quieres, Antonio.
1: ¿Cómo se pondrá?
3: Absorbe.
2: No manches. Dios. Oigan, a mí también me regañaban por no peinarme.
3: ¿Sí? ¿De verdad?
2: Sí, en la secundaria. Pero yo tenía el cabello muy cortito. Ah, y pues sí. Era ese corte que es de cabello suelto, pero muy cortito, así. Uh-huh. Y pues yo tranqui, o sea, yo así, pues, no me ponía ni gel ni nada, así, ajá, así mi cabello libre, siempre he sido muy libre, Soleil. Y bien, entonces bien. La maestra una siempre me regañaba y me decía, es que te tienes que peinar, o sea, vente aquí con un moñito, un algo, y yo...
1: Ajá. Arréglate, mamacita.
2: No me gustan los moños, o sea, déjeme en paz.
3: No necesito.
2: Sí, claro. Y ella, no, mira, que yo hasta me dijo una vez... Yo hasta de pronto, si no tengo gel, me pongo grasa de pollo en el cabello y yo...
3: Ándale.
2: No, pues usted está mal. Le dije, no, pues usted sí está grasa medio chifre. Pues
3: imagínate. Dame a lo pechón de grasa de pollo tú, Antonio.
1: Grasa de pollo.
2: Es toda mosqueada la engrasante. Maestra, no manches. Por razón anda mosqueada, le dije.
1: Qué poca, David.
2: No, no manches.
1: Sí, pero ese tema de la secundaria...
2: Es que es parte como de tu rebeldía, ¿no? O sea, sí, llega un momento en el que dices, pues, ¿para qué?
1: Sí, yo era la etapa que me quería Axl Rose.
2: ¡Ándale!
1: Pero nunca me creció de más, güey. O sea, siempre yo quise tener el cabello largo, así, largo, largo.
3: ¿Cómo? ¿No te lo dejaste crecer, Antonio?
1: No, pues no podía, güey. Y cuando ya quise, ya no pude.
2: Oh, es que en la escuela siempre les pide que se los corten, ¿no?
1: Es que a mí se me cayó el pelo muy pronto. O sea, yo empecé así con las entradas muy pronto. Como a los 18, 19, ya empecé como a...
2: Muy chavo.
1: Sí, muy chavo, güey. No me dio tregua como a decir... O sea, cuando ya salí de la secundaria... Y aparte mi mamá está como tachadita a la antigua, digo, de mi papi y mi mamá. Entonces,
3: claro, entonces no les querían, tocaron vivir eso, ¿sí?
1: No querían gente con cabello largo ni...
3: No, güey.
1: No, de verdad, mi mamá, yo, hasta ahorita yo ya que soy ya adulto, me aviento unos tirantes con ella, pero en buen plan, ¿no? Nada de alegatas. Pero si ella todavía está con la idea, todavía, yo no quiero ver a mi nieto con un tatuaje y a mi nieto con cabello largo. Y yo le digo, relájese, que ellos ya van a decidir, ajá, sus nietos ya, usted va a decir, y yo no soy, yo soy al revés, o sea, por ejemplo, si mis hijos me llegaran y papá, me quiero hacer un tatuaje, o sea, yo les hablaría
3: de los riesgos,
1: lo que conlleva hacerte un tatuaje, sí, lo que conlleva, okay. Pero no se los negaría, o sea, no le dije, no, después de la plática que tenemos, ya ellos deciden si sí o no se lo hacen, yo no tendría problema alguno, pero sí les dejaría claro lo que va, pues ahora sí, toda la razón, las consecuencias que va a haber en los trabajos,
3: claro,
1: pero yo no me opondría, pero mis papás sí, conmigo sí se... Si era tajante. ¿Eh? No tatuajes, no aretes, no pelo largo.
2: Y mírate.
1: Y yo era un rollo. Y mírate. No tatuajes. No aretes. Ajá. Y no hay pelo largo.
2: No hay pelo largo.
1: Pero yo con mis hijos no, yo creo que no tendría ese problema. O sea, si ellos quisieran tener pelo largo, yo no tendría problema absoluto.
3: Yo no tengo ningún problema con mis hijos, por ejemplo, Antonio.
1: No.
3: Mis dos hijos tienen tatuajes. Mi hija, ¿no? Es gusto de ella, no tener tatuajes ni nada. Y los que tienen mis hijos, pues allá ellos.
1: Sí, de acuerdo.
3: Ya saben, ya tienen esa responsabilidad de tomar su propia decisión. Claro. Y pues bueno.
1: Sí, pues de acuerdo. Pues ahí está. Bueno, vámonos a arrancar y no te dan día de volada porque esto ya tiene mucho... Mucho guaraguá. Seguimos con el guaraguá, hombre. Mira quién habla, sigue el güey.

0: ya estamos oficialmente arrancando.
1: No manches,
0: no. Mira, ya ando bien tarugote, güey.
1: 14 minutos te duró.
0: 14 minutos me duró lo erudito.
1: Lo erudito.
0: Lo erudito, dale. Y ya valió gorro. Oigan, vámonos de volada porque el día de hoy, 7 de julio de este 2026, faltan exactamente 177 días para que finalice el año, 177 días, y conmemoramos el Día Internacional de la Conservación del Suelo, también Día Internacional del Cóndor.
1: Cóndor. El cóndor es un ave, Antonio.
0: El cóndor es un ave, por eso así le hacen darle al cóndor.
1: ¡No!
0: ¿No has visto volar nunca?
1: Una vaca, ¿cómo Antonio?
2: ¿No has visto un video, Antonio, que circula en internet?
0: ¿Circula?
2: Que de repente...
0: ¿El cóndor?
2: Sacan a un cóndor de su jaula, lo liberan, estando en una montaña, allá por los Andes, me imagino. Ajá. Y de repente sale así, dando saltitos, medio caminando.
0: Ese movimiento suena...
2: Dando saltitos.
0: Ese movimiento de tongoleo.
1: Pero suena así,
0: como cóndor. Como cóndor suena.
2: Dando saltitos, Antonio.
1: Ay, qué bonito.
2: Y se para casi en un acantilado. Ajá. Y pues está la barranca, ya se puede decir, ajá, ¿no? Hacia abajo. Y empieza abriendo su sala. Para calentar o para calibrar, me imagino yo, la corriente de aire.
0: Y luego ya prende el vuelo.
2: Ya empieza... Empieza a dar vueltas ahí.
0: Son donde animales imponentes.
2: Toda la gente, sí. De gran tamaño, ¿eh?
0: Sí, exactamente. Oigan, y también hoy, Día Mundial del Cacao y del Chocolate.
1: ¡Órale!
0: Ah, ¿a quién bien. No le gusta el chocolate en el mundo? Oh, ¿a quién no, güey?
2: ¿A quién no? ¿A quién,
0: ¿A quién no? Dale,
1: hay gente que no puede.
0: ¿A quién no le gusta el chocolate?
1: Chocolatito.
0: El chocolatito.
1: ¿Quién no tiene panza chocolatera, Antonio?
0: ¿Quién no tiene antojo de chocolatito? De cafecito. Chocolatito.
1: Es muy rico el chocolate, rico. Pero es cierto que muchas personas...
0: Yo ya lo dejé de tomar.
1: Porque tienen
2: ¿Sí? ¿Por qué, Antonio? Te recomendaron que lo...
0: Ajá, sí. Es que soy muy chocolatero. Es que yo soy muy chocolatero.
1: Pues por el azúcar, ¿no? Claro. O sea, pero si tomaras, por ejemplo, la opción de cacao o así.
0: Ah, cacao. Ah, mi esposa en algún tiempo...
1: Es más amargo.
0: En algún tiempo sí compró ese cacao. Uh-huh. Y me hacía mis chocomiles con cacao. Pero como que no me satisfajo.
1: Claro.
0: No me satisfajo. No me satisfajo. Siento la hoja, siento fajo.
2: Lo dejaste en tu casa, el fajo.
0: No. El fajo. No me satisfajo del todo. Ajá. No. Hacía falta. Hacía falta algo, güey. Hacía falta algo.
1: Sí, pues es que sí sabe distinto.
0: Es que tengo que yo, ese es mi pex con la cuando me excedía.
1: Ah, los que tienen migraña, ellos no pueden comer chocolate.
0: ¿No? Ah, fíjate.
2: Sí. Ah, okay.
0: Y luego, por ejemplo, hay unos chocolates que a mí me fascinan, ya los dejé de tajo, los que son bolitas así, que traen como almendra, o sea, que son...
1: Almendras
0: una marca fuerte.
1: Ajá. Los RR. Ah, ya.
2: Ajá, sí.
0: Esos también, también, rico. ¿A poco no?
1: Sí, son muy buenos.
2: Sí, claro.
0: Los Carlos, los de Don Carlos, también. Para mí ese es mi mejor chocolate.
2: Órale.
0: Ese es mi mejor chocolate.
1: Hay algunos que ya hasta son 90% cacao, o sea, todavía es chocolate, pero ya es más, pues, limpio, ¿no? O sea, más puro.
0: Hay unos que venden casi sin azúcar.
1: Chocolate amargo.
0: Ajá. Y no están tan malos. Unos sin azúcar no están tan malos. Uh-huh. Pero no les agarro confianza también, no. Yo creo que sí tienen, ¿no? Aunque dicen que no. ¿Cómo ves?
2: Azúcar deben de tener, Antonio.
0: ¿No? Como los refrescos light y refrescos sin azúcar,
1: pero tienen
0: seguramente tienen, aunque digan que no.
1: No, pero tienen edulcorante. O sea, ya cambian el azúcar con...
0: Es lo mismo, ¿no? La misma fregadera, ¿o no?
1: No, una cosa es una cosa
2: y otra cosa es otra cosa.
0: O sea, sí es cierto que no hacen tanto daño entonces, o sí, o en qué le bajan.
1: Pues mira, yo así que sepa ciencia cierta, no sé si hace daño o no, pero pues sí sustituye el azúcar por otra cosa. Que te da el sabor, right. Sabor dulce sin ser azúcar.
0: Ah, all right. Bueno, pues ahí está. Y el día de hoy también celebramos a San Aarón, también a San Cirilo.
1: Ajá.
0: Y Cirilo. San Cirilo de Telsalónica.
1: Órale.
2: Telsalónica.
0: Órale. Y también a Santa, ¿qué? Ediburga. Santa Ediburga. Ah, del maíz. Y San
1: Edilburga,
0: Fermín.
1: Edilburga.
0: Y Santa Edilburga. Y San Fermín. Fermín está más o menos pasable.
3: Sí.
0: San Aarón también, Aarón. Uh-huh. Cirilo Saucedo, que era portero. Fue portero de la selección mexicana, Cirilo Saucedo.
3: Un tiempo.
0: De los Dorados, ¿no?
3: De los Dorados en primera división, de León.
0: De León.
3: Esmeraldas de León, sí.
0: El Salónica, ese sí es la primera vez que escucho un nombre así. Uh-huh. El Salónica.
1: Edilburga también.
0: Con mayor razón de Edilburga. Bueno, vámonos, Dani, con las efemérides.
1: Claro que yes, vamos a arrancarnos con information, porque un día como hoy, 7 de julio, pero de 1957, un momento histórico, debut y primera anotación de Pelé, tenía apenas 16 años y 8 meses, era un chamaquititito. Ederson Arantes do Nascimento jugó su primer partido con la verde amarela frente a Argentina por la Copa Roca. Aunque Brasil perdió 2-1 en el Maracaná, Pelé marcó su primer gol internacional.
3: All right. Y un 7 de julio, pero de 2014, fallece Alfredo Di Stéfano. A los 88 años, murió en Madrid el legendario delantero argentino, ídolo indiscutible del Real Madrid, y considerado uno de los mejores futbolistas de todos los tiempos.
0: ¡Ey, mira el gallazo! Y un día como hoy, pero de 1974, un 7 de julio, Alemania conquista su segundo mundial. La selección teutona federal derrotó 2-1 a Holanda en la final de la Copa del Mundo disputada en Múnich. Fue el último partido mundialista de figuras de la talla de Beckenbauer y de Johan Cruyff. Pues ahí está.
3: De Franz Beckenbauer y de Johan Cruyff.
0: El tema de las efemérides muy interesantes el día de hoy. Y hoy vamos a hacer la pregunta. Hoy estrenamos pregunta del día. Pregunta del día para que...
1: Hola.
0: Chila, para
3: a
0: que...
3: Ver,
0: que
3: a ver, a ver,
0: los Antonio. Que ya mandaron su
3: suéltalo,
0: mensaje...
3: Suéltalo, Antonio, suéltalo, Antonio.
0: Los que ya mandaron su mensaje, pues ya, ni modo, ya lo mandaron. Pero a partir de ahorita que escuche la pregunta del día... Es indispensable que participe primero con contestando la pregunta y luego ya vinta el rollo que quiera, ¿sale?
3: Okay,
0: y también, ojo, a partir de hoy, mi querida Dari y Zule, cronómetro en mano, llamada telefónica a todas parejas, 3 minutos máximo.
3: Okay. 3 minutos
0: llamadas telefónicas, 3 minutos okay. máximo, ya que ay, ya tengo muchas ganas que decir cosas. 3 minutos, y qué pachos, 2 minutos.
3: Ok, me parece.
0: ¡Qué pachos! 2 minutos, ¿eh? Quien se pase de los 2 minutos, le cortamos a los 2 minutos, ¿eh? Okay. ¡Qué pacho!
3: Ok.
0: Y en las llamadas telefónicas, quien se pase de 3 minutos, lo cortamos a los puros 3 minutos. Así que,
3: okay.
0: Ahí está, para toda la banda, ahí le va la pregunta del día.
3: Venga, Antonio.
0: Después de la fase de grupos, después de los 16avos de final, ayer ya quedó eliminado también Estados Unidos. O sea que los tres anfitriones ya quedaron eliminados. ¿Quién dejó mejor sabor de boca de las selecciones de casa? ¿Canadá, inciso A, México, inciso B, Estados Unidos, o inciso C, Canadá?
1: México contra England, Estados Unidos fue contra Bélgica, ¿verdad?
0: Contra Bélgica,
1: Canadá.
0: Contra Marruecos.
1: Ah, sí, es cierto.
0: A los dos que menciona Daria, Canadá y a Estados Unidos, los golearon. 3-0 Marruecos a Canadá y 4-1 Bélgica ayer a Estados Unidos. Entonces, para que nos diga, para usted, los tres llegaron a donde mismo. Los tres.
1: Más dignidad.
0: Para usted, ¿quién dejó mejor sabor de boca? ¿No?
3: Sí.
0: Porque insisto, la instancia fue la misma y a los tres se los vacunaron de igual forma. Pero
3: mandaron a su respectiva.
0: Pero aquí sí analice pues los partidos de fase de grupos y los
1: distintos. Ah, contando todo.
0: Vean. ¿Quién le dejó mejor sabor de boca?
3: Ajá.
0: No digo que decepción, porque creo que ninguno decepcionó. Yo creo que no.
1: Al contrario, ¿no? Yo creo que sorprendieron.
0: Pero ¿quién dejó mejor sabor de boca de los tres ya antes mencionados? Ahorita nos metemos con el tema de los resultados de ayer. Okay. Un abrazo al matutino. El Taki dice, Toño, amigo, por favor, por Dios, por todos los santos, hablando de tatuajes, solo dile a tus hijos que cuando estén grandes no se vayan a tatuar el nombre de su equipo, aunque le vayan a la Chivas, por favor. Es súper mega naco eso. He escuchado de chuntis, chilangos de seguro, que se tatúan en América en su pecho. Y por favor, ¿qué asquerosidad es esa? Y si no, pregúntale a alguien que conozcas y verás como que no miento. Pues déjalo, güey, que se quiera tatuar lo que sea.
3: Caquen.
0: Saludos a mi tóxico que dice, dale.
1: Ajá.
0: ¿Estás a dieta, güey? Nada de chocolate.
1: Sí, cierto.
0: Fue lo primero que dije, ya no puedo.
1: Ay, pobrecito.
0: No puedo. Pero Dari y Zuli saben que me encanta el chocolatito.
1: Sí, oye.
3: Sí, es cierto.
0: El Yepayekba dice: ¿Cuál es el ave más inteligente del mundo? El cóndor. Porque cada vez que hacen un examen, el cóndor pasa.
1: El cóndor
2: pasa de año, Antonio. Pasa al siguiente nivel, Antonio.
1: Pero no
0: entiendo. No lo entendí. ¿Qué dejo estoy? Atentamente. El yepa yepa. Dice.
2: Es que es el nombre de la canción.
0: Macaulay Arteaga dice. Toño, parecías huevo cartoon con el cabello largo. baboso este güey. Y por acá, ya vamos a corte, pero llegó un mensajito de
2: huevo cartón, Antonio.
0: Juan Bárcenas dice, no, es de ayer, de Juan Bárcenas. ¡Vamos a la pausa! ¡No le cambien! ¡Regresamos de volada! ¡Esto es Inutilandia!
2: Va a buscar tu 4-5. ¡Háblenle al tiro!
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0: Nacido en La Plata, Argentina, Juan Sebastián La Brujita Verón ganó la Copa Libertadores en 2009 con Estudiantes, igualando la hazaña de su padre. De igual manera, también brilló en el viejo continente en equipos como la Lazio, el Manchester United y el Inter de Milán. Su liderazgo y técnica lo convirtieron en figura en Argentina y en Europa. Ciudad de México, Francisco Palencia es considerado con 17 anotaciones en 3 ediciones, el máximo goleador de equipos mexicanos que ha disputado la Copa Libertadores. En 2001 fue uno de los pilares de Cruz Azul que lo llevó a ser el primer club mexicano en llegar a una final, y en 2005 logró llegar hasta semifinales con el Club Guadalajara. Es por eso que se consolidó como uno de los mexicanos con mayor legado en la historia de la Copa Libertadores.
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0: es, Antonio. Vámonos de volada, porque ayer hubo actividad en este mundial que a mí me está gustando bastante. La verdad, me está gustando.
1: En esta etapa ya está mejor, muchísimo, Antonio, ¿no?
0: Pero a mí todo, Mochuli. A mí todo el mundial me ha gustado. Lo he disfrutado todo. Me ha gustado mucho, de verdad. De verdad, me ha gustado mucho todo el mundial. Y les dejo la pregunta del día para que la banda participe. Y ya sabe.
1: A ver.
0: 2 minutos en Quepachó. 3 minutos máximo en llamada. 3 minutos máximo en llamada.
1: Ok, ok.
0: La pregunta del día para que participe. De los tres anfitriones.
1: México, Estados Unidos y Canadá.
0: ¿Quién dejó mejor sabor de boca? ¿México, Estados Unidos o Canadá? Ahí están las opciones para que participe. ¡Vámonos de volada! Ayer Portugal pierde con España 1-0. Merecido.
1: ¿Merecido?
0: Muy merecido, sí.
1: España tuvo mucho tiempo la pelota en su poder. Sí, o el mayor
0: y opciones de gol.
1: Decirlo.
0: El portero de Portugal, dio cota. Paró mínimo unas tres.
1: Bien.
0: Eran opciones muy claras de gol. Y en el trámite del partido, para mí España fue mucho mejor. El gol cayó en los últimos, ya
1: tuvo mayor tiempo la pelota en su poder España,
0: en los últimos minutos, sí. La despedida lamentable, pues, para Cristiano Ronaldo, que se vaya de los mundiales, ya se va
2: Cristiano. Es triste, Antonio. Sí, o sea, de verdad, vamos. Ver que su equipo nunca lo arropó, de que su equipo ya no lo escuchaba.
0: Ya no juega para él.
2: Ya no, ajá.
0: Portugal ya no juega para Cristiano
2: Ronaldo. Qué mal, o sea, de verdad, mira, Ochoa se fue sin ser, pues, un elemento, al menos en este mundial, tan importante o posiblemente tan desequilibrante como lo pudo haber sido Ronaldo, ¿no? Y aún así, los jugadores fueron y lo abrazaron y hicieron una rueda y pues, o sea, estuvieron ahí en su homenaje, ¿no?
0: Y quiere volar.
2: Ajá.
1: Eso lo aventaron, ¿no?
2: Sí, claro. ¿Quién más es el que ya se despidió?
0: Modric fue también,
1: Luka Modric también.
2: Pero recibió abrazos de todos los jugadores, ¿no?
1: Sí.
0: Neymar también. Lo mismo, se fue de la mejor manera también.
1: Sí, anotando gol, Antonio.
0: No, me refiero a que, pues, perdiendo, siendo eliminado.
1: Okay.
2: Pero Cristiano, ayer la cámara obviamente lo seguía y ninguno de sus compañeros fueron ni siquiera un abrazo, ni siquiera, ay, qué onda, o sea, nada, lo dejaron solo, ¿no? Y se fue por el túnel solo. Esa fue una imagen tristísima, de verdad.
1: Sí, pero ¿sabes?
2: En este último mundial así, a mí me
1: triste. Pero ¿sabes qué? También, quizás por el resultado, ¿no? También, porque España derrotó a Portugal 1-0.
0: Ajá.
1: Y lo dejó fuera de la competencia mundial. Tal vez,
0: ¿sabes? Esa general, Dari, a lo mejor no, cada uno como que agarró su rumbo.
2: Pon tú que sí, todos tristes, pero ¿y por qué en la cancha no lo escuchaba, no le respondía?
0: En la cancha yo siento que había, no sé, como...
2: Cristiano les decía, a ver, es que acomódense aquí adelante para que nadie lo pelaba.
0: Yo creo que yo creo que la etapa de Portugal sin Cristiano comenzó antes de que Cristiano se retirara de la selección.
2: Pues,
0: o sea, comenzó antes.
1: Antes de este mundial, dirías, sí, entonces.
0: No, sí, o sea, la etapa de post Cristiano comenzó antes, o sea, ya con Cristiano en la cancha, pues. ¿A qué voy?
1: No lo consideraban tanto como en partidos, pues, antes
0: como
1: del mundial.
0: Como en mundiales anteriores o como en
1: competiciones. En eliminatorias, inclusive.
0: Sí,
1: ¿no?
0: Sí. Sí, como que ya se independizaron de Cristiano, como que. No sé si no seguía siendo líder.
1: Ajá.
0: Pues, que para. Mucho, para nosotros sí.
1: Líder, no sé, yo creo, si que sigue siendo.
0: Vestidor,
1: ¿no?
0: Ajá. Lo seguían considerando como un líder.
1: Fíjate que hay detalles muy importantes y muy.
0: Detallones.
1: Muy palpables, ¿no? Detalles, Antonio, detalles. Por ejemplo, había cualquier falta estando Cristiano jugando, participando en el juego. Cualquier falta cerca del área rival, ya no dejaban que Cristiano cobrara.
2: Ajá.
1: Ya había otros compañeros ahí queriendo, Bernardo, por ejemplo, queriendo ellos cobrar y como que diciendo, espérate, tú ya...
2: Sí, justo, y ni siquiera una plática, ni siquiera decir, ellos así que agarraban el balón, Cristiano se ponía por ahí cerca, pues pensando en que tenía como, ¿cómo se le llama? Pues sí, la autoridad, ¿no? Por ser...
1: Jerarquía, se puede decir.
2: Justo, jerarquía. Y pues no, ya ni siquiera lo pelaban. Pero Cristiano, la verdad, ha sido pues un gran referente, ¿no? Pues siempre lo hemos mencionado entre los dos mejores futbolistas del mundo, que ha sido inspiración de grandes futbolistas. Por ejemplo, ayer salían muchas publicaciones sobre la inspiración que fue para Mbappé.
0: Ajá.
2: ¿No? Y Mbappé es una gran, gran, gran estrella.
1: Ajá.
2: Me da mucha tristeza ver que se haya ido así.
0: Sí, y aparte con poquito, ¿eh? Ayer Portugal no mostró muchas cosas. O sea, en el primer tiempo un disparo al poste.
1: Ajá.
0: Pero párale de contar, o sea, no tuvo...
3: El guardameta de España
1: no generó muchas oportunidades de gol Portugal, ¿no? En el partido de ayer.
3: Una de Cristiano también, que como no fue chilena, entre que
1: así con un intento así de chilena.
0: Y yo digo que se vio más padre porque el portero de España voló y se quedó con la pelota. Pero así realmente así que Portugal trajera como en jaque a España, yo no lo vi en ningún momento del partido.
1: Es que fíjate que la posesión de la pelota fue más de España. Uh-huh. Favoreció más a España que a Portugal también.
3: No, y Cota, paró, se me olvida siempre. Pienso en Cota el del América. Sí, no. Paró, te digo, 2-3, eran de gol, o sea, muy claras, tuvo una buena actuación. Si no, el marcador termina un 3-0 tranquilamente a favor de
1: ¿Portugal?
3: De España. Okay. Entonces, bueno, pues ahí está la derrota, y lamentablemente, pues Cristiano ya se va de este Mundial, que prácticamente, pues sí marcó sus goles, pero no fue como se esperaba. Y ya también avisó Roberto Martínez, Roberto Martínez al cargo, entonces pues espera que una renovación de muchos aspectos para el conjunto de Portugal, que ya tiene la base.
1: Empezando por el técnico, ¿no?
3: Uh-huh. Ya tiene la base, pero habrá un técnico nuevo. Me imagino que a lo mejor metodología nueva no, porque yo creo que van a ir más o menos con lo que han hecho hasta el momento, ¿no? No se trata tampoco de cambiar de un rato a otro la metodología y volver a empezar otro proceso. Y
1: sí, de acuerdo. Eso. Y más que, pues bueno, la competencia, podemos decir así, a nivel internacional para Portugal, pues no está latente así a corto plazo, ¿no? En corto tiempo. Uh-huh. Sino que todavía falta para, por ejemplo, para una Eurocopa, que es lo que más cercano tiene en competencia, pues.
3: De acuerdo.
2: Y volver a encontrar un referente así tan grande como Cristiano.
3: No creo. Actualmente no lo tiene Portugal.
2: No.
3: No lo tiene. Es más, y ni Argentina lo va a tener cuando Messi se vaya también. No lo va a tener.
1: Pues no de las mismas características, por supuesto.
3: No. Van a pasar muchos años para que vuelvan a surgir, por lo menos en Portugal y en Argentina. Uh-huh. Es más, y creo que en Argentina podría llegar alguien. O sea, en Argentina creo que no es factible que pueda llegar alguien. A en Portugal.
1: Ajá. En Argentina, por ejemplo, ¿te recuerdas un jugador del Real Madrid, Mastrontonio, algo así?
3: Ajá.
1: Es el que de repente se mencionaba muchísimo, ¿no?
3: Sí, y a lo mejor todavía ni nace, Zulia, eso voy.
1: Ah, ok.
3: A lo mejor todavía ni nace, güey. Pero a lo que voy yo, que es más factible para mí que nazca un ídolo argentino de las características de Messi.
2: Los hijos de Messi ya tienen.
3: A que nazca.
1: Están los chicos todavía, los hijos de Messi.
3: A que un portugués tome la batuta como lo hizo Cristiano Ronaldo. No sé. Vale. Ojalá me equivoque. Ah, y está ya antes
1: de. Pues por ahí anda un hijo de Cristiano Ronaldo ya haciendo.
3: Ya. Ay, también es bien bueno. También dice.
1: Sí, también mencionan muchas cosas buenas de él. Y va creciendo, pues también, todavía, ¿no?
3: Sí, exactamente. Y ayer Estados Unidos pierde con Bélgica, que también de pe a pa, Bélgica muy superior.
1: Bélgica aprovecha en una situación un error del portero de Estados Unidos.
3: Sí, hombre.
1: Una jugada que la verdad, híjole, de esos.
3: Que había atacado una del primer tiempo buenísima, yo creo que de las mejores atajadas del Mundial. Una mano, a contramano fue normal. Pero del ángulo. Lado
1: derecho,
3: pero en el segundo tiempo se equivoca.
1: Sí, desafortunadamente, ¿no? Y fíjate que, bueno, Bélgica fue superior a Estados Unidos, sobre todo en la primera parte. Ya en el segundo tiempo, no sé, Pochettino, qué les haya mencionado, cómo lo organizó
3: primero
1: para el segundo
3: Estados
1: tiempo.
3: Estados Unidos lo empató, o sea, iban 1-1, luego ya se vino el 2-1 y así. Pero Estados Unidos compitió un ratito, serio, pero después algo ocurrió. Bueno, yo le...

0: aérea.
1: ¿Sí te gusta a ti eso?
0: Ante los centrales del equipo de Estados Unidos, que son muy altos, la verdad que el jugador de Bélgica se vio muy bien, ganando por alto y consiguiendo la anotación.
1: Puro belga, dale. Puro belga. Tú la es.
0: ¿No? Me está haciendo llorar, Antonio.
2: Ahora sigue el equipo de Bélgica, Antonio.
1: Ajá, ya sigue el equipo.
2: Muy belga.
1: Muy belga. Muy belgas, la verdad, pues sí. Son muy patrióticos, muy belgas.
0: Pero sí muy contundente el 4-1, ¿no, Antonio?
1: Claro,
2: totalmente.
1: No, sí.
2: Totalmente.
1: Y la verdad, sí, contundente lo que demostró Bélgica ayer. Bueno, para hoy, en un ratito más, Argentina contra Egipto y Suiza contra Colombia. Aquí yo creo que los sudamericanos amplios favoritos. Suiza pasó porque le tocó a Argelia, güey.
0: A ver, Antonio.
1: No, Suiza pasó porque le tocó a Argelia. Suiza no trae nada, tampoco.
0: ¿Sabes qué?
1: Pues ¡nos hubiera tocado ese! ¡Nos hubiera tocado Suiza!
0: Antonio.
1: ¡En Inglaterra!
0: Suiza hizo una muy buena eliminatoria previa al Mundial.
1: Sí, pero un Mundial ahí medio no tan destacado, ¿eh? O sea, lo que lleva.
0: Pues ahí está, dentro de la competencia todavía con vida. Se y va a enfrentar a Colombia. Bueno.
1: ¿Qué tiene que ver? Y luego ya se empinó a Canadá también.
0: Ajá. Fíjate, Canadá que de repente, como país anfitrión, también parecía peligroso, ¿no?
1: Oh, hizo buen Mundial Canadá también, a sus posibilidades. Que de hecho contra Marruecos no jugó tan mal, güey. O sea, creo yo que de los goleados, o sea, de Estados Unidos, que perdió 4-1 con Bélgica, y de Canadá.
0: Nos estás dando la pauta para que hablen y digan, ay, es que dice Toño que es.
1: Dice, sí, pues sí.
0: Tranquilo, Antonio.
1: Es que yo soy un referente, Dari, de
2: claro,
1: los medios.
2: Lo que tú dices lo hacemos,
1: 65
2: Antonio.
1: Años ya de carrera.
0: No le soples a los radios.
1: No se las soplo.
0: No se las soplo.
1: Pues ahí está, Argentina contra Egipto y Suiza contra Colombia, que insistimos, al ratito les vamos a decir cómo va todo el rollo con el partido en vivo. Henry, Antonio, el problema de Ronaldo fue el ¿qué?
2: ¿Qué?
1: Discriminó a Eder. Él fue el que hizo el gol de la Eurocopa y por eso el grupo no quedó muy contento con Penaldo. Ah, ok, ahí está. Otro mensajito por acá. En la brujita. Zuli, buen día. Dile a ese güey que mejor la chifle porque no se le entiende lo que canta.
0: Bien, brujita, buenos días. Bueno, ya regresó la bruja.
1: Qué bueno que me avisa para no leer ningún comentario de ese güey. Ya me tiene hasta queque.
0: Antonio,
1: ese
0: ya brujita, regresó
1: güey.
0: La bruja.
1: Ya me tiene hasta queque ese brujita.
0: No sé dónde
1: güey.
0: Andaba, pero ya regresó. Pero
1: ya regresó. Que ya se quede el güey, que no te da el regatoso. Ya me tiene hasta queque ese brujita, güey. Ya. Por acá. Bueno. Abrazo, güey. Chicles. El Cóndor pasa. Es el nombre de una canción instrumental muy famosa.
0: Claro, claro.
1: Pimpón, Toñito tiene hambre. ¿Es qué? Es Costa. Ah, vio Costa. Sí. Vio Costa, güey. Ya ven, por eso me amencé, güey. Vio Costa. El portero de Portugal está. Te estás comiendo las letras. Me vale gorro, güey, ¿entendiste? Tan entendiste que me corregiste. Digo chicles, güey.
0: Sí te entienden, sí te entienden, no, Antonio. No, ya hablan tu idioma ellos.
1: Sabían que
0: no problema.
1: Yo
0: no
1: me
0: problem.
1: Como todo. Así que sí me entendiste, güey. No estás dando nada, hinche chicles. Vámonos con mensajitos. Ya saben, ¿eh? Dos minutitos. Dice por acá. El primero fue este güey. El DJ Terco Guzmán. Así les fue a Estados Unidos, les dieron hasta para llevar. Buenos días, Darinka, buenos días Zule y al marrano parado, al puerquito de engorda, al puerquito de engorda no, y ahora ya está a dieta, me dio gusto, échale ganas, bendiciones, ¿qué? Para los tres, gracias carnal.
0: Gracias, saludos.
1: El Chepa Cheps, 1, 2, 3, ahí va.
3: Hola, ¿qué tal? Buenos días. Martes. Saludos ahí, cada uno de ustedes. ¿Qué onda, chavos? ¿Cómo están? ¿Bien? Ah, qué bueno. Al pelón, pelonet. ¿Qué onda, pelón? Eso que con tu cabello estás como la gasolina, cada vez más cara. Pues tú no. Tú te decían que remé, no, ponte chile. No, pues tú te pones el chile para tu ano.
1: ¿Ponte chile, pero sí, dónde?
3: Chile humano, decías. Pelón, pelón. Cabeza de cuete, se te quiere, pelón. Shh. Eres un mal necesario. Ok, saludos. Ahí también a la leyenda preparándose para mañana.
0: Ya estamos, ya estamos.

0: mira, chilling around.
1: Sí, señor.
0: Uno, dos, tres, chelitas bien frías, refresquito de cebada.
1: Claro.
0: Ah, saludos, mi Zuli, que te la pases bien, descansa mañana, vale, vale. Que regreses el jueves con Tokio.
1: Eso.
2: Con Tokio.
0: A la más bella, la más hermosa, a la beautiful one. A la oh my goodness.
3: Oh my goodness.
0: La rica Talavera. Bueno, mi Darby, pues espero que te la rifes bien este programa. Y ya dile a Antonio que te deje hablar, que no se pase de rosca.
1: Oh.
0: Hey, pero ya déjala hablar, deja que ella lleve el control, man. Bueno, saludos a cada uno de los que escuchan el programa. Tres Pelequillo, Eduardo. Saludos, ahí estamos en contacto, muchachos. El Chepe Che.
1: Saludos, mi Chepe
3: Che. Chepe Che.
1: Dice Jesús Guardiola. Buenos días, Darenquita, Zuli, Zuli y Pitoñito. Toño, hoy sí es mi cumpleaños, no ayer, jaja. Espero mis mañanitas, gracias. Ya casi el sexto piso. Tómala, abrazo, carnal. Es que ayer fue de Xavi Alonso, entonces.
2: Ah, ok.
1: Ayer fue de Xavi Alonso y hoy es de Jesús Guardiola. Abrazo, carnal. Dale, I want, para los dos.
3: I want to,

0: Happy birthday
1: to you.
2: Pásalo bien, pásalo bien. Abrazo, mi Jesús Guardiola. Abrazote, güey. A ver, por acá, otro mensajito. Este güey lo mandó de 2:42 al 2, le paró el carro.
3: Okay. Buenos días, Inutilandia. Sale el amargado Sabrisco, ahora más amargado que nunca, ya que nuestras elecciones quedaron fuera. En fin. Aquí hablando un poquito de fútbol. Bueno, ahí se ve la diferencia entre los equipos europeos y nosotros. Porque yo sé que hay algo de México ya pasó el domingo, pero Inglaterra simplemente fue demasiado equipo. Y ayer, creo que fue Bélgica, fue demasiado equipo para Estados Unidos también. ¿Sí? Claro que se intentó, pues, como siempre, ¿no? Se intenta, pero pues luego en el fútbol lo que manda es ¿tienes o no tienes calidad? O suficiente calidad. Calidad creo que sí hay. En fin. Con una mañana un poquito como nublosa.
2: Nublada, güey.
3: Nublada, como se diga. ¡Ay, niebla!
1: Gracias.
3: En el Bay Area de San Francisco. ¿Qué más les iba a decir? Señorita Inca, señor Arturo Ledesma y Antonio Murillo.
0: Eso, saludos.
3: Buen día a todos ustedes.
1: Igualmente, buen día.
3: Otra jornada más de trabajo.
1: Eso.
3: Y hay uno que me quiere matar por un año, dijo. No sé quién es, dale, puse cuidado con su nombre. Tengo el número mágico. Muy, muy mágico. $2,000. Eso te cuesta la mitad de un año de aquí, del amargado San Francisco. Y te voy a decir una cosa. No tienes que dárselos a ellos ni dárselos a mí. Dónalos. Dónalos a cualquier institución que tú quieras. A la Cruz Roja Americana, que es la que... O tú le das el recibo a... al Toñito y luego al Toñito que me lo mande a mí. Mira.
2: Yo me lo quedo. Dice el Juanito. Buenos días. Aquí listándonos para ir al camellito, ya que hoy es día triste por no tener mis 8 minutos habituales. Saludos, el Juanito. Tú fuiste el culpable, güey.
0: Híjole, Juanito.
1: Por tu culpa, Juanito.
2: Por tu grande culpa, Juanito. Abrazo a mi hermano. Que te vaya chido en el trabajito. Bendiciones. El Alacrán de Durango, ahí va, ¿cuánto traen?
4: Hola, pelón, Zule.
2: Buenos días.
4: Daddy. Oh, pues México. México ganó 4 seguiditos. Y Estados Unidos nomás ganó 2, 3. Y 2 perdió. México. Saludos.
0: México mío.
2: Mensajito.
5: Good morning. Happy Tuesday. Feliz martes a todos. ¿Cómo te le vu? Les hablo en los 3 idiomas de los países sedes del este mundial. A tu pregunta, Toño, fíjate que el mejor sabor de boca yo lo dividiría en partes.
2: Ah, caray.
5: Porque mira, al inicio, pues, Estados Unidos, como abrió contra Paraguay, fue un gran partido. Canadá, dicen su segundo partido, le metió 4 a... Y México, como cerró. Mejor sabor de boca, yo diría que México, como cerró. Estados Unidos, lamentable, ya que metió la cola Trump. Lamentable. Y Canadá también. Así que, vamos, le doy. Valió cacao. Los 3, pero. Me late chocolate que fue México, así que en buena México cerró bien y hicieron sufrir a los ingleses. He estado viendo ahí programas de Inglaterra y sí la sudaron, la sudaron. Así que estén bien. Saludos a Zuri, a Darry.
2: Saludos.
5: Voy a seguir tomando mi café. Chao. Bye.
6: hizo lo propio ante la selección de Estados Unidos, el último anfitrión que se mantenía en pie dentro de la máxima justa del fútbol. Con marcador 4-1, los de Bélgica se impusieron y consiguieron así su pase a la siguiente fase. Javier Aguirre, director técnico de la selección mexicana, culminó su tercera etapa con el tri tras la eliminación ante Inglaterra en los octavos de final de la máxima justa. Sin embargo, no ocultó su gran orgullo y satisfacción tras lo visto por sus dirigidos en esta copa, además de que vislumbra un buen futuro para el tri. De cara a la apertura 2026 ya hay movimientos de jugadores y es que el Cruz Azul dio a conocer un nuevo refuerzo. Se trata de Alan Montes, jugador que es recordado principalmente por su incursión dentro de los Rayos del Necaxa. 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
12: Y su integración tecnológica, elementos que lo colocan como uno de los inmuebles más modernos del torneo. Este verano se convertirá en el primer estadio en la historia en albergar un Super Bowl y un Mundial en el mismo año. Durante el torneo, este recinto será sede de 6 partidos, 5 correspondientes a la fase de grupos y 1 de 16avos de final.

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0: años y una...
1: ¡Eso! ¡Ya estamos de regreso en Inutilandia! Vámonos con una llamadita en lo que enlazamos a Ethel Colato, que ya está lista, pero ahí tenemos un temita ahí de conexión. Bien. Pero antes de meter la llamadita, voy a poner mi cronómetro, porque hoy no se lo da nadie. ¡Naiden! A ver, por acá... ¿Cuánto es mi cronómetro? Este, ahí va. Espérame. ¡Buenos días! ¿Con quién tenemos el gusto?
2: ¡Buenos días!
1: ¡Hijo del Gio! ¿Cómo, Gio? ¿Qué era mi Gio?
2: ¿Qué traza, bandita? ¿Cómo andamos?
1: ¡Bien, tus carnal! ¿Y tú?
2: ¡Aquí, con tenis!
1: ¡Eso, papá! ¿Qué onda, mi Gio?
2: Unos 2 minutos antes, si me hubieras agarrado moviendo el... ¡Oh! ¡Sico!
1: ¡Pero sico!
3: ¡Provechito, Gio!
2: Sí, nada, me eché... Ya tenía yo hambre, me eché una pizzita.
1: ¿Una pizzita? ¡Ah, qué rico!
4: Muy bien, muy bien.
1: Yo ayer le compré pizzitas a mis hijos, antes de venirme para acá.
2: ¡Qué bien, qué bien! ¡Zuli, Zuli!
1: ¿Qué pasó, Gio? ¡Zuli! ¿Qué onda, Gio?
2: ¡Contento de volverlos a escuchar, Dari, Dari!
3: ¡Hello, Gio!
2: Aquí, dando gracias por un día más.
1: Eso.
2: A nuestro poder superior por estar vivitos y coleando.
1: Eso mero. Eso, mi Gio. ¿Qué onda? ¿Qué cuentas, mi Gio?
2: Y más coleando que vivitos.
1: Más coleando, exactamente. Y con U.
2: ¡Uy, qué rico! ¡Ay! No, espérate, quieto, que estás manejando.
1: Quieto.
2: Sí. No, pues nada, ahí estábamos escuchando todos los programas ahí, tres peleques de las otras taquerías,
1: ¡nos la peinan!
2: Exactamente, que nos las peinen. Ya, se hizo lo que se hizo, se ganó, se perdió, la gente quedó tranquila, contenta. Está bien. Ya sabemos que... ¿Dónde está el problema, no? Pero... No lo van a cambiar. No lo van a poder cambiar de la noche a la mañana.
1: ¿Quién dejó mejor sabor de boca, Gio, de las elecciones que recibieron en este mundial?
2: Yo pienso que... México y Canadá.
1: Órale.
2: Estados Unidos sí dejó buena, pero ya el último
1: partido, ¿verdad?
2: El último partido se durmieron, no sé qué les pasó, pero bueno.
1: Se la dejaron Cayetana.
2: Cuatro se las dejaron ir.
1: Híjole.
2: Sí.
1: Ya está,
2: no,
1: mi
2: te digo que el problema de nosotros, ¿no? Las otras dos elecciones, pues. Es su problema, pero el problema de México está en la federación. Está
1: 10,
2: arriba.
1: 9, 8, 7, 6, 5.
2: Quiero que le hagas a todos, ¿ok?
1: Sí, vámonos.
4: ¡Chao!
1: Me voy a dar una divertida con este cronómetro, güey. Ni sabes, güey. A todo dar. Ahora sí, ya está con nosotros. La que provocó, Dare, me dijeron que ella fue la que habló con Trump.
3: ¿Con
1: Trump?
3: Ah, con Trump.
1: ¿Con Trump?
3: Ajá.
1: Y ella fue la que le dijo, esa roja.
4: ¿Sí?
1: Que no valga. Está dudosa, que te la quiten, Trump. Que te la quiten. Ella fue la que provocó todo.
4: ¿Sí?
1: Ajá, entonces ella. Y después aquí vino a decir, ay, no, ¿cómo es posible que...
3: que van a ser?
1: ¿Cómo que no? Ya la estamos conociendo. ¡Con ustedes, Ethel Colato!
5: ¡Ticos! ¡Buenos días, Dari!
1: ¡No somos ticos, somos mexicanos!
5: Y a toda nuestra gente de costa a costa, de Los Ángeles hasta Nueva York, buenos días para todos. ¡Qué barbaridades! Me descubrieron. Y yo creí que había quedado así en el top secret, dije yo. Porque saben que hay un folder, o sea, donde están los secretos más ultra del mundo. Y ese está en el Salón Oval. Pues entonces yo pensé que ahí había quedado esta conversación, pero ya veo que no. Que todo se filtra. Que ustedes de todo se enteran.
1: Todo se sabe, Tess. Aquí todo se sabe.
5: fíjense de que ya ayer nos dimos cuenta y sobre la pregunta que hacía Toñito, obviamente México es el de los anfitriones el que mejor quedó, porque Estados Unidos, tanto Estados Unidos como Canadá, pero más Estados Unidos, vino de más a menos, porque lo que vimos en el primer partido de Estados Unidos contra Paraguay, creíamos que inclusive habían unos que se aventuraban a poner a Estados Unidos hasta como semifinalista.
0: ¿Sí?
5: Pero, o sea, exacto, por esa gran participación que había tenido, pero no se dio. Y ahora tenemos, ya volvió el agua al cauce, pero fíjense ustedes de que ahora juega Argentina contra Egipto, Suiza contra Colombia, y tenemos que hacer fuerza por nuestras selecciones, porque las únicas representantes que quedan de América ya solamente es Argentina y Colombia, y tenemos allí ya de los seis que ya están instalados en los cuartos de final, cinco son europeos y solamente un africano, que es Marruecos. Entonces, y ahora hay otro africano, Egipto, y también otro europeo, Suiza. Los únicos dos que nos quedan es Argentina y Colombia.
0: Y por ahí, porque yo creo uno de los dos hasta semis, ¿no?
5: Exactamente. Entonces tenemos que son los únicos dos representantes que nos quedan ya. Y un dato muy curioso, y es que Néstor Lorenzo, el director técnico de Colombia, que dicho sea de paso, ese partido me toca hoy a la 1:00 p.m, Colombia contra Suiza, va a ser en Vancouver, Canadá. Resulta de que se ha dado una lista de cuáles son los 10 equipos que más han viajado durante este mundial. Y pues resulta de que, lo decía Néstor Lorenzo, y Colombia es la selección que más le ha tocado viajar. Más de 11.000 millas por el trayecto que tuvo que hacer. Exactamente, le tocó estar en México, le tocó estar en Guadalajara, después estuvo en la Florida, después en Kansas, y así han dado prácticamente los tres países anfitriones, porque comenzó en México, siguió en Estados Unidos y ahora va para Canadá.
0: Hay que preguntar a un colombiano.
4: Pero un ambientazo que hace
0: de los que ha estado en los partidos de Colombia, ¿cuánto ha gastado, güey? Porque así como dice, ¿te ha gastado en tres países distintos?
4: Ajá, sí.
0: En ciudades es distintas.
5: Entonces, y ciudades que les toca de punta a punta. Entonces, exacto, y según la lista que sacaron acerca de las 10 selecciones que más les había tocado viajar, pues Bosnia en el 10º lugar, Canadá en el 9º, pero es que ellos también por mensos, porque como perdieron su último partido, les hubiera tocado quedarse, exacto, pero perdieron su último partido, entonces justamente con Suiza. Canadá quedó en el 9º lugar con más de 8.142 millas. Suiza en el 8º con 8.242. Marruecos en el 7º lugar, 8.332 millas. Egipto es 6º. España 5º. Portugal 4º. Inglaterra 3º. Uh-huh. Inglaterra fue uno de los países que más le tocó viajar. Y luego Paraguay 2º y Colombia, que hasta el momento tiene el primer lugar de los equipos que más les ha tocado viajar. Todavía está en ruta a Inglaterra, así que veremos dónde seguirán jugando estos equipos. Portugal, que ya salió, y España, que España podría venir aquí a jugar a Los Ángeles, los cuartos de final. Entonces, pero fíjense ustedes que si en esta ocasión, o sea, que el mundial ha sido México, Estados Unidos, Canadá, se ha dado esto, y la queja que a unas selecciones les toca viajar más que otras, entonces nos es válido, porque lo que sucede es que el cansancio, en la primera ronda con 48 equipos, pues entonces sí, teníamos que esperar más de una semana para que se volvieran a enfrentar. Pero ya en esta instancia, donde ya las pausas son más cortas, entonces los viajes largos, eso sí, o sea, les afecta a unas selecciones más que otras. Si hay una a la que le haya tocado viajar mínimo, y es a la que se va a enfrentar. Entonces, yo creo que esa situación va a estar complicada.
6: Y si hoy la vemos complicada, imagínense ustedes en el Mundial de 2030, cuando tenga ese, exactamente, que es en Argentina, Paraguay, y luego
1: Uruguay.
6: Y luego después van para España.
0: Aunque tengo entendido, no sé si me equivoque.
7: A ver, Antonio, a ver.
0: El tema de Argentina y Uruguay solamente son como para los partidos inaugurales, ¿eh?
7: Ah, ok.
0: Y después ya el Mundial se va a dar en España y Marruecos. Uh-huh. Pero solo el tema
6: sí, de Uruguay. Pero... Ajá. Sí, pero... ¿no? Toñito, pero aunque sea inaugural, el equipo que le toque ir a inaugurar a, uh-huh, a esos tres países... ¿Y después regresarse a España?
0: Sí, no, pues sí, son muchas.
6: ¿Y para los radios, también para los aficionados?
0: Que en 4 años, Etel, sepa la...
6: Bueno, hay que ahorrar,
0: ¿verdad? No, sepa la gorra que se van a inventar, güey.
7: Que se van a sacar de la manga.
0: En 4 años, no, pero me refiero a para llegar a algún lugar de rápido, güey, o sea... Si, ya sabemos que hay aviones y hay mucho, pero yo en 4 años, como va la tecnología y la IA, ajá, y todo, güey, a lo mejor ya un túnel, güey, que de Argentina llegues hasta Marruecos.
6: No, lo paga teletransportar.
0: Teletransportar o algo, güey. No sé, güey, yo creo que ya, digo, en 4 años, güey, ya, como va la tecnología,
7: puede ser.
0: Sepa la gorra que va a haber. Un tobogán,
6: dale. Y van a sacar una fotocopia. Y van a sacar una fotocopia en 3D.
0: Ajá. Que llegues en 2 horas a Marruecos desde Argentina, güey.
7: Imagínate.
0: Algo se van a inventar en cuatro años.
6: Exactamente, así que así está la situación. Y por el otro lado, así rapidito, Celeste a María, imagínense que si tu apellido ya es un color, ¿por qué le pones de nombre otro color, verdad? Pero resulta que Celeste a María, una senadora paraguaya, se ha hecho súper viral, para unos de buena forma, para otros de mala, porque esta es una abogada y política paraguaya que emitió unos comentarios sumamente racistas allí en las redes sociales contra Kylian Mbappé, y esto está levantando mucho
0: porque Kylian le contestó.
6: Porque
0: Kylian le contestó. Kylian le contestó.
6: Sí,
0: dijo despreciable.
6: Porque le dice Camerún.

0: de roja es no haberle dado una bofetada a mano abierta después de que termine el partido. Y eso dice, termina diciendo que no soy fanática del fútbol. Entonces, y todo por... Exacto, imagínense si hubiera sido fanática y si le hubiera dolido. Y todo porque dicen de que Kylian Mbappé al final no le quiso dar la mano a Orlando Gil cuando él se acercó a darle la mano en el Fair Play. Entonces que se acercó Orlando Gil, el portero de Paraguay, a darle la mano.
1: La respuesta todavía fue todavía más contundente por parte de Mbappé.
0: Exactamente. Mbappé le contestó y es bien, o sea, cuando, aún con la respuesta de Mbappé, ella dice, imagínense, dice hoy temprano por la mañana, no me interesa, dice, aquí nosotros ya tuvimos preso a Ronaldinho, dice, por mafioso.
2: ¿Qué le pasa? No,
1: esa senadora sí se mantiene, o sea, yo creo que, a ver, así como han funado en Guadalajara, hubo temas lamentables, ¿no? De un servidor público que hizo una seña de racismo a una coreana y otras cosas. Que él renunció del cargo por toda la presión que había.
3: Ajá.
1: Yo creo que también esta senadora tendría que poner su renuncia en la mesa. O sea, porque sus palabras no fueron así muy tranquilitas que digamos, ¿no? Fueron racistas. Y Mbappé, creo que quien le maneja sus redes, no creo que sea él. Si fue él, yo creo que tuvo que haberle dado con guante blanco, ¿no? Y no haberse
3: enganchado.
1: No haberse enganchado, ¿no? Porque sí le dice algunas cosas que también.
2: Usted no merece su puesto.
0: Usted es una mujer.
1: Despreciable.
0: Ajá, le dice, usted es una mujer despreciable e indigna de su cargo. Le dice, usted no representa Paraguay.
1: Sí, es lo de.
0: El país que así.
1: En lo de los cargos sí le doy toda la razón a Mbappé, pero yo creo que la palabra sea de despreciable también es muy fuerte. Entonces yo creo que tuvo que haberse manejado un poquitito. No, o sea. Dale con guante, cachita con guante blanco a la senadora de Paraguay.
0: Exacto. O ignorarle y cuando alguien se lo hubiera preguntado en una conferencia de prensa, pues entonces decir, no, o sea, que se quede con su veneno o algo así, pero, o sea, porque le dice, es una dama incompetente que ofrece la peor imagen de su país. Nunca permitiré que personas como ella tengan libertad de propagar su odio y su racismo por todo el mundo. O sea, dice, nunca permitiré,
1: porque aquí,
0: ¿quién es Kylian Mbappé para decir nunca permitiré que alguien llegue a ocupar un cargo?
1: Porque aquí, como se maneja la FIFA y todo, ya últimamente todo, aquí el afectado primero fue Mbappé, ¿no? Que recibió el tema aquí. Pero al contestar, aquí si interviene la FIFA, pues también lo investigan a él.
3: Claro.
1: También lo tendrá que investigar y hasta un castigo podría ganarse Mbappé por contestarle.
0: Sí, porque ella es política, ella es que sean sus constituyentes o quienes la eligen, quienes decidan, ¿no? Pero en el caso de él, sí es la FIFA tendría que poner una, o sea, porque, o sea, también él, o sea, existe la libertad de expresión, o sea, y él debe de aceptar cualquier, digamos en este caso, lo que alguien opine de él, pero tiene que no darle tanta importancia, o sea, es decir, está concentrado, que piense mejor en el siguiente partido que tiene Francia, y si en una conferencia de prensa se lo pregunta, pues decir no, o sea, decir, son las personas cuando son racistas o algo, eso viene de ellos, o sea, tú tienes algo, las ofensas son, para mí, las ofensas son de esta forma. Las ofensas las prefieres tú, pero si yo quiero, las acepto, y si no, no, entonces quédate tú con tu veneno y a mí tus ofensas no me molestan. Por eso le digo, yo nunca he bloqueado a nadie en las redes sociales, aun cuando, si me critican o algo, porque yo digo, no, es que se quede él con su veneno.
1: ¿Ni
0: yo
1: al
0: no,
1: Juanito? ¿Ni al Juanito lo has bloqueado? Ya, bloquealo de Tel.
0: No, nunca, siente que nunca he bloqueado a nadie. Y que me han criticado en ocasiones, pero yo digo, o sea, me quédate con tu veneno. O sea, las ofensas y todo es como un regalo. Si yo lo acepto, es mío, pero si no lo acepto, o sea, es más, ni siquiera.
3: Muy bien.
0: Sí. Porque la situación está escalando. Imagínense que en la segunda parte le dice ella también, Bruto le dijo que no aprendió ni a escribir, en vez de leche materna chupaba coco.
1: Es lo que te digo, o sea, todavía contrarrestó, o sea, todavía.
0: Y lo más y le dice, y lo más instruido que escuchó eran chimpancés. No, le hubieras mostrado el dedo, Orlando Gil, le dijo, así como yo lo hago en el Senado y no pasa
1: nada. No, esa señorita es para que, con todo respeto, la quiten del cargo o la castiguen. Sí. O sea, no le deseo eso porque que perder tu empleo está feo. Claro.
2: Pero teniendo el cargo que tiene, tiene que ser más responsable. Claro. O sea, está incitando. Y más respetuosa.
0: Exactamente. Claro. Más respetuosa, o sea, tiene que comportarse de una forma de acorde con las personas a las que está representando.
1: Es como acá, fíjate, no,
0: paraguayo.
1: No fue la misma situación, pero en México, el día del partido, a Cuauhtémoc Blanco, con todo el oído lo que fue en el fútbol.
4: Sí, lo que le hicieron.
1: Que fue gobernador de Cuernavaca.
4: De Morelos.
1: No. De Morelos, perdón.
0: ¿Cómo le mancharon
1: su camioneta?
2: ¿Qué le hicieron? Yo no supe.
1: Llegó una camioneta.
0: Graffiti en la camioneta.
1: Le grafitearon la
0: camioneta. Y no lo dejaban pasar.
1: Le gritaban asesino y le gritaban
4: todo.
0: Le tiraron piedras, tremendas rocas que le tiraron al vehículo también.
1: Sí, o sea, eso es lo que se arriesgan, pues, ¿no? Al tener esos cargos. A lo que voy, pues, con la responsabilidad que tiene. Entonces, pone como Cuauhtémoc Blanco, pues sí, tuvo ahí algunas manchas durante su etapa como
4: gestión,
1: como gobernador y político. Y acá, esta señorita senadora de Paraguay, digo que sí, el país tendrá que tomar cartas en el asunto, pues los altos mandos tendrán que tomar cartas en el asunto, porque pues no fueron las actitudes, ni las formas, ni el léxico. Ay, güey, hasta me siento de léxico.
2: Ay, bárbaro.
1: Ni que hablando yo de léxico,
0: güey.
4: Qué bárbaro, Antonio.
0: Por mucho que te moleste la actitud, o sea, por mucho que se siente el mundial y que te moleste la actitud, y tal vez le molestó tanto porque fue parte de lo que hizo mucho eco de que el hecho de que Mbappé no lo había dejado con la mano estirada a Gil cuando él llegó a saludarlo. Entonces, sí, y sabes. Ahí el fair play, ¿no? Y queda en él. Pero, y tú lo digas, y tal vez algunos comunicadores, algunos periodistas paraguayos lo dijeron, lo señalaron, pero dentro de la noticia, de lo que significa la noticia, no empezar a ofender de una manera tan terrible y ataques tan arteros en contra del jugador, o sea, porque cuando tú también deberías de guardar la cordura y el decoro de acuerdo a tu posición. Y también...
1: Yo la guardo, Eter, muy bien. Yo guardo mucho la cordura.
4: Pero muy bien. Muy bien.
0: No hemos dado cuenta.
1: Ah, esta no la voy a perder.
0: Dice Toñito, esta no la voy a perder. Ya perdí mucho, pero la cordura no. Perdí, dice, la final contra Cruz Azul.
1: Perdí. Los octavos contra Inglaterra. Pero la gordura no la vamos a... Es más, ya sácate, Etel, ya. Vámonos ya. Ya vamos a corte, aprovechando ya para sacarte.
0: Vámonos entonces, y aquí nos vamos a reencontrar mañana. Un gran abrazo, chicos.
1: Abrazo, mi querido, te queremos. Perdiste la gordura, esto es como la Dare.
4: Pero nada más poquito, Antonio.
1: Un poquito, bueno.
4: No te creas que tú has...
1: Ahora... ¡No, que hoy! ¡Hoy no más!
2: ¡Hoy no más!
1: Ese cumbión bien loco. Ahora a la pausa, esto es Inutilandia. Bye.

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7: ¿Cómo están? El placer de saludarlos y darles la bienvenida. 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Siguen los octavos de final del Mundial y se presenta el campeón del mundo, la selección de Argentina enfrentando a Egipto. La última vez que se vieron las caras fue en un amistoso en el año 2008. Hoy va por los porotos, va por los puntos, va por pasar a la siguiente etapa de una Copa del Mundo. 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
19: 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Y momento de presentarles a los comentaristas de esta transmisión que cuenta con la presencia de dos campeones del mundo. Vamos a comenzar por el que hoy va a sufrir un poco más. Jorge Burruchaga, bienvenido.
20: Hola Diego, un placer. Rosa, Mauro, Javier, volver a estar aquí sentado junto a ustedes y ver a nuestra querida Argentina, ¿no? Que tendrá que mejorar mucho para pasar este escollo que preveíamos a esta altura una Alemania, ¿no? Una Alemania que está en el horizonte. Pues se fue rápido, está Egipto, va a ser su juego, pero Argentina tiene que mejorar para pasar de ronda.
19: Vaya que el otro día Argentina te asustó. Hola Mauro, bienvenido.
21: ¿Qué tal Diego? Qué placer estar contigo. Rosa, por primera vez es un honor. Javier Castrilli, Burruchaga. Una alegría para mí estar aquí. Yo soy sospecho porque a Scaloni es mi amigo, le quiero mucho. Yo veo un equipo sólido, el cambio que hace ahí con la entrada de con la salida de Armada, me parece bien, fortalece el centro campo y no se gana un mundial sin sufrimiento, ¿no? Lo que pasa con Cabo Verde, bueno, son cosas que pasan en un mundial. Yo creo que hoy es la oportunidad de demostrar la solidez y la fuerza de Argentina.
19: Bienvenida Rosa Beatriz Sánchez, ¿cómo estás?
22: Hola Diego, ¿cómo están todos? Aquí en la mesa tenemos dos campeones del mundo, pero en la cancha habrá nueve. Así que bueno, uno espera que estén a la altura de las circunstancias y que no, como pasó frente a Cabo Verde en la ronda anterior, no tengamos que ver este partido con un desfibrilador al lado.
19: Y le damos la bienvenida a nuestro ojo de halcón, el señor Javier Castrilli. ¿Cómo estás, Javier?
23: Pero qué tal, Diego, un honor estar con el Kiko, el talento de Rosa, el tuyo, y aparte con dos genialidades. Argentina del fútbol. Y también deseando, ¿no?, que Argentina recupere la solidez, la movilidad y la precisión que supo demostrar en Qatar.
19: Ya vamos a hablar del árbitro, que hay muchos argentinos preocupados por el francés. 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
4: Vamos acercándonos lentamente al arranque del partido. Por el momento, Javier, de conocer al árbitro.
8: Sí, se acerca la recta final del torneo y se potencian.

0: y resulta ser de que ambos penales estaban bien, uno que cobró y el otro que no cobró. Tiene una excelente lectura de las manos, un manejo disciplinario excelente. Cuidado con Argentina, con el Pupi Romero, bueno, no fue a Lautaro Martínez, pero también cuando Argentina se ve desfavorecida, puede llegar a pelar a la falta porque también aplica bien el criterio disciplinario. Así que cuidado con eso. No le echemos la culpa al TC si el desarrollo empieza a ser desfavorable y sobrevienen algunas faltas en contra de Argentina que lo van a tener la lectura de que lo está haciendo a propósito para perjudicar porque Francia no va a hacer.
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Se vienen lentamente los equipos al terreno de juego. Nosotros tuvimos la posibilidad de ver en uno de los monitores un abrazo entre Lionel Messi y Mohamed Salah. También se acercó Alexis McAllister a abrazar a su ex compañero en el Liverpool. Parece extraño decirlo, pero Salah hoy no tiene equipo. No le pertenece a ninguna institución. No, no tiene club. Terminó su contrato con el Liverpool. No va a continuar en el cuadro inglés y ahora habrá que ver dónde decide seguir su carrera. ¿Será Italia? ¿Será la MLS? Vamos a ver qué es lo que ocurre. Todavía falta un rato. Ya aparecen ahora sí en el rectángulo los 22 protagonistas. Mejor dicho, son 52 en realidad, ¿no? Porque son los 26 de cada uno de los equipos detrás del grupo arbitral encabezado por el señor François Letizier, de nacido el 23 de abril de 1989 en Bebé y es referí de la Liga ON desde 2016. Dicen que es el segundo mejor referí de Francia. Y ya les habló Javier Castrilli mínimamente. Obvio que vamos a tener todo el análisis de lo que vaya haciendo Letizier a lo largo de los 90 minutos con nuestro ojo de halcón. Messi concentrado como siempre delante de todos sus compañeros. Del otro lado Mohamed Salah, que es el que porta la cinta de capitán. Y se van disponiendo ya a rodear el centro del campo para la ceremonia de los himnos. Y vamos a comenzar escuchando como siempre parte de las estrofas del himno de la Argentina, porque es el seleccionado dirigido tácticamente por Lionel Scaloni el que oficia de local. Una enorme cantidad de público argentino en este estadio que tiene capacidad para 75.000 espectadores. Y se viene el himno de la Argentina.

Dios, y es momento de escuchar el Bilá de Bilá de Bilá, que quiere decir mi patria, mi patria, mi patria, en egipcio. Así se llama el himno de esta nación.

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6: Ya posó para los fotógrafos y así forma el equipo de Lionel Scaloni, Rosa.
7: Emiliano Martínez en el arco, la línea de cuatro con Nahuel Molina, Cristian, el Cuti Romero, Lisandro Martínez y Nico Tagliafico. El contención será Leandro Paredes, los volantes, Rodrigo de Paul, Enzo Fernández y Alexis McAllister. Y en el ataque, Julián Álvarez y Lionel Messi.
6: Y así va la selección de Egipto.
7: Mostafa Yubir en el arco, en la defensa Mohamed Hani, Ramir Rabia, Yasser Ibrahim y Karim Hafez. En el medio campo, Marwan Atia, Mohamed Lashin y Eman Ashour. Y en el ataque, Mohamed Salah, Hassem Hassan y Mostafa Sico.
6: François Letellier, el árbitro del partido, está acompañado por Cyril Mounier y por Mehdi Ramouni. El cuarto oficial es el noruego Espen Eskas. En el VAR, Jérôme Brissard de Francia y Willy de la Yonde, del mismo país. Lentamente va quedando todo listo para el arranque del partido en la ciudad de Atlanta. Una muy buena cantidad de público de la Argentina, les diría que un 90% del estadio está con camisetas celestes y blancas en su mayoría, y el que no llevó la camiseta de la selección tiene la de su equipo. Va a mover la pelota el combinado albiceleste, va a poner en marcha el partido del campeón del mundo. Esperamos la cuenta regresiva que se lleva a cabo en cada uno de los estadios. Dará la orden François Letellier, bienvenido a fútbol. En marcha el partido correspondiente a los octavos de final entre la Argentina y Egipto. Toca Lisandro Martínez para el primer zaguero central, que es el Cuti Romero. La venía a buscar después, limpiando hacia atrás con el arquero Emiliano Martínez, que sale con otro de los Martínez, que es Licha. Levanta la vista, se mueve en la mitad del terreno y ya va picando Julián Álvarez. El pelotazo que viene abierto para que la cabeceara Enzo. Termina ganando Hani, pero ahora la recupera Julián para el equipo albiceleste. Tocaba en retroceso, quedó un hombre sentido, que es Enzo Fernández, que está, me parece, pidiendo asistencia, pero ya se va a poner lentamente de pie cuando el árbitro detiene el partido. Ojo con la rodilla izquierda de Enzo, cuidado con la rodilla izquierda de Enzo Fernández. Fue un choque de rodillas lo que padeció en esta jugada anterior con Mohamed Hani,
4: Y el árbitro que detiene el partido, Burru.
8: Es un golpe. Hubieron muchos traumatismos de que el pie se le apoya y se le gira la rodilla. Yo pensé que le había pasado eso, pero es un golpe que le da el egipciano.
9: Sí, es incómodo, pero normalmente cuando es golpe así no te puedes seguir.
8: Bueno,
9: ¿no?
8: Le duele después, duele,
9: pero después pasa.
4: Es como ya que te da electricidad en la rodilla, claro, en el momento que te pegan.
10: Tal cual, pero bueno, ya está bien, por suerte se recuperó y ya está el juego reiniciado.
4: Caballerosamente devuelve la pelota Hani, la tiene Emiliano Martínez. El balón lo va manejando desde la salida al guardameta de la selección. La gente que lentamente empieza a alentar. La domina Paredes. La salida es hacia atrás con Cristian Romero, que a su vez descarga la pelota con el guardameta del combinado albiceleste. La tiene el Dibu, levanta la vista, mete largo, pelotazo más allá de la mitad de la cancha, corre Julián Álvarez, el cabezazo de Yacer es defectuoso, la tiene Julián y va, y la domina con el pecho y corta Alexis, que entra al área Travis y abre por el sector de la izquierda. Se queda en la media luna solo Lionel esperando la redonda, mientras pasa ahora por los pies de Enzo, que engancha hacia el medio, descarga para Paredes, de primera hacia atrás con Lisandro Martínez, que entre tiempos toca para Rodrigo de Paul. Se viene Argentina, se viene, la pide Messi, el nene que descarga de primera en retroceso para Paredes, que triangula con De Paul y ya se abre por el sector de la derecha. Nahuel Molina no lo utiliza al lateral derecho porque juegan en retroceso hasta Cristian Romero, y desde el círculo central distribuye Paredes para Lisandro Martínez. Estaba tratando de correr a Licha Martínez Mozalá, que está dando algunas indicaciones para que salga Jafés un poco desde el fondo, hablo del lateral izquierdo, mientras Atia mira cómo toca McAllister con Messi, y Messi que amaca el cuerpo, levanta la vista, mete pelota en diagonal larga para Tagliafico, se pierde por el fondo y saque de meta para la selección de Egipto.
8: Argentina adueñándose de la pelota como de costumbre, tratando de manejar lo mejor posible con una cierta movilidad que hasta ahora insinúa que McAllister y Fernández cambien de posición y desde ahí encontrar líneas de pase.
9: Sí, Egipto sale con las líneas adelantadas. Para mí esto le conviene a Argentina porque va a encontrar espacios ahí con Messi, con Julián Álvarez, ¿no?
4: La pelota en los pies de Yacer, Ibrahim Yacer, que se le entrega a la Gine. Lo están ubicando a Hassan, tocaban en retroceso ahora para el arquero Jumeir, que la vuelca sobre la posición de Karim Jafes, el hombre que actúa para el Pyramids, engancha, lo sigue De Paul, no le puede robar la pelota, y ahora Julián que va a ahogar la salida de Yacer, se encarga McAllister de tratar de alcanzar a Hani, que engancha hacia el medio, toca bien por lo bajo para la Gine, la Gine hace la pausa, suelta la redonda por el sector de la derecha donde se había volcado para venir a recibir la Mozalá, y después cambian de frente sobre la izquierda para que la baje Cafés, se en corto jugó con Ayur, intentaba pasar la pelota afuera, quedó sentido Ayur, que se metió dentro del campo, a ver si el árbitro detiene el encuentro para que lo atienda, no, arriba, como no es un golpe en la cabeza, Javier, no le dan demasiada atención, ¿verdad?
11: Hay que ver en qué cabeza le pegó, pero creo que le dolió, ¿no?
4: Estoy a punto de ponerme de pie y sacarme el sombrero con lo que acaba de decir. Fue sensacional. Mientras se viene Tagliafico, toca mal hacia el medio, se la regala Atia. Y este jugaba sobre la derecha, pero la recupera Enzo. El árbitro dice que hay infracción. Tiro libre para Egipto.
8: Te anima Egipto, no está replegado para, solamente para defender, sino que insinúa querer salir con pase, con línea de juego. Beneficioso para Argentina que juegue de esa manera, como dijiste, Mauro.
10: Y ojo con los antecedentes de Egipto en este mundial, porque salvo el partido que le ganó 3-1 a Nueva Zelanda, el resto de los partidos terminaron empatados 1-1. Recordemos que le ganó a Australia por penales.
4: La cambia rabia para Yacer, juega con tranquilidad el 5, no tiene inconveniente más allá del apellido, y se mueve por delante de todo Hassan, le estaba pidiendo abriendo los brazos en la mitad del terreno, y ya dentro del círculo central distribuye sobre la izquierda Atia, tocaba de primera Jafés, iba a buscar la devolución de Jabur, buen pase en profundidad, pero mejor cortaba De Paul, hasta allí porque 5 jugaba en corto para que le devuelva la pelota a Atia, pasa por los pies de Jafés, la tiene Ayur, mete con todo, pero no puede robar la pelota a Paredes, y Nahuel Molina que lucha y se la gana Ayur, y ahora le hace el relevo el Cuti Romero, que pisa la pelota, sale rápido con Paredes, este levanta la vista, jugará por el sector de Lisandro Martínez y la van a abrir finalmente por la izquierda, no, se frena Paredes, toca atrás con Cristian Romero, sale nuevamente con Leandro, y este en dos tiempos jugó para Messi, Messi de primera para que la pinche y se equivoque Enzo Fernández, y termina reventando desde el fondo Cristian Romero, la cabecea Julián, pero se la baja a Cafés y van a retrocederla para la ubicación de Jagger. Estamos en fútbol de primera, estamos en la radio del mundial.
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12: Hossam Hassan, el técnico de Egipto, él estaba pidiendo que sea más punzante, que vean el movimiento de Mostafa Sico, el hombre nacido en Alexandría, mientras la pelota la van llevando el número 17, que es la llena. Dije Alexandría y recordé que vaya lo que son los egos, ¿no? Pensar que Alejandro Magno fue el que fundó Alexandría justamente en honor a él mismo. Hay infracciones por la falta de Tagliafico contra Hassan. Tiro libre peligroso para Egipto. ¿Empezás a temblar, Burru?
8: Un poquito, porque lo veo Egipto. Egipto atrevido. No solo, vuelvo a reiterar, no solo quiere defender, sino proponer un partido de igual a igual lo más posible. Y hasta acá está mejor que Argentina, en el sentido de que Argentina cometió errores con la pelota que no son habituales, ¿no? Y Egipto con ese coraje, vamos a ver, lo puede complicar.
13: Sí, con la presión alta está recuperando los balones ahí, está complicando la salida.
12: Se mostraba en corto Ayur, no se la dio a él Mo Salah, que ahora recibe la pelota, espera en el área, Sico también, Yacer, el centro, el segundo palo, Ayur, y no puede, porque se la pellizca justo a Lisandro Martínez, y sale Nahuel Molina levantando la vista, depositándola en el pecho de un rival, y no podía finalmente salvar el lateral, quien intentaba hacerlo, que era Sico. Hay saque de mano que ya realizó Rodrigo De Paul, la tiene Paredes, va haciendo la salida por el eje del terreno, por ahora camina Messi, el círculo central, se viene asociando la mitad del terreno para tocar en corto con Paredes, Enzo Fernández, y después Leandro, que se la da a Cristian Romero, van a abrir la pelota por la derecha con Molina, no, levanta el pelotazo para Lionel, y Messi que la acaricia para Alexis, lo traba bien en última instancia, Rabia, se la tiran a Enzo, lo va a buscar Hani, se esconde Enzo, qué temor que tenía Enzo, ¿no?, de perder la pelota ahí, al punto que la perdió y se fue por un costado, Burro.
8: Sí, Argentina tiene movilidad cuando tiene la pelota y acierta los pases, pero acá estamos viendo una Argentina que en el medio campo es tan lento y impreciso.
13: Sí, por eso Egipto está recuperando tantos balones ahí en el centro campo.
14: Uno de los jugadores a seguir allá, más allá de Mo Salah en esta selección egipcia, es Ayur, el número 8. Tiene mucha movilidad, es uno de los diferentes de la selección de Egipto.
12: El nacido en Takalia y que juega para el Al Ahly. Prometeme, Rosa, que vamos a leer mensajes de la gente que debe estar siguiéndonos en nuestro canal de YouTube en algún momento que el partido lo permita.
14: Sí, ya está que arde el chat.
12: Estoy preocupado porque cada vez que escucho un comentario de Burru, en cada comentario mete un pero. Y eso no me gusta nada. Y la lleva Enzo. Y la quiere Lionel. La pone para el 10, que la domina de zurda en el área, pero se abre demasiado y rabia. León le puede quitar el balón porque, bueno, se lo roba, pero la termina enviando por el lateral. Dio la sensación por un instante que iba a ser tiro de esquina. Hay reposición de manos que tiene que hacer Nahuel Molina. La juega para el 10. Toca en corto para De Paul, no, para el Cuti Romero. Le estaba pidiendo Paredes. Viene ofreciéndose McAllister. Buen pase en profundidad para De Paul. Estaba en offside. Levanta la vista, la juega al medio. Está afuera, no. No puedo creer, no lo puedo entender. Más allá de que estaba todo anulado por posición adelantada, lo que acaba de desperdiciar Enzo Fernández. Esto no es buen síntoma, ¿eh?
8: Ese me preocupa, no es un pero. Me preocupa que no estemos bien con la pelota. No tenemos buen acierto de pase.
14: Pero lo de Enzo Fernández habrá sido porque sabía que la jugada iba a ser invalidada, porque no puedo creer que perdió ese gol.
8: No, para mí no.
13: Es muy claro, ¿no?
8: Por la duda, Rosa tenía que meter el gol.
14: Es verdad, pero...
12: Sí, lo tenés que meter el gol.
14: Estaba cuanto, un metro, a un metro del... Tremendo.
12: Las salidas de Yacer, la vuelca sobre la derecha para que la venga a dominar en corto y toque finalmente de la misma manera Jani. Se le acercaba la llena a Rabia, pelotazo largo buscándolo a Cafés. La bajaba de cabeza De Paul y limpian con el Dibu Martínez por medio de Nahuel Molina. Lo corre Sico al arquero. Salah que se va a encargar de perseguir a Licha Martínez. La tira larga para que vaya Tagliafico, pero el que está neutralizando es Jani, descargando hacia atrás con el arquero Mostafa. Jumeir, Mauro.
13: Sí, Argentina está arriesgando bastante en la salida, está imprecisa en los pases y Egipto recupera. Tiene que intentar controlar el partido Argentina y mover el balón cuando tiene, con más precisión y con más velocidad.
4: intentaba, pero había infracción Enzo, no le pudo robar la pelota a Jafés, sí cometió la falta y tiro libre en el círculo central para la selección de Egipto.
15: Argentina, Diego, si no tiene la pelota no es un equipo que va a presionar, que está Argentina, la selección, una estadística que ya salió, que menos corren, ellos corren con la pelota en posesión adueñándose, pero después para recuperar le cuesta a Argentina.
13: Por eso es importante valorizar cuando la posesión y controlar el partido, ¿no? Es sí, lo que sí, tiene que hacer.
15: Sin duda, Mauro, sin duda.
14: Pero para tener la pelota hay que recuperarla primero, ¿no? Ese es el problema.
15: No, pero Argentina con la tenencia, esa tranquilidad de tenencia, te cansaba el rival y el rival cuando la recuperaba se la devolvía.
14: Pero acá se la está quitando Egipto ahora.
15: Pero por eso mismo, acá no es el caso, sí.
14: Claro.
4: La jugaba de primera Hani para que la venga a dominar Hassan. Levanta la vista, mete un cambio de frente que neutraliza bien Rodrigo De Paul. Y RDP que viene hacia atrás para Cristian Romero con el pecho erguido y la cabeza levantada. Descarga en corto para su tanda en Tenglicha Martínez. Y este hacia atrás con el Divo. El marplatense que la lleva hasta la puerta de su propio área. Adelanta ya su carril Tagliafico. Lo propio hace por la derecha Nahuel Molina. Pelota que viene larga para Tagliafico. Cabeceaba buscando la Julián, cerraba bien Rabia y el balón que se pierde por el penal. Saque de mano para la Argentina. Lucho rápido ya Tagliafico para que la tenga Enzo. Se estaba ofreciendo a Macalister, no se la dieron. Sí se la otorgaron a Paredes, que a su vez juega por lo bajo dentro del círculo central para De Paul, que se la devuelve a Leandro. Ahí va el hombre de Boca que va descargando con Enzo Fernández. Abrió por el sector de la izquierda para Tagliafico en cara a la marcación de Jani. Nuevamente la tiene Enzo. Lo sale a buscar la Gine. Se encarga ahora Hassan de Tagliafico. Y Enzo, que en retroceso debe entregársela a Lisandro Martínez, que de pierna derecha la cambia para el Cuti Romero, que tiene que limpiar hacia atrás con el Divo Martínez, burro.
15: Sí, no encuentra línea de pase Argentina. Por ahora no encuentra. Egipto está bien agrupado. La poca movilidad que hasta ahora tiene el equipo y la certeza no le da esa puntada final. Pero bueno, es Argentina. Sí. Acostumbra a todo esto y después aparece el genio y no cierra la boca.
13: Pero cuando mueve el balón así, aunque sea para atrás, para mí controla el partido, está bien, sabe, burro. Porque, claro, va a encontrar los espacios con el pasar de los minutos.
4: Intentaba trabar De Paul, foul, dice el árbitro, que llegó tarde a chocar con Ayur. ¿Está de acuerdo, Javier, con la falta que acaba de cobrar el principal?
11: Es que le pegan el botín, todos sabemos lo que duele cuando la modernidad llegó a los botines. Choca
14: el botín de Paul
11: con el botín derecho de Ayur y obviamente que duele.
14: Estaban todos enojados los jugadores de la selección argentina. Le protestaron.
4: No, pero se vio en uno de los monitores en la reiteración claramente que, obviamente, como siempre, tenía razón el señor Javier Castrilli. Le pegó en el botín. El centro que viene, Nahuel Molina, que despeja con los ojos repletos de terror. Y se la bajan ahora a Atia, que retrocede con Yasser. Ibrahim Yasser, uno de los tantos futbolistas que juega para el Al-Ahli. Quizá el equipo más importante de Egipto. La adelantaba para Hani. Engancha, rebota en Lisandro Martínez y hay corner, tiro de esquina, Ford, vehículos hechos, tanga, pase como tú. El partido en Egipto parece.
15: 14 próximos minutos, sin duda que Egipto está mejor que Argentina, con una propuesta mucho más simple de correr, movilizarse y acertar en los pases, lo que Argentina no está hasta ahora apareciendo en ese sentido.
4: Se la dieron a Ayur, la descargaban para Atia, nuevamente la tiene Ayur, engancha para su pierna zurda, ahora para la derecha, tiene que enfrentar la marcación de De Paul, retrocedieron con Atia, el centro, el segundo palo, cabezazo, gol, gol, hay que hacer, gol.

ser. Se puso la ropa de faraón y por una de las vías donde Egipto puede lastimar a la selección argentina, demostró que allí castiga. Era por lo alto Yasser. Le llegó la pelota al segundo

0: Um balão que cruza a área. Estava Lisandro Martini em la marca. Para mim, tem que saltar em el corpo, molestar, não mais o delantero.
1: Lisandro esperou que a pelota le viniera a ele. Lo anticipa hacia hacer. El central de Egipto hizo el gol. En ataque. Central de Egipto en un movimiento de querer desbordar y la tiran para atrás. Cambio de frente, que esos cambios de frente siempre son letales y precisos. Y Egipto, de alguna manera, con lo que veníamos hablando, es como, no sé si merece el partido este gol, pero está mejor que Argentina, sin duda.
2: La toca Jur, se vienen los faraones de punta, la saca para cualquier lado. Lisandro Martínez, y qué mediodía en los Estados Unidos vamos a tener, ¿no, Javier?
3: Cuando se hizo el gol y llegaron a la mitad de la cancha, hubo un reclamo de parte de los jugadores argentinos al árbitro. La desventura le va a obrar en contra al árbitro de la nacionalidad porque ya se viene cargado porque es francés. Vean todo el favorable, obviamente que va a estar y va a jugar. Y le va a costar mucho construir la credibilidad.
2: Ahora, ¿puedo hacer una pregunta desde la ingenuidad? La pelota la regalan y se viene para el segundo Salah, canchó Salah. Y lo derriban en la puerta del área y allí el árbitro no cobra nada y Salah que se queja. Y la pelota fuera cerca de la mitad del terreno. ¿Desde cuándo surgió, si se quiere, cierto nerviosismo para con todo lo que tiene que ver con Francia? Al margen de que uno...
4: Una potencial final Francia-Argentina. Ah, por ahí viene la cuestión.
2: La final, ya le ganamos la final.
4: Una potencial futura final.
2: Pero ¿qué tiene que ver eso con generar una rivalidad que no existe?
1: La prensa y la mayoría no todo.
4: Argentina.
2: Puedo parecer hasta ridículo, tomaron, Javier, preguntando.
1: No, pero tomaron la designación del TSE como que obviamente va a obrar en contra de Argentina a propósito. Entonces, obviamente eso también es permeable para los jugadores, porque leen y escuchan todo.
4: Claro.
2: Y después algunos, o la mayoría te miente diciendo que no escuchan, no leen nada, ¿no? Como si hoy no estuviesen todo el día con el celular y las redes sociales. No, donde sí. También, dicho sea de paso, está absolutamente todo.
5: No, se enteran de todo, desgraciadamente. Yo creo que no deberían, pero sí se siguen todo.
1: Así es el fútbol.
2: Bueno, lateral que tiene que hacer Tagliafico. La pobre para McAllister. Jugaba de primera con Julián, que retrocede foul de Jani. Contra Julián, se va a llevar la varilla, Jani. Parece que el árbitro van a meterse la mano en el bolsillo, burro.
6: Javier, el problema es que la FIFA pone este árbitro. El problema es que la FIFA no puede poner un árbitro así por todo lo que se puede sospechar, como decís, y uno tiene que creer en la integridad de este árbitro francés. Pero poniendo un francés con lo que pasó en el Mundial pasado es terrible.
4: Lo que pasa es que eligen a...
1: Estoy totalmente de acuerdo, si fue una elección equivocada. Pero la culpa no la tiene el TSE, ¿viste?
6: No,
1: los dinosaurios que hacen las designaciones.
4: Pero bueno, eligieron a un árbitro de una nacionalidad de un país que viene por el otro lado de la llave. Y en el próximo partido de Francia, ¿acaso le toque un árbitro argentino?
1: Bueno, no le va a tocar. Quédate tranquila, que no le va a tocar. Por eso es la bronca, ¿no? Decir, bueno, a ver si Francia pasaría lo mismo. Y un árbitro argentino dirigiría a Francia, pasa lo mismo.
2: La tiene Tagliafico contra el área, cae el árbitro, hizo penal para Argentina, penal. Y yo lo veo a Javier Castrilli de reojo porque no lo quiero mirar directo a la cara porque me va a meter miedo. Y se toma la cabeza porque entiende que le regalaron el penal a la Argentina. ¿O me equivoco, Javier?
1: Estoy frunciendo el ceño, me parece que fue un error grave. Yo no lo vi penal, pero bueno, veamos la reiteración. Si acertó, les decía.
2: Posición adelantada en el pase de Enzo para Tagliafico, no hay. Y llega tarde el jugador egipcio. Termina enganchando la pierna derecha de Tagliafico. Me parece que revisión y todo, va a haber penal para la Argentina.
4: Es penal,
1: sí. Sí, hay contacto, se cruzan los cuerpos. La pierna izquierda del jugador egipcio, Hassan, choca con el jugador argentino.
4: Sí, ahora, Tagliafico es uno de los jugadores más activos en el ataque, no de Argentina.
6: Están viendo el Orsay.
2: Pero está habilitado.
1: Sí, tranquilo, porque están chequeando todo. No solo la posición adelantada, sino también, obviamente... El golpe que tuvieron los cuerpos, a ver si realmente amerita la falta. Eso lo están chequeando.
2: Le acomodó el nene. Le va a pegar Lionel. De los últimos 6 penales que pateó, erró 3. Bueno, va Messi en su duelo particular con Mostafa Zubeir. Todos preparan los teléfonos en la cancha, todos en la radio, bien pegados a ella, están aguardando el grito del empate. La orden del árbitro, va Messi, corta carrera. Messi tapó el arquero, no lo puedo creer. Y creo
7: pasa por la ventana. No puedo entender que Lionel esté pateando los penales así. Y el partido sigue 1-0 a favor de Egipto.
1: No, increíble. Lo pateó sin confianza. En el movimiento, en la lectura del lugar. Anunció mucho Leo que eso no hace nunca.
8: Siempre saca con mucha seguridad.
1: Logramos una chance inmejorable.
4: Segundo penal fallado en este mundial para Messi.
1: Claro. Usted decía el primer partido, ¿no?
4: El primero y este sí.
9: Se va complicando el partido para Argentina y para el árbitro también. Acaba de amonestar a un auxiliar de la banca de Egipto por reclamar la falta que le hacen a un jugador de ellos en la mitad de la cancha a la altura del gol.
1: No lo miró nunca.
7: No lo miró nunca el arquero. Cuando vos lo mirás, porque podés no mirar al arquero, cosa que es extraño en Lionel, que generalmente mira al guardameta rival y la pone en el lado contrario. ¿No tenés que pegarle fuerte a la pelota?
1: Y bueno, pero cuando a veces no lo mira y se te genera la duda ya en el arranque, porque Messi, la costumbre de Messi siempre fue mirarlo al arquero, siempre y pegarle despacito. Un solo penal creo que pegó fuerte en su carrera, que le pegó arriba del palo derecho el arquero, pero acá la duda se apoderó porque no miró y pegó, como decís, y tal cual, pegó despacio, porque normalmente vos podés no elegir, pero darle seco, fuerte.
7: Siempre se dice que penal bien pateado es gol. Ahora esto lo tengo que expresar. Si no es el peor penal que ejecutó Messi en su carrera, debe andar en top 3 seguro.
5: Sí, yo nunca le he visto, porque normalmente tira con mucha seguridad y con más fuerza, ¿no? Con más toque en la pelota. No salió con tanta convicción, con tanta seguridad.
1: Pero también Messi cuando erró penal lo pateó despacio, ¿no? Acordate con Islandia.
7: Sí.
4: Y el primero también.
1: Y el primero acá también, de Alguerro.
4: Porcentaje de fallas en los últimos penales, 50% para Messi.
7: Bueno, más que nunca va a necesitar la pausa de hidratación esta selección argentina que está grogue. La tiene Nahuel Molina. Se muestra por el sector de la derecha de Paul. Se la tira a él. Y va Rodrigo suave tocando con Messi, que se la regala a Jürg, que hace lo propio para con la última línea argentina. Y la viene manejando dentro del círculo central Julián Álvarez, que se desprende hacia Enzo va, la pone cortada para Alexis, se equivocó, le faltó fuerza a ese pase, sale el hincha Martínez a buscar lejos, a robar la pelota y comete la infracción frente a Zico, después le abre los brazos al árbitro, como diciendo que está cobrando, hay tiro libre a favor de la selección, fue Salah el que recibió la falta a favor de la selección de Egipto.
6: Sí, lamentablemente la veíamos insegura Argentina y ahora con este hierro de penal lo mejor que le puede pasar es este parate, acomodar las piezas, acomodar el ánimo.
4: Un gol técnico tremendo, ¿no? El gol y el penal fallado.
6: Claro, saber que quedan 70 minutos de partido todavía.
8: Es una eternidad.
1: Pero el comienzo es...
5: Pero vos, Rodrigo, está acostumbrado a sufrir, ya ha pasado en otras circunstancias, ¿no? Tiene todo, hay mucho partido por delante de lo que pasa, que hay que ajustar ahí el centrocampo, ¿no? La precisión de los pases.
1: Pero acá lo que veo, Mauro, y la cabeza de los pibes, ¿cómo está?
5: Claro.
7: Aprovechamos nosotros también la pausa de hidratación.
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7: Mientras en uno de los monitores estamos viendo la reiteración de lo que fue el penal atajado por Jubeir ante Lionel Messi, pésimamente ejecutado por el 10. están dialogando los técnicos con sus jugadores, esperando que se reanude el partido que está ganando Egipto por un tanto contra cero con la anotación en el minuto 15 de Yasser. Y Messi en el círculo central mirando al techo del estadio como tratando de encontrar alguna explicación, y se acomoda el calzado y los demás hombres de la selección argentina se miran entre ellos sin decir demasiado. Está ganando Egipto y se le complica el partido, se le complicó hasta ahora al combinado albiceleste. Veremos si después de la pausa de hidratación cambia la historia, Burru.
12: Sí, desgraciadamente Argentina está perdiendo este primer cuarto, como son los cuatro que hay en estos partidos. Lo primero que tiene que hacer Argentina es reasegurarse nuevamente con la pelota. Tener el seguro de que la pelota, el control del juego lo tienen ellos, y en función de su dinámica, de su velocidad, ejercer el predominio. Pero cuando no la tiene, Argentina es una selección que es pasible de superarla desde la transición, porque no tiene mediocampista rápido, no tiene mediocampista de recuperación, y con Leo tirado arriba es uno menos. Tiene tener una reacción desde lo anímico.
13: Y para mí mejorar la salida desde atrás ahí, ¿no? Con más rapidez, más precisión.
7: La dominaba Sur, la jugaba para Jafé, la retroceden con Ati, ahí este para la Gini, la abren por la derecha para que la reciba Hani, cambia de un lado al otro la selección de Egipto, ya la tiene Hassan, Hassan y Hassan, el que juega en el Oviedo, que nació en Francia, en la capital de aquel país, la tocaba retroceso para Yasser, el autor del tanto que tiene el encuentro, metía un largo pelotazo para Mozalá, neutralizaba bien Lisandro Martínez, y ahora la toma Paredes, y Paredes que va, la juega para el mismo tocando hacia atrás, lo hizo seguir de largo así, después la cambió por el sector de la derecha para Molina. Molina se le devuelve a Paredes, existe hacia la ubicación del Cuti Romero. Tiene que salir la Argentina, pero están bien parados los faraones, que ganan por un tanto contra cero, mientras la toma en la mitad de la cancha Lionel Messi, y arranque de cachetada, se la está tirando a Julián, que abre el terreno por el sector izquierdo, no, gira sobre su propio eje, levanta la vista, vuelve a enganchar, quiere pasar Julián, lo tiene a Tagliafico, se la dejan a Enzo Fernández, que va tocando sí con Nicolás Tagliafico, se mete Alexis en el área, retrocede Tagliafico a la ubicación de Licha Martínez, en dos tiempos juega para Paredes, desde el círculo central distribuye para Molina, y Molina que la va bien para De Paul, completa la media luna para escapar desde ese sector del terreno, levanta la vista, mete al centro, va a cabezazo, tapó el arquero, enorme lo del arquero tapando el testazo de Alexis, que entró solo de frente, pero no pasa el peligro porque la tiene todavía Julián Álvarez, la cruza para De Paul, devolvía, finalmente Café de cabeza, presiona Messi, Café de pierna zurda, la saca hasta allá de la mitad de la cancha, donde con golpe de cabeza devuelve el Cuti Romero y la vuelve a tener Paredes, y Paredes que gira sobre su propio sector, la retrocede para Romero, se salva la selección de Egipto, Burru.
12: Sí, la mejor llegada de Argentina, ¿no? Una sucesión de pases, la saca para la derecha, después tira un centro magnífico que llega, como son las apariciones de McAllister, Fernández, McAllister con un cabezazo que le fue al medio, y una gran reacción del arquero de Egipto.
13: No, y que queda claro en un obujo, cuando mueve la pelota un poquito, voy a encontrar las ocasiones para meter el gol.
7: Y Argentina va, la tiene Lionel en el vértice del área, encara Messi, esconde la pelota, levanta la vista, se de Enzo, le pegó de zurda, rebota el balón en Yasser, la mide el arquero Zubair y embolsa la pelota, ni esa le sale a la Argentina hoy, ni siquiera puede conseguir un córner, Rosa.
4: Sí, pero bueno, empezaron a aparecer los que tienen que aparecer. Yo veo un poco desbalanceado el equipo, por derecha le falta proyección, ¿no? Por izquierda van muchos, va Tagliafico, bueno, allí está Julián a veces, pero por derecha no sube nadie.
12: No está desdoblando Molina sobre todo.
4: Claro, exactamente.
12: Porque después puede aparecer esta que tiró al centro, pero después Molina
4: quiero ver a Juliano.
12: Messi por ahí arrancando de ahí para adentro. Lo que pasa es que nos hacemos un embudo en nuestro ataque con los mediocampistas.
7: Se equivoca Licha, la gana el Cuti, que de cabeza se la deja el Dibu Martínez y Chico, que andaba merodeando por ahí casi. Meten más problemas a la Argentina, que sale con Alexis. Toca para Lionel de primera, para Enzo, y viene Argentina, viene con los cuatro. La están pidiendo ahora De Paul por la derecha, la baja hacia el medio para Alexi, rechaza Rabia, lo vacuna al fondo de Egipto, que se metía en problemas su propio segundo zaguero central, e insiste la albiceleste con Alexi, parecía infracción, el árbitro dice que sí, que hay falta de Atia, que le hace el gesto típico al árbitro de que se tiró Alexis, y hay tiro libre para la selección de Argentina, Mauro.
14: Sí, es otra Argentina después de la pausa de la nación. Vuelve de otra manera, con otra actitud, llegando mucho más. Eso tiene que seguir así.
1: Sí, era lo que teníamos que esperar, sí, una reacción.
4: Desde el primer minuto.
1: Estaba Grogui, como dijo Diego en el relato, estaba Grogui Argentina. Y acá se recuperó con la buena llegada. Y los avances son un poquito más rápido que los anteriores.
7: Le va a pegar Lionel a ese balón. Veremos si tiene la capacidad de buscar al arco desde allí. Bueno, la capacidad sí la tiene. Sí, le puede dar la fuerza suficiente. De todas maneras, suben los centrales ante la eventual acción preparada que puedan llegar a tener los hombres de la selección de Argentina. Caminamos el minuto 31 del primer tiempo. Está ganando Egipto desde hace 16 con el gol de Yasser de cabeza. La gente que reza, algunos en la tribuna que cruzan los dedos. Le va a pegar Messi, una barrera de cuatro hombres para darle de pierna derecha. Está Leandro Paredes, no descarten al 5. La orden del árbitro, va Lionel, le pegó al arco, tapó el arquero al córner. O escondió los brazos y dio en el palo esa pelota. Me parece que yo siento los guantes del arquero.
4: Sí, pareció que
7: siento
4: rechazo.
7: Los guantes del arquero, por eso digo que hay tiro de esquina. 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
3: Igual está el VAR. Si no fuera córner, lo rectifican y dan saque de arco.
7: Bueno, la pelota de todas maneras da la sensación de que pega
3: en el
7: palo, sí, pero no le dio en el hombro a quien estaba parado en el extremo de la barrera.
4: Eso pareció.
7: Bueno, no fue así porque la vieron en el VAR y determinaron que era salida de meta. La salva de Paul, la pelota no se fue, si se había escapado por el costado y lateral, unos 10 metros en territorio rival, a favor de Egipto sobre la zona de los bancos. El saque de mano lo hicieron para Atia, que la juega hacia atrás para el arquero Zubeir, que sale hasta la media luna y desde allí pisa la pelota y se la entrega a Ramir Rabia, el Cairota, que jugaba en corto para Atia y hacia atrás con Zubeir y de primera con Yasser, y saca pecho la selección egipcia. Se muestran los faraones, banca caminando como si fuese su tierra, el estadio de Atlanta, casi como si fuesen de visita hacia el arco donde está el Dibu Martínez, como si allí se encontrasen las pirámides, y la quiere sacar y hacer con un pelotazo hasta más allá de la mitad del terreno. Buena respuesta de cabeza de parte de Cristian Romero, pero queda a mitad de camino y le tiene que cubrir la espalda Lisandro Martínez, que es perseguido por Zico, no quiere problemas. El del Gualeguay le tira por un costado y lateral para la selección egipcia.
12: Sí, sí, pero mejor Argentina, mejor. Está mejorando en este momento de partido. Y Egipto siguiendo de la misma manera, ¿no? Tratando de atacar en lo que más pueda, con pelotazos largos. Está duro, ¿eh? Está durito, durito.
7: Van 33 minutos de la primera parte. Y el marcador...
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14: Yo después de la pausa veo otra selección argentina, sí. y Egipto para mí juega muy abierto, con mucha personalidad, pero Argentina conviene, es bueno que ellos sigan atacando y no se metan detrás, porque vamos a encontrar muchos espacios.
12: Sí,
14: ¿no?
12: Que también por eso puso a Julián, porque Julián se mueve mucho más que Martín al tener tanto mediocampista de llegada como la de McAllister, y por eso armó este equipo en función de tener jugadores de afuera del área.
4: Pero bueno, sí, coincido con todos, ¿no? Está mejor Argentina, pero está 1-0 abajo. Hasta que no convierta el gol, ojalá que el equipo no se contagie de esta onda negativa después del gol en contra y del penal, pero pareciera que no.
7: Y la pelota que la juega la Jin sobre la derecha para Jane. En corto fue con Hassan. Se desprende Zico, se ofrece Salah. Pasaba la Jin también Atia. Siempre Hassan con el balón. Hassan que toca en corto para que la lleve Mo Salah. Enfrenta la marcación de Lisandro, que lo fue a buscar lejos. Y la termina abriendo para Ayur. Imam Ayur en corto se asocia con el capitán Salah. Y después la juega sobre el eje del terreno para que desde allí distribuya a Mohamed Lajin. Simeone, quería y tocaba a Hani, la tiene Ayur, sale desde el fondo a robarla con prestancia finalmente para tocar por el sector de la izquierda Romero, y el remate se fue a cualquier lado de parte de Atia. Que quiso hacer fue finalmente Jafeis, el gol de su vida, y saque de meta para la selección de Argentina.
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12: Estamos en un momento de partido incierto, 35 minutos, Argentina quiere mejorar, de vez en cuando tiene ciertos problemas para hilvanar 3-4 pases, pero bueno, Argentina tiene que seguir en este ritmo y buscar el agujerito para meterse.
7: Doble pared entre Messi y De Paul, se la llegan a puntear, Rodrigo Fayur, el que la pidió por un costado y lateral para la selección albiceleste, lo tiene que hacer Nahuel Molina, le pregunta a línea C desde ahí, sí, desde ahí le dice el asistente número uno, el señor Cyril Mounier, la descarga hacia la posición de Cristian Romero, el Cuti, y se la da rápidamente a Licha Martínez, la pide Paredes, la tiene Paredes dentro del círculo central, y Argentina que va, ataca Tagliafico, la domina Alexis, juega con Messi, y el Nene en corto para De Paul, ya la tiene nuevamente Paredes, lo mira Lionel, pero prefiere con Romero, Romero que observa sobre la derecha a Molina, sobre la izquierda a Tagliafico, y el pelotazo lo buscaba meter Paredes, pero no quiere sobre su propio eje, después de zurda, se la está entregando a Enzo Fernández, que viene hacia atrás para que se la acomode, finalmente Lisandro Martínez, y sale la Argentina por la izquierda nuevamente con Julián Álvarez y con Tagliafico, y ahora la tiene Paredes, y Paredes que busca el espacio y se mete Molina en el área y le da el espacio en el carril para que la venga a buscar De Paul, que cae por un empujón de Cafés, la pincha al área buscándola a Lionel, le pone el pecho a la pelota, a Jurri, después revienta, la descoce por el cielo del estadio de Atlanta y ya la baja de cabeza Cristian Romero, y la viene a tomar Enzo Fernández y cruza la línea divisoria, y Argentina que va en 37 minutos de la etapa inicial, la va llevando Cristian Romero, la pedía en corto pero no se la dieron a De Paul, sí pasa por Paredes, este se la entrega a Messi, Messi bien marcado por Rabia, termina perdiendo y finalmente es Yacer el que distribuye sobre el sector de Ayur, que bajó para posicionarse como un 3-bis, tocaba con él de primera Jafés, la regala Ayur, Romero termina quedándose con la esférica y se la cede a Lisandro Martínez, que va saliendo con Enzo, y Enzo hacia atrás para el Cuti, y Cuti que mira la ubicación de De Paul y lo abastece con la redonda De Paul, y la abren para Messi, que aparece parado por el carril diestro, toca suave para De Paul y va a buscar la devolución, pero De Paul la regala. De Paul, que quiere jugar con las ojeras de los caballos, la lleva Lionel, se acomoda, le pegó con Oscar y la colocó en la tribuna Lionel. Inexplicable el remate de zurda de Messi, se fue a cualquier lado y saque de meta para Egipto.
12: Sí, no es un buen síntoma esto de Messi, que la tiré tan arriba. Pero yo veo que Argentina, sobre todo en los ataques llegando al área, no tiene posición fija, porque Julián se tira para los costados y la defensa le sobran dos jugadores, pero ahí tiene que entrar Enzo Fernández, McAllister, De Paul, pero con más ritmo, más llegada, más movilidad para tratar de encontrar ese espacio chiquitito para que Leo aproveche metiendo un pase o pegándole afuera mejor que ahora.
16: Puro, para mí el partido está difícil. Egipto metió el gol, pero para mí tuvo Argentina tres ocasiones para el penalti, la de McAllister y la de Enzo, que está en fuera de juego, pero las ocasiones tú es que tienen que aprovechar y meter los goles, es lo que está costando,
12: que
16: para
12: que
16: mí
12: está resolviendo bien, sin duda. Exactamente.
4: Y el problema es también que pierden muchas pelotas cuando presionan los jugadores egipcios, sobre todo en la defensa, lo cual es lo más peligroso, ¿no?
12: Está muy impreciso. Sí.
7: La pelota la domina Paredes, se la juega de primera De Paul, va Rodrigo De Paul, se frena, descarga para Paredes, se la traspasa, ahora Tagliafico entra al área, la baja de primera, está Julián, el arquero, a ver, tapa una pelota descomunal, quizá la salvada de su vida, envía el balón al córner, tiro de esquina Ford, vehículos hechos tan capaces como tú y se toman todo en la cabeza en el estadio, no lo pueden creer. Sacó la pelota de su vida en el empate de la Argentina.
12: Sí, un gran pelotazo. Tira bien Tagliafico para adentro. Julián, que gana esa posición de 9, le pega
1: con un poquito de fuerza, no le dio tanta fuerza y no la esquiló. Me parece que lo deseado para él era cruzarla, no sé si pegarle el primer palo, pero la tajada del arquero fue fenomenal.
17: Burro, más lo que decíamos, una ocasión clara para Argentina. Clarísima. O sea, está llegando, lo que falta es solo meter el gol.
2: Nada más y nada menos que el gol falta, mientras lo están atendiendo a Joubert.
1: Sí, el viejo truco.
2: Claro, el viejo truco de hacerse el lesionado, ¿no?
1: Ah, están cascotando el rancho, entonces tenés que poner la pelota al piso, esperar, ¿viste? Que se oxigene la defensa y que pase el peligro. Es lo que está haciendo el arquero. Es el único jugador, aparte, que no tenés que hacerlo salir.
4: Pero el árbitro pareció estar
2: advirtiéndole
4: al arquero. Me parece que se dio cuenta.
2: Sí.
1: Y pero más es para que te calmen a los jugadores argentinos que
4: por la galería.
1: Hay que empatar rápido.
2: Le va a pegar Messi, nunca mejor dicho, ¿no? Para François Letellier por la galería. Le va a pegar Lionel de pierna zurda. Está a los empujones Alexis McAllister con Ayuri. McAllister le dice al árbitro: sí, dale, deja, apurá la situación. Que no sigan perdiendo tiempo esto. Le da a Messi cerrado, cabezazo que se pierde por el sector opuesto de parte de Juliana. Abierta salió la pelota y saque desde la meta a favor de Egipto, que está ganando 1-0 en 41 del primer tiempo.
1: Y si está yendo el primer tiempo, lo ideal sería que la próxima ocasión nos metamos dentro, ¿no? Para irnos al vestuario con una y corregir. Pero bueno, está mejorando, como decís, Mauro, pero son aisladas las mejoras, sobre todo de pelotazo.
4: ¿Cómo se corrigen las pérdidas de balón tan fácilmente de Argentina? ¿Cómo se corrigen?
1: Que yo creo que Argentina ya lo manifestó otro partido, no está confiado con la pelota. Salvo el primer partido con Argelia, después con Austria tuvo problemas, no está confiado al 100%, lo pasó con Cabo Verde, de perder muchas pelotas. La precisión de este equipo es fundamental.
17: Sí, pero lo importante hoy es ganar, ¿no? Aunque
1: como sea.
17: Como sea, Mauro. Exactamente.
1: Hay que ganar como sea.
2: La pelota que rebota en Atia y se pierde por el lateral. Hay saque de manos que quiere realizar y ya ejecuta Nahuel Molina. La retrocede Julián Álvarez, la tiene Paredes, se la da Enzo. Y Fernández hacia atrás para el Cuti Romero, que desde la mitad de la cancha se la entrega otra vez a Rodrigo De Paul. Tocaban dos tiempos para Paredes, para De Paul. La van a jugar en corto con Vecino. De Paul que mira al medio, se la regresa a Leandro Paredes. Se mete en el área, Tagliafico aparece solo. Enzo Fernández se acomoda para jugar en corto con Tagliafico, que buscaba...

0: tocó en el remate, abierto y elevado respecto del ángulo superior izquierdo del marco defendido por Jumer. Hay saque de meta para la selección egipcia.
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0: Ya la ponen en juego ahora para que vaya Jafés. La tocaba en corto, lo cerraban a Atia, en lateral para el seleccionado egipcio. Y la gente que no grita, esta tribuna repleta de tiktokers y de gente que hoy en día no tiene alma futbolera, no grita en el momento en el que más lo necesitan los muchachos. Y escapa ahora con una acción extraordinaria, aunque lo frenan a Mozalá. Se la roba su ex compañero de equipo, Alexis McAllister, y De Paul, que está en otro mundial, porque se quedó en el de Rusia, ni siquiera en el de Qatar, donde fue descomunal lo que hizo, le regala los pelotas a los rivales. Y Ayur, que la duerme hacia la ubicación de Jafés, que toca con Ayur, que toca con Jafés y que viene a triangular con Ati, y después para Mozalá, y corta finalmente Paredes, que mira hacia el medio de pierna zurda, la juega para Alexis. La duerme para tocar posteriormente con Lisandro Martínez y va saliendo el segundo zaguero central. Se viene el entrerriano, se frena, tiene que jugar por lo bajo para De Paul. De Paul se la va a dar a Lionel y la lleva al 10 y la tiene Messi, la pone por la derecha para Molina. Todavía no la suelta Messi, engancha hacia el eje del terreno y la puntea para De Paul y la pierde, pero hay foul de Atia contra Messi. Hay tiro libre para la Argentina en 44 minutos.
2: Sí, ojalá podamos empatar este partido y si no, pensar en el segundo tiempo que introducir cambios. Yo metería a Giovanni por
3: derecha y a González
2: por izquierda. Como está el partido, va a ser el segundo tiempo, los dos que se juegan de extremo directamente, con pared de libero parcial.
4: Y con las ocasiones que está creando, si sigue así va a empatar, está creando muchas ocasiones.
0: La pelota que viene al medio, la descuelga, enlaza el balón y se deja caer el arquero.
2: Un poco lo que le pasó con el primer penal, cuando Turrey agarra el penal, el equipo se cae, sí, un poquito, y de ahí nace la imprecisión que está teniendo muchos jugadores nuestros.
4: Sí, De Paul está muy impreciso, por la derecha lo que dijo Rosa, llega bien por la izquierda, pero por la derecha no genera tantas ocasiones.
3: Ahí le falta alguien, porque fíjense que Tagliafico está jugando casi como extremo.
2: Claro, y si
3: de este lado nadie.
2: Tiene razón.
0: Aplica el cambio de ritmo, Mozalá, abajo va Romero, el árbitro que retrotrae la acción porque entiende que hay un agarrón antes, previo, ¿no, Javier?
5: Sí, aparte un golpe en el pie derecho de Salá, cuando tratan de trabarlo, sigue derecho la pierna de Romero y se lleva puesto a Salá, ¿no? Así que la falta es clara, lo que ocurre es que en la desventaja y en el nerviosismo, en modo de desesperación, se protesta todo.
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0: La pelota la busca Lionel, 5 más, vamos a jugar, ya consumimos 30 segundos de los 5 que adicionó el árbitro François Letellier, que entiendo está haciendo un buen trabajo, Javier.
5: Sí, hasta el momento irreprochable, más allá de los reclamos, está trabajando muy bien en este primer tiempo.
0: La va llevando Alexis McAllister por el eje del campo, toca en corto para Enzo, levanta la vista, en dos tiempos se la da De Paul. De Paul que lo observa a Messi, pone la pelota debajo de la pierna derecha y después lo bostece con el balón a Paredes, se suma Licha Martínez, abierto por la izquierda está Tagliafico, se la devuelven a Leandro que mira por la derecha y se la manda De Paul que levanta la vista, mete el centro al área, quiere Julián Álvarez, devolvía de cabeza Rabia, complementaba finalmente Atia y la baja Licha Martínez, la adelanta para Julián que amaca el cuerpo, la retrocede para Paredes, pica al área Messi, se la tiran a él, cabecea, no fue Jafés el que se ríe, el arquero Jubeir que baja la pelota.
2: Argentina ataca mucho por izquierda y renuncia por la derecha, entonces lo favoreces a un equipo que defiende, porque al chicar 20 metros en el ancho de la cancha, no usa la vuelta para terminar por los dos lados, es únicamente por izquierda que Tagliafico es el que más llega, por los mediocampistas que tenemos no son de desborde.
4: Sí, facilita marcaje, porque por aquí por la derecha Molina prácticamente
2: no pasó nunca.
3: No hay nadie por ahí.
2: No, los tres centros los tiró De Paul en tres cuartos de cancha.
3: Pero nadie que llegue hasta el fondo.
2: No, por derecha no, por derecha tener razón, obvio.
0: Infracción de Julián Álvarez contra Rabia, que saltó y va a ganar de cabeza. Y justo lo desestabiliza Julián tocándolo en la zona de la cadera, en el momento en el que el 5 estaba arriba y

0: mal. Entonces rápidamente el árbitro pide la atención para con el jugador, pero me parece que no le mostraron la amonestación a Julián Álvarez.
1: No, simplemente hubo un choque entre ambos cuerpos, mal puesto el cuerpo de Julián, porque en el salto embiste contra el jugador egipcio, Rabia, y lo hace caer, y claro, al caer sin defensa alguna choca su, principalmente su zona lumbar.
2: Está poniendo hielo en el pecho.
0: Sí, en el pecho,
2: Javier.
0: Alexis McAllister estaba diciendo al árbitro, ¿cómo puede ser que le ponga hielo en el pecho si se
2: le pone la en la espalda? Claro.
0: Bueno, lo que pasa es que también hay que entender que hay un poco de teatro en todo esto, más allá del golpe. Solamente una persona en todo el universo, en toda la galaxia, sabe lo que verdaderamente siente.
2: Y ese es el hombre que se cansó. Es el propio jugador, pero tendrá que salir un minuto ahora.
0: Y no lo va a decir.
3: Y no te va a decir.
0: Y no tiene que salir.
1: Y tiene que salir, tiene que salir, claro. Tiene que salir y solo lo hace salir. Es increíble.
3: Otro más que no sale,
0: bueno, pero entonces que valga todo, que cambiaron el reglamento del fútbol y no nos avisaron, Javier.
1: Realmente, sí, es inexplicable, ¿no? ¿Por qué no lo hace salir?
0: Salvo que le hayan mostrado la tarjeta amarilla y no la hayamos visto a Julián Álvarez.
1: No, pero no hubo amonestación.
0: Tener la información, la saca del área, Lisandro Martínez la duerme bien en esta oportunidad Julián. Y arranca Rodrigo De Paul, encerrado por tres rivales, se ve la obligación de jugar así. Mirá, se lesionó a Jur que camina lentamente y pidió el cambio.
3: El aductor.
0: Se va a venir seguramente el hombre que pertenece al Manchester City para reemplazarlo. A Jur, me refiero a Omar Marmoush, sigue caminando pero con alguna dificultad, pidió el cambio, lo vi directo,
2: sí, está mirando la banca.
0: Los dos brazos y ya solicitó, hizo el gesto típico de alguien que está pidiendo la modificación y la tiene Messi, levanta la vista y se inclina a jugar por el sector de la izquierda, se la deja en corta Paredes, la viene a buscar lejos del área, Julián Álvarez, la quiere y la tiene Enzo, y Enzo se ancha la cancha por la izquierda para que se la devuelva a Tagliafico, se mete en el área Alexis. Está fuera de la medialuna Lionel. El balón en los pies de Paredes. Y Paredes que se asocia con Julián Álvarez. Este con Messi. Messi que pide el área. Quiere escapar de dos rivales. Abrió para Enzo. Se la deja a Lionel. Y la pone para Tagliafico, que tiene que ganar el fondo. Pero estaba en posición adelantada. Todo invalidado y un offside indirecto para la selección egipcia.
1: Sí, no tenemos ese puntazo final, ¿no? Poca movilidad. Favorecemos la defensa de Egipto. Se reagrupa. Nos olvidamos del lado derecho para ensanchar la cancha y abrirlo a ellos. Y estamos,
2: y hay mucha gente por el medio, ¿no? Que se molestan entre ellos.
1: Porque también, se hacen,
2: ¿no?,
1: el embudo. McAllister, Enzo Pérez y
2: Enzo Fernández,
1: De Paul, los tres van a la zona esa que deja Julián Álvarez. Y Leo está Leo lo afectó el penal y está errático, Leo.
4: Sí, cuando no crea posibilidad de llegar por la derecha, se torna más previsible y facilita el marcaje.
1: Achicar eso de 70-50, sí. Mauro.
4: Es cierto, pero para mí, Bujo, el portero de Rita es el mejor del partido. Sí. Argentina llegó con las ocasiones, no hace un gran partido, pero se sigue así gana el partido.
1: Sí, el problema es que no te contagie de pesimismo.
2: Exactamente, recuerdo que lo dijiste en el primer partido cuando Messi falló ese primer penal, claro, que el equipo se contagiaba del estado anímico de Messi. No pareciera ser este caso, pero bueno, a medida que pasan los minutos, las preocupaciones aumentan, ¿no?
1: Sin duda.
0: La cambia Salah para cualquier lado, lo buscaba Cafés, la pelota afuera. El de Vejeira que aplaude a su compañero y capitán, pero ciertamente el cambio de frente de Salah fue para que no quede en absoluto en la historia. Está adelantado Alexis McAllister, la tira Messi, la corre Alexis y la toma el arquero Jover, que se queda con el balón y después le levanta los brazos al árbitro que acaba de cerrar el primer tiempo. Como ya nos tienen acostumbrados, juegan más de lo que adicionan. Bueno, nos vamos a ir al descanso con Egipto ganando por 1-0. Y empieza a crecer el nerviosismo en el público argentino. 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
19: Estamos en el medio tiempo. 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Llegó el momento de los comentarios sobre lo que ha sucedido en la primera parte. Empezamos, Burro.
20: Sí, con un partido que preveíamos difícil, no me imaginé tanto. Porque no solo que estamos abajo en el score, sino el rendimiento de la selección argentina. Eso es lo que en este primer tiempo me preocupa, la imprecisión, el penal errado, el tiro afuera, arriba del arco del travesaño de Messi. O sea, un equipo argentino que vuelve a contagiarse del mal humor de Messi en cuanto a la confianza de haber errado el penal y no aparece, con un mediocampista que son todos internos, De Paul, Paredes, Fernández, McAllister. Y no tenés llegada, Julián Álvarez no está jugando bien de punta y la llegada nuestra se termina en un embudo que favorecemos la defensa de Egipto, que realmente el equipo de Egipto hizo un gran partido, como lo habrán pensado, no resignando el ataque y presionando bastante, sabiendo que Argentina por ahí cuando está imprecisa es lo digo con todo respeto, es fácilmente recuperable la pelota para el rival. Pues no tiene esa dinámica de equipo de presionar. Argentina recupera la pelota cuando cansa a los rivales desde la tenencia y se la regalan. Y acá no está sucediendo eso en el primer tiempo. Yo creo que tendría que cambiar algo para tener más salida por los costados y sobre todo profundidad por los costados. Vamos a ver si lo hace, y si no es correr y meter y que sea cualquier voz.
15: Yo creo que para mí el penalti que falla Messi, ¿no? Y un poco que está impreciso, hacía tiempo que no le veía tan impreciso, contagia un poco el equipo. De todas formas, para mí Argentina no hace un gran partido, pero las ocasiones, el portero de Rito fue el mejor. Si mete el penalti Messi, mete Macalister gol, Julián Álvarez, estaríamos por lo menos 2-1, ¿no? Entonces creo que se sigue así, empata y gana el partido. Lo que pasa es que para mí hay que crear la alternativa por la derecha, porque insiste mucho por la izquierda y se torna previsible, porque no tiene una alternancia de un lado y a otro. Pero vuelvo a decir, para mí Rito hace un gran partido con personalidad, con carácter, porque está diante de la campeona mundial actual y juega con mucho carácter, con personalidad. Pero para mí Argentina, haciendo algún ajuste, empate, gana este partido, no con relativa facilidad, pero para mí lo veo claro que Argentina fue mucho más equipo en la primera parte, pero el gol metió Egipto para mí.
21: Muy bien, tenemos que hacer un alto después del mismo. Voy a escuchar la palabra de Rosa y de Javier respecto del análisis del primer tiempo. Gana Egipto 1-0.
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19: Nos acercamos al arranque de la segunda mitad. Tenía que escucharte, Rosa.
1: Bueno, yo creo que, bueno, como dijo Burru, estamos todos de acuerdo que Argentina fue víctima de sus propias imprecisiones que llevaron, condujeron directamente al gol de Egipto más temprano que tarde, y esto después contrarió a los jugadores, después encima el penal fallado por Messi, y el equipo se contagia de esta mala onda generalizada, pero se puede recuperar después de la falta, de la pausa de hidratación, se recupera, mejora un poco, obviamente toma el protagonismo, crea muchas situaciones de peligro, pero todavía se notan imprecisiones en el equipo. Egipto tuvo unos buenos 10 minutos que lo llevaron a hacer ese gol y después se defendió bien, un poco bien la defensa, otro poco bien el arquero y un poco también de suerte, hacen que este partido esté 1-0 a favor de Egipto. Falta mucho todavía, pero Argentina no puede redondear una buena actuación ni siquiera en este partido.
19: Te escuchamos, Javier.
2: Bueno, es difícil construir credibilidad en los jugadores cuando venís antecedido por un contexto de acuerdo a tu nacionalidad, en donde se veía que esa nacionalidad iba a perjudicar a Argentina. ¿Por qué? Porque los jugadores son permeables a todo eso y obviamente los argentinos creen cualquier fallo en contra que lo están perjudicando. Y los egipcios, cualquier fallo también los van a protestar, porque perciben esa molestia, tienen miedo de que el árbitro opere favoreciendo a Argentina para desterrar todos esos rumores. En este contexto desfavorable para Argentina se potencian todas las pasiones, todas las dudas, todas las desconfianzas. Veremos 45 minutos tremendos para el árbitro, en donde va a tener que luchar en la mar de la desconfianza hacia todos sus fallos, y que lo pone a prueba al Etesier una vez más para ver su categoría como árbitro de liga.
19: Muy bien, hacemos la última pausa antes del arranque del complemento. Gana Egipto 1-0 en Fútbol de Primera, en la radio del Mundial.
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8: Ya está en marcha la segunda mitad. Ha habido una modificación en el equipo egipcio, que está derrotando 1-0 a la Argentina. Mientras la tiene Messi, la lleva Lionel, la pone en el área para Julián Álvarez, pero neutraliza bien Rabia, que toca en corto para que salga finalmente descargando a Atia Cone. Ya la ha ingresado Hamdi Fatti para reemplazar a Emam Ayur, que había mostrado alguna molestia y había pedido la modificación antes de la finalización de la primera parte. El que quería marcar era Lisandro Martínez, lo tenía tomado a Mo Salah, infracción en la mitad de la cancha, tiro libre para Egipto.
9: Había hecho un gran partido ayer, ¿no? Por el lado izquierdo, determinante en las acciones que participó.
1: Es una baja importante para Egipto en el ataque.
9: Sí, yo creo que sí. Y a Marmuse lo guardarán para Salah, para que salga Salah.
1: Y dependiendo, ¿no?, del resultado, ¿no? Lo irá manejando, sí, a ver si es necesario o no.
8: Largo balón que viene más allá de la mitad del terreno de parte de Marwan Atia. La devuelve y la bajaba Enzo Fernández, que juega para el Exi, que de cabeza se la entrega a Julián. Y nuevamente la retrocede para Enzo. Paredes, que abre la cancha por la derecha para la subida de Molina, que la adelanta para De Paul por el mismo callejón. Y va Rodrigo De Paul. Se cierra tocando hacia el medio del campo para Paredes. Paredes juega con McAllister, otra vez con Paredes. Y ahora abierto para De Paul. Triangula, la está pidiendo Nahuel Molina. Pero se viene ofreciendo en corto Messi, que se la cede a Paredes y la cambia para Lisandro Martínez. Y ataca la Argentina, ataca, se mueve en la media luna Julián Álvarez, terminan abriendo por el sector opuesto, por el de la izquierda para Tagliafico, pasa la redonda por los pies de Enzo, y Enzo la abre para Lionel, encara la marcación de Fati. Lionel toca por lo bajo para Enzo Fernández, la tiene otra vez Lionel, que de primera la descargaba, se la rebotan a Lionel, está parado para darle de derecha, le pega, le pone un pase en la mano del arquero desde fuera del área, un débil remate sin convicción de De Paul, que terminó muriendo en las manos del guardameta Mustafa Jubeir.
9: Buena acción de Argentina, buena acción de Messi, que metió una pelota para De Paul, pero tendría que haberle pegado de borde externo, ¿no? Como que, sí, que saliera y entrase, le pegó con parte interna y se la dio a la mano del arquero. Pero bueno, una acción que se repite, ¿no? Queriendo meterse en esa defensa muy cerrada, es difícil, logró dar un pase, pero tiene que profundizar más Argentina. La tenencia la tiene que ejercitar con la profundidad.
10: Sí, llegó una vez más ahí con De Paul, pero lo que pasa es que tenía que haber finalizado con más fuerza, no se atrevió, y bueno, la pelota salió muy despacio.
8: Bueno, acaba de marcar dos infracciones el árbitro, la primera de Julián Álvarez contra el arquero, un empujón, y ahora una de Tagliafico contra Hassan. Estuvo en sendas oportunidades, ¿viene el árbitro, Javier?
11: Pero perfecto, claro, a ver, tampoco no podemos tener una visión sesgada, lo toca de atrás, Tagliafico, es falta, viejo, ¿qué quieren? Obvio que protestan todos, ¿va a ser así los 45 minutos estos que quedan?
8: Tendrá que demostrar la personalidad que tiene el señor François Letellier, mientras la ganaba Cristian Romero, trababa Enzo y no podía, y deriva el balón desde está Alexis. Alexis lo juega para Julián y este para Messi, que me parece estaba adelante. Sí, está de... Y va Lionel, y levanta la vista de Lionel y se la pellizca al tiro de esquina. Hay saque de arco, dice arco. El asistente número 2. De todas maneras, entiendo que Messi estaba fuera de juego.
11: Para mí era más posicional que saque de arco, pero bueno, digamos, para Egipto da lo mismo en este momento. Tiro libre indirecto, sean los dos.
8: La va a jugar y ya lo hizo en corto Jumeir. Para con Rabia, levanta la mano por el sector de la derecha Mohamed Hani para ofrecerse en la salida. La divide a la mitad del terreno Hassan, que va a perder con Tagliafico. Y ahí Tagliafico, que le eleva, le baja matándole el pique a la pelota Alexi McAllister, que la suelta para que en dos tiempos toque Enzo Fernández con Paredes, la lleva a Paredes. Va a Molina por la derecha, tirásela. No se la juega a Molina, prefiere con Enzo. Y Enzo que la va a abrir para Molina cuando la defensa egipcia ya se acomodó. Encara la marcación de Zico, que viene a
12: volantear con la ayuda de Fati, más tirado hacia el eje del terreno, y el que queda en el medio es Lacin. La juegan en retroceso para Cristian Romero. Paredes, que por lo bajo se la está cediendo a Enzo Fernández, que gira sobre su propio eje, y después la suelta para Contagliafico. El que retrocede con Tagliafico es Hassan. La vuelven a buscar ahora y lo encuentran a Cuti Romero, que se la dio a Messi. Messi contra Lacin, la abre para De Paul, el centro al área, la quiere Julián, lo sobra la pelota y la va a terminar sacando, cerrando los ojos Santia. Y ahora la abre Mozalá por la derecha para Hassan, que rapidito lo marca mirándole la pelota. Licha Martínez retrocede con él, lo tiene que sacar el 6, le pega la pelota a Martínez y se va por el lateral. Hay saque de mano para Egipto, cerca de la del área, que defiende la Argentina.
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12: La trae desde el fondo Paredes, va por la calle del medio, por la derecha le pica ya Molina, por la izquierda lo tiene a Tagliafico, y hace todo lento con De Paul, y De Paul que viene hacia atrás con Romero, y nuevamente la tiene RDP, la lleva el nacido en Sarandí, la pedía el pampeano McAllister, pero la cruzan por el entrerriano Martínez, va Licha, va, se la deja al de San Martín como es Enzo Fernández, y nuevamente va el de San Justo, me refiero a Leandro Paredes, se mueve el rosarino sí, pero le llega a De Paul que pide al área, se mueve dentro de la misma Julián Álvarez, la pelota pasa por los pies de Enzo Fernández, que a su vez se ancha la cancha por el sector de la izquierda con Tagliafico, se le está ofreciendo a Alexis, descargan por lo bajo para Lisandro Martínez, este lo abastece con el balón a Leandro Paredes, que encuentra la pared de Julián Álvarez y después la pone por Enzo Fernández de cabeza al medio y saca. Rabia no pasa el peligro porque la tiene Tagliafico, levanta la vista, la jugó sin sentido Enzo Fernández, ciertamente hacia el medio del área rival, y ahora en el vértice se la cachetea Alexis, que va a buscar el remate, no, amaga al mismo y toca hacia atrás para Paredes, y Paredes que la tiene que cambiar y la termina perdiendo con Solá, pero hay foul, dice el árbitro, cobró infracción de Zico frente a Leandro Paredes, no, fue de Solá, fue de Solá, sí. Hay tiro libre para la Argentina.
9: La Argentina sigue con la misma tónica, ¿no? Un poco exasperante para verlo acá y comentar, pero bueno, es lo que lo llevó al título, ¿no? A esta selección, con la tenencia de pelota, con mucha más eficacia en las decisiones. Y acá tenemos que esperar un milagro del rey. Esto se destraba con un milagro del rey.
12: La pone Messi en el área, los puños de Jumeir para despejar el peligro. La tiene Lisandro Martínez, se la dejan a De Paul. Espera en el área Cristian Romero. Pasa por los pies de Paredes. Va Leandro, sacó el remate y por arriba se va esa pelota. Salida de meta para Egipto. Un disparo cruzado de pierna derecha de Paredes que se perdió alto, Mauro.
14: Sí, llegó una vez más a Argentina con disparo de Paredes. Quando move a pelota de um lado para outro, deu um quente em fartas que parece que não se atreve, que Molina chegue na linha de fundo e cruze desde ali. Sempre depois cruza desde a zona intermediária e facilita. Rosa comentou isso toda na primeira parte.
1: E sigue passando, move, Mauro.
14: Pero não se atreve. Passa a pelota pero Molina, bueno, não?
9: Por isso eu creo que deveria meter a Gio, já que está quando aí Molina, Gio é mais profundo, sí, mais
1: ambiciador. Mas por que não o faz? Por que lo vemos todos e Scaloni não lo vê?
9: Não, por aí lo estará vendo e esperará alguns minutos. Há tempo para quemar las naves, Rosa, pero lo que pasa es que Argentina tiene que elevar el ritmo con estos jugadores que están ahí dentro de la cancha. Es muy fácil de controlar y retroceder para el equipo rival.
12: La lleva Alexis, pedió una mano de la Gine, no sé cómo hizo para verla el árbitro que estaba de espalda. Pero por ahí tiene ojos en la nuca, esto me lo puede explicar Javier.
15: Sí, hay veces que uno tiene la visión para un lado, pero está de reojo mirando para el costado, porque sabe que está la pelota dividida, ¿eh?
12: Le va llevando Enzo Fernández. Cambio de frente para Rodrigo De Paul. La duerme en la cara interna de la bota derecha y el pibe al área. Se mueve la medialuna Julián. Está próximo a la misma Alexis. Pasa el balón por los pies de Lisandro Martínez. Este toca para Enzo. Y Enzo se la da a Tagliafico. Tagliafico que mira al medio. Manda el centro al segundo palo y desde allí la va a sacar sin inconveniente Cafés. Pero le mata el pique a la pelota. Messi se acomoda, la muestra, la esconde y después la termina perdiendo. Inexplicablemente frente a la Cine. Atia, lo encuentra la Solá, pero marca Cristian Romero para enviarlo fuera y lateral para la
29: selección de Egipto.
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0: Le reclaman al árbitro la cantidad de segundos que está tardando en realizar el saque lateral. Gani para el equipo, para la selección de los faraones. Y ya la recupera la Argentina y la lleva con Enzo, que toma distancia de Atia, que lo marca. Y toca después de primera paredes para McAllister. Y McAllister que pisa la pelota y lo abastece con el balón a Leandro. Va paredes, va. La suelta para Enzo Fernández. Se la dejaron a Messi. Se la esconde a Fati. Ahí se la muestra y después. Pues vuelve a escapar, foul de Fati contra Lionel. Tiro libre para la Argentina, Rosa.
1: Bueno, se queja de un golpe en la cara Messi aquí. Vamos a ver el monitor si nos muestra la repetición, no. Pero me parece que está exagerándolo. ¿Cómo están haciendo?
15: La mano fue en el cuello, no fue en la cara donde se agarra Messi. Es decir, nunca será suficiente para Argentina con un escenario desfavorable. Hasta cuando pitan a favor, piden mal la tarjeta amarilla. Ahora, cuando no Messi, corresponde.
1: Messi está alarmantemente impreciso hoy.
0: Sí. Le va a pegar a la trionda Lionel. Le va a dar el 10. Le pega a Messi después del orden del árbitro. La juega en corto para De Paul. De Paul se la da a Enzo. Se meten en un embudo solo. Sí. Y ahora la retroceden con Nahuel Molina y este con Paredes. Y Paredes que toca otra vez con Molina. Y Molina la va a jugar sobre la izquierda para Enzo. Y Enzo le hace señas a Lisandro Martínez para que hable la cancha. Y Tagliafico le dice a Martínez: volvé a tu posición que yo me quedo. Y la va transportando Paredes. Y rota Messi. La recibe el 10 con tiempo suficiente como para enganchar. Entra al área y se la quita. Porque la espera escalonadamente Fati para robarle el balón. Y ahora se la vuelven a regalar a Molina, que la tiene que ir a perseguir cerca de Dibu Martínez.
17: Sí, ya Egipto recupera y la tira para adelante para que vuelva la pelota. Argentina tiene el monopolio del juego, pero tiene que acertar.
29: ¡Bata y lo fijo! ¡La baja de cabeza! ¡Hizo ver! Cuando llegaba McAllister se queda con el balón, decía Burro.
17: Que tiene que acertar en los ataques que tenga. Acá, por ejemplo, cabecea mal Tagliafico, el arquero. Argentina tiene que tener tranquilidad, pero también esa tranquilidad llevarlo a tener más intensidad en el movimiento de la pelota. Si no, no va a entrar.
1: Lo que pasa es que Egipto renunció al ataque ya en altura. Sí, claro. Argentina inclina la cancha y Egipto se defiende con todo el equipo. Entonces es muy difícil. Por eso es que Tagliafico, que es el único que va a fondo, pareciera ser el mejor atacante
17: acá
1: de Argentina.
17: Acá la llave la tiene el entrenador.
1: Totalmente, y no la está
17: usando. Y tiene la llave del empate y del triunfo. A través de los ingresos de los que están afuera. Tocar bien a quién saca.
0: Se tiraba con todo Paredes para la tribuna, la pelota afuera, la quería recuperar Leandro, la tiene Lionel. Le escapa Fati, le esconde el balón, pero se la puntea afuera. Fati, el lateral a la altura del área de Egipto a favor de la Argentina sobre la derecha. El saque de manos que lo tiene que hacer y ya lo apura Rodrigo De Paul. Se la dieron a Molina, Molina va tocando para Paredes y Paredes que la va a jugar para Lisandro Martínez. Se mete en el área por el sector izquierdo, Tagliafico le pega a Paredes, el balón que se desvía, la va corriendo a Cienzo, pero la saca finalmente Jani. Y corta bien Licha Martínez, que esconde los brazos, hace que el balón le rebote. Espía hacia el medio, la quiere hacer rebotar, tira un caño, pasa, cae. Frente a la marca de Atia, no había infracción del número 19 de los faraones. Y ahora el que quiere escapar es Hassan. Se la muestra y se la esconde a Julián. Y Hassan que va, y le hizo seguir de largo a Tagliafico, una jugada descomunal. La tiene Salá, encara el Cuti Romero, la pincha bien para el segundo. ¡Está gol! ¡Chico!
1: Está revisando el gol. por una falta previa, probablemente.
15: Nada, no, nada, no hubo absolutamente ninguna falta. A ver, hay un...
1: Hay un pisotón, ¿cómo?
15: No, pero...
1: Pero eso no era un pisotón.
15: Apenas, yo no, sinceramente, yo ahí no veo falta. Anulan un gol por ese rozamiento en el pie de bueno, estamos complicados.
1: Ahora, ¿el arquero argentino no salió un poco tarde, Burro, a esa jugada?
16: También.
19: A ver, viene el árbitro, a ver qué va a decir. Que se abran todos. Va encarando demasiado hacia el medio, ¿no? Hace la seña del VAR y a ver, lo escuchamos.
15: Técnicamente, y sí, viejo, pero bueno, ¿tú? Si vamos a cobrar todas esas cosas, estamos complicados.
19: Entendemos que no es suficiente el gol.
15: Es cierto que existe, sí, pero vos fijate,
19: es un deporte de contacto.
15: Pero se desliza el pie sobre el pie, ¿no? No es que lo pisa total, se desliza el pie del egipcio y como que lo raspa, ¿no? Ni siquiera se queda detenido. Yo, cuando ve la jugada así detenida, sí, claro, hubo una falta. Pero bueno, en un deporte de contacto alcanza para sancionar la falta.
18: La parte de la altura que fue la falta, ¿no?
19: Es que
18: para mí no es falta.
1: Bueno, pero fue ahí donde se pierde la pelota Lisandro Martínez.
18: No, la pierde porque se la roba.
19: Sí.
18: Y en el robo está el pisotón, que está a 80 metros largo.
19: ¿Sabes? ¡Le pega Leo! ¡Y el cabezazo que se pierde afuera! El balón había rebotado y se va al córner. Hay tiro de esquina, Ford, vehículos hechos tan capaces como tú. Buscado de manera solitaria por lo alto Tagliafico, la pelota había dado en Fati, córner que va a ejecutar Lionel, le pega a Messi, el balón al segundo palo, el cabezazo que intentaba y no podía, Cristian Romero la persigue de Paul por el sector opuesto. Lionel, tenés que cambiar algo, digo a Scaloni, tiene que cambiar obligatoriamente
18: la llave,
19: ya.
18: La llave la tiene él con los cambios que tiene que introducir, no sé si esperará el
1: la pausa de hidratación llega en un minuto, que así que cambios, ahí sí. Tiene que pasar algo.
18: Tiene que cambiar. Estaba a 80 metros la falta, Rosa.
15: Sí, técnicamente no tiene nada que ver, ¿viste? Está bien, pero volvamos a ese concepto. Digo, a ver, cualquier rozamiento como el penal a México, es lo mismo. Si cualquier rozamiento falta, bueno, está bien. Es el criterio que se está utilizando en esta Copa del Mundo.
19: Y ahora que no vengan a decir nada, absolutamente nada del árbitro, ¿no? Del cual hablaron demasiado antes del partido y la pierde McAllister, que está realmente en otro partido también. La juega en corto Salá por el sector de Hassan, que se le iba al taco, rebotaba en Messi. Pelota fuera y lateral a favor de Egipto a la altura de su propio banco de suplentes.
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18: No, teniendo en cuenta cómo está el partido, va a haber el break, el tercer break. Argentina tiene varios para cambiar, no es solo uno o dos, tiene 3-4 jugadores para cambiar. Y acá estarán el entrenador y su cuerpo técnico tocar bien las teclas para levantar este partido que está complicadísimo.
14: Sobre todo para mí, crear ocasiones, entradas por la derecha, por la línea de fondo, para tener,
1: abrir la cancha,
14: tener esa
18: oportunidad. Sí, sacar, ¿no?, mediocampista y poner jugadores de área.
19: Si De Paul no sigue la trayectoria en el lateral izquierdo por aquel sector, se va a volver loco Molina, porque lo están doblando y está dejando un callejón solo la espalda del marcador de punta derecho de la selección de Argentina. Mete Lisandro y gana frente a Salah, que lo agarra de la cartija. Seguir, árbitro, te lo pido por Dios. Pero cobra infracciones cuando ya tenía la pelota dominada.
2: y la ponen en juego ya los hombres de la selección de Argentina. La tiene Messi, la mira Julián, se demarca Alexis, se la tiran a Enzo Fernández, que escapa de la marcación de Hazard, engancha a Enzo, juega con Lionel Messi, que descarga para Paredes, Paredes que mira al medio, toca por lo bajo para Depol, Depol va a jugar en corto nuevamente para Paredes, se mete en el área Messi, pero viene en retroceso para Cuti Romero, y este la adelanta otra vez para Leandro, y la lleva Paredes, y Argentina que va, tocaron por el sector izquierdo para Tagliafico, se la deja suave Alessandro Martínez, la cuelga el segundo palo, quería el cabezazo pero no llegaba Enzo Fernández, y la saca finalmente Zico por aquel sector izquierdo, juega rápidamente con el Cuti Romero, Rodrigo De Paul, y Romero se la da a Messi, Messi encerrado por tres rivales, ve cómo se la puntea finalmente, y después sale despedido a correr a todo el mundo Atia, de buen trabajo en la mitad de la cancha, el número 19, la descarga es con Tagliafico, Tagliafico hacia atrás para el Divo Martínez, que tiene que devolverla de primera intención, la corre a toda velocidad Denso, pero se ve ir por el fondo y saque de meta para la selección de Egipto.
3: Sí, sí, volvemos. Acá vienen los cambios, ¿no? Seguramente.
16: Nico González.
3: Argentina está abrumada.
16: Y los Chelsea. No, y Lautaro Martínez. Sí. Extraño, ¿no? Y no cambia el que nosotros estamos pidiendo.
3: No.
2: Bueno, se va a venir Nico. Se va a venir Lautaro.
16: ¿Quién sale? McAllister, dicen ustedes, y Julián, obviamente.
2: La pelota la cachetea Paredes para la subida de Nahuel Molina. Se la están dejando a Paredes, nuevamente la tiene Julián. Se estaba ofreciendo Alexis por el eje del terreno y recibe de Lionel. Tocaba de primera para después, después la va a abrir por el sector de la derecha para Paredes. La pone en el área buscando a la Molina y al córner. La termina enviando en el cierre Zico, que le pone dos besos al arquero. Como ofreciéndole disculpas, hay tiro de esquina, for vehículos hechos tan capaces como tú.
21: El mejor favor de Hicho que le hubiera hecho. Un audaz.
16: Igual estuvo lejos, estuvo lejos.
21: Sí, pero una verdad lo que hace.
2: Bueno, se va Tagliafico.
16: El mejor de Argentina.
2: Ingresan Lautaro Martínez. Se fue De Paul también. Nico González, que va a hacer toda la banda izquierda. Y De Paul se va para dejarle el lugar a Lautaro. Y el córner que viene, se la frena Paredes a Lionel, la acomoda, enganchó y entró al área. Va Messi, le pegó derecha, traba Zico y se pierde en el córner. Tiro de esquina, for vehículos hechos tan capaces como tú. Hay nuevo córner desde la derecha para la Argentina. Le va a pegar Lionel. Le dará el 10, se mueve en el área Nicolás González, espera para un eventual rebote Lautaro Martínez, se va a mover también el Cuti Romero, autor del gol de la victoria contra Cabo Verde, la buscaba y no la encontraba y la saca del área de cabeza finalmente para Salah, Zico, y va Salah y por la derecha Hassan y la lleva Mo Salah, lo quiere agarrar a todos a contrapierna, se la puntea desde atrás Paredes, pero le cae a Hassan que va a enganchar y va a rematar, escapó bien de eso, tocó al medio, está gol,
21: no.
2: ¡Gol! Chico, gol, chico, gol.

0: de Egipto, lo hizo Zico. En esta oportunidad no van a tener que revisar nada. Zico, con el aura de los faraones, con la energía de Tutankamón, con el visto bueno de Cleopatra, pone el segundo para Egipto, que le está dando el baile de su vida a la Argentina. Porque no dejen ustedes la historia esta de creerse que porque tiene la pelota está dominando. Argentina está en otra cosa, no está en este mundial, no está en este partido de octavo de final. Gana Egipto y bien 2-0.
1: Tremendo, tremendo el gol que acaba de hacer Egipto. Un contragolpe parecido al anterior que le anularon, sí, con Salah como jefe de orquesta para meter el último pase, Cacico, el que también le anularon. La Argentina, o sea, preveíamos, vimos como está perdiendo, que los regresos de la Argentina son lentos. Y el espacio lo ocupara bien este equipo de Egipto y gana claramente ante una Argentina lamentablemente inexistente, dependiente de Leo, pero también Leo al errar el penal se vino abajo también, y Argentina no tiene fuerza anímica. Acá lo que falló en este lazo de partido y en el partido en general, lo anímico.
2: No, y el contragolpe de 2-3 y al final aún así teniendo superioridad se descoordena la defensa y los dos, Salah y Zico, son capaces de hacer el gol.
0: La pelota la tocan para Paredes, se la da a Messi, a ver si frota la lámpara, entra al área, la abrió para Molina, hacia atrás para Paredes, y le quedan 22 minutos al partido, para lo que adiciona el árbitro, en una situación imposible de creer para el seleccionado argentino, le pega a Lisandro y la saca como puede, Jafés, afuera la pelota, al lateral, hay reposición de manos para la Argentina, una desconocida selección. Albiceleste, que está regalando su trono frente a Egipto, algo impensado, más allá de que todos los partidos hay que jugarlos. La juega mal Alexis, como casi todo el partido, y Cristian Romero, que mete y gana el balón y va de guapo tocando con Messi, que de primera lo estaba encontrando a Enzo, se lo estaba durmiendo a Julián Álvarez. Abrieron ahora por el sector de la izquierda para Nico González, que quiere enganchar, pero es demasiado previsible. Le mandó un Iben, la Hassan, para decirle, mira, te voy a enganchar para afuera, así que estate atento que vas a encontrarme por ahí. Ahí lateral para la Argentina cuando Hassan está en el piso y se queja, tiene una dolencia.
3: ¿Qué le duele a Hassan?
4: El alma.
0: Bueno, se viene la pausa de hidratación. Vamos a respirar nosotros también. Le van a quedar menos de 20 al partido cuando regresemos de la misma.
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1: No, bueno, Messi en este momento está bloqueado emocionalmente, entonces no tiene la capacidad para reaccionar.
0: Claro, está complicado, Lionel, como todo el equipo. E imagínense, como lo decía Burro, si el rey está mal, lo que debe ser el resto, ¿no? Mientras estamos viendo en uno de los monitores la reiteración de lo que fue el segundo gol. Una pasividad para marcar, un chico que se mete entre cuatro rivales. Después de una jugada ciertamente descomunal del seleccionado egipcio, que descarga muy bien hacia atrás Hassan, que había recibido decidido de Salah para la definición de Zico, al cual ya le habían inexplicablemente anulado un gol.
3: Sí, háblame de aprovechar las oportunidades, ¿no? Por el lado de Egipto, que debería ser un tutorial de cómo se contraataca. Los dos goles, el gol anulado y este, fueron contraataques casi perfectos, donde les ganaron en velocidad y a los defensores argentinos, que claro, toda Argentina lanzada hacia adelante, les costó infinitamente retroceder, y Salah hizo la diferencia.
1: Y Rosa, cada uno juega con su virtud y defecto, claro. Y en esa virtud y defecto, Egipto lo hizo perfectamente bien, defendiendo bien en grupo, no metiéndose en el área como otros equipos, no defendiendo todo el tiempo atrás. Y después, ofensivamente, los contragolpes fueron efectivos, pero Argentina es el problema. Argentina fue inconexa en todo el partido, ahí mete a Montiel.
0: ¡Montiel!
3: Y no, ese es el cambio que necesita Argentina.
1: Pone al Gio.
0: ¡Montiel!
3: Ah. Ahí va Montiel.
1: Trezeguet.
0: Hasta... Bueno, ya con esto demuestra que hasta Lionel Scaloni está mal, ¿no?
1: Mareado.
0: Pánico al fondo, el centro, al medio, le está para el remate a Lautaro Martínez. ¿Ha ingresado Trezeguet en el seleccionado de Egipto o todavía no?
1: Sí, Trezeguet.
3: ¿Y no vimos quién salió todavía?
0: Bueno, si lo ven, si me pueden informar, entiendo que el que salió de la cancha debe haber sido Hassan.
3: Y sí, tiene que haber sido.
0: ¿Qué número tiene Trezeguet, el 19?
3: El 7.
0: Ah, el 7. No, el 19 es Satia. Hasta yo estoy mareado. Bueno, en fin, la pelota la va llevando ahora la selección de Argentina, con un Montiel que retrocede, la juegan por lo bajo para Enzo Fernández. E avanza la Argentina, toca mal Lautaro. También hay una realidad. Es un campeonato en el que entre los dos nueve suman un gol.
1: En este campeonato, sí.
3: Que Messi hizo 7 de los 10 goles que tiene Argentina.
0: Son cosas que no pueden suceder en un equipo que pretende o que tiene pretensiones de pelear. La domina Nico, la banda al medio. Quería Lautaro y la pelota fuera, y saque de meta para el seleccionado egipcio.
1: A ver, tuvimos problemas contra Cabo Verde. Tuvimos problemas con Cabo Verde. Ganamos por la camiseta, ganamos por la jerarquía. Y en este partido se presentó lo mismo, con un equipo más ordenado, más guapo, eligiendo bien lo que quería, lo que hacía, contragolpeando. Y lo gana claramente ante una Argentina que en estos 4 partidos no tuvo esa reacción anímica y de correr.
3: Y tampoco futbolística, no tuvo
1: reacción. No, Argentina se basa en la tenencia de pelota, y en la tenencia de pelota no estuvo bien, y sobre todo erraba muchos pases. Eran todas imprecisiones nuestras los ataques. Hubieron 2 o 3 en el primer tiempo, como decíamos, pero después Argentina en el segundo tiempo nos llegó una sola vez, llegó.
0: Y la pelota en los pies de Alexis McAllister. Y va, toca por lo bajo mal por enésima ocasión, cuando lo quiso encontrar la Julián Álvarez. Neutraliza la mitad del terreno Cristian Romero. Le da la pelota para que la lleve Leandro Paredes. Por la derecha lo tiene abierto Montiel. Prefiere la corta con Messi. Y Messi, que observa el movimiento de Nico González, pero no se la da y la pierde Messi. Está en otro partido también el 10. Y ahí sí que estamos en problemas. Engancha Paredes. Se la cede a Enzo. La pone para Julián dentro del área, puede estar el descuento al centro, que viene al medio y salva finalmente por el sector opuesto. Jafés había posición adelantada a indirecto para la selección de Egipto. Parece que se apresuraron en esta.
4: Sí, de cualquier manera levanta y a resulta del chequeo del VAR, ¿no? El VAR, sí. Obviamente que si hubiera terminado un gol, por eso levanta la bandera.
3: Fue Hassan el que salió de la cancha, efectivamente, número 12, Hassem Hassan, para que entre el 7, 13 Gente.
1: ¿Qué crees, se me burro? No, de acá es fácil hablar, uno está tranquilo, más allá de los nervios que tengo, pero hace un cambio de Montiel por Molina, como para no salir con una goleada, pero no te va a crear nada para
0: nada.
1: O sea, pierdas 5-0 y 2-0 es lo mismo. Te vas, tendría que haber buscado una mejor solución en cuanto a Gio Simeone, que te corre más que los indios.
4: Abierto por la derecha, por
1: claro, se fue ahí, por ahí, de win derecho.
0: La pelota que la va llevando Mohamed Salah. Pelea contra el resultado, que de 2-0 la Argentina. Y además contra el tiempo. Y ahora la persigue Trezeguet. No puede neutralizar el cuti y se viene 5 para el tercero. Le pegó Trezeguet afuera. Digan que quiso hacer el gol de su vida y por eso la mandó a cualquier lado. El saque de meta para el seleccionado de la Argentina. Estamos en 77 minutos de partido y el marcador, momento de repasarlo. 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
0: Alexi la mete al área, Lautaro le pegó, le traban el rebate, devolvía Jafés. La mide y la corre para bajarla Licha Martínez, se la dieron a Nito. Abre por la izquierda de primera con Lisandro Martínez, el jugador Enzo Fernández y al córner la envía Trezeguet, tiro de esquina, Ford, vehículos hechos tan capaces como tú. Está variada la Argentina, está a punto del knockout. Llegará el tiro de esquina desde la derecha, le va a pegar Lionel. La pone en el cuadrante Messi. Alienta al público. ¿Qué pasa, Burru?
7: No, quedan 20 minutos. Hay como, sí. Como haber tiempo hay. El problema es si hacemos alguna locura de algo.
0: La tiene Messi después del rechazo y la pone en la espalda de Trezeguet.
7: Pues estamos perdiendo sin lucha, sin nada. Con la misma idea de juego que lo llevó al Mundial, pero acá no la tenés.
3: No, el mérito igual de Egipto en la defensa. No, sin duda. Están defendiendo muy bien.
7: Está ganando bien Egipto, Rosa. Está ganando bien.
0: Se están combinando dos cosas. El seleccionado egipcio que está haciendo bien su trabajo a la hora de defender, que encontró los goles en momento justo con una Argentina que está completamente desconocida y la lleva Messi. Y la pincha en área, gol de Nico. De Argentina, lo hizo Cristian Romero, lo hizo el cordobés, mientras reclaman los hombres de Egipto de posición adelantada. Cristian Romero picó bien ubicado, le metió el pariente a la izquierda, la pelota le quebró la mano zurda a un Jover que no...

se va Zico del partido. En tanto, todos los jugadores de Egipto pedían la posición adelantada, que por supuesto no ocurrió, y tenía que ser un defensor el que...

0: y juegan en corto para bajar y terminaron hacia atrás para el Cuti Romero, el hombre que saca pecho, el que se calza la capa de héroe, el que lleva la espada y que planta la misma en el área rival y toca a Messi, y Alexis va y se la dan al 10 y espera en el área Lautaro. Messi con la pelota en cara, se frena, jugó en retroceso para Alexis, traba el balón finalmente. Así Monsalay, el tiro de esquina para la Argentina. 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
1: Y a través del gol tenemos que buscar el empate, pero volviendo loco, hay que volverse loco para empatar. Y lo hizo Romero, es la ineficacia del equipo.
2: Claro, para que un central haga el gol.
0: Le pega Messi, cerrado, sale el arquero, la balotea, la queda Julián, no, porque termina devolviendo muy bien parado Fati. La tiene que ir a correr al círculo central Paredes. Y corre nomás, y se la da ahora en corto Montiel, que la abre para Lionel, y escapa bien de la marcación de Trezeguet tras el área, esconde la pelota, la toca por un lado, va por el otro, la centro atrás, y al córner lo terminan enviando la pelota, no, la manda afuera. Inexplicablemente Lautaro, están reclamando. Lautaro Martínez tiene una habilidad para errarle al arco con la camiseta de la selección que llama la atención, ¿eh? Es increíble, no le acierta nunca al arco, ni siquiera la pelota va en dirección al arco, que te la tapa el arquero, viejo.
1: No logró girar el cuello, ¿no? Le pegó de frente y la tiró donde venía la pelota, fuera del arco.
3: Nosotros pedimos esa alternancia. Tú ves que el gol salió por la derecha y las mejores jugadas ahora todas por la derecha.
1: Claro.
0: Y la pelota que viene larga y la estaba devolviendo Montiel. La bajan otra vez para el lateral derecho. Juega de primera en retroceso Enzo y la Argentina va. La lleva Paredes. La abren para Nico. Toca en corto hacia el medio para Paredes de primera. Lo encontraron para que se vaya escapando y soltándola Juliana Álvarez. Que se asocia en la corta con Enzo Fernández. Nuevamente la tiene Enzo. Recibió de Julián. Mira al área. Así se fue a jugar de nueve el Cuti Romero. Claro, sí es el hombre de los goles importante, la mete Messi y le apunta un rival y la vuelve a mandar el medio y la corre el Cuti, la bajan, está, no la puede.

0: control de pelota que tira, que quería hacer Montiel, le sale el pase a Leo y Leo hace el gol que nunca había hecho, el gol de la locura, de los nervios, del desahogo, en un partido loco, sin lugar a dudas, pero arrancando jugando donde él hacía el uno contra uno y ganaba, empezó a mejorar Argentina y logra este empate milagroso, ¿no? A como estaba el partido, milagroso, pero bueno. Tenés al mejor, ¿no? No,
1: y el momento más importante, ¿no? Del partido, cuanto más necesitaba Argentina, hace el gol Messi. Y por la derecha, ahí había un vacío, estamos hablando de la primera
0: parte. Levantaba uno contra uno,
2: bueno, 83 minutos sin que le saliera una, Messi, incluido el gol, el penal errado. Pero bueno, tuvo una, la más importante, la que salva a Argentina, que estaba en el horno, que estaba a punto de irse de este Mundial. Y la vuelve a meter en el Mundial faltando 5 minutos para los 90 reglamentarios. Y si esto sigue así, se irán a la largue gracias a el number one, the coach.
3: Y la pelota que la va llevando Montiel. Y vayan a ganar los muchachos. Vayan que pueden, que ustedes son los campeones. Y aún jugando el peor partido de sus vidas con esta camiseta, están empatando 2-2. Demuestren que se puede y la tiene Nico. Y Argentina va con Enzo. Fernández hacia atrás para Lisandro Martínez. Se la tira larga Nicolás González. La frena con la punta del pie zurdo. Quería buscar el corre, pero no consiguió porque hay una buena marca de Jane. Hay saque de meta y para la selección de Egipto. Hay, me imagino que 10 millones de mensajes de la gente, Rosa.

0: sí, la mayoría en contra de Argentina, básicamente.
1: Gracias.
0: Mucha gente sí, luchando por Egipto, diciendo que bueno, que la FIFA está ayudando a Argentina, pero bueno, es lo que opina la gente y tienen derecho a eso.
1: Por supuesto, por eso le digo que gracias. Aquellos que hablan bien, se agradece. Aquellos que hablan mal también, porque tienen todo el derecho a expresarse de la manera que sientan. Mientras la cancha es un hervidero, decía Rosa, estamos en el horno si no conseguimos empatar este partido. Bueno, estamos en el horno porque hay más o menos 500 grados Fahrenheit ahí adentro del estadio de Atlanta.
2: Estuvimos en el horno, pero salimos. Obviamente salió el espíritu del campeón, ¿no? que pedíamos en el segundo tiempo y en el partido mismo, hasta el descuento, pedíamos algo de espíritu, de locura, de matarse y de empatar de cualquier manera, y así lo logramos. Y ahora se nos presenta un partido que hay que ver ahora cómo reacciona Egipto, sigue jugando de la misma manera.
3: Lo que pasa fue un partido de efectividad, porque Egipto mete las tres ocasiones que tuvo, no tuvo más y la metió, ¿no? Y Argentina tuvo las ocasiones, no lo aprovechó ahora.
0: Pero ahora empieza casi al final, empieza un nuevo partido, ¿no? Se iguala las cosas como nunca lo estuvieron en este partido. Y Burru, yo recuerdo que días atrás decías sobre la pasividad del público argentino, que a la gente hay que darle algo.
2: Sí, esto es, la gente no reacciona.
0: Y ahora la gente está reaccionando.
2: El descuento fue fundamental, sin lugar a dudas. El descuento fue el momento del partido.
0: Sí. Ay, tenemos que elegir el momento del partido.
1: Ya vamos, tranquila, que todavía falta. 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
1: Muy bien, la pelota la va sacando Pared. Elija el momento del partido.
0: El gol de Messi.
1: Claro.
2: El descuento.
5: No, el gol de Messi.
2: No, el descuento, le dio vida. Para mí el descuento que le dio vida al equipo. Si no tenía ese descuento, no sé cómo estaría, ¿no?
0: ¿Y Javier? ¿Qué dice? Ganamos 3 y
6: Diego.
1: No, para mí es el descuento en el momento del partido, porque es lo que te impulsa después
2: a
1: llegar con la reacción que se muestra Messi, que le permite entender que ahora tendrá al menos la posibilidad de habilitarse a creer que existen 30 minutos más y que no lo definen antes de que termine en los 90 reglamentarios. Hay infracción y va el Cuti Romero al área rival porque lo derribaron a Lautaro. Y Lautaro, que se para de guapo, le quiere ir a pelear a Capés. Recibió un golpe, cayó y hay tiro libre que va a ejecutar Lionel Burru.
2: Pero ¿para qué quiere pelear Lautaro? Están empatando un partido milagroso y quiere pelear.
7: Parte los egipcios demostraron en lealtad, no están apelando al juego brusco, ¿no?
1: De ninguna manera pelearon para el juego brusco. Lo que hay que entender también es que ellos tienen en todo caso la capacidad de usar las mismas herramientas que usaríamos nosotros. La boca se nos llegaba a engancharla Alexis y ahora tendrán que cuidarse de una potencial contra y salva Messi tocando el balón hacia atrás, que lleva por el eje del terreno Leandro Paredes. Está mirando por el rabillo del ojo sobre la derecha la posición del capitán, del autor del empate, Lionel, que dicho sea de paso lleva 8 goles en lo que va del campeonato después de haber disputado este ya su quinto partido. Una locura lo de Messi, no deja de asombrar, aún como lo dijimos, en el que tal vez haya sido su peor partido en la selección argentina, llegó a anotar el gol que le dio la tranquilidad a toda una nación, no solamente a aquellos que están dentro del estadio de Atlanta y aquellos que están siguiendo el encuentro por radio. En fútbol de primera, la va llevando la Argentina con Julián, toca mal para que pueda engancharla finalmente el Cuti Romero, que se queda a jugar de 9 y juega en el retroceso ahora el balón. Iván saliendo por la derecha nuevamente con Julián Álvarez, que encara la marcación de Jafé, gira, toca en retroceso para Matías, del otro tiempo juega para Messi y va la selección argentina, le enterraba en el área Messi, quería aprovechar el rebote, tiene que ir a trabar Julián, la cambian por la derecha, que no queden desarmados, muchachos, por favor, se vienen atacando 4 y defienden 3, yo me quiero morir, porque la pelota viene abierta, enorme quite de parte de Leandro Paredes, y se lleva la pelota al cisco de Boca, y ahora se viene por la derecha Lionel, y encara la marcación de Jafé, y se mete en el área Lautaro Martínez, y sigue Messi con el balón, la acarició para Julián, traba Julián y pasa, y no pudo rememorar aquella corrida interminable contra Croacia en el campeonato de Qatar, que él termina definiendo. Se vienen los egipcios, el
5: partido no da respiro. 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
5: Jugaremos 7 minutos más, ya consumimos uno de esos 7. Se viene con la pelota Mohamed Hani, el centro al medio, el cabezazo que rebota. Se está quejando de una infracción supuestamente de McAllister. Un hombre que está en el área, que es Marmoush, la tiene ahora la Shen. La Shen que distribuye sobre el sector izquierdo para que Trezeguet toque en retroceso y vea cómo pasa por aquí en el sector de la izquierda la Shen. La vuelven a cambiar para Atia. Atia la abre con Mo Salah, encara Salah, lo está esperando y le roba la pelota limpiamente Julián Álvarez. Y se viene la Argentina, se la tiran a Lautaro y vaya Lautaro, córrala porque por el segundo palo entra al área Nico González. Mira hacia el medio Lautaro, el centro para Nico, cabeceó en su gol.
8: Cualquier comentario, quiero escucharlo a Javier.
7: No, que hubo una jugada en donde le reclaman un penal, en donde nace el avance, exactamente lo mismo que pasó con el gol de Egipto, claro. Está pasando con el gol de Argentina, en donde piden un penal en la jugada anterior, por tomar al adversario, ¿no? Es decir, veamos, porque el VAR está chequeando. Recordemos, el VAR chequea todo, ¿no? No es a pedido.
8: Claro.
7: El VAR chequea todo. Veamos cómo está mirando esa jugada que no la reiteraron, obviamente por el desarrollo del juego, no tuvo oportunidad de reiterarse en la cámara, pero cuando avanza el equipo egipcio por el lado derecho de su ataque, en el lado izquierdo, en el vértice del área, dentro del área, aparentemente tomaron de la camiseta o del cuerpo a un jugador de Egipto, que cae al piso,
8: sí.
7: Y siguió el juego y el jugador siguió con la mano levantada. Ahora se produce una expulsión por reclamos del banco de Egipto y una amonestación para el arquero. Claro, obviamente, todo Egipto reclama ese penal que luego de continuar el juego termina en el gol de Argentina. Entonces, obviamente.
5: Lo que pasa es que los jugadores de Egipto se tienen que calmar ante la eventualidad de poder clasificar.
0: Se vienen cambios en Argentina.
7: Comprendamos que tiene todo el derecho a reclamar.
5: Sí, por supuesto que sí, Javier.
7: Claro,
5: sí.
7: La desesperación te está quedando afuera y para ellos existe un penal.
5: A ver, el gol. Yo lo digo desde la tranquilidad de mi posición. Si yo estuviese ahí adentro, haría exactamente lo mismo que ellos.
7: Y recordemos también que el árbitro del VAR es francés, ¿no? El señor Brizard. Y lo están chequeando, veremos. Si se reanuda, es porque chequearon y vieron de que no había infracción.
5: Bueno, se vinieron Medina y Otamendi a la cancha.
0: Uno de los que salió es el Cuti Romero.
5: Sí.
0: Y todavía nos falta otro.
5: La Jin dejó el terreno para el ingreso de Ciso.
0: Antes del gol.
7: Ya anulado. Listo.
5: El gol sancionado entonces a favor de la Argentina, que gana 3-2. Un partido de loco, Burro, que no ha terminado todavía.
2: Partido para el infarto.
5: Sale Dibu y se queda con la pelota que venía al área. Y ahora se deja caer jugadores puede atrapar el balón en el guardameta de la selección campeona del mundo.
0: Sí, un cambio que se nos escapó antes del gol de Argentina. Se había ido a la cancha Mostafa Sico, autor del segundo gol de Egipto, y había ingresado Omar Marmoush.
5: Y la pelota que la va corriendo y no llegaba a tomarla finalmente Lautaro Martínez. Hay saque de meta para el seleccionado egipcio. Vaya a saber uno cuánto van a jugar, porque eso de los siete ya va a quedar muy atrás. Y la baja de cabeza Nico González para que la tome el Dibu Martínez. Y les digo una cosa, esta selección de Argentina cada día está jugando peor en este Mundial. Pero la inyección anímica que le puede dar un encuentro como este, y la verdad es que te deja bien parado para lo que viene.
9: No metas los peros que me decía a mí. Decía, pero no estamos jugando bien, estamos errando y acá, pero no jugamos bien, pero ganamos por campeones del mundo que somos, porque supimos bancarnos los malos momentos y porque terminamos acertando en un partido que desde todo punto de vista no fue bueno para Argentina, pero lo gana.
10: Es que Burro, ganar un mundial sin sufrimiento es imposible.
9: Ya sufrimos el partido pasado.
0: Yo creo que Argentina no jugó bien ningún partido, ninguno, pero bueno, tuvo rivales más débiles como Jordania, como Argelia. Contra Austria, si bien lo ganó, no lució bien. Bueno, ya sabemos lo que pasó frente a Cabo Verde. Y hoy otra vez, ¿no? No tuvo un buen partido Argentina en todo este Mundial.
5: La pelota que se la están enviando ahora a Trezeguet, la pone al medio, la saca de Paloma Lisandro Martínez. Y arranca a toda velocidad y cae Lautaro. Y el árbitro dice que hay infracciones. Y tiro libre para la selección de Argentina. Se está terminando el tiempo, ya estamos en tiempo cumplido, pero habrá que ver hasta qué minuto decide jugar el señor François Letellier, porque, claro, con esto del tercer gol de la Argentina y después con todo el revuelo que se armó, se ha comido varios minutos del partido. Entiendo que iremos por lo menos hasta el 10 o hasta el 11. Está ganando 3-2 la Argentina, y yo que me olvidé de anotar en mi planilla el gol de Enzo Fernández. Por eso miraba para abajo y decía, no puede ser verdad que me haya faltado un gol. Si ahí estoy mirando la cancha y veo el 3-2. Hay tiro libre entonces para las selecciones. Albiceleste, ¿qué es lo que está pasando en el banco de suplentes de Egipto?
7: Protesta generalizada de toda la banca egipcia. Acaba de sacar una tarjeta amarilla el técnico.
0: Para Hossam Hassan, el técnico.
7: Sí, y obviamente que la protesta gira alrededor de esa jugada en donde existió un contacto físico y pidieron un penal. Que después el VAR lo chequeó. No tuvimos imágenes alguna de esa reiteración.
0: Pero repitieron la jugada, Javier. Antes de repetir el gol de Argentina, repitieron la jugada.
7: Sí, pero no con una cámara.
0: No, con una cámara.
7: Entonces consideró el árbitro Jeromy que del VAR, que ese cruce, ese choque de cuerpo, no era una falta que diera lugar a un penal. Y de ahí vino el gol de Argentina, y por eso la protesta del banco de la selección.
5: El saque de manos que va a realizar Jani. El nombre del técnico es Hossam Hassan Hassanin Hassan. Un trabalengua de aquellos. Y un técnico muy respetado porque ha dirigido esta dirección, a esta selección desde hace tiempo, y ha tenido muy buenos resultados con el combinado de los faraones. Y la pelota que la va llevando Nico, la cachetea para Lautaro, la va a cuidar finalmente Enzo Fernández sobre el banderín del córner. Allí pisa la pelota, quiere escaparse, la quita Jani, la termina regalando porque en la mitad del terreno estaba cortando Paredes, que la pone larga y se pierde por el fondo. Hay saque de meta para la selección de Egipto y van a jugar, ya te dije, hasta el 10 o hasta el 11 quizá. El árbitro todavía ni mira el cronómetro y pasa a toda velocidad Jafés y le carga el balón hacia el medio. La va llevando la selección egipcia con Fati, se la tiran a Marbón, puede dominarla, y sale ahora Enzo y la pone larga para que vaya Lautaro en cara, y a ver si encontramos el cuarto, y entonces nos hacemos el festival completo. Pero Lautaro gira, está cubriendo la pelota y vuelve a enganchar, y la quiere llevar al banderín para hacerla dormir la siesta en esta tarde de Atlanta. El balón se va afuera y ahora se pone cara a cara con un rival. Lautaro Martínez no entra en esa, ese atira al que lo iba a pelear, y se va a llevar la victoria Lautaro, que le dicen así, vení para acá, vení que te quiero decir algo, vení que te quiero contar de qué se trata esta historia. área.
11: Pero
5: y eso va a ser el saque de manos.
11: ¿Con qué necesidad Lautaro mezclándose?
5: Y bueno, fútbol. En definitiva, acá ya no entra a jugar ni la situación profesional, ni lo de, el dinero que puedan ganar, ni la condición que ellos puedan llegar a tener en cada uno de sus clubes. Sale el espíritu amateur, el que usaban cuando eran niños, cuando jugaban en el barrio. ¡Ganó Argentina! ¡Ganó Argentina! ¡Un partido de locos! Y Leo que se toma las manos, se toma la cara con las manos y llora. Es verdad, pero sí, sí plantó carácter y la Argentina de Messi, autor de un gol descomunal porque le rompió el arco a Llover, gana 3-2, un partido que quedará en el recuerdo, que se recordará y por el cual estaremos hablando y analizando durante muchísimo tiempo. Argentina 3, Egipto 2, y lo vivimos en Fútbol de Primera, la radio del Mundial.
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1: Estamos intentando respirar, reacomodarnos después de lo que fue esta victoria de la selección de Argentina. Messi no deja de llorar, recién ahora mermado el llanto del capitán. Una imagen que realmente estremece. ¿Cómo se puede entender que un tipo que ganó absolutamente todo, que viene de ser campeón del mundo, que ya ha logrado lo que un futbolista se imagina? Bueno, Messi lo alcanzó. Y sin embargo, sigue sufriendo de la manera en que uno lo ve. Bueno, solamente los elegidos demuestran esta cosa tan extraña, tan inexplicable, mientras bailan los futbolistas al ritmo de la gente, diciendo que se mueven para acá y se mueven para allá, y después que lo abraza Lionel, y el llanto del 10 que contagia a uno realmente de milagro, no se le escapan las lágrimas, de verlo al 10, ¿cómo está? De emocionado. Hay una combinación de cosas, ¿no, Burro? Entre emoción, nervios, miedo, preocupación, el hecho de haber entendido que después del penal se derrumbó y con él todos los demás. En fin, lograron lo que verdaderamente importa, que es haber ganado este partido.
3: Sí, sin duda, trato de entender como jugador, como entrenador y haber estado ahí, más con el genio que es Messi, de tantos mundiales sin ganar y ganar el último. Y este era su último mundial, arrancó de una forma que nos sorprendió a todos, porque nadie pensábamos que Messi iba a arrancar así con 5 goles en 2 partidos. Y hoy es como que se le escapaba todo, ¿no? Se le escapaba todo y desde el hierro del penal, es como que Messi se derrumbó en el Messi de hace 10 años atrás, cuando no le salían las cosas y no... Y el equipo al mismo tiempo que él se derrumbó y eso es un ganador que sigue, que lucha a su manera, con su impronta, con su juego, con su personalidad, y gana un partido que hizo un gol, no de Messi, hizo un gol de un goleador o de alguien que es un bruto, un animal que define, porque le queda un rebote que le rebota mal a Montiel, la pelota le queda ahí, le pega de sobrepique a cualquier lado, como no le pegó el penal. Y bueno, y eso de Argentina, sin jugar bien gana, la chapa al campeón, yo al menos dije el otro día, y vos estabas, Diego, presente, ganamos el campeón, el partido con Cabo Verde, el campeón sin merecer que tuvimos que ganar, lo ganamos y volvemos a hacerlo ahora, más allá de que tuvimos un poquito más merecimiento, pero Argentina no estuvo a la altura, Argentina no está bien, Argentina es muy fácil de contraatacarlo y fueron los goles así que hizo Egipto, pero bueno, vamos a morir de esta manera porque no tiene otro recurso que son estos, de tener mejor juego y mejor llegada.
19: Burro, aquí de lo que se trata es pasar,
3: es ganar,
19: eso es lo más importante.
3: No, más vale.
19: No, yo creo que de Messi también lloro, porque claro, él es consciente de lo que representa y la responsabilidad que tiene. Entonces, entonces cuando ve que el partido se va, está todo el tiempo pensando en el penalti.
3: Por culpa mía.
19: Y la jugada que no le salió tan bien, ¿no? Y claro, y él es tan importante para la selección de Argentina que sigue en contagia. Pero bueno, yo lo que creo que pedíamos ahí era un poco, yo vi a Argentina, por ejemplo, sobre todo cuando Egipto se replega y pone las líneas muy atrás, insistir demasiado por la izquierda, no vimos alternativas del otro lado.
3: No.
19: Y me pareció bien que, bueno, por lo menos se metió Messi allí.
3: Messi fue a salir para jugar uno contra uno y después el desdoble ya no llegaba bien. Claro. Entonces ahí empezó a generar Argentina.
19: Ahí, exactamente. Entonces, claro, cuando el equipo está tan bien posicionado de atrás, hay que intentar buscar alguna alternativa, y las jugadas desde la derecha salió los 2 goles, ¿no? Entonces, bueno, lo importante para mí es pasar, y no se gana un mundial sin sufrir. entonces, bueno, lo importante es pasarla y ya está.
4: Para mí el llanto de Messi es, como dice una canción de Ney Mato Grosso, un grito de desahogo.
2: Totalmente.
4: Claramente, claramente. Y bueno, este gol de Messi, yo más que, como dice Burru, ¿no? Obviamente un gol que no es de Messi, pero es un recurso más que tiene Messi porque es el mejor jugador del mundo. Ahora, yo lo que quiero decir, porque siempre tenemos esta discusión de que ganar jugando bien o ganar como sea.
6: Ganar.
4: Argentina tiene que jugar bien. Bueno, tiene
6: ganar,
4: que tener un
6: lo que pasa que jugando bien.
4: Así no se puede ser campeón.
6: No, es muy difícil. Se puede ser campeón porque si ganas todos los partidos, sos campeón.
4: Está bien, pero no
6: pero digo, vas a ganar un equipo. Jugar bien, Rosa, te da la posibilidad de habilitarte a creer que vas a tener más
4: herramientas para ganar.
6: Pero claro, lo importante es ganar.
4: No, claro.
6: Después,
4: que ganar.
6: Disfrácenla como quieras.
4: Está bien, pero lo ideal es jugar bien,
2: Rosa,
4: para poder ganar.
2: Hasta el descuento, no estaba jugando para ganar como sea. El descuento le dio la vida a Argentina de que había que ir por el como sea y de cualquier manera, no importa si es lindo, feo, después la espera son 4 años.
6: Fue un espanto, Rosa, como jugó Argentina, claro, pese a haber ganado. Fue horrible, fue el peor partido de la escaloneta.
4: ¿Te deja feliz un resultado así? ¿Los deja felices a los
6: argentinos? Por supuesto, tengo ganas de ir viajando al obelisco directamente. Bueno, y a saltar hasta pasado mañana.
4: No vas a ser el único. No, está bien, pero digo, a mí me deja un dejo, valga la redundancia, de preocupación para lo que viene.
2: Yo digo contrariamente, yo digo, estoy feliz porque ganó, estoy contento que ganó, pero para llegar a ganar un mundial contra otra selección de fútbol y de esta manera no puede ser. Nos pasó con Cabo Verde que ganamos de alguna manera por el peso de la jerarquía. Acá volvió a ser de la misma manera. Pero no sé si hay tres posibilidades.
4: Exacto,
2: en un mundial.
4: El tren, no sé si pasa tres veces.
2: Lo que pasa es que lo que amerita matarte es que el mundial tenés que esperar 4 años. Si hoy, lamentablemente, hubiera sido el resultado de 2-1 o 2-0. Lo que le iban a reprochar a esta selección es el espíritu que tuvo en la derrota.
6: Vamos a ir a la pausa y después vamos a hablar con Javier de absolutamente todo para que él pueda exponer lo que siente, además de lo que vio del árbitro. Yo les quiero decir algo. Fue el último baile de Modric, fue el último baile de Cristiano, no fue el último de Lionel. Y ¿saben qué? Nadie, absolutamente nadie, muere en la víspera. 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
27: Estamos de regreso en el Después del Fútbol. Quedó escucharlo al señor Javier Castrilli para todo el análisis, no solo de lo que se mostró o se vio del árbitro, que para mí es un buen trabajo, Javier.
28: Mira, yo tengo cierta gimnasia porque llevo 50 años en el fútbol.
27: Es el ojo de halcón, usted sabe, es el que verdaderamente sabe.
28: 50 años y viendo el fútbol desde la óptica del arbitraje, que necesariamente tenés que saber. Necesariamente tenés que buscar, al menos intentar ver las cosas con objetividad. Y voy a decir algo políticamente incorrecto.
27: Bien.
28: El fútbol antagoniza. El fútbol, lejos de lo que muchos dicen, no, la hermandad de los pueblos, las pelotas. El fútbol divide, el fútbol separa a los pueblos. Donde hay una grieta la profundiza. En el fútbol se exacerban todas, absolutamente todas las miserias humanas. El egoísmo, la envidia, la potencia. Entonces dirigir un partido como estos, o dirigir de aquí en más, o desde hace tiempo a esta parte, para el futuro, dirigir a Argentina es un dolor de huevos. Créeme, para el árbitro que le toque, porque dirija para un lado o dirija para el otro, lo van a putear en arameo. El francés lo insultaba a toda la Argentina por el hecho de ser francés. Y Egipto, obviamente, eso es permeable a los jugadores, desde el minuto cero. Me cobras un lateral en la mitad de la cancha y yo voy a dudar de tu honestidad porque sos francés. Y los jugadores de Egipto dudan también, eso es difícil construir la credibilidad, dudan también porque dicen los argentinos le comen la oreja al árbitro y va a terminar pitando todo a favor de ellos. Para demostrar la neutralidad terminan perjudicándonos nosotros. Eso es lo que siente el jugador egipcio. A mí me ha tocado dirigir finales de Copa Libertadores, así, final. En Ecuador, por ejemplo, entre Barcelona con Vasco da Gama, sí. Y que el presidente Vasco da Gama estuvo toda la semana diciendo que yo era un delincuente y que lo iba a perjudicar a Brasil.
27: Sí.
28: Porque era Brasil, terminó ganando Vasco da Gama. Sí. Cuando terminó el partido, vino el presidente con Eduardo de Luca, que era el secretario general, a saludarme. Y le dije, anda la puta que te parió.
27: ¿Al presidente o a De Luca?
28: Al presidente, delante de Eduardo de Luca.
27: No, digo, porque De Luca también.
28: ¿Sabés por qué? Porque vos me ensuciaste toda la semana abriendo el paraguas. Entonces toda la gente de Vasco da Gama, que salieron campeones, estaban en contra mío. Y los jugadores también. Entonces digo, a ver, tomando distancia, ¿no?, de toda esta mierda. Vos abrís las redes sociales y encontrás,
27: sí, claro,
28: mierda. Pues abrí, tomando distancia de toda esta mierda, yo digo, Letizier dirigió bien. Tuvo jugadas complicadas, tuvo jugadas. Pero ¿por qué no muestran cómo corresponde la última jugada donde piden penal los egipcios para aclarar esto? ¿Me entendés? La culpa no la tiene de TC. ¿Por qué la televisión, por qué el VAR no demuestra eso para que todos cierren el culo? Es decir, estamos en un mundial contaminado porque incluso presidentes de la nación se han metido, la nariz y han contaminado absolutamente todo. Entonces, ¿cómo revertís esto? ¿Cómo buscas la transparencia del torneo? O con tus conductas, tus omisiones, vos terminás alimentando, estimulando esa opacidad. Pues en el medio de las pasiones, en el medio de la mierda, Argentina ganó. Todos estarán contentos, los argentinos, y el resto del mundo los estarán puteando, diciendo de que favorecen a la Argentina.
5: Al que le gusta el deporte y la transparencia y la equidad, se tiene que sentir entristecido.
1: Fue la palabra del señor Javier Castrilli.
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0: Cerrando el primer partido de la tarde, último concepto, Mauro, de lo que fue la victoria de Argentina.
2: Bueno, partido para, desde mi punto de vista, a mí ha sido un partido porque Egipto no se ha quedado atrás. En todo momento estaba delante de la campeón mundial y ha intentado jugar, ha sido un equipo que buscó la contra. Argentina no tuvo un buen día, pero ha sido capaz de ganar, que es lo más importante para mí en un mundial, y permite también hacer los ajustes que tiene que hacer. Pero para mí, claro, un partido emocionante, abierto, y Egipto, bueno, hizo un buen partido, intentó, pero Argentina para mí gana con mérito, porque sobre todo en la primera parte tuvo más ocasiones. Egipto ha sido muy efectivo, aprovechó todas, y Argentina en la primera parte tuvo por lo menos 3 ocasiones claras con el penalti que no fue capaz de aprovechar.
0: ¿Qué te quedó colgado, Javier?
5: Acaba de ser designado para el partido Francia-Marruecos. ¿A quién no sabe qué?
3: Un argentino.
0: No me diga que Tello.
5: Facundo Tello.
3: Te lo dije, Javier, que iba a pasar eso.
5: ¿Entendés?
0: Sí.
5: Decía, a ver, ¿qué lo están haciendo a propósito, te explico?
0: No me...
5: ¿Lo están haciendo a propósito? Bueno, si lo hacen a propósito, lo consiguen. ¿Qué quiere que te diga? Están haciendo todo lo posible para que la gente no crea en el sistema del fútbol.
0: Bueno, pero de todas maneras, así como nosotros los que creímos siempre en el hecho de que Letelier iba a impartir justicia como corresponde, también deberíamos creer lo mismo de Tello, ¿no?
5: Yo espero que haya algún francés que le crea. Algún francés que le crea, y si gana Francia o el desarrollo del partido es favorable a Francia, que haya algún marroquí que le crea, porque va a ser tremendo ese partido para Tello. Así que bueno, digo.
0: Gracias por la info, Javier. Rosa, lo último, rápido, que estamos pasados.
3: Sí, bueno, yo espero verme a una mejor Argentina en la próxima ronda de cuartos de final. Es difícil porque en función de lo que vimos no creo que pase, las probabilidades de que pase son bajas, pero lo importante, bueno, como decían ustedes, ante la polémica si ganar, jugar bien o ganar como sea, lo importante es ganar aunque se juegue mal.
0: Vamos con esa fe, Rosa, no más.
3: Me convencieron.
4: Contento, obviamente contento, feliz, se ganó, sin lugar a dudas se ganó, se pasó a una ronda de cuarto final, pero Argentina está en deuda con su
3: claro.
4: Juego, con... Bien, lo gana, lo campeón, con la chapa, con la camiseta, como se dice vulgarmente en el fútbol. Creo que Argentina tiene que mejorar, sin duda. Y sobre todo la mejoría de Argentina, yo no lo voy a pedir de lo táctico, estratégico, de la lucha, de la presión, de cualquier otra cosa. Lo voy a pedir de tener la pelota y no errar tantos pases, y no errar tantos goles que se producen de situaciones. Está inconecta ahí Argentina. El problema de Argentina es que si no tiene la pelota... Y acá viene lo difícil. Este equipo de Egipto nos creó 4 contragolpes, pero 4 pudieron haber sido gol. Fueron 2. Entonces Argentina tiene que ser lo que fue el Mundial pasado. No creo que sea, no sé si se va a repetir. Los jugadores no son los mismos. Pero le va a costar si Argentina no mejora con la pelota.
0: Muy bien, le agradecemos a todos aquellos que siguieron la transmisión por nuestro canal de YouTube. Estamos en Fútbol de Primera, estamos en la radio del Mundial. Ganó Argentina 3-2.
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27: Bueno, llegamos al final de la transmisión de un partido de locos en el que la Argentina le ganó 3-2 a Egipto. A nombre de todo el equipo de Fútbol de Primera y con nuestro director a la cabeza, el señor Andrés Cantor, les agradezco. Soy Diego Pezzolano y los invito a seguir enganchados con las transmisiones de los partidos de la Copa del Mundo. Recuerden que a las 4 de la tarde juega Colombia frente a Suiza. La previa empieza a las 3:30, hora del este de los Estados Unidos. Relata Sami Sadovnik, comentan Manuel Sol, Carlos de los Cobos, estará el señor Javier Castrilli y la presencia del de Medellín en Colombia, el señor Chicho Serna. Un abrazo grande para todos, nos vemos la próxima. Chau.
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15: Arnold, dado de baja por los Lions la semana pasada tras ser arrestado bajo cargos graves de robo a mano armada y secuestro, tiene previsto visitar equipos de la NFL que han expresado su interés en contratarlo. Arnold fue puesto en libertad el martes pasado tras pagar la fianza fijada en $1,000,000 como condiciones de la resolución. El juez prohibió a Arnold contactar a los 6 coacusados o a los testigos del caso y ordenó su confinamiento en su residencia en Tallahassee, Florida, salvo cuando estuviera jugando, entrenando o viajando con un equipo de la NFL, así como asistiendo a competencias judiciales o citas legales. Y vamos con el Tour de France, porque Mats Pedersen se ha apuntado la victoria en la cuarta etapa, con inicio en Carcassonne y final en Foix, mientras que Thorstein Traen protagoniza un importante sorpaso al arrebatarle el maillot amarillo a Tadej Pogačar y pasar a encabezar la general antes de la primera gran oportunidad para los velocistas. El danés del Lintrek fue el primero en cruzar la meta tras lanzar un ataque inapelable a escasos metros del final. El especialista del equipo estadounidense se apuntó su victoria número 61 en su carrera por delante de Quinn Simons y Raúl García Pierna, quien fue protagonista junto con Castrillo en el Gran Día de la Movistar en lo que llevamos del Tour. Lo acontecido en la última etapa de la Grand Boucle es la primera disputada íntegramente en territorio francés, lo cual sacude por completo las jerarquías hasta ahora establecidas en la general. Traen pasa a encabezar la clasificación arrebatándole el amarillo a Pogačar, que alcanzó la meta en 13 minutos después junto con el resto de favoritos, mientras que Sean Quinn y Matías Vasse completan el podio provisional. Vamos con los Juegos Olímpicos. Hay noticias que llegan desde el Comité Olímpico Internacional, porque ya le levantaron la sanción al Comité Olímpico Ruso, por lo que deportistas que se clasifican podrán participar bajo el nombre de Rusia en los Juegos Olímpicos de Los Ángeles 2028. En mayo pasado ya había recomendado a las federaciones internacionales abolir las restricciones para el país de Bielorrusia. Con esto, el COI deja en manos de cada federación internacional y organizador de eventos la decisión sobre y acoger a competidores de Rusia, invitar a representantes del gobierno o del Estado ruso, o incluso permitir la exhibición de la bandera, el himno, los colores o cualquier otro símbolo ruso, siempre en función de si sus federaciones nacionales se encuentran en situación regular. El propio COI ha sido claro: no organizará eventos en Rusia ni invitará a autoridades rusas a sus actos. La decisión sobre el uso de la bandera y el himno en los propios Juegos Olímpicos se anunciará más adelante. Además, el organismo recuerda que conforme a la Carta Olímpica, el Comité Ruso deberá asegurarse de que únicamente el territorio que la selección de sus deportistas no se base únicamente en el rendimiento deportivo, sino también en su capacidad de actuar con modelos que respeten y promuevan una sociedad pacífica a través del deporte. Sometidos a una extrema vigilancia a raíz del dopaje en el estado de Sochi en 2014, el COI obligará a los deportistas rusos a formar parte de un programa antidopaje nacional que dependerá de una agencia internacional, la RUSADA, que será la responsable del dopaje en Rusia y sigue siendo considerada una agencia no autorizada para el organismo que preside Christy Converti. Vamos vamos rápidamente con información de Fórmula 1 porque ya se espera reincorporar el Gran Premio de Bahrein al calendario a principios de octubre. Esto tras verse obligada a cancelar dos carreras de su programación a inicios de este año. Los Grandes Premios de Bahrein y Arabia Saudita debieron celebrarse en abril, pero fueron suspendidos debido al conflicto entre Estados Unidos e Israel con Irán. El director ejecutivo de la Fórmula 1, Stefano Domenicali, ha confirmado ahora la posibilidad de recuperar una carrera si se dan las condiciones adecuadas. Las fuentes que han dado a conocer esta noticia también señalan que se trataría del Gran Premio de Bahrein y estaría programado para el fin de semana del 2 al 4 de octubre. Si Bahrein regresa al calendario, ocuparía el fin de semana libre entre los Grandes Premios de Azerbaiyán y Singapur, creando así una serie de tres carreras en fin de semana consecutivo. Vamos con información de la Liga MX porque América está en su actividad de pretemporada. Derrotaron a Tampico Madero 2-0 en Tamaulipas en un duelo amistoso de pretemporada que le sirve a los dirigidos por Guillermo Almada para afinar a detalles. El triunfo de las Águilas lo protagonizaron tanto Alan Cervantes como Alexis Gutiérrez, quienes contribuyeron en el marcador al anotar un gol cada uno.

0: que parecía liquidar las acciones al favor de la máquina. Al minuto 65, Mateo Levy remató un centro dentro del área para hacer el tercero. La respuesta del conjunto michoacano llegó con un tanto de la suerte, pues Rubén del Campo controló dentro del área, se terminó cayendo y la defensa, en su intento por despejar, mandó el esférico al fondo de su propia portería. Del Campo también fue el encargado de marcar el segundo gol del Atlético Morelia, controlando un balón dentro del área y con la marca del defensa para disparar. Finalmente, Orlando Botello hizo el tanto del empate para rematar un centro y dejar todo igualado. Por cierto, que la máquina sigue buscando refuerzos. Su nuevo integrante sería Alan Montes, hermano de César. Adrián Esparza nos tiene los detalles.
1: Un fuerte abrazo desde el calor de Dallas, Texas, con la exclusiva de que Alan Montes será nuevo refuerzo de Cruz Azul. Jugador que lo recordamos bastante en los Rayos de Necaxa, llega ahora a reforzar a Cruz Azul en la saga. Es una negociación totalmente distinta a la que se tiene en estos momentos con César Montes. Cruz Azul tiene la intención de contar con los dos hermanos, con Alan y con César. Les puedo decir que lo de Alan está más que encaminado, ya está en etapa de exámenes médicos y únicamente faltará la firma para poder concretar su fichaje. En el caso de César Montes, todavía están en ese estira y afloje. Sabemos que a Cruz Azul le costará mucho dinero, mucho trabajo poder llegar a un acuerdo con Montes, pero es la opción uno, es el que más les gusta y hasta estos momentos se está viendo viable la negociación. Así es que vamos a ver qué tanto puede avanzar. Lo de Alan ya está, lo de César va encaminado. Vamos a ver si se juntan los dos hermanos en la novia. Les mando un fuerte abrazo.
0: Gracias a Adrián Esparza por la información y vamos con el Atlante, porque el nuevo equipo de la Liga MX concretará su regreso cuando se enfrente a Necaxa en la fecha 1 de la apertura 2026, el próximo 16 de julio. Y para este encuentro ficharon a quien es considerado uno de los mejores porteros de todos los tiempos, y es que hablamos de Iker Casillas, porque el histórico guardameta del Real Madrid y de la selección de España le regalaron una camiseta del conjunto blaugrana. A través de redes sociales se ve una foto del conjunto atlantista donde está el campeón del mundo en Sudáfrica 2010 posando con la playera de los Potros de Hierro. Por cierto, que este sábado 4 de julio el equipo de Atlante tuvo un partido amistoso ante Rayados donde empataron a 1 en el Barrial. El duelo forma parte de la pretemporada de ambos equipos, por lo que le permitió a Miguel El Piojo Herrera y a Matías Almeida preparar todos los pormenores de cara a su debut en el torneo. Y vamos con Toluca, porque Víctor El Pocho Guzmán se integró al equipo agradecido con la oportunidad y consciente de que llega a un equipo grande, algo que también lo toma como motivación. Aquí escuchamos palabras del Pocho Guzmán tras su llegada a los Diablos.
2: Sí, creo que nada, estoy muy agradecido con todo el mundo, creo con Dios, ¿no?, por esta oportunidad, con mi familia que me ha apoyado siempre y también en la institución que me da ese voto de confianza para llegar a lo que tú ya lo dijiste, una gran institución. Ya lo dijiste, siempre me he considerado en la vida una persona ganadora. Eso no quiere decir que no la historia que ellos ya lograron, porque se la ganaron, nadie le regaló nada. Entonces venir a sumar es lo más importante en mi carrera, sumar y dar lo mejor de mí para en lo personal empezar a conquistar títulos y que los muchachos que ya han logrado cosas importantes queden en la historia para siempre aquí de Toluca.
0: Seguimos con más de la Liga MX y nos vamos con Santos, porque el equipo hizo oficial la llegada de Felipe Sánchez, procedente del Schalke 04, llegando como préstamo con opción a compra. Felipe es un zaguero de perfil zurdo que destaca por su fortaleza en duelos individuales, su capacidad de anticipación, su posicionamiento defensivo y su solidez en el juego aéreo, cualidades que le permiten aportar equilibrio y seguridad en la última línea. Su desempeño le permitió dar el salto al viejo continente para incorporarse al Schalke 04 de Alemania de cara a la temporada 2024-2025. Durante su etapa con los alemanes disputó dos campañas en la que contribuyó al ascenso del equipo a la Bundesliga tras conquistar el título de la Bundesliga 2 al final de esa temporada. Vamos con Rayados de Monterrey, porque Diego Rossi se convirtió ya de manera oficial en su nuevo jugador. Llegó a Monterrey y dio sus primeras palabras. Aquí lo escuchamos.
3: La verdad que muy contento, muy entusiasmado de este nuevo desafío, con ganas de ya empezar y ya conocer a mis compañeros. Y bueno, creo que en la vida soy tranquilo y en la cancha saco toda esa energía que acumulo. La cancha Siempre me entrego al máximo, siempre dejo todo por querer, por ganar. Siempre quiero ganar, soy muy competitivo y bueno, eso es lo que me representa, siempre dejando todo e intentando hasta lo último de ganar y dar lo máximo de uno. La vida, creo que soy una persona sencilla, que disfruta mucho de sus seres queridos, de sus personas que lo rodean y nada, eso es lo que me caracteriza. Soy un equipo muy grande, me ha tocado enfrentarlo. Obviamente creo que todo el mundo conoce al club, y nada, obviamente que sea un equipo que quiere competir, que quiere conseguir buenas cosas, y bueno, creo que es algo muy lindo poder estar acá.
0: Seguimos con información de la Liga MX y vamos con Pachuca, porque el futbolista ecuatoriano Ener Valencia no continuaría en el equipo, según confirmó el presidente del club, Armando Martínez. Se sabe que Ener ya no sigue con nosotros, entonces hay que reforzar ahí para cualquier situación, comentó Martínez, quien confirmó así la salida del ecuatoriano y la intención de que Pachuca busque una nueva alternativa al ataque. Desde junio ya existían versiones sobre la inminente salida de Valencia una vez concluida la participación de Ecuador en el Mundial. En su segunda etapa con los Tuzos, iniciada en septiembre de 2025, el ecuatoriano disputó 22 partidos, marcó 8 goles y registró una asistencia. La dirigencia considera prioritario renovar el frente del ataque y apunta a incorporar a un delantero con características distintas a las de Valencia. Dentro de esta evaluación también aparece Salomón Rondón, aunque el venezolano se mantiene por ahora en el plantel de los Tuzos.
4: Entramos a un territorio completamente exclusivo del calendario mundialista. A diferencia de otras jornadas, el 7 de julio jamás ha albergado un duelo de primera ronda. Es un día diseñado únicamente para la realeza del certamen. Y en TUDN Radio repasamos la historia de esta fecha en el torneo. El registro estadístico es sumamente compacto, con apenas 6 compromisos en los libros, pero todos de un peso monumental. La página más brillante se escribió en Múnich durante 1974, cuando el deslumbrante fútbol total de Johan Cruyff y su naranja mecánica terminó sucumbiendo en la gran final frente a la contundencia y el orden táctico de Alemania Federal. Avanzando en el tiempo, las antesalas de la final han encontrado un hogar perfecto en este día. El Stade Vélodrome de Marsella presenció en 1998 una de las noches más heroicas del arquero brasileño Taffarel, quien atajó 2 disparos desde los 11 pasos para romperle el corazón a los neerlandeses. Un escenario similar de tensión se vivió en edición de Sudáfrica 2010, donde un duelo cerrado como un candado se definió por los aires. Carles Puyol saltó con una potencia descomunal y mediante un cabezazo metió a la Furia Roja en el partido definitivo. Para cerrar con el dramatismo que exige la historia, no podemos dejar de lado lo ocurrido en Rusia 2018. Aquella tarde, la selección anfitriona llevó a Croacia hasta el límite del desgaste físico, cayendo finalmente ante la sangre fría de Iván Rakitic en la tanda de penales. Para TUDN Radio, Víctor Tostado.
0: Terminar este contacto deportivo, pues el Mundial ha dejado buenas noticias para México, porque Edson Álvarez podría cambiar de equipo este verano, y es que una vez que terminó su participación con la selección, ya hay rumores y pretendientes que buscan sus servicios. De acuerdo con el sitio Sky Sports, el Colonia de la Bundesliga está interesado en fichar a Edson Álvarez, aunque reconocen que no es sencillo el vínculo que tiene el mexicano con los ingleses. No obstante, detallan que el mexicano de 28 años de edad está dispuesto a poner de su parte para sumarse a las filas del equipo alemán. Es importante mencionar que Edson estaba en calidad de préstamo con el Fenerbahce, pero este terminó el verano, por lo que tendría que reportar con el West Ham, equipo que es dueño de su carta hasta 2028 y que está en la segunda división del fútbol inglés. Así estamos llegando al final de Contacto Deportivo. Muchísimas gracias por habernos sintonizado. Quédense en TUDN Radio porque viene El Vestidor bajo la producción de Jessica Cedillo. Soy Andrea Martínez. Que tengan un excelente martes. Nos escuchamos. Hasta la próxima.
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7: Joe Montana fue el quarterback de la calma perfecta. En los momentos grandes, cuando el estadio rugía y el reloj apretaba, parecía jugar en silencio. Con los 49ers ganó Super Bowls y dejó remontadas de colección. No tenía el brazo más explosivo, pero sí una precisión quirúrgica y una frialdad legendaria. Montana convirtió el último drive en una forma de arte.
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9: Serena Williams redefinió la fuerza en el tenis. Su saque era intimidante, su mentalidad indestructible y su presencia revolucionaria. Ganó en una era durísima, volvió después de lesiones, críticas y maternidad y siguió compitiendo como figura monumental. Serena no pidió permiso para dominar, impuso respeto. Representa poder, elegancia, resistencia y grandeza. Su legado va mucho más allá de la cancha, abrió camino.
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10: Simone Biles llevó la gimnasia a una frontera que parecía imposible. Su potencia, control corporal y creatividad la colocaron en una categoría única. Tiene movimientos con su nombre porque hizo cosas que nadie más podía hacer. Pero su grandeza también está en hablar de salud mental, presión y humanidad. Biles recordó que incluso los más fuertes también sienten y que cuidarse también es valentía.
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0: Nacido en La Plata, Argentina, Juan Sebastián La Brujita Verón ganó la Copa Libertadores en 2009 con Estudiantes, igualando la hazaña de su padre. De igual manera, también brilló en el viejo continente de equipos como la Lazio, el Manchester United y el Inter de Milán. Su liderazgo y técnica lo convirtieron en figura en Argentina y en Europa.

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0: amigos, este es el vestidor en la señal de TUDN Radio en Euphoria by Treble. Es martes 7 de julio del año 2026, 2 horas con ustedes para platicar de lo mejor del ancho mundo del deporte y de la justa mundialista más temprano. Más temprano, desde el día de ayer escribí esta situación. Argentina derrotó a Egipto. Imposible que cayeran con Cabo Verde. Imposible que cayeran contra Egipto. Y como se ha estado hablando desde este espacio antes de arrancar, o desde los grupos, o desde el sorteo de la fase de grupos, el camino y el mundial para el vigente campeón arranca en los cuartos de final. Hoy, nuevamente con dudas, nuevamente con beneficios. Ya es habitual, es increíble esta situación. Y la selección albiceleste estará en los cuartos de final. Un camino con Austria, con Argelia, con Jordania, con Cabo Verde y Egipto para ponerlos dentro de los mejores 8. Pero hoy estoy seguro de una cosa, señoras y señores, y lo voy a decir el día de hoy. Argentina no será campeón del mundo. No lo va a hacer. No lo va a hacer porque... sufriendo a pesar de todos los beneficios con Cabo Verde, sufriendo a pesar de todos los beneficios contra Egipto, le va a tocar Colombia, o le va a tocar Inglaterra o Noruega, o Francia en la gran final. Imposible que con este nivel le vayan a ganar a estas potencias. Horacio Joffre, ¿cómo estás? Bienvenido. Aplauda. Diga que es la mejor selección del mundo a pesar de que le ganaron una selección que no metió ni siquiera las manos. ¿Cómo está?
1: ¿Cómo no metieron la mano? No estaban ganando 2-0, no metieron la mano.
0: En los beneficios.
1: ¿Qué beneficios? ¿Qué me hablaste?
0: Cuando te asaltan la mano armada.
1: Esto.
0: Cuando te asaltan la mano armada. Deja
1: de llorar, andate ahí a la basílica de Nuestra Señora de Zapopan, que te queda cerquita. Andá a llorar ahí, encerrate ahí, llorar.
0: ¿Qué quiere usted? A la basílica de Gian Infantino. Hágale una religión.
1: No, yo no tengo que ir a ningún lado, papá. Yo no tengo que ir a ningún lado.
0: Ya estoy harto.
1: Y si no salimos campeones, no importa, porque estamos peleándola y estamos ahí. Yo no tengo la culpa que ustedes no le hayan podido ganar a Inglaterra y que pasaron vergüenza otra vez. Otra vez pasaron vergüenza.
0: Yo no tengo la culpa. Es que se enfrentó a Inglaterra y no a Cabo Verde y no a Egipto.
1: Bueno, yo no tengo la culpa de eso. Andá a decirle a los colombianos que ganaron el grupo, andá a decirle a Portugal que quedó segundo. ¿Tu Cristiano Ronaldo? ¿Dónde está Cristiano? ¿Ya volvió a Portugal, Cristiano?
0: Midiéndose España. El camino también de Croacia y después España, con un grupo con Colombia, Austria,
1: bueno, después, escuchame,
0: Argelia,
1: el que gana ahí le toca a Francia, no te olvides,
0: Jordania,
1: el que gana le toca a Francia.
0: Cabo Verde, Egipto, es un hazme reír, cómo le están facilitando el camino
1: Tate, para ningún que facilitar, Messi pueda ser bicampeón. Así, pero te das cuenta que llorás, sangrás por la herida, Tate, vos y todos los ridículos que opinan
0: así,
1: como vos.
0: Qué curiosidad que cayera así el grupo,
1: No, claro, no. No, es más, creo que el grupo nos iban a poner Afganistán, China y Turkmenistán. Ya era mucho, ¿viste? Entonces nos pusieron lo que nos pusieron.
0: Para el 2030, de 64 selecciones, a falta de confirmar, no duden que será estas selecciones para facilitarle aún más el camino. Porque si hoy Messi va a ser campeón del mundo, no dude que la Argentina en el 2030 pueda tener más beneficios.
1: A llorar a la iglesia, Tate, querido, vos y todos los ridículos que opinan como vos.
0: Increíble.
1: A llorar a la iglesia, papá.
0: Increíble.
1: A llorar.
0: Colombia y Suiza van a chocar allá a partir de las 4 de la tarde, tiempo del este. Hay una previa, el ganador irá contra Argentina en Kansas City el próximo sábado. Acá arrancará el mundial para la vigente campeona del mundo. Se llevó a cabo la cuarta etapa del Tour de France, no brilló Isaac del Toro, pero aún así es muy temprano. Tranquilos todos, apenas vamos iniciando este Tour de Francia. Y los Sacramento Kings separaron caminos con DeMar DeRozan y lo convierten en uno de los agentes libres más atractivos del NBA.
1: Viene para el hit.
0: Uy, no lo dude. Ya presentaron también allá a Giannis Antetokounmpo, y que va a usar otro número. No va a usar el 34.
1: No. Otro número, o sea, y acá le cambiamos todo, papá. Creo que le van a poner el 10 por Messi.
0: No, le digo, no diga eso. Es el 7, ¿no? Le va a poner el 7 de Cristiano Ronaldo.
1: No, Cristiano, ¿quién es Cristiano Ronaldo? Ah, ya se fue para Portugal.
2: ¿Quién es? Lo ningunea. ¿Quién es Cristiano Ronaldo? Cierto que se fue para Portugal.
0: Están escuchando esta situación, es verdad, lo están escuchando. Esto es porque las consecuencias de que Argentina gane. Estas son las consecuencias.
1: No, ninguna consecuencia, pero me estás hablando sobrado, de Cristiano. Cristiano, ¿qué tiene
0: se ríe Cristiano? La cara del comandante.
1: No, me ríe la cara de nadie.
0: Por eso la mayor parte que estamos del lado correcto de la historia... Teníamos la esperanza con Egipto. Teníamos la esperanza que Egipto.
1: Claro, usted porque lo iba usted es antiargentino, por eso.
0: Y hoy Egipto tristemente.
1: Como usted es antiargentino.
0: Lo tuvo en contra todo. Ahí la selección de Egipto, que hizo historia, nunca había avanzado a estas fases, a los octavos de final. Y le tocó bailar con la más fea contra Argentina.
1: Veíamos, no, con mi hermana no bailaron,
0: ni con la mía, señor Efraín, ni con la mía, ni con nuestra primastra, que también está federal. También ahí lo decimos.
1: No, yo tengo a mi Tatiana y tengo a mi prima que está con los muchachos allá con la selección.
0: Ah, están celebrando, no me diga que prestó a Tatiana para el festejo.
1: No, Tatiana está conmigo, mi prima, mi famosa prima Nancy, está con los muchachos.
0: Ah, mire, con razón van motivados y remontan, señor Jofre, están bien
1: motivados. Claro, imagínate.
0: ¿Qué le conoce a su prima
1: ¿Cómo
0: Nancy?
1: ¿Cómo no vamos a remontar si somos el campeón del mundo que estamos defendiendo nuestra corona? Y la vamos a defender a muerte. Y si tenemos que perder, y bueno, vamos a perder. Pero no,
0: sacando
1: papá, no,
0: paraguas,
1: no, sin ningún beneficio.
0: Si perdemos, bueno, no pasa. Dios mío, estaban a minutos de caer la mentira más grande del 2022.
1: La mentira sos vos.
0: Hay estadísticas increíbles que vamos a platicar con todos ustedes.
1: Estas estadísticas no sirven para nada.
0: Ya sacó el paraguas. Ahora sí, ya está desprestigiando las estadísticas.
1: ¿De qué me hablas? ¿De qué estadística? ¿De qué estadística me hablas?
0: ¿Ya quiere que inicie con eso? ¿Ya quiere que inicie con eso?
1: Pero inicia con lo que vos quieras, que te entiendo enseguida, Tate.
0: Increíble. 12 partidos de Argentina. Y hemos tenido ya práctica 8 penales.
1: ¿Cómo 12 partidos? ¿No se jugaron 12 partidos?
0: Contra Arabia Saudita, penal, en el 2022.
1: Ah, vos estás hablando del Mundial que ganamos. Contra Polonia. Estás hablando del Mundial que ganamos.
0: Contra Polonia, penal. Contra México, ahí no lo contamos porque el Tata
1: reventamos a ustedes.
0: Contra Países Bajos, penal.
1: Lástima que no nos tocaron en semifinales, porque ahí ya estábamos, teníamos la final asegurada.
0: Sí, ahorita también vamos a hablar de la selección mexicana, que a mí no me tiene que reprochar nada.
1: Le digo que se quedaron afuera otra vez.
0: Acá como me han atacado en este programa, como la gente...
1: En este programa, yo no lo atacé. Yo lo único que le dije es que usted es un malinchista, que no hinchaba para México y quería que pierda México.
0: No, yo no quería
1: eso lo peor de todo.
0: Yo conozco la realidad de mi selección. Yo conozco los beneficios a la Argentina.
1: Pero los tiró abajo el camión. En ningún momento dijo, bueno, vamos a ver. No, los tiró abajo el camión, dijo que eran malísimos, que no le podían ganar a nadie. Bueno, está bien. Con gente como usted, la selección siempre va a estar igual.
0: Cuando decido hablar con la verdad, muchos se indignan. Muchos
1: la verdad,
0: se enojan.
1: Con tu verdad.
0: Muchos pegan el grito en el cielo, desprestigian, pero acá les dijimos, en el sorteo, camino facilito para Argentina, y así fue. Lo dijimos con Cabo Verde y Egipto. Antes de que jugara con Cabo Verde, ya está en cuartos de final. No les mentí, hablé con la verdad. Les dije de México... México siempre ha caído mentalmente, siempre la pechean. Y adivinen qué pasó. La pecheó. En casa,
1: pasó?
0: Con su gente, con todo a favor y con beneficios. También hay que decirlo, con beneficios la selección mexicana. Y no pudo avanzar. Por eso, cuando decido hablar con la verdad, hay que escuchar, señores. Hay que escuchar, porque hay conocimiento de causa. Pero seguía. Países Bajos en el 2022. Penal. Tarjeta roja evitada y tarjeta roja al rival. Qué curioso.
1: Qué
0: otra, Croacia. Penal. Contra Francia, penal. 5 en 7 partidos. Ok.
1: ¿Qué más?
0: Argelia, roja perdonada a Lionel Messi.
1: Uy, no me digas.
0: Austria.
1: Igual se le van a sacar como si la sacaron a Balogun.
0: Austria, penal. Jordania, penal. Egipto, penal. 8 penales en 12 partidos de Mundial para la selección de Argentina.
1: Yo creo que tendrías que dedicarte al hipismo vos o... Si no al hipismo, al hockey sobre hielo, porque te veo mal, ese veneno que estás acumulando, te va a hacer mal, Tate.
0: ¿Por qué es malo?
1: Ese veneno que acumulaste hace mal.
0: Yo estoy muy tranquilo, señor, yo solamente estoy hablando con los números.
1: Estás tranquilo, pero te hace mal. Un partido más que ganemos y ahí yo creo que ya tenés que llamar al regio, al 911, al 911 en México, acá es el 911.
0: ¿Por qué crees? Si Argentina se mete a semifinales, ¿qué cree que va a pasar con Tate?
1: Te va a dar un bobazo.
0: ¿Cómo vas?
1: ¿Cómo vas? Te va a dar. Dejá toda esa mentira que tenés encima, esa envidia.
0: Sé que incomoda.
1: Se te va a reventar la bilis.
0: Sé que incomoda, sé que duele escuchar esto.
1: A mí cómo me va a doler si yo estoy más feliz que nunca. Ganamos bien, pasamos de ronda. Y ahora a enfrentar al que venga, paso a paso.
0: ¿Hay partido de Argentina sin polémica hoy en día, señor Joffre? Responda desde el corazón, se lo pido, desde el corazón. ¿Hay partido
1: de Argentina sin polémica? ¿Cuál es la polémica de hoy?
0: Responda a mi pregunta primero. ¿Hay polémica en cada partido de Argentina que se juega?
1: No.
0: Hoy en día, no hay polémica.
1: No.
0: Hoy ganó sin polémica la selección de
1: Argentina. ¿Cuál es la polémica de hoy? Decime. ¿Cómo que el penal que le dieron a Argentina fue penal? Terrible patadón a Tagliafico.
0: No, el penal como el penal contra ¿quién fue? Austria.
1: No sabes ni qué decir, se te mezclan las ideas.
0: Fue contra Austria, no fue contra Austria. Lautaro, fue dos, no era penal jamás y le marcaron penal, imagínense.
1: No. Nos dieron, ¿cuántos decís vos? 12 penales en 14 partidos.
0: En 8 penales en 12 partidos de Mundial.
1: Y fueron pocos. La verdad nos tendrían que haber dado 7 u 8 más.
0: Mala intervención del VAR en el Argentina-Egipto. Existe un pisotón sobre Lisandro Martínez, pero bueno, no era revisable en el VAR bajo ninguna lógica del protocolo.
1: ¿Por qué no? Vos no sabés que ahora se revisa todo eso. Estudia las reglas nuevas que tiene el fútbol.
0: Ocurre en la esquina del campo contrario.
1: ¿Y qué tiene que ver? De ahí sale el contragolpe con el gol. Te acuerdas que no sabés nada, Tati, no sabés nada.
0: Las faltas siempre deben ser claras para todos. A mayor distancia la falta debe ser más grande, más clara. No era clara.
1: Pero fue clarísima. No, pisó, no solo que lo pisó, sino que le tiró de la camiseta. Mira, fue falta doble aparte. Y ahí viene el gol. De ahí viene el gol. Lo tiene que anular. Fue falta clarísima.
0: Menor distancia, mayor intervención. Mayor distancia, menor intervención.
1: Vos sos muy necio, así que dale. Seguí con el programa.
0: Le estoy diciendo.
1: Sí, tenés razón.
0: Hay polémica. Hay polémica.
1: Razón.
0: Usted me preguntó la polémica, ahí está la polémica. ¿Qué tiene
1: para mí
0: decir?
1: No son polémicas esas, son no para polémica. Vos las polémicas.
0: Ok, y cuando estaba
1: para vos y todos los ridículos que opinan como vos.
0: Cuando estaba del otro lado la selección de Egipto y que viene Mohamed Salah en el gol de Enzo Fernández, ¿no era revisable también? Era similar, ¿no? A la falta de Lautaro, ¿o no?
1: ¿Qué pasó con el gol de Enzo Fernández?
0: ¿Cómo? Ahí, cuando pierde la pelota Egipto, se la sacan a Mohamed Salah.
1: Julián Álvarez se la saca y mete un pase buenísimo para el toro Lautaro y solo mete el centro.
0: Similar a la de Lisandro, ¿eh? Similar a la de Lisandro y esa ni se revisó.
1: No, señor,
0: es que cuando no conviene, ahí el reglamento ahora sí. ¡No pasa nada!
1: Pero si no fue foul.
0: No era falta la de Lisandro, señor Horacio Joffre, por favor.
1: Tenés razón, Tate, tenés razón.
0: A lo que voy es que no hay partido alguno, recientemente, que no haya polémica con la selección de Argentina.
1: Tenés razón.
0: Eso, señor, no me dé el avión, ¿eh?
1: Te doy el avión porque estás hablando necedades y ridiculeces, entonces no puedo seguirte el tren porque sos un necio. ¿Qué crees que
0: no? No, yo sé que está.
1: No me quité nada el gol de Messi. Qué golazo.
0: Se equivoca el árbitro y el VAR en anular el gol de Salah. ¿Quién? Y si consideraron falta, no es una falta en APP, Attacking Possession Phase.
1: ¿Quién dijo eso?
0: Ya que el equipo argentino tuvo mucho tiempo, espacio y sus defensores estaban bien posicionados. Tuvo tres ocasiones.
1: ¿Quién dijo eso? No sé de quién estás hablando.
0: El cantante Guerrero, nuestro compañero.
1: Pero que vaya a cantar a una cantina, que se ponga una pizzería, que se dedique a otra cosa. Ese tipo era un bombero, pero lo único que le faltaba la manguera y el carro de bombero, que era un desastre arbitrando. Por favor. Año viéndolo, un desastre. Que se dedique a cantar, que capaz que le va mejor.
0: Le estoy diciendo dos puntos de vista y los dos están atinados en el gol de Salah que
1: claro,
0: que se anula.
1: Atinado. Usted siempre se le ha atinado. Sí.
0: El VAR se equivoca junto con el árbitro, perjudica en Egipto y queda eliminado.
1: El cantante tiene que ir al VAR, pero con B larga. Y usted también, a llorar, a matar sus penas. Tómense un mezcalito, tómense una tequilita.
0: Un tequilita.
1: Tequilita y así ahogan sus penas.
0: Un shotcito de tequilita, es lo que está
1: también,
0: diciendo.
1: También, rico.
0: Ok. Fuera ya de estos puntos evidentes que están incomodando a Horacio Joffre, lo entiendo.
1: No me incomodan, pero vos ves tu partido, yo veo el mío y yo me parece que estoy yo en la realidad y vos estás. La venda que tenés
0: usted
1: en contra de la Argentina
0: realidad,
1: te ciega.
0: ¿Pero por qué usted me está desprestigiando diciendo que yo no soy la realidad?
1: No te desprestigio, vos sos un gran comunicador. Pero la venda que tenés en contra de Argentina te hace ver cosas que no son.
0: No es una venda, señor.
1: Usted es anti-argentino. Todo lo que tenga que ver con Argentina, usted lo odia.
0: El cantante Guerrero también es anti-argentino.
1: El cantante Guerrero no sabe nada.
0: No, o sea, todos así. Los que opinen y vean estas claridades, estas
3: mira, cada cual es dueño de opinar. Son anti-argentinos. En Estados Unidos, por ejemplo, donde es un país libre, se puede hablar, existe la libertad de expresión, mientras no se falta el respeto. Así que, bendito si el cantante, como el cantante Rivero, ¿no? ¿Cómo
0: que el
3: cantante Guerrero, que diga lo que quiera. A mí me rebala lo que diga el cantante Rivero.
0: Bueno. Ya dejando
3: eso. Rivero, Guerrero, es lo mismo.
0: Ya dejando eso de lado, señor Joffrey, invitaba a la gente a que nos llame en el 833-867-2346, en el WhatsApp en el 305-297-9697. ¿Qué piensa usted? ¿Hubo polémica? ¿No hubo polémica? ¿Beneficiaron a Argentina? ¿No le beneficiaron? ¿Ganó bien? ¿Qué palabras hay para describir ya a Lionel Messi? Porque fuera de todo esto, Horacio...
3: No hay palabras. No hay palabras para el hombre del planeta Vulcano, de donde era el señor Spock. Yo siempre se lo digo. ¿Vio las orejas que tiene? Sí, es de otro planeta, Messi.
0: El señor Spock Jr., hay que ponerle. Pero no hay duda, el mejor de la historia. Siempre lo he dicho. Yo no tengo ningún problema en decirlo.
3: Contra Messi lo reconoces, pero vos estás en contra de la selección argentina y Messi juega en la selección
0: argentina. De que se les pite diferente.
3: Te recuerdo.
0: Eso me molesta, que se les pite diferente porque solamente tienen a Messi. Que Messi sea intocable, eso me molesta. Pero fuera de eso, es un gran jugador. Cuando más lo necesitaba la selección de Argentina... apareció. Cuando estaba con el 2-0 que parecía que jamás iba a recuperar Argentina, se recuperó. Primero un servicio para el Cuti Romero, sensacional. Después viene Messi en un rebote de volea, fantástica. Y después viene ya lo de Enzo Fernández en el remate de cabeza. O sea, gol y asistencia para Messi y Horacio y le da el pase a Argentina. Es un monstruo,
3: igual,
0: es un fuera.
3: Igual Tate, creo que lo de Cabo Verde fue una señal para Argentina y no parece que no la tomaron en cuenta, porque hoy Argentina no jugó bien. Hay que decirlo, no jugó bien.
0: ¿Contra Cabo Verde le parece que jugó bien o no?
3: ¿Cómo?
0: Con Cabo Verde. ¿Le parece que jugó bien con Cabo Verde?
3: No jugó bien tampoco. Sí. Puso lo que tenía que poner para ganar y hoy lo mismo. Pero no jugó bien Argentina. Por eso digo, lo de Cabo Verde fue un aviso, un anuncio de lo que podía pasar hoy. Y estábamos 2-0 abajo, no podíamos parar los contragolpes de Egipto. Y el contragolpe nos estaban matando. Sí. Entonces hay muchas cosas por qué corregir. Pero en estos casos, y en un mundial, Tate, lo importante es ganar y pasar de rol.
0: Ir avanzando.
3: Si jugás mal, no importa. El tema es ganar y pasar de rol.
0: Sí, y el portero era la figura. Hay una en el primer tiempo, Horacio, que saca el arquero cuando le pone.
3: ¿La que saca abajo?
0: Sí, la que saca abajo es increíble. Increíble. No,
3: y el gol del Cuti casi lo saca, la manotea. Pero fue tan fuerte el cabezazo que le vence la mano, pero casi la saca. No, si no hubiera sido por el arquero, no hubiera sido por el poste, Argentina tendría que haber logrado una victoria mucho antes, sufrir tanto. Sí. Pero bueno, para eso está el arquero, para eso le pagan, ¿no?
0: Para evitar los goles. Y para eso estaba la cobertura de Egipto, ¿no? Que fue más atrevido en el primer tiempo, encuentran ese gol de Ibrahim en el primer tiempo, que adelanta Egipto y que sorprende absolutamente a todos. Es una mala marca de Lisandro Martínez,
3: el jugador de Egipto. Exacto. Le ganó el cabezazo.
0: Le gana
3: y en el segundo también se duerme un poco Lisandro.
0: En el segundo
3: le llega el jugador de Egipto, le llega por atrás y no lo ve, no lo cubre.
0: Sí, pero creo que aparece en un momento importante en vender la falta, se la compra, no tiene ninguna culpa de Lisandro. Se la vende, totalmente, Horacio.
3: Sí,
0: se la compra.
3: ¿Quién la compró? ¿Quién la compró
0: y le quita? No, pues y acá también esta situación. Horacio Joffrey, que ya le voy a decir el paraguas, el rainbow. Pero el umbrella Joffrey. El umbrella Joffrey.
3: El rainbow es arcoíris.
0: Sí, el rainbow es arcoíris. El umbrella Joffrey.
3: Sí,
0: no, cuidado el arbitraje, que nos vayan a cuchillar. François Letexier, francés. ¡Ah, carambolas! El francés, ninguna le pitó en contra. Jamás le pitó una polémica en contra de la selección de
3: Argentina. Algunas chiquitas las cobró a favor de
0: Gil. Así que párela, señor Joffrey, párela.
3: No, yo no digo nada, yo contra el árbitro no tengo nada. Para mí dirigió bien.
0: Y ahora, señores, para ya hacerle más el camino cómodo, ya se han anunciado los árbitros del Francia-Marruecos y todos, desde el árbitro central.
3: Ojalá que le ponga un argentino, oye, pasa.

0: está plagado de argentinos. Será
1: Facundo
0: Tello es el árbitro central.
1: El mejor árbitro que tiene Argentina.
0: Juan Pablo Velati, el asistente número uno.
1: Muy buen juego de línea.
0: Gabriel Chávez, el asistente número dos.
1: Muy buen juego de línea.
0: Darío Herrera, el cuarto oficial.
1: Ah, ese sí, ese es un desastre.
0: Y en el VAR estará Cristian Navarro.
1: ¿Cristian Navarro no?
0: ¿No tiene nada? ¿No tiene nada?
1: No lo tengo en el radar, pero me parece que puede hacer las cosas bien. Lo único te digo, si hubiera tocado ya como es Falcón Pérez, o le hubiera tocado Herrera como árbitro a Francia-Marruecos, ahí sí te iba a decir, iba a ser un desastre.
0: Ahí sí.
1: Porque son dos árbitros tendenciosos y corruptos. Facundo Tello, de los árbitros que hay en Argentina, es el mejor y el más honesto. Se puede equivocar como cualquiera, ojo. Se puede equivocar como quiera, pero me parece un árbitro atinado. Bueno, si a Argentina le ponen un árbitro francés, ¿por qué a Francia no le ponen un árbitro argentino?
0: Ya, ahora sí, ya si le pusieron un francés, que le pongan un argentino. Ah,
1: pero
0: ya
1: claro, ¿qué tiene de malo? Los árbitros, no. Acá no interesa la nacionalidad,
0: papá. Hoy ya no, porque antes, en esta sintonía, Horacio Fred dijo, cuidado con François Letexier, es francés.
1: No, yo no dije cuidado, yo dije, no pusieron claro, un árbitro francés, eso es lo único que dije, no dije cuidado.
0: Usted dice que yo insinúo, ¿qué insinúo ahí? ¿Qué digo? Ah, nos pusieron un árbitro, ¿qué insinuó ahí? Que les dio
1: una nada, yo puse un árbitro francés y dije nada más.
0: Acá es el ejemplo perfecto de lo que es el fútbol argentino. Cuando me beneficia está bien, cuando me perjudica está mal. Así de fácil, señores y señores. Así que Francia, cuidado el próximo jueves. Un mensaje a Kylian Mbappé, que también
1: pero,
0: está contra...
1: Pero ojalá que avancen los... Mira, yo no tengo nada en contra de los marroquíes, pero ojalá que avancen los franceses y nos toquen de nuevo a nosotros. Entonces, bueno, ahí vamos a ver qué pasa. Va, siempre y cuando nosotros pasemos... a Colombia y a Suiza, o que pasemos a Noruega.
0: O Inglaterra.
1: O Inglaterra, claro.
0: Sí, bueno, ya, por fin, ya no quedaba ya ni Cabo
1: Verde,
0: ni
1: Egipto. Pero Francia, con Marruecos no la va a tener fácil, más allá del árbitro. Y Francia después, si le gana a Marruecos, tiene que ir contra España, porque España creo que a Bélgica le va a ganar.
0: Tiene
1: que ir contra España, y España no es nada fácil, más allá de que le costó ganarle a Portugal, ¿no? Con el comandante. Ahí le mandé un par de cosas. No sé
0: si ahorita lo observo, ¿Quiere que lo diga? ¿Lo que me mandó? ¿Quiere que le diga a la querida audiencia lo que me mandó?
1: No le mandé nada prohibido ni nada malo.
0: No me diga, foto ahí con el mate, ahí en el jardín, con el 10. Leo Messi haciendo un asado. Sí.
1: ¿Y la parrilla? ¿Qué es la parrilla?
0: ¡Un sarcófago! ¡No se diga! ¡Es cierto! ¡No me di cuenta de eso! ¡Es un sarcófago! ¡Ahí está! ¡Burlándose! ¡Mofándose de los egipcios! Eso, no me di cuenta.
1: Que está bueno. No está bueno.
0: Como usted ha dicho, yo estoy ahí con usted. El que gana es el que goza. El que gana
1: está
0: es el
1: bueno.
0: Que goza.
1: Después le mandé otro, o le mandé un par ahí de Cristiano, para que vea Cristiano, que dice que... Y lo que él ganó es más importante que la Copa del Mundo.
0: Ay,
1: que
0: hace reír.
1: Tu comandante, me parece que lo tenés que escuchar, así que me apoyo a escucharlo.
2: Mira, bobo.
0: Ay, sí, ahí para el mismo Cristiano.
1: Yo no soy bobo.
0: No, usted no.
1: Vos sos Cristiano, que no ganaste nada.
0: El mismo Cristiano, señor. Porque sí, lo que dice también, yo creo que no tiene cabida. Ya es de... Pues yo logré esto y yo creo que tiene el mismo valor que el Mundial. No, el Mundial mata todo. Acá yo creo que ya nunca va a haber polémica.
1: Igual, Tate, hay que reconocer una cosa. Cristiano, ya lo he dicho varias veces, no juega solo. Cristiano tiene 10 tipos que juegan al lado de él. Bueno, a veces todo no puede recaer en él. Los otros 10 tienen que hacer algo también, ¿no?
0: Sí, y ante su generación dorada, que de dorada, pues...
1: No, yo creo que chao Portugal. Portugal, bueno, Roberto Martínez ya renunció, se fue, así que bueno, creo que hay que armar todo. Lo único, si traen a Jorge Jesús, creo que es el que van a traer de técnico, Portugal.
0: Sí.
1: Me parece perfecto, un tipo que sabe mucho, conoce a los portugueses, no como Roberto Martínez, y además de eso, un hombre que ha salido campeón en varios lugares.
0: Bueno,
1: tiene chapa, tiene espalda.
0: Decían eso de Fernando Santos, ¿eh? ¿Y qué pasó con Fernando Santos?
1: Pero Fernando Santos se equivocó al ponerse de la vereda enfrente de Cristiano en el último mundial.
0: Nada más. Qué fracaso de Cristiano Ronaldo. Hoy avanza la selección de Argentina. La capacidad de respuesta, eso sí hay que quedárnoslo, es sensacional. Cuando iban perdiendo 0-2, regresan y ganan 3-2. Ni tiempo extra necesitaron esta vez para regresar y remontar esta en cuartos.
1: Sí, no, si teníamos tiempo extra, no sé si llegaba yo, ¿eh?
0: No iba a llegar a Egipto, señor, fue tranquilo.
1: No sé si llegaba a la emisora.
0: Estamos apenas arrancando, hacemos corte y ya volvemos, no se vaya.
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23: Estamos de regreso desde la cabina Ford. 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El trabajo precompetitivo de la selección Colombia y la Suiza. Argentina ya los espera en Kansas City, lugar de concentración de la selección albiceleste para el próximo sábado. Pero hoy Mauricio Chicho Serna con el saludo juega la selección que más viajó en este mundial. 7.980 kilómetros, que son 4.954 millas, que comenzó en la altura del Azteca en México. Poquito en Guadalajara, se vino al calor de Miami, terminó jugando después en Kansas City y hoy cruza el país, cruza la frontera para estar en el tercer país del mundial. Estuvo en México, estuvo en Estados Unidos y hoy en Canadá. ¿Cómo le va el 5 de Colombia? Colombia, Colombia, Chicho.
24: Hola, ¿qué tal, amigos? Un saludo muy especial. Es cierto todo lo que decís. Pero creo que Colombia no se puede cerrar y quedar en esa estadística. Hay que mirar las cosas positivas. Yo creo que lo mejor es que a Colombia lo han llevado para que los tres países organizadores disfruten de su hinchada, disfruten de su fútbol y disfruten del presente de nuestra selección. Hoy, un partido muy difícil, pero una Colombia que cada partido ha jugado mejor. Cada partido ha superado lo hecho en el anterior. Puntos a mejorar, la definición, totalmente. Y que el único futbolista estrella que no ha figurado o que menos ha participado de todos los que tenemos en el Mundial ha sido el nuestro, ha sido Lucho Díaz. Yo creo que hoy Colombia sí necesita de Lucho Díaz para hacer un gran partido y soñar por enfrentar a Argentina en la siguiente fase.
23: La palabra de Mauricio El Chicho Serna, parte del equipo mundialista de fútbol de primera. Hacemos la pausa y regresamos con más de la previa.
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30: 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En Vancouver, gran ambiente con el saludo a Manolo Sol. Juega Colombia, que avanzó en el primer lugar de su grupo K con 7 unidades, superando a la selección de Portugal. Y se enfrenta nuevamente ahora a una selección europea que ha hecho las cosas bien, Manolo. Y que a diferencia de Colombia, no se ha movido mucho en este Mundial. ¿Cómo te va?
31: ¿Cómo va, Sammy? Un gusto estar aquí con todos ustedes en un muy buen partido. Vamos a tener quizá de la selección que menos se ha hablado, que menos ruido ha hecho, es esta selección de Suiza. Y es una selección que viene jugando bien, viene haciendo bien las cosas. Le ganó Argelia tranquilamente, hay que decirlo, porque le metió 2 goles y ni siquiera se despeinó. Así que el día de hoy esta selección colombiana va a tener que salir con todo, hacer su fútbol de movilidad y de acuerdo con Chicho. Tiene que seguir haciendo ese fútbol, pero tratar de ser más certero cuando llega al arco, porque ha generado mucho, pero no ha podido concretar los goles que genera.
30: Aquella victoria contra Argelia que mencionaba Manolo fue la primera desde 1954 en fase de mata-mata. Y por eso la peligrosidad que pueda tener el conjunto helvético. Hacemos la pausa, seguimos palpitando desde Vancouver, la previa de Suiza frente a Colombia por Fútbol de Primera.
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2: Seguimos en la cabina Ford, vehículos hechos tan capaces como tú. Saludando a Carlos de los Cobos, la selección de Suiza que derrotó con goles de Mbolo y de Ndouye 2-0 a Argelia el jueves. Colombia derrotó con la mínima, con gol de John Arias el viernes, Carlos, en Kansas City a la selección de Ghana. Y hoy es el partido que le baja el telón a los cuartos de final. ¿Cómo estás, Carlos? Un gusto.
9: ¿Qué tal? Qué gusto compartir esta transmisión con Chicho, Manolo, contigo, Sammy. Mira, algo que veo muy positivo en la selección de Colombia es una selección sólida defensivamente. Ha recibido solamente un solo gol en cuatro partidos. Habla de eso, de eso. Por otro lado, yo espero ver a un James más participativo porque tiene un gran talento y su selección lo va a necesitar. Por el lado de Suiza, Mbolo pierde a su mejor aliado, a su mejor socio, ¿no? Que es Mazambi, que no puede jugar, está lesionado. Y eso, desde mi punto de vista, va a ayudar mucho para que el ataque del equipo suizo no sea tan contundente, porque Mazambi siempre era un jugador sumamente contundente y cuando se juntaba con Mbolo hacían una gran pareja.
2: Vamos a la pausa. Hacemos la pausa y regresamos desde British Columbia, en Vancouver, Canadá. Que le baje el telón también a la Copa del Mundo en el país canadiense, otro de los anfitriones, con Suiza y Colombia en la radio del Mundial.
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sonó el himno nacional de Suiza aquí en Vancouver. Y ahora el silencio respetuoso para escuchar las notas del himno nacional de Colombia.

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5: Javier Castrilli, Javier, hoy con la designación del salvadoreño Iván Barton, ¿cómo le va?
6: Bueno, ¿qué tal, Sammy? Un gusto saludarte y compartir este momento con todos ustedes. Efectivamente, Iván Barton, salvadoreño, irá acompañado de David Morán, también del mismo país, y Antonio Pupro, de Nicaragua, asistido por Katia García, de México, como cuarto árbitro, y por Sandra Ramírez, también de mexicana, como quinto apoyo. En la tercera aparición de Barton en el Mundial, el primer partido que hizo fue Turquía y Paraguay, que terminó 1-0 a favor de Paraguay, y el empate en 1 entre Japón y Suecia. Tiene una vasta experiencia, es oriundo de Santa Ana, Salvador, tiene 35 años y es internacional desde el 2018.
5: El Santaneco, bachiller en ciencias químicas, el que expulsó al Mirón por taparse la boca, de amarillo en la camiseta con vivo rojo, pantaloneta y medias blancas. Moverá la selección Colombia, todo de rojo.
7: El conjunto suizo, vamos Iván, cuando quiera, arranca el partido.
5: Ya están jugando en vivo desde Vancouver, rumbo a los cuartos de final de la Copa Mundial de la FIFA 2026. Colombia, Colombia, Colombia, frente a Suiza, todo de verde. El portero Camilo Vargas, que sale por el costado izquierdo para Johan Mojica. Venía la presión por ese sector de la cancha de Remo Froila. Otra vez para Mojica, ya le contamos las alineaciones del partido, porque viene a buscarla ahora Denis Zakaria. La baja, la lucha con el sector de Gustavo Puerta.
2: En el fondo ya estaba despejando Davinson Sánchez, se va del terreno de juego. Háganos los honores, Chicho. ¿Cómo sale el equipo del Profe Lorenzo? Un solo cambio, con la lesión de John Córdoba para Colombia.
8: Sí, Camilo Vargas en la portería, Muñoz, Sánchez, Lucumí, Mojica. En la mitad de la cancha, Lerma, Puerta y John Arias. En la delantera, James, nuestro capitán, Lucho Díaz y Luis Suárez.
2: Ese es el único cambio por John Córdoba, que se perderá el resto del Mundial. Colombia por lesión. ¿Cómo sale Suiza? Tiene dos cambios. Manolo, del equipo que viene de ganarle 2-0 a Argelia.
9: Con Kobel en la portería, una línea de cuatro con Zakaria y Rodríguez por los costados. Acanji y el Bedi como defensas centrales. Xhaka, Yashari y Freuler en el medio campo. Rieder, Ndoye y Embolo estarán en el frente de ataque.
2: Johan Manzambi en el banco, pero fuera de circulación por lesión. Rubén Vargas, que no había trabajado al parejo con el resto de los compañeros, sí está en la banca de suplentes, camiseta número 17, por lo menos habilitado y con posibilidades de jugar, si así lo dice el seleccionador. Murat Yakin, apurado todo de oscuro, de negro. Gregor Kobel, el portero, se cobra rapidito el lateral para la selección Colombia, la tiene Lucho. Aquí está el Guajiro, tiene que aparecer hoy Lucho. La pelota arriba para John Arias, una de las grandes revelaciones, gran jugador, el número 11, que viene a marcar el gol que matriculó a la selección Colombia a los octavos de final. La pelota va para arriba, John Lucumí. Primeros instantes, hay que botar el nervio, Chicho. Lucumí a lateral para Suiza.
8: Sí, primeros instantes del partido, más que asegurar la pelota, tratando de rechazarla, jugar en zona contraria y así no tener problemas en defensa.
2: Juega de local la selección Colombia, como en toda la Copa del Mundo, como en el Azteca, como en Guadalajara, como en Miami, ni hay que decirlo, en Kansas City y hoy en Vancouver, en British Columbia. La pelota la saca Nico Elvedi. Le estaba pidiendo ya proyectado ahora Denis Zakaria, de madre congoleña y de padre de Sudán. Es una torre de Babel también esta selección de Suiza, marcando la inmigración, por supuesto, en el viejo continente. Balón para Ricardo Iván Rodríguez. La mamá es chilena, el papá es español. Ricky Rodríguez, el más experimentado. Froila, desintoxicando el terreno de juego. Viene a buscarla por el costado derecho, Zakaria. Bien marcado por ese sector, por el Guajiro. ¡Ah, lo pasa con ese costado! Lucumí, mire usted quién estaba marcando el Guajiro. Lucho Díaz despeja a Mojica. Pasa el peligro, Manolo. Presión alta de Suiza.
9: Estaban hablando ahorita de que necesita mejorar Lucho Díaz. Yo creo que ha dado buenos partidos y me preocuparía más si no hubiera tenido oportunidades. Ha tenido muchas oportunidades, le ha faltado nada más el gol, pero es un jugador importantísimo para esta selección colombiana.
2: Froila le tiró la lámina, Javier, al lateral izquierdo colombiano. Mojica, tiro libre para Colombia. La pelota la tiene Camilo. Nos escuchaba Javier, abren el micrófono, la pelota en la salida ahora con Davinson. Servicio para Dani Muñoz, el goleador de la selección Colombia en esta Copa del Mundo. Jefferson Lerma viene a buscarla, John Arias. Aquí esto es lo que pide Arias. Se corre eso, un investigador, se manda John, va a meter el servicio, busca el Guajiro. Pero justito Zakaria para el tiro de esquina. 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
8: Sí, una primera jugada de lo que siempre ha sido la esencia de Colombia, el manejar la pelota, el salir jugando desde atrás, una proyección de Arias y un pase en profundidad que por poco logra encontrar a Lucho Díaz.
2: James Rodríguez, el capitán de la selección Colombia, le va a pegar desde el costado izquierdo y para no perder la costumbre, Javier Van Barton ahora va sobre Lucho Díaz.
6: Como ocurrió a lo largo de todo el torneo, las advertencias que son amenazas cumplidas en el futuro.
2: Viene el tiro de esquina, balón arriba, estaba despejando el Bedi. Le va a quedar por el sector de la izquierda para que venga Ndoye. Banderín en alto de Antonio Pupiro. Había una falta, Javier, en la salida suiza.
6: Sí, tratando Barton de cortar de entrada, ¿no? Como forma de poner el límite, los puntos sobre las íes para que el partido no se vaya de madre.
2: 5 minutos, Carlos de los Cobos, arranca bonito el juego aquí en Vancouver.
10: Así es, los dos equipos tienen muy buen juego por las bandas, porque Zakaria y Rodríguez por parte de Suiza, y así como Muñoz y Mojica por el lado de Colombia, son laterales que se suman mucho al ataque, por lo tanto vamos a tener y vamos a ver un muy buen duelo por las bandas.
2: Zakaria comprometiendo al portero Gregor Kobel del Borussia Dortmund, que le entrega nuevamente para la salida con Froila. Le está pidiendo en la mitad de la cancha también Zahari. Aquí viene Rodríguez metiendo el servicio. Rebotaba el remate. En primera como venía Manolo a las manos de Camilo Vargas, pero estaba en fuera de lugar, señalado por David Morán.
11: Una jugada muy vertical de esta selección de Suiza. Con cuatro pases ya estaba ahí tocando los linderos del área. Estaba por nada adelantado.
12: Y en zona de peligro jugando a un toque.
2: Justini, ¿a qué ojo el del señor Morán, Javier? ¿Ah?
6: Ojo de lince, de izquierda nada más, como la película.
2: Va a despejar en el fondo, así como Manzambi ya se pierde lo que resta del Mundial. Si es que pasa a Suiza, lo mismo con John Córdoba, Chicho, en el conjunto colombiano.
12: Sí, una lástima porque es un jugador al que el técnico, cual confía mucho, hace un trabajo diferente quizás al de Suárez, pero era el reemplazo necesario para tener competencia.
2: Buena presión de Luis Javier Suárez. Se demoró un poquitito para salir en ese costado Nico Elvedi, el jugador del Borussia Mönchengladbach. Reclaman una falta de Luis Javier.
6: La presión, sí, la presión alta de Colombia, que trata de atorar el armado de Suiza, que lo toca en el pie derecho. Bueno, a ver. No, la rodilla toca a ver si se cae en el piso. Bien, Barton poniendo los límites, ¿qué va a hacer? Se presenta así y se tiene que sancionar.
2: La salida ahora para el conjunto de Suiza, antes de ser árbitro, era catedrático en la Facultad de Medicina, el curso de Química Orgánica, en la Universidad del Salvador, el señor Iván Bar. Usted lo conoce, Carlos, y lo como su paso exitoso por la selecta en dos oportunidades.
13: Sí, como no, muy buen arriba.
12: Supo que jugar tenía que ver una carrera con la otra, ¿no?
2: Obtuvo de ensayo. La pelota la tiene ahora Ricardo Rodríguez. Viene Ricky, lo baja a marcar John Arias. Ya está en Duye por ese sector de la izquierda. Buscaba la pelota para Froilar para Denis Zakaria. Aquí se manda el jugador del Mónaco. Circo central para Remo Froilar. Otra vez la pierde y la recupera la selección Colombia. Va el guajiro. Aquí la tiene Lucho, se la tocaba justito. Zakaria, lateral para Colombia.
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2: Dale, Arias, al final el lateral fue para Suiza. La tiene el guajiro, tiene que regresar Froila para la marca en el círculo central. James Rodríguez quedaba cortica para Mojica, viene a apretar por ese costado en bolo, ya está saliendo Mojale, bien, y ojalá Andrés por ese sector para que venga Gustavo, y Gustavo Puerta no puede controlarla. James Rodríguez tiene que buscarla con Davinson Sánchez, abre por el costado derecho para Daniel Muñoz. Aquí está Dani, juega con James otra vez para Arias, a su lado lo tiene Jefferson Lerma, la pelota al 10, aquí la tiene el capitán, la tiene la zurda atildada de James Rodríguez, pasa, da la vuelta, sigue jugando, levanta la cabeza, se demoró, lo perdí el control de la pelota. Iván Barton dice que no hay falta, que fue el balón nada más. Gustavo Puerta, círculo central para Jefferson Lerma, el toque atrás para Davinson Sánchez. Tiene calma la selección Colombia para transitar el balón. Nadie que venga a presionarlo de Suiza, por eso Davinson se demora. Entrega la pelota para John Lucumí, que le estaba pidiendo Gustavo Puerta, de gran Copa del Mundo. Se manda el 14 colombiano, filtraba el balón para el guajiro. Estaba bien adelantado por ese costado el Vede. Ya le está transitando Granit Xhaka, hoy jugando en el conjunto del Sunderland. Un gol frente a Bosnia en esta Copa Mundial de la FIFA, de familia albana y kosovar. El capitán número 10, Granit Xhaka. Presión alta colombiana con la salida de Suiza. Aquí viene Denis Zakaria, mete el trazo largo para que venga a buscarla en bolo. Ya estaba cortando muy bien la selección Colombia. Lionel, buen trabajo de área, Chicho.
12: Es que creo que es el jugador que entró concentrado completamente en el juego, porque todavía James no aparece, porque a Puerta le está costando, porque todavía los laterales no pueden avanzar, pero Arias está jugando desde el principio con toda seriedad.
2: Arias, allí la tiene John Adolfo, el del Verdón, juega en el Palmeiras, en el Brasileirão. La pelota viene a buscarla nuevamente James Rodríguez, el tránsito lento por buscarla, la mejor opción era la proyección de Daniel Muñoz, el antioqueño. Aquí la tiene Dani, el toque atrás para Davinson Sánchez, ya la estaba pidiendo Lucumí por el costado izquierdo, el trazo largo desde el centro a la izquierda. Bueno, El balón, Manolo, se va totalmente desviado al lateral suizo.
11: Le está costando trabajo a la selección colombiana cuando tiene el balón en los pies, porque Suiza se mete bien atrás, se mete atrás de su medio campo todos los jugadores y no está encontrando ese pase ahí que meta entre los mediocampistas y los defensas. Está todavía fallo de esa pelota la selección de Colombia.
2: Aquí trataba de mandarla por el sector de la derecha donde se está moviendo Fabián Ritter. El golpe de cabeza, iba cayendo Suárez, que reclama una falta, quedó tendido en el césped. Carlos de los Cobos, será servicio para la selección Colombia, mientras que Luis Javier Suárez sigue reclamando aparte.
10: Sí, mira, Sammy, James inició jugando cerca de Suárez, como un enlace con Suárez, porque sabemos de la potencia y la velocidad que tiene Suárez. Entonces yo creo que necesita participar más James, pero no venir tan atrás, dejar esa tarea de llevar la pelota a Arias y Lerma para que él pueda jugar a partir del tres cuartos de cancha hacia adelante.
2: Le sacaban el guayo derecho a Suárez. Mira hermano, le decía Barto, nada, estaba entendido, nomás.
6: Es que en el salto le habían pisado y le habían sacado el zapato de lugar, ¿no? Qué cosa que Barto no percibió.
2: Aquí la pelota la tiene el conjunto helvético. Ya está Francia y Marruecos en Foxboro, ya está España y Bélgica en Los Ángeles, ya está Noruega, Inglaterra en Miami, ya está Argentina contra Suiza, contra Colombia. El partido que cerrará los cuartos de final, este es el que cierra los octavos.
12: Increíble que no le saque tarjeta, no lo de Argentina.
2: Ah, ok, pero como me miró feo, dije no, cuidado. Acá había un encontronazo, Javier, el médico, el Lucho Díaz.
6: Es que fue directamente a buscar el cuerpo de Luis Díaz. Lamentablemente el Bengui lo corta, lo tira al piso y está fronterizo con amarilla. Sí, tiene razón, Chicho.
2: Cuidado con esta, aroma de gol, tiro libre, le va a pegar James. Va Davinson, va John Lucumí, va Suárez. En el segundo palo está Lerma, en la media luna, casi pisando el área de las ilusiones. Lucha la pelota arriba y está. Llegaba Lucumí, la segunda pelota del Lerma, arquero. La va a descolgar Gregor Cobo, Manolo. Peligro en el área suiza.
11: Qué peligro es cuando hay un buen cobrador, cuando mete ese centro donde va cerrándose con toda la ventaja para los delanteros. Muy bien el defensor ahí suizo, porque si no estábamos cantando el primero de Colombia.
2: Un gran abrazo a nuestro capitán del equipo mundialista, el pibe Carlos Valderrama, que seguramente está en sintonía. Todo lo mejor, mi querido pibe. Un gran abrazo a la familia. Besos, Elvira, y para ti también. Te extrañamos y te esperamos pronto con bien de regreso. La pelota la tiene Akanji. Descarga la salida ahora por el costado izquierdo con Ritter. Trazo largo para Rodríguez, que se proyecta, mete el servicio. ¡Se le veía! Pero justito en Daniel Muñoz. La pelota se va del terreno de juego y tiro de esquina. 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El primero para Suiza.
12: Sí, son dos selecciones que tienen algunos elementos parecidos. Cuando Colombia maneja la pelota y puede encontrar a las espaldas de los dos laterales, va a crear mucho peligro. Pero cuando la tiene la selección de Suiza, ataca muy bien por los costados con sus dos laterales. Entonces hay que tener mucha precaución con Daniel Muñoz y con Mojica.
2: Le va a pegar Fabián Ritter, 23 grados Celsius la temperatura. Este estadio tiene techo, así que no hay ningún inconveniente. Lindo clima para jugar al fútbol. Pelota arriba, Davinson, una torre, Davinson. Trepó al quinto piso, despejó con golpe de cabeza. Ricardo Rodríguez, cuando salía Colombia, cometía la falta, Javier.
6: Falta en ataque, que lo desequilibran a James en el salto. El número 13 de Rodríguez, de Suiza. Sí, deberá tener mucho cuidado Barton en el control disciplinario, que es un talón de Aquiles, ¿eh? Porque obviamente el diálogo excesivo, el diálogo oral, es su debilidad y eso deteriora su autoridad.
2: Va a venir el servicio para la selección Colombia, siempre con el traje oscuro y la camisa color vino tinto guinda. Néstor Gabriel Lorenzo, el técnico.
15: ¿Cuántas tendrá de esas? ¿O es la misma?
2: Yo creo que tiene que ser la misma. La lava y ya se la pongo. Tiene que ser la misma.
12: Por cábala, sí.
2: Ah, tiene que ser la misma.
10: Pero a veces ni se lava, ¿eh?
11: Prepara solita.
12: Sí, de pronto a veces.
2: Y si tiene colorcito, mejor.
12: Ni siquiera se intenta lavar.
2: Aquí viene Colombia. La tiene James. Profundidad, pero justito. Le estaba tocando Rodríguez. Viene Luchito.
16: echar el guajiro. Estaba despejando Nico Elvedi de punta y para arriba. Bien, ahora John Lucumí, la pareja de centrales de la Selección Colombia, que bien ponderaba en el comentario previo Carlos de los Cobos con la seguridad de Camilo Vargas. El toque para Daniel Muñoz, Daniel Muñoz para Davinson Sánchez. Aquí está saliendo el conjunto colombiano con James Rodríguez. Lo venía a apretar ligeramente Granit Xhaka. En ese costado, ahora la lucha con Yashari. Tiro libre, cometió la falta el 14 sobre el 10 colombiano, la tiene Daniel Muñoz. Presiona bien la salida colombiana también el equipo suizo, Manolo.
9: Sí, sí, sí. De repente, cuando ve la posibilidad de apretar, lanza un poco más al frente tratando de recuperar el balón más adelante.
16: El único antecedente mundialista de estas dos selecciones se dio en la Copa Mundial de Brasil en 1994. Ganó Colombia 2-0 en... aquí en los Estados Unidos, con justamente los goles de Gaviria y de Lozano. 1994.
12: 94, el tercer partido de la primera fase.
16: En Stanford, sí,
12: ahí,
16: señor.
12: Ahí estuvo el Chicho Serna de suplente.
16: En el área de la Bahía. El balón ahora viene a buscarlo el conjunto de Colombia con John Arias. Cuarta oportunidad que el conjunto colombiano llega a esta instancia en la Copa del Mundo. Davinson Sánchez tocando ahora para el servicio de Arias, porque se estaba proyectando Daniel Muñoz por el sector derecho. 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La pelota viene de Lucumí, la proyección ahora para que venga a buscarla Mojica. Va a llegar sobre la última línea, estaba forcejeando con Denis Zakarias. Saque de meta favorable al conjunto de Suiza. Controlamos el tiempo y marcador. Estamos en Vancouver por Fútbol de Primera, rumbo a los cuartos de final. Este es el tiempo de juego. Van 17 minutos, 17 minutos de la primera etapa y el marcador indica. 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Por ahora no pasa nada, Suiza y Colombia empatan 0-0.
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16: Dale Colombia desde el fondo con John Lucumí.
12: Yo veo una selección que intenta manejar la pelota, pero muy lento, muy pausado. Yo creo que de mitad de cancha para adelante necesita que estos jugadores de buen pie tengan una movilidad para poder abrir espacios y que reciban un balón y tengan plenamente identificado para dominarlo. Si no hay movilidad, es muy difícil salir jugando.
16: Mojica sirve de mano, busca la cabeza de John Arias. Este para que venga Jefferson Lerma, que toca en la proyección para Daniel Muñoz, y este en cortico para James Rodríguez. Ya lo venía a apurar también Indouillet, que está jugando por la banda izquierda. A la derecha está Fabián Rieder, el 22. Toco y me voy ahora otra vez para Daniel Muñoz. Lo hacía John Arias. La pelota la está dominando ahora en salida Davinson Sánchez. Era Jefferson Lerma, juega otra vez para John. Y John que combina para Daniel Muñoz. Y Muñoz atrás nuevamente para Davinson Sánchez. Se mueve y la pide Jefferson Lerma. El que se muestra es Lucumí. Se está mandando por la banda izquierda John Lucumí en corto para Jefferson Lerma, que levanta la cabeza y toca ahora para Puerta, y Puerta en la proyección por el costado izquierdo para Mojica. Mojica en corto, en tres cuartos, otra vez la devolución para el Guajiro. Otro cambio de frente desde el centro a la derecha, bien James que la gana con golpe de cabeza. Viene Arias, le hacen el 2-1. Tranquilamente está saliendo en el fondo ahora en Doye, venía a apretar James Rodríguez, tocaba la pelota en el fondo, arquero dentro del área, tuya, mía, mía, tuya. No era ni de Cobel, Carlos, ni tampoco del Bedi, por eso el arquero suizo la manda lejos sobre el territorio colombiano.
10: Así es, estamos presenciando, Sammy, un partido con dos selecciones muy niveladas en sus fuerzas, con un muy buen medio campo, con un ataque explosivo. Vamos a ver un muy buen partido.
16: La va a buscar Lucho Díaz, toca para James, otra vez para el Guajiro, vuelve a mandarla para John Arias, que está por el sector de la derecha, domina el número 11 con las medias ligeramente caídas. El toque otra vez para Jefferson Lerma, ya la tiene Davinson Sánchez pisando territorio suyo en tres cuartos de cancha. Lentamente en el traslado, justamente lo que marcaba Chicho de la Selección Colombia, otra vez porque marca bien Suiza también. Otra vez la pelota para Arias, lo sale a marcar en Doye, se lo lleva de encuentro, ya la tiene Daniel Muñoz. ¿Con quién juego? Parece decir Daniel Muñoz en el lenguaje corporal, Manolo, extendiendo
2: los brazos.
11: Es que se ve claramente, tienen el balón los defensores y se quedan todos viendo la pelota. No hay un par de movimientos para buscar el balón en los espacios y eso hace que no tengan a quién darle.
16: Le quitaron la pelota a Granit Xhaka. La pelota la tiene Lucho. Servicio para Puerta, le pegó. ¡Cover!
11: Y es la primera vez que surte efecto esa presión de Colombia, que puede recuperar una pelota en zona ofensiva para crear daño.
2: Le va a pegar con comba de zurda al área de las ilusiones. James Rodríguez, la orden de Iván Barton, viene James, cerrita el primer palo donde buscaba conectar. Justamente con golpe de cabeza el último hombre, John Arias. Quedaba ahora de libero prácticamente Daniel Muñoz, que la devuelve para que venga a buscar a Jefferson Lerma. Jefferson Lerma para el sector de Puerta, que tuvo el remate bajo palos. El primero en esta etapa inicial en Vancouver. ¿Qué le pasa a Mojica? Está solito por la banda, va por el centro ahora Mojica. Hizo la diagonal y algo le dice también Mojica del otro costado a Lucho Díaz. Otra vez para Muñoz. Muñoz atrás para Davinson Sánchez sobre la marca de los 22 minutos. 22 de esta primera etapa, no pasa nada. Suiza y Colombia empatan 0-0. 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Remontó Argentina más temprano en Atlanta. Lo perdía 2-0 frente a los Faraones. Lo dio vuelta 3-2. Y eso que Messi erró un penal que atajó el portero egipcio. El segundo en este Mundial. La pelota la tiene ahora para la salida de la selección Colombia. Quedaba larga, larga y termina perdiendo el control de la pelota Puerta. Le va a quedar ahora para Reader. Buen anticipo de John Lucumí. Está atento John Lucumí. Viene el pelotazo y se equivoca aquí para el atraso largo. Lucho Díaz interceptó bien allí Zaccari, el lateral derecho suizo. Chicho.
12: Sí, pero es un balón fácil que no se puede perder. Es un balón que tiene que asegurar Colombia, porque es la manera de ir aumentando pases y logrando llegar al área rival. Si se juega a la velocidad sin precisión, favorece el trabajo de Suiza.
2: La falta de Granit Xhaka. Aprovecha, por supuesto, el señor Iván Barton para mandar a los muchachos al momento de hidratación. Chicho Cerda, Manolo Sosa, Carlos de los Cobos comentan. 23 minutos, el empate por ahora. Suizo y colombiano 0-0.
12: Bueno, Colombia yo creo que ha tenido el control. Se ha acercado un poco. En la pelota parada pudo tener mejor posibilidad, un buen remate de puerta. Todavía no es el Colombia el que veníamos viendo, todavía no es, pero ya intenta lo que pedimos, de zona de defensiva para adelante, de enmarcación, movilidad, para poder encontrar ese pase filtrado y ahí intentar hacer la diferencia.
11: Ha sido un partido realmente parejo estas dos selecciones, estamos llegando a la mitad del primer tiempo y no hay un claro dominador por ahí. Ha tenido más peligro Colombia con ese disparo, con alguna otra llegada, pero veo todavía a dos selecciones cuidándose. Es un partido que no están arriesgando de más, porque saben que el que cometa algún error se va a su casa.
10: Así es, Manolo. Y lo que yo veo es que es una dura tarea la que tiene Zaccaria, tratando de marcar a un jugador, el jugador más habilidoso, más rápido de Colombia, que es Luis Díaz. Es un duelo muy interesante entre estos dos jugadores.
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16: Estamos de regreso. Malas noticias en Bélgica, que el viernes se enfrenta a España. Amadou Onana, el mediocampista, está fuera del Mundial. Rotura de ligamento cruzado anterior. Esto más importante para el encuentro frente a la selección de España. Todo por Fútbol de Primera. Arrancan ya pasado mañana. Mañana es el primer día después de 96 partidos, que hay un día sin partido. No sé, por ahí lo programan, Chicho, el show diario.
12: ¿Eh? Sí. No me llegó ninguna información, ya no atiende el WhatsApp más.
16: No atiende provincia. Bueno.
10: Hoy apagas teléfono.
16: Hoy es el partido 96 de los 104. Mañana es el primer día después de antes de los cuartos de final. Que va un partido jueves, un partido el viernes, dos partidos el sábado. Ahí el domingo le damos libre, Chicho. No sé. La tiene Nico el Bedi.
12: También me sirve.
16: La pelota para el shopping. Manuel Akanji. Otra vez para Nico el Bedi. Estamos 0-0 por Fútbol de Primera desde Vancouver. La radio del Mundial, la cancha de los Vancouver Whitecaps. El subcampeón de la MLS Cup del año pasado, que perdió justamente contra el Inter de Miami de Leo Messi. La pelota viene a buscarla Zakaria. Aquí está presionando la salida suiza el guajiro Lucho Díaz. Toque para el Bedi. Se abría Akanji. Sale el Bedi sin ningún inconveniente ahora. Pisa su pelotita. No tiene claridad y tiene que ampararse en el portero Gregor Kobel, que ya sacó una de puerta. Entregando para Manolo Akanji, el ex Manchester City, hoy en el Inter de Milán, campeón del Scudetto de esta temporada. Lo bajaron Javier Granit Xhaka, era Lerma, tiro libre para Suiza.
6: Lerma le cruza el cuerpo, obstruye el paso del jugador suizo haciéndolo caer, el contacto físico, sanciona a Barto, que por el momento, bien.
12: Una buena falta táctica porque... había avanzado, había salido bien Suiza con pelota dominada.
16: El único apercibido en el terreno de juego es John Adolfo Arias, que debe ver una amarilla en caso Colombia avance cuarto de final. Se perdería el partido. La pelota viene para Zakaria. Se va proyectando peligrosamente el lateral. Filtra justito al agujero donde estaba el espacio. Buscaban a Ardon Yashari. Felizmente estaba despejando bien Davinson Sánchez de punta y para arriba. Mojica, venía el choque de Suárez. Ya la tenía por ese costado el Bedi. Le estaba luchando Luis Javier. Viene el conjunto suizo con Granit Xhaka. Aquí abre para Ricardo Iván Rodríguez. La tiene Ricky. Descargaba para Yashari. Otra vez para Granit. Aquí está el conjunto suizo. La buscaba sobre Froila, prefiere jugar otra vez para la proyección por esa banda izquierda de Rodríguez. Ya la está dominando Remo Froila, con ganas de pegarle, busca el espacio, entregaba la pelota para Bril Embolo. El toque largo era de Rieder, viene la pelota por el costado izquierdo, bien en la barrida, bien en la carretilla Manolo, Daniel Muñoz, lateral suizo.
11: Hay un par de ocasiones que Colombia no sale a apretar coordinadamente, sale la línea de los delanteros a apretar y los demás se quedan muy atrás, y eso lo ha aprovechado en las últimas dos jugadas Suiza. Deben de ser más coordinados al momento de apretar.
12: Sí, porque en esa zona recibe libre, gira y tiene espacio y tiempo para maniobrar.
16: La pelota es de Granit Xhaka, falta. Lo atropellaba Lucho Díaz, Javier, en el círculo central, el capitán helvético.
6: Le fallaron los frenos a Lucho Díaz, se lo lleva por delante, lo embiste.
11: No traía vez.
6: En el círculo central, sí. Y bueno, estaría lloviendo, no sé, pero siguió de largo.
16: El freno de mano no lo puso Lucho, la pelota va hacia atrás para Nico El Bedi. El del Borussia Mönchengladbach jugaba para Granit Xhaka y otra vez para El Bedi, atrás para Manuel Akanji. Akanji que abre bien para Fabián Rieder, cuidado con esta, se viene el 22, le quedaba larga la pelota, ligero toque de puerta. Rieder para pegarle, Camilo. Topó el arquero Camilo, el zurdazo de Fabián Rieder después del rebote y Camilo Vargas le arranca la etiqueta de gol. Esa pelota pero sigue presionando el conjunto suizo, la va a poner Froila. Arriba la pelota se va, la rescataba bien en la proyección Manolo, allí en ese sector, pero se acaba de salvar Colombia.
11: Colombia, con mucha fortuna, la selección de Suiza, porque el balón lo iba a despejar, lo despeja más bien el defensor colombiano, y en el rebote le queda servido para meter ese disparo con pierna izquierda. Muy bien aguantó atrás Camilo para quitarle la oportunidad de gol.
15: Pero ya venía de lo que habías cantado, de cómo una línea va y presiona, y la otra se queda, se parte, y es ahí donde Suiza aprovecha y tiene el espacio para jugar.
18: Y lógicamente el que ejecuta, el jugador que patea gol, no conecta la pelota de manera, con el empeine, de manera correcta. Y por eso es que no sale con tanta fuerza, pero una gran reacción de Camilo.
16: Lo hizo Fabián Rieder, el del Augsburgo, el exjugador del Stuttgart. La respuesta del portero rojinegro, Camilo Vargas. Estamos en 30 minutos, 30 de esta primera etapa. Quedan 15, ingresamos a los últimos 15, el último cuarto de hora por Fútbol de Primera, la radio del Mundial. En el primer turno en Atlanta ganó Argentina remontando por 3-2 a los faraones de Egipto que llegaron hasta aquí con el sueño mundialista. La pelota viene a buscarla ahora, la recuperación de James Rodríguez, el toque atrás para Davinson Sánchez, la levanta de punta y para arriba. Había pitado Javier Iván Barton antes para la selección Colombia.
6: Nueva falta en la mitad de la cancha, en este caso en contra de James. Bien Barton en las lecturas de las faltas y en sancionar. No puede darse el lujo de pretender darle continuidad al juego cuando hay faltas que no puede pasar por alto.
16: Tiene pinta de ejecutivo Mario Alberto Yepes, ¿no? Ahora con lo lento, la gafa. ¡El remate! Otra vez de Ndoye. Remate rasante por el costado izquierdo, Chicho. Muy bien, Camilo. Ahora sí, sin dar rebote, aterraza el balón.
12: Sí, no me gusta el partido que está haciendo Colombia. Yo creo que es el peor primer tiempo o el peor momento de lo que lleva del Mundial. Porque no es protagonista, porque no mueve la pelota, porque no presiona, porque no tiene agresividad y porque a la hora de querer apretar, unos van y otros no. Y ahí genera todo el peligro de la selección de Suiza.
16: Tal cual. Eso es lo que tienen estos mundiales y estos torneos cortos. Ayer, por ejemplo, Estados Unidos vino de más a menos, hizo el peor partido, se levantó mal y terminó goleado y a la casa, ¿no?
18: Sí.
16: La pelota la tiene ahora en el anticipo Puerta. La rebotaba el balón. La tiene y trataba de buscarla James. Toca para Puerta. Filtra el balón para el Guajiro. Enganche y pégale. Trataba de hacerlo en cortico nomás, pero lo tenía prácticamente el Bedi encima. Aquí la tiene Lucho Díaz. Acompaña a Mojica, acompaña a Luis Javier. Está Gustavo Puerta. Ahora da la vuelta. Se mostraba también por ese costado Lucho. El toque atrás para Lerma. Lerma para James. El servicio arriba. Caía Lucho Díaz cuando estaba cerca. Nico El Bedi, no pasó nada, Javier, saque de meta nomás.
6: Absolutamente nada, una jugada normal. Estira el brazo. El Bedi estira el brazo, el Lucho Díaz se engancha.
12: Ah, Lucho Díaz se hace agarrar a propósito, Javier. Muy bien.
6: No, se mete entre el cuerpo y el brazo del jugador suizo, ¿viste? Esa es la lectura que yo doy. No cobro un penal ni disfrazado de gaucho, así.
16: Muy bien. El balón la tiene ahora desde el fondo nuevamente el conjunto de Suiza, el análisis arbitral de Javier Castrilli. Estamos en 33 minutos por Fútbol de Primera, la radio del Mundial. Ardon Yashari filtra para Rodríguez, viene Ricky metiendo el servicio. Mojica primero, era de izquierda a derecha cuando se proyectaba Zakaria frente a frente, el lateral izquierdo con el derecho, rebota la pelota en Zakaria, será saque de meta para Colombia.
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12: Javier, es que vemos cada, ¿cómo dicen? Penalito.
16: Penalito.
12: Que no. Cobran, que ya uno no sabe ni qué pensar.
6: Lo que sabe está viendo es tremendo.
16: El balón lo tiene Arias, ya viene Manolo Sol, filtraba, era la intención para buscar a Lucho Díaz, Manolo.
11: Algo que estoy viendo a la ofensiva y que le está faltando a Colombia, que lo, ahora te digo.
16: Porque viene a toda velocidad, Ndoye va de 9 en bola.
19: Jefferson Lerma le robó la pelota y pasó el peligro.
20: Que lo vi en los otros partidos, la gran movilidad que tenía en el frente de ataque, la llegada de los laterales, se juntaban en pequeños espacios dos o tres jugadores haciendo muy buenas. Ahora están muy aislados al frente. Un jugador tiene que pelear contra dos o tres y no llegan bien acompañados.
12: No se está haciendo en grupo.
20: No.
12: Se hace muy, muy individual la demarcación o buscan el pase, pero siempre tiene que pelearse con dos o tres rivales.
21: Y es que considero que Suárez está muy solo, Chicho, está muy, muy aislado. James, que es el jugador. Ahí te dejo.
19: Porque viene Muñoz, la tiene Dani. El fondo de la cancha buscaba el centro a Luis Javier Suárez. Había antes un fuera de lugar marcado por Antonio Pupiro. Carlos de los Cobos continúa en fútbol de primera.
21: Sí, yo pienso que James debe mantenerse un poquito más adelante, más cerca del número 9 para que le ayude a Suárez, lógicamente, porque lo que tiene James es el talento, el pase entre líneas. Eso es lo que necesita James para poder producir más ofensivamente.
19: Correctamente adelantado Daniel Muñoz, Javier.
6: Sí, perfectamente señalizado por Antonio Pupro, el nicaragüense. Dice, o sea que esa es una de las jugadas más difíciles para los asistentes. Cuando te pican adelante tuyo, bien cerca del lugar, es muy difícil para evaluar la posición.
19: Ahora ayuda un poquito el corte del césped, ¿no? Como está este estadio, por lo menos.
6: Sí, naturalmente, sí. Es una ayuda brillante.
19: Sí. Uno más oscuro que el otro. La tiene Gustavo. Juega con John. El público se levanta. La importancia del jugador número 12, que ha acompañado en todos los partidos del Mundial a la Selección Colombia, John André. Bien, hace John Arias. Punteaba la pelota cuando lo tenía prácticamente encima Manuel Akanji. Otra vez para Nico El Vedi. Manolo Akanji le robaba la pelota prácticamente Froila a El Vedi. Controlamos tiempo y marcador. Estamos en fútbol de primera desde Vancouver en los octavos de final de la Copa Mundial de la FIFA 2026. Este es el tiempo de juego. Van 36, casi 37 de la primera etapa y el marcador indica. 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
19: Pase largo para Lucho Díaz, pero precedido, me parece, de una falta en la mitad de la cancha, Chicho Manolo.
12: Sí, cuando Luis Suárez quiere ejecutar la acción, hacer el pase, es cortado con falta por un jugador rival.
21: No llegaba, ¿no?
20: No llegaba. Intentando esa jugada a velocidad, pero solos. Es muy complicado que le vayas a ganar a velocidad cuando hay tantos jugadores a la defensa y estando un solo jugador colombiano.
21: Y Sammy, Zakaria sistemáticamente va hacia el frente. Y ahí Lucho tiene que ser un poco más inteligente, dejarlo de repente que vaya y que espere él para que pueda tener el contraataque por ese lado Colombia con Luis.
19: Camilo arriba, le ponía allí incómodamente el ataco Nico El Vedi. Trataba de sacarla, presiona bien Colombia. James, pégale, James. El servicio para Luis Javier, la tiene Suárez en la media luna del área mayor para pegarle. Estaba rebotando la pelota en Froila. Otra vez la tiene Davinson Sánchez, está buscando los agujeros. La Selección Colombia ahora con Jefferson Lerma. Jefferson que entrega el balón para James, que trata de rescatarlo y lo consigue. Daniel Muñoz lo venía jalando en Doyé. Viene Daniel, va a meter el servicio arriba. Suárez que daba la pelota. El remate. Quiso hacer una media tijera, Lucho Díaz, le vuelve a pegar y le pega mal, Gustavo Puerta, la pelota sigue en el juego, iba a buscarla, Muñoz, hay tiro de esquina, Chicho, vehículos hechos tan capaces como tú con Ford para Colombia.
12: Sí, fue y presionó, recuperó arriba y generó peligro. Colombia yo creo que lo siento muy trotón, muy pasivo, necesita un poco más de agresividad. En ataque, sobre todo para recuperar la pelota.
19: John Arias ahora metido al centro. Y otro corner Ford. Mano, los vehículos hechos tan capaces como tú. El cuarto para Colombia, el quinto del partido.
20: Cuando se vuelve peligroso Colombia es cuando agarra James el balón en una posición
9: yendo de cara al arco, porque él es el que puede meter ese pase distinto.
2: Bueno, la recomendación.
9: ¡Opa! Se meta. La cambió.
2: Ah, la cambió.
9: Correcto.
2: Sí, es correcta la
12: decisión. Correcto.
6: Bueno, el último que toca es un jugador colombiano, rosa la pelota. Arias. Entonces saque de meta.
2: Sí, señor.
12: Qué bueno, Javier, que funciona el VAR también. Me encanta.
6: Toca madera.
12: Me encanta que funcione bien así.
2: Como la canción de Rafael, hay que hacer la todo con madera, ¿no, Carlos? Hay que tocar madera, por
6: solo por ahora.
2: Ahí está el cual.
12: Te hablo de lo que lo estoy viendo en este momento.
2: Ah, yo pensé que estaba hablando del partido
12: no, de nada.
2: Anterior. La pelota la tiene Kobel para el sector de Helvedi. Le quedan 5 esta primera etapa en Vancouver por Fútbol de Primera. 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Davinson Sánchez en tres cuartos de cancha para Lerma. Lerma para Arias. Arias para Dani. Se manda Muñoz. Lo viene a buscar en Duyé. Otra vez Muñoz atrás para que venga a buscarla. Al servicio de Davinson. Golpe de cabeza. Bien de Nico Helvedi. Trataba a Ritter. Aquí está Embolo, que ha entrado poco en contacto con la pelota. Nuevamente para Froila. Trataba de pasar bien Granito Xhaka. Ya la tiene por ese costado Ardón Yashari. Metí el servicio filtrado profundo para Granit Xhaka. Se encontraba con Davinson. La pelota, Chicho, va a morir a las manos de Camilo Vargas.
12: Sí, pero Colombia no está fino, no está claro. No tiene esa precisión que ha mostrado en los otros juegos. No sé si está sintiendo el viaje o está cuidando para después jugar más agresivo, pero no me gusta nada este primer tiempo de la selección.
9: No se ve fresco, no es la Colombia
12: no tiene
9: fresca,
12: frescura,
9: esa chispa no la tiene.
2: Está saliendo desde el fondo Manuel Akanji. El toque para Nico Helvedi, era corta la pelota que la va a salvar Froila. Otra vez para Akanji. Abierto para el central por derecha, que tiene que ampararse y retroceder con Gregor Kobel, el portero de 1.95 de estatura. Entrega para Akanji. Servicio para Froila. Froila para Rodríguez. Quedaba cortico. Buena recuperación ahora de la selección Colombia, que tiene que salir jugando. El servicio de puerta a puerta para Mojica, que ya se proyectaba. Trata de buscarle. Tiene que retroceder ahora para puerta. Se le arrimaba Jefferson Lerma. Tiene que bailotear y retroceder otra vez para Lucumí. Esa es la claridad y frescura de la que lo da Manolo, que no tiene en salida, que si tenía en los partidos anteriores Colombia. Con la proyección por el costado derecho del lateral, Daniel Muñoz. Otra vez para Jefferson. Aquí la tiene Lerma. Y más atrás todavía para Davinson. Y aquí a reconstruir la acción. Servicio para Lucumí, que va a meter el trazo largo buscando al Guajiro arriba. Hace bien Lucho la gana, pero despeja también con el golpe de cabeza el Bedi. Quedaba corto y la rescata Lucho. Se manda a Díaz. Abre por el costado derecho para Muñoz. Va a meter el servicio. Le queda la pelota rebotada. Cuando llegaba Luis Javier Suárez, primero rebota en un defensor suizo. Ahora sí, el cuarto, Manolo, tiro de esquina, Ford, vehículos hechos tan capaces como tú.
9: Es que esto es lo que debe de hacer. Cuando recuperas el balón en una zona ofensiva, vas a agarrar mal parado al equipo rival, pero tienes que hacer el cambio de ritmo. En esta ocasión lo hizo muy bien Lucho Díaz. Por eso llegan a pisar 4 jugadores al área en una buena jugada ofensiva.
12: Esta tiene que ser una constante de Colombia, porque Colombia, cuando quiere ir al frente agresivo y recupera, lo hace bien. Una vez recupera, se vuelve
2: el
12: muy córner fácil.
2: Arriba de James. Froila fue el que la mandó al tiro de esquina. Golpe de cabeza quedaba arriba Jefferson. Otra vez Lerma, que trastabilla y no puede colocar con golpe de cabeza. Viene a toda velocidad Ndoye. Parecía falta Javier Mojica, que estaba retrocediendo fuera de posición y la luchaba con el número 11 Ndoye.
6: A mí me pareció al revés, que la falta fue del 11.
9: Sí, así la marcó, me parece, no, que así la marcó,
12: yo,
9: Javier.
12: Yo veo lo de Javier, tal vez se equivocó, pero había la señalización fue para favor de Suiza, me parece.
6: Bueno, para Colombia. Al revés. Para mí,
12: yo también lo vi como
2: el lenguaje corporal para mí, fue al revés.
12: Sí,
6: para mí es Ndoye el que genera la caída del jugador colombiano. No al revés.
9: Así lo
2: y cobró así nomás.
6: Se le dio vuelta a la cancha.
2: 44 minutos, Carlos de los Cobos. Se nos va la primera etapa por ahora en blanco, 0-0.
18: Partido parejo. Se ha alternado el control del partido en ambas selecciones. Vemos a una selección está muy sólida atrás y bueno, estamos esperando que de repente aparezca James con la pelota, porque es el jugador talentoso que puede hacer
10: poner el balón en una zona que pueda hacer mucho daño.
16: La pelota la tiene Muñoz. Atrás para el portero Camilo Vargas. Nos acercamos al momento en que Katia Itzel García, la cuarta oficial mexicana, levante la pizarra electrónica y nos cuente mínimamente cuánto más jugamos en esta primera fracción aquí en Vancouver. Hoy Canadá también le dice adiós a la Copa del Mundo, como lo hizo el otro día en la cancha del Estadio Azteca con la derrota mexicana. Balonazo arriba, despejaba en el círculo central. Ya la está dominando Davinson Sánchez. ¿Cuánto más jugamos, Javier?
0: 3 minutos a recuperar, Xavi.
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16: Aquí lo atendieron a Dan Nduye, el número 11, Javier Tiro.

0: con John Arias, ya se por el balón, rebotaba en el propio lateral izquierdo suizo y será servicio de manos para la selección Colombia, más allá de los reclamos de Ricardo Iván Rodríguez. Toque para Davinson Sánchez, la va a poner en circulación Davinson, a ver, larga, bote pronto en el área mayor, controla Manolo el portero Gregor Kobel.
1: Aquí ya se quitó el balón por quitárselo, Davinson Sánchez no se le acerca ni uno de sus compañeros y prefiere reventarla hasta el otro lado, este fútbol que para nada le conviene a la selección de Colombia.
0: Se nota que los dos quieren que termine el primer tiempo, ¿no?
1: Sí, sí.
0: Tiene la pelota ahora para el sector de Remo Freud, la va a hacer cortina John Lucumí y consigue tranquilamente el lateral colombiano.
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0: Cuando fue a rechazar Johan Mojica, parece sentido, iba y chocó con el jugador suizo, reclamaba, era con el número 22, Fabián Rieder, le queda la pelota, no, pero choca, Javier, con el jugador suizo, Mojica.
3: Sí, pero el suizo prolonga sus movimientos, es cierto, sí, choca, por eso no sanciona a Barton, pero prolonga sus movimientos, suizo tiene que tener mucho cuidado, Barton.
0: La pelota la tiene Mojica, que ya se recuperó, despejó James, a correr la última, Lucho. Mínimo 3 minutos y estamos en poquito más y por eso el señor Iván Barton hace sonar su silbato, indicando el final de esta primera etapa. Colombia tuvo la más clara en el remate de puerta entre Nduye y Rieder, los remates que fueron controlados por Camilo Vargas y no mucho más en estos primeros 45 minutos. Nos vamos a la pausa y vamos a transitar el medio tiempo Verizon con el equipo mundialista, los comentarios de Chicho Serna, Manolo Sol y Carlos de los Cobos. Estamos en Fútbol de Primera. Por ahora, Suiza y Colombia empatan 0-0.
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6: 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Manolo Sol comenta en Fútbol de Primera. Por ahora, el empate parcial de Suiza y Colombia 0-0.
7: No han sido buenos esos primeros 45 minutos por parte de ni uno de los dos equipos. Se han cuidado en demasía los dos, tratando de no arriesgar. Una selección de Colombia que se siente pesada, no se siente con esa frescura que le hemos visto en los otros partidos. La llegada de los laterales ha sido escasa, la movilidad de Lucho Díaz, de los jugadores importantes, no han podido tener la pelota, y lo mismo ha sido con Suiza. Ni uno de los dos equipos todavía se suelta en el partido.
6: Hacemos la pausa, regresamos con los comentarios de Chicho Serna y de Carlos de los Cobos aquí en Vancouver por Fútbol de Primera. Suiza y Colombia empatan 0-0.
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20: Para comenzar a vivir la etapa complementaria en Los Ángeles, señoras y señores, en marcha, arranca.
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20: Seguimos en el medio tiempo. 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Chicho Serna, Carlos de los Cobos, comentan en Fútbol de Primera.
24: Bueno, más de lo que hemos hablado, que este es un primer tiempo que a mí en lo personal no me ha gustado para nada el fútbol de Colombia. Colombia no ha sido agresivo, no ha tenido dinámica, no ha tenido movilidad de pelota. Ha controlado de alguna manera partes del juego, pero con un control que no ha hecho daño. Pareciera que los dos equipos apuestan a lo mismo, a un 0-0, porque ninguno de los dos intenta ir al frente. Yo creo que Colombia tiene mucho por mejorar, y ese mejorar es adelantar un poco las líneas, pero todas. No solamente sus delanteros que van a presionar, y volantes y defensores se quedan atrás porque queda un espacio muy grande y ahí se pierden 3 hombres en ataque. Adelantando la línea va a lograr recuperar balones, y una vez que lo recupere tiene que tener el otro ingrediente, la agresividad y la movilidad y la dinámica para poder crear opciones de peligro. Colombia tiene que mejorar si quiere pasar a la siguiente fase.
25: Para mí, yo comparto mucho lo que dicen ustedes, para mí Colombia está muy bien en qué parte, la que ha demostrado que tiene un gran equipo, la parte de defensa. Defensivamente lo ha hecho bastante bien. Nada más ha habido un par de jugadas en donde ha tenido que Camilo Vargas esforzarse, ¿no? Que fueron a hacer punto claras. Pero su parte defensiva ha sido lo que lo ha sostenido en este mundial. Lo que yo pienso es que necesitan mayor movilidad, como tú lo dices, en el frente del ataque. Yo decía, yo sé que James es un referente de esta selección, pero sin embargo James trota todo el partido. Es un jugador que si llega al área y viene a ayudar al equipo. A mí me parece que este chico Quintero es mucho más útil en este momento. Tú eres el especialista, tú eres, entonces, querido Chicho, pero a mí me encantaría ver a este Quintero por la dinámica que tiene, por la movilidad que tiene, le daría una nueva cara al ataque del equipo.
20: Hacemos una pausa y regresamos con la etapa complementaria aquí en Vancouver, Suiza. Y Colombia empatan por ahora 0-0.
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3: Pues bien, vuelve la selección Colombia. Hace un ratito ya estaba Suiza. La última vez que se enfrentaron estas dos selecciones fue, ya no existe, en el Orange Bowl de Miami, ahora en la casa de los Marlins. Fue 3-1 victoria colombiana el 25 de marzo del año 2007. Este es el quinto partido entre ambas selecciones. En los cuatro anteriores Colombia ganó 2, perdió 1 y empató otro. La selección de Suiza, que tiene uno de sus 9 participaciones frente a equipos sudamericanos, no le ha ganado. 2 empates, 6 derrotas. La última victoria, sí, un triunfo en 2014 en Brasil, 2-1 frente a Ecuador. ¿Hay cambios, Manolo Sol?
4: Sí, va a salir por parte de Suiza el número 14, Yashari, y entra con el número 15, Sol.
3: Muy bien. Vamos entonces con el arbitraje del cuscatleco Iván Barten. Se quedó en el vestuario Yashari, el número 14 entonces, Jibril Zou, 29 años, el jugador del Sevilla. Papá senegalés, mamá suiza. Y aquí vamos en marcha, señoras y señores. Arranca la etapa complementaria. Ya están jugando por fútbol de primera. El último partido de los octavos de final de la Copa Mundial de la FIFA 2026, rumbo a los cuartos. Suiza y Colombia, Colombia, Colombia. Atacando de derecha a izquierda en el sentido de la cabina. 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El conjunto helvético que viste todo de rojo. Colombia con camiseta amarilla y vivos rojos, short y media blancas. Y el cambio entonces de Sou. Camiseta número 15. Banderín en alto, Javier, la primera, el señor Pupiro lo levanta.
5: Un poco tarde, sanciona Barton, evidentemente dejó seguir y sin antes mirar al asistente que estaba con la bandera levantada. Perfecto asistente, ¿eh? Muy bien el nicaragüense.
3: Camilo Vargas, que la ponía ahora en el toque de Embolo, que lleva 4 goles en total en Copas del Mundo. 2 goles aquí, uno de ellos de penal, en la número 7. Que lleva 4 entonces, solamente Hugi con 6 y Jordan Shaqiri con 5 lideran al conjunto suizo en ese departamento en varias Copas del Mundo.
7: Qué lindas imágenes nos muestra la televisión.
18: ¿Cómo? Era falta.
3: La afición.
7: Muy clara, muy clara, pero era.
18: Era.
7: Pero no deja de ser linda la imagen.
6: Córtese la pelota
8: siempre
6: arriba.
8: Viene a buscarla el conjunto suizo, ahora guarda con Embolo. Lo venía y lo saca a marcar Davinson Sánchez, Granit Xhaka. Abierto para Ricardo Iván Rodríguez. Viene Ricardo, juega con Ndoye, que se viene por el sector de la izquierda. Rieder a la derecha, viendo Ndoye, va a meter el servicio. ¡Cuidado! ¡Y está! La pelota afuera, la primera de Gibril Show, que acaba de ingresar. Se acaba de salvar Colombia. Chicho Ndoye hizo todo por la banda izquierda. La pelota se paseó en el área de las ilusiones. Y en el segundo palo, Show le pega. Felizmente para los intereses colombianos, arriba y afuera.
9: Suiza moviendo bien la pelota, generando confianza. Llega hasta la línea final. El balón atrás, el famoso balón de la muerte, lo llaman en mi país. Y por suerte para Colombia la definición se va totalmente desviada, pero otro llamado de atención para Colombia.
10: Primera vez que llega Ndoye a pisar. Todo el primer tiempo nunca llegó a esa área. Ahora sí, en esta segunda parte, mucho más adelantado. Y es un jugador que tiene ese cambio de ritmo para desequilibrar.
9: Lo demostró, porque en el 1-1 fue muy claro y fue muy contundente.
8: Y va trocando posiciones con Rieder, Carlos, porque se mueven permanentemente. Uno va para la... Ahora arrancó por la izquierda, pero terminó jugando el primer tiempo por la derecha.
25: Así es a mí. Ya lo habíamos mencionado, las bandas van a ser fundamentales en este partido, porque por ahí juegan jugadores tanto de Colombia como de Suiza, muy veloces, muy rápidos.
8: Xhaka otra vez para Ndoye, y aquí va a buscar la última línea con Dani Muñoz. ¿Qué fue? Dani Muñoz con Ndoye. Barton estaba frente a la acción de juego. Javier dice que nada.
11: Desde esta posición se tira la pileta. Ahora yo quisiera verlo, ¿no? Obviamente, seguramente el VAR lo está viendo.
8: A ver.
11: Ndoye entra al área, viene la pared. No, nada, nada. Él siente el contacto de una mano y una agarradita del pantalón y se tira a la pileta. Para mí no tiene... Esa agarradita del pantalón no genera la caída del jugador suizo. Es él el que se tira.
9: Muy similar a la ocurrida en el primer tiempo frente a Lucho Díaz. Muy similar el toquecito, que no da pie como para que se caiga de esa manera, ¿no?
8: Aquí, ahora Rieder se vino por aquí, a la izquierda. Va a tener que estar muy fino Daniel Muñoz, así que se mueve Ndoye por ahí, Chicho, permanentemente, ya tuvo dos, ¿eh?
9: Pero yo creo que no solo Daniel Muñoz, la selección Colombia tiene que mejorar muchísimo, porque ya en pocos minutos Suiza empieza a manejar el partido.
8: Mojica la hace rebotar sobre el sector de Sou, que entró picante, ¿eh? El 15 viene a buscarla otra vez. Gibril descargaba la pelota para el sector de Rieder por esa banda derecha. Ya le está administrando de zurda Granit Xhaka, que mete el pelotazo para la proyección por el costado izquierdo para Ricardo Iván Rodríguez. La tiene Ricky. Ndoye, que amagó con picar, se le entregaban a Granit Xhaka. Chocaron dos jugadores, uno de Colombia y uno de Suiza. El árbitro dice que juegue nomás porque la tiene ahora. Jefferson Lerma abierto, está Lucho a la izquierda. Lucho, aquí viene el Guajiro. Manu, vamos a verlo con Zakaria. No tiene el Guajiro, va a enganchar. Tiene que hacer la pausa, la deja para James. Lo madrugaron a James, que perdió el control de la pelota. Buena carretilla ahora y barrida de Davinson Sánchez a la pelota, limpiamente recuperó Mojica. Mojica para Lucho, le hacen el 2 contra 1, baja Sou por ese costado para colaborar con Zakaria. Sigue, pisa su pelotita el Guajiro, el jugador del Bayern Múnich. Ahora tiene que levantarla para la proyección de Gustavo Puerta por Puerta, que juega con James. Con el perfil cambiado le va a mandar al área, aquí viene la pelota arriba. Trataba de saltar John Arias y no puede alcanzar a conectar la pelota. Y el primer pintado de amarillo, Javier, en el partido dejó continuar la acción. El señor Iván Barton y amonestó al capitán Granit Xhaka.
11: Perfecto, porque Xhaka va con su pie derecho, izquierdo, perdón, y le impacta en el empeine del jugador colombiano. Y perfectamente Barton otorga la ventaja porque se produjo un avance peligroso de Colombia. Perfectamente sancionado el amarillo.
8: Lo atendió a Daniel Muñoz, Chicho, el lateral derecho colombiano.
9: Sí, lo atiende, pero el árbitro inteligentemente deja jugar y Colombia se aproxima. Un buen pase que por poco
13: John Arias logra calcearlo.
3: En la sexta amarilla mostrada por Barton en dos partidos y medio. Y una roja, la de Almirón, en el partido contra entre Paraguay y Turquía. La tiene Ricardo Rodríguez. Juega con Granit Xhaka, que juega condicionado. La mata con el pecho ahora Sou. Se mete por ese sector, tiene que retroceder sobre Manuel Akanji. Aquí la tiene Manol. Entregaba para Xhaka y otra vez para Akanji. Con calma viene Sou. La está pidiendo también el jugador, el Bedi. Falta peligrosa de Davinson Sánchez cuando trataba de meterse en el área Manolo. Fabián Rieder, tiro libre para Suiza.
10: Falta clarísima. Cuando hace un muy buen control orientado para ponerse de cara al arco, viene ahí el toque abajo fuerte y en una posición cerca del área donde puede venir un disparo peligroso.
13: Sí, lo que antes Colombia hacía de anticipo, ahora le cuesta. Lo que tenía de control, ahora le da dificultad. Lo que recuperaba alto, ya no lo logra. Entonces, ojo, que hay que tener mucha precaución porque Suiza se va emocionando en el juego.
3: Pide cuatro en la barrera Camilo, Palucho, a Suárez, a James, y le va a pegar Freud a la pelota. Está Xhaka también, aroma de gol aquí en Vancouver. A los siete viene el zurdo. Peligroso el remate de Rieder. Carlos de los Cobos, red lateral de Camilo, se va fuera del terreno de juego.
25: Y bueno, una pelota que iba cerrando, parecía que se podía encuscar en la portería, pero era difícil, ¿no? Porque tenía que haber ponerle mucho efecto al balón para que pudiera llegar a la pelota.
13: Menos mal es Rieder con D, porque o si no, me muero.
14: Okay.
15: Va a despejar en el fondo. A buen entendedor, pocas palabras.
16: Déjalo ahí.
15: Déjalo ahí. La pelota la Lucumí. Buscaban al Guajiro. De cabeza comenzó mejor Suiza este segundo tiempo. Ojo, atenti. 8 minutos de la etapa complementaria. La tiene Lerma. Transita la pelota ahora. No hay mucho pase entre líneas. Ahora busca la proyección de Daniel Muñoz. La estaba dominando puerta a puerta para Jefferson Lerma, que hace bien rebotar la pelota Manolo en embolo para un nuevo lateral colombiano.
10: ¿Sabes qué siento que está pasando en el partido? Normalmente tú has visto videos del equipo rival y ves la manera como juega. Esto lo hizo la selección de Suiza y aguantó el primer tiempo. Al darte cuenta que no está jugando su partido, que no está jugando bien, empiezas a animarte más y creo que esto le está pasando a Suiza. Ya se dio cuenta que no lo está atacando con intensidad Colombia y ellos poco a poco se empiezan a animar a ir más al frente.
3: Prepara segunda variante el equipo helvético. Atente, ya estaba conversando el señor Murat Yakin. Primero con su auxiliar, ahora se puso otra vez el peto el jugador, pero estaba conversando con un jugador para una supuesta variante. Va a recibirla Denis Zakaria. El servicio atrás para el conjunto suizo, embotellado Colombia en su propio territorio. La tiene Akanji, abre para Rodríguez. Aquí viene Ricky, filtra de derecha para Embolo, que recibe de espaldas, pero llega a hacer el pase justamente sobre Fabián Rieder. La reventó Mojica, tiene que presionar Lucho Díaz. El Bedi, que la dejaba media cortica para Kobel, que espera que ingrese al área, no la agarra con la mano, la revienta de zurda. La mandaba por el costado izquierdo para Rodríguez. El golpe de cabeza y la recuperación colombiana ahora con Jefferson Lerma. Lerma para puerta, sigue Lerma, le pasa a Muñoz, hacia él va la pelota. Frente al banco del profe Néstor Gabriel Lorenzo. Tiene que retroceder puerta porque hacia eso lo lleva Granit Xhaka con la presión que va a terminar más atrás todavía Manolo en el botín del arquero Camilo Vargas.
10: No, no se ha metido en esta segunda parte de la selección colombiana. Al encuentro van ya 10 minutos y no puede hacerse de la pelota, no puede tener algo de posesión para llegar con más peligro.
13: Es que yo creo que Suiza ha hecho un gran trabajo y ha logrado desmantelar todas las herramientas, las parejas de juego que tiene montado el fútbol colombiano. O sea, que se junte el Lerma con puertas, no lo han podido hacer. Que el Lerma se asocie con Arias, no han podido, no lo han dejado. Que Arias se asocie con James, tampoco. Entonces, herramientas de Suiza, pero también muy poca movilidad de Colombia.
3: ¿A qué hora Juanfer en la cancha, Chicho?
13: 5 minutos como máximo.
3: Estamos en 11, antes de los 20. Ante el momento de hidratación.
12: Para mí sí, para que ya cuando llegue ese momento ya haya sido un jugador diferente.
16: Rodríguez con Xhaka, otra vez para Ricardo. Juega con Rieder, filtra sobre el sector de Ndoye. Se cruzaba Carlos Davinson Sánchez, un nuevo lateral para Suiza. Ndoye quedó sentido, Carlos, te escucho.
25: Sí, mira, la realidad es que la pelota es del equipo. Ha manejado el tiempo, ha manejado la altura en donde mete presión. La realidad es que ha sido mejor el equipo en este partido que Colombia.
16: La salida de Lucumí. Aquí viene el Guajiro, Manolo.
17: Mira, te doy un claro ejemplo de lo que ha sido Colombia. Dani Muñoz es un jugador que iba de todas
16: las...
17: Está box to box. Se le ve agotado. No se ha podido pasar alguna vez al ataque con peligro, que lo veíamos cada partido varias veces. Ahora está ya mucho más de dos. Se ve algo cansado. Así siento a esta selección.
16: Bueno, es el goleador colombiano, pero además es el lateral de flecha larga, ¿no?
17: Sí.
16: Y aquí viene a... Y va a cerrar peligrosamente. Cuidado acá. La Tangi la dejó cortita. Tenía ahí que presionar. A ver la salida de Granit Xhaka. Ya la tiene Ndoye. Pasaba de Lerma. Viene Ndoye. La pide en bolo por el costado derecho. Justito para despejar John Arias. Mire, John Arias se puso el overall. Porque ya estaba pasando Sow por ese costado. Llegaba a pasar la pelota. Estaba más solo que la una. La tiene Granit Xhaka. Abierto nuevamente para Zakaria. Mano a mano con Mojica. Le va a pegar Zakaria. Frente al árbitro asistente número 2, el nicaragüense Antonio Pupiro. El balón otra vez viene Suiza, el central. La barrida es precisa de John Lucumí. Controla a Lucho, le queda larga. Felizmente para Lucho le cometen falta. Chicho, porque le había quedado larga. La recepción de la pelota no la pudo dominar y lo amonestaron al lateral derecho Denis Zakaria.
12: Sí, porque cuando controla se la quiere llevar y Zakaria viene de atrás, le comete una falta. Javier puede certificarla que es realmente para amarilla.
18: Un tackle con deslizamiento con su pierna derecha, toca el balón pero con la izquierda lo voltea a Luis Suárez y es obviamente peligroso para su condición física. Bien amonestado el jugador suizo.
19: Eso de certificarla, me hizo, es árbitro, no es escribano, Javier.
21: No, oficial como escribano. De...
18: Vendo relojes también.
21: ¿Suizos o paraguayos?
18: Truchos todos.
19: Bueno,
21: entonces ya sé de dónde son.
16: ¡Carlos de los Cobos!
25: Y lo que está pasando en el partido lo refleja una sola situación. Que este jugador del lateral izquierdo, Zakaria, pues se ha impuesto sobre el jugador más hábil del equipo colombiano, que es, ¿no?
16: Aquí roba Colombia. Viene Lucho, es el día, Lucho, el servicio para Luis Javier Suárez. La estaba dominando nuevamente, puerta a la media vuelta y está el remate. El remate, aparece Lucho, que trata de levantar al público. Aparecía el Guajiro. Es el día para que aparezca Lucho Díaz en el Mundial. Y otro pintado de amarillo, saca la brocha. Iván Barton, me parece, Javier, para Luis Javier Suárez, el centro delantero colombiano.
18: Sí, aparentemente sí, la amarilla va para Suárez. Estoy esperando que se reiteren. No entendí bien el motivo por el cual lo conectan a Suárez, pero bueno, lo veremos. Ah, a ver. Ah, por una pavada. Lo agarra el brazo.
16: Cuéntela, la audiencia, ¿qué hizo?
18: Sí, una... Lo agarra el brazo cuando el arquero quería sacar la pelota. Me parece un exceso esa amarilla, ¿no?
12: Javier, si hubiese sido diferente, ¿era penal?
18: Sí, claro, claro.
16: La pelota, el remate de Rieder. Ojo a la salida colombiana. Mojica, que le dice a todos los compañeros, salgamos, salgamos. Aquí a Kanji comienza a ser trabado el encuentro. Muchas pausas. Aquí lo agarraron nuevamente a Suárez, Javier Akanji.
18: Lo abraza como si fuera un acto amatorio desde atrás. Akanji, y obviamente Suárez también se deja caer, pero la falta existió.
16: Roba Colombia. La tiene John Andrés. Aria.
3: Díaz. Juega para el Guajiro, viene Lucho. Encara sobre Sou y con Zakaria. El servicio atrás para Arias. Se proyecta por ese costado. Mojica va a llegar sobre la última línea. Mete el centro. Estaba de bote pronto el Vidi. El balón lo va a rescatar. No rescata nada. Es lateral colombiano.
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25: Sammy, la pelota debe de tenerla más el medio campo de Colombia, tanto Arias, Lerma, Huerta. Ellos son los que tienen que tener el balón para controlar el ritmo del juego.
3: Davinson ahora. Pasaban sobre Rodríguez, viene a buscarla Daniel Muñoz, corta bien y recula a Kanji para que la ponga de punta y para arriba de zurda. El portero Gregor Kobel incita el conjunto colombiano, falta de Ndoye, lo trababan a puerta, lo ayuda Granit Xhaka, ya se repone el control de la pelota para Colombia, cobró rapidito Davinson. Trataba de filtrar y rebotaba en Ndoye. Otra vez le estaba robando en bolo, muy retrasado en la Granit Xhaka. La recuperación es rápida de Suiza, Chicho Manolo.
17: Es que es ilógica esta jugada, te das cuenta lo que ha sido Colombia. Es una falta diagonal donde puedes hacer daño porque estaba en una zona peligrosa para meter a Ortega.
3: ¡No tiene Luis Suárez! Remata en la media luna. En la media luna del área mayor la tenía Luis Javier Suárez. ¡Qué pelota por la presión! Reclamaban una falta, Chicho, sobre Granit Xhaka, le pegó Suárez afuera.
0: Sí, pero lo que está diciendo Manuel es imposible, es increíble que teniendo la pelota controlada para ejecutar una falta, termine regalándosela al rival. O sea, yo siento que Colombia no tiene precisión, Colombia no tiene frescura, y es ahí donde me inquieta que nuestra defensa, que ha sido la más segura del campeonato, también entre en un mar de dudas porque va a causar mucho más problemas para Colombia.
15: Qué mal le pegó a Suárez, ¿no? Le entró mal.
17: Increíble, ¿no? Increíble. Una jugada donde recuperaron y estaba afuerita del área, en la media luna, para meter un disparo pleno con su pierna derecha y la rebana, voltea. La típica de hace 30 años que volteabas a ver el paso, sí, para decir que te botó.
0: El morrito te la rebotó.
17: Claro, ahora ya no se puede decir
25: pero
17: eso.
25: Sí, en la repetición se ve como la pelota le pinta. En el momento de
0: poder levantar, tenía un zafo.
15: ¿Qué minuto dijo lo de Juanfer, Chicho?
0: Yo lo pedía hace 5 minutos.
15: Ya viene nomás. Y Hamilton Campas, que el otro día entró bien en el partido también del 1-0. Con el gol de Arias, se viene Campas, el autor de uno de los goles en el debut en la Azteca, y se viene Juanfer Quintero, 20-21 al terreno de juego, minuto 19 de esta etapa complementaria, se vienen los cambios en la selección Colombia, primero el lateral por el sector de la izquierda, se va a ir James.
0: James y Suárez.
15: Y Suárez.
0: Y pone de 9 a Lucho Díaz.
15: Correcto. Y Campa por fuera.
0: Para mí lo hace así.
15: Es picante. Es gambeteador. Es profundo.
0: Y que remata bien a todos.
15: Correcto.
0: Remata bien.
15: Allí lo atendieron a Nico Elvedi. Aprovecha Barton, son 19. No, los cambios primero en el conjunto colombiano. Katia Itzel García. Para que venga. Las variantes entonces, reclamaba el Bedi, Javier, un brazo extendido de Díaz.
1: Peligroso brazo extendido derecho de Díaz que pega en el rostro del Bedi. Obviamente que son situaciones que la está checando el VAR. No se puede considerar una agresión, pero tiene un filo en la frontera. Cuidado Barton también porque están aumentando la cantidad de faltas y se está enrareciendo un poco el clima del partido, cosa que reitero es el talón de Aquiles de Barton, ¿no? Cuando si suceden las faltas puede llegar a perder el control y también a generar una mala lectura de la falta producto de esa falta de concentración en el juego.
15: Pasó el viernes contra Ghana, y aquí tanto Chicho como el pibe, a quien le mandamos un reiterado abrazo, no entendieron el cambio, como me parece, Chicho, por tu reacción, tampoco lo entendiste hoy.
0: No,
12: me gustan los dos jugadores que han entrado. Hey. Creo que entra frescura, entra buen pie, entra Campas, que tiene buena media distancia, que tiene un otro uno, que te va a dar una mano. Pero no, no puedes sacar a Arias.
19: Correcto.
12: Arias es el pulmón. Arias es el tercer hombre en defensa y el tercer hombre en ataque. Es el que te da contacto, pelota, movilidad, fuerza, todo. Yo no entiendo ese cambio.
4: De acuerdo, Chicho, porque ya lo habíamos dicho, Arias es un jugador fundamental en el medio campo. Jugador que hace las veces de defender y después atacar. Es importante siempre en la cancha un jugador como él.
19: No le convence la opción de Luis Suárez como falso 9 o 9, entonces. Y mantiene a Suárez, que es un especialista. La otra opción es Cucho Hernández.
12: Sí, pero yo pensé que sacaba a Luis Suárez y a Lucho Díaz lo mandaba de 9, falso 9, que es un jugador que si uno lo encuentra cerca del área, con su habilidad, puede hacer cualquier diablura. Pero la
19: no verdad,
12: no lo entiendo. De hecho, el partido pasado hace un cambio que tampoco entendimos todos. Y fue el de cuando saca James, pone a Ríos y no mete a Juanfer. Después tiene que cambiar, tiene que tratar de superar ese cambio, ese error que había cometido. Y ahí es donde entra Quinterito y hace un mejor partido.
19: Bueno, momento de hidratación. Antes de irnos al momento de hidratación, había una falta, Javier, de Davinson Sánchez.
18: A Émbolo. Una falta que Barton no sanciona. Mira, lo que te acabo de decir es decir, cuando él está demasiado preocupado por la sucesión de faltas y el control disciplinario, se produce una fisura en su concentración y empieza a tener una mala lectura de las faltas. En este caso, Émbolo sufre el embate de Suárez, que le comete falta, y no sanciona la falta, hace seguir y viene el reclamo, obviamente cuando detiene el juego, viene el reclamo de los jugadores suizos y bueno, se produce la pausa de hidratación. Pero los jugadores empiezan a desconfiar de Barton. Cuidado, Barton.
19: Muy bien, Chicho Serna, Manolo Sol, Carlos de los Cobos, 23 minutos, no pasa nada, 0 Suiza, 0 Colombia.
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12: Es verdad lo que decís a mí, que no pasa nada. Pero a mí me inquieta el que no pase nada. Por cómo está jugando Colombia. Cuando no pasa nada, pero Colombia tiene el control. Crea las opciones de gol. Las ha errado, sí, en otro partido. Ahí estoy yo tranquilo. Pero en este, donde el que más ha sufrido es Colombia, me inquieta que no pase realmente nada.
10: Y de donde debe de venir el cambio en este partido es desde el banco. Los jugadores que están entrando, que tienen más frescura, deben de hacer ese fútbol distinto que está necesitando el partido por parte de Colombia y por parte de Suiza.
4: Y yo creo que Quintero puede hacer ¿sí? esa parte, Manuel, porque es el jugador que le gusta asociarse, que tiene muy buen pie y puede hacer jugar a los delanteros.
19: Va a ingresar Miro Muheim, jugador del Hamburgo, formado en la Academia del Chelsea, 28 años al terreno de juego. Ingresa entonces Miro, la variante justo posterior al momento de la hidratación. La señorita Katia García está lista con la pizarra electrónica, 25 minutos de la etapa complementaria, 70 de tiempo corrido, 28 años, duodécima presencia, lateral. Ricardo Iván Rodríguez se va del terreno de juego, Manolo, a la cancha, el 2, Muheim.
10: Así es, posición por posición, no arriesga absolutamente nada, el partido ahí está para cualquiera de los dos, por eso no está arriesgando.
19: Bueno, ¿acaso por el ingreso de Campas, acaso el número 21, provecho, Jürgen Klopp, justo lo poncho comiendo?
18: Dios, hombre.
19: French fries.
12: ¿Ya lo nombraron o todavía no?
19: ¿De dónde? De la Mannschaft. La salida
13: es
19: ahora.
13: Un secreto a vos.
19: A vos, sí, señor. Después de la salida temprana de la Mannschaft, posterior a la renuncia de Nagelsmann. Ah, que viene la pelota para Ndoye, la marca de Dani Muñoz. Sigue Ndoye, se llenó de balón, se la va a robar Campa, pero antes. Pita enérgico la falta, Barton, Javier, de Daniel Muñoz sobre Ndoye.
11: Es que existió, ¿no? El rozamiento de cuerpos arriba, con los brazos, obviamente que... Se fue complicando el defensor colombiano y termina cometiendo la falta. Barton estaba muy cerca para verla y sancionar.
19: Cuidado con esta. Fabián Rieder para acomodar la trionda. Campa se pone en la barrera que marca solidario porque la va a meter en el área de las ilusiones. Cuidado con el Bedi, que es grandote, con Akanji, también con Zakaria. También con Granit Xhaka. Las torres helvéticas. Viene el servicio de Rieder. Davinson gana todo por alto. Sánchez la pone otra vez el portero. ¡Oh! Estaba, esto es lo que ocurre, sí. Javier, cuando hay que esperar. Levanta y fuera de lugar, pero claro, sale Camilo y se encuentra directamente en el puñeteo con el jugador suizo y los dos quedan sentidos.
11: Pero claro, a ver, si no hubiera estado en posición fuera de juego, era penal. Porque salta sobre el cuerpo del adversario. Y irrumpe en la vertical y con su rodilla, con su cuerpo, se lo lleva por delante a Embolo. Y hubiera sido penal, mirá, me animaría a decirte que expulsión también, porque va con la rodilla adelante peligrosamente. Pero bueno, afortunadamente para Colombia era posición adelantada de Embolo, clara, contundente y tan clara que el asistente debió levantar bien mucho más rápido de lo que lo hizo. Y Berton tendría que haber cortado ante la acción.
19: Ahora, Embolo, que es un ropero, se levantó primero que Camilo. O sea, si le metió la rodilla en ese sector y salió con... Porque el arquero no puede dudar. El arquero tiene que salir y salir con todo.
13: Es de hierro.
11: No, es que tampoco el arquero... A ver, sin voluntad de pegarle a Embolo. El arquero salió concentrado en el balón. Por eso quedó torcida sus piernas y lo sufrió porque chocó contra una pared, obvio.
19: Hay que salvar con Embolo.
6: Arreglaron por las buenas. Y me parece que lo mejor que se
19: lo
6: puede
19: salvó hacer fuera de lugar.
6: En uno de estos casos es arreglar por las buenas.
19: Lo salvó el fuera de lugar. Muy bien,
11: se si reanuda. Si hubiera estado en el lugar de Embolo, me levantan en una caja de zapatos.
19: Viene a buscarla ahora, Lucho, lo viene abrazando allí Zakaria. El servicio para John Lukumi para Davinson Sánchez. El tiempo pasa, el tiempo no se detiene, el tiempo sigue su marcha. Este es el tiempo de juego. Cuidado, Pavel, ahora sí, este es el tiempo de juego. Era magnífica la de Juanfer Quintero, que fue... cuando buscaba la posición justamente Hamilton Campachich.
13: Pero ese es el camino. Eso es lo que necesita Colombia. Que aparezca Quintero, que maneje bien la pelota.
17: Y que aparezca en esa zona. En la zona donde puede meter ese pase filtrado como lo hizo en esta ocasión. Estaba adelantado, pero es una opción clara de gol.
4: Ya el partido pasado... Se notó inmediatamente cuando ingresó al juego, se notó tremendamente cómo cambia el equipo, la dinámica del equipo.
19: Suspira Javier Castrilli, hay falta de Lerma sobre Rieder.
11: Es que se le está complicando y mirá, recién, obviamente, para mí no, Lerma le pega con la rodilla y saca lentamente el balón, él se confunde por el movimiento de los cuerpos y se cobra la falta, pero venimos de una acción en donde de la posición adelantada la pelota va al arquero y él termina sancionando la posición adelantada. Eso te demuestra falta de concentración. Si el arquero tiene la pelota, no cobres la falta de la posición adelantada. Así seguir dándole continuidad.
19: Mujaema con el lateral. Despeja Lerma, la tiene Juanfer. Abre para el sector de Mojica. Veremos si le da ese chispazo. Distinto Colombia con el ingreso de Hamilton y de Juanfer. Aquí viene Lucho. Vendrá la pelota ahora. Pero se le entrega. Enhorabuena la acción. Se le entrega a Elvedi. Metiendo la pelota para que venga a buscarla nuevamente el conjunto suizo. Guarda con esta. Ndoye cortaba bien. Hamilton, era Davinson, perdón. De punta y para arriba. El portero Camilo Vargas. Viene Luis Javier Suárez. Cortaba bien por ese costado. Y a costa de falta de Campas Carlos sobre Akanji. Tiro libre para Suiza.
25: Sí, Sammy, mira, este equipo suizo, qué bien juega entre líneas, Manolo Bicho. Qué manera de jugar de forma vertical, conectándote de la línea defensiva hasta el medio campo. Eso es muy importante.
13: Yo lo que veo es que es un equipo. No tiene una gran figura como otras muchas selecciones, de esos que hacen la diferencia. Pero el equipo funciona, la maquinaria para
25: así es.
19: Se recupera ya Manolo Akanji después de la falta de Campas, Javier.
1: Sí, Campas le toca la pierna cuando iba en procura del balón, haciendo la presión alta. Y bueno, Akanji cae y sanciona bien San Marco.
19: Algo reclamaba Néstor Gabriel Lorenzo a la señorita Katia García. La pelota es de Gregor Kobel. Otra vez para Akanji, ya recuperado. Cerca va merodeando en el control de la pelota en la media luna del área mayor. Granit Xhaka que se inserta entre los dos centrales en salida del conjunto suizo. Viene Juanfer ahora, Akanji que mete el trazo largo a tierra de nadie. La pelota pidiendo permiso se va del terreno de juego. Será saque de meta para Colombia, decíamos 32 minutos de esta etapa complementaria. Y el marcador indica. 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Por ahora no pasa nada, Suiza y Colombia empatan 0-0.
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19: La pelota la tenía Granit Xhaka. Descarga para Reader. Ya viene a proyectarse Zakaria, el centro. Palomita, golpe de cabeza para que despeje Davinson Sánchez. Otra vez el centro de Zakaria. Descarga ahora para que venga Froila. El golpe de cabeza de Daniel Muñoz. Viene Hamilton Campas que está fresquito. Le gana en velocidad en Doyé. Se manda Hamilton. La bajaron, el árbitro dice que fue la pelota. La tienen Doyé. Salta todo el banco colombiano a reclamar. El servicio de Doyé otra vez para Granit Xhaka. La tiene el zurdo que abre para Denis Zakaria. Va a meter el servicio Zakaria. Se proyecta sobre el centro. Pasado Chicho, se saque de meta favorable a Colombia.
13: Nos estamos equivocando mucho en defensa, le estamos dando mucha vida a Suiza. Suiza se ve más fresco que la misma selección Colombia. Me inquieta porque van corriendo los minutos y no se nota que esta Colombia mejora.
17: Empieza a crecer Suiza en estos últimos minutos. Vamos a llegar ya a los 10 finales más lo que vaya a agregar y cada vez se empieza a lanzar un poquito más sin precisión para hacer más daño, pero Suiza empieza a pisar terrenos más ofensivos.
19: Daniel Muñoz, le tiraron la lámina. Era Brill Embolo, guarda Davinson con Embolo. Era falta del 7 sobre el 23, Javier.
1: Sí, en este caso Embolo es el que genera la falta, al revés del anterior que había sido Sánchez. Embolo lo encuentro siempre metido en problemas, ¿eh? Pareciera como que se compra todos los números siempre, ¿eh?
19: El nacido en Yaoundé, en Camerún, juega en el Rennes. 2 goles en esta Copa del Mundo, 1 de ellos de penal para Embolo. Va a venir el tiro libre favorable a la selección Colombia. Minuto 79, va a despejar Camilo. Se viene otra variante en la selección Colombia. Atenti entonces, va a mover sus piezas el profe Lorenzo. Escucho. Y bueno, es lo que le decía, el Cucho que no ha jugado poco, que fue el de la asistencia para el gol de Campas, el 3-1 frente a Uzbekistán, el centro por el costado derecho, y se viene Richard Ríos.
17: El 6.
19: El otro día entró también al terreno de juego. O sacó puerta ese día, ¿no? Contra
17: seguro,
19: la selección de Ghana.
17: Sí.
13: Debe sacar a puerta.
19: Y a Suárez.
13: Y a Suárez.
19: Sí, señor. Muy bien. Ya viene Juan Camilo. Hoy en el Real Betis Balompié, el exjugador del Crew de Columbus, lo ganó todo con el equipo de la Major League Soccer. Está saliendo ahora la selección de Suiza. 35, le quedan 10, ya sabe cómo es esto, ¿no? Queda 0-0, si hay paridad nos vamos a la prórroga. 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Espera Argentina, que más temprano remontó y derrotó a Egipto. Por 3-2 y se matriculó en los cuartos de final.
3: viene a buscarla y reclamaba puerta. El balón es de Zakaria. Entrega el balón Sol, otra vez en la salida con Akanji. Pide a pista Miro Muheim. Pone pausa ahora, le pone freno, le pone hielo Manolo en la salida suiza.
17: Sí, los dos equipos ya ahora sí mucho más pausados. Ni uno de los dos se lanza al ataque. El balón más se mantiene en la línea defensiva de los dos.
12: Sí, pero inquieta de alguna manera. Aquí más inquieta más Suiza.
3: Aquí viene Miro Muheim. Ingresó por Ricardo Iván Rodríguez. Tocaba la pelota para Ndoye mano a mano. Con Muñoz la tiene Ndoye. Atrás para que venga a buscarla Froila. Froila para Rieder. Rieder y el rebote en Muñoz otra vez para Miro Muheim. El balón se va del terreno de juego en lateral para Suiza.
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3: A la cancha Juan Camilo, el Cucho Hernández por Luis Javier Suárez y Richard Ríos, que está percibido número 6. El que se fue Jefferson Lerma, Chicho.
12: No entiendo. Lerma, bueno, o será el gusto mío. Lerma para mí es un jugador que es determinante en esta selección. No solo por lo que representa, sino también en pelota parada, en pelota en defensa, en pelota en ataque. No me gusta el cambio, no me gusta.
3: Ndoye sobre la última línea. Gana el tiro de esquina Ford. Vehículos hechos tan capaces como tú, la barrida de Daniel Muñoz. Manolo, segundo tiro de esquina que cede la defensa colombiana en el partido.
17: Y la vía de entrada para esta Suiza es este número 11 por este costado. Es la llegada. Cada que agarra la pelota trata de encarar llegando ahí al fondo.
12: Sí, porque está lleno de confianza y a Daniel Muñoz hoy le ha costado muchísimo contenerlo.
17: Se ve cansado.
3: Cuidado con Akanji, cuidado con el Bedi, el centro de Rieder, la pelota que queda picando. Para Granita Xhaka, tiene que despejarlo. Lo venían agarrando Mojica, árbitro. Lo venían agarrando a Mojica, Zakaria, que mete el trazo largo, la va a recibir Juanfer, el toque en primera, Juanfer, magnífica, la baja al portero, que por qué no la agarra, Kobe la deja picando, fuera de lugar, señala el señor Iván Barton. Carlos de los Cobos, comenta en Fútbol de Primera.
4: La pelota había metido Quintero, ¿verdad?, de primera intención, lamentablemente... Aparentemente está un poco adelantado.
12: No.
3: Pinoli, ¿sabes?
12: Para mí no había fuera de juego.
3: De Campas.
12: No lo veo,
8: Esta parte parecía una jugada para más. Era de las pocas jugadas que habían llegado con superioridad numérica y al tocarla de primera intención ahí Quintero, aunque era buena la posibilidad, creo que pudo haber sido mejor.
3: La pelota la tiene Suiza. Con el arquero, ¿por qué no lo agarró, no?
8: No, inseguridad total.
3: Muheim, el servicio para Rieder dentro del área, le roba bien. La pelota le está pidiendo ahora sobre Campas. Viene el servicio para Gustavo Puerta para Mojica que ya filtra para el Guajiro. Aquí viene Lucho, pasa mano a mano con el jugador Zakaria, le picaba también Mojica. El servicio para Juan Fernando. Juanfer que toca para Daniel Muñoz que ya estaba proyectado. Deja en su lugar ahora para Richard Ríos que acaba de ingresar y otra vez para Juanfer. Aquí está Juanfer. Servicio para Hamilton, Campas que le estrella en Ndoye. Lentamente va a recibirla ahora Juan Fernando. Allí la tiene Juanfer, camiseta número 20. El jugador del Club Atlético River Plate que filtraba la pelota. Para Muñoz para Hamilton. Pasa Campas de uno, pasa Campas de dos. La metida de zurda la ponía. Y rebotaba en Manolo Akanji. Corta ahora Rieder. A velocidad se viene. En bolo la barrida. Quedó sentido. Quedó sentido Davinson Sánchez, se vienen dos variantes ahora. En el conjunto suizo quedó sentido Davinson Sánchez, Chicho.
12: Sí, empieza a aparecer Juanfer, que es indispensable, es necesario. Y en esta última jugada, después
8: se estira demasiado en esa jugada, David.
18: No, pero le pegan un rodillazo, pero cuando cae, le pega un rodillazo en el muslo a Sánchez que rechazó el balón. Ese es tremendo porque cayó con todo el peso, voló sobre el muslo con la rodilla.
13: y es un jugador de no quejarse, Javier.
1: No, pero por eso digo, no lo vio el árbitro, ¿me entendés? Es decir, el problema pareciera como que a medida que avanza la historia del partido y avanza la fatiga muscular y mental, comienza a observar serias deficiencias a la hora de la lectura.
19: Por eso lo cambian, ya lo están sacando.
1: Sí.
19: A la cancha Iti, número 26.
1: Uh-huh. Pero el árbitro no lo puede entender.
19: No.
17: Y Wittmer el número.
19: Y Wittmer. Muy bien. Cedric Eaton le va a sacar y el lateral derecho y emboló. Silvan Wittmer, jugador del Mainz, cambió los dos laterales, Manolo.
17: Sí, sí, sí, los dos laterales.
19: Y a la cancha entonces, Eaton por emboló.
13: Esperemos que en este, que entra un lateral nuevo a marcar a Lucho Díaz, pueda lograr pasarlo, porque ya contra Zacarías en ningún momento pudo hacerle la diferencia.
19: Camilo. Wittmer, el lateral del Mainz. Mientras...

0: están haciendo.
1: Sí, sí.
2: Pero es, hay que recordar, hagan tantito de memoria, porque ya vamos a llegar al minuto 90. Uh-huh. Jugadas de gol hemos tenido poco y nada. A las dos selecciones, en serio.
3: Remate bajo.
2: Muy, muy poco.
3: La de fuerza.
4: Y los dos remates del primer tiempo de
3: Suiza. No mucho más, ¿eh?
2: ¿No?
4: Después en el segundo tiempo.
5: Juanfer ahora. La tiene Juan Camilo, déjela a Juanfer a la izquierda, pasa Lucho. Aquí está el Guajiro, le hacen el 2 contra 1, Lucho el centro y está. Endoye sobre Campas, reclama Hamilton. Un desplazamiento del número 11 suizo a 2 minutos del final. Aquí la tiene Javier.
1: Sí, a ver, no. A ver, un movimiento natural de Ndoye que con su brazo derecho pudo haberle pegado al jugador colombiano, pero no me parece que haya sido para penal.
4: El viento del minuto 90.
5: Sí. Despeja Coppel, reclamaba Campas, el jugador de Rosario Central. Ahora hay una falta de Richard Ríos cuando saltaba también Hamilton. Reclama Granit Xhaka. Vamos a ver cuánto va a adicionar mínimamente Iván Barton, porque por ahora el que mete gol gana. Y si no, nos vamos a la prórroga. En el partido que cierra los octavos de final de la Copa del Mundo, donde ya espera Argentina.
2: Que es el más feliz de que se vaya.
5: Se frota la mano.
2: A tiempo extra.
5: Y esto no termina así. Si hay prórroga, cuidado con esta, tiene que sacarla. En el fondo Mojica trataba de buscarla Lucho. Será lateral para Suiza.
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5: Una desatención dentro del área colombiana le pudo costar caro y un jugador suizo caído que reclamaba una falta. Alda viene a buscarla por ese costado. La tenía Rieder.
2: Si no van al VAR, ¿eh?
4: Sí, me pareció demasiado complicada.
5: Aquí viene el balón para el equipo suizo. Después de esta nos cuenta Javier Castrilli cuánto más jugamos, porque estaba atacando la selección de Suiza. ¿Cuánto más jugamos, Javier?
1: 5 minutos a recuperar, Javier.
5: Mínimo 5 minutos más en el partido. Ya le cuento porque la tiene Suiza. 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
5: Merodeaba Suiza Endoye, que llegó sobre la última línea, metió el servicio en el área menor, pero felizmente para los intereses colombianos, Iten estaba bastante más retrasado, Chicho.
4: Sí, pero Endoye, por donde quiso, pasó y complicó la defensa colombiana. Primero con Daniel Muñoz y ahora es una diagonal que lo complica también bastante a Colombia.
2: No sé si van a ir a revisar la jugada, ¿eh? Pasan varios reyes.
5: ¿La de Rieder?
2: Sí.
5: ¿Qué dice Javier?
1: Yo la lectura que tengo de esa acción es que el jugador colombiano estira su pierna derecha y es el jugador suizo el que choca con ella y pega la vuelta.
5: Se fue Endoye, ingresó el filete Rubén Vargas al terreno de juego, número 17, que no había trabajado al parejo con los compañeros en el entrenamiento de ayer, según reportaban los coleguitas suizos. Jugador del Sevilla, 27 años, padre dominicano, 13 goles, 2 en esta Copa del Mundo, Manolo, partido 66 para el filete Vargas.
2: Lo guardó hasta el final, estaba tocado, bien lo dices, así que, bueno, es ahora o nunca, tienes que jugártelo el todo, por eso lo metes.
5: Y si no, para la prórroga.
2: Sí, señor.
4: Pero por suerte, al que saca, al que cambia, es
2: al que más peligro había.
4: A Colombia. Por suerte para Colombia.
5: El público grita el popular, si se puede. 47 minutos, 90 más 5, ya llevamos 2, mínimo dio 5. El señor Iván Barton. Y nombramos a la prórroga, atende a las estaciones afiliadas. Tomamos la primera pausa de 4 minutos del postgame del después del fútbol.

0: pero aguante nomás porque quedan 2 y medio. Saca a Kenji, juega con Buchheim, entrega para Granit. Granit atrás para que venga a buscar la Rieder. Otra vez para Buchheim, empieza a tocar el conjunto de Suiza para no cometer errores, para tener acaso la última del partido, para arrinconar a la selección Colombia. Viene Buchheim, rebote en Mojica. Tiro de esquina, Ford. 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El tercero para los helvéticos.
1: Una Suiza que se ve más entera físicamente. Empieza a tocar, empieza a animarse. Ya queda nada para que se termine esto. Y hasta ahorita se empiezan a ir más al frente.
2: Lo que no nos había pasado en ningún momento del Mundial. Porque habíamos tenido etapas que no habíamos jugado bien, que habíamos sufrido. Pero hoy,
3: pero no lo noveno,
1: Chicho,
3: ¿no?
1: yo veo una selección de Colombia fundida. Fundida físicamente.
2: Muy, se le nota. Y esto no lo habíamos vivido con frente a ningún rival.
1: Y ahora te voy a explicar una de las razones que creo que es ahora después del tirazo.
0: Después de la milla. Viene el servicio. Cuidado con esta arriba. Davinson Sánchez. Impenetrable en el departamento aéreo. Hamilton viene a toda velocidad. Lucho cierra muy bien en el fondo la defensa de Suiza. La quedaba al filete. Toca Vargas. Cuidado con Iten. Hace cortina nada más. Manolo, saque de meta para Colombia.
1: Lo nombraste al principio del partido. La selección que más millas ha recorrido en todo el Mundial es la selección de Colombia. Desde México, Estados Unidos y terminando aquí. Para este partido únicamente tuvo 3 días de descanso, Suiza tuvo 4 y los últimos 3 partidos de esta selección de Suiza
2: no
1: han
2: viajó.
1: Sido en este estadio.
2: No viajó.
1: No se ha movido. Entonces,
0: y eso no es opinión, es información,
1: es información
0: pura y dura.
1: Lo que creo, por lo cual creo que la selección de Colombia los veo fundidos.
0: No es una excusa, pero es un tema y un detalle no menor. El filete se vino por la izquierda, lo dejó a Rieder por la derecha, pita Barton. Saca, caía. Le encanta gesticular a Barton.
4: No, Javier. Es un problema. El gesto, el exceso de gestos y el exceso del diálogo oral es lo que no termina nunca de conformar el Barton, porque reitero, le hace perder autoridad. La gente empieza a dudar y sospechar de él, a dudar de los cambios. Aún acertando, el manejo disciplinario se le complica.
0: Marcel Marceau es una chancleta al lado de Barton. Señoras y señores, ha terminado el partido en sus 90 más 5 reglamentarios y comenzamos a transitar la prórroga. Habrá tiempo suplementario, media hora más de fútbol tras la pausa. 4 minutos para todo el país y regresamos. No se me ponga en posición adelantada. Regresamos con la prórroga.
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0: Muy bien, aquí vamos con los primeros 15 de la prórroga. Moverá Colombia con Juanfer Quintero con el arbitraje de Iván Barton. Tercera prórroga mundialista para Colombia. La primera en Italia, 90. Perdiéndola contra Camerún por 2-1. Y la otra fue en Rusia frente a la selección de Inglaterra, que se fueron hasta la definición desde el punto penal, donde ganó Inglaterra 4-3. Aquí viene la orden, Iván Barton. Señoras y señores, arranca el primer tiempo extra, el primer tiempo suplementario. Ya están jugando por Fútbol de Primera Suiza y Colombia. Atacará de izquierda a derecha en el sentido de la cabina Ford. 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La selección de Suiza, que hoy está jugando su cuarto tiempo suplementario. El último se dio en Brasil 2014 contra la selección argentina, que en la prórroga le ganó por 1-0. Antes había ocurrido en Alemania 2006 contra Ucrania, que los eliminó por penales. No ha ganado ninguna de las tres prórrogas. Esta es la cuarta.
2: No quería que me dijera
0: la selección de Suiza.
2: No quería escucharlo.
0: Son meras estadísticas, ya sabe usted. La pelota la tiene ahora Daniel Muñoz. Entrega para Richard. Juanfer abre para la banda izquierda, para el Guajiro. No es buena la recepción. Cuando no es buena la recepción, le queda larga Javier, y Silván Widmer, el lateral derecho, comete falta.
4: Sí, Widmer, que acaba de entrar. Le entra a Luis Díaz tratando de retrasar el balón, pero bueno, en la disputa el pie derecho golpea con el pie también derecho de Luis Díaz, pisándolo y cometiendo la falta, quizás sin intención, pero apenas en la punta. Obviamente que Luis Díaz cae como si lo hubieran baleado, pero el contacto existió.
2: Y lo que pasa es que después, cuando está cayendo el jugador, ahí es donde lo pisa con todos los tapones.
1: Pero extraño, es la segunda vez que se le alarga un control así a Luis Díaz, y las dos
0: no
1: han sido faltas. Esas normalmente le queda el balón ahí para encarar.
0: No está fino.
25: Esta es una linda oportunidad.
1: Ese yo.
2: Davison Sánchez, que ha ganado todo.
0: Aquí viene Juanfer. Granit Xhaka, le va a quedar la pelota. Viene el remate. Davinson, que quedaba para el golpe de cabeza. Estaban trabando en la primera acción cuando iba a por el cabezazo. El choque queda tendido. El jugador colombiano, a mí no me parece absolutamente nada. Hamilton Campas. Ya le verá Javier. Reclama a Davinson, que se quedó con el gafete de capitán tras la salida de James Rodríguez. En el contacto de Campas con el lateral.
4: No. Campas viene corriendo y choca con la pierna del suizo y hace una cabriola espectacular y cae pesadamente. Pero bueno, estamos a la altura del partido donde todos los contactos físicos, obviamente, y más dentro del área, se va a tratar de sacar alguna ventaja, confundir al árbitro. Este mundial se presta también para eso, por todas las confusiones que hay, las decisiones medias raras. Pero digo, por lo visto, a simple vista, lo están chequeando en el VAR. Mi lectura es que no hubo falta.
0: Nada, juegue nomás.
2: Correcto, Javier, correcto.
0: No hubo nada. De Luján sobre Campas, que fue, me parece, a por el lateral izquierdo. Ahora es él el que queda sentido. El lateral izquierdo de la selección suiza, Miro Mühlheim. Ahora se la fue a cobrar Campas, sí. Pero incluso el botín izquierdo de Mühlheim hace contacto con Campas.
4: Bueno, esta es una de las cosas que le pasó a Walton en el partido que dirigió entre Turquía y Paraguay. Cuando se van sucediendo las acciones de roces, él pierde el control disciplinario y los jugadores empiezan a enloquecer y empiezan a repartir y tratar de hacer justicia por pie propio.
0: Gregor Koppel sale ahora el Bedi pisando, la verdad, caminando al borde de la cornisa con esa salida desde el área mayor. Venían agarrándose Davinson, Sánchez, y ahora comienza a hacer esto. Por supuesto, rispidó el partido. Pintan de amarillo al capitán colombiano por la falta sobre el centro delantero Iten, Javier.
4: Es que sí, se van sucediendo. Es decir, no hay jugada que termine limpia. Son todos roces y son todas faltas. Es decir, fíjate que falla el control disciplinado del partido. La personalidad de Bartol, a través de lo que acabamos de decir en estos últimos minutos, se va desgastando y los jugadores no le creen, no tienen límite. Son los jugadores los que van a poner el límite.
0: Y Luis Amaranto Perea, uno de los auxiliares del profe Lorenzo, discutía con la cuarta oficial Katia García en la acción anterior de la amonestación a Davinson Sánchez. La pelota va hacia atrás para Gregor Koppel. No presiona Colombia, va lentamente Juanfer, se abre también Juan Camilo, el Cucho Hernández, despeja largo, Koppel por la banda derecha para que la rescate Silvan Wittmer en el círculo central para Jibril Sow. Reclaman una falta de Lukumi, que dio sentido el jugador suizo, el árbitro no la da tranquilamente Camilo Vargas, ahora sí recula y va a observar, nada, se pone de pie nuevamente Fabián Rieder. Vendrá el servicio entonces. A lo amonestaron a Luis Amaranto Perea. Ahora con la repe le estamos viendo en el monitor, Javier. Lo amonestó Iván Barton a Luis Amaranto Perea, el auxiliar de Lorenzo.
4: Es que llega un momento que exaspera la sucesión de faltas y la falta de límites que cometieron. La personalidad de Barton no sabe establecer, ¿no? Es decir, aún en el acierto es criticado y se sospecha y se duda sobre la naturaleza de la falta. Aunque él esté en lo cierto, no le creen.
0: Lateral de Mühlheim. Y así va a ser toda la prórroga, me parece, muchachos.
4: Fue increyendo. Cada vez con mayor asimilidad se comete la falta.
5: Creo que de los 6 minutos que lleva este primer tiempo extra no hemos jugado ni uno.
4: No.
5: Falta tras falta.
2: Viene del minuto 10, sí. 15 tal vez del segundo tiempo. De ahí para acá todo ha sido cortado.
4: Y es que saben que es gratis. Este es gratis.
2: Lo ha permitido mucho.
0: Y esta fue Carlos de Muñoz sobre el filete Vargas.
6: Los equipos también entienden que tienen que tener muchísimo cuidado a la hora de defender, porque un gol sería un desastre para cualquiera de estas dos elecciones, ¿no?
2: Sí, pero me parece que al final lo que ha mostrado el partido de hoy es que los dos han jugado a no cometer errores y a intentar en alguna jugada aislada poder hacer diferencia.
0: Zit me recibe de pasa ahora para que venga a buscarla Rieder. Lukumi, que lo venía marcando, se cae Rieder, se caen todos al menor contacto se caen los jugadores y vendrá servicio entonces para la selección helvética. Estamos 0-0, 7 del primer tiempo suplementario de la prórroga. 0-0 en los 90 más 5 reglamentarios. Se equivoca Muñoz en la salida. A lo de amarillo, como decía Pilardo, viene la pelota. Le venían jalando la camiseta a Campa. Metió el pelotazo para Lucho. Esta me gusta, viene Lucho, van a meter Lucho. Ah, le queda larga, no está fino. No está fino, muchachos. Widmer le toca el balón y la manda al tiro de esquina. 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
7: Pintaba para mucho más esta.
2: Esta es una jugada clara de cómo se encuentra Lucho Díaz. Normalmente ahí en el uno contra uno de cinco te pasa tres o cuatro veces y termina en gol. No está bien Lucho, pero ya no lo puede sacar.
0: Tiro de esquina, viene el centro arriba. Oportunidad para una segunda pelota. Magnífico el centro del costado izquierdo, el golpe de cabeza. Ves el travesaño, ves el horizontal. Se acaba de salvar la selección suiza y una de las formas es el balón detenido. Balonazo largo que va a buscar a Juanfer. Aparece bien a Widmer, que está fresquito, toca para solo, pasan a Juanfer, por supuesto, se manda Silvan Widmer. No es buena la entrega, Chicho, el lateral para Colombia que tuvo el gol en la cabeza de John Lucumí.
2: Qué buen cabezazo, qué buen centro, desafortunadamente pega en el travesaño.
0: Es sabido, claro, que el arquero la toma, ¿no?
2: Sí, pero es sabido que Colombia en la pelota parada es fuerte. Es fuerte porque tiene buen pie, pero también tiene buen jugador.
0: Remate de media distancia. Y tiene dos torres, ¿no? Con Lucumí y con Davis.
8: Si vemos a una Colombia con más confianza, terminando mejor este primer tiempo extra, mejor que el equipo de Suiza.
0: De pega de media distancia. Richard Ríos totalmente desviada. Se salvó Suiza. El caleño se levantó y metió el golpe de cabeza. John Lucumí se salvó Suiza, la va a recuperar ahora. Mojica, empujón. Lo invitó Mojica y pisó Manolo el palito y te lo empujó. Te puso perfecto, empújame, lindo.
7: Sí, la vendió bien.
0: Uno de los que estaba tomando el revitalizador era Mojica, que está extenuado. No da más el lateral izquierdo colombiano.
7: Y el derecho menos.
0: Y Muñoz menos. Muñoz, Campas. Se cruzaba a Kanji.
2: Campas ha intentado, es el jugador que ha intentado. Y después de desequilibrar, ha metido dos pases en cambio de frente que han sido valiosos.
0: La pelota es de Davinson. Jugaba para Richard. Atrás para Davinson. Ya la tiene Richard, que se metió entre los dos centrales. Filtra bien la pelota. Aquí está el conjunto de Colombia con Hamilton. Campas que le pega. Mira Hamilton. Enganchó de la derecha, buscó el remate de media distancia con el perfil zurdo. Y el portero Gregor Kobel la manda al tiro de esquina. Se colaba. Tiro de esquina para Colombia.
2: Una jugada de vole. El arquero tiene un buen recurso. Ya lo habíamos dicho cuando iba a ingresar Campas, que es un jugador que le gusta rematar, que tiene buena
0: pierna. El córner arriba, otra vez el portero. Falta contra el arquero, otra vez Lucumí. Disculpa, Chicho, venía el tiro de esquina. Lo atropellaron al arquero suizo, es tiro libre.
2: Sí, lo tocan. Bueno, aunque no lo toquen, falta ahí. Siempre que miran al arquero en el área chica.
0: Ahora, el arquero no es intocable, Javier, ¿no?
4: El arquero no es intocable, cuidado. Bueno, acá, obviamente, hay un contacto físico cuando el arquero está en el aire. Ese es el tema, ¿no? Si el arquero estuviera con los pies plantados, una carga común es lo mismo que la mitad de la cancha, porque no tiene esa prerrogativa que antes popularmente se creía que tenía el arquero.
7: Yo veo al arquero con unas dudas tremendas. No es la primera vez. En el primer tiempo tuvo una igual que sale, que debió haberse quedado con ella y la tira. Y esta jugada era mucho más tranquila y le va muy extraño a la pelota, como si fuera jugador de voleibol, así la despejó.
0: Se viene a Menda al terreno de juego. número 24 en Suiza, jugador del Eintracht de Frankfurt, de padres de Camerún. Aquí bajan otra vez al filete Rubén Vargas. Richard le da la mano, lo levanta y se viene el cambio en el conjunto helvético. Auriel Amenda.
1: Raider se va.
0: Ah, no, es el 23, del 23, ¿no?
1: Sí.
0: Ah, es, Amundi, Amundi, discúlpeme.
2: Amundi.
1: Mundo Seki.
0: Muy bien, de padres turcos, jugó en la sub-20 y sub-17 de Turquía. Jugador que estuvo a préstamo en el Benfica. Le pertenece al Burnley, que está en la Championship. Número 23, Zeki Amundi. ¿Quién se fue?
1: El número 22, Reader.
0: Reader, que también hizo un gasto enorme en el partido. Muy bien. Cambió a los dos laterales y cambió a los dos volantes. Viene la pelota, cuidado con esta y el remate. Y está Camilo, enorme. Topó el arquero, viene el servicio arriba, centro pasado, el golpe de cabeza, despeja. Despeja Lucumí, enorme. Camilo Vargas le arranca la etiqueta de gol esa pelota. Había antes un banderín en alto, Javier San Camilo Vargas. Le dice que no al conjunto suizo. Justita la primera que tuvo el remate. El recién ingresado, Amundi.
4: Sí, evidentemente se hace una posición de adelanto que no se produce precisamente cuando se dispone el remate al arco, sino cuando viene el centro. Hay una posición
1: la otra,
4: de adelanto que no estaba en posición adelantada. Estaba perfectamente habilitado. Si hubiera terminado el gol, quiero dejarle la tranquilidad que y finalmente se hubiera otorgado el gol, ¿eh? Porque sí, en ese caso se equivoca el asistente.
0: Ah, sí, señor, estaba en línea el remate de Amduni. ¡Qué tapada de Camilo! Ya tuvimos una y una, la del travesaño de Lucumí y el remate de Amduni, que acaba de ingresar.
2: Y el remate
0: de Campas.
2: De Campas.
0: Aquí la tiene justamente Zeki. Roba la selección Colombia. Otra más. Saca la brocha. Barton lo va a amonestar a Mujain. El lateral izquierdo suizo, Javier.
4: Es que es insoportable. Cada vez que hay pelota dividida, se proyectan los cuerpos más de la cuenta. Toman contacto físico buscando neutralizar al adversario que va a sumarse al ataque para buscar la devolución y lo voltean. Digo, esto es sistemático, pero no solo pasa con Suiza, pasa con Colombia también. Él está poniendo los frenos, los límites muy tarde, él tendría que haber amonestado mucho antes y obviamente si no resisten de esa actitud tiene que expulsar.
0: Tiempo cumplido de la primera prórroga. ¿Cuánto más jugamos, Javier, en este primer suplementario?
4: Un minuto, Javier.
0: 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Se viene ahora, la tiene Colombia. ¡Viene el gol, Lucho! Justito, Wittmer, pero justito. Para que rebote la pelota en él. Y se vaya un nuevo tiro de esquina, Manolo, para Colombia.
1: Muy buena jugada de Ríos, que controla el balón ahí en el centro. Se quita tres jugadores, habilita por el costado izquierdo a Lucho Díaz, que le queda un poco atrás la pelota y como pudo sacó el disparo que fue bien tapado por la defensa suiza.
0: La última del primer suplementario.
2: Ojo acá.
0: Con Lucumí. Con Davinson.
2: Con Sánchez. Ojo acá con Sánchez.
0: Le va a pegar Juanfer. Ya está Davinson. Prende el GPS Lucumí. A los manotazos con Xhaka. La habitual recomendación que no sirve para nada de Barton. Y de todos los árbitros del Mundial. Y va a venir Juanfer Quintero. Aroma de gol. Juanfer el centro. No llega a conectar Lucho. Controla su cronómetro Barton. Y sí señor, se acaba este primer tiempo suplementario. Seguimos aquí de largo. Le contábamos entonces el tiempo extra que fue presentado por Verizon. Estamos en fútbol de primera. Jugamos 15 más. Chicho, Manolo, Carlos de los Cobos en fútbol de primera.
2: Bueno, creo que en esta primera prórroga, en estos primeros 15 minutos del suplementario, es la única etapa donde Colombia pudo ser un poco mejor que Suiza. Fue un poco mejor porque Campas fue atrevido, porque Campas enfrentó, porque Campas metió cambios de frente y porque después logró un buen remate. También se salvó Colombia en una jugada, pero creo que esto alimenta
9: para que Colombia vaya un poco más y pueda encontrar esa diferencia.
7: Algo que no he entendido de Colombia, tiene todavía dos cambios. Tiene, para hacer dos cambios, pesa varios futbolistas que están ya realmente extenuados y no lo ha hecho.
10: Y quizá lo haga, lo utilice en este inicio de segundo tiempo extra. Lo que sí veo es que Colombia ha crecido, a pesar de lo que tiene razón Manolo, que ha tenido mucho desgaste durante este mundial. Pero en este primer tiempo, Colombia se vio mejor que el equipo suizo. Y bueno, vamos a esperar que continúe de esa manera.
9: Tal vez por eso el técnico no haya querido tocar más, porque ve que el equipo empezó a responder, que jugó un poco mejor que el rival.
0: Ahora, ¿qué opciones tiene Santi Arias por Muñoz?
7: Esa puede ser, y el último quizá guardárselo al final si tienes, muchas veces lo guardan los entrenadores si tienes un muy buen cobrador de penales.
0: Sí, está. ¿Quién está en la banca? Machado, que juega de lateral izquierdo. Jerry Mina, que es central, tan grande como Davinson o Lucumí. Está Kevin Castaño, está Carrascal.
9: Edita, que también es grandote,
0: central. Grandote, el central de la máquina. Bueno,
9: y Andrés Gómez, un extremo que podría ir si quisiera sacar algo,
0: como dices tú, ¿no? Si, digamos, no le ha resultado del todo mal este primer tiempo suplementario, ¿no?
9: Sí, lo que sí está muy claro es que no ha sido nuestro partido en Colombia.
0: Claro.
9: Se le ha notado fatigado, se le ha notado lento.
0: Sin duda.
9: Ha sido más parecido a lo que ha jugado el Mundial en Lucho Díaz. Esta Colombia ha sido más parecida a eso.
7: Es muy difícil que te salgan las cosas bien cuando no tienes piernas. Cuando físicamente no estás al 100%, es complicado.
0: Y siempre se dice eso, ¿no? Bueno, hay que ver con quién está arropado Lucho Díaz en el Bayern Múnich, pero además tiene muchos partidos en sus piernas. También fue una temporada larguísima y jugó todo. La Pokal, la Bundesliga, la Champions.
9: Inclusive, antes de llegar al Mundial, Colombia hace dos partidos amistosos y casi que los juega completos.
0: Correcto.
9: No era necesario porque era el jugador a recuperar, pero también seguramente el jugador pidió para mantener un ritmo
0: y tal cual.
9: Que hoy lo está pagando.
7: Y es un jugador que tiene muchísimo recorrido, mucho desgaste cada partido.
0: Bueno, los últimos 15 minutos, banderín en alto, los últimos 15 minutos... En este segundo tiempo suplementario, ya están jugando Suiza y Colombia de derecha a izquierda en el sentido de la cabina Ford. Vehículos hechos tan capaces como tú, el conjunto de Suiza. Parton, que lo llama al capitán Davinson Sánchez, que se hizo de palabras y de movimientos con Cedric Itten, Javier.
4: Sí, definitivamente, bueno, a mí en lo personal no me gusta el lenguaje corporal de Parton.
0: Bueno,
4: me parece que se excede en muchas cosas y carece de muchas otras cosas, entonces se le complica el manejo disciplinario. Los jugadores no le dan demasiada importancia a lo que está haciendo Barton.
0: Camilo,
9: Javier, muy saludable.
0: Queda picando la pelota, pita Barton, falta en ataque de parte de Lucho, que trababa en ese sector al jugador Wittmer. Y será tiro libre, Carlos de los Cobos, favorable a Suiza.
10: Así es, Sammy. Mira, es tiempo de no se puede equivocar ninguno de los dos. Que
0: se equivoca, pierde.
10: Exactamente, no te puedes equivocar, por eso a veces son un poco más precavidos. Pero bueno, pues si se presenta una, la tienen que aprovechar.
0: Despeja Gregor Kobel. El pelotazo arriba y no puede llegar Sou. Tampoco puede llegar Ethan. Y que si llega es Nico Elvedi con golpe de cabeza en el círculo central para Granit Xhaka. Entrega la pelota para el filete Vargas. No es bueno el control, por eso la recuperación colombiana con Muñoz. Pasa Richard Ríos, que ya estaba jugando con Gustavo Puerta. Puerta le entrega por el costado izquierdo para Mujica. Pisa su pelota porque tenía cerca a la acción ahora a Sou. Y mete el pelotazo con una gran imprecisión a un nuevo lateral favorable a la selección helvética.
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0: Sale Akanji.
3: y los jugadores saben, ¿no? Chicho, Manolo, Carlos, estamos en el último cuarto de hora, ya transitamos 12 minutos, que es lo que falta. Y ya te empiezan a entrar las dudas y el temor, ¿no? O sea, ¿qué hacemos? ¿Firmamos los penales?
12: No, no es tanto por las dudas. Cuando ya no tienes pierna, prefieres estar bien paradito atrás, evitando cualquier ataque en lugar de irte al frente.
3: Aquí viene el balón para la selección helvética con Granit Xhaka. Poquito mejor en lo físico, queda claro, ya lo expusimos aquí, ¿no? No se ha movido el conjunto de Suiza, de su sede. Y se le ve mejor en lo físico, con más arresto físico, Chicho, para encarar este último cuarto, ¿no?
2: Siempre se le vio mejor. Durante todo el juego se le vio mejor, mejor semblante, mejor aspecto, mejor físicamente se veía Suiza. A excepción del primer, de los primeros 15 minutos de la larga, que creo que ahí Colombia se logró imponer un poquito tomando un segundo aire. Acá empieza Colombia también queriendo manejar bien la pelota y buscando ataque.
3: La tiene Juan Camilo, el Cucho, que juega ahora para Gustavo Puerta. Ya pedía también pista Mojica. El toque para Davinson, abierto para Juan Fernando. Juanfer que filtra, este buena el servicio de Richard. Viene el rebote para Daniel Muñoz, que va por el balón, rebota la pelota en el lateral derecho colombiano. Es saque de meta para Suiza.
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3: Aquí viene el Cucho, caía en el choque y en el despeje de Silvan Widmer, el lateral por ese costado. La salida de Granit Xhaka, juega con Manuel Akanji y con el Bedi. No presiona ya la selección Colombia con pocas piernas, van los dos más frescos, o por lo menos las piezas de recambio, que son Hamilton Campas y el Cucho Hernández. La salida de Manolo Akanji, círculo central para Granit Xhaka, que no quiere ningún inconveniente, se ampara el portero Gregor Kobel. Y Kobel que juega con Nico el Bedi y traza la pelota para el sector donde estaba bien ubicado Remo Froila. Y Froila con Widmer. Aquí la tiene el lateral derecho, camiseta número 3, Widmer. Entrega otra vez para el Bedi. Larga posesión de la pelota en esta secuencia para el conjunto suizo. Otra vez para Widmer, que se manda al ataque. Lo venía persiguiendo por ese costado Lucho Díaz, el guajiro, que ya camina la cancha. Donde Xhaka, otra vez para Widmer. Trataba de buscarle el filete Vargas. Va a meter el centro en el área. Intercepta bien con golpe de cabeza Juan Camilo. Hace cortina y extiende los brazos. Daniel Muñoz, no pasa nada. Va a morir Chicho a las manos de Camilo.
2: Sí, yo creo que Colombia agarra un segundo aire. Tan es así que hace mucho rato no veíamos cómo Daniel Muñoz podía llegar al área rival y ya lo intentó. Yo creo que Colombia se ve un poco mejor. Va a buscar manejo de pelota sin arriesgar, porque ya esta es una etapa que no se puede regalar absolutamente nada.
3: Amduni con la falta sobre Juanfer justo cuando gambeteaba y enganchaba para la zurda, tiro libre colombiano. Que se cobra rápidamente, ya la tiene Hamilton Campas. El toque atrás para Davinson. Ahí está el capitán colombiano. Toca para Lucumí. Y este abre para Lucho, otra vez le queda larga Manolo la pelota, la va a luchar con Widmer y negocia un buen lateral para Colombia.
7: Sí, ahí trataba de controlar Lucho el balón, se le vuelve a ir largo, manda ahora un cambio, puede ser buena esta.
3: Juanfer, buena recepción del 20, Juanfer, pégale, pégale, la más abajito. Era buena el perfil para buscar la zurda, le salió alta, muchachos. Carlos de los Cobos, saque de meta para Suiza.
16: Ahí ves la pasada de Muñoz, que es incansable y le permite a Quintero tener la posibilidad de patear a gol, pero no contacta bien la pelota.
2: Es la mejor posición para Juanfer. Juanfer de ahí, de 10 pelotas te mete 9 dentro del arco. Esta la tiró muy arriba, pero es una posición que quedó muy clara por las jugadas que sabe hacer y que tiene él siempre como preferida.
3: Widmer ahora, círculo central para Granit Xhaka. Aquí viene el filete Rubén Vargas con espacio también para Mohamed. Hacia él va la pelota, se proyectaba el lateral zurdo. Aquí viene el filete Vargas.
0: golpe de cabeza para que despeje, bien ubicado en la media luna del área mayor, Gustavo Puerta. Aparece Widmer en el círculo central, se abre Manolo Akanji, todo Suiza en territorio colombiano. Muheim, otra vez la devolución para Granit Xhaka, este filtra para Rubén Vargas, pisa su pelotita Vargas, mano a mano, guarda con Xhaka el remate, también magnífico para el perfil Manolo de Xhaka, que le pega de zurda, pero también como Juanfer, alto, arriba y afuera.
1: Y es, intentó buscar con esa pierna zurda que entrara el balón con efecto al segundo poste, pero se le va muy para arriba. Cuando ya las piernas pesan, pierdes también calidad.
9: Define bien. Para beneficio de Colombia, ¿no? Porque tenía como rematar de mejor forma, pero por suerte va arriba del travesaño.
0: Aquí está saliendo desde el fondo Colombia.
9: Lo que me...
0: Y ahí está, sí, bueno. No pudo controlarla. Daniel Muñoz, viene el filete Rubén Vargas para el lateral en ataque, tiro libre con las manos. La va a mandar al área de las ilusiones. Viene el filete arriba, tiro libre con las manos, decía Davinson. El cabezazo de Juanfer, que no quede la pelota con el suizo porque estaba con posibilidades del remate y estaba pitando Barton. Javier Castrilli, aparentemente una mano, ¿no?
4: Sí, un rebote que pega en la mano de un suizo en el borde del área, en la media luna, cuando atacaba Suiza, y sanciona a Barton, que estaba ahí, digamos, va, a ver, se la damos a favor, entre la duda, el beneficio va para todo.
0: Va a venir el tiro libre, favorable a la selección Colombia, 9, casi 10 minutos, van a quedar 5. El golpe de cabeza, no quiere mover cambios, se le queda Campayo, está, Campos está, Hamilton Campas, quedaba tiro de gol, le quedó la pelota después del rebote, perfecta para la zurda, y Campas la manda alta, arriba y afuera, una desatención de la defensa suiza, el toque de Muñoz, y con el arco a su disposición, con Chicho, explíquele a la audiencia de Fútbol de Primera por qué la Trionda no se metió en la portería suiza.
9: Mejor imposible. Imposible. Una pelota, un pase largo, una pelota que Daniel Muñoz, que decíamos que ha recuperado, que ha tenido un segundo aire, va y la pelea y le queda servida.
7: Se quedó sin piernas Xhaka, le roban perfectamente el balón y le queda en medio la pelota, su pierna zurda, para nada más darle dirección de portería y la manda por arriba.
9: Tenía increíble. Manuel, dentro de
7: donde fuera, adentro. Palos.
9: Fue increíble, fue increíble. Ojalá no nos pese. Pero es la constante de esta selección Colombia, que a diferencia de hoy en los otros partidos había creado mucha cantidad de opciones y había errado demasiado.
0: Tiro libre para Colombia, le va a pegar Juanfer, estamos en 11 minutos del segundo tiempo suplementario.
9: Muñoz, ojo con Muñoz, ojo con Muñoz.
0: Viene Juanfer al balón, arriba, el golpe de cabeza, le va a quedar a Richard, que recupera la pelota, la rescata, viene el Guajiro, la revienta desde el fondo, ahora a Kanji. Buenos momentos de la selección Colombia, lo tuvo Hamilton, Campas, Carlos de los Cobos, pudo ser el gol de la victoria. Quedó sentido, Lukumi.
7: Creo que ha calentado.
6: Y es mucho desgaste, ya está Lukumi en el piso, seguramente el árbitro parará la acción.
0: Y así lo hace Iván Barton, porque quedó sentido y acalambrado el central John Lukumi. A ver si le colabora, ¿no? Por lo menos el arquero suizo, ¿no?
7: Que le estire ahí.
0: Tal cual.
7: Ganan por arriba. Se escurre ahí la pelota, se queda Lukumi.
0: Oh, pide cambio.
7: Porque está totalmente extenuado, acalambrado, no se puede ni mover.
0: Jerry o Odita. No hay más.
7: Se me hizo increíble que se guardara dos cambios. Ya estamos llegando a los últimos dos minutos y se guardó dos cambios.
6: Quizá, digo, tienes razón, por el tema del cansancio.
7: Del cansancio.
6: Pero quizá vio al equipo ordenadito y no quiso
14: No quiso mover, porque
15: puede ser, Carlos, pero cuando durante los 90 minutos te superaron en la parte física y no tenés tan buenas reacciones, es indispensable. Para eso hay un banco que tiene cuántos.
17: No, ¿cuántos cambios ha...?
19: Son 26 en la plantilla.
17: ¿Cuántos cambios lleva?
19: Cuatro.
15: Tiene para hacer dos. Ahora le queda uno.
20: Viene Jerry Mina, que va a debutar en este Mundial.
7: No sé, a mí, dímelo bien, pero prefiero mil veces uno físicamente al 100%, que quizá no sea de la calidad del que esté adentro, que uno disminuido físicamente.
20: Jerry, que estuvo en ese tiempo suplementario en Rusia 2018.
15: Metió el gol de cabeza.
20: Sí, señor.
15: Allá estuvimos.
20: ¿Cómo no?
15: Metió el gol de cabeza.
20: Frente a Inglaterra.
7: Sí, un balón detenido.
20: Grandote, jugador del Cagliari. 31 años. Debuta en este Mundial. Mire qué momento para debutar. 13 minutos del segundo tiempo suplementario. Acá va a dar seguramente mínimamente un poco más a Javier por la salida y lesión y calambre de Lucumilla. Me cuenta porque la tiene el filete Vargas. Va a llegar sobre la última línea por izquierda. Va a meter el centro. Oh, le queda al Cucho Hernández, que juega con Juan Fernando. La tiene Juanfer ahora. Filtra la pelota en el círculo central para Richard. Abre para Juanfer. Aquí se viene Colombia. No es bueno el control. Chicho de Juanfer pierde el control de la trionda. Lateral para Suiza.
15: Iba más rápido de lo que esperaba que le llegara la pelota. Un buen control del Cucho, que se la había dejado clara. Era una buena posibilidad para un ataque de Colombia.
20: Falta en ataque, el empujón. Vamos a ver cuánto va a reponer, porque tiene que reponer. Lo empujaban a Mina.
7: Un minutito, ¿no? Máximo para...
4: Ya. Debería, sí.
20: Debería, ¿no?
4: Algo debería de reponer. Por el cambio y ahí por las interrupciones continuas, ¿no?
20: Atenti, que si nos vamos a la definición desde el punto penal, tomamos la segunda pausa del postgame. Atenti a estaciones afiliadas de Fútbol de Primera. La segunda pausa de 4 minutos del postgame. Si es que nos vamos a la definición desde el punto penal. 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
20: Sale el conjunto suizo desde el fondo. Kobel despeja de punta y para arriba. Allí viene a tomarla Jerry, que entrega para Camilo. Se nos va el partido en la prórroga. Nos vamos a la definición desde el punto penal dramático para buscar al rival de Argentina, que hoy en Atlanta remontó y derrotó a la selección de Egipto por 3-2. Viene el balón ahora, lo bajaban a Daniel. Señoras y señores, Iván Barton hace sonar su silbato indicando el final de la prórroga. Nos vamos a la definición desde el punto penal aquí en Vancouver y nos vamos a la pausa y regresamos con el desenlace del partido.
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28: Muy bien, se realiza el sorteo. La historia marca que estas dos selecciones han ido una vez en los mundiales a la definición desde el punto penal. Colombia lo hizo en Rusia 2018, en la ronda de octavos, y terminó perdiendo 4-3 con Inglaterra. Suiza lo hizo en el Mundial de Alemania 2006, en la ronda de octavos, y también lo perdió, 3-0 contra Ucrania. Se forman en la mitad de la cancha, y esta procesión que es larguísima, Chicho, de la mitad de la cancha hacia el arco comienza Colombia y va Juan Fernando Quintero.
29: Me gusta empezar pateando. Por más que la historia creo que dice lo contrario. Que el que empieza atajando en las estadísticas, no, ha pasado más veces.
7: Ahora, me llamó la atención, Camilo va y habla con
28: en el sorteo. Sánchez,
7: en el sorteo.
28: Correcto.
7: Para decirle que o tirara primero Colombia o escogiera una portería, no sé cuál fue el que le fue a avisar.
28: Es verdad, sí, notamos eso. Muy bien, la hora de la verdad ha llegado. Juan Fernando Quintero, jugador del Club Atlético River Plate, coloca en la trionda.
29: Hay que mencionar.
28: Siempre.
29: ¿Te parece?
28: Como todos los jugadores de sus equipos, hombre. Va a venir Juanfer. La orden de Iván Barton. Viene Juanfer Quintero. De Colombia, Colombia, Colombia. El primero, Juanfer Quintero.
15: se aseguró al medio del arco, fuerte, gran definición.
0: No volteó a ver ni dónde estaba el guardameta, iba decidido a dónde pegarle, le pega con mucha potencia al centro, se había ido hacia la derecha el guardameta, 1-0.
6: El portero se adelantó, es decir, se movió mucho antes de lo que se realizó el disparo. Hizo muy bien.
1: Granit Xhaka, el capitán, el hombre de la experiencia, va a ser el primero para el conjunto suizo. Camiseta número 10, también zurdo. Hoy en el Sunderland de Inglaterra, frente a frente a Camilo, también es zurdo. Se perfila igual, pero dentro del área. La orden de Barton viene, saca. Gol de Suiza, la manotea con el brazo cambiado. Camilo Vargas le adivina. Estamos 1-1.
15: Adivina bien, le pega fuerte y no alcanza. Le vence al final la mano, no alcanza a sacarla.
0: Únicamente porque iba arriba, porque había adivinado perfectamente, estira la mano lo más que pudo, le pega, pero la velocidad y la altura lo vencieron.
1: Viene ahora Davinson Sánchez, número 23, que va muy bien con golpe de cabeza, que tuvo también con Lukumi una oportunidad. Dramática definición en las tribunas, también lo vive la afición colombiana. Va a venir Davinson Sánchez, que acomoda el instrumento, el exjugador del Tottenham Hotspur, hoy en el Galatasaray de Turquía. Da 4, 5, 6 pasos casi hacia llegar a la media luna del área mayor, con la intención de pegarle un cierrazo. Mailotea Gregor Kobel, viene Sánchez, la pelota da en el travesaño, es cierto, baja, hace contacto pero no ingresa, ha fallado Davinson Sánchez para Colombia.
15: Sí, le pegó fuerte, se le fue muy arriba, pega en la línea, pega en la línea.
0: Nada que reclamar, vemos ahí que pega en la línea el travesaño con mucha potencia, se le va un poco elevado a Davinson Sánchez.
15: Había hecho o ha hecho un gran mundial Davinson Sánchez.
1: Con toda la bronca el capitán colombiano, y viene Zeki Andruri, que había ingresado en la etapa complementaria. Va a venir Zeki, Benfica a préstamo, 25 años, con corta carrera, brazos en jarra. Ahora sí, la media vuelta, viene Zeki, gol de Suiza, segundo penal suizo, segundo.
15: Muy bien pateado, no da tiempo de nada a Camilo Vargas, que intenta adivinarlo el otro palo, pero lo engaña muy bien el jugador de Suiza.
1: Tercer penal para Colombia, el primero Juanfer lo anotó, el segundo Sánchez, Davinson lo agarró y ahora viene Hamilton Campas, el zurdo, que tuvo la oportunidad de anotar el gol colombiano. Aquí está el jugador de Rosario Central, Campas, el zurdo, la orden de Barton, Campas.
15: Se le va porque fue muy abajo el cobro.
6: E iba muy fuerte.
15: Iba fuerte, por suerte para Colombia, para Campas, logra anotar.
0: El puente trágico le hizo ahí al guardameta, con mucha potencia abajo, y por eso no lo pudo detener, porque lo había adivinado perfectamente.
1: Akanji. Viene Manuel Akanji, el central del Inter de Milán, para pegarle. Anotó Xhaka, anotó Zeki. Tercer penal para Suiza. En la portería, la orden de Barton, se toma su tiempo, exhala, inhala, viene a Kanji, ¡la bola!
2: y esta.
3: La verdad que casi va a la tercera bandeja.
0: A la tercera te quedaste corto, le pegó como a la 27. Increíble. ¿Cómo se le fue para la vida?
3: Tienen un estilo, una técnica a veces los jugadores para patear que le permiten al portero cuando menos adivinar. Pero en este caso...

0: y falló Cucho.
1: Impresionante, qué atajada.
2: Usted no lo adivinó perfectamente. Cómo se estira.
1: ¿Cuán largo es? Alcanza.
0: Con las dos manos. Tremendo, Juan Camilo. Ahora viene el equipo de Suiza. Lo va a ejecutar Itten. El centro delantero, Cedric Itten, del Fortuna Düsseldorf, que había reemplazado. Estamos 3-2 y se viene el quinto penal para cada equipo.
2: Así es. Último penal, este no lo puede fallar la selección de Colombia si no queda eliminado.
1: Debe ser Luis Lucho Díaz.
0: El último penal debería ser el Guajiro. Vamos a ver entonces. Colombia, para estar con vida y con esperanza, tiene que marcar. Lucho Díaz, anotó Juanfer y Hamilton Campa, cerraron Davinson, Sánchez y Cucho. El Guajiro para pegarle, para mantener la esperanza colombiana. Le va a pegar Luis Díaz del Bayern. Viene Lucho de Colombia. Con ligera paradiña, la mandó al rincón. Del otro lado voló Kobel. Estamos 3-3 y viene el último penal de Suiza.
2: Qué bien lo cobró. Muy bien, viendo hacia el final, hacia dónde se iba el guardameta, lo toca ahí cruzado sin oportunidad.
1: Sí, lo aguanta hasta el final y se la toca al palo que no había elegido nunca.
0: El filete Vargas será...
1: Vargas no puede meterlo, no lo puede meter porque acabó de entrar a jugar.
0: Rubén Vargas, el filete. Si lo ataja Camilo, seguimos. Si lo anota Vargas, Suiza será rival de Argentina el sábado en Kansas City. Aquí viene el filete. De padres dominicanos, 27 años, jugador del Sevilla, 2 goles en esta Copa del Mundo. Va a llegar sobre el filo del área mayor. La orden de Barton. Aquí viene Rubén Vargas, el filete.

0: Suiza. Lo hizo el filete Rubén Vargas. Ha ganado Suiza en la definición desde el punto penal. Por 5 penales anotados contra 3, Granizaca, Zeki y Teni Vargas cerró a Kanji. Para Colombia anotó Juanfer, Hamilton, Campas y Lucho. Lo erraron Davinson Sánchez y Juan Camilo El Cucho Hernández. Se acabó el sueño mundialista para Colombia. Suiza está matriculado en los cuartos de final y enfrentará en Kansas City el próximo 11 a la selección argentina. Hacemos la pausa y regresamos en Fútbol de Primera.
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7: Bueno, estamos transitando el después del fútbol, pero no se vaya de la sintonía porque pegadito a esta transmisión en el programa diario de fútbol de primera vamos a poner todo en perspectiva de lo que serán los cuartos de final, donde hay un solo equipo sudamericano, un equipo africano y 6 europeos. Mauricio Chicho Serna y lo que deja este partido, la prórroga y la definición desde el punto penal.
8: Qué difícil poder sacar conclusiones con lo que terminamos viendo. Es difícil porque Colombia había hecho un gran mundial. Colombia era una de las grandes animadoras. Colombia era una de las selecciones que mejor había jugado hasta esta fase. Pero en los mano a mano siempre se corre el riesgo de levantarte en el día equivocado y pagar las consecuencias. Y hoy fue un partido feo, fue un partido raro, un partido casi que podríamos pensar que fue llevado por sus protagonistas hasta la instancia de los penales. Muy pocas situaciones de área, los últimos 30 minutos del alargue muy cortados, y después en los penales, es así, unas veces se disfruta, otras no tanto. Pero lo que sí quiero enviar un mensaje es el orgullo de estos jugadores, de esta selección, porque yo creo que al final nos representan bien, dan todo, porque muestran qué es nuestro fútbol, cómo somos culturalmente, cuál es nuestra esencia, y me quedo con eso, me quedo con los momentos brillantes y seguir, porque mañana vuelve y sale el sol y hay que volver a remar. En la vida, tristemente, nos vamos de un mundial cuando yo creo que al final podríamos merecer un poco más, pero esto es de realidad, de hechos, y nos vamos y esperamos que estos jugadores lo asimilen bien, que el país lo reciba de la mejor manera, porque creo que se lo merecen.
9: La selección de Suiza, Manolo, será la rival de Argentina el próximo sábado en Kansas City en los cuartos de final. Una selección que había terminado bien la fase de grupos, había superado también a Argelia y que hoy necesitó toda esta prórroga hasta los penales para superar a Colombia.
10: Sí, pero realmente fue un partido muy parejo donde ni una de las dos selecciones tuvo un dominio sobre la otra. Una Suiza que jamás ha llegado a estas instancias, es la primera vez que va a llegar a los cuartos de final y creo que pesa en ellos la felicidad, pero dejó mucho que desear también, ¿no? Gana con lo mínimo yéndose a penales ante una Colombia que le pesó mucho lo físico. Es un equipo que depende de la movilidad, del buen estado físico de sus jugadores y los vi totalmente fundidos para este encuentro.
9: Una selección muy desgastada en ese departamento, Carlos. Y una selección de Suiza pragmática que logra gran actuación también de Kobel para atajar uno de los penales, una volada espectacular sobre Cucho Hernández, que estuvo en el partido, pero bueno, así son las definiciones y Colombia se va del mundo.
11: Así es, mira, fue un partido de pocas emociones, pocas veces se jugó en las áreas, un partido trabado, ya lo dijeron Manolo y yo, un partido muy nivelado, muy parejo, donde las líneas defensivas se impusieron sobre lo ofensivo. La emoción, bueno, vino hasta los momentos de tirar los penales, en donde los porteros hicieron su trabajo lo mejor posible. La realidad es que el portero suizo hizo una tajada extraordinaria que ayudó mucho. Incluso en lo anímico para los que iban a tirar después, pero fue un partido nivelado, cualquiera de los dos pudo ganar. La verdad, pues nosotros queríamos que Colombia continuara en este mundial, representa a todo el mundo latino, más sin embargo hay que también darle su mérito a lo que ha hecho Suiza. O sea, ha llegado a una instancia en donde no había llegado anteriormente y eso habla del buen trabajo que han venido haciendo.
9: Hacemos la pausa y regresamos para abrochar la transmisión, pero no se mueve la sintonía pegadita a esta transmisión de Suiza-Colombia. Arrancará el programa diario de Fútbol de Primera, la radio del Mundial. La pausa y volvemos.
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27: Bueno, definidos los cuartos de final que arrancan este jueves, Francia-Marruecos en Foxboro. El viernes, España-Bélgica en Los Ángeles y doblete el día sábado, Noruega-Inglaterra en Miami y Argentina-Suiza en Kansas City. Lo vamos a poner todo en perspectiva a continuación en el programa diario de Fútbol de Primera. Cerramos esta transmisión con la dirección de Andrés Cantor junto a Mauricio Chicho Serna, a Manolo Sol, a Carlos de los Cobos, con el abrazo a la distancia al capitán del equipo mundialista de Fútbol de Primera, Carlos el Pibe Valderrama, quien les habla, Sammy Sadovni, le dice gracias por la sintonía y nos encontramos en unos minutos nada más en el programa diario de Fútbol de Primera. A nombre de todo el equipo mundialista de Fútbol de Primera, la radio del Mundial, gracias por la sintonía, buenas tardes para todos.
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1: 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No se mueva de nuestra sintonía, que regresamos con el programa diario de fútbol de primera, con el análisis más completo de la jornada de hoy y todo lo que se viene en los cuartos de final de la Copa del Mundo de la FIFA 2026. Y solo por Fútbol de Primera, la radio del Mundial.

0: saludarlos. Bienvenidos al show mundialista de fútbol de primer. Como siempre, con la dirección de Andrés Cantor, junto a Rosa Beatriz Sánchez, a Javier Castrilli, Chicho Serna. Enseguida se va a sumar también Sami Sadovnik. Hoy jugaron las dos selecciones sudamericanas que todavía se mantenían firmes en esta Copa del Mundo. Una sigue su camino, el campeón del mundo, Argentina, que tuvo que remontar un 2-0, sufrir muchísimo el partido para poder acceder a los cuartos de final. Y hace unos pocos minutos, Colombia terminó su andar en esta Copa de 2026 al caer en la definición desde el punto de penal ante los suizos, que siguen su camino y que se suman a las otras cinco selecciones europeas del grupo de ocho que quedan. Seis de ocho son europeos. Argentina y Marruecos marcan la diferencia en esos cuartos que comenzarán el próximo día jueves con el Francia-Marruecos, que se jugará en Foxboro. Así quedó el cuadro establecido de estos partidos de cuartos de final, que se jugarán, repito, entre el jueves y el próximo día domingo. Francia-Marruecos, que será el que abra la tanda de los ocho mejores. España se medirá a Bélgica, que es el otro duelo entre los europeos. Y de la otra parte del cuadro, Argentina va a enfrentarse a Suiza. Ese partido será en Kansas City. Y en Miami, también el sábado, van a jugar Inglaterra y Noruega. Pero quedamos pendientes, Rosa, Javier, de preguntarle por la actuación de Iván Barton, el juez principal de este partido que recién termina con triunfo para Suiza en los penales. ¿Cómo está?
1: ¿Qué tal? Un gusto compartir con ustedes. Bueno, a mí no me gustó. No me gusta por lo siguiente. Una cosa es el manejo técnico de las situaciones, en donde Barton no tuvo demasiados errores, acertó en las principales. Y digo que no tuvo demasiados errores porque cometió errores de lectura. A esos errores de lectura fueron consecuencia de fisuras que él tuvo en la concentración. Y todo es consecuencia de algo, nada es producto de la generación espontánea. ¿Por qué el árbitro puede llegar a tener fisuras en esa concentración extrema que necesita? Y precisamente porque a él lo que le cuesta es el manejo, la gobernabilidad del juego. El manejo disciplinario es lo que le cuesta. Lo demostró en el partido que Turquía tuvo con Paraguay, en donde hubo un aquelarre de situaciones irregulares, en donde él también, en el acierto técnico, tenía resistencia de los jugadores. Los jugadores no le creen, no logra convencer del acierto. Aún en el acierto se le protesta. Entonces, lo que debiera hacer él, y quienes lo instruyen, y no los que lo destruyen, es asesorarlo de qué manera, a través de su lenguaje corporal, él logra convencer. Porque él recorre el camino diametralmente opuesto a lo necesario. Hay exceso de diálogo gestual y exceso de diálogo oral. Y esto ocurre desde que comienza el juego hasta que termina. Otra cosa, él pareciera un muñequito a cuerda, en donde siempre recorre el campo de juego con la misma velocidad. Para él todas las situaciones son silbadas de la misma manera, haciendo un monólogo, ¿no? Es un sonido monocorde, en donde él no aplica la regulación en la intensidad del sonido del silbato de acuerdo a la naturaleza de la falta. Esa falta de manejo de su lenguaje corporal para convencer y comunicar sin necesidad del diálogo oral es el talón de Aquiles de Iván Barton. Reitero, mientras el partido es de naturaleza normal, la gran parte del partido de hoy lo fue porque los jugadores no tuvieron, digamos, mala intención. Todo iba sobre rieles y Van Barton no se equivocaba. Cuando comenzaron a sucederse una tras otra las faltas y él o no manejaba el control disciplinario con las tarjetas porque había omisión de tarjetas, o bien cuando las sacaba lo hacía a destiempo, lamentablemente se comenzaron a reproducir y a multiplicar geométricamente, desluciendo la naturaleza del juego. Yo te diría que en los últimos 10, 15 minutos de los 90 no se pudo jugar con normalidad, Y mucho menos en los 30 minutos de suplementario. Producto de eso, los jugadores, como no le creían, como no convencía, los jugadores, ellos mismos se ponían los límites. Y las infracciones empezaron a deslucir totalmente, haciendo que nosotros tengamos oportunidad de ver un juego totalmente aburrido, anodino, lleno de faltas, lleno de roces, y que eso, obviamente, uno dice, ¿los jugadores tienen la culpa? No. Lamentablemente la culpa la tiene el árbitro, porque ante la ausencia de una sanción, la imprevisibilidad de una sanción, lo que hace es reproducir la conducta reprochable. Y por eso uno hace este estudio minucioso del comportamiento de los jugadores y descubre cuáles son las omisiones y las deficiencias en el comportamiento del árbitro que son las que las generan. Técnicamente bien, no tuvo jugadas demasiado polémicas, las polémicas las resolvió correctamente, no tuvo una incidencia gravitacional en el desarrollo ni en el resultado del juego. Para los ojos de cualquier simple observador, Barton debe haber desarrollado un buen arbitraje, por lo que yo considero es bastante difícil.
2: Muy bien, la opinión de Javier Casiles sobre Iván Barton, hoy el juez principal del partido en el que Colombia se quedó fuera de esta Copa del Mundo, Rosa, pero antes Argentina pudo imponerse en un partido, yo te diría,
3: no apto
2: milagroso,
3: para cardíacos, ¿no? Sí, otra vez tuvimos que traer el desfibrilador porque otra vez se sufrió de una manera pocas veces vista, bueno, a la altura de lo que pasó frente a Cabo Verde. Y eso es lo preocupante, muchachos, de la selección argentina. Hoy había 9 campeones del mundo en la cancha, que no estuvieron a la altura de las circunstancias ante un equipo que debían haber controlado fácilmente, que les puso a las cosas complicadas haciéndoles el primer gol y que después se defendieron muy bien los egipcios y supieron aprovechar los errores de Argentina, que tuvo muchísimos, porque errores de imprecisiones, perdían la pelota, no, sobre todo el mediocampo argentino falló muchísimo y ahí fue donde vinieron los problemas. Yo decía en la transmisión cuando estábamos haciendo el balance final que bueno, esto de la filosofía que siempre discutimos de se ganó y punto, o sea, lo único que cuenta es ganar. Y sí, para pasar de instancia, lo más importante es ganar, pero jugando así, ¿qué tan lejos vas a llegar? Esa es la gran pregunta de la selección argentina. No hemos visto en los 4 partidos, en los 5 que jugó Argentina hasta ahora, un rendimiento convincente que nos diga, bueno, Argentina jugó a lo campeón, está para lo máximo, y no, pareciera que no. Obviamente que puede cambiar, obviamente está Messi en la cancha que siempre hace la diferencia, hoy lo volvió a hacer, rescató a Argentina cuando estábamos con un pie afuera, al borde del precipicio y a punto de dar un paso adelante, pero no siempre te va a salvar Messi. Entonces, de esta selección se requiere mucho más de lo que estamos viendo hasta ahora. Y eso es lo preocupante. Se pasó, sí, se sufrió horrores, se celebró, después vimos la celebración de Argentina en el vestidor, pero ¿para cuánto más va a alcanzar este rendimiento de Argentina? Es la gran pregunta.
2: Lo vamos a seguir analizando, ya vamos a conversar con Chicho Serna sobre Colombia, ya viene Sami Sadovnik también para incorporarse a la mesa. Aquí estamos en Fútbol de Primera analizando el paso de Argentina y la eliminación de Colombia.
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0: presentar como
1: justificación, ¿no?
0: Como un sí, o una disculpa, pero se siente, y los que hemos jugado al fútbol y nos ha tocado en estos campeonatos, la maratón que se tiene es jodida. Y yo creo que hoy Colombia sintió eso y sintió también la responsabilidad de lo que se estaba jugando. Por eso hoy fue un partido no bueno para la vista del televidente, para el futbolista. No fue bueno porque Colombia durante los 90 minutos nunca pudo imponer su juego, nunca lo pudo hacer como lo venía haciendo en los cuatro partidos anteriores que llevaba del Mundial. Solamente algo en los primeros 15 de la larga, ahí intentó mejorar, y aún así al final tuvo quizás la opción más clara de todo el partido la tuvo Colombia. Después en los penales pasa lo que pasa. Yo me siento bien representado, me siento feliz por lo que han hecho estos futbolistas, por lo que ha hecho el cuerpo técnico, por la cantidad de aficionados que han llenado los tres países, las cinco canchas en las que han jugado. Feliz no, porque siempre trabajé para ganar y siempre quiero que lo que yo, mi selección gane. Yo creo que ya llegó el momento de dar ese salto, pero creo que todos estos jugadores merecen un gran recibimiento, y que el país, así como los despidió con esa euforia, ese entusiasmo, cuando regresen al país sea igual, porque han dejado todo en el campo de juego, porque han entregado todo, y porque el fútbol siempre termina viendo un ganador y un perdedor, y esta vez nos tocó perder a nosotros.
1: No fue el mejor mundial, Rosa, Daniel, Chicho, de Luis Díaz, ¿no? Del Guajiro, ¿no? Se esperaba bastante más de él, con varios partidos a cuestas también en el cuerpo, y la verdad, creo que quedó en deuda de lo que uno lo ve en su equipo semana a semana a lo que pudo haber hecho en este mundial, ¿no? Porque venía con esa posibilidad y esa imagen, ¿no?
2: Sí, era uno de los jugadores a seguir, era uno de los jugadores que venía como la figura de su equipo realmente, y no le fue bien en este mundial. ¿Acaso el equipo no lo acompañó lo suficiente? Y yo quería decir algo más, aportando a lo que explicaba Chicho, que tiene que ver con el rival de hoy de Colombia, y los kilómetros que tuvo que viajar la selección Colombia, contrastando con su rival, con Suiza. Porque Suiza, recordemos que ganó el grupo que supuestamente debió haber ganado Canadá.
3: Sí,
2: Entonces,
1: quedarse.
2: Suiza se quedó con él, entre comillas, con el lugar de Canadá, y fue uno de los equipos que menos viajó. Entonces, esto también me parece que a la postre le pudo haber afectado positivamente, o pudo haber beneficiado a esta selección suiza, que no la teníamos en el radar. Realmente nadie la tenía en el radar, ni siquiera desde el sorteo, cuando cayó en el grupo de Canadá, y que sorprendió ganando el grupo. Y que bueno, después fue avanzando, no tiene un gran juego Suiza, pero tuvo un juego efectivo, le alcanzó para donde le alcanzó, y esto puede haber realmente también sido un punto a favor que tuvo hoy para desgastar y bueno, llevar a Colombia hasta los
3: Pero
2: penales.
3: es verdad que en este mundial de los grandes nombres, donde todos esos apellidos ilustres, lustrosos, han respondido con sus selecciones, de Messi, Mbappé, Haaland, en su momento Vinicius mientras estuvo Brasil, Harry Kane, ni hablar,
0: Bellinger.
3: Bellingham, bueno, a Luis Díaz le faltó, digo, como para entrar en esa lista, ¿no?
0: Sí, porque yo creo que Luis Díaz pertenece a esa élite, digamos,
1: Sin duda.
0: a ese gran grupo de jugadores que todos los fines de semana deleitan, que da gusto verlos, ¿cierto? Pero también es cierto que ha jugado cualquier cantidad de partidos. Inclusive en la transmisión yo le decía a Sammy que Colombia, en la previa a viajar para el Mundial, tuvo dos partidos que hizo de preparación, y en los dos los jugó Lucho Díaz. Cuando los hombres que somos de fútbol pedíamos a gritos que lo dejaran descansar, que lo recuperaran, no fue así, y creo que pagó las consecuencias de todo eso. Seguramente los que han brillado también han jugado mucha cantidad de partidos, pero me viene a la memoria, Mbappé tuvo varias ausencias en el Real Madrid por temas de
1: Por lesión.
0: lesión, varias. Vinicius igual, Bellingham igual,

0: No sé cuántos jalan, pero creo que en la lista, Lucho Díaz debe ser uno de los deportistas que más partidos jugó en
1: No
0: toda una
1: paró, es
0: temporada.
1: verdad, no paró. Al mismo nivel de Kane, eso sí, ¿no? Que fue su compañero en el Bayern toda la temporada.
2: Tal cual. Bueno, siempre se hace digamos, un recuento de los daños y lo hará seguramente la directiva de Ramón Yesurún sobre la continuidad o no de Néstor Lorenzo. La continuidad se dio con Néstor Pekerman, con Lorenzo como auxiliar. Creo que el trabajo y el balance general de Lorenzo, no sé cómo lo ven en Colombia, Chicho, da como para dar oportunidad de un proceso de 4 años más, ¿o no?
0: Para mí sí, porque en la eliminatoria tuvo una primera etapa muy buena, después falló o no tuvo esa misma contundencia en cuanto a resultados, pero creo que la última imagen que queda es la gran imagen del Mundial. Y me parece que el técnico también ha sido valiente porque en momentos le tocó sacar a la gran figura y lo sacó. Y jugó otro. Entonces, yo creo que es mucho más todo lo positivo. Para mí el balance es muy positivo. Y reitero, porque la última imagen que es la participación de Colombia en el Mundial fue muy, pero muy alta.
2: Vamos a ir a una nueva pausa. Nos aguarda la palabra del técnico campeón del mundo tras la victoria, la remontada hoy en Atlanta frente a la selección de Egipto y más en este Después del Fútbol en el programa diario de Fútbol de Primera. Volvemos.
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12: Bueno, vamos a escuchar la palabra del técnico campeón del mundo. Habló también Leo Messi, que dijo que el partido de hoy, el resultado, sobre todo, fue un alivio para todos por cómo se dio el encuentro. No es fácil levantar un 0-2. Pero ponderó al grupo lo que pudo hacer, porque nunca baja los brazos, hasta que tuvieron la suerte de conseguir el gol del Cuti rápido y lo pudieron dar vuelta, dijo Leo Messi. Escuchemos qué dijo el técnico, Lionel Scaloni. Esto es posterior, porque en el flash interview, que es inmediato en caliente, rompió en llanto, no pudo declarar, tuvo que venir el auxiliar, el Ratón Ayala, para dar las declaraciones. Pero bueno, un poco más tranquilo después de la victoria, sí dijo. Y esto dijo Lionel Scaloni.
13: Pero la magnitud de lo de hoy es comparable con muchísimas cosas grandes que hemos vivido. ¿Por qué? Porque es una sensación de un equipo que más allá de lo que esté pasando, no deja de ir para adelante, de intentar jugar con la suya. Al final el fútbol es esto, el fútbol después de la táctica, la estrategia, sí que es importante, claro, sin duda yo no voy a decir que no es importante, pero si no tenés esta parte que tuvimos hoy nosotros, no solo hoy, sino otras veces hubiéramos quedado eliminados, así que nada, la gente que siga igual y lo que siempre dijo, que la famosa frase, que no sé si fue de Leo en Qatar, que no lo van a dejar tirado, es así, es literal, porque es lo que se nota, lo que se palpa. Así que nada, emocionado. Y bueno.
12: Y sin duda, ¿no? Señoras, señores, esto, digamos, lo que sí tiene Argentina es ese hambre por, lo ha ganado todo, de seguir ganando, de seguir compitiendo. Ha tenido 2 partidos bravos con Cabo Verde y contra Egipto, y a pesar de ello ha podido remontar y ha podido sacar esa casta de campeón que lo tiene entre los 8 mejores del mundo otra vez, ¿no?
14: Sí, fueron 2 partidos muy complicados, obviamente inesperados. Yo honestamente pensaba que Egipto iba a ser un poco más fácil que Cabo Verde, pero las circunstancias se dieron, sí, porque lo habíamos visto en los partidos anteriores. Sí. Egipto había ganado un solo partido a Nueva Zelanda, el resto los había empatado. Bueno, después pasó a esta instancia por penales. Y no le veía realmente a Egipto eso que se necesita para seguir avanzando. Pero hoy Egipto jugó bien. O sea, le anota el gol a Argentina, lo sorprende porque Argentina fue muy imprecisa, como yo decía al principio, y después se defienden muy bien y saben aprovechar los errores que presentó Argentina con esas imprecisiones, que no está jugando bien el equipo, y esa es la realidad. Que bueno, sí, se ganó sacando la casta, se ganó con la épica, cuando faltaban 15 minutos para que termine el partido, Argentina estaba fuera 2-0, y bueno, y apareció los que tienen que aparecer, los líderes del equipo, pero no sé cuánto más le va a alcanzar a Argentina para seguir adelante, como decía yo al principio, con esta realidad, con este presente futbolísticamente confuso, pobre, que nos deja un poco desconcertados a pesar de estar felices por haber
2: el
14: pasado.
2: El tema de Egipto es que le llegue el gol temprano, los 15 minutos, claro. Y de ahí se comienza a defender y era el partido demasiado largo, faltaba demasiado. Interpreto su sonrisa, Chicho.
1: Nah. Chicho tiene una gana de hablar al árbitro.
0: Hay cosas que para mí son importantes y las quiero dejar claras. Una, que Argentina, a pesar de que no ha jugado bien, yo creo que en ningún momento de este mundial no ha sido la Argentina que todos esperábamos. Messi ha estado a un gran nivel, pero después la selección no lo ha acompañado, es la verdad. Pero sigue teniendo cosas que son muy valiosas. Y es el querer ganar, el querer estar, el sobreponerse.
2: Seguir con hambre.
0: Y ese hambre lo lleva a esta situación, a sobreponerse a esto, ¿cierto? Entonces, cuando decimos que esperábamos menos de Egipto, no, yo esperaba más de Argentina.
1: Tal cual.
0: Mucho más.
1: Tal cual.
14: Tal cual.
0: Y Argentina jugó un poquito mejor los últimos 15 minutos. Después pasan cosas que no son buenas para el fútbol, que no son buenas y que no vienen pasando a través de todo el mundial.
2: Y no es culpa Argentina.
0: No. Y la gente no puede culpar a Messi. No, es imposible, porque ellos van y hacen su fútbol y su juego. Entonces, un paréntesis. Lo de la tarjeta roja esa que se anula, eso nunca se vio. Eso no está bien.
1: La de Balogón.
0: Eso no está bien porque eso no le ayuda al fútbol.
2: Terminó afectándole a la propia selección.
1: Y a lo que está pasando a partir de ahí, a cada cosa que está pasando con el arbitraje a partir de ahí.
0: Y lo que viene.
1: Todo bajo sospecha.
0: Y lo que viene, todo bajo sospecha. Claro. Entonces, eso no le hace bien al fútbol. Pero después Argentina, gran candidata, aunque no venga jugando bien, de verdad lo digo,
15: pero gana,
0: pero ya está ahí, está en una fase que se le va allanando el camino, pero lo va sorteando de muy buena manera.
1: ¿Se ha hecho algún parangón, alguna similitud con el equipo del 90 que fue campeón en el 86, estaba defendiendo el título, llegó a trompicones hasta la final que pierde con Alemania?
15: No eran los mismos.
1: Pero las razones, digamos, no fueron las mismas. Es decir, Argentina en aquel mundial, recordemos, avanzó muchas
15: distancias por
1: penales. Aquel partido con Brasil la pelotearon, hace el gol Caniggia. Tuvo muchos infortunios, jugadores lesionados, pierde a Pumpido arrancando el torneo. Luego Goicochea se transformó en figura.
15: Había mucho,
1: pero es más un asunto de juego, de que no acaba de encontrar el equipo Scaloni, por más que hizo cambios, hoy movió el equipo, hoy entró Paredes, Tagliafico, Tagliafico estaba alternando titularidad.
14: Es el titular, pero venía con una lesión
2: Álvarez de titular.
1: Álvarez de titular.
0: Nosotros que miramos fútbol, que nos gusta tanto, y yo siempre he pensado que Argentina, si no está Julián Álvarez, debe jugar con cuatro volantes, y ese cuarto volante es Paredes, para mí.
2: Correcto.
0: Porque sí,
1: por
0: son...
1: el delantero no presiona, ¿no?
0: Eso, claro. Sí. Obvio, porque Messi no le vas a exigir.
2: No. Claro.
0: Por más que uno a veces lo ve haciendo cosas que no está haciendo ahí.
1: Sí.
0: ¿Cierto? Y si el que acompaña a Messi tampoco lo hace, entonces ya son dos menos.
1: Sí.
0: Y si era ese tercero, que era el volante del Atlético de Madrid.
1: Thiago Almada.
0: Thiago, que tampoco lo siente... Entonces ya se resentía mucho para atrás Argentina.
2: Pero tenías a Paredes, tenías a De Paul y tenías a Macalli.
0: Entonces, cuando armas esa línea de cuatro, que todos esos cuatro volantes son muy especiales, porque los cuatro saben jugar de cinco, de ocho o de enganche.
2: Exacto.
0: Ellos se mueven y lo hacen a maravilla. Pusieron a Paredes de posicional, de 5-5.
2: Delante de los
0: y
2: cuatro.
0: Yo creo que ahí empezó a mejorar la selección argentina.
2: Tal cual. Y después dejó, los espacios porque, digamos, a la contra, el segundo gol de Egipto llega una contra porque el equipo estaba totalmente volcado.
1: Tuvo una intervención defensiva providencial, Paredes, en el partido, una recuperación en una contra de Egipto que terminó en el otro arco y Argentina metiéndose en
2: Y
1: en
2: si
1: el
2: Messi partido. No hace los goles, los están haciendo los defensores. Dos de Cuti
14: Romero,
2: Enzo, Licha.
1: Sí. Sí, sí.
2: No está Lautaro, no está algo. O sea, Messi te hace los goles.
14: Lautaro Martínez no está teniendo un buen mundial.
0: El comparativo de la selección que hacías ahora de Pumpido lesionado. Sí. A esta, muchos jugadores llegaron, algunos tocados y otros con un final de temporada bastante
2: verdad. Y no bien físicamente. Bueno, vamos a la pausa y regresamos en la recta final de Fútbol de Primera.
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19: El Tri quedó al margen del sueño de pasar a cuarto de final en la Copa del Mundo. Perdió 2-3 ante la selección de Inglaterra. Partido marcado además por las determinaciones con influencia tecnológica VAR. Inglaterra se mete y se muestra cada vez más fuerte. El equipo de Bellingham, Kane y compañía están cada vez más candidateados a llevarse la Copa del Mundo. Lo de México en el Mundial es historia, lo de Inglaterra es una plena realidad y continúa en la fiesta grande.
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31: Bueno, y están entonces los cuartos de final. Mañana, después del partido 96, que fue el de hoy, Suiza-Colombia, vendrá el primer día de descanso, el primero y el penúltimo, el antepenúltimo.
32: Se nos fue el Mundial, ¿eh?
31: Se nos fue el Mundial, sí, la próxima semana es la final. Bueno, así las cosas. El jueves en Foxboro, Francia-Marruecos. El viernes un partido en Los Ángeles, España-Bélgica. El sábado doble jornada doble.
3: en Miami, Noruega-Inglaterra, lo que pudo haber sido un México-Brasil, va a ser Noruega-Inglaterra, y en el segundo turno en Kansas City, donde está concentrada la selección argentina, el campeón del mundo enfrentando a Suiza. Esos son los cuadros entonces de cuarto de final. 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
2: Bueno, vamos despidiendo, Rosa, Daniel, de esta edición de Fútbol de Primera. Un largo postpartido de una doble jornada doble donde ha clasificado el campeón del mundo y otro equipo europeo. Queda un sudamericano, un africano y 6 europeos.
0: Sí, uno pensaría que este era el Mundial de América para los americanos.
1: Pensamos mal.
0: Y no, no fue así. Realmente queda un solo sudamericano y bueno, y el resto de los europeos. Alguna sorpresa en esta instancia, pero bueno, siempre ocurre.
11: También es verdad que son mayoría, ¿no? Los europeos, claro, digo. Claro. Son más participantes.
0: Son más,
11: digo,
0: claro.
11: Como consuelo, ¿no? Como sí. Consuelo.
2: Bueno, punto final. Nos reencontramos mañana, señora, señor.
0: Sí,
2: mañana,
0: señora, que estaremos.
2: Claudio Gutiérrez al mando de la nave, Nico Bravo en la producción. Nos reencontramos mañana en el programa diario de Fútbol de Primera, la radio del Mundial. Gracias.